0: actuar de forma autónoma sin que los humanos estén detrás de ella.
1: Como la conga, que actúa por sí sola, David.
0: Igualmente. Sí, lo mismito. Claro.
1: Tú la conga la enciendes y ella camina sola por ahí, por donde
0: ella
1: quiera,
0: va sola,
1: ¿no?
0: Claro, sí, la,
1: ella va sola. Bueno, en fin.
0: Pero en plan más chungo, ¿eh? Esto.
1: La conga. Esto, la rumba, la conga. Esto no tiene límite, claro. Yo es que me lo llevé al terreno de la musical, como has visto, ¿no?
0: Sí, sí, sí.
1: La rumba, la conga. Esto no tiene límite, ¿no? La nueva tecnología. No. Bueno, David, ahora está. Ah, mira, ahora están bailando, esto es más fácil para nosotros, están bailando como sevillanas, porque también grupo de ronda de Málaga, y ahora vemos castañuelas, tin, tin, tin, tin. Esto está bien, tú te meneas bien, tú meneas bien. bailas bien, quiero decir.
0: Sí, lo que puede y lo que me dejan, pero sí, bailo bien, bien.
1: Perdona, bueno, es que creo que no he hecho un programa en mi vida con tantas, ¿sabes? Con tanto...
0: Con tantos estímulos, ¿no? A tu alrededor.
1: Sí, esa es la palabra fina y elegante.
0: Con tanto... Es normal, ¿eh? Con tanto ruido es complicado hacer radio, pero bueno.
1: Es que hay que hablar mucho, muy alto, para incluso con los entrevistados que tengo aquí al lado, para que nos podamos entender, porque al lado tenemos nada, a 5 metros, tenemos a todo el mundo bailando, dándolo todo, pero claro, un programa súper, súper divertido. Bueno, te decía esto porque hoy la pregunta que formulamos a los oyentes es esto, ¿no? Que nos digan, que nos cuente su relación con el folclore. Sí, ¿tú alguna vez has estado en el grupo folclórico, David? ¿Bailando, no. tocando, no?
0: En el colegio aprendí a tocar el timple, pero es lo máximo
1: Sí.
0: Sí,
1: y ahí lo dejaste.
0: Y ahí lo dejé. Y después ya la romería, me encantó una romería, pero un poco más. Sí.
1: Bueno, no está mal. Y la romería está muy bien. Bueno, no. Bueno, pues no sé si has venido a Ingenio, a este festival. Si no has venido, ven, porque vale la pena. Es enriquecedor en todos los aspectos. Es muy entretenido, porque no es este festival al uso de, venga, la gente se sienta, mira. No, aquí la gente también se sienta, pero la gente también mira, pero la gente también participa. Y esto es lo más importante, porque digamos que es un festival interactivo. David, que te escuchamos a partir de la 1 con venga. Toda la información, ¿te parece?
0: Y yo te sigo escuchando hasta la 1.
1: Venga, yo sigo aquí bailando, ¿vale?
0: Venga, un abrazo.
1: Gracias. Bueno, pues esta es la cuestión que hoy les seguimos planteando, que ustedes nos cuenten, que ustedes nos digan si son tienen mucha relación con el folclore, qué tipo de folclore, qué grupo destacaría usted, formado parte alguna vez del grupo de folclore. Nos dice varios oyentes que sí, que tienen conocimiento de instrumentos muy canarios, que algunos han participado en grupos folclóricos, y sobre todo cuando era más niño, ahora más complicado, y que siempre les ha encantado y que no descartan volver. Bueno, pues queremos que usted nos siga contando, nos siga diciendo esa vinculación que usted ha tenido con el folclore en cualquiera de nuestras islas. 628-515151. Seguimos en Ingenio Mínimo Alto y enseguida volvemos.
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1: Pues Nuestros Puertos lo Primero, nosotros seguimos aquí desde Ingenio, desde esta plaza. De fondo escuchan ustedes en este caso al grupo folclórico, uno de los grupos folclóricos invitados, en este caso un grupo folclórico español, viene de Ronda, viene de Málaga, y con este ambiente de fondo, muy rondero, pues nos vamos al puerto. Ezequiel González, hola Ezequiel, ¿qué tal? ¿Cómo estás? Buenos días.
9: Hola Ezequiel, hola Eugenio, ¿cómo estás? Hola. La verdad es que no sé si decir cierta envidia, porque el jaleo tiene que ser impresionante,
1: sí,
9: ahí, ¿eh?
1: Sí, sí, se escucha mucho jaleo, pero estamos aquí en mitad de la fiesta, que esto me encanta, porque claro, decir yo a los oyentes que no es un festival al uso en el que la gente pues se sienta, mira, sino la gente, aparte de mirar, de contemplar, la gente participa, y ahora está media plaza bailando con castañuelas en mano, al son de este grupo, en este caso, ahora este grupo de Ronda de Málaga. Bueno, mientras yo te contextualizo y con lo que estamos aquí en Ingenio, pues tú me vas a llevar por el mar, ¿no?
9: Sí.
1: En nuestra sección de puerto, con una invitada que ya está a tu lado hoy en los estudios centrales, ¿no?
9: Sí, señor. Con nosotros está Toñi Bordón, como le gusta que la llamen, a Toñi Bordón, que ya estuvo una vez con nosotros, la verdad, que es la responsable, la jefa de sección de lo que es todo lo que es las infraestructuras y el plan director que consolida el puerto de Las Palmas como eje estratégico del Atlántico Medio. Toñi, muy buenos días.
10: Buenos días.
9: Bueno, nosotros no tenemos la suerte de estar saltando y brincando y disfrutando de la verbena, pero tenemos que ir a lo que es lo nuestro, que también ustedes tienen jaleito por medio.
10: Sí, estamos entretenidos todos.
9: Bueno, les presento, Toñi Bordón es ingeniera de obras públicas por la Universidad de Las Palmas de Gran Canaria, es ingeniera civil por la Universidad de Salamanca y, como les dije, es jefa del Departamento de Infraestructuras y Plan Director de la Autoridad Portuaria de Las Palmas. Está desde 1992, con lo cual ha llovido, y con lo cual pues también es una de las personas, una de las voces realmente interesantes para hablar de lo que es el puerto, porque se lo conoce, y yo puedo decir, prácticamente todas las obras han pasado por ti, Toñi.
10: Muy bueno, una buena cantidad de ellas, sí, una buena cantidad de ellas, sí.
9: Bueno, el caso que para ahora, según aprobó el plan de negocios de 2026-27, pues tenemos 25 proyectos de inversión, Toñi.
10: Sí, tenemos una gran cantidad de inversiones, algunos de ellos de proyectos, parte de esa inversión se la llevan algunos proyectos estrellas, como es todo el desarrollo de la dársena de África y seguir ampliando las zonas del Reina Sofía, y el resto pues están recogidos todo lo que es la mejora y adaptación de ya infraestructuras existentes, pues mejorar las terminales para que puedan mover más buques y tener unas grúas de mayor porte. Para eso necesitan cierta infraestructura, que es el puerto el que se las tiene que dar. Seguir un poco ampliando un poco más Santa Catalina, que nos queda todavía un poquito más que hacer para que podamos seguir con ese ritmo creciente en el tráfico de cruceros y actuar sobre toda la parte de Puerto Ciudad, de toda la parte del parque y el Sanapú.
9: Eso, ya que estamos en la Altispa, precisamente, pues es una de las preguntas, porque claro, la gente dice el puerto y el Puerto Ciudad. Sí. Que es el disfrute de la gente del puerto de ciudad. ¿Cómo está toda esa obra? Porque realmente, desde que se hizo la terminal nueva de cruceros, se ha hecho Sanapú, se han hecho varias cosas, pero ¿qué falta todavía por esa zona para que la gente de la ciudad pueda disfrutar del puerto?
10: Hombre, nos falta nuestro proyecto estrella, que es todo ese pulmón verde que queremos crear en esa zona alrededor del acuario. Estamos en una primera fase que ya se está terminando, y yo creo que en septiembre ya podremos disfrutar de ese primer espacio verde, espacio de zona de esparcimiento para el ciudadano, y estamos trabajando ya en ampliarlo y que cubrirá las zonas de la antigua, de las actuales edificaciones de Cruz Roja y el PMA. Estamos con los traslados de esas instalaciones para seguir con las ampliaciones del puerto.
9: O sea que vamos a hacer un disfrute de lo que es y la simbiosis que todos, que muchos puertos echan de menos. Y lo digo por el apartado de Tenerife, que ustedes iban a tener, como Málaga o Valencia, sí, muchos de estos, un sitio realmente donde el ciudadano puede estar en el puerto.
10: Habrá un sitio en el que tú te sientes debajo de un árbol y puedas mirar al frente y ver todos los barcos cómo van entrando y haciendo sus operativas en el puerto. Bueno, esa es la idea.
9: Esa es la idea, pero la idea viene con un plan, como decíamos antes, con un plan de inversiones. Uh-huh. Un plan de inversiones, ¿cuáles son las concretas? Aparte de esto, ¿cuáles son las otras concretas? Porque el puerto no para de crecer, el puerto de Las Palmas. Sí,
10: nosotros ahora mismo, ten en cuenta que nuestro plan de inversiones recoge no solo lo que es el puerto de Las Palmas, sino que también tenemos, sí, Arinaga, Lanzarote y Fuerteventura. Ahora mismo, a día de hoy, la más importante que tenemos en desarrollo es la ampliación del dique muelle comercial en Fuerteventura. Es una obra de más de 30 millones de euros que estamos desarrollando y son todos esos cajoncitos que ves por ahí fondeados que estamos esperando que haya buen tiempo para desplazarlos a Lanzarote y continuar con la obra. Y de cara al año que viene, pues tenemos ya preparados y en la bandeja de salida para proceder con sus trámites para la licitación, pues el ensanche del dique Reina Sofía. Es un nuevo muelle adosado a la parte de dique vertical que permitirá tener mayor línea de atraque y algo más de superficie también. Es una línea de muelle con superficie adosada. Y la ampliación del muelle Juan Sebastián Elcano, que es la que tenemos prevista para todo el tema de la eólica marina, que es la ampliación con superficie de casi 460 y pico metros lineales de muelle, con superficie adosada, donde se desarrollará toda la parte de la eólica.
9: Toño, una cosa, el plan director es una herramienta. Uh-huh. ¿Hasta dónde se puede llegar con el plan director? ¿A donde se quiera?
10: A donde se quiera y donde se pueda, económicamente hablando. Es decir, hasta donde se quiera, conociendo que son las limitaciones, las limitaciones económicas. Es decir, tú tienes que, en función del plan estratégico que tengas de tu puerto, que es lo que acabamos de cerrar hace unos meses, sabemos las guías que queremos y los tráficos y a dónde queremos que vaya ese puerto. Para llegar a esos puntos, pues necesitaremos determinadas infraestructuras, determinadas actuaciones que se valoran, se les pone un número económico y se mira la financiación y la rentabilidad económica de todas esas obras, si es la propia autoridad portuaria con su músculo económico puede acometerla, perfecto, si no, pues habrá que buscar ayuda a través de fondos europeos, que nosotros trabajamos mucho con obras financiadas con fondos europeos o con otro sistema de financiación.
9: Mira, ya que estamos hablando de eso, eres la jefa del departamento de estructuras y de todas estas cosas. ¿Cómo se coordina la planificación? Porque, claro, evidentemente el puerto no puede parar por las obras.
10: No es nada fácil. Siempre somos los malos. Siempre somos los malos porque a nosotros nos piden las demandas. Dicen, necesitamos línea de muelle. Pero lamentablemente para hacer una nueva línea de muelle tenemos que ocupar una que ya existe, porque es que es así, no se puede hacer de otra forma. Si queremos acondicionar un muelle porque ya está muy viejo o le vamos a dar un uso distinto al que tenía, pues habrá que cancelar operativas y atraques en ese muelle mientras estamos trabajando. Es una labor de encaje, de jugar al Tetris, bastante complicada. Nosotros tenemos buena relación entre todos los departamentos afectados y siempre nos ponemos también en el punto de vista de ellos, de la repercusión que tiene hacer las obras, pues las retrasamos a fechas que sean menos dañinas desde el punto de vista del tráfico o las coordinamos de la forma que se pueda. No es fácil, es complicado y alguno sale siempre perjudicado, pero como dice el dicho, para presumir hay que sufrir.
9: Vale, perfecto. En este sentido, hablando de sufrimientos, estamos hablando del bunkering, pero es que ahora ha llegado y para quedarse ya lo del GNL. ¿Cómo lo estás? Porque eso es un problemita que tiene
10: ahí,
9: Las Palmas, ¿eh?
10: Ahí estamos viendo a ver cómo podemos gestionar todo eso, porque todas los proyectos o todas las iniciativas que teníamos se han caído, o no, si al que le gusta uno después recibes un informe negativo de otro.

0: fondo y si te lo autorizan o no, pero ustedes en ese sentido han trabajado mucho con el tema de los
1: nos tomamos muy en serio el tema del medio ambiente dentro del puerto. El que tú estés haciendo haciendo una actividad dentro del puerto no significa que tengas que dañar el medio ambiente con esa actividad. Pues tendrás que imponer tus medidas de precaución, las que sean menester, porque tenemos que contar con que el medio ambiente en el que vivimos debemos preservarlo. Y nosotros, tanto en el desarrollo de los proyectos, que también hacemos seguimientos ambientales de todas las actividades, miramos por las especies marinas, en la vigilancia de los cetáceos, la calidad del agua durante las obras, que no se haya una turbidez o unas plumas de turbidez mayores de las que son imprescindibles. Y luego, en cuanto a la actividad, es decir, tenemos medidas, estamos controlando siempre la calidad de los sedimentos, la calidad de las aguas, conforme a las normativas ROM, y obligamos a todos nuestros clientes que, si quieren trabajar en el puerto, tienen que acometerse con esas medidas, y lo estamos consiguiendo.
0: Antes de pasar una pregunta que te corresponde a ti como mujer en este sentido de los trabajos portuarios y las mujeres en el puerto, hay una cuestión que me acaba de surgir, que es el tema de la infraestructura, porque acabas de nombrar la eólica, las infraestructuras de autoabastecimiento. ¿Cómo está eso en Las Palmas?
1: Estamos bien, es decir, somos un puerto resiliente en ese, estamos pensando siempre en que debemos tener todas las infraestructuras que necesitamos para nuestro abastecimiento y para cualquier circunstancia especial, para no desconectarnos del mundo. El puerto es el único punto de conexión que tenemos por donde nos van a entrar todas las cosas, llámese combustible, llámese alimento, llámese ropa, llámese lo que se quiera. Entonces, nuestros puertos son puertos versátiles y que tienen posibilidad de adaptarse a ello. Y de hecho, cada vez que hacemos un cambio en cuanto a la ubicación de una terminal porque va a entrar otra, pues combinamos para que las actividades que se desarrollan sean compatibles unas con otras y que no signifique matar a nadie para que entre otro, uno nuevo.
0: El problema, Toñi, es que mucha gente todavía no entiende que el puerto es por donde entra todo. Estamos en una isla.
1: El que piense que el iPhone que tiene en la mano o los zapatos que tiene puesto llegó por otro sitio que no fuera el barco, tiene que pensarlo un poquito más. Por avión entran las personas, pero por el barco entra toda la mercancía.
0: Bueno, y decía lo de las mujeres, precisamente, y lo dejé para casi el final, porque Toñi fue de las primeras, vamos a decirlo así, que llegó a ser profesional en el puerto. ¿Cómo está eso de las mujeres en el puerto ahora mismo? Porque hace un par de años que hablábamos, no había ningún censo, no había nada de las mujeres. Sin embargo, hay más mujeres, pero todavía el puerto es ese gran desconocido de que es una plataforma de trabajo impresionante.
1: Sí, es una ciudad. Yo siempre comparo al puerto. El puerto es una ciudad dentro de la propia ciudad. Es decir, tienes de todas las actividades que tú puedas pensar, tienes pintura, tienes administración, tienes economista, tienes ingeniero, tienes abogado, tienes electricista, tienes de todas las profesiones. Se dan en el puerto, no bien directamente con la administración, pero sí con todas las empresas que están trabajando en ella. Es un mundo de diversidad en cuanto a profesiones bastante amplio y que la verdad necesita también, porque a veces, como tú bien dices, es el gran desconocido. No sabía que en el puerto se necesitaba pintores. Pues sí, se necesitan, y mucho. Todos los barcos hay que pintarlos alguna vez en el tiempo, y los edificios, hay muchas actividades. El papel de la mujer, pues sí, ha ido avanzando con el tiempo. Ya tienen una mayor presencia en puestos importantes o en puestos algo relevantes, y todas las empresas ya van avanzando en eso de los planes de igualdad, los planes de acoso y todo eso, para unificar, porque era un gran hándicap que había antes. Yo me lo personalizo en mí. Yo cuando empecé la maternidad era una cosa que... Oh, y ahora tanto tiempo sin... Sí, ahora ya con todos esos planes de igualdad...

0: y de conciliación familiar, pues ya no tienes ese saltar ese hándicap, porque tienes las mismas preferencias, seas mujer o seas hombre.
1: Dejé para el final una pregunta. Puerto Deportivo, Toñi.
0: Ay, Puerto Deportivo. ¿Qué hacemos con el Puerto Deportivo? ¿Qué
1: Eso.
0: hacemos con el Puerto Deportivo? Hombre, nuestra intención y nuestra ilusión es que eso pueda ser gestionado como una infraestructura por un particular que se dedique especialmente a instalaciones deportivas y que le saque el rendimiento y que lo potencie como nosotros creemos que debería estar. Obviamente tiene muchos hándicaps porque hay muchas partes que vienen de antes y hay muchos problemillas que hay que ir resolviendo, pero nosotros no hemos tirado la toalla todavía y seguimos con esa ruta de intentar externalizarlo por el propio bien
1: Es que estamos
0: de eso.
1: hablando de atraques que casi el doble de lo que está ahora.
0: Exactamente, exactamente. Se crearía una muy buena marina. Lo que pasa que hay que
1: Sí, bueno, lo digo porque la planificación te corresponde a ti.
0: ya lo sé, por eso queremos fuera y que la planificación le corresponda a otro.
1: Perfecto. Bueno, pues ya, Toñi, ¿qué más se te queda en el tintero? Porque realmente ustedes tienen de inversión este año muchísimo.
0: Sí, cerca de los 60 millones en inversión, en este año solo,
1: Solo en este año, por
0: solo en
1: eso lo
0: este
1: digo.
0: año. Ahora mismo tenemos grandes proyectos. También vamos a tener durante 2 o 3 años el puerto patas arriba. Lo siento, pero es lo que toca para poder tener nuevas infraestructuras.
1: Pues Toñi, jefa del Departamento de Infraestructuras, del Plan Director del Puerto de Las Palmas de Gran Canaria, muchísimas gracias por estar con nosotros, por acercarnos un poquito más el conocimiento de lo que es esto. Y no me quiero despedir sin antes recordar, y quiero recordar que el viernes, día 25, se celebra el aniversario de Belén María. El sábado es el Belén María, que saben que es, vamos a decir, el recordatorio de unas circunstancias que en el Puerto de Las Palmas se vivieron, que recorrió a nivel nacional y que es importantísimo.
2: Sí.
1: Gracias.
2: Desde luego que sí. Gracias a Ezequiel, gracias a Toñi, gracias también a la radio. Gracias a Ezequiel, hasta la próxima semana.
1: Hasta la próxima semana.
2: Adiós. Seguimos en directo desde Ingenio, en el marco de esta 31ª edición del Festival Internacional de Folclore de Ingenio. Hacemos un mínimo alto y de inmediato hablamos con Antonio Pérez, con Tonono, y también vamos a hablar con un filólogo del pueblo que ha investigado apelativos familiares que pasan de generación en generación y que se llama Juan José Rivero. Con los dos hablaremos de forma inmediata.
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0: En directo aquí en el Ingenio, en esta plaza que no para de un ambiente increíble, en esta plaza Los Molinillos. En este momento pues siguen bailando al son de los distintos grupos que participan en esta 31ª edición, y mientras también suena música de Taiwán, que es otro de los países invitados en este certamen. Y con esta música de Taiwán, no sé yo si es mucho de lucha canaria o no, pero se trata, ¿no?, de mezclar cultura, de mezclar tradiciones, y también la lucha canaria tiene un huequito o un huecazo, ¿no?, en esta nueva edición del Festival Internacional de Folclore de Ingenio. Está con nosotros Antonio Pérez, pero a lo mejor Antonio Pérez no es muy conocido, pero si digo Tonono, Tonono ya es la repera. ¿Cómo cree que lo llame? ¿Tonono o Antonio Pérez?
1: Tonono, ahí me llama Antonio y ni contesto.
0: Ni contesto. Nada. Tonono. Tonono. De toda la vida, ¿no?
1: De toda la vida.
0: De toda la vida. ¿Cómo está usted? ¿Bien?
1: Bien, gracias a Dios, sí.
0: Bueno, le agradezco mucho que haya venido. Sé que ha esperado un ratito, pero le agradezco mucho que haya esperado. Usted es uno de los luchadores con más tradición en esta isla y en Canarias, ¿no?
1: Yo llevo practicando la lucha desde los 7 o 8 años. Toda una vida, la vida. La lucha ha sido mi deporte y todo. La realidad, todo lo que yo tengo y gracias a la lucha.
0: ¿Qué es para Tonono la lucha canaria?
1: Lucha canaria es todo. Te digo que mi familia son de lucha canaria, mis hermanos, la familia de mi mujer. En general, la lucha canaria me lo ha dado todo y yo tengo que devolverle a la lucha canaria lo que me ha dado.
0: ¿Y cómo lo está devolviendo, Tonono? ¿Cómo está devolviendo lo que la lucha canaria le ha dado? ¿Qué está haciendo para devolverlo?
1: Hombre, luchando, participando en estas actuaciones. Yo estoy como entrenador también del equipo de Mainidra, que ya llevo años, y nos queda falta para nuestro deporte y nuestra cultura, para eso estoy siempre.
0: Usted también ha participado, está participando también en esta edición del Festival de Ingenio. Usted ha dado también charlas estos días, ¿no?
1: Sí, yo llevo participando desde el principio, hace 31 años.
0: 31 años, que se cumple.
1: Cuando David Castellano, el director, en su momento, es para mí un hermano, un gran amigo mío, hermano, y propusimos, dice, colaborar. A mí lo que tú quieras, y estoy dispuesto a eso, y con el folclore también en coros y danza, ¿me entiendes?
0: ¿Y en esta edición qué ha hecho? ¿Qué ha hecho en esta edición usted? ¿Ha dado una charla? Creo que también han venido luchadores también de Tenerife, ¿no?
1: Sí, estuvo luchadores, vino Merquiade, vino Marco Galván, vino más gente de la lucha, la charla que hicimos en el ayuntamiento, Antonio Gordillo, el doctor Gordillo.
0: Hombre, amigo nuestro. Sí.
1: También estuvo Yeray, con gente de la lucha, sabes que todo gente, Gordillo, Yeray, eso también, gente, sí. Yo también, Yeray, y yo lo conozco, a Gordillo lo conozco desde que estaba estudiando en Tenerife, porque claro. Estuve de Garda, yo estuve también luchando en Garda, él iba a cuando los encuentros que luchábamos en Tenerife, ellos se iba con nosotros. Estaba estudiando ya y se incorporaba con nosotros.
0: Sí. Tonono, y a día de hoy, la lucha canaria, ¿cómo está? ¿Está en su mejor momento? ¿Hubo momentos mejores que ahora? ¿Cómo diría usted que está la lucha canaria?
1: La lucha canaria está en un buen momento, porque en la lucha es época, hay una época que está muy baja, ahora mejor, tenemos todos los medios para que esté mejor. ¿Por qué? Porque antes no había. Para solamente Segundo Almeida era que hablaba un poquito de periquete, y Segundo Almeida y Rogelio Vega, de un periquete en la lucha canaria. Pero hoy en día todos los medios están a nuestro alcance. Eso de tú grabar una lucha, hoy tenemos todo a nuestras manos. Sino es que no quiere llegar porque no puede más o porque no se sacrifica.
0: Y los jóvenes, Tonono, están, hay cantera en la lucha canaria.
1: Sí, siempre
0: hay futuro.
1: Sí, a lo mejor una época que baja un poco, pero si no es una isla la otra, compensa una cosa con la otra, ¿me entiendes? Pero la lucha siempre, yo espero que no muera nunca. Y creo que no.
0: Que no va a morir. Esto no va a morir, ¿no?
1: Pero
0: el deporte autóctono, ¿no?
1: El deporte nuestro.
0: ¿Y cómo fueron sus inicios? ¿Cómo lo recuerdan sus inicios, Tonono?
1: Mis inicios, precisamente por aquí, por la zona esta. Ya vamos en. Aquí no es un terreno que había aquí.
0: Justo en esta plaza donde estamos ahora.
1: Sí, esto es un terreno que. Esto era del Club de Lucha Mainidra. Estos terrenos los compró el Club de Lucha Mainidra. Pero aquí había unos terrenos que se llamaban cercados. Nosotros aquí en el pueblo hicimos los cercados. Entonces, que teníamos un cercado era un terrenito. y los juntábamos los niños unos con otros, los barrios, para luchar. Y luchábamos con nuestra ropa, con los pantalones, recogíamos los pantalones y hacíamos lucha canaria. Y bueno, eso fue nuestro comienzo. Luego estuvo un hermano mío que estuvo luchando en el Mainero, iban a verlo en el Chiquero abajo, en el campo de la Esperacita, que ahora le llama el Chiquero. Y vamos yo allí a ver si me dejaba estrenar.
0: Sí.
1: Y íbamos a decir, sí, los niños más bien, sí, vete a buscar un bar de agua, porque no había agua, sino en la sequía que pasa por el pueblo.
0: Sí.
1: Para echarle a la arena. Para ver si te dejaba estrenar un poco. Sí, pero eso, por eso digo que hoy tenemos todo. Para practicar lucha.
0: ¿Y la afición? ¿La afición va más? Porque claro, yo veo que la gente, ¿no?, responde en grandes eventos de la lucha canaria, ¿no?
1: Sí, la gente responde.
0: No sé si en los pequeños, no tan grande, tan mediático, a lo mejor no tanto, pero la gente sí, hay afición, ¿no?
1: Sí, afición, la lucha es afición, siempre hay afición. Te digo que la lucha es un deporte de época, pero ahora tiene que haber más afición porque hay unos medios que lo pueden, las imágenes, y ustedes, la radio, cualquier cosa, lo transmiten, ¿me entiendes? La televisión, entonces... Eso no existía antes, eso era de oída. Fulano de tal, de oída, coño, yo conozco a tal.
0: Y ahora le pone cara, ya lo sabe quién es, y ahora hay un seguimiento. Me cuentan que a usted se le reconoce como puntal eterno.
1: Sí, porque yo desde niño, cuando yo tenía 17 años ya, y yo le hacía frente a los grandes puntales, ¿eh? Entonces pensaba que yo estaba nombrado como puntal, y me decía puntal eterno, porque yo estuve muchos años de puntal, ¿eh? Y yo recuerdo de juvenil que no voy a darme clasificación, le hacía frente a esos puntales, a Santiago Jorge, a Manolía Costa, a puntales, ¿eh? Y por eso me dice puntales eterno. Y estuve un montón de años de puntales y no me quería bajar.
0: No se quería bajar. También me cuentan que su técnica es una técnica que usted es muy noble, ¿no? En el terreno de lucha.
1: Sí.
0: Porque también hay. Hablemos un poquito de esto, ¿no? De la nobleza dentro de la lucha canaria. ¿Hay más noble o menos noble?
1: No, el luchador canario es noble en noble. Sí, en sí es noble. Habrá circunstancias como cualquier otra cosa. Un día, incluso la persona noble, un día se puede ir fuera del plato, como se dice, te puede encontrar más ese día. Pero no, la lucha es muy noble, el compañerismo. Lo mejor que te da la lucha es eso, que tú sales, terminas de luchar, te da un abrazo y te vas a comer juntos, a darte uno, en caso de algunos, si están teléfono, unos vinos. Y eso, y pasar un rato y discutir.
0: No. ¿Por qué? Porque en la lucha, no es tan importante saber ganar como saber perder, ¿verdad?
1: Claro, importante. ¿Sí? Uno tiene que vencer, eso está claro. Porque si estuviéramos clavados ahí, no hubiera lucha. Y saber reconocer al contrario.
0: Y mire, y es una disciplina, un deporte sacrificado, requiere mucho entrenamiento, es muy sacrificado.
1: Sí, es muy sacrificado. La gente no piensa lo sacrificado que es la lucha canaria y lo bonito que es la lucha canaria, y practicarla es muy complicada. Las técnicas, piensa que es fácil, no es fácil, es un poquito complicado. Yo tuve la suerte de ir a Cuba, parece que indio o algo así era de eso de deporte, y los tíos allí lo comentaban, los estudiantes, chayos, la gente que hacía ayudos, esta cosa tan bonita que ustedes tienen allá. Sí, no, aquí no lo reconoce tanto como en fuera de aquí, ¿eh?
0: Se reconoce fuera, ¿no?
1: Sí, mucho.
0: Se reconoce fuera. Tonono, entonces digamos que casi ya para acabar con usted, el mensaje es que la lucha canaria tiene cantera, que la lucha canaria tiene futuro y que la lucha canaria está en un buen momento.
1: Sí, la lucha es eso. Habrá un bajón, pero está en un buen momento. Y eso yo que está en un momento. Sí. Se puede mejorar, claro, se puede mejorar, como todas las cosas.
0: Como todas las cosas. Pues Tonono, gracias por compartir este reto con nosotros, ¿eh?
1: Gracias
0: a seguir ahí con la lucha canaria.
1: Para eso estamos, venga. Es nuestro deporte, nuestra cultura.
0: ¡Viva la lucha canaria!
1: Venga, la lucha canaria.
0: Venga, lucha canaria.
1: Gracias,
0: gracias a usted. Tonono. Y ahora saludamos a, se los presentaba antes, a Juan José Rivero. Hola, Juan José, ¿qué tal? ¿Cómo estás?
2: Buenas tardes, tarde ya, sí.
0: Bueno, sí, 12, 1:45 casi. Es filólogo, me cuentan que hace poquito que has acabado la carrera, ¿no?
2: Sí, justo este año terminé el cuarto año de la carrera. Aquí se llama Lengua Española y Literatura,
0: ¿sí?,
2: hispánica, pero sí, filología hispánica, como todo el mundo la suele conocer.
0: ¿Y qué tal, fue bien?
2: Sí, bastante bien, la verdad, o sea, una carrera bonita, te tiene que gustar, obviamente, ¿sí? Y hombre, hay momentos más difíciles, momentos más tensos de estar uno agobiado, pero al final está claro que si a uno le gusta, tiene que tirar para adelante con ello.
0: Mira, me cuentan que has investigado todos los apelativos familiares que pasan de generación en generación y que forman parte de la tradición oral de tu municipio, de Ingenio, ¿no?
2: Sí, sí, sí. Ese fue mi trabajo de fin de grado de este año. La verdad que fue una idea que ya tenía desde hace tiempo y ya que tenía esa oportunidad de tener ese trabajo para poder desarrollarlo, pues lo pude investigar un poco, aunque estaba limitado por ciertas pautas que te suele dar la universidad para hacer este tipo de trabajo, pero al final yo creo que quedó un trabajo bastante completo, aunque obviamente se puede amplificar mucho más.
0: ¿Y qué destacarías tú de ese trabajo? ¿Qué conclusiones destacarías tú para aquellos que nos están escuchando y nos digan, bueno, ¿qué te quedas? Tú que lo hiciste, tú que eres de aquí, que conoces perfectamente, ¿qué destacarías tú?
2: Hombre, a mí lo principal del trabajo, el objetivo era hacer un poco visible ese mundo de los tichetes, y es que también...
0: ¿Tichetes, mote?
2: Es algo parecido.
0: Es algo parecido.
2: A ver,
0: vamos a definir tichetes.
2: Los tichetes, aquí en Ingenio, obviamente parten de un mote, o sea, no sé cómo decírtelo, pero al principio hay un mote personal, que es de una persona propia, una persona, y luego cuando ese mote, con el paso de los años, va pasando de generación en generación, y se suele pasar de padres a hijos, de madres a hijas, pues ya comienza a ser un dichete, es decir, conocido, la familia en sí se conoce en todo el pueblo por ese mote inicial que luego pasó a ser parte de toda
0: la
2: familia.
0: Si el padre tiene un mote que se llame, yo qué sé, como se llame el mote, el hijo pasa también a llamarse igual.
2: El hijo, sí, exacto, sí. Se lo reconoce en el pueblo, pues este es de la familia de los Pollinos, por ejemplo.
0: De la familia de los Pollinos.
2: O este es de la familia de los Joyetos. Y así,
0: ¿de los, dijiste?
2: De los Joyetos, esa es la mía.
0: ¿Joyetos?
2: Sí. Y además tiene su versión masculina y su versión femenina. O sea, no importa que a lo mejor el origen haya sido una mujer, que luego cuando a lo mejor su hijo sea un hombre, pues se le llamará con el mismo nombrete o dichete por el lado masculino. Por ejemplo, Joyetos, Joyetas.
0: Mira, ¿y todas las familias de Ingenio, todos tienen un dichete? ¿O casi todas?
2: La verdad que no lo sé. Yo creo que las que son de Ingenio 100%, yo creo que sí deben de tener un dichete que viene de la antigüedad, del siglo XIX. Hay muchos que son del siglo XIX y también pues de principios del siglo XX.
0: ¿Y molestan, bueno, a la familia? Porque a veces, claro, ya es distinto, ¿no? El nombrete, un dichete, es distinto, porque aquí hay personas a lo mejor que se le conoce con un apelativo que esa propia persona no sabe que se le conoce.
2: Eso, este año, o sea, cuando he estado haciendo esto, me ha pasado muchas veces que personas a las que le he preguntado no le reconocían a ellos, o ellos mismos no se reconocían por el billete, pero no porque sea algo despectivo. O sea, el billete, a lo mejor el mote puede ser que venga de un origen despectivo, pero cuando ese mote ya pasa a ser billete, vamos a decir que tiene una carga, claro, tiene una carga más de identidad personal que uno,
0: familia,
2: que uno
0: familia.
2: Claro, que uno acepta más. Y es verdad que a veces también depende de cómo pilla la persona y según cómo se lo diga se puede enfadar, depende si se lo dice. Pero es algo por lo general que suele ser más de cariño, de orgullo, que algo malo cuando ya pasa a ser parte de una gran familia.
0: Cuéntame alguno.
2: Sí, bueno, yo en el trabajo hemos recogido más de 60 en una lista que realizamos. Y gracias también a que tuve la oportunidad de tener en mis manos un pregón del año de 1974, de la fiesta de Candelaria, y en él pues aparecieron algunos de los tilletes. Entonces yo a partir de ahí intenté preguntar a las personas también de los que aparecían en ese documento histórico.
0: Ajá.
2: Y bueno, los 5 que yo investigué más en profundidad fueron Joyetos, que es el de mi familia, luego Pollinos y Pollinas, o sea, todo tiene su versión femenina, violines, trompos y ratones. Son los 5 que vamos a decir que se centraron más la base.
0: Violines, violina.
2: Sí.
0: Trompas
2: y ratones y ratonas.
0: Ala.
2: Sí.
0: ¿Y tiene alguna explicación de dónde viene ese de violín, de dónde viene, por ejemplo?
2: El violín, el de
0: la
2: violín.
0: ¿La familia tocaba violín?
2: Sí, no, había un señor, eso era un señor que vivía en El Sequero, que es un barrio aquí que mucha gente de Ingenio conocerá. Y nos contaron, obviamente todo esto son historias que me han contado las propias personas de la familia. Y bueno, el billete de violín era por una persona que tenía ahí en El Sequero un violín, imagínense para la época lo complicado que era, y que además sabía tocarlo. Por eso le apodaron en su momento como, no me acuerdo el nombre exactamente, pero como el violín.
0: ¿Y el tuyo dónde viene?
2: El mío también es otro de los fáciles, porque viene de mi tatarabuela, Tomasa, que era una mujer muy conocida en el pueblo, y porque tenía una panadería, típica persona que es muy dada a los negocios, y era una persona que era conocida y era de un barrio que se llamaba La Olleta.
0: Sí.
2: Que es un barrio de aquí de Ingenio, de la zona vamos más tirando Patel, de cerca de Marfú.
0: Sí.
2: De que sabe, no sé si sabe dónde está.
0: Sí, más o menos, sí.
2: Y por eso pues le apodaron como Tomasa la Olleta, claro, pero con la pronunciación nuestra de aspiración de la, sí, de la H, pues Tomasa la Olleta.
0: Ya.
2: Y yo soy Olleto.
0: Y tú eres Olleto, ¿eh?
2: Claro,
0: ¿eh? Oye. Y los jóvenes del pueblo también, tú porque te dedicas a esto, porque has estudiado, tienes un interés especial, pero ¿tus colegas también saben, controlan, conocen, les gusta?
2: A ver,
0: esto de los...
2: Es un poco difícil porque hemos hecho un estudio también para este trabajo.
0: ¿Dichete?
2: Sí, con diferentes edades. Y obviamente las generaciones más jóvenes, vamos a decir que conocen lo que son, conocen todavía lo que es un dichete y conocen algunos sueltos del pueblo, si tienen alguna familia seguramente lo conozca, pero es en el uso donde se ve la mayor diferencia, porque claro, la gente mayor y de generaciones intermedias pues también siguen usando ese dichete del día a día para conocer a las personas. Por ejemplo, cuando la típica de cuando fallece alguien y todo el mundo pregunta pues, de qué familia es, de quién es hijo, o de, pues ahí suelen salir los nombretes a relucir.
0: Vale.
2: Y luego es verdad que entre los jóvenes ya no usamos esos dichetes para referirnos a nuestros amigos. O sea, obviamente yo tengo mi dichete, pero a mí mis amigos nadie me dice Olleto. Me dirán por otro cualquier acortamiento o apelativo, pero no me dicen Olleto por el dichete.
0: Vale, vale. ¿Y este estudio lo vas a dejar aquí? ¿Vas a profundizar más? ¿Cuál es tu idea, José?
2: Pues no lo sé, porque la verdad es que yo lo había pensado como el estudio del TFG para hacer un trabajo, ¿sí?, bonito y tal. Y la verdad que en estas semanas me han dicho que siga. Yo digo, bueno, vamos a ver. También el año que viene tengo que hacer un máster, así que a ver dónde saco yo
0: el tiempo
2: para hacer eso, pero pues podría ser algo bonito.
0: Pues el pueblo te lo va a agradecer, ¿eh? Te lo va
2: hombre,
0: a agradecer el pueblo, el municipio,
2: dicho,
0: ¿no?
2: Muy bien. A ver, la verdad que me han dicho que le ha gustado mucho.
0: Juan José Rivero, filólogo, autor de este estudio en el que habla de los dichetes de su pueblo aquí en Ingenio. Gracias por contarlo para toda Canarias y para todo el mundo.
2: Muchas gracias a ustedes
0: gracias
2: por
0: a
2: la
0: ti.
2: Invitación.
0: Gracias. Bueno, pues seguimos en directo aquí en Ingenio. Estamos a punto de acabar. Empezamos a las 11 de la mañana, como siempre, nuestro principio es a las 11, nuestro final es la 1. Y está sonando música de Puerto Rico, ¿verdad? Si no me equivoco, está sonando música de Puerto Rico.
3: La plena puertorriqueña estaba sonando.
0: Eric González, director de Jíbaro, ¿lo he dicho bien?
3: Jíbaro de Puerto Rico, Jíbaro, muy bien.
0: Jíbaro de Puerto Rico. Y Juan Manuel García es integrante, que antes lo veíamos también ahí con castañuela en mano y a todo el grupo de coros y danzas de Ronda. Abul Beca.
4: Sí.
0: De Ronda Málaga toda la vida.
4: Sí, de Ronda de Málaga.
0: ¿Es la primera vez que participan, Juan Manuel, en este festival internacional?
4: Sí, es la primera vez que venimos a Ingenio con el grupo, aunque los lazos que nos unen al festival y al grupo son muchos, porque nosotros en Ronda también organizamos un festival internacional folclórico y pertenecemos a CIOF, igual que el festival de aquí.
0: Claro, y este festival desde fuera, para los canarios sabemos lo que significa Ingenio, pero por ejemplo en la península, en Andalucía, para las que están metidas dentro de este mundo, ¿qué significa el Festival de Ingenio? ¿Qué repercusión tiene?
4: Significa mucho, significa al final seguir estrechando esos lazos que nos unen, que son el folclore, y nos hacen acercarnos un poco más a esta parte de España que en muchas ocasiones está tan alejada, ¿no? Al final de lo que es el folclore y las costumbres.
0: Vale, enseguida sigo hablando contigo. Vamos a hablar con Eric, en este caso de Puerto Rico. ¡Wow! Claro, para mí, que yo no conozco el folclore de Puerto Rico, y también me imagino que hay mucha gente que no está escuchando tampoco. ¿Cómo de rico es el folclore de Puerto Rico, Eric?
3: Pues mira, pues nosotros somos un folclore que tenemos una...
0: Mira, ¿verdad?
3: Tenemos una mezcla,
0: ¿sí?,
3: de lo que es la cultura, las raíces africanas, obviamente la española y la taína. Eso hace esa mezcla ha hecho que nuestro folclore sea un folclore muy rico en el sentido de mucho ritmo, mucho color. mucho ritmo, mucho color, mucho movimiento, ¿no? Somos, al ser tropicales, pues tenemos mucho calor y eso pues lo demostramos cuando lo bailamos.
0: ¿Tiene alguna similitud, por esto de Caruaca, que también hay calor y en Canarias también nos gusta el movimiento, ¿hay alguna similitud entre el folclore de Puerto Rico con el de Canarias?
3: Pues mira, nosotros, me imagino que debe haber alguna, porque nosotros, el 6 de nosotros, que viene de la montaña, que es el baile de la montaña, viene de las seguidillas. Y yo sé que ustedes también tienen mucho, de sus bailes viene de oriente, de las seguidillas también, así es que tenemos algo, siempre tenemos que tener algo en común.
0: Y pues Manuel, folclore de Andalucía, de tu tierra, de Ronda, de Málaga, con el canario, ¿también hay alguna similitud o es complicado buscarle similitudes?
4: Pues mira, sí, la verdad, al final en toda España existen esas seguidillas que estabais mencionando. Bueno, hay unas seguidillas que ya tienen nombre propio en Andalucía, que han evolucionado y que son las famosas sevillanas. Su origen son unas seguidillas. Pues al final eso es verdad que se mantiene y es algo que se puede, al igual que las jotas o las jotillas, se pueden ver prácticamente en todo el panorama. Pero la suerte que tenemos en España es que, a pesar de ser un país con una extensión bastante reducida, digamos, en comparación con otros países, la verdad que la cultura folclórica es alucinante y puedes ver un grupo de Canarias o de Andalucía o del norte y pensar, para aquellos que no conocen el folclore español, que pertenecen a otros países, de esa diversidad que existe. Pero si hay una estructura mínima y unos pasos que sí se pueden ver presentes en casi todas las danzas españolas.
0: Y además estaba viendo que esto del folclore, de la cultura, tiene futuro, porque tú eres muy joven, ¿eh? Y a lo mejor a veces asociamos a este folclore, la cultura, gente ya con, ¿no?, un poco mayor, de más edad, es decir, que tiene también cantera, ¿no? El folclore tiene cantera, ¿no?
4: La verdad que nosotros en el grupo de coros y danzas de Ronda somos unos afortunados, ¿eh? De hecho, el grupo que traemos, hay muchísima gente súper joven y es una suerte que podamos ir renovando año tras año, porque tenemos una escuela que nos permite nutrir ese grupo, que es el que, bueno, pues tiene la oportunidad de viajar.
0: Eso también ocurre en Puerto Rico,
3: sí,
0: ¿no?
3: Sí, pues fíjate, nosotros también hemos desarrollado lo que llamamos la Escuela Cultural de Jíbaro de Puerto Rico, que la hemos formado hace alrededor de 7 años y ha ido evolucionando, y ahora mismo de esos mismos muchachos que empezaron desde los 4 o 5 años, ahora tenemos 2 ballets, un ballet infantil, un ballet juvenil, y de eso se nutre para que entren luego a la compañía. O sea, que hemos ido llevando esa herencia, ¿verdad?, esa tradición, lo que es nuestro folclore, a estos muchachitos, a estos jóvenes, a estos niños, a estos jóvenes, y ellos ahora se han interesado muchísimo en lo que es el folclore y la cultura puertorriqueña, y hemos podido tenemos ahora mismo un grupo bien sustancioso de muchachitos, de niños y de jóvenes, que no solo bailan, sino también tenemos músicos. O sea, que hemos enseñado no solamente los bailes y las tradiciones, sino también la música folclórica y autóctona de Puerto Rico.
0: Ya casi para concluir a los dos, Eric, para aquellas personas que nos estén escuchando y que quieran venir y quieran verle actuar a ustedes en Puerto Rico, ¿qué les decimos? ¿Cuándo?
3: Bueno, que no se pierdan este espectáculo. Yo creo que el espectáculo es un espectáculo muy variado. Van a ver muchos países, diferentes culturas, diferentes continentes, con diferentes tipos de folclore, pero todos son un folclore que va a llegarle al corazón y les va a gustar. Así que yo los invito a que vengan a ver este espectáculo.
0: Juan Manuel, quizás para nosotros también el folclore de andaluz, pues lo identificamos siempre también con la castañuela, pero no siempre va con castañuela, o siempre también va con castañuela.
4: No siempre.
0: Antes sí, que lo
4: sí,
0: he ido
4: sí,
0: aquí.
4: Sí, sí, efectivamente, no siempre, pero bueno, es un instrumento que nos sirve mucho para animar y para meter un poquito más de sonido a esas actuaciones, pero obviamente no siempre hacemos esas danzas con castañuelas.
0: Con castañuelas. Y aquí en Ingenio, ustedes que bueno, ya han actuado, van a seguir actuando, un espectáculo variado, entiendo, ¿no?
4: Sí, sí, hemos querido traer pues de la zona de Málaga. Ayer hicimos también un pequeño repertorio por otras provincias. Bueno, traemos un repertorio para intentar representar lo máximo posible de lo que es la comunidad autónoma de Andalucía.
0: ¿Y ustedes son conscientes de que llega el folclore andaluz aquí a Canarias? Cuando ustedes están actuando, ¿ven que la gente de Canarias
4: Sí. O sea, hay muchísima gente, nos ha parado, se acercó ayer en el desfile para decirnos que estaban deseando escuchar esas sevillanas para podernos acompañar. O sea, que sí. Y la verdad que el recibimiento que estamos teniendo en la villa está siendo maravilloso.
0: ¿Y el de Ronda cuándo es? ¿El de Ronda, el festival?
4: El de Ronda es la última semana de agosto, justo de agosto. Antes de la feria, sí, sí. Y al igual que este, también invitamos a grupos internacionales y algunos nacionales.
0: ¿Y ha ido algún canario?
4: Pues sí, sí que ha ido, bueno. Sí que ha ido alguna vez.
0: Y también entiendo que también en Puerto Rico también ¿no? organizan festivales de este tipo.
3: No, ya no. Ya se realizaban, pero dado el costo de llevar a cabo un festival y que no es el y no es la prioridad muchas veces de los gobiernos, pues eso se tuvo que suspender.
0: Qué pena.
3: Definitivamente, porque era muy bueno, pero ya lamentablemente no
0: bueno,
3: se puede seguir.
0: Pero lo podemos disfrutar aquí en Canarias y en España. Eric González, director de Jíbaro en Puerto Rico.
3: Muchísimas gracias
0: por contarnos en directo aquí en la Radio Pública
3: de Canarias. Muchísimas gracias por todo.
0: Y a Juan Manuel García, integrante de Coros y Danzas de Ronda, Bulbenca, lo mismo. Por cierto, es difícil, porque a mí me llama mucha atención las castañuelas. ¿Es difícil darle las castañuelas?
4: Bueno, hay que entrenar, hay que entrenar para que suenen todos los dedos.
0: Tiene su, como decimos que tiene su hate, ¿no?
4: Tiene su hate, efectivamente, lo tiene.
0: Gracias por contarme aquí en la Radio Pública, ¿eh?
4: Muchísimas gracias.
0: Que disfruten mucho. Y así nos vamos, nosotros nos vamos en directo, empezamos a las 11 en este recorrido que ha sido maravilloso, que ha sido fantástico, de este festival que continúa esta 31ª edición del Festival Internacional de Folclore de Ingenio. Aquí sigue en la Plaza de los Molinillos y aquí va a seguir durante toda esta semana. No se lo pierdan porque realmente vale la pena, es una gozada. Para mí ha sido la primera vez, pero ha sido un festival fantástico, un festival genial, que ponemos ya el punto final. Cerramos con Obdulia, nos queda apenas un minuto, diciéndole a los oyentes, Obdulia, que si no han venido, que vengan, porque esto es fantástico.
5: Por supuesto, invitados os quedan. Gracias también a este espacio por estar aquí, por permitir, por dar a conocer lo que se está viviendo estos días en Ingenio. La invitación está hecha al público en general, pero que si además desean conocer información, lugares, horarios y demás, tienen una página web para descargarse el programa completo de actividades, www.folcloredingenio.com. Y aquí en Ingenio le estaremos esperando y les recibiremos con los brazos abiertos.
0: De eso doy fe, porque yo me he sentido muy bien acogido, encantado, dado una vuelta por el pueblo, desayunado. Pues se me fue la churrería, ¿cómo se llamaba la churrería? Acuérdame la que está al ayuntamiento.
5: Churrería Paco.
0: Churrería Paco, ahí se vino esta mañana muy rico con el pan de puño, ¿no?
5: El pan de puño.
0: Oh, uno de
5: los elementos fundamentales y la base de la alimentación en Ingenio.
0: Desde luego que sí. Obdulia, gracias, ¿eh?
5: Gracias a ustedes, ha sido un placer nuevamente tenerles aquí y bueno, esperamos que también ustedes desde el papel que juegan de ser vocero de lo que se hace, pues también hayan disfrutado y mucho. Se lleven un pedacito de este festival.
0: Mucho, gracias, de verdad.
5: Gracias.
0: Pues nos vamos con el sonido de fondo, no sé si será posible con el sonido de fondo, que todavía siguen bailando al son de las distintas músicas. Nos vamos, ha sido un placer, se quedan ya con la información y con David, perdón, nosotros nos ponemos a escuchar mañana desde Ingenio, en Gran Canaria. Feliz tarde. Adiós.

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1: Después del llamado seseo, es decir, el hábito de pronunciar la S apical y la Z como S, es la aspiración de ciertos sonidos consonánticos, el rasgo más destacado de la pronunciación del habla canario. En primer lugar, aspiran los canarios la S que aparece a final de sílaba. Así se dice en las islas, los muchachos y los días, en lugar de los muchachos y los días. En segundo lugar, aspiran la R cuando esta aparece ante las consonantes N o L. Así se dice en algunas zonas de Canarias, Casne y Caslo, en lugar de Carne y Carlos. En tercer lugar, aspiran también el antiguo sonido palatal fricativo She. Así se dice dijo y ojo, en lugar de dicho y ocho, que se decía en el español clásico, y dijo y ojo, que se dice en el español castellano. Y en cuarto lugar, aspiran la F inicial de determinadas palabras populares. Así se dice jiribilla y hediondo, en lugar de los originales fervilla, que es una palabra de procedencia portuguesa, y fediondo, del latín foetibundum. La primera de las aspiraciones citadas, la de S implosiva o que aparece a final de sílaba, que es la más importante de las cuatro que consideramos, es un fenómeno que tiende a consolidarse con el paso del tiempo, progresando sin parar, tanto lingüística como geográficamente. Lingüísticamente invadiendo contextos que no le correspondían en el pasado, como por ejemplo los contextos en que la S aparece seguida de vocal acentuada o tónica. Así, las combinaciones los árboles y los ojos, que los mayores pronunciaban como los árboles y los ojos respectivamente, y que los jóvenes y no tan jóvenes actuales pronuncian como los árboles y los ojos, con no poco enojo por parte de los hablantes más veteranos. Y geográficamente tiende a consolidarse la aspiración de ese final de sílaba, colonizando zonas del archipiélago que antaño la mantenían sin modificación alguna. El fenómeno parece haber penetrado en el archipiélago por la ciudad de Las Palmas de Gran Canaria, que desde el punto de vista lingüístico ha sido siempre la zona más innovadora de las islas, y desde ahí se fue extendiendo poco a poco al resto del territorio insular. En primer lugar, se extendió a los pueblos del interior de Gran Canaria y a Lanzarote y Fuerteventura, que se han encontrado siempre bajo el radio de acción más inmediato de Gran Canaria. Y en segundo lugar, también desde Las Palmas parece haber irradiado la aspiración de la S implosiva a la provincia occidental del archipiélago, donde se encuentra generalizado ya en las islas de Tenerife, La Palma y La Gomera, aunque no en El Hierro, cuyos hablantes más viejos la mantienen intacta. Por esta razón ha sido considerada siempre el habla reña la más pura del archipiélago, tan pura que según algunos debería imitar el resto de los canarios. ¿Por qué tiene tanto prestigio el habla de los herreños entre propios y extraños? ¿Por qué es más correcta que el habla de los conejeros, majoreros, grancanarios, tinerfeños, palmeros y gomeros? Evidentemente no. Cada habla es la correcta en su propio ámbito de uso. El habla herreña se considera más pura que el resto de las hablas insulares porque coincide en este aspecto de la conservación de la S final de sílaba con el español castellano, que es la flor innata del buen hablar, según el purismo más carca, o casposo, como se dice hoy.
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2: ¿qué tal? Muy buenas tardes. Día de presentaciones y fichajes en el Club Deportivo Tenerife y en la Unión Deportiva Las Palmas. El club tinerfeño presenta a esta hora tres incorporaciones y los amarillos han anunciado el fichaje de Jefté Betancor. En lo deportivo, destacar que ambos equipos salieron derrotados de sus partidos de ayer. La Unión Deportiva cayó 0-1 ante Orlando Pirates, mientras que el Tenerife caía ante el Getafe en el Trofeo Ciudad de Santa Cruz por 1-2. En baloncesto, el Gran Canaria prescinde de Yakub Urbaniak tras llegar a un acuerdo de rescisión.

0: Pues hasta las 2:30, tiempo para el Deportivo de la Radio Canaria. Saludamos ya a nuestros compañeros, Adrián Brito. Muy buenas tardes, Adrián. A ver, que no te he oído. Muy buenas tardes.
1: Muy buenas tardes,
0: ahí
1: ahora
0: está,
1: sí.
0: Con fuerza y con poderío. Y también saludamos a Juan Delgado. ¿Qué tal? Muy buenas tardes, Juan Del.
2: Hola, buenas tardes, Carlos.
0: Bueno, en la actualidad del Tenerife, el club presenta hoy a 3 de sus nuevas incorporaciones. Cuéntanos.
2: Pues precisamente ahora mismo continúa el acto de presentación, está hablando Manu Gil, el cual se ha mostrado muy contento por estas 3 incorporaciones. Empezando hablando un poco de Jesús Álvarez, la ha definido como un 6 que viene a sustituir al ya ex capitán blanquiazul Aitor Sanz. Desde luego toda una tarea muy importante y para la que el propio Jesús Álvarez ha destacado que siente una gran presión, pero que está contento de tener el apoyo de Aitor en el cuerpo técnico. De Martín Pecha ha destacado que es un 10, un jugador de calidad que puede funcionar por distintas posiciones de ataque, tanto por banda como incluso en punta, como lo vimos en la noche de ayer ante el Getafe. Y por último, de Anes Krasalic, Carlos ha destacado que un jugador que han venido para tener un perfil diferente que les ayude sobre todo a tener más posesión del balón, algo que Manu Gil ha destacado que es clave para esta nueva temporada en la segunda división.
0: Pues hablaremos dentro de un ratito del Club Deportivo Tenerife y seguimos con fichajes. Destacar que la Unión Deportiva Las Palmas ha cerrado el fichaje de Jefte Betancor hasta junio de 2029. El delantero gran canario regresa así al club en el que se formó después de completar una destacada temporada en el Albacete, donde anotó, recuerden, 18 goles entre Liga y Copa del Rey. En lo deportivo, los amarillos comenzaron sus partidos de pretemporada con derrota. El conjunto de Rubén de la Barrera cayó por 0-1 ante el conjunto sudafricano de Orlando Pirates en Marbella. La Unión Deportiva dispuso de ocasiones, es verdad, y envió 2 balones al larguero, pero el equipo sudafricano decidió el encuentro en los últimos minutos y también caía el Club Deportivo Tenerife en el Trofeo Ciudad de Santa Cruz. Los blanquiazules se adelantaron ante el Getafe con un gol de Víctor Moreno, pero el conjunto marileño remontó en la segunda parte y se llevó al encuentro por 1-2 con un tanto en el minuto 89. Y en baloncesto, Jakub Urbaniak deja el Dreamland Gran Canaria. El club y el jugador polaco han alcanzado un acuerdo para rescindir el contrato que lo vinculaba. El interior continuará su carrera en el baloncesto universitario de Estados Unidos. Estos son los contenidos del programa de hoy, más alguno más. Son las 2:04 de la tarde en Canarias.
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0: Jefte Betancor es nuevo jugador de la Unión Deportiva Las Palmas y firma para las próximas 3 temporadas hasta el verano del 2029. Llega después de jugar la pasada campaña en la segunda división, en la fila del Albacete. Y para conocer un poquito más sobre su campaña por tierras manchegas, hemos preguntado a nuestro compañero Cristo Lozano, compañero de Castilla-La Mancha. Muy buenas, Cristo. ¿Cómo valoras la etapa de Jefte en el Albacete?
8: ¿Qué tal? Buenas tardes. Lo que os puedo contar de Jefte en cuanto a su andadura por el Belmontes, que es un futbolista que llegó aquí a Albacete, pues con un cartel muy interesante y muy curioso, ¿no? El máximo goleador de la Superliga griega. A pesar de ello, le costó mucho adaptarse a la competición, tardó bastante en encontrar su acomodo y sitio en punta de ataque. Es verdad que fue haciéndolo de manera intermitente, pero no acababa de conseguir toda la confianza por parte de su entrenador, Alberto González. A partir de un momento determinado del campeonato, sí que es verdad que empezó a haber puerta, y eso le condujo pues a acabar siendo, os diría claramente, el líder del ataque del Albacete Balompié, y acabó consiguiendo el cariño del Carlos Belmonte. Todo Albacete, yo creo que lleva a Yeste en su corazón, gracias a los 14 goles que hizo en Liga y los 4 en Copa del Rey, algunos de ellos inolvidables, como los dos ante el Real Madrid, en una cita que ya formará para siempre parte de la historia del Albacete Balompié. Un jugador muy interesante dentro del área, con movimientos y capacidades tácticas enormes, con un buen golpeo de balón. Es verdad que si le mandas balones al espacio para la carrera, pues quizás no sea su arma más fuerte, pero desde luego es un futbolista, a pesar de su veteranía, muy interesante para segunda división, y además lleva, como ya hizo público en más de una ocasión, a Las Palmas en el corazón. Así que, en principio, entiendo que es un fichaje de garantías y consolidado para que la Unión Deportiva Las Palmas vuelva a intentar el ascenso a la primera división.
0: Perfecto, Cristo, muchas gracias. Un Yesté que ya se ha ejercitado a las órdenes de Rubén de la Barrera a lo largo de esta mañana, y que ya habla como jugador, Adrián, del conjunto amarillo.
1: Sí, Yesté que vuelve a casa después de que la Unión Deportiva Las Palmas haya llegado a un acuerdo de traspaso con el Olympiacos griego, club al que pertenecía el delantero gran canario. Yesté, que como escuchábamos a Cristo, siempre ha dejado muy claro su amor por la isla, por la Unión Deportiva, y por ello el día de hoy ha sido muy especial para el jugador gran canario.
9: Emociones. A día de hoy yo creo que este día es inmejorable. Creo que es el sueño de cualquier niño que creció en la isla, que soñaba con llegar a este día, ¿no? Y bueno, ahora a entrenar, a dejarlo todo y a disfrutar del fútbol de nosotros.
0: Y más allá del fichaje de Yesté, la Unión Deportiva de Las Palmas viene de caer en el primer partido amistoso de la pretemporada ante los Orlando Pirates por 0-1, con gol de los sudafricanos en el minuto 85 del encuentro. Un partido que sirve para ir cogiendo sensaciones, según afirma el defensa amarillo Enrique Clemente.
10: Seguir cogiendo sensaciones, llevamos un poquito también de trabajo, sobre todo porque también terminamos un poquito más tarde la temporada y hemos empezado más tarde, y también estamos cogiendo sensaciones físicas, que bueno, que es lo más importante también en estas fechas, sobre todo no tener tampoco contratiempos para poder acumular trabajo, y bueno, y seguir cogiendo automatismos, entrenador nuevo, con ideas también muy claras, pero bueno, seguir cogiendo esos nuevos conceptos y trasladándolos al campo.
0: Y Adrián, ¿qué más destacamos del lateral de la Unión Deportiva Las Palmas?
1: Pues Carlos, tras los primeros 90 minutos de pretemporada, lo normal es ver un ritmo lento y poco a poco ir cogiendo sensaciones tanto con el juego como mejorando también físicamente. ¿Cómo se vieron en el aspecto físico ayer?
10: Bien, también hemos jugado contra un equipo que creo que lleva más rodaje que nosotros, y también eso se nota un poquito. Es verdad que también hace calor. Pero bien, seguir sumando minutos, carga de trabajo. Como te digo, al final también estos partidos son parte del entrenamiento, y el resto de días no nos preparamos igual que para un partido de liga, sino que los días anteriores seguimos acumulando carga. Entonces, bueno, también llegas a los partidos con un poquito de fatiga, así que normal.
1: ¿Y qué les ha pedido para este primer partido Rubén de la Barrera?
10: Sobre todo ser atrevidos, que no falte la intención, el querer hacer las cosas, que luego ya evidentemente pues fallaremos en lo técnico, en tomas de decisiones, pero que bueno, que tampoco tenemos que demostrar nada a nadie, que somos, esto es la pretemporada, que tenemos que ir cogiendo sensaciones, que nos apoyemos entre todos, y que seguramente con el paso de los partidos iremos cogiendo mejores sensaciones.
0: Son las 2:10 de la tarde en Canarias.
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0: Pues es día de presentación en el Club Deportivo Tenerife. Saludamos nuevamente a nuestro compañero Juan, que nos va a indicar ¿Cuáles fueron las primeras palabras de estos tres jugadores, Juan? Y además, ¿alguna noticia más que ha destacado el director deportivo?
2: Pues sí, Carlos, y es que mientras estábamos hablando de Las Palmas en el Deportivo, Manu Gil continuaba hablando en este acto de presentación y comunicaba que se ha llegado a un acuerdo para la rescisión de contrato de Gastón Valles y que por su parte otro que va a salir también del Club Deportivo Tenerife será Ander Zoilo. Asimismo, también ha destacado que cita la posibilidad de que jugadores como Fran Sabina o Valde también puedan salir cedidos. También ha hablado Manu Gil de la plantilla que tienen actualmente, destacando que no se descartan incorporaciones, pero que a día de hoy están contentos con lo que tienen y que es una plantilla totalmente válida para disputar la segunda división. Entrando, Carlos, también un poco en lo que destacaron los jugadores en sus respectivos momentos de presentación, comenzando con Jesús Álvarez, se ha destacado que está muy contento con el apoyo que recibe de Aitor Sanz en el cuerpo técnico, ya que ha confesado que siente un gran peso al tener que sustituirle en la posición dentro del once del conjunto tinerfeño. Por su parte, Martín Péchar ha destacado que no se pensó en ningún momento el venir desde que le llegó la oferta del Club Deportivo Tenerife y que se encuentra muy contento tanto con el club como con la isla, del cual ha confesado que le gusta bastante más que Eslovenia, en especial también las condiciones climatológicas. Y por último, Carlos, Anes Kratzalit ha destacado, se ha descrito como un jugador que le gusta tener mucho el control del balón, siendo esta una de las razones para venir al Club Deportivo Tenerife, ya que ha destacado que es un gran fan del fútbol español y que, bajo su punto de vista, esta es una de las características del juego de nuestro país. Asimismo, también ha confesado que las comunicaciones con Álvaro Cervera son algo complicadas en el hecho de que él no habla español y Álvaro Cervera no habla inglés, pero que encuentra la ayuda de varios de sus compañeros que le hacen de intérpretes y que está tratando de aprender español para mejorar esas comunicaciones, Carlos.
0: Perfecto. Pues, ¿alguna cosa más que se queda por ahí en el tintero de esa presentación, Juandel?
2: Pues el propio Ayose García también al comienzo de la presentación les daba la bienvenida a los tres jugadores, deseándoles por supuesto la mejor de las suertes, que será también la del club, y los ha descrito como jugadores jóvenes y que vienen con mucha hambre, algo que sin duda será vital para esta temporada en la segunda división.
0: Pues muchísimas gracias, Juandel. Y vamos a hablar ahora de la derrota del conjunto blanquiazul en el torneo Ciudad de Santa Cruz ante el Getafe por 1-2 en el minuto 89 de partido. Primera derrota de la pretemporada. Adrián, ¿qué destacamos de las palabras post-encuentro de su técnico Álvaro Cervera?
1: Pues una derrota con remontada incluida del conjunto azulón, como decías, Carlos, con dos errores muy claros para Cervera que hay que evitar de cara a la temporada.
13: Un penalti y un córner en el último minuto. Esas cosas tenemos que ir quitándolas de en medio. O sea, el rival te tiene que ganar porque es mejor que tú, porque hace las cosas mejor que tú, y te gana y ya está. Pero no por un penalti que es evitable, por un córner, pues esta serie de cosas que mejor que pasen ahora.
1: Además, Álvaro Cervera ha destacado que le habría gustado tener un equipo conformado por jugadores que conozcan la categoría, pero que la economía del club no permitía esos movimientos.
13: Venimos de ascender, límite salarial bajo, jugadores de corte, jugadores nacionales, coste alto, muy alto, y tenemos que intentar buscar ese tipo de perfil fuera. El conocimiento que tienes de los jugadores de fuera a los de dentro, pues es diferente. Pero sí, todos los jugadores que se han traído tienen seguimiento de la dirección deportiva y luego me lo traspasan a mí o al cuerpo técnico. Y por supuesto que sabemos quién es y lo que pueden dar. Y esa es la realidad. Nos hubiese gustado hacer un equipo de gente que conociera la categoría, seguramente sí. ¿Podíamos? Pues ahora mismo no.
1: Un técnico blanquiazul que tiene en su equipo ahora mismo a 8 nuevas incorporaciones durante este mercado veraniego y con 8 rostros con los que está contento.
13: Y bien, pues asentándose, hay cosas de gente que me gusta, que creo que le vamos a sacar partido. Hay otras que creo que con el tiempo también, cuando se asienten, bueno, todos los que han venido, todos los que están los nuevos, tienen cosas que creo que pueden aportar. Algunos se les verán muy rápido y otro pues quizá más lentamente, pero yo creo que todos tienen algo que nos van a ayudar.
1: Y una de las noticias que nos dejó el encuentro entre el Club Deportivo Tenerife y el Getafe en el Trofeo Ciudad de Santa Cruz fue que el mediocentro Juanjo Sánchez solicitara el cambio en la primera parte.
13: Bueno, él tiene una molestia en el cuádriceps. El cuádriceps es un músculo muy, muy fastidioso para el futbolista. Todos lo son, pero hay algunos que se curan rápido. y que son gajes del oficio, y que, pero el cuádriceps es una posición que no puedes arriesgar. Él ha notado una molestia, dice que no tiene nada, pero hay que cambiar.
1: Y otro futbolista que viene de recuperarse de una lesión larga es el lateral izquierdo, Marc Mateu. Cervera ha explicado que ha jugado todo el partido para comprobar si está plenamente recuperado o si aún se resiente.
13: Tenemos que tirar para adelante. O sea, no es un jugador que podamos cuidar. Utilizando bien la palabra cuidar, a todos los cuidamos, pero quiero decir, no podemos darle el mismo trato que a los demás, porque tenemos que saber realmente si está bien. Ahora mismo tenemos un solo lateral izquierdo y tenemos que ver qué hacemos con esa posición. Entonces, ha jugado todo el partido para ver si aguanta bien, si no se resiente de la lesión, si se cansa, si eso, bueno, pues eso es normal, ya se curará. Pero lo que queremos es ver, o lo que yo quiero ver, es si la lesión está recuperada, y parece que sí.
1: Y el míster de los chicharreros tuvo también palabras para su nueva incorporación en el cuerpo técnico, Aitor Sanz.
13: Yo le veo bien, le veo contento, le veo muy participativo. Ahora he estado con él hablando después del partido de algunas cosas. Igual que habla con nosotros, habla con los jugadores, porque los trata como compañeros. Y es eso un poco, la función. Le hemos dado una función muy, muy concreta en el cuerpo técnico, que tiene relación sobre todo con el balón parado y con tanto el nuestro como el contrario.
1: Y además, Carlos, también tenemos que comentar que hemos salido a la calle para preguntar a la afición blanquiazul qué es lo que opina sobre el coste de las entradas del...

0: que la primera propuesta que tenga el club para un evento de ese estilo desea cobrar 10 euros para los recién abonados o 15 para los que no fueran socios. Me parece abusivo.
1: Cobrar, tiene que cobrar algo, pero quizás un poquito excesiva. Tenían que haber dejado pasar a los abonados gratis y el resto pues una cuestión simbólica.
2: Son las 2 y 19 minutos de la tarde en Canarias.
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2: La marfileña Kongwa Nje y la malinense Fatou Dembélé han sido convocadas con las selecciones absolutas de sus respectivos países para disputar la Copa Africana de Naciones Femenina 2026. Las dos futbolistas afrontarán una exigente fase de grupos. Costa de Marfil, con Kongwa Nje, ha quedado encuadrada en el grupo B junto a Sudáfrica, Burkina Faso y Tanzania.
6: Uno de los encuentros más destacados será precisamente el que enfrentará la selección marfileña con Sudáfrica el próximo 31 de julio. Costa de Marfil completará esta primera fase midiéndose también a Burkina Faso y Tanzania.
2: Por su parte, Fatou Dembélé defenderá los colores de Mali en el grupo D. La selección maliense tendrá como rivales a Ghana, Camerún y Cabo Verde en una liguilla especialmente competitiva. La fase de grupos se disputará entre el 26 de julio y el 6 de agosto. Una cita internacional de primer nivel en la que ambas jugadoras tendrán la oportunidad de representar a sus países y continuar acumulando experiencia en la máxima competición continental de fútbol africano.
6: Y la Copa África, que se disputará en Marruecos entre el 25 de julio y el 16 de agosto, por el momento no se ha confirmado oficialmente qué cadena o plataforma lo ofrecerá en España. Habrá que estar pendientes de la información de la Confederación Africana de Fútbol y de sus canales oficiales, incluido el CAF TV.
2: Y después de conocer la convocatoria de Kongwa Nje y Fatou Dembélé para disputar la Copa Africana Femenina, seguimos con la actualidad del Costa de Tenerife.
6: Sí, porque el conjunto blanquiazul continúa preparando la nueva temporada con la intención de consolidar su crecimiento deportivo y mantener también el respaldo. Una afición que volverá a ser importante en el Heliodoro. La jugadora blanquiazul Aitiara valora la evolución y la sensación del equipo, además de destacar el trabajo que se está realizando desde dentro de la plantilla y la ambición con la que afrontan esta nueva etapa.
7: La verdad que este año pues hay ambiente nuevo, hay caras nuevas, como bien dices, entonces creo que tenemos un buen equipo. Al final la pretemporada estaba un poco para conocernos entre todas y pulir esas cositas que hagan falta para, de cara a la temporada, poder afrontarla con las mayores garantías posibles e intentar luchar pues por todo lo que podamos.
2: Y junto al rendimiento deportivo, el club también trabaja para fortalecer su relación con la afición. La nueva campaña de abonados busca aumentar el respaldo al equipo y seguir construyendo un proyecto cada vez más sólido. Esta es la valoración de Aitiara sobre la campaña de abonados del Costa de Tenerife.
7: Hombre, esperemos que este año podamos incrementar el número de abonados en el femenino, porque al final eso nos ayuda a nosotras, nos da más visibilidad, nos ayuda a crecer y todavía nos ayuda a aumentar un poco esa familia que es el lema un poco de esta campaña de abono.
2: Las 2 y 22 minutos de la tarde en Canarias.
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2: Y el Campeonato de Canarias de Rally de Asfalto entra en su fase decisiva con Enrique Cruz como gran protagonista. El piloto tinerfeño, acompañado por el gran canario Yeray Mujica, se impuso este fin de semana en el Rally Ciudad de la Laguna, logrando su cuarta victoria consecutiva de la temporada y reforzando su liderato al frente del campeonato.
6: Una victoria trabajada, marcada por los pinchazos y por un intenso duelo con Alexei Lukianuk, que deja a Cruz muy cerca de conquistar un nuevo título regional al volante del Toyota GR Yaris Rally 2. El equipo de Copy Sport volvió a demostrar velocidad, regularidad y capacidad para reaccionar en los momentos más complicados.
2: Para hablar de este triunfo y de lo que queda por delante en el campeonato, saludamos ya a Enrique Cruz. Enrique, muy buenas tardes y enhorabuena.

0: ¿Qué tal? Muy buenas tardes. Gracias.
1: Bueno, nueva victoria y líder reforzado. ¿Qué balance hace del Rally Ciudad de la Laguna una vez que ya ha pasado ya unos días?
0: Bueno, estamos muy contentos con el resultado. Es verdad que ha sido un rally muy difícil, que ha pasado de todo. Teníamos una lucha con Alexei Lukianov importante. Poco menos de 2 segundos nos separaban de la primera posición. Y sufrimos un pinchazo y bueno, perdimos casi un minuto, dábamos casi que el rally por perdido, pero no le dimos la espalda al rally y seguimos atacando en cada tramo. Y la sorpresa llegó cuando al tramo siguiente, pues también Alexei Lukianov sufrió un pinchazo y nos dio la opción de volver a pelear por el rally. Y bueno, a falta de los dos últimos tramos, estaba todo por decidir y bueno, yo creo que ahí pues el rally de casa no se podía escapar, lo pusimos absolutamente todo, corrimos muchísimo y pudimos ganar estos dos últimos tramos del rally, que además uno de ellos nos da 3 puntos más para el campeonato, que era el tramo plus, y conseguimos una victoria en el rally Ciudad de la Laguna.
2: Y con este triunfo, cuarta victoria consecutiva de la temporada, estás atravesando uno de los mejores momentos deportivos de la trayectoria conjunta de ambos, ¿no?
0: Sí, sin duda. Yo creo que ahora mismo estoy en un buen momento. Creo que el Toyota Yaris está en un momento de forma espectacular. Nosotros, bueno, creo que al tener esta lucha, digamos, a la décima con Lukianuk, nos está haciendo dar el máximo en cada prueba. Y bueno, date cuenta que el tercer clasificado quedó a más de un minuto. Hay una lucha importante entre Alexei y yo y bueno, yo creo que esto también está haciendo que la afición esté súper involucrada con el campeonato y bueno, en mi caso es seguir trabajando, seguir mejorando. Tenemos a un bicampeón de Europa que nos está poniendo las cosas muy difícil, pero bueno, parece que estamos pudiendo con él y hay que seguir atento porque los rallies que quedan serán muy importantes.
1: Gracias a su presencia, te están obligando a pilotar al límite y sacar la mejor versión que tienes de ti mismo, ¿no?
0: Correcto, sí, nunca había corrido tanto, ni yo sabía que corría tanto, pero bueno, yo creo que después de hacer la prueba del Mundial, el Rally Islas Canarias, tanto él como yo hicimos unos 300 kilómetros de tramo peleando con los mejores del mundo, y eso nos hizo quizás poner una marcha más, ¿no?, en el ritmo, en la velocidad, y a partir de ahí, pues el Rally de Adeje, el Rally de Telde, Rally Laguna, yo creo que han sido una pelea a la décima y que me está haciendo ser mejor piloto, porque a veces con pilotos de tanta calidad como Lukianuk, si lo haces perfecto a veces no es suficiente, y bueno, tienes que intentar dar el máximo, y bueno, contento porque lo estamos consiguiendo. Las diferencias son mínimas, son décimas de segundo, pero bueno, al final estamos consiguiendo las victorias, que es lo importante.
1: Pues Enrique, muchísimas gracias por atendernos. Enhorabuena por esta nueva victoria en el Rally Ciudad de la Laguna y por ese liderato en el Campeonato de Canarias.
0: Muchísimas gracias. Gracias.
1: Bueno, pues dejamos el automovilismo y nos centramos en el baloncesto. Ayer hablábamos con Óscar Alvarado, padrino del partido Solidarios con Altura, sobre el encuentro que tendrá lugar mañana en el Gran Canaria Arena para ayudar a la Fundación Canaria Alejandro da Silva con la leucemia infantil. Pero hoy queremos escuchar al jugador gran canario hablar sobre su ex equipo, el Club Baloncesto Gran Canaria, Adrián.
2: Así es, porque nuestros compañeros de la televisión canaria le han preguntado sobre cómo vivió el duro momento del descenso del Granca.
3: Ha sido duro y es una pena, pero yo creo en que cuando uno cae, la única opción que tenemos ahora es levantarse. Entonces, bueno, intentar verlo como una oportunidad. Yo creo que puede ser una oportunidad para que el Granca vuelva donde se merece, vuelva a la CB, pues más fuertes, haciendo un equipo mejor, buscando ese arraigo, esa canariedad que están encontrando.
2: Además, también ha valorado la presencia de jugadores canarios en el Granca, como fue la llegada del base gran canario Cristian Díaz.
3: Estoy convencido que los canarios pueden ayudar. Hay mucho talento fuera en el mundo del deporte que puede ayudar a la gente de nuestra tierra. En este caso, Cris, estoy convencido que lo hará genial y ayudará. No tiene que ser la pieza angular ni el hombre más importante de la plantilla, sino que ayude a, entre todos, que esto es un equipo, poder conseguir que el Granca vuelva al lugar donde se merece.
1: Pues son las 2:28 de la tarde en Canarias.
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1: Pues nos queda un minutito para llegar a las 2:30. Adrián, vamos con alguna pincelada más.
2: Sí, hablamos de fútbol porque Juanjo San Román es el nuevo director del área de fútbol base del Club Deportivo Tenerife. Llega tras más de una década vinculado al fútbol formativo, pasando por clubes como el Atlético de Madrid, el Real Madrid o el Alcorcón. Y un último apunte en baloncesto, ya que la presentación oficial de la Copa de España 3x3 de baloncesto será mañana a las 11 en la pista central de la competición, ubicada en la explanada de la Plaza de España de Santa Cruz de Tenerife, un torneo que se disputará entre mañana y el sábado.
1: Pues nosotros que llegamos al final de nuestro programa, reciben un saludo cordial de todos los que hacemos posible el deportivo. Nos volveremos a citar con todos ustedes mañana a partir de las 2 de la tarde. Que pasen una muy buena jornada. Sean felices.

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1: Durante los próximos minutos abordamos un asunto que ya suele ser recurrente, pero que supone un grave problema para muchas empresas que no encuentran cómo cubrir algunas vacantes ante la falta de trabajadores cualificados. El sector industrial es uno de ellos. Desde FEMETE, la patronal que engloba a las empresas del metal y nuevas tecnologías de Santa Cruz de Tenerife, se ha visto la necesidad de impulsar cursos formativos gratuitos para cubrir esa demanda. Ya nos acompaña en esta mañana Juan Antonio Jiménez Arranz, que es presidente de FEMETE. Juan Antonio Jiménez, ¿qué tal? Muy buenos días.
2: Muy buenos días.
1: Bueno, ¿cuántas vacantes por cubrir? ¿Y de qué especialidades estamos hablando?
2: Bueno, prácticamente en todas las especialidades industriales que abordan el mundo del metal, pues nos faltan profesionales. Yo creo que hoy en día es el mayor reclamo de los empresarios. Hace unos años, recuerdo cuando te dio la presidencia, la preocupación era la parte de los ilegales.
1: El intrusismo.
2: Pero hoy en día la estrella dentro de todas nuestras reuniones es la falta de personal y personal cualificado. Y para eso estamos nosotros, para ayudar.
1: Bueno, ¿y qué perfiles hoy por hoy son prácticamente imposibles encontrar en Canarias y que a lo mejor tienen que recurrir a mano de obra externa?
2: Bueno, todos los perfiles técnicos, todo lo que tenga que ver con la parte técnica de automoción en talleres, los mecánicos, y cuando hablamos también de los perfiles de instaladores, soldadores, electricistas, fontaneros, prácticamente instaladores de aire, o sea, todos los perfiles técnicos. Nos cuestan horrores conseguir personal, mantener el que tenemos, que no es poco, y bueno, el relevo generacional, que tampoco está siendo fácil.
1: Y si tuviéramos que hacer un análisis de la situación, ¿estamos ante un problema de la formación o también porque son trabajos poco atractivos por sus salarios, por sus condiciones laborales?
2: No tanto por no ser atractivos como por las condiciones laborales, porque el sector industrial tiene un convenio que lo regula, que es muy interesante, entre otras cosas, pues bueno, pues tienen unas buenas remuneraciones y tienen buenas condiciones de vida también, de conciliación familiar, pero sí es cierto que no está en la mente de nuestra gente, de nuestras familias, bueno, porque tus hijos estudien para ser fontaneros, electricista o mecánico, y bueno, nos está costando pues que se vaya incluyendo cada vez más y tengamos ese. También hemos tenido un crecimiento poblacional en los últimos años en Canarias que bueno, debe de ir acompañado también de profesionales que se incrementen.
1: Mayer Trujillo, buenos días.
3: ¿Qué tal? Buenos días, Juan Antonio. Cuesta encontrar esos perfiles, ¿no? Digo, desde el punto de vista de contratarlo para tu casa, para que te haga alguna reparación, está costando encontrar esos perfiles.
1: Hay que hacer cola por un fontanero, por
3: Exacto,
1: ejemplo, ¿no?
3: Por un fontanero, sí.
2: sí, es
3: que tienes una avería que tienes que reparar urgente y no te viene rápido el fontanero, ¿no?
2: Es una locura, sí. Al fin y al cabo está siendo muy complicado a todos, ¿eh? En mi caso personal, yo me dedico al mundo de la automoción, y cuando tengo vehículos que reparar y tengo que acudir a talleres externos, pues incluso teniendo un volumen importante, nos cuesta conseguir talleres que nos puedan resolver la papeleta. Igual te pasa cuando compras un vehículo en concesionario y lo quieres llevar, pues las fechas, ya nos acordamos de esas fechas de tiempos de reparación, ¿no? Vas con cita y bueno, está siendo muy complicado prácticamente en todo lo que tiene que ver con el mundo industrial.
3: Sí, los talleres de vehículos es especialmente grave cuando tu trabajo tiene que ver con tu coche, ¿no?
2: Sí, sí tiene que ver con tu reparto, con el seguir trabajando y bueno, pues eso al final está limitando también a la economía, ¿no? Al desarrollo de la economía. Muchísimos proyectos se están quedando fuera porque no los podemos acometer, no podemos comprometernos a cumplir con los tiempos.
3: ¿Y cuando no encuentran ese perfil profesional, lo traen de fuera?
2: Bueno, la realidad, veamos un dato que hace muy poco salió, es que 7 de cada 10 nuevos empleos en Canarias son de extranjeros. Y bueno, estamos trayendo, no es que traigamos, hay gente que está viniendo de fuera y se queda porque tiene una posibilidad profesional. Ahí estamos viendo la famosa regularización que ha habido en estos tiempos. Bueno, que estamos en ese proceso,
3: sí,
2: ¿no?
3: Sí, estamos en...
2: Y que es una necesidad y también aflora gente que estaba trabajando de manera ilegal, que estaba aquí en el país, pero sí, y nosotros lo vemos en nuestro centro de formación, como pues una gran parte de la gente que viene a acreditarse son extranjeros.
1: ¿Hay quizás alguna profesión muy especialísima que quizás no encuentran esa mano de obra que han tenido que traerla de fuera?
2: Sobre todo hay proyectos grandes en los que pues las empresas buscan del exterior, donde hay convenios con Latinoamérica, principalmente algún país de Latinoamérica, donde hay convenios para que el proceso de traerlos y legalizarlos no sean tan tedioso. De hecho, nosotros estuvimos hace prácticamente un mes en Colombia con un proyecto con el gobierno de Canarias, en el que, bueno, fuimos 10 empresas de Canarias, 5 de la provincia de Las Palmas de Gran Canaria y 5 de la provincia de Santa Cruz de Tenerife, del entorno de la economía azul. Y bueno, el proyecto tenía mucho que ver con hacer negocios allí, por parte de las empresas nuestras, como buscar esas interacciones con las empresas locales. Pero claro, la gente iba con los dientes largos y decir, oye, es que hay muy buenos profesionales aquí para la soldadura, hay que ver la manera también de atraerlos a Canarias para poder seguir manteniendo nuestro trabajo y crecer.
1: O sea, es que recuerdo claro, que hace muchos años, haciendo entrevistas precisamente con Femete, Juan Antonio, el hecho de que no encontraban ni siquiera soldadores para hacer trabajos subacuáticos, que para eso se necesita quizás una formación muy especializada, y que aquí en Canarias no encontraban profesionales, ¿no? No sé si en cuanto a eso hay otros ejemplos de otras profesiones que son tan especializadas que no hay profesional formado aquí en las islas, ¿no?
2: Sí, ese que acabas de dar en el clavo es una de las profesiones estrellas también, porque se cobran muy bien, en donde nosotros hacemos formaciones para soldadores. De hecho, fuimos a Colombia para dar formaciones a formadores sobre técnicas especializadas, pero aún así no damos abasto. Tiene pues una inserción laboral absolutamente, vamos, de los que salen con nosotros, del 100%, el 95% están trabajando al día siguiente, el otro 5% porque a lo mejor no les gustó la profesión. Pero ahí está clave, está claro que no se consiguen trabajadores. Y bueno, en eso estamos, ¿no? En dar la vuelta, en ver de qué manera vamos atrayendo al mercado, a ver esas posibilidades que hay, que son muy interesantes para que vengan a trabajar.
3: Bueno, seguro que nos están escuchando y viendo perfiles profesionales de gente que dice, y yo, que llevo varios meses que no encuentro trabajo, que estoy en el paro. ¿La formación para introducirse en este mundo del que estamos hablando es muy larga?
2: No, hay formaciones que duran a lo mejor 9, las que damos nosotros desde la casa, la más larga está en torno a 9 meses, 10 meses. Pero hay formaciones, pero incluso tienes, si estás eres desempleado, hay algunas que están subvencionadas y tienes una ayuda durante tu formación, estás cobrando mientras te formas, con lo cual, bueno, pues yo creo que eso es muy interesante. Pero luego hay formaciones más cortas, más específicas, que te capacitan para empezar a arrancar en alguno de los mundos que te puedan gustar, sí, que son muchos.
3: Pero vamos, que hay facilidades para formarse, incluso para cobrar mientras se forman.
2: Sí, el año pasado nosotros formamos a 3.200 personas, en el 2025 estamos absolutamente desbordados porque creo que hay mucha más necesidad. De hecho, pues bueno, el centro pues ya se ha quedado colmatado y estamos buscando opciones. Tenemos un acuerdo con el gobierno de Canarias, el Cabildo, la Autoridad Portuaria y el Ayuntamiento de Santa Cruz para un nuevo centro de formación industrial y naval en el puerto. Lo que pasa es que los procesos, cuando hay tantas entidades colaborando, no son rápidos y probablemente nos lleve un par de años el sacarlo a la luz. Espero que sí, que salga.
1: Y mira lo interesante que nos cuenta un oyente, Juan Antonio. Dice, a día de hoy estoy muy orgulloso de mi profesión y de mi carrera laboral. He aprendido muchos gremios y el saber no ocupa lugar, desde instalar fotovoltaica hasta el gremio de la construcción. Hace años decían que ir a la FP era un retraso. Mírame ahora, no paro y a veces debo decir que no. En este sentido, la FP en su momento fue como un poco defenestrada, ¿no? Pero estamos viendo la labor tan interesante que viene haciendo, sobre todo para cubrir esas vacantes que usted demanda. Pero bueno, está cubriendo ¿tiene que ver algo la oferta, lo que se ofrece en la formación profesional con lo que se demanda de las empresas? ¿Van a la par? ¿Van de la mano?
2: Creo que la FP es una muy buena solución y que no está en nuestras mentes. Como decía, es un tema cultural también. Y como decía el oyente, estoy totalmente de acuerdo. Nosotros vamos a dar charlas a centros de formación profesional y siempre les digo, oye, están en el sitio adecuado, no se han equivocado, van a tener futuro, porque, bueno, pues mucha gente está estudiando carreras universitarias, que están muy bien también, pero luego les cuesta colocarse o colocarse al nivel que consideren y tienen que salir hasta al extranjero para conseguir puestos de trabajo. Pues te da, permite hacer un desarrollo profesional, bien como autónomo, bien si generas tu propia empresa, eres emprendedor o trabajando para cualquier empresa. O sea, tienes muchas posibilidades y de crecimiento personal. Así que, vamos, yo animo perfectamente a que todas las familias piensen que la FP es una solución. Yo creo que países como Alemania lo tenían claro hace muchos años y bueno, de ahí el desarrollo.
1: Aquí hay también un oyente de quizás desempleado de larga duración, mayor de 55 años, y entiende que si estos cursos, por ejemplo, que están abiertos de forma gratuita, está abierto para todo el abanico de edades, Juan Antonio.
2: Sí, no solo para jóvenes. Para, de hecho, es más, si tiene 55 años, me decía.
1: Sí, 55 pone por aquí.
2: Probablemente tenga más posibilidades de entrar al curso porque se hace una preselección y depende de las condiciones que tenga, pues tendrá más posibilidades de acceder que otras personas. Se hace un análisis y, bueno, las situaciones de vulnerabilidad tienen una prioridad dentro de la entrada.
3: Bueno, Antonio, ¿cómo va el absentismo? Porque todo se suma también al problema de la falta de profesionales, ¿no?
2: Bueno, yo creo que eso es la palabra maravillosa que escuchamos últimamente, que bueno, es muy preocupante, ¿no? Es muy preocupante, pero sí que a mí me gustaría aclarar que cuando hablamos de absentismo, eso nos afecta a todos, ¿no? No es no solo a la parte empresarial, a la parte pública, que sostiene también, pues bueno, un elevado coste, sino también a los trabajadores que tiene mucha más carga porque faltan compañeros. Yo creo que al final pocos hacen que muchos tengan mucho más responsabilidades, más cargas. Y al final, yo quiero centrar en la situación, es decir, que esto es un problema de todos. Porque siempre, bueno, yo creo que los empleados se sienten atacados en líneas generales cuando hablan de absentismo, pero no nos acordamos de que si te falló tu compañero, pues vas a tener, si tú eres responsable, que la mayoría de la gente es responsable, vas a tener más carga porque hay que sacar el trabajo adelante, y bueno, al final eso también te afecta a ti físicamente, psicológicamente.
3: Es una espiral que se retroalimenta, ¿no? Porque si efectivamente, si se quedan pocos compañeros supliendo a los que no están y tienen esa sobrecarga de trabajo, pues eso también puede ser motivo de enfermedad, ¿no?
2: Absolutamente, así que nosotros tenemos clarísimo que es algo que tenemos que abordar todos. Y así los ponemos cuando hacemos las negociaciones, los convenios colectivos con los sindicatos. Es un tema que tenemos que trabajar entre todas las partes, y bueno, hay una parte fundamental en la parte sanitaria, pero todos tenemos una responsabilidad como sociedad en resolver el problema.
1: También le quería preguntar por la gestión de residuos, porque sabemos también que es un sector muy preocupado por este asunto. Además, la normativa ambiental cada vez más exigente con este sector, esta parte de la industria. Juan Antonio, en este sentido, ¿cómo lo vienen haciendo? ¿Cuáles son las dificultades con las que se vienen encontrando en la gestión de residuos?
2: Bueno, con la gestión de residuos, el principal problema que estamos encontrando es sobre todo en las islas menores, donde no hay volumen suficiente para la recogida en determinados casos y bueno, genera un sobrecosto a las empresas gestoras de residuos y bueno, ahí lo que se reclama es que hayan ayudas al transporte. Nos sucede en ocasiones que cuando vienen aquí los transportes de carga viene lleno, al volver vacío a veces es más económico enviarlo fuera que a los propios centros locales, y lo que hay que generar es negocio de manera local para que estas empresas de gestores de residuos tengan posibilidades de crecer y además pues llegar a todos los lugares. Es el principio de proximidad que lo recoge además el REFI, que debería ser obligatorio, ¿no? Pero no se termina de cumplir. Pero el principal problema que estamos encontrando es en las islas menores.
1: Y esto al final es un coste añadido.
2: Sí, es un coste añadido, y sobre todo que la realidad es que pues se entierra residuos seguramente en islas menores porque no se recogen.
1: La gestión del amianto, que es algo que también hemos tocado con el área de la Consejería de Transición Ecológica, es algo que también que le afecta al sector de ustedes.
2: Sí, totalmente, sí, porque al fin y al cabo nuestros instaladores, el amianto lo encontramos también en muchas de las instalaciones antiguas, nos afecta absolutamente. Y aquí tenemos otro sobrecoste que al fin y al cabo va generando inflación cuando elaboramos los presupuestos, porque hasta hace poco el amianto se enviaba a Andalucía, que era la zona más cercana. Andalucía ha dicho que ya no recoge nada de fuera, solo de la propia comunidad. Las soluciones son mucho más lejanas, mucho más costosas, y ahí estamos trabajando de la mano de la Consejería de Transición Ecológica para buscar soluciones que van a ser a medio y largo plazo. De momento lo que se ha permitido es ampliar la capacidad de almacenamiento, pero volvemos a tener un sobrecoste que es importante.
1: Pues Juan Antonio Jiménez Arranz, presidente de FEMETE, gracias por acompañarnos esta mañana aquí en la sintonía de la Radio Canaria. Un saludo.
2: Muchas gracias.
1: Y continuamos en esta sintonía de la Radio Canaria. Ayer en el Parlamento asistíamos a la aprobación de una ley que trata de agilizar la tramitación de licencias para la construcción de nueva vivienda o finalizar aquellas obras que se han quedado paradas. Hoy vamos a pulsar la opinión de la patronal de la construcción y lo hacemos con María Salud Gil, que es presidenta de la Asociación de Empresarios Constructores y Promotores de la provincia de Las Palmas. María Salud Gil, ¿qué tal? Muy buenos días. Hola, María Salud Gil, buenos días.
4: Sí,
1: ahora te escuchamos.
4: Días.
1: Te escuchamos perfectamente. Bueno, ¿es la ley que esperaban? Gracias. ¿Es la ley que esperaban por parte de la patronal?
4: Bueno, a ver, nosotros hemos participado mucho en la fase de información pública a la que nosotros tenemos acceso, pues tenemos que tener audiencia por nuestra condición de organización empresarial, y hemos participado mucho. Ahora lo que nos queda es comprobar que aquello que hemos alegado esté incluido dentro de la norma. El texto refundido que ha salido del Parlamento todavía no es oficial, porque, como usted sabe, son ponencias, son además in voce enmiendas que se van aprobando, y es como una especie de puzzle, ¿no? Uh-huh. Ahora mismo nos queda por ver el texto refundido, pero el espíritu de la norma, el espíritu de la ley, es justamente lo que tenía previsto el Decreto Ley 3 del año 25, que viene a señalar que hay una serie de obstáculos que remover en el ámbito del suelo, los cambios de uso y al mismo tiempo el tema de la simplificación de las licencias, posibilitando la externalización de la parte técnica de los informes que conforman la totalidad de una vivienda, ¿no?
1: Bueno, el caso es que tendremos que dejar pasar el tiempo para ver si se hace efectivo que se acortarán esos plazos, señora Gil, pero también dependerá de cómo se apliquen por parte de cada uno de los ayuntamientos. Cada uno irá a un ritmo diferente.
4: Sí, bueno, esto ocurre como con casi todas las normas. También con el decreto ley 2 que vino también a solucionar muchísimas cuestiones. Va a depender de que los ayuntamientos adopten o no aquellas herramientas que la ley le da, porque no se pueden invadir competencias municipales en determinados aspectos y por tanto le corresponde a los ayuntamientos elegir si quieren simplificar y posibilitar a sus ciudadanos el que se puedan promover viviendas, o si por el contrario, por razones que yo desde luego no entendería, se descuelgan de esa posibilidad, ¿no? Yo creo que hay que romper, sobre todo las voces que dicen están privatizando las licencias, esa palabra tan tan maldita, ¿no? Que para algunos parece, no se está privatizando nada. Los informes del servicio jurídico y el informe final es del ayuntamiento, y lo único que se hace es que aquellos colegios profesionales o empresas que estén acreditadas, porque tendrán que acreditarse para poder certificar, es decir, técnicos que al final firman unos documentos y se hacen responsables legales, además de técnicos, de esos informes, si se aceptan o no por parte de determinados ayuntamientos. Aquí no se está privatizando nada, lo que se está haciendo es romper con una burocracia que no se puede romper del todo, porque la parte de servicios jurídicos, eso es absolutamente sagrado y no se puede tocar, sigue dependiendo de los ayuntamientos, y en los servicios jurídicos también se traban muchísimo las licencias, pero podremos al menos paliar en parte ese grave problema que significa que salen entre un año y medio y tres años en otorgarse una licencia.
3: No. Sí, María Salud, de eso le iba a comentar, ¿no? Que hemos hablado en otras ocasiones con usted y también con Óscar Izquierdo cuando estaba al frente de la patronal de la construcción en la provincia de Santa Cruz de Tenerife, de que hay ayuntamientos que tardan incluso seis años en conceder una licencia, ¿no? Pero como nos ha explicado usted, ahora dependerá de la voluntad de los ayuntamientos. Tienen esta herramienta a su disposición para agilizar la concesión de las licencias, pero si no quieren nada, ¿no?
4: Sí, bueno, lo que pasa es que tendrán que dar explicaciones a los ciudadanos. Me imagino que tendrán que responsabilizarse de esa situación. Es decir, tendrán que explicar por qué no quieren acogerse a esta herramienta, que al final lo que va es a simplificar muchísimo el trabajo de muchos ayuntamientos. Yo le aseguro que hay ayuntamientos pequeños que les encanta esta norma porque no tienen posibilidad ni económica ni técnica para poder desarrollar el departamento de licencias, y este tipo de herramientas lo van a agradecer y va a suponer para ellos el que puedan, al contrario, promover que en su municipio hayan viviendas y haya actividad económica al mismo tiempo. Pero bueno, habrá que esperar.
3: Recordemos aunque ya lo ha explicado usted, ¿no? Pero vamos, hasta ahí lo que permite es que los colegios profesionales y entidades urbanísticas acreditadas pues emitan informes técnicos con validez jurídica, con el fin de que los ayuntamientos reduzcan ese plazo de tiempo del que estábamos hablando, ¿no? ¿En cuánto se podría reducir ese plazo?
4: A ver, es con validez técnica, ¿eh? La parte jurídica sigue perteneciendo al ayuntamiento. Es validez técnica, que es acorde con el planeamiento y que cumple todos los parámetros en el ámbito técnico. Uh-huh. Pues mire, la ley dice que la licencia debería otorgarse en seis meses. Fíjese que la ley del suelo dice que las licencias deben otorgarse en tres, pero esta ley, entendiendo que hay una parte jurídica que no puede sustituirse, habla de seis meses. Por lo tanto, ese es el tiempo en el que se espera poder obtener una licencia.
3: No, lo decía sobre todo porque, como acaba de apuntar, que el paso final depende del ayuntamiento, y hay ayuntamientos que no tienen personal, pues ahí estará el embudo, ¿no?
4: No, al contrario, los ayuntamientos que no tienen personal se pueden ver muy, muy beneficiados con esto. Yo creo que esos son los ayuntamientos que más van a adoptar esta herramienta, porque precisamente lo que hacen es suplir a las personas que no tienen dentro de su departamento y sí que pueden hacer progresar a su municipio.
3: No, pero me refería a María Salud, que el último paso, digamos, el último visto bueno lo da el ayuntamiento, ¿no?
4: Sí, el último visto bueno sí. Lo que ocurre es que para poder decir que no, tiene que justificar mucho el que un informe que contradiga lo que está diciendo el informe técnico. Como usted muy bien apunta, no hay personal en la parte técnica que pueda, en todo caso, decir lo contrario. Aquí el problema es la parte jurídica. O sea, sigue siendo la parte jurídica la parte más problemática allí donde no entra lo técnico. Porque ahí en esos ayuntamientos que son pequeños, la parte jurídica también tarda muchísimo como consecuencia, efectivamente, de que no tienen suficiente personal y tienen avalancha de solicitudes.
1: Otro asunto, María Salud. El Cabildo de Gran Canaria ha anunciado la nueva licitación para las obras de reforma y ampliación del Estadio de Gran Canaria para la primera quincena de agosto y con presupuesto actualizado, uh-huh, teniendo en cuenta que el anterior concurso pues quedó desierto por, uh-huh, un montante de 174 millones. ¿Cuánto podría, según usted, ser un presupuesto atractivo?
4: No, mire, eso le corresponde a las empresas. Yo no soy constructora, la asociación es una institución y lo único que hizo la asociación en su momento es advertir de que los precios no eran los correctos. Lo que yo no puedo hacer es adivinar, porque no sé si van a modificar el proyecto, si van a quitar unidades, si van a cambiar calidades, si va a haber algún cambio o si simplemente va a subir el presupuesto. No puedo especular sobre qué cuestión va a terminar siendo ese proyecto. Lo que sí le puedo decir es que el anterior estaba entre un 35% y un 40% por debajo del precio de mercado. Por tanto, tendrá que adaptarse el proyecto que quieran hacer ahora, si es el mismo o no lo es, a los precios de mercado en el momento en que se licite.
3: Sí, la última vez que hablamos, haciendo ese cálculo con el porcentaje que acaba de mencionar, dijimos que por lo menos unos 250 millones, ¿no?
4: Cercanos a los 250, cercanos.
1: Sí. Uh-huh. Y lo importante es que el futuro estadio, según el Cabildo esté terminado en julio de 2029. ¿Cree que habrá tiempo, María Salud?
4: Mire, sí, yo sé que se puede hacer mucha sangre con estas cosas y que, bueno, se especula mucho, pero a nosotros lo que de verdad nos importa es que esta obra salga a concurso, que salga lo antes posible, que salga a precio de mercado, porque lo demás va a depender de nuestras capacidades y de las capacidades del Cabildo. Es decir, esto es una obra muy compleja, larga en el tiempo, peligrosa desde el punto de vista financiero, puesto que al ser larga en el tiempo los precios pueden fluctuar y es un gran riesgo para las empresas, un riesgo financiero importante, es una apuesta importantísima de las empresas para hacer esta obra. Hay una simultaneidad de actividad deportiva, cuando se coloquen las estructuras no puede haber nadie, por tanto habrá que esperar al verano para que poder trabajar en ese en esa parte y esa unidad, y al final que confío en la capacidad de nuestras empresas, y habrá que triplicar turnos y habrá que gestionar, es muy difícil de gestionar esta obra, porque técnicamente es compleja, en el tiempo es compleja, con la simultaneidad deportiva es compleja, con el tema del personal es complejo, pero yo tengo mucha fe en que nuestras empresas están capacitadas para eso.
1: Pues María Salud Gil, como siempre, gracias por atendernos, buenos días.
4: Buenos días a ustedes.

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5: María Estrada fue, junto a su marido Antonio Jorge, la primera pobladora de Puerto Cabras en Fuerteventura, allá por el año 1795. Llegaron a Puerto Cabras, probablemente del interior de la isla, buscando un medio de subsistencia. Allí abrieron una fonda para dar servicio a marineros y pasajeros que llegaban a la isla traídos por el comercio de la parrilla primero y la cochinilla después. Tanto María Estrada como su marido Antonio Jorge tenían calles en el barrio de Favelo, en la parte alta de Puerto del Rosario.
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1: ¿Qué tal, Canarias? Muy buenas tardes. Es jueves y empieza aquí lo mejor de roscas y cotufas en esta edición de verano y de bolsillo del programa. Empezamos ya, ya sabes, somos la tarde de Canarias en la Radio de Canarias.
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0: La conversación hoy con nuestra persona luminosa nos va a llevar hasta la Isla de Hierro. Hoy vamos a conversar un ratito con una compañera de este grupo de Radio Televisión Canaria, a la que ustedes conocen porque se encarga, es una de las personas, de las periodistas, que se encargan de contarnos lo que pasa en la Isla del Hierro. Es nuestra compañera Aridia Marichal. Aridia, ¿qué tal? Muy buenas tardes.
1: ¿Qué tal? Muy buenas tardes.
0: Qué alegría tenerte con nosotros, Aridia, aquí en Roscas y Cotufas y en la Radio Canaria.
1: Pues sí, un placer poder compartir un ratito con todos ustedes en esta tarde y además al ritmo ya lo estamos escuchando ya Mirocuey, así que con energía para empezar la tarde.
0: Ya claro veo, que sí. Con energía de martes, que además es un día, al menos para mí, que los martes me cuestan más que los lunes, no sé si es algo que me pasa solo a mí o a ti también te pasa, Aridia, así que una canción como esta es maravillosa para recuperar el ánimo.
1: No, menos mal que tenemos música así un poquito animada para recuperar, vamos, todas las energías. Yo soy más de estar más contrariada con los lunes.
0: Claro.
1: Y preferir, por supuesto, trabaje fin de semana o no trabaje el fin de semana, sin lugar a dudas, el mejor día es el viernes.
0: Hombre, y tanto que sí, eso siempre es actitud de viernes. ¿Cómo nos trae esta canción de Jamiroquai? ¿Esta por qué la has elegido, esta canción, este artista?
1: Bueno, pues porque gracias a esta canción conocí a la banda de Jamiroquai en el año 1999, año 2000, que justo estaba en la radio de mi pueblo, en Radio Vallehermoso, de forma amateur, dando estos primeros pasos en lo que, bueno, pues en el rol que hoy me conocen. Y gracias a la radio y gracias a gustarme tanto la música, conocí a esta banda que la voy a ver en concierto por primera vez en noviembre.
0: ¡Qué maravilla!
1: Así que mira, si ha pasado y ha llovido, ha pasado mucho tiempo, así que ya toca.
0: ¿Y dónde vas a verle?
1: A Barcelona, única fecha en España.
0: Ah, pues mira, pues ahí vas a estar, ya nos contarás qué tal te va y lo que implica disfrutarlo. Has dicho que empezaste en la radio, Aridia, en Vallehermoso, ¿tú eres gomera?
1: Sí, es mi pueblo natal, Vallehermoso. Sí, uh-huh. Soy pantanera, sí.
0: ¿Y en la radio qué hacías? ¿Qué hacías en la radio de tu municipio? ¿Cómo empezaste ahí? ¿Era curiosidad de peque? ¿Ya tenías alguna vinculación tú con los medios de comunicación? ¿Cómo era?
1: Pues es una mezcla de todo. La curiosidad, la pasión por la que hoy es mi profesión y la inquietud, sin lugar a dudas. Fuimos unas generaciones en Vallehermoso bastante inquietas y siempre preguntándonos qué podíamos hacer por el pueblo, cómo podíamos ser partícipes en la vida del pueblo, en la vida

0: y hermoso, ser parte también de la cultura y del desarrollo social. Y entonces la radio en ese momento fue una gran oportunidad para muchísimas personas, porque fue un contacto muy directo con el mundo de la radio, pero también un contacto muy directo con nuestros propios vecinos y vecinas. Y era al final también un aprendizaje, era conocer un medio de comunicación, pero tenía ese mensaje o esa labor más allá, que era el contacto con la gente, con un medio que para mí siempre será tan mágico y tan cercano. Y allí estuve desde los 13 años hasta los 17 aproximadamente. Pues bueno, fue ya el flechazo total con esta profesión, aunque ya alguna vez había apuntado maneras en casa, ¿no?
1: Es decir, que no sorprende cuando dices, mamá, papá, quiero ser periodista.
0: No, era una de las opciones. Era una de las opciones, era Bellas Artes, era una profesión dedicada a los animales o era el periodismo, era algo relacionado con la comunicación. Entre esas tres patitas de una mesa siempre andaba, pero sí recuerdo que en casa cogía una radio de estas que habían antes en casa a pilas, ya por lo menos a pilas, chiquitita, era un poquito más compacta, ¿no? Era más llevadera, ya era pues de finales de los 80, principios de los 90, ya era una radio un poquito más cómoda para escuchar y llevarte a todos lados. Y recuerdo que con esa radio de color gris la ponía encima de una mesa con el Playmobil, y era un Playmobil que yo tenía de una escuela, pero yo simulaba que era un estudio de radio. Todavía me pregunto dónde cogí yo la idea, pero la cosa es que ponía las mesitas de la escuelita con las sillitas y los invitados alrededor de esa mesa, ¿no? Como una especie de gran tagoror donde todos se sentaban a hablar y a discutir. Y muchas veces no solamente era discutir sobre música, sino también discutir sobre las relaciones internacionales, sobre la historia, sobre lo que se estaba viviendo en el mundo en esos momentos, ¿no? Y eso ya lo hacía en casa, porque creo que la curiosidad es algo que es innato y la curiosidad sigue, claro.
1: Y además, contando todo esto de cómo jugabas a ser periodista, que es lo que a lo que te has dedicado y te dedicas a partir de ese momento, Aridian, había también esa cuestión de cómo se ve el mundo. Esto lo habrás descubierto con el paso del tiempo. ¿Cómo se ve el mundo? ¿Cómo condiciona la mirada, por ejemplo, ser de una isla no capitalina, de un pueblo como Vallehermoso, a la hora de tomar partido por lo que pasa en el mundo, por la ubicación también dentro del archipiélago? ¿Esto acaba marcando?
0: Sí, totalmente, totalmente, porque son realidades. Por supuesto, existen historias y realidades por cada persona que hay en este planeta, pero sin lugar a dudas, como siempre digo, ser de una isla mal llamada menor, son otras realidades y convives con unas situaciones con las que tienes que aprender prácticamente bueno, es la supervivencia, ¿no? De la vida misma, pero también te ayuda a entender otras realidades, a tener una capacidad de empatía o a tener esa curiosidad o al menos hacerte preguntas y también a desarrollar un sentido crítico, sin lugar a dudas. Si hay algo que ha definido a Vallehermoso también en su propia historia como pueblo, ha sido tener el sentido crítico, el sentido de la lucha. Entonces creo que eso también lo logramos pues todas estas generaciones más o menos de mi edad, un poquito más, un poquito menos, y creo que se está consiguiendo actualmente es hacerte preguntas y buscar cómo sobrevivir en este mundo, pero también tener la capacidad de la empatía y de saber qué pasa en otros tantos territorios del planeta, ¿no? Y yo creo que sí, que eso te marca y forma parte de nuestra vida.
1: ¿A qué edad te vas de La Gomera?
0: De La Gomera, pues con 17 años. Con 17 años. Ya cumplió los 18 estando en la universidad, porque son las ventajas de cumplir años en diciembre. Sí, me voy muy de casa como tal a los 15, porque el bachillerato ya se tiene que hacer en San Sebastián de la Gomera, lo que conlleva estar allí en residencia, estar de lunes a viernes para poder estudiar el bachillerato en el instituto, y de la Gomera como tal a los 17.
1: ¿Y te imaginabas que, o ya asumías que eso iba a ser una salida sin regreso, o en algún momento planteabas que pudiera volver, o te lo planteas, que puedas regresar a La Gomera?
0: Como todo. La vida son etapas y te planteas en muchas ocasiones poder volver, y en otras ocasiones ves que tu vida sigue avanzando y sigues cambiando de lugar, de islas e incluso de comunidad autónoma, y es una evolución continua. Nunca pensé que volviera a mi isla a trabajar y en Televisión Canaria, y me tocó en esa gran ruleta de la suerte, ¿no? Y lo disfruté muchísimo. Fue como la oportunidad un poco de volver a encontrarme conmigo misma, pero también con la tierra a la que siempre amaré y a la que siempre seguiré, ¿no? Y a la que tengo la suerte hoy en día de

0: verla todos los días en el horizonte desde la Isla del Hierro. Y si me preguntaras por el Hierro, te diría lo mismo. Ha sido en esta ruleta de la suerte que me ha llevado a la tierra de mi abuela por parte de madre y a la tierra en la que he veraneado toda mi vida, en el pueblo de La Restinga. Entonces creo que hay veces que no te planteas tanto, habrá que volver, no volveré, ¿qué pasará? La vida va evolucionando y de repente el destino, pues muchas veces tiene estas sorpresas y creo que son grandes regalos también cuando puedes trabajar en lo que te gusta y además disfrutas de una tierra tan bonita que te ha dado tanto, ¿no?
1: ¿Cuánto tiempo llevas en el Hierro ya, Aridian?
0: 11 años.
1: 11 años.
0: 11 años, sí, viviendo y trabajando 11 años. Trayectoria de veraneo y otros periodos vacacionales, pues toda mi vida, esa es más larga. Pero viviendo y trabajando 11 años ya en este destino, sí.

0: Villar y Díaz Marichal se ha propuesto que descubramos, y esto me encanta, la música que nos trae. ¿Esta de dónde es y cómo la descubriste y por qué la has elegido?
1: Bueno, pues el destino de nuevo. Ha sido uno de mis destinos de vacaciones este año, Moldavia. Moldavia. Entonces he elegido esa canción porque preparando el viaje, que ha sido un viaje desde Rumanía, Moldavia, y culminando en Prilestrovie, ese país que no existe, Transnistria. Bueno, pues preparando todo, todo, encontré información sobre un tren de la era soviética que une Rumanía con Moldavia, o Moldavia con Rumanía, según lo miremos. Y entre tanto, que había una canción dedicada a este tren. El tren se llama Prietenia, significa amistad, y que había una música, que había una canción, además con el, pues bueno, que hace alusión a los ritmos y a los instrumentos que se utilizan en Moldavia. Y efectivamente encontré la canción, encontré el videoclip, y por favor, si tienen ocasión de verlo, pues el tren existe. El tren es el Prietenia, con ese color azul tan característico, y la estación de tren a la que llegamos, en nuestro caso desde Rumanía, pues llegamos a Chisinau, que es la capital de Moldavia, y esa estación de tren, preciosa en Chisinau. Y por eso la he elegido.
0: Un ojo puesto siempre en lo que ocurre aquí y otro fuera, Aridian. Esto sí. Forma parte, me atrevería a decir, de tu esencia y en tu compromiso también.
1: Sí, me encanta muchísimo viajar. Me encanta muchísimo descubrir lugares del mundo, y sobre todo me gusta entender qué es lo que pasa en ese lugar. Entender a su gente, entender su historia, entender por qué vemos o por qué sentimos las cosas. Por supuesto, la música, igual que la gastronomía, forma parte de esos viajes, ¿no? Pero también la curiosidad, el entender y la gente, lo que te llevas de la gente. En esta ocasión no iba a ser menos con este viaje de vacaciones. Si hay algo que nos llevamos, es el recuerdo de la gente con la que pudimos hablar, con la que pudimos aprender cositas. Y bueno, y hablar, voy a poner un asterisco, porque al final muchas veces ha sido a base de traductor, a base de tener cositas apuntadas en la libreta, pero siempre intentar comunicarte e ir un poquito más allá, además con tres lugares, con idiomas diferentes, dos alfabetos, el latino, el cirílico, monedas diferentes. Yo creo que todo te enriquece para que puedas tener una mente muy abierta y que sepas adaptarte a todas las situaciones, pero también para entender el mundo, totalmente.
0: Una vía de conexión y de reconexión también para poder contar lo que pasa aquí, sin duda, en jornadas tan intensas informativamente en el archipiélago. En este caso, 11 años llevas, Aridian, en la Isla del Hierro, contando lo que pasa en los servicios informativos de Televisión Canaria, e indudablemente y especialmente en estos últimos años, meses, contando el drama migratorio que se vive en nuestro archipiélago y especialmente, insisto, en la Isla del Hierro, que es la puerta de entrada de muchas historias, de muchas vidas que se han metido en un cayuco, en una embarcación, con el único objetivo de escapar de su realidad, de buscar una vida mejor. Llegan a la Isla del Hierro y ahí han estado manos, miradas, historias también como la tuya, para contar al resto del archipiélago y al resto del mundo lo que pasa. Esto es quizás de lo más complicado en el día a día como periodista.
1: Sí, porque no solamente eres periodista, eres un ser humano hablando de otros seres humanos. Entonces creo que es imprescindible que en esta profesión tengamos alma y corazón. A veces choca, porque quizás, Tomás, muchas veces estamos escuchando, ¿no? Hay que ser objetivos, hay que ser imparciales, ¿no? Y creo que muchas veces se nos mete todo eso en la cabeza. Y ya como la experiencia nos va ayudando a coger nuestros caminos y nuestras formas de hacer las cosas, creo que se puede hacer un trabajo totalmente respetuoso y sensible, y contar historias, ir un poco más allá, porque cuando estamos hablando de los flujos migratorios, sean los que sean, estamos hablando de historias, estamos hablando de personas, estamos hablando de muchas circunstancias que hay que analizar, que hay que conocer, y que, vuelvo a lo que decía anteriormente, hay que tener empatía, esa capacidad de ponerte en el lugar de otra persona. Y sin lugar a dudas, los flujos migratorios y en especial las llegadas de pateras y cayucos a la Isla del Hierro es un punto de gran reflexión, y lo que yo muchas veces llamo es una gran bofetada de realidad.
0: Es verdad que nos enseña mucho, tú lo has dicho, la objetividad, una cantinela que escuchamos tantísimas veces y cuando estudiamos en la carrera de periodismo, pero ¿cómo se puede ser objetivo con una persona que tiene la mirada llena de miedo, de pánico, ¿no? Después de una travesía en la que probablemente ha perdido a familiares, amigos, en la que ha estado incluso a punto de morir, llegas con hambre, con miedo, con frío, empapado, ¿Cómo se puede ser objetivo ahí?
1: Es que es difícil. Esa mirada se te clava en el alma. Es difícil. O estar preparada incluso para entrar en directo y que como estás preparada en ese directo y estás justo dando la espalda al mar y a la embarcación de salvamento marítimo y al cayuco, ahí prácticamente no puedes ver, pero sí vas a escuchar porque estás preparada para entrar en el informativo. ¿Cómo es tan rompedor en ese momento el llanto de un bebé? Por ejemplo, ¿no nos daría algo en el estómago en ese momento que estás escuchando cómo es el llanto de ese bebé que le están salvando la vida? O cuando estás justo grabando o estás esperando ese rescate en tierra y ves todo ese grupo de personas, mujeres, hombres, niños, entre esas miradas perdidas por un lado, los saludos por el otro, porque van a llegar a tierra, ¿no? Y es esa satisfacción por llegar al personal que está en tanto a bordo como el personal que está en tierra, haciendo, vamos, dando lo mejor de sí mismas cada una de esas personas que están ahí para salvar vidas. Ser objetivo es complicado, pero tienes que tener naturalidad, sensibilidad y decir las cosas y explicarlas como están pasando, porque eso es lo que está ocurriendo. Y en la tele se puede mostrar, se puede explicar y se puede. La imagen es bastante potente, pero estar in situ, verlo allí, si no te cambia la vida y no te cambia la perspectiva, entonces algo estamos haciendo mal como sociedad. Cuando lo ves con tus propios ojos y lo vives, un día sí y otro también.
0: Hay mucho ruido también en este asunto. Esto lo sabemos bien, tristemente. Y pese a todo eso y pese a la saturación y al desbordamiento de las infraestructuras en el Hierro Aridien, y esto tú también lo has vivido en primera persona, tantas historias de vecinos y de vecinas, herreños, anónimos, que se han encargado de acompañar los duelos, de acompañar los entierros de esas personas sin nombre, a las que nadie conocía unas horas antes, unos días antes, que morían al llegar, que eran rescatados pero sin vida. Y de muchísima forma hayan estado la gente del Hierro organizándose para acompañar en todo el momento y dignificar esa despedida.
1: Sí, prevalece la tolerancia y prevalece la solidaridad y prevalece lo que llamamos que es la libertad del cementerio, un espacio totalmente libre para que cada persona pueda decir adiós como quiera. Es algo que trasciende lo religioso, que trasciende la fe, es algo humano. Es dignificar el momento de la despedida de las personas que llegan fallecidas hasta el Hierro en la embarcación o que fallecen en el mismo puerto o que fallecen en nuestro hospital, el único hospital de la isla. Entonces, eso habla mucho de las personas comprometidas de la Isla del Hierro que no han mirado hacia otro lado y que de cualquier forma han querido ayudar, sea con las personas supervivientes como también con las personas fallecidas. Y siempre me gusta destacar en esto porque hablabas mucho del ruido. Yo le llamo la minoría ruidosa, porque creo que esa minoría ruidosa no habla ni de la gente del Hierro y no habla de las personas de Canarias, que están y estamos acostumbradas a acoger, a ayudar y a entender miles de situaciones, sean con las personas que llegan por cayuco, como con las personas que también buscan refugio y protección y han llegado en un avión o en un barco.

0: Ayudar desde la perspectiva que quiera. Muchas veces se ve esta labor de ayudar, como por ejemplo hacemos nosotras en los duelos y en la pérdida en el cementerio, como también ayudamos en la localización de las familias, pero eso no quita que en otros momentos de nuestra vida, en otros tiempos o en otras circunstancias, también sigamos ayudando a otras personas que lo necesitan. Muchas veces ese ruido se centra cuando tú ayudas a las personas, concretamente que han llegado desde el continente africano y que han llegado en patera y en cayuco. Y sin embargo pierden la perspectiva, pierden el mirar que también se puede ayudar al vecino o vecina que tengamos al lado y que es de Canarias. No sé si lo he explicado bien, pero creo que ayudar de una manera no quita
1: Sí.
0: ayudar de otra, la que tú quieras.
1: No hay que elegir, ¿verdad? Para ayudar a una persona que lo está pasando mal.
0: Eso es. Cuando quieres ayudar, ayuda. No hay más. Cuando tú quieres ayudar y quieres hacer una acción buena, las acciones buenas no entienden de nacionalidades, no entienden de fronteras.
1: Hemos normalizado la muerte, el dolor, lo indiferente, esto que estamos viendo aquí tan cerca de forma constante, Aridian.
0: Creo que no. Creo que no, no lo hemos normalizado. Creo que sigue el sentimiento de acompañamiento, de respeto, de ser conscientes de esta parte de la realidad, que además es una realidad que muchas veces estaba escondida, por así decirlo, porque es muy dura. Es muy dura y bueno, hemos logrado darle mayor visibilidad, especialmente en islas como el Hierro. ¿Por qué? Porque aquí ha sido como un todos a una, con dificultades como en todos lados, pero especialmente aquí porque las infraestructuras y los servicios están preparados para una población que es la que es. Pero aún así se ha remado todos a una y creo que esta parte lo que ha demostrado es que la gente es solidaria y entiende lo que está pasando y ese sentimiento queda. Y la muerte sigue siendo una parte del drama humanitario que está viviendo Canarias y que no es una situación nueva. Ya se vivió también en la conocida como crisis de los cayucos. Perdonando la expresión, pero esto no es nuevo. Serán otras cosas. Quizás las que son más recientes las conocemos hoy como las conocemos, pero desgraciadamente, y en el caso de las muertes, no es una situación nueva para Canarias. De hecho, en la Isla del Hierro hay personas que aún permanecen enterradas en los cementerios de la isla de los años 2007 al año 2009.
1: Qué importante también que esto se conozca, Aridian, para poder seguir, para no acostumbrarnos, para volver a recordar que hay personas con nombres y apellidos y con una historia detrás, ¿verdad? Más allá de los datos que muchas veces nos quedamos en eso y que pueden ayudar en determinados momentos a comprender la magnitud de un fenómeno, pero cuando uno rasca un poquito nada más, hay tanto por contar, tanto por contextualizar y tanto por ubicar lo que está pasando y estas historias, ¿verdad? Detrás de cada cifra.
0: Sí, porque en los cementerios es algo más, no solamente es esa letra y ese número que se le ha asignado a la persona y a la embarcación en la que llegó. Es una persona que ha tenido su historia, que tiene familia, por supuesto, y que siempre ha tenido nombres y apellidos. Por eso mismo es tan importante que se reclamen mejoras en las labores de identificación, que sigan las labores de acompañamiento para que esto no quede en el olvido y que, por supuesto, las familias puedan iniciar y finalizar el duelo. Es un derecho básico que las familias puedan conocer dónde descansan los restos mortales de sus personas allegadas, de sus seres queridos. Y estamos hablando, Tomás, en todo momento de las personas que logramos tener en nuestro cementerio, porque otras tantas personas ni siquiera llegan a tierra y desaparecen en el Atlántico y ni siquiera las podemos despedir y ni siquiera podemos localizar a su familia en muchas ocasiones porque no tocaron tierra o no hemos sabido nada de esa embarcación. Y en muchas ocasiones lo siguiente que hemos sabido de esa embarcación es que llegó hasta el Caribe o hasta las costas de Brasil, por ejemplo. Entonces creo que hay que seguir concienciando, considero que hay que seguir concienciando, que hay que seguir teniendo en cuenta qué es lo que está pasando y mejorar también el sistema y sobre todo humanizar el sistema.
1: Qué trabajo tan relevante siempre del periodismo en los medios públicos y en personas como Aridia Marichal, que es nuestra persona luminosa hoy. Aridia, vamos a cambiar de asunto. Te voy a presentar a nuestra
0: Sí.
1: compañera Andrea Pérez. Hola, Andrea, de nuevo.
2: Hola, Tomás. Hola, Aridian.
0: ¿Qué tal, Andrea? Buenas tardes.
1: ¿Por
0: Muy
1: qué,
0: buenas tardes.
1: Aridia, te vamos a someter, bueno, te va a someter, Andrea, a un test?
2: Bueno,
0: Vale.
2: hay que responder de manera breve, dinámico, pero podemos matizar, ¿vale? ¿Estás preparada?
0: Vale. Vamos allá, qué miedo.
2: ¿qué es lo

0: más bonito de contar historia desde el hierro?
1: Wow, en una palabra.
0: Bueno, dos o tres.
1: Un reto.
0: Si pudiera dar visibilidad a una sola causa social durante un año entero, ¿cuál sería?
1: Al bienestar animal.
0: ¿Qué animal serías y por qué?
1: Un delfín. Pues porque me encanta el mar y porque creo que le gusta aprender.
0: Muy guay. Yo no sé si en este caso sueles utilizar la inteligencia artificial, te lleva bien con ella, ¿no?
1: Va a ser que no.
0: Bueno,
1: estoy a ver si me llevo con ella, estoy ahí.
0: Llevamos una racha que nuestros invitados no se llevan bien con ella, pero te voy a decir una cosa, Aridian, porque hoy vamos a intentar solucionarlo, porque escucha que ahora te va a hacer la pregunta la siguiente persona.
2: Buenas tardes, soy Yeray, encantado de conocerte, Aridian. ¿Estás preparada? Si tuvieras un superpoder periodístico, ¿cuál elegirías? ¿Llegar antes que nadie a la noticia o lograr que todos te hablen con confianza?
1: Que me hablen con confianza, sin lugar a duda.
2: Cuando cuentas una historia migratoria, ¿qué es lo primero que piensas antes de encender la cámara?
1: Sobre los niños y las mujeres.
2: ¿Qué noticia recuerdas con más cariño cubrir en Televisión Canaria?
1: Todas las personas que he entrevistado de las islas, especialmente La Gomera, La Palma y El Hierro, todos los vecinos y vecinas.
2: ¿Qué titular te gustaría poder escribir algún día sobre la ruta migratoria canaria?
1: Qué difícil. Ojalá pudiera contar algún día que no hay más muertes en el mar.
0: Oye, pues mira, yo creo que muy bien, ¿no?
3: Aprobada, María, aprobada.
0: Aprobada.
1: Bueno, menos mal, oye, es que Yeray me lo ha puesto ahí ras con ras, ¿eh?
0: Se ha
3: informado. Andrea, no te vayas, que en un ratito te escuchamos. ¿Qué historias, verdad? La de gente cotidiana también, Aridian, que uno tiene la suerte de conocer y que no están en el foco habitualmente, que no son mediáticas y que están ahí cambiando su barrio, cambiando su pueblo, haciendo iniciativas, haciendo malabares, ¿verdad? Con tantas historias cotidianas, más allá de lo que uno, de lo que ve, de lo urgente.
1: Me encanta toda la gente que voy conociendo por el camino y muchas con las que me vuelvo a encontrar, porque al final, bueno, pues he pasado por Tenerife, por La Gomera, por La Palma, por El Hierro, con Televisión Canaria, y me llevo tan buenos recuerdos de la gente, de todo lo que nos aporta cada una de esas personas, que creo que eso es lo más satisfactorio para poder volver a casa y decir, wow, lo que he podido aprender hoy con esta persona.
3: Yo me comería ahora una quesadilla, Aridian. Yo esto te lo dirán mucho, pero tengo un antojo de quesadilla.
1: Claro, es que, hijo mío, es que son buenísimas. Entonces, y más en casa, ¿qué quieres que te diga? Aquí en casa hay quesadilla, bueno, vino de Moldavia, por supuesto, ahora por las vacaciones, y galletas gomeras.
3: ¡Qué rico!
1: Es que en casa lo damos todo.
3: Pero, por favor, Aridian, invítame a casa y resolvemos esto, por favor, con galletas gomera, la quesadilla y el vino de Moldavia, que no contaba yo con el vino de Moldavia.
1: Claro.
3: Pero mira, pues oye, soy capaz de mojar la quesadilla en el vino de Moldavia, ¿eh?
1: Todo será probar, ¿eh? Aquí al final sobre gastronomía tampoco hay nada escrito, ¿eh? Al final todo es probar, pero vamos, en casa de verdad, seguro siempre vamos a tener algo dulce, porque viniendo de la tierra como la que vengo, que los dulces gomeros ya saben, pero claro, tenía que rematar muy bien ¿con qué? Con una buena quesadilla del hierro, que de verdad, son buenísimas y nunca fallan.
3: Qué rico. Aridian, antes de acabar, esta tercera canción con la que nos quedamos, ¿por qué la has elegido?
1: Bueno, pues la he elegido porque digamos que es la conexión que tenía ya con África antes de empezar esta lucha o darle continuidad a la lucha con las personas fallecidas de la ruta migratoria canaria, y es pues un grito de ánimo al pueblo saharaui, pues por dos grandes cosas. Parte de la historia familiar pues estaba en el Ayun, en el Sahara Occidental, en lo que para mí es el Sahara ocupado hoy. Y por supuesto, porque gracias a mi profesora Carmen Trujillo de la ESO, pues pude conocer la causa saharaui, a la cual sigo apoyando, que es ojalá que el pueblo saharaui algún día pueda elegir libremente su futuro. Entonces, pues con Marian Hassan quería elegir esa canción.
3: Aridian Marichal, periodista de Televisión Canaria en la isla del Hierro, haciendo ese trabajo, contándonos cada día lo que ocurre allí con esas historias urgentes y las que son importantes también, con nombres cotidianos. Aridian, gracias por tu trabajo junto a todos los compañeros y compañeras de la isla del Hierro y por sumarte hoy a nuestra lista de personas luminosas en Roscas y Cotufas.
1: Bueno, pues hoy me voy con el corazón contento, me iré a la camita con el corazón contento y muy lleno por poder pasar este ratito con todos ustedes, con todo el equipo y con toda la

0: gente que siempre les escucha y sobre todo gracias, gracias a cada una de las personas que forman parte de mi vida, más allá de lo laboral, por supuesto, en lo personal, en las grandes experiencias que nos llevamos los periodistas siempre.
1: Sin duda. Y ya nos juntaremos, Aridian, para comer quesadilla, para comer galletas gomeras con el vino de Moldavia, y yo te llevo, por ejemplo, polvorones de Tejera.
0: Oye, perfecto, me parece un plan perfecto, así que tenemos que unir aquí, vamos, de un sitio y de otro.
1: Eso nos encanta.
0: Tejera, precioso.
1: Qué rico, qué suerte tenemos de compartir territorio aquí en el archipiélago. Aridian, un abrazo muy grande.
0: Un abrazo, cuídense, un abrazo desde el hierro.

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2: Llegamos al final del programa, pero antes, los miércoles, vivimos primeras veces y las contamos felizmente aquí con ustedes para compartirlo, para que, bueno, ustedes se pongan en la piel de quienes viven cosas por primera vez y lo viven tan intensamente que lo cuentan. No me digan que con el frío que hace en muchas partes del archipiélago ya en diciembre no les apetece, y además a esta hora, con lo hambrientos que estamos, un poquito de pan, por ejemplo. Ese olor a pan, ese olor a una panadería de toda la vida. Pues bien, nuestra Cintia Quintana se ha ido a vivirlo en primera persona, a vivirlo por primera vez, y vamos a escuchar qué tal le ha ido, cómo se le da, y a ver si la pillamos con las manos en la masa.
3: El panadero con el pan, el panadero con el pan, el panadero con el pan, el panadero con el pan. Tempranito va y lo saca calientito en su canasta para salir con su clientela por la...
4: Y hoy por primera vez me pongo el delantal para hacer pan junto a Maro, el panadero de referencia en el municipio Gran Canario de Ingenio. Para ello he venido hasta uno de sus obradores situado en la panadería Mis Hijos Sin Gluten. Mientras el horno calienta, la harina y el agua nos esperan sobre la mesa de trabajo. Yo hoy soy un aprendiz más e intentaré seguir sus manos expertas en el mismo obrador donde cada día se amasa una parte de la vida del municipio. Amaro Rodríguez, ¿qué tal? Buenas tardes.
5: Hola, buenas tardes.
4: Antes que nada, cuéntanos cómo surgió la idea de dedicarte al mundo del pan.
5: Bueno, yo realmente me crié toda la vida con mi tía desde pequeñito, desde que tengo razón. Sí, a los 9 años y en tercero de EGB, pues ya yo le repartía el pan a mi tía. Y bueno, ya después con el tiempo, pues ya cuando mi tía se fue a jubilar, pues me dice, mira, esto es un trabajo sacrificado, ¿tú sabes lo que es la panadería? Un trabajo sacrificado. Yo te dejo 10 aritos de harina, 10 saquitos de harina, y con eso intenta arrancar, y así fue. Hemos arrancado con 10 saquitos de harina que me dejó mi tía, ella, la pobre, me ayudó hasta que pudo, pues la verdad que siempre estuvo ahí hasta sentada en una silla, me ayudaba, la verdad, porque veía más un ojo de ella que cuatro de nosotros. Pero ya es así, es la vida, ¿no? Y hasta el día de hoy, la verdad que gracias a Dios me ha ido bien. Somos 17 en la empresa y ahí luchando. Y también, como dice el combo el panadero, al nacer mi segundo hijo, le detectaron la celiaquía, pues digo, mi hijo me dice, papi, yo no me puedo comer un pan tuyo, ¿verdad?, con 2 añitos. Y yo le dije, no te preocupes, yo hago un pan especial. Y pan especial es que hoy tenemos una industria aquí con 5 trabajadores y hacemos de todo un poquito, tanto de dulces como hasta varios tipos de panes.
4: Entiendo que desde aquel entonces que comenzaste con tu tía ha cambiado mucho, ha llovido mucho hasta la actualidad y, como dices, también has abierto, ¿no?, una panadería en la que nos encontramos ahora mismo en ese obrador que es para productos sin gluten para personas celíacas. También ha sido complejo, entiendo, sacar estos productos. ¿Ha llevado su tiempo?
5: Bueno, yo acostumbrado toda la vida a hacer pan. Para sacar un pan sin gluten que se pudiera comer, estuve 6 meses. Así tiraba. Yo lo digo y la gente no se lo cree, pero yo me gasté más de 3.000 euros en materia prima para poder sacar un pan. Sí, es verdad que ya después, pues, me estuve en Madrid, en Barcelona, en Ávila, cerca a las afueras de Alemania, ¿entiende?, visitando panaderías sin gluten. Y, hombre, no me vino tan de tanta ayuda porque la gente

0: estaba un poquito reservada en esa época, pero sí es verdad que cogiendo recortes de un lado a otro, internet y tal, pues poquito a poco he ido sacando el producto. Al día de hoy, un celíaco no tiene nada que envidiar a un pan normal. Hoy mismo yo tengo un pan sin gluten ahora mismo, que es como el pan de toda la vida, de puño nuestro arriba. Y el sabor es inconfundible, muy parecido, ¿entiendes?
1: Al final ha llevado su tiempo y son procesos totalmente diferentes que te ha tocado aprender, Amaro. No sé si recuerdas aquella primera vez que hiciste un pan. ¿Cómo fue? No sé si fue con alguna receta, ojo, salió bien, fue un poco desastre.
0: Hombre, el pan tradicional, el normal de toda la vida, pues yo recordar, mi tía me daba un huequito en la mesa, yo apenas llegaba arriba a la mesa y empecé a hacer bollitos, panes chiquititos y eso no lo comíamos nosotros en casa. Y con el tiempo, pues nada, ya a medida que fui creciendo, pues ya le ayudaba a ella, me levantaba a madrugada, le hacía su reparto, me iba al colegio. Después de allí, pues le seguía haciendo reparto y me iba a trabajar a un segundo trabajo y toda la vida con ella hasta que ella ya se jubiló, ya lo cogí yo la panadería de lleno. Y el tema sin gluten, pues lo que te comentaba, toda una vida haciendo pan, pero es totalmente diferente los procesos, el tema de las harinas, es un poquito más complicado, ¿entiendes?, de hacer. Pero así todo, una vez que le coja el truquito, uno dice es fácil, pero sí es verdad que es complicado llegar a donde hemos llegado nosotros, gracias a Dios, hemos tenido suerte. Sí es verdad que soy muy cabezudo y muy mollero, que hasta que no me saque una cosa no estoy tranquilo, y yo creo que gracias a eso he tenido el éxito del tema de la panadería sin gluten, gracias a Dios. Y también te digo, mucha ayuda. He tenido muy buenos empleados, muy buena gente que me han acompañado, que está alrededor mío, que parece que no, pero ellos es una base donde te da ánimo, esto, lo otro, sí, sale bien. Y después la clientela es la que muchas de las veces es la que te dice y te exige realmente cuando el producto está bueno o no está bueno, porque yo se lo digo en sí, no es que me gusta a mí, le tiene que gustar al cliente. Y realmente eso sí me ha ayudado bastante, la persona que es sincera y me dice, mira, pues a este producto le falta esto, lo otro. Entonces tú vas trabajando con ese tipo de cosas, ¿me entiendes? Vas dándole vuelta a ver si puedes llegar al punto que ella nos pide.
2: Con la harina se hace el pan, ahora lo voy a mostrar.
1: Y Amaro, ¿eres esa persona que reconoce a los clientes por el pan que compran?
0: Sí, bueno, realmente el cliente, yo cuando lo vemos entrar, sobre todo la persona que está en tienda, que ella hoy mismo nos está escuchando, ya ella ve entrar el cliente, ya ella sabe el tipo de pan que quiere el cliente, ya lo que quiere, cuando hay novedades, pues ella se lo hace llegar al cliente en sí. Pero normalmente sí, normalmente el cliente, cuando ya son de cliente fijo, pues sabemos de qué gusto y qué es lo que realmente quiere, ¿entiendes?
1: Y Amaro, para ti, ¿qué es un buen pan? ¿Qué cosas nunca pueden faltar en su elaboración?
0: El pan es muy sencillo. El buen pan tiene cuatro componentes.
2: Uno, compactamos la masa. Dos, le damos forma. Tres, cortamos el pan.
0: Agua, sal, levadura y la harina. Y esa masa madre, que todo el mundo tenemos un truquito con ese tipo de masa madre, porque hay montones de tipos de masas madre, cientos de masas madres diferentes. Hoy día hay masas madres hidratadas, masas madres líquidas, masas madres en pasta. Entonces hay un montón de tipos. Yo sí es verdad que tengo una masa madre propia desde que mi tía trabajaba y todavía la sigo manteniendo, porque trabajamos casi todos los días, pues entonces la sigo manteniendo, la de mi tía también. Pero sí es verdad que en la sin gluten también tenemos una masa madre, es más, tengo más tipos de masas madres diferentes en la sin gluten que en la panadería tradicional. En la panadería tradicional tenemos una masa madre sencilla como la de toda la vida, agua y harina, y hay quien arranque con la sal de la masa madre y hay quien no, que se pues le añade al amasado, pero bueno, son estrategias diferentes, ¿no? Entonces, sí es verdad que en la de sin gluten, para poder sacar una masa madre, he tenido que irme a una cáscara de manzana, las manzanas verdes, que hago, guiso esa agua, y con esa agua ya tiene un pequeño fermento y le ayuda a fermentar a estas harinas que son más refinadas realmente y cuesta más trabajo en fermentar, a un preamasado, ¿me entiendes? Pero sí es verdad que aquí ahora mismo tengo una de cáscara de manzana, una ciruelas pasas, una de higo, tengo varios tipos de masa madre diferentes también para varios tipos de panes diferentes, aunque se podemos trabajar, es más, hasta la base de las tartas y de los dulces tienen masa madre, ¿me entiendes? ¿Por qué? Porque le da ese sabor, textura, esa suavidad, esa esponjosidad, para que ayude realmente, porque al no tener elasticidad, no tener gluten, pues es más complicado. Entonces ese tipo de masa nos ayuda realmente a trabajar mejor y con más textura. Es más, hay mucha gente que viene Y dice, en mi casa ya cuando llevamos una tarde no lo comemos todo el mundo igual, ¿entiendes? Y el dulce, hay gente ya que viene por dulce de este tipo que tenemos nosotros aquí, porque al fin y al cabo van haciendo el paladar o que de entrada le gusta más y se mantiene. Tenemos una clientela fiel de viernes y sábado, que normalmente la nevera los sábados sí que casi afeitada, como decimos nosotros, ¿entiendes?
1: Y nosotros también damos fe de ello, Amaro, que cada vez que vas a la radio y nos llevas algo, la verdad que lo degustamos y también sacamos en la radio siempre. Amaro, si te parece, nos ponemos manos a la obra. Hoy me vas a enseñar un poquito a hacer pan. ¿Por dónde se empieza?
0: Pues nada, empezamos realmente con las mezclas, que tú lo vistas allá como mezclemos los 4 días, el agua, la sal, la levadura y la harina. Y después en la mesa, pues ya verás lo fácil que es hacer un pan sin gluten. Es verdad que al principio cuesta un poquito, o sea, te va a pegar un poquito en las manos, pero un momento que le cojas el truquillo, es como el que coge la cuchara para comer al principio, que le cuesta, pero después va sola a la boca, igual es esto.
1: Yo tengo que confesar, Amaro, que yo pensé que todo esto, es verdad que ya hoy en día hay un montón de aparatos que los acabamos de ver para amasar, para la harina, que yo pensaba que teníamos que hacer mucho con las manos, pero hoy en día ya todo está avanzado, ¿no? Y es mucho más rápido, también para ahorrar tiempo, porque al final es mucho trabajo.
0: Sí, en lo que es la panadería sin gluten está mucho más mecanizada. La otra es más artesanal todavía, pero sí es verdad que está más mecanizada, ¿entiendes? También hacer una masa sin gluten es mucho más complicada. Yo la he hecho a mano y termina que sin ganas de hacer más nada, ¿no? Pero sí es cierto que da mucho más trabajo, tanto ligar como es la harina con la sal, el agua, la levadura. Y la otra es mucho más fácil, ¿entiendes? Porque este sí es verdad que hay que seguir los pasos a paso, porque como te eches fuera de uno de los pasos, enseguida siempre se nota en el terminado final, ¿entiendes? Ya cuando se termina el producto, pues mira, pues me pasó esto, me pasó lo otro, y ya lo notas un montón cuando ya lo pones en el horno o ves que ya no se te fermenta bien como debió. Tiene más complicaciones que el otro pan. El otro pan te permite tener un poquito de errores. En este es casi tiene que ser la perfección. Pero bueno, a medida, ya te digo, a base de esfuerzo, de equivocaciones y de todo ese tipo de cosas que nos pasan para poder llegar a un producto de calidad y bueno, pues tenemos que pasar siempre por ese tipo de camino, ¿no? Con pequeños baches.
1: Te has puesto también un poquito de aceite en las manos y en la mesa, ¿verdad? De trabajo. Esto es para que no se pegue, ¿no?
0: Claro, por eso te digo que este pan, cuando lo amasamos, parece yeso. Cuando uno amasa yeso, para allá no la... Igual es. Entonces, ¿qué es lo que hago yo? Me pongo un poquito de harina en las manos, ¿entiendes? Y así me ayuda a que no se me pegue y a mordear el pan.
1: Pues vamos a ver qué tal se me da, Amaro.
0: Ya verás tú que sí, bastante bien.

0: Bueno, Amaro, una vez nos hemos lavado las manos, ya
1: ahora
0: te
1: pones un poquito de aceite en la mano.
0: Vale.
1: ¿Estamos bien?
0: Nos la restregamos con el aceite.
1: Restregamos bien con el aceite y cortamos un poquito de masa, más o menos unos medio kilos, y hacemos un basto.
0: Vale.
1: Esto se llama un basto.
0: Un basto es como
1: un churro.
0: Vale.
1: ¿Sí? Y después ya lo cortamos al peso, y lo podemos hacer a 110, 120 gramos más o menos, 130, y después lo tenemos hasta de 60 gramos. Y después tenemos uno grande que es de 400 gramos, pero ya se llama matalahuga, otro fruto seco. Pero es muy facilito. Esto cogemos el pan, aquí en la mesa, ya se tiene aceite, sí. Y lo único que tenemos que hacer es esto. Hacer una bolita.
0: Redondeándolo, ¿no?
1: ¿Verdad? Y después la alargamos un poquito.
0: A ver.
1: Claro, no tengas miedo a apretarlo. Eso, la
0: ahora parece como un chorizo de
1: terror. Igual, la alargo un poquito, lo más si quieres.
0: Ah, vale, con las dos. Eso, yo ya lo estaba haciendo con una, como si me creía una experta como tú.
1: Ya está. Vale. Y ahí tiene un pan hecho, míralo. Igual que el mío, no hay diferencia.
0: Y ahora se pone la bandejita para después dejarlo fermentar.
1: Y ahí se tiene que dar fermentarse dos horitas.
0: Vale.
1: ¿Sí? Siempre lo puede hacer. En la otra panadería tiene el formato diferente. Es lo mismo masitar, pero lo que hacemos es guiñarlo con las manos. Hacemos esto.
0: Ah, vale.
1: Vale, que esta es la idea.
0: ¿Cómo apretarlo?
1: Como apretarlo y guiñarlo, ¿vale?
0: Vale.
1: Pero aquí, hacer masas finas y eso, pues no hace falta.
0: Y no se me pega a las manos, ligera la masa.
1: Claro, ligerita, suavecita, por el tema del aceite. Hay gente que lo trabaja.
0: Así estaría, ¿eh?
1: Sí, perfecto.
0: Ah, vale.
1: Sí, perfecto. Hay gente que polvoriza la harina en la mesa.
0: También.
1: Pero que la experiencia mía que he tenido con polvorizar la harina, que en el momento de ponerlo en el horno, el pan se te revienta más por un lado que por otro y se te deforma un poquito. Aquí sale más parejito el pan. ¿Entiendes? Porque al crear humedad, aparte que este pan le favorece un poquito de humedad en el tipo de amasado de harina, que el otro.
0: Vale. Y más o menos, Amaro, ahora que está amasando un poquito el pan, ¿cuántos panes suelen salir diariamente en esta panadería, más o menos? ¿Cuántos productos para celíaco?
1: Mira, nosotros tenemos aquí, hoy mismo se ha hecho tres tipos de panes diferentes. Se ha hecho el cereal, el de perrito de hamburguesa y el pan todos los días, que es millo y arroz. ¿Entiendes? Pero aparte de eso, este que estamos haciendo es desglutinizado, con una harina de trigo desglutinizada sin gluten. Y estamos en una media entre 1.000, 1.200, 1.300. Cuando más panes se hace son los martes y los jueves, porque es cuando un día va para el sur y otro para Las Palmas. Después los miércoles y los viernes son extras, si se queda algo atrás, entonces se hace otro poquito más, ¿entiendes? Para algún cliente más resacado, cositas así, de más urgencia. Pero estamos una media entre 1.000 panes diarios más o menos, cada día, entre una cosa y la otra. Después ya los dulces, los queques, los muffins.
0: Y los croissants que los estaba viendo y oliendo yo desde que llegué al Obrador.
1: Ayer tocó hacer lo que es las palmeras, hicieron las 470 palmeritas. Después, hoy mismo tocó los croissants, o sea, a mí se hicieron los 400 y hago croissants. ¿Entiendes? O sea, ya son encargos. O sea, ¿qué hacemos? Ya se hace el croissant, se empaqueta, se etiqueta y al día siguiente pues ya se le lleva al cliente.
0: Y ahora que una vez que ya hemos hecho la forma de ese pan, lo tenemos en la bandeja para dejarlo fermentar, más o menos ¿cuánto tiempo se pega fermentándose? Y después, ¿cuál sería el siguiente paso?
1: Se pega entre tres cuartos de hora, una hora, tres cuartos o dos horas. Casi las dos horas seguro. Y después en el horno pues ya se pega de 16 a 20 minutos en el horno. Cada carro de esto hace unos 400 panes.
0: O sea, que da para alimentar al municipio de Ingenio y todos los de la isla.
1: Porque la verdad que sin gluten pues tenemos suerte, gracias a Dios, ha salido la cosa bien y tenemos en todas las islas. Así es que tenemos pedido Lanzarote, Fuerteventura, Tenerife, en el Hierro, en La Gomera está viniendo ahora también la agencia esta, Hanasser, pues la llamas y a las 9 de la mañana, si recoge el producto aquí a las 9, lo tiene hecho a las 9, por la tarde a las 6 de la tarde lo tiene en la isla. Y si lo recoge después de las 11, al día siguiente. Lo bueno de este producto, que el mismo pan, te aguanta dos o tres días. Cuando llega a casa el cliente que lo que hace, congela y después va sacando poquito a poco y lo va gastando. Tenemos una clientela buena también en las islas.
0: O sea que después de hornearlo, Amaro, ya está listo para vender y eso, puede durar unos dos o tres días y también pues muchos optan por congelarlo para poder degustarlo también en otro momento, porque sabemos que si no lo congelan después el pan pues va perdiendo, ¿no? Esa que no es tan blando y está un poquito más crujiente, más duro.
1: Se va quedando más duro el pan, claro, normal, un panito que te aguante 2 o 3 días, buen pan. Pero normalmente la gente, el celíaco, yo diría que casi el 100% lo congela todo. Entonces, ellos van a usar 2 panes al día siguiente, lo saca. Pero si por ahí pues, te quedas corto, tú sacas un pan de esto y le das 30 segundos al microondas y se te queda perfecto. ¿Me entiendes? Que es lo que muchas veces hago yo en casa. O lo pongo en el horno a 200 grados, 5 o 6 minutitos, y se queda hasta crujiente.
0: Y Amaro, también ahora que viene Navidad, también no solo pan, croissants, sino también los roscones, ¿no? Que en la panadería son bajo encargo.
1: Sí, en la tradicional tenemos un tope. Hacemos 600 roscones, no hacemos más, ¿no? Y así es, ya al día de hoy están vendidos, ¿sabes? Pues muchas las veces los negocios se los cogen. Y después en la sin gluten también, en la sin gluten hacemos un promedio de 120 roscones, lo que es cierto que lo hacemos fresco, y al día 2, 3 y 4 empezamos a hacerlo para repartirlo al 5, o sea, se hace el roscón fresco en sí, ¿entiendes? Y la suerte, ahí ya hemos sacado en la sin gluten, hemos sacado el panetón, que se vende mucho. Este año hay una novedad, que hemos hecho el panetón con pistacho, que está muy de moda, el panetón con chocolate, el panetón de fruta, que es de toda la vida. Hemos hecho varios tipos para que el cliente realmente tampoco se canse siempre en lo mismo. Aparte de eso, la galletita de Navidad, que tanto también igual de pistacho, de frutos secos, ¿sabes? Hay cositas que en diciembre cambiamos un poquito el chip y hacemos cositas para esta gente realmente que tiene que comer.
0: ¿Y dónde pueden encontrarles aquellas personas que estén interesadas pues para comprar cualquier producto de Navidad o para venir ya diariamente a comprar cualquier pan, cualquier croissant en una de las panaderías de ustedes?
1: Hombre, nosotros tenemos un punto de venta aquí en El Obrador, pero después sí es verdad que tenemos puntos de venta en Las Palmas, en Garda, en El Sur, en Terde, Vecindario, en la isla. Tenemos sobre todo herbolarios, hay un montón de herbolarios, los spas naturales que todos los están cogiendo, los productos sin gluten, son productos, en la misma palabra lo dice, spas natural, pues son productos que llevan muchos años trabajando también con nosotros, ¿entienden? Vecindario, también hay unas tiendas especializadas. Hombre, te pones en contacto con la tienda, con nosotros en El Obrador, y nosotros le decimos dónde vive realmente y le intentamos decir el punto más cerca que le puede quedar. ¿Entiendo?
0: Sí, que no se tienen que desplazar hasta el mismo municipio de Ingenio. Aquellos oyentes que quieran ya saben que no lo duden. Y Amaro, muchísimas gracias por enseñarme las claves para hacer un buen pan. Gracias por tu tiempo. Y la verdad que me ha gustado mucho esta primera vez haciendo pan, porque me ha llevado ya te digo, muchos recuerdos conmigo.
1: Hombre, las gracias siempre, siempre, siempre a ustedes. Están siempre ahí y en las novedades, y la verdad que es digno de ver cómo le llega al cliente realmente siempre este tipo de información, que siempre es bueno.
0: Y así termina mi primera vez metiendo las manos en la masa junto a Amaro en la panadería Mis Hijos Sin Gluten de Ingenio. Hoy he aprendido que el pan se hace con harina, agua y levadura, pero también con paciencia y cariño. A nuestros oyentes, también Andrea y Tomás, les dejo esta invitación para que se animen a hacer pan, aunque sea una vez en la vida. Quizás descubran que más que pan están amasando un pequeño momento de felicidad.
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3: Qué fácil parece, ¿eh? Qué bien lo cuenta, qué bien lo vive Cintia con la complicidad de Amaro. Desde luego, un regalazo poder contarlo, y ojalá la radio fuera capaz de contar tan bien como con las palabras, pero con los olores, ¿eh? Se imaginan qué rico, y a esta hora. Gracias, Cintia. Hasta aquí este repaso veraniego de roscas y cotufas. Mañana más a la misma hora para recuperar algunas de las mejores historias que hemos compartido esta temporada. A la vuelta del verano, en septiembre, estamos de vuelta con más roscas y cotufas. Hasta mañana.

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2: José Clavijo y Facardo fue un dramaturgo, periodista y sobre todo escritor y naturalista. Nace en Teguise, en Lanzarote, en 1726. Estudió en la capital Gran Canaria y antes de cumplir 20 años está en Madrid, relacionado con la corte. A mediados del 18 se codea en París con Voltaire, Diderot, Buffon o Pedro Agustín Caron de Beaumarchais. Este último le acusa de incumplir su promesa de casarse con su hermana, un asunto que convierte a Clavijo en protagonista de varios dramas literarios. El más famoso es Clavijo de Goethe, una tragedia de 1774. Al margen de esta anécdota, Clavijo trató de traer a España las ideas de la Ilustración con el semanario El Pensador. Muere en Madrid en 1806. Se podrá topar con una placa con su nombre en las calles de Arrecife y Teguise en Lanzarote, Mogán en Gran Canaria y La Laguna en Tenerife.
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3: Después del llamado ceseo, es decir, el hábito de pronunciar la S apical y la Z como S, es la aspiración de ciertos sonidos consonánticos el rasgo más destacado de la pronunciación del habla canario. En primer lugar, aspiran los canarios la S que aparece a final de sílaba. Así se dice en las islas, los muchachos y los días, en lugar de los muchachos y los días. En segundo lugar, aspiran la R cuando esta aparece ante las consonantes N o L. Así se dice en algunas zonas de Canarias, Casne y Caslo, en lugar de Carne y Carlos. En tercer lugar, aspiran también el antiguo sonido palatal fricativo She. Así se dice dijo y ojo, en lugar de dicho y ocho, que se decía en el español clásico, y dijo y ojo, que se dice en el español castellano. Y en cuarto lugar, aspiran la F inicial de determinadas palabras populares. Así se dice jiribilla y hediondo en lugar de los originales fervilla, que es una palabra de procedencia portuguesa, y fediondo del latín foetibundum. La primera de las aspiraciones citadas, la de S implosiva o que aparece a final de sílaba, que es la más importante de las cuatro que consideramos, es un fenómeno que tiende a consolidarse con el paso del tiempo, progresando sin parar, tanto lingüística como geográficamente. Lingüísticamente invadiendo contextos que no le correspondían en el pasado, como por ejemplo los contextos en que la S aparece seguida de vocal acentuada o tónica. Así, las combinaciones los árboles y los ojos, que los mayores pronunciaban como los árboles y los ojos respectivamente, y que los jóvenes y no tan jóvenes actuales pronuncian como los árboles y los ojos, con no poco enojo por parte de los hablantes más veteranos. Y geográficamente tiende a consolidarse la aspiración de ese final de sílaba, colonizando zonas del archipiélago que antaño la mantenían sin modificación alguna. El fenómeno parece haber penetrado en el archipiélago por la ciudad de Las Palmas de Gran Canaria, que desde el punto de vista lingüístico ha sido siempre la zona más innovadora de las islas, y desde ahí se fue extendiendo poco a poco al resto del territorio insular. En primer lugar, se extendió a los pueblos del interior de Gran Canaria y a Lanzarote y Fuerteventura, que se han encontrado siempre bajo el radio de acción más inmediato de Gran Canaria. Y en segundo lugar, también desde Las Palmas parece haber irradiado la aspiración de la S implosiva a la provincia occidental del archipiélago, donde se encuentra generalizado ya en las islas de Tenerife, La Palma y La Gomera, aunque no en El Hierro, cuyos hablantes más viejos la mantienen intacta. Por esta razón ha sido considerada siempre el habla reña la más pura del archipiélago, tan pura que según algunos debería imitar el resto de los canarios. ¿Por qué tiene tanto prestigio el habla de los herreños entre propios y extraños? ¿Por qué es más correcta que el habla de los conejeros, majoreros, grancanarios, tinerfeños, palmeros y gomeros? Evidentemente no. Cada habla es la correcta en su propio ámbito de uso. El habla herreña se considera más pura que el resto de las hablas insulares porque coincide en este aspecto de la conservación de la S final de sílaba con el español castellano, que es la flor innata del buen hablar según el purismo más carca o casposo, como se dice hoy.
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6: Esta nueva versión del clásico de Desmond Davis se estrena en 2010. 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
7: Un día, alguien tendrá que decir si acabó.
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6: El Parque Nacional del Teide y Cot de los Vinos, Buenavista del Norte, Guía de Isora y algunas zonas de Pinar y Monte son las localizaciones de Tenerife escogidas para el rodaje.
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6: El equipo de producción quedó tan satisfecho con el trabajo en la isla que regresó para grabar su secuela, Ira de Titanes.
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1: Muy buenos días, ¿qué tal están ustedes? Por fin es viernes 24, mañana 25. Mañana vamos a estar en el Mirador de Adra, en Frontera, en la isla de El Hierro, en la isla de los productos con alma. Sabores, saberes, emociones, sensaciones de vinos, de quesadillas, de quesos, de paisaje, de territorio, de pesca. Será el último programa de la temporada. Hoy toca tertulia y hoy estamos un poco cojos, porque entre unos enfermos, otros ocupados, y hoy tenemos el honor de que nos acompañen en los estudios don Sergio Rodríguez, de Palca. Excusamos la ausencia de Teo Hernando, porque está en unas reuniones ya programadas. Esculpamos la ausencia también de Miguel López, que sigue el pobre Pachucho. Va mejor, pero sigue Pachucho. Y de Jorge Pelayo, de UPA, porque bueno, hoy los cochinos le están dando la lata y no puede dejarlos solos media hora. Pero hay temas importantes. Y hablaremos también breve con Anatolio Luis, que es el presidente de la Asociación de la Papa Bonita, porque mañana en Los Realejos, bueno, pues hay una fiesta de la papa. Con el tema de la fiesta es un consejo, que está muy bien. A mí me gustaría que en todos estos eventos que se hacen del programa del producto local, y es una propuesta que hago, para que lo piensen, que el evento se ambientara con medios fotográficos, audiovisuales, por así decirlo, también, para que cuando el visitante entre, se ponga en situación. Y me refiero, por ejemplo, a fotografía. Si hay algún sector que es rico en la fotografía, es el sector primario. Y con una palabra. O sea, no hace falta mucha... O sea, un buen póster, una buena foto, que llama la atención en sí, y una palabra. Trabajo, salud, sostenibilidad, identidad, territorio, singular. O sea, en el fondo, lo que se pretende es que con eso, con algún buen vídeo que se proyecte, con alguna buena imagen, es poner a la gente en situación. Poner a la gente en conexión con el producto, con el sector, con el paisaje, con el territorio, con los productores, con los agricultores, los ganaderos, los pescadores. O dicho de otra manera, es hacer acciones psicológicas, dicho finalmente, psicológicas, sociológicas, para captar más adictos. Así de claro. Porque si no creamos emociones, si no creamos sentimientos, el que va, entra, se va y no se sabe nada más. Así que, bienvenidos.
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1: Don Sergio Rodríguez, buenos días.
2: Pues muy buenos días.
1: ¿Cómo lo lleva hoy? Lo veo hoy un poco estresado.
2: Lo llevo como puedo.
1: ¿Se va a dejar la barba? ¿Va a predicar como apóstol?
2: Pues parece ser que sí, que esa tentación es la que tengo.
1: ¿Sí?
2: Sí, sí. Hay que cambiar de...
1: ¿Se siente apóstol con tanto predicamento?
2: No. Yo preferiría estar en mi casa tranquilito, y que es lo que tengo que hacer, y que todas estas cosas por las que estamos peleando, pues estuviesen resueltas.
1: Vale. Ayer hubo una congregación de jóvenes agricultores que han recibido ayuda de la PEPAC, convocadas por el Cabildo en la Escuela de Capacitación Agraria de Tacoronte. ¿Lo invitaron y estuvo?
2: Por supuesto, allí no estuve yo, estuvo la organización, estuvo Pablo Carmona, y bien, pues en principio todo bien, todo lo que se haga por incorporar jóvenes al campo y que se mantengan, es bueno.
1: Sí, ¿y cómo estamos de jóvenes, de relevo?
2: Fatal, es decir, en el plátano no quiere entrar prácticamente ninguno, y cuando desaparecen pues cientos de agricultores porque se jubilan, pues porque dejamos de estar en este mundo y por muchas razones, y en otros sectores pues por lo mismo, es decir, los jóvenes no quieren ir al campo porque entre otras cosas no tienen una garantía de que a final de mes cobren, y ese es el problema que tenemos que resolver. Es decir, que se garantice que todo el que esté en el campo pues tenga lo mismo que tiene cualquier trabajador, es decir, que una garantía de cobrar para poder sustentar su familia, entre otras cosas, ¿no?
1: Ya. Pero eso cuando se hacen los proyectos con viabilidad, con futuro, con lo que ocurre que aquí había que hacer quizás a lo mejor un planteamiento, porque más allá de la solicitud de la PEPAC, por ejemplo, o de las ayudas que hacen los jóvenes, ¿qué otro tipo de asesoramiento tienen? ¿Qué otro tipo de apoyo? ¿Qué otro tipo de visibilización? ¿Qué otro tipo de ayudar a canalizar sus productos a través de una cooperativa?
2: Pues muy pocas. Es decir, las cooperativas, vamos a empezar por ahí, las cooperativas, usted sabe que tienen un fondo de educación y que pues rara vez lo usan para este tipo de cuestiones, para este y para otras, ¿no? Es decir, es un fondo que ahí se va creando y creando y creando, pero realmente lo de fondo de educación y educación para los agricultores, pues escasea. Y eso que tienen un fondo que por obligación, por ley, se crea y hay que gastarlo, y no se hace absolutamente nada. Después tenemos los cabildos con sus servicios de extensión agraria, que bueno, que ellos hacen lo que pueden y lo intentan, pero el problema está en garantizar que cualquiera que trabaje en el campo, sea agricultor o ganadero, cobre a final de mes. Claro. Ahí donde está la clave de todo.
1: Es lo que nos pasa. Le voy a hacer algunas cuestiones. Va a aprovecharse hoy que está solo.
2: Bueno.
1: Porque hay temas que interesan. ¿Qué dice usted de la norma que creó el Cabildo de Tenerife sobre los guachinches, la norma que dijo que el gobierno de Canarias para Tenerife y La Palma? Pero eso no se está vigilando ni nada, o sea, porque claro, no sé si usted es visitador de los guachinches. Eso no se está... porque hay una norma creada, pero ¿se está cumpliendo, no se está cumpliendo? ¿Usted qué impresión tiene? Porque claro, el guachinche ha sido creado para dar facilidad al dueño del guachinche, al dueño, porque tiene que ser el dueño quien lo explota, para dar salida al vino, a su vino que cultivaban de la viña en su entorno, con un par de platos, de primero o de segundo, vino y poco menos que agua, bueno, y algún refresco, pero muy, muy raro.
2: Bueno, vamos a ver, todas estas iniciativas que se hacen, y además avaladas por un decreto, por un reglamento, por una ley, pues todo esto está bien, pero el problema está en el cumplimiento estricto de esas normas, y eso es lo que, esos son los seguimientos que no se hacen, y por ahí vienen todo este tipo de problemas. Es decir, yo no soy habitual de los guachinches, he visitado algunos de vez en cuando, y pues me he dado cuenta de que no está todo lo fino que debería estar, porque como usted dice, pues el vino tiene que ser del propietario y muchas más cosas. Es decir, pues que se vendan los productos de la tierra, todo ese tipo de cosas hay que controlarlo. Y yo veo que, como en otras normas que ya hablaremos, pues tampoco se hacen cumplir, pues aquí pasa lo mismo. Es decir, promovemos algo y después nos hacemos el seguimiento de eso que hemos promovido.
1: O sea, ¿cómo ve usted que un...
2: Eso sí, nos hacemos las fotos. No sé, ¿usted cree que al final de mes se cobra por la foto? Yo estoy convencido, ¿eh?
1: Yo creo, no sé.
2: La foto, el vídeo, el mensaje...
1: Al menos por el tiempo que emplean en desplazarse de un lugar a otro. Que un huachinche ponga como vino propio, imagen de su, pues de su, como imagen o como referencia del huachinche, vino de Rioja...
2: Pues eso no está bien. Eso no está bien.
1: Claro, darle una patada en el trasero.
2: Exactamente. No, y sobre todo, eso es una competencia.
1: Reírse de la normativa, del cabildo, del gobierno.
2: No, quizás eso es lo de menos. Es la competencia desleal que hace hacia sus compañeros con huachinche, es decir, sus compañeros agricultores.
1: Pero, usted,
2: es que es un desastre.
1: Usted, la normativa que hay sobre el huachinche, aunque no se esté aplicando. Sobre lo que ha creado, se está riendo el gobierno, del gobierno, del cabildo.
2: No, se está riendo de los consumidores, de los que van allí. Bueno, los que van allí dicen, el vino está bueno. Pero claro, si cuando investigamos llegamos a la conclusión de que el vino es importado, pues chicos, pues flaco favor le estamos haciendo al sector vitivinícola de esta isla, ¿no?
1: Hay otro problema que quisiera contar con usted, porque usted ha estado ahí predicando. Muchas veces siento, no sé si usted tendrá la sensación que está predicando en el desierto, porque no es fácil movilizar a los agricultores plataneros con el tema de lo que siempre pasa en verano, o sea, que viene pasando desde hace mucho tiempo, que cuando más fruta se pone. Me decía un agricultor hace unos días, yo la verdad se lo planteo porque yo no soy agricultor del plátano, entiendo muchas cosas, pero la agricultura del plátano el año agrícola, por así decirlo, está partido, o sea, no es un año no es el año del calendario, no es de enero a diciembre. ¿Entiendes? Entonces, un agricultor me decía, agricultor técnico me decía, que como llegas a julio, al 31 de agosto llega el año agrícola, y después es de septiembre al 31 de agosto, claro, que hay muchos agricultores que siembran en marzo, abril, o que próximo año, para de alguna forma poder mantener los kilos de históricos, que si eso, claro, y cuando más quieres de alguna forma mantener los históricos, es cuando menos plátano se vende en el mercado. Que si eso se hiciera, si el año agrícola coincidiera con el año físico, por así decirlo, el año del calendario, eso se podría recortar algo, se podría...
2: A ver, yo un año es un año y da igual como tú lo plantees. Yo también era partidario de que fuese de 1 de enero a 31 de diciembre, pero esto se hizo así porque los propios agricultores así lo solicitamos, porque queríamos cobrar un anticipo el 31 de diciembre y nosotros le tenemos que dejar margen a la administración para que pueda gestionar ese anticipo de ayuda, porque si no, es inviable. No se puede terminar el 31 y pagar el 31, que era la pretensión de los agricultores plataneros de Canarias.
1: Pero sí puede usted, pero esa cantidad que se divide en dos,
2: sí.
1: El empaquetado a 31 de julio, puede enviar la producción suya perfectamente desde esos primeros seis meses, y después el 31 de diciembre... Envíala de los seis
2: Bien.
1: Meses.
2: Las organizaciones de productores entregan la producción comercializada cada dos meses. Es decir, que el 31 de agosto, pues efectivamente la de junio ya está entregada. Si yo no estoy equivocado, la de junio ya está entregada, que es el bimestre ese. ¿Qué habría? Un margen de error, pues a lo mejor de un bimestre en hacer ese cálculo. Pero el problema... A ver, el problema es más profundo. El sector platanero es tremendamente avaricioso. Lo quiere todo.
1: Individualista.
2: Eso aparte. Pero además, y avaricioso. Entonces, efectivamente. Entonces dice, no, mire, yo le voy a pagar a usted el 40% de la ayuda. No, yo quiero el 50. Pues chico, pues si quiere el 50, la administración tiene que buscar la fórmula para poderlo hacer y hacerlo con garantía. No se puede hacer como pasó con las ayudas del volcán, que se hizo sobre... pues unas previsiones y esas previsiones fallaron. Y después,
1: pero después si le perdona.
2: Si quiere hablamos de eso después. Pues. Entonces, que lo que no podemos pretender es todo. Tener el ejercicio de 1 de enero a 31 de diciembre, cobrar el 31 de diciembre 50% de las ayudas y tener los mejores precios del mercado. Eso individualizado a cada uno de los agricultores. Entonces, ¿qué hay que buscar? Pues hay que buscar algo donde la mayoría pues salgan beneficiados. Y creo que hasta este momento y después de los años que llevamos, pues está bien, ha ido funcionando más o menos. Tiene sus grandes defectos el tema de la ayuda, pero bueno, ha ido funcionando. Sí, el problema es la producción. Sí.
1: Claro, pero el problema es la producción, que me decía este técnico,
2: sí.
1: que se produce más porque también el agricultor, con el fin de conseguir el histórico,
2: bien, pero
1: está forzando a lo mejor más producción. Cosa que a lo mejor no tendría un equilibrio entre el verano y después la temporada que menos se produce, que es octubre, noviembre, diciembre.
2: No, vamos a ver. Aquí, según la cota en la que esté situada la explotación, claro, vienen las producciones.
1: Entonces, porque eso fue lo que existía antiguamente.
2: Efectivamente.
1: Entonces, que después han utilizado mucho la barreta y han desviado la
2: efectivamente,
1: producción.
2: Efectivamente.
1: Buscando eso mismo que le encontré.
2: Pero claro, buscamos eso mismo a título individual.
1: Claro.
2: No a título colectivo. No. Pero cuidado.
1: El individual forma la colectividad.
2: Efectivamente. El decreto 48/2018 deja bien claro que las organizaciones de productores, claro, tienen la obligación de orientar la producción, claro, hacia las épocas de mayor consumo. ¿Lo está haciendo? No, claro. No lo están haciendo.
1: Eso es como el decreto de los guayines.
2: Ah, no, entonces, yo recuerdo el anterior presidente, y no quiero hablar de él porque ya no está prácticamente en esto. Él decía que no se le podía a los agricultores orientar en las producciones para que produjesen en las épocas de mayor producción. Vamos a ver, la norma dice que hay que hacerlo.
1: Claro.
2: Y usted, en la medida de las posibilidades de la organización de productores, usted lo tiene que hacer. Pero lo que no puede pasarse es de hacer algo a no hacer nada. Ahí es donde está el
1: problema. Claro, porque además, este es el problema de siempre. El verano, o sea, julio y agosto no es mes de plátano.
2: Ni noviembre, ni diciembre, ni enero, ni febrero, ni marzo. Entonces, ¿cuál es el mes de plátano?
1: No.
2: Eso es lo que quiero saber.
1: No, pero noviembre sí, sea como fruta. O sea, no hay que olvidar, don Sergio, entiendo que en julio y agosto, en verano, hay una serie de frutas que predominan más.
2: Cierto.
1: Entonces, que el curso del plátano es un producto delicado en verano.
2: Sí, pero si nos vamos a las crisis del plátano, nos encontramos con que tenemos crisis en verano y crisis diciembre, enero, febrero y marzo. Entonces, dices tú, pero vamos a ver.
1: Después pueden hablar otra serie de cuestiones. Pero yo lo que usted decía antes, antiguamente, yo no soy agricultor, pero por la información, antiguamente había el plátano de invierno y plátano de verano, plátano de la costa, plátano de medianía, plátano del sur, plátano del norte, de las islas, el plátano que producía en verano, el plátano que producía en invierno. ¿Qué es lo que pasó? Que por el verano se empezó a poner buenos precios, abril, mayo, junio, julio, se empezaron a poner buenos precios, no hubo nadie que eso lo controlara, entonces a través de la barreta, pues fueron desviando la producción, hubo gente, que usted lo sabe también, que tienen capacidad de resembrar, arrancar y sembrar, y siembran con la previsión de...
2: ¿Ya?
1: Y después, unido a eso, le sumamos... usted que está más metido que yo en este tema, ¿cuántos empaquetados o cuántas organizaciones tienen, porque eso lo saben los agricultores, usted que tiene plátano, usted cuando le sale la piña de la bellota, usted sabe cuándo esa piña está más o menos?
2: Sé que en 12, 14 semanas no la voy a cortar, con lo cual tengo que prever después de las 12 o 14 semanas más o menos en qué fecha me va a venir.
1: Claro.
2: Pero tengo 3 meses para pensar.
1: Y cuando la deflora, tiene otro tiempo también, más ajustado, más corto, porque de deflorar a que la piña se llene, pues tarda su tiempo, según la zona. según la zona, no es un cálculo matemático, es según la zona. Entonces, ese dato, ¿por qué no lo tienen los empaquetados? Porque también así podían hacer previos. ¿Cuántos empaquetados en Canarias tienen eso? ¿Cuántas
2: empresas? Yo, que yo sepa, una. Pero que es una cuestión que nadie quiere tomar medidas al respecto. Entonces, yo lo que digo es que hay que programar, eso es lo más sencillo del mundo. Claro. Los nacimientos se sabe cuándo son, si se comunican, y además...
1: Y la defloración también,
2: Es decir, desde el nacimiento, yo hablo del nacimiento hasta...

0: dirigen en parte esas organizaciones de productores. Esos son los colaboradores necesarios de lo que está pasando aquí. ¿De acuerdo? Entonces, a partir de ahí, pues, ¿qué hay que hacer? Pues primero cumplir el decreto 48/2018 al pie de la letra. Tanto la obligación por parte de la Consejería de Agricultura de que se cumpla, como por parte de las organizaciones de productores, que se han creado con un fin y un objetivo, y no se están cumpliendo. Y aquí no podemos ir cada uno por su lado y sin tomar decisiones. Esto no puede continuar en estas condiciones. Entonces, ¿por qué? Porque están desapareciendo los productores. Éramos 11.000, está en la documentación del POSEI, éramos más de 11.000 agricultores. ¿Cuántos quedamos? Apurados, 7.000. Entonces, ¿de qué estamos hablando aquí? El sistema no está funcionando correctamente. ¿Por qué ahora se vino toda la fruta a los meses de septiembre, octubre, noviembre y diciembre en años anteriores, con la correspondiente caída de precios? Entre otras cosas, por la pérdida de agricultores de la zona más desfavorecida, y que, pues, algunos espabilados se dedicaron a poner explotaciones nuevas y a quedarse con parte de esas ayudas que los que abandonaban iban dejando, pero sin darse cuenta de que se iba rodando la producción hacia las zonas más favorecidas. ¿Qué ha pasado? Que los últimos dos años, dice, pues es que en esta época que nosotros pensábamos que nos íbamos a forrar, pues nos hemos jodido. Pues sí,
1: claro.
0: ¿Qué han hecho? Lo que usted dice, la barreta, y han reorientado la producción a otras épocas, sin saber por qué, pero lo han hecho. Y ahora nos encontramos
1: sin planificación de nadie.
0: Sin planificación ninguna.
1: De nadie.
0: Efectivamente, entonces la planificación es la que cada agricultor pues decida, pero es que la norma dice que eso no es así, que tiene que ser la organización, claro, quien tiene que tomar esas medidas.
1: Y el agricultor ya sabemos cómo es, porque como lo hace el vecino, lo hace el otro, aquel lo hizo y le salió bien, pues voy a intentarlo yo. No hay una planificación, no hay una orientación, porque después las famosas normas de calidad, que los empaquetados no tienen tampoco normas de calidad. ¿Cómo puede entrar una piña de 13 kilos en un empaquetado cuando se apiña el camino que lleva la tolva?
0: Pues eso, pero eso está ocurriendo. Eso
1: y sucia o sucia.
0: Pero ¿sabes por qué? Porque los que producen bien son los que están sufragando todos esos gastos. Y los que producen bien, que están sufragando todos esos gastos, no se preocupan de exigirle a su cooperativa, oye, mira, yo no estoy dispuesto a seguir pagando eso. Así de claro. Claro. Entonces, aquí las cosas las tenemos que arreglar desde la base. Y tenemos que empujar a las cooperativas y a las SAI y decir, señores, ustedes son responsables de lo que está pasando en este momento, en la crisis que tenemos. Son responsables necesarios. No te olvides, decir, aquí los que están arriba del todo dentro de Asprocan, pues alguien los puso. ¿Y quién los puso?
1: Los representantes, pero
0: efectivamente.
1: Pero eso nace en el empaquetado, que el empaquetado elija una junta rectora, que la junta rectora.
0: Ya. A mí me gustaría saber cuántas cooperativas o SAT se han reunido en este último mes para abordar este problema. Yo me gustaría saber.
1: No, pero no les duele. No les duele porque
0: ellos, pues los deberían,
1: porque ellos cobran siempre. Ellos no tienen pérdida.
0: Yo no tengo tan claro que todos cobren. Bueno. El problema no es que cobren, el problema es que quieren estar en cargos y después no saben asumir las responsabilidades de esos cargos. Así de claro.
1: Perdone que nos vamos a ir un momentito a los realejos. Natalio Luis, presidente de la Asociación de la Papa Bonita, buenos días.
2: Hola, buenos días, ¿qué tal?
1: Buenos días. Bueno, Feria de la Papa Bonita este sábado.
2: Sí, este sábado vamos a ver si un año más, ya llevan 12 ferias, ahora ya a ver si se va consolidando esto como una de las mejores ferias de la papa que hay.
1: Ya. En los realejos, ¿y qué se le va a ofrecer al visitante?
2: Hombre, se le va a ofrecer diferentes cosas. Habrá un concurso de cocineros, después de vino. Nosotros vamos a hacer un taller de tostones de papa sobre el aprovechamiento que se puede hacer con la papa bonita.
1: ¿Cómo está la cosecha?
2: La cosecha ha salido fatal porque ha llovido mucho. Tú sabes el dicho ese, que nunca llueve a gusto de todo.
1: Sí, pues, sí. Y tampoco puedes, y también dice el refrán que no puede haber sol en el aire y agua en las coles.
2: Sí, es que ha llovido mal. El agua nunca es mala. Yo nunca me quejo de.
1: Ha llovido mal para unos y bueno para otros, ¿no?
2: Sí, sí, por lo menos para nosotros. Hay gente que ha cogido alguna, pero aún así ha sido un año.
1: Porque se sembró tarde, ¿no? Se empapó la tierra, se sembró tarde, ¿no?
2: Sí, no, y no solo que se sembró tarde, sino que Desde enero hasta abril estuvo lloviendo.

0: todos los días caía algo. Y entonces ya ahí no se pudo hacer mucho más.
1: Bien. Se sigue valorando.
0: Y las papas se quedaron, muchas se pudrieron. Claro. Y la poca se cogió, está un poco pequeña, no ha crecido.
1: ¿Se sigue valorando la papa bonita?
0: Hombre, la papa bonita siempre se sigue valorando. Lo que pasa es que cuando no haya, cuando la vamos a echar de menos.
1: Sí.
0: Y este año la vamos a echar muchos de menos porque incluso mucha gente se ha quedado sin semillas. Y nosotros incluso estamos ahí apuradillos.
1: Sí. Porque a pesar de a pesar del trabajo que realiza Cultesa.
0: Bueno, sí, ellos realizan su trabajo, pero Cultesa tampoco tiene todas las
1: variedades.
0: Las variedades saneadas, y entonces ese es un problema.
1: Claro.
0: Y nosotros seguimos con la semilla local de toda la vida. Para mantenerla, lo que hemos hecho es la
1: auténtica, ¿no?
0: Sí, ¿qué? Hemos hecho rotación, la cambiamos de sitio y entonces bien. Por eso
1: Anatolio,
0: se ha conservado.
1: ¿En dónde y entre qué hora se va a celebrar esta feria para los que nos están escuchando?
0: Esto se va a celebrar en San Agustín, la Plaza San Agustín de los Realejos,
1: sí.
0: Por debajo de la calle la Alhóndiga, que sí. La llaman, y ahí empezará todo y después se remata con una feria en la plaza con una fiesta arriba en la plaza
1: Nosotros,
0: que habrá grupos
1: si
0: de
1: nosotros,
0: cantantes y
1: nosotros el sábado estaremos en el Hierro y te daremos un toque para que nos cuentes un poco el ambiente. Te procura que el vino sea canario, ¿eh?
0: Sí, yo creo que bodegas de aquí todas son y entonces se hará una de esas etapas y nosotros estaremos haciendo degustar las papas guisadas y los tostones de papas para perfecto. Que la gente los pruebe.
1: Pues un abrazo. Que haya una feliz, una gran fiesta. Venga, un abrazo. Y con
0: muchas gracias muchas gracias por llamarnos, porque
1: un abrazo.
0: Siempre te acuerdas de la agricultura y eres de los periodistas que estás ahí en la punta de lanza. Muchas gracias.
1: Ay, si no fuera lo que uno sabe. Gracias, amigo. Un abrazo.
0: Venga, suerte.
1: Don Sergio, a seguir.
2: Bueno,
1: una papita.
2: No, yo con respecto a esto sí me gustaría decir algo.
1: Brevemente.
2: Brevemente. Que las instituciones no están a la altura de las circunstancias. Que esto es una papa de una calidad especial, muy demandada en fuera de Canarias. Y que no se puede sacar de Canarias, entre otras cosas.
1: Por
2: la polilla guatemalteca. Pero, entre otras cosas, por la lentitud de las administraciones públicas en desarrollar normativa para poder sacar esta papa de aquí. Dígase Cabildo, dígase Consejería de Agricultura y Gobierno de España.
1: Yo creo,
2: eso es un problema que se debe resolver con celeridad.
1: Y a eso yo creo una cosa, y sinceramente, yo creo que el ICIA está haciendo más investigación para que se luzcan los investigadores en sus congresos que para aplicarlo al campo.
2: Gracias, somos dos con el mismo pensamiento.
1: Pues no hay tiempo para más. Gracias por la atención prestada. Mañana nos encontramos en el Mirador de Adra. Si nos quiere acompañar, allí estaremos de 11 a 1. 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Les dejamos ahora con las noticias, Estíbaliz Pérez y todo su equipo. Y si nos escucha al mediodía, pues ahora vamos al boletín de las 3 de la tarde. Buen fin de semana, no olvide que contigo, si consumes, hay futuro.
3: Son las 6:30.
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3: ¿Qué tal? Muy buenos días, es viernes 24 de julio. La cortesía del millón de euros es el valor que se le ha dado a las joyas halladas en el despacho de Zapatero y es el precio que vale un gesto de origen desconocido a modo de obsequio. Puede que sea la parte de la entrevista a José Luis Rodríguez Zapatero que más morbo sigue despertando, y no porque un regalo sea considerado como algo ilícito, lo dirá la justicia, solo que por su envergadura y por ser quien es, los ciudadanos esperaban otra respuesta, quizás en sede judicial.
5: Sin afán patrimonial, es un regalo de cortesía, personal, de hace muchos años. Desde luego, tengo que ser muy prudente porque quiero que sea ante la justicia cuando se especifique todo el origen y lo que ha sucedido, pero lo voy a decir, ni tenían uso ni destino, ni hemos pensado en ellas, ni el valor que ahora se ha atribuido, por cierto, que es un valor que será sometido a contradicción.
3: Zapatero ha sido tajante en su defensa, insiste en que jamás intervino en el rescate de Plus Ultra, pese a que lo sigue considerando su amigo, pero con estrategias judiciales distintas, dice. Julio Martínez, sin embargo, no dice lo mismo.
5: No hablé con nadie, ni de la SEPI, ni del gobierno, con ninguna autoridad pública, no es que no influyera, es que no hablé con nadie del rescate de Plus Ultra.
3: No ha sentado bien a la Audiencia Nacional esta exposición pública, en su partido un poco de todo, de quienes mantienen su confianza y de aquellos que aún creen que faltan muchos detalles por aclarar, de unos socios que piden explicaciones más concretas y una oposición que, tras lo escuchado, dicen que sus declaraciones no han hecho más que restarle credibilidad. Ayer Pedro Sánchez nos ha pronunciado, veremos si hoy es el día, un día en donde además permanecemos muy atentos a ese incendio que se declaraba ayer por la tarde entre los municipios de Telde y Valsequillo, en la isla de Gran Canaria. Ayer quedaba estabilizado, aún así se mantenía pues toda la vigilancia durante la noche. De hecho, las últimas noticias que teníamos por parte del Cabildo de Gran Canaria hablaba de que unos 50 operarios se quedaban trabajando durante la noche para terminar de aplacar ese foco que quedaba activo. Estaremos muy pendientes de cualquier novedad en esta mañana. En cualquier caso, es nuestra forma de empezar en este viernes, como digo, 24 de julio, y además muy atentos a todo lo que ocurra durante toda la mañana. Saludamos también a quienes nos siguen ya a través de la pantalla de Televisión Canaria y también a través de nuestra aplicación, y además un teléfono de WhatsApp ya abierto para que participen con nosotros, el 628-51-51-51. Un programa que comenzamos ya de la mano de Elena Barrios en producción, Cristian Luis y Carlos García en redacción, en la realización Juanjo Álvarez, con la asistencia técnica de Gustavo Huijegüera, en la realización de Televisión Canaria, Gemma Pérez. Es viernes 24 de julio y así comienza De la Noche al Día.
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3: Y vamos ya con toda la información.
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3: Carlos García, ¿qué tal? Buenos días.
7: ¿Qué tal? Buenos días, Estíbaliz.
3: Lo dicho, estabilizado el incendio declarado en las medianías de Gran Canaria entre Valsequillo y Telde.
7: Sí, el Cabildo de Gran Canaria ha dado por estabilizado el incendio declarado sobre las 5 de la tarde de ayer en la zona de Cazadores, entre los municipios de Telde y Valsequillo. Las labores de extinción con los medios aéreos y el viento han favorecido la ralentización del fuego, aunque según los últimos datos que se conocen sigue existiendo un riesgo. El Ayuntamiento de Telde ha avisado además de posibles cortes de suministro eléctrico que afecten a Cazadores, La Breña, El Moreno, La Solana y otros puntos de la zona. El uso de los hidrantes públicos por parte de los equipos de seguridad y emergencias podrían ocasionar cortes de agua o una disminución puntual de la presión en los hogares de la zona. Juan Antonio Peña es alcalde de Telde.
8: Y ahora mismo ahí pues no hay incendio, está todo estabilizado, no controlado, es decir, está en la búsqueda de ese perímetro, y a los vecinos, principalmente a los de la zona poblacionales del Moreno y La Solana, pues relativa tranquilidad, son los más próximos al lugar donde nos encontramos en este momento, que en caso de tener que desalojar, pues evidentemente lo haremos, pero que junto a ellos están todos los equipos de seguridad y emergencia.
7: Unos 50 operarios se han quedado trabajando durante la noche para terminar de aplacar el foco que queda activo. Dice el Cabildo que las laderas afectadas son amplias y difíciles de transitar por la vegetación y son escarpadas. El foco que queda activo ha afectado a unas 6 hectáreas.
3: El origen del incendio podría estar en el tendido eléctrico, lo que explicaría la dispersión de los focos en línea recta.
7: El alcalde de Valsequillo, Juan Carlos Hernández, ha informado que el origen del conato podría estar en la caída de un cable del tendido eléctrico. Las causas del incendio continúan bajo investigación. Hasta que concluyan las diligencias pertinentes, no puede confirmarse ninguna hipótesis ni atribuirse responsabilidad alguna, aunque las primeras hipótesis apuntan a ello.
9: Aquí estamos en una zona de medianías y cumbres en donde las viviendas están muy diseminadas, entonces no hay núcleos importantes cercanos a los puntos donde se han producido estos conatos de incendio, que todo parece indicar, según nos han dicho, que se debe a la caída de un cable de alta tensión, porque todos los puntos están distribuidos de forma longitudinal con la caída de esos cables.
3: Juan Abello, nuevo presidente del Tribunal Superior de Justicia de Canarias.
7: Canarias tiene nuevo presidente. Juan Abello Formoso han tomado posesión como máximo responsable del órgano judicial del archipiélago en sustitución de Juan Luis Lorenzo Bragado. En su primer discurso, Abello ha defendido la autonomía del Poder Judicial y ha situado entre sus principales retos afrontar la litigiosidad excesiva que registran las islas.
10: problema de la litiosidad excesiva, pues es un problema endémico que no nos permite dar buena calidad a los ciudadanos, que eso es lo que el principal objetivo, ¿vale? Por lo tanto, esa, ahora se anunciaron la creación de 500 plazas en toda España y las plazas que vienen aquí a Canarias, pues esas son muy necesarias.
3: Canarias destinará unos 2.800 millones del FEDECAN hasta 2036 con la vivienda como principal prioridad.
7: La quinta conferencia de presidentes ha acordado este jueves los criterios y líneas estratégicas que marcarán la nueva etapa del Fondo de Desarrollo de Canarias, que son en total 2.800 millones de euros de aquí a 2036. El Gobierno de Canarias va a aportar 1.600 millones que va a contribuir en un mayor porcentaje con las islas de La Gomera y El Hierro para ayudar en la cohesión territorial de las islas. La mayor inversión se la va a llevar vivienda, en torno un 50%, seguido de las infraestructuras sanitarias con un 30% y de la investigación y el desarrollo con un 15%. Escuchamos a Antonio Morales, presidente de la FECAE.
11: Nos parece positivo, y así lo hemos destacado, los ejes sobre los que bascula esta nueva propuesta. La innovación, las infraestructuras, donde la vivienda ocupa un lugar central, y también el desarrollo de políticas sociosanitarias.
3: El Congreso aprueba la ampliación de las medidas anticrisis por el conflicto en Oriente Medio.
7: El Congreso de los Diputados ha aprobado la ampliación de estas medidas anticrisis por el conflicto en Oriente Medio. Incluye un apoyo fiscal de más de 1.000 millones de euros. El Gobierno del Estado insiste en que se recoge una compensación específica para Canarias dentro de su régimen especial. Escuchamos a Carlos Cuerpo, ministro de Economía, y a Cristina Valido, diputada de Coalición Canaria en el Parlamento.
12: Seguimos dando alivio a hogares y empresas. Seguimos dando alivio ante las consecuencias más inmediatas de la guerra en Irán.
13: Usted lo ha dicho dos veces, entiendo que es suficiente, pero también le tengo que decir, el dinero tiene que llegar en tiempo y forma. Porque si no lo hace, señor ministro, lo que pasa es que estamos cargando a la comunidad autónoma.
3: SAT se denuncia ante la Inspección de Trabajo el exceso de calor en los centros sanitarios.
7: El sindicato de enfermería SAT se ha vuelto a denunciar que en centros sanitarios de diferentes autonomías se están superando las temperaturas máximas establecidas por ley para poder trabajar en condiciones adecuadas y sin que suponga ningún riesgo para la salud de profesionales y pacientes. El portavoz de SAT en Canarias, Juan Trenzado, ha indicado que hasta el momento no han recibido respuesta por parte del Ministerio. Piden una mayor concienciación para una cuestión de salud laboral y no de confort.
14: Yo entiendo que es que no se termina de tomar conciencia de la gravedad del problema, y además de no solo de la gravedad del problema, sino del incumplimiento legal en el que están incurriendo. Es decir, hay varios centros que ya superan las temperaturas máximas establecidas por la ley para trabajar en unas condiciones adecuadas.
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3: Y vamos ya con los deportes. La Unión Deportiva Las Palmas tiene nuevo delantero, el gran canario Jefté Betancor. Adrián Brito, buenos días.
16: Buenos días. Jefté Betancor llega al conjunto amarillo para reforzar la delantera y aportar goles. Un delantero gran canario que jugó la temporada pasada en el Albacete de la Segunda División, donde anotó 14 goles en Liga y 4 en la Copa del Rey, con aquel mítico doblete ante el Real Madrid que terminaba con la eliminación del conjunto blanco. Esperemos que pueda ayudar a la Unión Deportiva Las Palmas y aportar goles junto con José Rodríguez. Mientras tanto, día de presentaciones en el Club Deportivo Tenerife, con las primeras palabras como jugadores blanquiazules tanto de Jesús Álvarez como de Anes Krasalic y también de Martín Pécar. Y en baloncesto, el Dreamland Gran Canaria ha anunciado el fichaje del ala pívot letón Robert Chestambris, procedente del Movistar Estudiantes, y además unos entran y otros salen porque también se ha anunciado la desvinculación del joven Jakob Urbaniak después de haber llegado a un acuerdo económico con el propio jugador. Y un último punto en tenis, el canario David Vega disputará hoy junto con su compañero Puyol Navarro las semifinales del Segovia Challenger ante la pareja también española Sánchez Quiles y Winter López.
3: Y vamos ya con la información del tiempo, no solo pensando en hoy viernes, sino también en el fin de semana. Por aquí leo algunos mensajes, 628-51-51-51. Mateo desde Tijarafe, La Palma, 19 grados de temperatura. Luigi desde Fuerteventura, aquí viento fresco moderado, 21 grados y cielo despejado. Jeremías desde Morrojable, Fuerteventura, 23 grados. Sigue la balda en el macizo, viento frescachón, rachas. Un saludo a mi gente de La Asomada, dice Jeremías. Pepe, desde Lomo Magullo, desde Telde. Fuerte viento, 21 grados. Hoy dan comienzo las fiestas con el pregón y la recuperación del trono de la Virgen. Felices fiestas. Bueno, qué bien que también nos introducen las fiestas del pueblo. Que se vaya la calima ya, porque me hace daño, nos pone también este oyente por aquí. Vicky Palma, ¿qué tal? Muy buenos días.
17: Buenos días, Tibali.
3: ¿Se nota que van refrescando las temperaturas? ¿Se nota un alivio? ¿Se notará?
17: Se notará en horas de mediodía. Pero bueno, el alivio igual no es tan llamativo porque si de 36 nos quedamos con 34 grados...
3: La verdad que no es mucho menos, tampoco, ¿eh?
17: Son 2 grados menos, pero va a ser calor. Eso es la isla de Gran Canaria, en medianías, donde pues la noche también ha sido cálida. Tenemos ahora valores en zonas altas de San Bartolomé de Tirajana, en parte del municipio de Tejeda, incluso de Artenara, con temperaturas entre 25 y 29 grados, para que nos hagamos una idea. Hay 2 puntos también en Tenerife, en la zona alta de Arico y el interior de Santiago del Tey, de lo que es el valle, pues con 26, 27 grados, y en el resto sí que, al menos en las islas occidentales, el tiempo está más fresco, y también en Lanzarote y Fuerteventura. Nos despertamos con presencia de nubosidad baja en el norte y oeste de Lanzarote, algunas también en Fuerteventura y por el norte en las islas de mayor relieve. Nubosidad que en principio hoy se situará a menos de 900 metros de altitud, que nos va a acompañar sobre todo en estas primeras horas de la mañana y después de media tarde. En horas de mediodía se podrá disfrutar de horas de sol en todo el archipiélago, con temperaturas de verano, aunque comiencen a bajar hoy un poquito. El elemento más importante en las próximas horas, pues el viento alisio. Tenemos viento alisio moderado a fuerte, que afecta a costas y a medianías, que también durante esta madrugada pues ha afectado a zonas altas de las medianías del sur de la isla de La Gomera, zonas altas de la isla del Hierro, aparte del municipio del Paso, la isla de La Palma, el área metropolitana en la isla de Tenerife, todas las zonas de crestería, las cumbres en la isla de Gran Canaria, sobre todo en las vertientes este sur y oeste de la isla, y bueno, algunos puntos de Lanzarote y de Fuerteventura. Ese viento nos va a acompañar todo el día hoy, nos va a acompañar también en la jornada de mañana. Son probables rachas alcanzando y superando los 70 kilómetros por hora. Las hemos tenido a lo largo de esta pasada madrugada. La racha máxima de momento, con los datos disponibles hasta ahora, se registraba en la aldea de San Nicolás, 88 kilómetros por hora. En Arrecife, en Taiche, pues también 87 kilómetros por hora. Y bueno, superando los 70 kilómetros por hora también, por ejemplo, en el aeropuerto de la isla de Gran Canaria o en Pájara. El viento ha sido notable durante la pasada madrugada en muchas zonas del archipiélago. Y el viento, pues también lo tenemos en el mar, entre las islas. Por si alguien necesita viajar en barco hoy entre alguna de las islas, pues va a esperar viento alisio fuerte en el mar. Y bueno, las olas es verdad que están en torno, las más grandes, en torno a 2,5 metros de altura, sobre todo en alta mar. En las costas son pocas las zonas donde ese oleaje llega, pero hay que extremar la precaución, porque simplemente con 1,5 metros de altura, con el viento que hay, la fuerza que tiene ese viento y las corrientes que genera, pues puede generar problemas al acercarnos a darnos un baño en cualquier punto de costa o zonas de baño del archipiélago. Así que hay que extremar la precaución, que ya esta semana hemos tenido varios disgustos con el mar.
3: Bueno, y también disgusto que tuvimos ayer, por lo menos susto en las cumbres de Gran Canaria, Vicky.
17: Sí, ayer se registraba al final un incendio, porque las hectáreas que se comentaban ya anoche, que aunque no estén todas calcinadas, pues son en torno a 10 hectáreas, hablaban, por encima de una hectárea, estamos hablando de un incendio forestal. Y sí que fue un susto, porque tenía varios puntos de ignición, y en una zona donde comenzó a moverse, en unos casos por la orografía, por cómo es el relieve, y en otros casos pues por la presencia de viento intenso en la zona alta de ese municipio de Telde, y que bueno, que asustaba viendo las primeras imágenes en torno a las 5:30 de la tarde. Y bueno, que después ya en torno a las 7, 2 horas y poquito después, se daba por estabilizado, que era una buena señal de bueno, del trabajo efectivo tanto de los helicópteros como todo el personal de tierra de los servicios de extinción, tanto del Cabildo Insular de Gran Canaria como las protecciones civiles, pues de los municipios que se acercaron a ayudar en esas labores. También hay que pensar que, bueno, que tenía muchísimo potencial, visto el posible desarrollo que se determina, y muy rápidamente consiguieron atajarlo y que la situación fuera menor. Además, que también hablan los mismos servicios de extinción, que la vegetación viva tiene una carga de humedad bastante alta, un poquito más incluso de lo que pensaban que podría tener ya en esta época del año, lo que es una buena noticia porque no ha entrado en juego en este incendio. Uh-huh. Y bueno, esperemos que siga así, aunque tantos días de calor al final lo acabaremos pagando, y más este año que ha llovido muchísimo, que llovió muchísimo cuando correspondía, que ha salido muchísima hierba en muchas zonas donde hacía mucho tiempo que no se veía, y que probablemente esas hierbas uh-huh. ya a finales de agosto y septiembre pues pueden darnos un susto un poco más grande del que tuvimos ayer tarde.
18: Bueno, pues esperemos que así no sea. En un ratito volvemos contigo, Vicky.
17: Hasta luego, buenos días.
18: Bueno, un alto en el camino y enseguida estamos aquí de nuevo en esta sintonía de la Radio Canaria y de la Tele Canaria.
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18: Y ya estamos de regreso, 6:49 minutos de la mañana. Nos vamos al kiosco para ver cómo viene la prensa en Canarias a nivel nacional. Y bueno, aquí en Canarias, por lo pronto, un poco de Zapatero, que llame la atención en las portadas canarias. Sí, es verdad que nos fijamos en el incendio declarado ayer en las cumbres de Gran Canaria y también en la toma de posición del nuevo presidente del Tribunal Superior de Justicia de Canarias, Cristian Luis. Buenos días.
29: Sí, son algunos de los asuntos con los que abren hoy los periódicos. En cuanto a Zapatero, hay unos periódicos que resaltan más o que destacan más esa entrevista que daba ayer en Televisión Española y otros menos. Por ejemplo, en Canarias 7 sí que abren con este asunto. Zapatero no rebate con datos las acusaciones y tampoco aclara cómo consiguió las joyas. El expresidente defiende su inocencia y se desvincula del rescate de Plus Ultra, reconoce la labor de consultoría y sostiene que análisis relevante no está controlada por él y agradece expresamente las muestras de apoyo de Sánchez y del Partido Socialista. Con este asunto abren en Canarias 7, es un tema que también encontramos en las primeras del día y en la provincia. En el día, menos destacado, en la parte inferior del periódico leemos que Zapatero calla sobre las joyas y sus cobros, pero insiste en su inocencia. También en la provincia, en un destacado, leemos que Zapatero niega haber mediado por Plus Ultra y sus joyas fueron un regalo. De esto se habla en los periódicos, pero también hay otros asuntos que son noticia, como decías, de ese incendio en Telde. Con esa imagen abren el periódico Canarias 7, concretamente con uno de esos helicópteros haciendo una descarga de agua. Estabilizado el incendio que se desató en los los Altos de Telde, es el pie de foto en esta noticia. En el periódico El Día, perdón, abren con otro asunto, hablan de la industria de animación en las islas, y es que Garfield y el Coyote se mudan a Tenerife.
18: ¡Ay, qué curioso! Anda. ¿Los veremos por la calle?
29: Pues a lo mejor son hasta tus vecinos, Estíbaliz. A lo mejor sales un día a pasear y te los encuentras por
18: ¡qué maravilloso!
29: Calle. Sí, porque al parecer la productora francesa Steam Studio, que es, bueno, referente en la creación 3D, se va a instalar en la zona SEC para impulsar su estrategia de expansión en Europa. La compañía prevé incorporar 100 trabajadores cualificados a su plantilla, 60 antes de final de año. Con este asunto abren hoy en el periódico El Día, que trae a primera pues una imagen de la playa de Benijo. Santa Cruz se queda sin esta playa, no rotundo de Madrid a que la capital tinerfeña pueda recuperar Benijo como zona de baño después de 2 años cerrada por riesgo de desprendimiento. En un informe pues parece ser que el gobierno central duda de la consideración recreativa de la playa, situada en una zona protegida dada la falta de abrigo y la bravura del mar en la zona. Y en el periódico La Provincia, Pescanova, que renuncia a la granja de pulpos de La Luz, la multinacional que aspiraba a la primera instalación industrial del mundo para cultivar cefalópodos, comunica a la autoridad portuaria el desistimiento por los plazos administrativos y la tramitación ambiental. La imagen de portada es para el nuevo presidente del TCJ de Canarias, para el magistrado Juan Abello, que tomaba posesión ayer de ese cargo. Juraba ayer como presidente del Tribunal Superior de Justicia de Canarias. Y terminamos los periódicos de las islas con Diario de Aviso. Enésima tragedia en el Mamotreto de Añaza. Fallece un joven de 27 años. Se trata de Matías, que se precipitaba desde lo alto del edificio en ruinas tras sufrir una ruptura amorosa justo un día después de que la policía local evitara la tentativa de otro chico. Ya son 6 las muertes en este lugar. Además, entre los asuntos destacados, leemos que el IGN detecta 550 sismos en el Teide sin riesgo, eso sí, de una erupción.
18: Bueno, pues ese asunto del Mamotreto será uno de los temas que abordaremos hoy en este programa. Nos vamos con la prensa nacional, que en este caso se hace referencia a grandes rasgos de esa entrevista que ayer ofrecía José Luis Rodríguez Zapatero en Televisión Española.
29: Sí, es sin duda el protagonista en los dos periódicos, en El País y en El Mundo. En El País leemos que Zapatero defiende su inocencia sin revelar el origen de las joyas. El expresidente sostiene pues que esas joyas fueron un regalo de cortesía y que lo explicará ante el juez, y además atribuye la declaración de Julio Martínez a su estrategia de defensa. En El Mundo, mismo asunto, con varias capturas, varios fotogramas de esa entrevista. Anticorrupción pide averiguar la antigüedad de las joyas de Zapatero. Sospecha que el valor de mercado supera los 1,3 millones de la tasación inicial y quiere saber la fecha exacta en la que fueron engarzadas. El expresidente se limita a decir que fueron un regalo de cortesía y la fiscalía considera que su silencio es un indicio poderoso.
18: Bueno, eso en cuanto a la prensa, y Zapatero, que sigue dando que hablar y lo dará que hablar durante los próximos días. Eugenio González, ¿qué tal? Buenos días.
0: Hola, Estíbaliz, buenos días.
18: Y más que nada, todas las reacciones que se han sucedido en su entorno y en la política, en pasillos.
0: Sí, han sido reacciones salvo lo suyo, que de aquella manera pues intentan también justificar lo que ha dicho Zapatero. Digo salvo lo suyo, Estíbaliz, encontramos en esa reacción a esa entrevista que te ha contado Cristian, que ha conseguido a Televisión Española, mucha crítica, incluso con aquellas personas que confiesan ser amigos de Zapatero. Es el caso del el portavoz de Esquerra Republicana, Rufián, que bueno, ha dicho que él no es objetivo, que no puede ser objetivo porque es amigo de Zapatero. Pero así todo, sin poder ser objetivo, él considera que le faltó explicación a Zapatero ayer en la entrevista que concedió a la televisión pública. Dice que un regalo personal y de cortesía, dice que no son joyas. Según Rufián, un regalo de cortesía podría ser, y lo vamos a escuchar, una cesta de Navidad.
1: Las explicaciones de Zapatero en la entrevista que ha dado, ha dicho que no habló con nadie de la SEPI, con nadie del gobierno.
2: No soy objetivo, como todos ustedes saben, tengo una relación muy buena con Zapatero, ha ayudado mucho, pero sí que es cierto que creo que tiene pocas explicaciones o cero explicaciones para según qué cosas.
1: Y de las joyas dicen que era un regalo de cortesía personal, ¿no? Algo así al comer.
2: Un regalo de cortesía es una cesta de Navidad.
0: Bueno, pues hasta otro debate. ¿Qué es un regalo de cortesía, Estíbaliz? Bueno, para
18: una cesta Rufi, Navidad.
0: Una cesta Navidad.
18: Pero no por valor de 1 millón de euros, ¿no?
0: Exactamente, exactamente. Bueno, han visto el tono en el que Rufián respondía a los compañeros después de ver la entrevista. Desde luego no le ha convencido. Ha dicho que no es objetivo porque es amigo, pero así todo, no siendo objetivo, digo, tiene bastante valor lo que ha dicho Rufián, porque desde luego no le ha convencido. En definitiva, podemos decir que todos esperaban mucho más de la entrevista que daba ayer en la televisión pública Rodríguez Zapatero.
18: Bueno, por aquí nos dicen, buenos días, equipazo, ¿ustedes no cogen vacaciones?
0: Sí.
18: Bueno, sí, unos sí. Se van yendo y otros vienen y así, ¿no? Pero
0: sí.
18: Bueno.
0: Algunos se van el lunes.
18: Sí, algunos se van el lunes.
0: Sí.
18: Algunos se van hoy.
29: Otros se van hoy.
18: Otros acaban de llegar esta semana, como Cristian Luis, así que bueno,
0: pero sí. Otros se van el viernes.
18: Otros nos vamos el viernes que viene, y así.
0: Bueno, sí.
18: Bueno, nos vamos con la página de Cultura, porque el cine, la música latina, los grandes conciertos marcan pues la agenda cultural de este viernes, Cristian.
29: Sí, el Museo Tea Tenerife Espacio de las Artes estrena esta tarde Rebuilding, la nueva película del director Max Walker Silverman. La cinta, que podrá verse hasta el domingo a las 7 de la tarde, narra la historia de un ranchero que debe reconstruir su vida tras perderlo todo en un incendio forestal, en un relato sobre la resiliencia y la esperanza, reconocido en festivales internacionales.
5: La llamo la más bonita en el barrio donde se cría. A mí me gustan todos sus detalles, hasta como la mira.
29: Y en Gran Canaria, Teror inaugura la programación de la 30ª edición del Festival Latino con la Jornada Gran Canaria Joven. Desde las 11 de la mañana, la Plaza de Sintes acogerá talleres, exposiciones, exhibiciones y conciertos de artistas como Dos de Azúcar, Habana 500 y Edgar Bey e Idel El Mulático, a quien escuchamos en una propuesta pensada para acercar la cultura latina a las nuevas generaciones. La música en directo tendrá también protagonismo esta noche en la Sala Canarias en Vivo en la capital Gran Canaria. La cantante Kim Simons ofrecerá desde las 10 de la noche un concierto en el que fusionará soul, blues y funk en un estilo cargado de emoción y personalidad. Y este viernes deja dos de las grandes citas musicales del verano en las islas. En el anexo al estadio de Gran Canaria, el colombiano Belé hará parada con su Borondo Tour 2026, acompañado por Nampa Básico. Y en Lanzarote...
0: ¡Wow!
18: ¡Uy!
29: ¿Le suena, no?
18: Creo que ha sido la clave del éxito de todo lo que has puesto hasta ahora, ¿eh? No por sin nada, ni merecer lo anterior. Simplemente porque creo que para todos nosotros...
0: ¡Uy!
18: Para nosotros lo más conocido.
29: Bueno, para gustos, colores, ¿verdad? Pero he traído un buen repertorio.
18: Sí. Claro que sí.
29: Bueno, pues en Lanzarote, el Lava Life Fest, que afronta su penúltima jornada con un cartel encabezado por Juan Luis Guerra y Ana Mena, consolidándose pues como una de las grandes citas musicales del verano en Canarias.
18: Es que lo digo por la reacción que hemos tenido todos, ¿no? Porque al fin y al cabo es como poner un plausómetro, ¿no? Y ver...
29: Pues sí, la verdad.
0: Teníamos ganas de bailar.
29: Es Juan Luis Guerra.
6: Cristian, tú no lo admites, pero tú también...
29: A mí me gusta también Belé, etcétera, pero Juan Luis Guerra.
18: Bueno. Y bueno, y calentando que sale, está Eugenio González para el tema de las vacaciones.
0: Sí,
18: así
0: pero,
18: que yo creo que
0: lunes.
18: Eso también un poco te queda el lunes.
0: También,
18: pero
0: sí.
18: Claro, por eso ya está un poco venido arriba, ¿no? Como
0: venido.
18: Elena Barrios. Sí, hoy es su último día.
6: Pero tu lunes sabrá viernes.
0: Sí, lunes sabrá viernes.
18: Qué bueno, ¿eh?
29: Pero te vas un lunes.
0: Sí, ¿te importa?
29: Qué curioso.
0: No. ¿Estás preocupado por mí?
29: No.
18: Ay, Dios.
29: Oye, cada uno.
18: Bueno, que para aquí nos dice Luigi, dice, hoy empiezan las fiestas de mi pueblo, en Parque Holandés, hasta el domingo. Buen fin de semana y buenas vacaciones para quien empiecen las vacaciones.
29: Pues mira,
18: Elena Barrio, que es la primera que está en salida, en casilla de salida. Por aquí el lunes ya recibimos también a Eva García.
29: Efectivamente.
18: Es decir, ves, unos se van y otros llegan.
29: Claro,
18: así.
29: Vuelven.
18: Así que bueno. Y Cristian Luis, que ya lleva la semanita, que ya se olvidó de las vacaciones,
29: ya
18: ¿verdad?
29: Ya me olvidé, desde el lunes ya me olvidé.

0: Son las 7 de la mañana.
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0: A las 5 de la tarde, hora local venezolana de un 24 de junio, la tierra se sacudía de tal manera que nadie era capaz de presagiar que tras aquel doble terremoto, que se sintió como único, traía consigo una de las tragedias más graves que ha vivido este país hermano. Hoy se cumple un mes de ese devastador episodio, el mundo parece seguir adelante, la noticia ya mira a otras latitudes, pero allí miles de familias continúan viviendo entre ruinas, campamentos improvisados, bajo lonas de plástico, mientras lloran la muerte de sus seres queridos. En medio del dolor más profundo continúa el trabajo de las organizaciones y de miles de voluntarios anónimos que siguen allí cuando ya casi nadie mira. Reparten alimentos, montan hospitales de campaña, ofrecen atención psicológica y sobre todo escuchan, porque a veces una palabra de consuelo también alimenta. Aquel día en Canarias nos despertábamos con la noticia tras la jornada festiva del Día de San Juan. Ahí en Venezuela también era día de fiesta y nuestra primera llamada de la mañana nos comunicaba con Daniel Piñeiro, quien fuera compañero técnico de esta radio y que ahora reside en Caracas. Él nos describió a la perfección cómo se vivió aquella sacudida.
2: Yo me encontraba en la sala de mi casa, de hecho eran como las 5 de la tarde. Al inicio fue un temblor suave, pero ya al par de segundos todo se empezó a mover muy bruscamente. Recuerdo que yo salí al jardín y hay un árbol grande y recuerdo que las ramas del árbol se empezaron a partir y a caer sobre el jardín y sobre la casa, y escuchabas como todo se iba cayendo y todo se movía. De hecho, me tuve que agarrar de un pilar, una infraestructura que tenía, para no perder el equilibrio del movimiento que había.
0: Ya en esas primeras horas de caos y confusión, ya los focos nos hacían mirar a La Guaira como una de las zonas más devastadas.
2: La Guaira, que es una ciudad cercana donde está el aeropuerto, están totalmente incomunicados. Y es donde hay más gente desaparecida, porque precisamente no hay manera de saber, de comunicarse y de saber si están o no están.
0: Bueno, pues hoy, un mes después, saludamos de nuevo a nuestro compañero que lo fue de esta radio, Daniel Piñeiro. Daniel, ¿qué tal? Muy buenos días.
3: Hola, Estivali, buenos días. ¿Qué tal? Buenas tardes para ustedes, creo. Ah, no, buenos días para
0: buenos
3: ustedes.
0: Buenos días. Ahí son 5 horas menos ahora mismo, ¿no?
3: Aquí es de madrugada.
0: Las dos y dos minutos de la mañana, ¿no?
3: Correcto.
0: Bueno, aquel día, Daniel, te pregunté por lo que veías en la calle en ese momento. ¿Qué se ve a día de hoy si miramos a la calle?
3: Bueno, ya hoy en la calle se ha retomado a más o menos un poco a una especie de normalidad, aunque normalidad es una palabra que ya no es lo mismo para nosotros. O sea, siempre queda esa sensación un poco de desolación por todo lo que pasó, pero bueno, la gente ya ha ido retomando un poco a sus labores, a sus trabajos, a sus rutinas. Pero teniendo muy presente, y eso es lo que me ha parecido lo más lindo, teniendo muy presente que la crisis sigue y que hay que seguir todavía estando atento, ayudando. Y eso ha sido una vuelta a una nueva normalidad, por así decirlo.
0: ¿Y qué falta, Daniel? ¿Cómo podemos ayudar?
3: Bueno, en este momento las labores de remover, o sea, de conseguir cuerpos todavía en La Guaira se mantienen. Hay muchísimos campamentos de gente que ha perdido los hogares, campamentos transitorios que siempre están pidiendo comida, agua, actividades también para los niños, por ejemplo, que están ahí, que puedan también distraerse. Hay mucha gente también, por ejemplo, que ha perdido amputada, que ha perdido miembros, y hay organizaciones a las que yo, bueno, estoy ayudando también, que buscan ayudar con prótesis para esas personas. Hay muchísimo, o sea, para ayudar hay, o sea, sobran las cosas que en las que uno debe estar para ayudar.
0: El caso que lo veníamos comentando, se han retirado quizás ya los focos, los medios de Venezuela. ¿Ya cree que se ha perdido el interés informativo, Daniel, por parte de lo que son la prensa exterior, la prensa que externa a Venezuela?
3: No creo que se haya perdido. Creo que ha disminuido, pero bueno, eso es lo normal también. Siento que en cierta forma la vida sigue también, y cada país, cada región tiene sus noticias, tiene sus situaciones. La atención no iba a estar siempre de la misma magnitud, Pero sí doy gracias de que yo no siento que haya desaparecido por completo. O sea, evidentemente ha disminuido, pero sí la he sentido presente y sí he sentido que muchos ojos y mucha ayuda internacional también sigue viniendo a Venezuela. Sé que han venido todavía rescatistas de otros países y es un poco eso, ha disminuido porque es lo normal, pero yo no siento que haya desaparecido, cosa que agradezco mucho y creo que todos agradecemos mucho también.
0: Bueno, pues aquí también estaremos para seguir recordando lo que ha pasado en Venezuela y sobre todo para seguir aportando ayuda. Y un mes después, Daniel, ¿cuáles son las sensaciones? ¿Cómo se vive un mes después en Venezuela el recuerdo de este doble terremoto?
3: Bueno, es un poco lo que comenté al principio. Siento que ha sido una vuelta a la normalidad, pero que no es la normalidad de antes del terremoto. Siento que a todos nos quedó. Es difícil de describir una sensación un poco de desolación con lo trágico que fue todo, con la cantidad de gente que todavía necesita ayuda. Creo que eso nos quedó a muchísimos de nosotros. Pero bueno, es un poco eso, es el volver a la normalidad sin perder el foco en que la situación todavía sigue, en que la situación seguirá por muchísimos meses y que la gente al final las manos tienen que estar puestas para ayudar a los que necesiten de la manera en que se pueda. Y es eso, es seguir cada quien con su vida porque la vida debe seguir, pero no quitar los ojos ni olvidar lo que pasó y lo que todavía está pasando, porque todavía hay gente que, o sea, todavía están buscando cuerpos en los edificios, todavía hay gente, incluso pequeños casos que han salido con vida. Hace 2 días me enteré de una noticia de una persona que salió con vida. Entonces la situación todavía está y es no volver cada quien a su vida, a su rutina, sin perder la noción de que la situación todavía está y que necesita de todos nosotros para salir adelante de ella.
0: Pues aquí seguimos con la mano tendida. Daniel Piñeiro, fue nuestra primera llamada en aquella mañana cuando despertamos con lo sucedido en Venezuela y hoy que hemos querido recordar un mes después cómo está la situación también con este compañero que ahora fue de esta casa de la Radio Canaria. Daniel Piñeiro, un abrazo fuerte desde Canarias.
3: Un abrazo siempre para ustedes, todo lo mejor.
0: Nuestro recuerdo para Venezuela un mes después de esa tragedia, que como digo, un país que intenta volver a la normalidad, se hace muy difícil, se siguen rescatando cuerpos, se siguen llorando a los seres queridos, pero aquí nuestro recuerdo para nuestro país hermano. Es viernes 24 de julio y así continúa de la noche al día.
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0: Pero este viernes también nos trae otras noticias.
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0: Pendientes también de ese incendio en las cumbres de Gran Canaria, estabilizado ese incendio declarado ayer en las cumbres, en las medianías de la isla Gran Canaria, Carlos.
5: Sí, el incendio registrado este viernes, este jueves, en las medianías de Gran Canaria, entre Telde y Valsequillo, ha quedado estabilizado tras varias horas de intervención. El fuego se inició alrededor de las 5 de la tarde en el entorno de Cazadores y llegó a presentar hasta 7 focos, aunque la mayoría fueron controlados durante la tarde de ayer. Los trabajos se encontraron especialmente en las proximidades de Cazadores y La Solana, mientras que el otro foco cercano a la cadera de los Marteles, que podía avanzar hacia el barranco de Guayadeque, también fue contenido. En la última actualización de Estíbaliz de esta misma mañana, el director técnico del Plan de Protección Civil de Gran Canaria, Carlos Velázquez, ha señalado que quedan algunos puntos calientes, pero ya no quedan llamas.
6: En este momento, por la mañana, primera hora, quedan puntos calientes dentro del perímetro, pero sin llama activa. El incendio ha afectado a una superficie cercana a las 8 o 10 hectáreas. Hubo que cerrar al tráfico las carreteras Gran Canaria 120 y 130. El anclaje en estas carreteras ha ayudado a la extinción.
0: Bueno, pues vamos a saludar a esta hora de la mañana al alcalde de Telde, Juan Antonio Peña. ¿Qué tal, alcalde? Buenos días.
7: Muy buenos días, Estivali.
0: Bueno, ¿cómo ha transcurrido la noche? Cuéntenos.
7: Bueno, con tranquilidad. Es cierto que los equipos terrestres estuvieron trabajando pues prácticamente pasadas las 3 de la mañana y cuando regresaban a sus puntos, en este caso los municipales, tanto Policía Local como Protección Civil, prácticamente no existía nada de humo y estaba todo bastante controlado. Afortunadamente, lo que pudo ser, evidentemente, pues quedó en ese susto.
0: En cualquier caso, ¿tranquilidad para los vecinos más afectados?
7: Sí, evidentemente, y es la que hemos intentado trasladarle desde el principio. Había dos núcleos poblacionales bastante cerca, son dos sitios antes de llegar a Cazadores que se llaman El Moreno y La Solana, un sitio castigado últimamente. Tenemos que recordar cómo el pasado temporal de la borrasca en marzo, la famosa casa esa que se quedaba en el aire, los desprendimientos, las actuaciones que ha habido en la carretera, y ahora el incendio prácticamente junto a ellos. Por lo tanto, desde el primer momento los equipos de seguridad y emergencia hablaron con los vecinos, han estado con ellos, yo personalmente como alcalde, y ya yo creo que el susto pasó, afortunadamente, y ahora pues bueno, recuperar la tranquilidad, inspeccionar, investigar, que son las tareas que comienzan ahora a primera hora de la mañana para determinar ese origen.
0: Y entre esas causas, entre ese origen, alcalde, ayer se hablaba de eso, de la caída de un cable de tendido eléctrico, que podría haber sido quizás el origen de este incendio, de este fuego.
7: Bueno, todo apunta a ello, porque evidentemente llamativo cómo se produce 7 focos a la misma vez y sobre todo debajo de ese tendido eléctrico y visiblemente la caída de esos cables. Por lo tanto, tendrá que determinarlo un técnico, pero alguien que no sea técnico y ve estas circunstancias, pues yo creo que más o menos está claro. Habrá que ver qué ocasionó también la caída de ese tendido eléctrico, porque que yo recuerde, en esta zona no tenemos antecedentes similares.
0: En cualquier caso, ¿hay problemas de suministro en el municipio por este motivo?
7: Anoche es cierto que falló el suministro de agua, pero era evidente, ya lo habíamos anunciado. Los equipos de seguridad y emergencia, el consorcio, utilizan los hidrantes públicos que están a pie de carretera en ese lugar de Cazadores. Al utilizarlo, la presión del agua pues disminuye o incluso se puede perder al uso doméstico. Durante la mañana ya de hoy pues tiene que estar funcionando con normalidad, pero es cierto que anoche pues muchos vecinos se quedaban sin suministro de agua.
0: Pues alcalde, gracias por contarnos la última hora y ahora toca lo que toca, que es investigar lo ocurrido. Gracias, un saludo.
7: Gracias a ustedes siempre por estar. Un abrazo.
0: Bueno, pues más tranquilidad a esta hora de la mañana con respecto a ese incendio que se detectaba, que se originaba en torno a las 5 de la tarde de ayer en las medianías de Gran Canaria entre los municipios de Telde y Valsequillo. Vamos con más asuntos porque ya son casi 2.000 los movimientos sísmicos detectados en la isla de Tenerife durante las últimas horas.
5: Pese a esta intensificación de la actividad sismovolcánica, desde el Instituto Geográfico Nacional se insiste en que no aumenta el peligro de una erupción a corto o medio plazo en la isla. Los últimos datos que se conocen son 2 movimientos sísmicos a unos 14 kilómetros de profundidad que se han producido en torno a las 2 de la madrugada de esta noche. El director del IGN en Canarias es Itaiza Domínguez.
8: No hemos visto ninguna novedad importante que indique un cambio, que haya que repensar las conclusiones que tuvimos. Entonces mantenemos en principio las conclusiones de no cambia la probabilidad de una erupción a corto o medio plazo, y que el proceso en principio está estancado en esta profundidad por debajo de la corteza. Todos los terremotos ocurren a menos de o por debajo de 10 kilómetros de profundidad y en el principio eso tranquiliza por ahora.
0: El Congreso vuelve a rechazar la senda de déficit con el voto en contra de PP, Vox y Junts.
5: El Congreso ha rechazado por segunda vez los objetivos de estabilidad para 2027-2029. Partido Popular, Vox y Junts per Cat repitieron su voto en contra, provocando un nuevo revés parlamentario al gobierno de Sánchez, aunque este podrá presentar los presupuestos de 2027 tras el verano. La decisión deja a las comunidades autónomas sin un margen fiscal adicional de 5.849 millones de euros previsto mediante un déficit del 0,1%. Del PIB durante cada uno de los próximos 3 años. En el debate, el ministro de Hacienda, Arcadi España, reprochó al Partido Popular que su oposición al Ejecutivo termine reduciendo los recursos disponibles para las comunidades en las que gobierna. Por su parte, la diputada nacionalista Cristina Valido critica en el Congreso el modelo de la quita de la deuda autonómica y lamenta que penalice a Canarias, la comunidad que está menos endeudada, y lamenta que penalice y con menor inversión del Estado por habitante. La portavoz de Coalición Canaria en la Cámara Baja sostiene que cumplir las reglas no debe perjudicar la responsabilidad fiscal y pide que se mantenga la singularidad de las islas.
9: Canarias es la que tiene menor inversión por habitante, 101 euros. Si esto no se corrige, si la inversión por habitante en Canarias no se corrige, si no se paran el REF de nuestra financiación, si no se respeta nuestra singularidad, nosotros no apoyaremos esa ley. Pero hoy tampoco apoyaremos unas enmiendas que atacan el Estado autonómico, que atacan el autogobierno. No las apoyaremos porque no presentan ninguna alternativa.
0: La Palma contará con 17 recursos de transporte sanitario en el nuevo modelo asistencial.
5: El Cabildo de La Palma y la Consejería de Sanidad han abordado la planificación de las principales actuaciones sanitarias previstas para la isla, entre las que destaca la ampliación de los recursos de transporte sanitario terrestre, que pasarán de 11 a 17 unidades dentro del futuro contrato del servicio. También se ha abordado el proyecto del parking del Hospital Insular, mejoras en el CAE de los Llanos de Aridane o un nuevo consultorio en Puerto Naos. El presidente del Cabildo de La Palma, Sergio Rodríguez, ha tildado de productiva la reunión.
10: Nos habló de mejoras en el transporte sanitario con nuevas dotaciones, pasan de 11 a 17 con una nueva distribución territorial, con algunas de estas ambulancias funcionando a las 24 horas en varios ámbitos de la isla, con una incorporación de una en la comarca noroeste en Tijarafe.
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0: Vamos ya con la información del tiempo. Leo algunos mensajes. 628-51-51-51. A Tere ya la echábamos en falta. Nos dice 19 grados con llovizna débil y viento. Buen fin de semana. Está de vacaciones, nos dice. Y por eso a veces se levanta un poquito más tarde. Pero bueno, hoy nos ha escrito y nos pone: no pongas excusas, haz mejora. Como esa frase del día que, como digo, ya echábamos de menos. Por aquí, José Díaz desde Fuerteventura de Tejuate nos dice feliz viernes y nos dice que, bueno, una temperatura que hace allí de 22 grados. Nos marca el coche con una fotografía que nos manda del cielo totalmente despejado. Por aquí en Moya, Paqui dice que nos manda un vídeo con el cielo completamente cubierto en esta localidad de la isla de Gran Canaria. Otro lugar: buenos días, Canarias, con fresquito esta mañana y con una ligera bruma baja. Espero que no haya mucho calor aquí. Que pase maravilloso día. Esto en el sur de la isla de Tenerife. Y bueno, sigan escribiendo porque por aquí seguimos leyendo algunos mensajes mientras además hablamos con Vicky Palma. Vicky, ¿qué tal? Muy buenos días de nuevo.
12: Buenos días, Estivali.
0: Se va a notar una baja de temperaturas, pero bueno, no tanto, ¿no?
12: No, se va a bajar, pero no tanto. Ayer se llegaban a máximas, al menos con los datos disponibles, superando los 36 grados en la isla de Gran Canaria. Hoy se quedarán con algunos valores rozando los 34, rondando los 30 en el resto de las islas. Y sí que es cierto que hoy nos despertamos con presencia de nubosidad de tipo bajo en la cara norte del archipiélago, es decir, norte y este de La Palma, norte del Hierro, La Gomera, Tenerife y Gran Canaria, zonas de La Graciosa, norte y oeste de Lanzarote y también de la isla de Fuerteventura. Nubosidad baja que se encuentra a menos de 902 metros de altitud aproximadamente, que en algunos casos irá dando paso a claros en las próximas horas para reaparecer un poco más compacta al final de la tarde. Las temperaturas calurosas, a pesar de que bajen, estamos en verano y se nota. El otro elemento importante hoy, el viento. Ya desde ayer cobraba importancia, de hecho ha ido cobrando importancia a lo largo de esta semana, pero hay aviso amarillo por viento varias islas y tenemos viento alisio moderado a fuerte y con rachas localmente muy fuertes. Eso significa que alcanzarán y superarán los 70 kilómetros por hora, ya lo han hecho. El viento en tierra afectará a los municipios del sureste y del noroeste en las islas de mayor relieve, al sur y sureste, sobre todo de Lanzarote y de Fuerteventura. Hay viento fuerte en alta mar entre las islas. Ese viento nos va a acompañar también en la jornada de mañana y tenderá a ir perdiendo intensidad el próximo domingo. Y bueno, mañana van a continuar bajando las temperaturas. Se va a notar algo más en medianías y cumbres. En la costa seguiremos con ambiente veraniego y con bastante viento. El domingo también vamos a ver cielos nubosos en la cara norte del archipiélago. En mayor o menor medida habrá zonas en las islas de mayor relieve donde las nubes nos acompañen todo el día. Además ganarán altitud y hasta podrían dejar escapar alguna que otra gota en medianías del nordeste a primera hora de la mañana o al final de la jornada. Nada importante. También mañana a lo mejor por la noche puede llegar a caer alguna que otra gota, poco destacable, pero esa opción aparece ahí. Y tendremos también el domingo pues viento intenso moderado a fuerte, con rachas puntualmente muy fuertes, viento especialmente intenso en zonas costeras del sureste y noroeste en todas las islas. Al haber viento en el mar, uh-huh, tenemos mal estado del mar, oleaje en torno a los 2.5 metros de altura, que no es muy destacable desde el punto de vista de los avisos para la Agencia Estatal de Meteorología por oleaje, pero sí que hay viento fuerte. El viento fuerte sí es motivo de aviso también por ese fenómeno costero en gran parte del archipiélago. Lo tenemos el aviso para hoy, lo tenemos para mañana, y al acercarnos a cualquier playa o zona de baño hay que extremar la precaución tanto hoy como el fin de semana, porque van a ser muy poquitas zonas protegidas donde casi no va a haber oleaje. Las encontraremos en puntos del suroeste, las islas de mayor relieve, en puntos del sur y sureste de Lanzarote y de Fuerteventura, y en el resto tenemos que extremar la precaución. Habrá muchas zonas donde no es recomendable darnos un baño ni hoy ni durante el fin de semana.
0: Pues mucha precaución, tomamos nota. Vicky Palma, gracias, buen fin de semana.
12: Igualmente, buenos días.
0: Aquí oyentes que nos dicen buenos días, gente trabajadora, una mañana fresquita, felices vacaciones. Para aquellos que también hoy inician las vacaciones, es viernes y algunos seguramente que se disponen a coger algún vuelo a su lugar de destino para el descanso. Por aquí nos fijamos ahora ya en la sala del 112. Vamos

0: Uno de ellos resultó grave y otros dos de carácter moderado. Una vez valorados y asistidos por personal sanitario del SUC, fueron trasladados a un centro hospitalario. También recordar las situaciones de prealerta activas en estos momentos en Canarias, por viento en todo el archipiélago, por temperaturas máximas en Fuerteventura, Gran Canaria y Tenerife, y por fenómenos costeros y riesgo de incendio forestal en las Islas Occidentales y Gran Canaria.
1: Pues Adriana Vega, que tengan un buen día en la sala del 112.
0: Gracias, igualmente.
1: Bueno, y nos fijamos en el tráfico, cómo se circula, y estamos viendo que hasta ahora de la mañana, normalidad absoluta en las vías principales de Gran Canaria y de Tenerife. Se nota también que es viernes, así que aquellos que normalmente no suelen disfrutar de la carretera lo pueden hacer pues un poquito mejor. Lo están haciendo durante toda esta semana, a excepción de alguna incidencia que hemos tenido en los últimos días, pero nada relevante. Nos vamos ya con la agenda del día, abrimos página, pasamos página, nos situamos en el 24 de julio. Eugenio González, buenos días.
2: Buenos días de nuevo, Estíbaliz.
1: Bueno, y volvemos con reivindicaciones del personal de las ambulancias, que sigan adelante, ¿no?
2: Sí,
1: con esas movilizaciones.
2: Sí, esto, digamos, no es nuevo, es en recurrente. De nuevo hoy vamos a asistir a esa concentración, a esa protesta, en este caso concentración de trabajadores del servicio de transporte sanitario en demanda de mejoras laborales ante las sedes de la Consejería de Sanidad del Gobierno de Canarias, tanto en Santa Cruz de Tenerife como en Las Palmas de Gran Canaria. Lo cierto es que el personal de las ambulancias reclama un convenio colectivo y también mejoras laborales, salariales y de reconocimiento profesional. Exigen al Gobierno una intervención efectiva en este conflicto del transporte sanitario para, dicen ellos, poner ya punto final a este conflicto que se está prolongando más de la cuenta.
1: Bueno, y el gobierno que trabaja para evitar también la exclusión financiera en España.
2: Sí, esto lo va a contar hoy el vicepresidente primero y también ministro de Economía y Comercio, Carlos Cuerpo, que se reúne con patronales bancarias y asociaciones de mayores para hacer seguimiento, Estíbaliz, a los avances para evitar en este caso la exclusión financiera en España, con especial foco en las zonas rurales. Por tanto, se prevé, se intenta pues buscar o intentar que en estas zonas rurales pues también tengan acceso de forma fácil y sencilla, en este caso a los bancos. Por ejemplo, en la instalación de cajeros automáticos en pequeños municipios sin sucursales bancarias, también horarios preferentes y ampliados en ventanillas para personas mayores o con menor manejo digital, o también, digamos, que un monitoreo constante de las zonas desatendidas mediante el Observatorio de Inclusión. Esto es lo que se pretende y esto es lo que va a contar hoy el ministro y vicepresidente primero, Carlos Cuerpo, para evitar la exclusión financiera en España.
1: Pero es viernes y queremos también un tono más festivo, Eugenio,
2: sí.
1: Y por lo tanto hoy se presentan el programa de actos de las fiestas del Pino.
2: Sí, se presentan, llegarán en septiembre, antes llegarán las de Candelaria, digo esto porque nuestra próxima invitada que ya está en el estudio es la alcaldesa de Candelaria, pero hoy vamos a conocer los detalles en este caso de las fiestas del Pino, porque esta mañana a las 10 el presidente del Cabildo de Gran Canaria, Antonio Morales, y el alcalde de Teror, José Agustín Arencibia, van a presentar los detalles del programa de los actos de las fiestas de la Virgen del Pino, que como ustedes saben, patronal de la isla, se celebra en el mes de septiembre y ya estamos a final de julio, pues ya también es tiempo de conocer los detalles y el programa de actos de las fiestas de la Virgen del Pino.
1: Bueno, permítame ya que ya salude la alcaldesa, sí, de Candelaria, presidenta de la FECA, Mari Brito, buenos días.
3: Buenos días,
2: buenos días.
1: Como decimos, por delante quedan las fiestas de Candelaria.
3: Sí, ya estamos con las patronales ahora de Candelaria, con Santa Ana. Y luego ya viene nuestra patrona de Canarias, la Virgen de Candelaria.
1: Bueno, pues un ratito hablamos con la presidenta de la FECAN, con Mari Brito. Bueno, pero también a las 11 de la mañana tenemos una cita con la Alpispa, Eugenio.
2: Sí, vamos pegados como siempre, pegados a la actualidad. Ayer estuvimos en Ingenio, qué divertido, ¿eh? El Festival Internacional de Folclore de Ingenio. Muy, muy divertido, con mucha participación. Estuvimos ayer allí.
1: Lo se habló contamos. Incluso de gastronomía
2: también.
1: Del otro lado del Atlántico.
2: Sí,
1: ¿eh?
2: Sí, además muy curioso porque vecinas de allí pues cocinan.
1: Tienen que cocinar gastronomía que pertenece a otras latitudes. ¿No?
2: Era ayer con el grupo de Grecia y con otro de Puerto Rico, así que sí, para compartir gastronomía. Bueno, hoy vamos a hablar de las bajas laborales, pero vamos a hablar con un profesor, en este caso de la Universidad de Houston, que ha hecho, Estivali, un termómetro de la salud de las empresas. En función de las bajas que se producen en la empresa, pues este profesor ha hecho un termómetro de la salud de la empresa, si esto también pues tiene una relación causa-efecto o no, y lo veremos a partir de las 11. Y hoy es viernes, y el último viernes de la temporada, porque luego ya llega ya la Alpispa más veraniega. Sabes que le ponemos música o viene un invitado para que...
1: ¿Quién toca?
2: Hoy toca el vicepresidente del Gobierno de Canarias, Manuel Domínguez, estará aquí en la radio y con él vamos a repasar la música que ha marcado su vida.
1: Bueno, pues veremos cuáles son sus gustos. Y cómo ha marcado la música su trayectoria vital, ¿no?
2: Sí, a ver qué nos dice y qué música es la que más escucha o la que más baila o la que más canta.
1: Bueno, pues te escucharemos a partir de las 11, Eugenio.
2: Y yo sigo contigo hasta las 11.
1: Hasta luego.
2: Adiós.
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1: Bueno, pues ya la hemos saludado. Se encuentra hoy con nosotros aquí en estos estudios la alcaldesa de Candelaria, presidenta de la FECAN, Mari Brito. Y bueno, muchos asuntos que abordar por delante que afectan a los ayuntamientos y a los municipios de Canarias, empezando porque ayer, señora Brito, se celebraba esa conferencia de presidentes, el gobierno, cabildos y ayuntamientos han sentado las bases del nuevo Fondo de Desarrollo de Canarias, el conocido como FEDECAN. ¿Y qué papel juegan los ayuntamientos en el diseño de los fondos de desarrollo de Canarias?
2: Bueno, buenos días a todos. Muchas gracias por la pregunta. La verdad que agradecemos el haber estado ayer en esa conferencia de presidentes, y la razón por la que entendemos que debemos estar es porque precisamente somos cotitulares de ese fondo. En el conjunto del bloque de financiación canario, de lo que son los impuestos, esto y el FEDECAN obedece al extinto ICTE, los ayuntamientos entendemos que somos los cotitulares en virtud de un 40% de esos fondos, con lo cual nuestra reclamación en ese sentido pretende que se garantice que los ayuntamientos podamos intervenir en la toma de decisión, en la elección de los proyectos, en todo el proceso que se lleva a cabo para ejecutar estos fondos del FEDECAN, un nuevo periodo de 10 años que entendemos que debe habilitarse, que ha sido un instrumento de cogobernanza entre las administraciones y que debe seguir siéndolo, fomentándolo y potenciándolo, porque su ejecución en todas las islas ha sido desigual, no ha sido homogénea, y lo que pretendemos es que así lo sea y que ningún ayuntamiento se quede sin financiación correspondiente a este fondo, como no sabemos si ha pasado, porque no tenemos claro en algunas islas en qué se ha invertido la totalidad del FEDECAN en estos 10 años.
1: Claro, porque hablamos de un periodo que se abre ahora, 2026-2036, sí, habiendo superado el 2016-2026. Sí. ¿Qué balance se hace ese periodo? Porque usted lo decía, que quizás no es tan claro, sí, el reparto, si ha sido homogéneo o no, y sobre todo si ha contribuido para bien.
2: Sí, desde luego que sí. Nosotros entendemos que es una herramienta de cohesión social, territorial y económica en las islas, pero insistimos en nuestra participación directa en la toma de decisiones. Sí, entendemos un debate inicial en el que digamos que los ayuntamientos entendíamos que se debía gestionar este fondo directamente con el gobierno. El gobierno decidió en su momento que fuera a través de la coordinación de los cabildos. Así ha sido. Nosotros, ese debate está superado y entendemos que deban ser los cabildos quienes sigan gestionando esa coordinación insular, pero es verdad que los cabildos deben realizar el esfuerzo, como se ha hecho por ejemplo en islas como Gran Canaria, La Palma o La Gomera, que entendemos, y los alcaldes y alcaldesas de dichas islas nos lo trasladan, un ejemplo a la hora de diseñar y distribuir equitativamente o en función de las singularidades de cada isla esta financiación. No ha sido así en otras, y lo que pretendemos es tomar parte en esas decisiones en virtud de ese 40% que entendemos que es nuestra cotitularidad, y por tanto debemos participar activamente en decidir en dónde cómo se invierte realmente, porque dónde es en todos los municipios. Pretendemos que esa financiación llegue a todos los municipios canarios.
1: Mayor Trujillo, buenos días.
3: ¿Qué tal? Buenos días. Buenos días, Mario Brito. ¿Y lo van a conseguir? ¿Que ustedes puedan también decidir?
2: Pues ese es el reto, ese es el desafío. Yo creo que sí, si en algunas islas ha habido la voluntad y ha habido un trabajo y un esfuerzo, un compromiso conjunto para llegar a esos acuerdos, y yo espero que sea así en todas. Claro. Eso es lo que hemos reclamado.
3: Le cambio de tema, le pregunto también por la ley de agilización de licencias urbanísticas, que uh-huh, ya sabe usted perfectamente que de eso hemos hablado en varias ocasiones, sí, y de las dificultades que tienen muchos ayuntamientos para que se cumpla ese plazo de los 6 meses establecido. ¿Cree que muchos ayuntamientos van a aprovechar esta ley?
2: Yo creo que sí. De hecho, este proyecto de ley al final se ha concretado después del decreto de medidas urgentes del 25, en el que ya se establecía que los ayuntamientos pudiésemos contar con entidades acreditadas, colegios profesionales, los medios propios también, para poder agilizar ya las licencias de obra, dada la dificultad que hay en muchos ayuntamientos, sobre todo de falta de recursos humanos, que es el principal óbice que hay, y las dificultades también para poder contar con nuevos recursos humanos, ya no solo por la financiación, que está también limitada, sino por los procesos selectivos. Es muy complicado, después de la estabilización del personal que se llevó a cabo en estos 2 últimos años, el poder contar con nuevos funcionarios de carrera o funcionarios que puedan ser instructores y que puedan gestionar estos expedientes es muy complejo si no tenemos la eliminación de la tasa de reposición, que todavía el Estado no ha resuelto, y con la financiación, que está también supeditada con las reglas fiscales, con lo cual es un panorama que si no tenemos esa ayuda, y sobre todo los municipios de menor población, los que denominamos reto y que tienen más dificultad, pues ahora con esta herramienta vamos a poder tener más oportunidades para poder agilizar. Esa es lo que vemos positivo. Hay otras cuestiones que también

0: Bueno, ha habido diferentes debates en cuanto a la anticipación de los dotacionales, por ejemplo, de
1: Sí.
0: urbanizaciones y demás. Bueno, ahí hay un debate extenso, pero es verdad que hay muchos municipios que no tienen el planeamiento aún, que aún tienen pues las normas subsidiarias o no han podido desarrollar la ordenación pormenorizada. Bueno, pues ayuda también a que tengan instrumentos para poder desarrollar el
1: En
0: planeamiento.
1: su municipio, por ejemplo, ¿en cuánto están de media para conceder una licencia?
0: Bueno, depende. En mi municipio hay casuísticas, hay licencias que se han dilatado varios años porque, bueno, cuando entra una licencia se tiene que revisar. Ha habido varios requerimientos en muchos expedientes y en otros podemos estar en torno a un año de media, quizás en algunos menos. Cuando son trámites, cuando se presenta toda la documentación, se revisa y está todo pues conforme a los requisitos, puede salir mucho antes. Y cuando hay requerimientos y demás, pues se puede dilatar un año o incluso más. Tenemos algunos expedientes de más tiempo. Nosotros ahora, por ejemplo, acabamos de firmar con el Colegio de Arquitectos y también con Encomiendas Esplan, y todas las licencias de obra mayor de promociones autónomas, no de promociones de edificios, de grandes promociones, sino de viviendas unifamiliares, por ejemplo, pues ya están en manos de ambas entidades para poder resolverla. Tenemos del orden de unas 40, entre 40 y 50, y esperemos que en unos 3 meses, bueno, antes de final de año, tienen que estar ya entregadas en el ayuntamiento para poder concederla.
1: Es que el otro día, ¿verdad, Estíbal? Y hacíamos un repaso de todas las causas de la falta de vivienda, ¿no? Y, por ejemplo, esto es uno de los elementos que nombrábamos, ¿no? Que los ayuntamientos a la hora de conceder la licencia, pues, tardan muchísimo. Pero después hablábamos de la falta de rentabilidad para las constructoras, la falta de trabajadores, que no había suelo, en fin, que la tormenta perfecta se da por un montón de causas. Esta es una de ellas. A ver si esta por lo menos se puede resolver gracias a
0: Bueno,
1: esta ley, ¿no?
0: sí, es un compendio de muchas cuestiones. Al final, el suelo, yo creo que también con la ley actual de agilización también permite que los ayuntamientos puedan decidir. Es verdad que aquí hubo un debate importante porque cuando tú puedes, da la posibilidad de que tú puedas convertir dotacionales en suelo para vivienda protegida. También da la posibilidad de que puedas convertir locales comerciales directamente en vivienda, también dada la emergencia habitacional. Ahí entra la decisión del ayuntamiento, da una posibilidad. Luego los ayuntamientos son autónomos para
1: Sí.
0: decidirlo o no. Y lo que sí entendemos que donde hay desarrollado el planeamiento no solo se necesita vivienda, sino también los equipamientos correspondientes, con lo cual el que y no se puede tampoco eliminar la autonomía de los ayuntamientos a la hora de decidir diseñar el planeamiento y ejecutarlo. Así que la falta de suelo puede ser una, y nosotros aspiramos también a que quien tiene la competencia en vivienda, que en este caso es la comunidad autónoma y el Estado, puedan firmar cuanto antes el plan de vivienda y se desarrollen todas las acciones que están previstas en suelos que ya están cedidos por muchos ayuntamientos y que no se han desarrollado. El plan anterior pues se desarrolló, quedó redactado, pero se ha desarrollado en un porcentaje muy menor al que o menor al que se pretendía. Ahora hay un nuevo plan de vivienda con otras perspectivas también de nuevos tipos de construcción y demás que se nos ha presentado hace ya algunas semanas también al Comité Ejecutivo de la Federación. Pero en cuanto a las licencias, cuando escucho a veces discursos de no es que tardan 4 y 5 años, no es la realidad, no es la realidad en todos los ayuntamientos ni es lo común. Cuando una licencia tarda ese tiempo es porque hay alguna problemática diferente, urbanística, de disciplina, de legalidad, de alguna cuestión. Entonces, yo sí apelaría y ahora, y como has mencionado también igualmente, sí se va identificando la falta de recursos humanos también en el sector de la construcción. Ahora mismo es el principal óbice, se están quedando obras desiertas. O sea, hay más financiación que nunca en los ayuntamientos. Gracias también en su momento que se liberaron las reglas fiscales o se flexibilizaron para poder utilizar los remanentes. Hay capacidad también con muchos instrumentos, incluso ya con instrumentos de inteligencia artificial a la hora de redacción de pliegos y demás, que es una herramienta en la que se está profundizando. Pero ahora lo que falta, hay dinero, hay suelos, hay obras, hay proyectos y ahora mismo pues falta también bastante recurso humano para poder construir tanto las viviendas como otros equipamientos. Y ahí pues tenemos un grave problema y estamos intentando buscar también opciones, pero también y aquí apelo también y yo creo que tiene que llegarse a algún gran acuerdo también, sí, con la patronal, con los sindicatos, con todos, porque...
1: Pero fíjese que es una espiral que se retroalimenta, o sea, pues, sí, necesitamos más viviendas, pero sí, ¿y qué vamos a hacer? ¿Atraer más gente de fuera para construir esas viviendas que van a necesitar a su vez más viviendas?
0: Ahora mismo la realidad es que mano de obra hay muy poca, y mano de obra especializada todavía hay menos. Entonces, nosotros también... hay una problemática importante con los planes de formación, con formación para el empleo. Estamos intentando resolver esta cuestión porque la reforma laboral ha sido magnífica para incorporar de manera estable al mundo laboral a muchas personas, pero de cara a las políticas activas de empleo, las comunidades han tenido que desarrollar herramientas para poder contratar al personal directivo y docente, por ejemplo, de los programas de formación en alternancia con el empleo, lo que eran las antiguas escuelas, talleres de empleo. Bueno, supongo que saben el debate en el que estamos. Y no acabamos de resolverlo con el Servicio Canario. Llevamos años intentando que se resuelva esta cuestión y ya, digamos, el último año en que podíamos contratar de manera temporal a los equipos fue el año pasado. Ahora mismo estamos sin ejecutar estos proyectos que también dan cabida a poder formar, incluso con la nueva ley de formación profesional, da cabida a seguir formando a personas en esta materia, por ejemplo. Y luego la mano de obra que viene a Canarias o que viene a España, yo creo que es ahora mismo absolutamente necesaria. Lo vemos y lo comprobamos en cada conversación que tenemos con las empresas, y que también las fluctuaciones del mercado en los precios también de los materiales, en las coyunturas económicas ahora con la guerra de Irán, por ejemplo, cuántos proyectos de asfaltado se han quedado desiertos o han renunciado las empresas.
1: Porque no salen los números.
0: Por el precio del betún nos trasladaban, por ejemplo, ¿no? Con el aumento del precio del petróleo, toda la problemática en Oriente Medio, y ahí es que a todos nos sorprende y parece baladí, pero no lo es, y está afectando a que licitaciones se disparen en 20-30% del precio de ejecución material, que es algo que los ayuntamientos después tenemos que buscar esa financiación. Y si no nos dejan utilizar remanentes, por ejemplo, las reglas fiscales, porque la regla de gasto, la estabilidad presupuestaria la supera, ahora menos, y perdón, solo acabo, sí, perdón, sí, Estivali, sí, porque voy hilando porque todo está relacionado al final. Y doy gracias a Dios y a todos los santos del cielo, porque se pudo aprobar, se pudo convalidar un decreto ley en el Congreso en el que se flexibilizaban reglas fiscales, en el que se aprobaban las inversiones financieramente sostenibles, y dirán, ¿esto qué es? Bueno, pues poder utilizar parte del superávit de los ayuntamientos que está existiendo,
1: que no,
0: porque no
1: bancos.
0: Podemos gastar, que no se vaya a los bancos, efectivamente. Es verdad que lo destinan de una forma prioritaria a vivienda, pero también nos eximen de realizar los planes económicos financieros, es decir, los planes de contención del gasto en los años 26 y 27, y entonces sí utilizamos remanentes, con lo cual vamos a poder utilizar remanentes, aunque nos pasemos, digamos, aunque superemos esa regla de gasto. Y eso es una muy buena noticia, porque si no, vamos a tener el dinero estancado, sin poder utilizarlo y con necesidades de infraestructura, sobre todo, y de en este caso políticas de empleo, igual que ahí dependemos de las subvenciones, que es financiación que está afectada y que no computa regla de gasto. Pero bueno, ahí hay un problema con la contratación del personal que hay que resolver. Perdón.
2: No, Mari Brito, vamos a hacer un inciso porque vamos a dar paso a nuestros compañeros de Buenos Días Canarias de la televisión canaria, que ya se incorporan también. Y bueno, muy pendientes también de ese incendio que se declaraba ayer en las medianías de la isla de Gran Canaria. Isaac Tacoronte, buenos días.
3: ¿Qué tal, Estivaliz Mayer? Buenos días, Canarias. Y vamos a comenzar pendientes de ese incendio.
2: Nosotros continuamos aquí en la sintonía de la Radio Canaria hablando con Mari Brito, con la presidenta de la FECAN. Y también quería preguntarle, Mari Brito, por este debate que también se ha incorporado justo que esta semana en el Parlamento de Canarias, a cuenta de esta agilización de licencias que tiene que ver con la vivienda vacacional. Lo digo porque las Islas Verdes reivindica su singularidad. ¿Era ese el texto apropiado para incorporar esas reivindicaciones?
0: A ver, nosotros, esto ha sido, vamos, yo diría que el cuento de nunca acabar, y permítanme la expresión más coloquial. Nosotros llevamos luchando porque se incorporasen las reivindicaciones de la Federación, incluidas ya se incluyó también con el alquiler vacacional las consideraciones con respecto a las Islas Verdes, sobre todo los porcentajes que se podían habilitar en cuanto a vivienda vacacional. algunos fueron aceptados, pero lo que nos preocupa realmente es la regulación en cuanto a la actividad clasificada. Hubo una propuesta, una enmienda que surgió en un momento posterior a la aprobación.
2: ¿Usted por dónde se declina? ¿Por actividad clasificada, actividad inocua?
0: Yo en representación, de la Federación, nosotros no contemplamos nunca que fuera una actividad inocua. Nosotros lo que pretendíamos es que entendíamos que podía responder a actividad clasificada, pero fijando unos criterios concretos, que no fuera cada ayuntamiento quien decidiera qué aplica o qué criterios aplica de la ley de actividad clasificada, que para que nos entendamos, esta ley es la que se aplica o la que rige cuando se decide instalar o abrir un proyecto empresarial de un restaurante o de una sala de espectáculos o de cualquier otra actividad. Y claro, no es comparable estos criterios, por ejemplo, a lo que entendemos nosotros a priori que puede cumplir una actividad económica como es la... Porque entendemos que esa actividad económica sí debe tener unos criterios y regirse por esta ley, pero identificar en qué criterios hay que cumplir. Y eso es lo que llevamos 2 años intentando definir. Y no ha habido manera. Nosotros proponíamos directamente, incluso hemos realizado propuestas a la Consejería de Turismo, hemos tenido varias reuniones incluso con Presidencia del Gobierno, con la Consejera de Turismo, intentando unificar esos criterios para que se incorporasen en la ley que se aprobó en diciembre. Nosotros vimos frustradas nuestras aspiraciones porque no se incorporó, tampoco porque no pretendíamos, era muy complicado modificar la ley de actividades clasificadas, pero pretendíamos que al menos era algún anexo de la ley de vivienda vacacional o la ordenación del uso turístico, pues se incluyera. No se incluyó. Luego nos dieron la opción de poder presentar enmiendas a esta ley de agilización de licencia. Y tratamos de consensuar una enmienda. Y por las noticias que tenemos, no se ha aprobado tampoco. Las enmiendas ha sido un poco complicado, porque se aprueban en bloque. Estamos identificando realmente qué se ha aprobado, pero hasta ahora no tengo ninguna noticia de que la que nosotros propusimos para intentar fijar esos criterios, propuestas que realizamos ya concretas, no se han incluido finalmente.
2: El presidente de Canarias ha alentado una próxima reunión, ¿no?, con la FECAN vuelta de las vacaciones.
0: Yo lo he visto,
2: el Parlamento de Canarias fue una de las...
0: Yo lo he visto en prensa en estos días, pero todavía no nos han convocado. De hecho, ayer cuando nos vimos tampoco, bueno, era otro objeto la reunión, la del FEDECAN, y no nos han trasladado todavía ninguna postura al respecto, salvo lo que he podido leer las declaraciones del presidente, pero hay que resolverlo. Ya muchos porque tienes una ley vigente y los ayuntamientos tenemos que cumplirla. Sí, de hecho, sí. Ya Candelaria ha aprobado un plan de inspección que estamos ya por ejecutar, con lo cual también un poco con prudencia por si algo cambiaba. Pero es que si no cambia y si no se establecen estos criterios claros y concretos, pues no vamos a tener esa homogeneidad que pretendíamos, que es lo que pretendemos, consensuar criterios con las singularidades que procedan, sea como el de las Islas Verdes, que ya hemos conseguido esa diferenciación en el texto inicial con respecto a otras cuestiones como los porcentajes de uso y demás, pero esta, que era el principal óbice, porque las competencias nuestras en esta ley se reducen al planeamiento, o sea, modificar el planeamiento para incluir este uso en los porcentajes que están establecidos, y por otro lado, materia de actividades clasificadas, y esa no se ha resuelto.
2: Pues Mari Brito, presidenta de la FECAN, gracias como siempre, un saludo.
0: Muy, muy, muy amable, muchas gracias.
2: Bueno, 7:44.
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2: Y seguimos pulsando reacciones que tienen que ver con esa entrevista que ayer ofrecía el expresidente del Gobierno, José Luis Rodríguez Zapatero, en la pantalla de Televisión Española. Vamos a saludar hasta ahora de la mañana a Elena Mañez, vicesecretaria portavoz del Partido Socialista aquí en las Islas. Elena Mañez, ¿qué tal? Muy buenos días.
5: Hola, muy buenos días.
2: Bueno, antes de entrar a valorar parte del contenido de esa entrevista, ¿cómo valora el hecho de que haya salido a hablar, en este caso en una entrevista en Televisión Española?
5: Me parece positivo que lo haya hecho además en la televisión pública. Lo dijo desde el primer momento que daría explicaciones públicas y lo ha hecho.
2: ¿Y después de los puestos, confianza en su inocencia, señora Mañez?
5: Por supuesto, seguimos manteniendo desde el PSOE de Canarias el respeto a la presunción de inocencia del presidente Zapatero. Nada de lo expuesto ayer nos lleva a dudar de esa inocencia. Hay que respetar el procedimiento judicial, es lógico que está todavía en fase de investigación y por lo tanto hay que respetar ese procedimiento, pero confianza absoluta, como hemos dicho desde el primer momento, confianza en la justicia y confianza también en la inocencia del presidente Zapatero.
2: Bueno, sabemos que quizás lo que más morbo ha despertado, por llamarlo de alguna manera, señora Mañez, tiene que ver con las joyas halladas en el despacho José Luis Rodríguez Zapatero, pero aquí ni la oposición, ni los socios de gobierno, incluso parte del Partido Socialista, pues no le han convencido un poco las explicaciones de José Luis Rodríguez Zapatero, alegando que eran regalos de cortesía y que no tenían un afán patrimonial. ¿Considera el Partido Socialista que un alto cargo debe aceptar regalos de este calibre, de este valor?
5: Bueno, eso está claro ya, digamos, en la normativa y por lo tanto, bueno, pues queda en ese ámbito. También dijo el presidente que daría las explicaciones oportunas en sede judicial, que es donde tiene que hacerlo, y por lo tanto, insisto, confiamos en que todas aquellas cuestiones que se han ido planteando en esta fase indiciaria, que es el tráfico de influencias y demás, pues al final quede todo acreditado en el procedimiento judicial y quede demostrada la inocencia, y esperamos también que no vuelvan a suceder pues filtraciones como las que hemos vivido de 2 años de la vida de una persona, que se han expuesto públicamente muchas conversaciones privadas que nada tienen que ver con los hechos que se están investigando y que suponen una clara vulneración también de los derechos del presidente Zapatero. Entonces, confianza en que el procedimiento siga los cauces que tiene que seguir y que todo se dirima en sede judicial, que es donde tiene que aclararse y donde quienes acusan pues tienen que demostrar los hechos que están siendo investigados.
1: Elena Mañez, buenos días. Ante esas palabras, ¿no?, que antes citaba Estíbaliz, de las joyas fueron un regalo de cortesía, sin uso, destino ni afán patrimonial, ¿a usted le convence esta explicación?
5: A mí me convence el derecho a la defensa que tiene el presidente Zapatero. Él ha dicho en la entrevista que profundizará o aclarará aquellas cuestiones que tengan que ser aclaradas en sede judicial, y por lo tanto pues me remito al procedimiento judicial, a que las cosas se vayan aclarando. Lo tiene que hacer en sede judicial porque está en un procedimiento y lógicamente tiene que velar, ¿no?, por su derecho a la defensa, y confío en que las distintas acusaciones que se han vertido pues finalmente queden aclaradas y se demuestre, bueno, pues la inocencia del presidente Zapatero.
1: Claro, pero fíjese que cuando declaró ante el juez pidió 10 días más para poder explicar esto de la joya, han pasado 2 meses y ayer en esa entrevista pues hasta el propio Javier Ruiz en la conversación con él esperaba alguna explicación más sobre las joyas y no llegaron esas explicaciones. ¿Cree usted que tiene difícil explicar el origen de las joyas y por eso no lo ha dicho?
5: No voy a entrar a valorar ese tipo de cuestiones. Hay que entender, insisto, ¿no?, que hay un procedimiento judicial abierto, que por lo tanto es ahí donde tiene que dirimirse todas las cuestiones, que los juicios paralelos al final no llevan a ningún lado. Yo entiendo el interés periodístico, el interés ciudadano, por supuesto, yo soy ciudadana, además de militante del PSOE, y entiendo la relevancia del caso, pero hay que entender y respetar también el derecho a la defensa y que tenga que dar los datos, las explicaciones en el procedimiento judicial. Él ha dicho que lo hará y por lo tanto confío en esa palabra de que lo aclarará en sede judicial.
2: Bueno, Zapatero también aseguró que nunca habló con la SEPI ni con miembros del gobierno sobre el rescate de Plus Ultra. ¿No dice lo mismo el que hasta hace unos días era el considerado amigo personal Julio Martínez Martínez? ¿Qué tiene que decir, señora Mañez, a la estrategia, a su defensa, la escogida por Julio Martínez Martínez?
5: Mire, no vamos a entrar a valorar estrategias de defensa de las personas que están siendo investigadas en la causa. Está en su derecho de plantear la estrategia de defensa que considere oportuna y, por lo tanto, bueno, pues respeto al procedimiento. No hay ninguna prueba en estos momentos, en esta fase indiciaria, de todas las cuestiones que se han ido planteando, donde se evidencie ¿En quién? Porque para que haya un tráfico de influencia se tiene que influir en alguien. Pues hasta ahora mismo no hay nada, ninguna prueba, porque hay que probarlo, hay que demostrar esa influencia, y desde luego no existe en estos momentos. Pero, insisto, no entramos a valorar las estrategias de defensa de ninguna de las personas que están siendo investigadas en este procedimiento.
1: No, pero es que uno ve la versión de Julio Martínez Martínez y de Julio Martínez Sola, que hablan de una clara comisión que ha cobrado Zapatero por mediar, y vimos la versión que dio ayer Zapatero, y está claro que alguien no está diciendo la verdad, ¿no? Porque si no, nos están contando unas películas totalmente distintas.
5: Bueno, eso tendrán que demostrarlo, ¿no? Es decir, todas las acusaciones tienen que ser demostradas en un procedimiento penal. No basta con decir, sino hay que presentar esas pruebas. Estamos todavía en una fase indiciaria, en la fase de investigación, y por lo tanto hay que seguir, dejar que se siga el procedimiento. Por eso no entramos a valorar las estrategias de defensa de ninguna de las personas que están siendo investigadas.
2: Y señora Mañez, otro asunto, porque justo ayer, cuando se cumplía el tercer aniversario de las elecciones del 23 de julio de 2023, pues el gobierno asistía a una derrota parlamentaria que suponía quizás el primer paso para presentar los que serían los primeros y últimos presupuestos de este mandato. Ayer incluso se dio una votación donde ustedes lamentan la separación del voto de Coalición Canaria con respecto al Partido Popular.
5: Sí, es llamativo cómo en cuestiones que son clave en estos momentos, como tiene que ver con pues la aprobación de los presupuestos, la senda de estabilidad o la condonación de la deuda, ¿no? Aquí dicen que el gobierno es uno y que defiende los intereses de Canarias, pero en Madrid pues el Partido Popular no defiende los intereses de Canarias, porque desde luego votar que no a que Canarias vea condonada su deuda, o votar que no a la senda de estabilidad, que supone una mejora sustancial con respecto a la propuesta anterior y que beneficia a Canarias en la posibilidad de poder tener más recursos. Unos 166 millones de euros suponen para Canarias, o suponían para Canarias, la aprobación de la senda de estabilidad. Por lo tanto, vemos que esa defensa de los intereses de Canarias, desde luego, no existe, ni esa unidad, por mucho que aquí se diga lo contrario.
2: Pues Elena Mañez, vicesecretaria portavoz del Partido Socialista en Canarias. Gracias por acompañarnos. Buenos días.
1: Un saludo, Elena.
5: Muchísimas gracias. Muy buenos días.
2: 7:53.
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2: Bueno, fíjense en este hecho, en la detención en Tenerife de tres personas por el presunto intento de trasladar a una menor de 14 años a Italia para someterla a un matrimonio forzoso, pues ha vuelto a poner el foco en el modus operandi de las redes de trata de seres humanos. En este caso se pudo interceptar a la menor antes de coger un avión, pero ¿qué podría haber pasado? En Italia, bueno, pues ha sido detenido también el presunto autor intelectual que había pagado una dote a la familia de la menor, y la joven ya se encontraba, bueno, en este caso, bajo tutela de un centro de acogida en la isla de Tenerife, y se había interpuesto incluso una denuncia por su desaparición. Bueno, un caso que no es tan reciente, pero que hemos conocido en el día de ayer y que hablamos en este momento con Sandra Rodríguez, que es directora general de Protección de la Infancia y las Familias del Gobierno de Canarias. Sandra Rodríguez, ¿qué tal? Buenos días.
6: ¿Qué tal? Muy buenos días.
2: Bueno, ¿este hecho a qué fecha corresponde, Sandra?
6: Bueno, es del año pasado, en concreto del año 25, en el que, bueno, pues todo lo que has relatado pues se pone en conocimiento de la autoridad competente para que se investigue, y nosotros, pues, no, en estos momentos saber que ha culminado en la detención de al menos tres personas, yo creo que es algo positivo, ¿no? Porque por parte de la Dirección General, como entidad protectora de los menores, en este caso en desamparo, tenemos que hacer lo que nos corresponde, y es ponernos a trabajar y colaborar con los cuerpos y fuerzas de seguridad del Estado en lo que se hizo en todo momento. Y bueno, pues como les digo, ha culminado en la detención de esas tres personas, y sí que quiero decir además que por parte del equipo se llevó a cabo todo un protocolo específico para la protección de esta menor en concreto, y que bueno, que ha dado pues sus frutos y garantías de que la menor durante todo este proceso ha estado protegida, ¿no? Que es lo importante.
1: Sandra, ¿y se sabe cómo comenzó todo esto? ¿Cómo tuvieron conocimiento de estos hechos?
6: Bueno, pues por como tú estás planteando, la menor fue, o como se pudo ver en los medios de comunicación, ¿no? La menor fue detectada cuando se pretendía salir por parte de un adulto, acompañar a un adulto con un carnet, con una documentación falsa de una persona mayor que ella, que tenía 6 años más de los que realmente tiene. Y bueno, pues lo que se hizo, se detuvo, se nos entrega a la menor y nosotras comenzamos a hacer dentro del recurso pues ese seguimiento que corresponde para poder, como les decía, colaborar. La menor denuncia, da datos, da nombres y bueno, pues ahí comienza todas las pesquisas que le corresponden a los cuerpos y fuerzas de seguridad del Estado que han culminado en la detención de estas personas. Eso con respecto al trabajo y que se hace por parte de esa investigación, ¿no? Pues nosotros nos ha correspondido incluso cambiar a la menor en más de una ocasión de centro, ¿no?
2: Pero claro, cuando se habla del pago de una dote, de algo como que se venía premeditando, planificando con tiempo, esto ya venía cocinándose tiempo atrás, ¿verdad?
6: Claro, está claro que estamos hablando de que hablamos de culturas en las que el casar a una hija menor de edad con una determinada persona, pues se producen este tipo de situaciones, son hechos totalmente
2: ilegales. Es decir, que hubo un contacto
6: ilegales.
2: Previo también con la familia de la menor, entiendo, ¿no?
6: Entendemos que, bueno, lo tendrá que decir quien culminó la investigación, pero entendemos que sí, que en su país de origen se produjo. Además, hay un familiar involucrado en todo este proceso, esa persona de la que hablas en Italia, ¿no? Por lo tanto, está claro que tiene que ver con esa... Además, es algo que sabemos que las chicas, la gran mayoría de las chicas, vienen huyendo. Cuando decimos que vienen huyendo, pues de matrimonios forzados o de la ablación, de la mutilación genital, pues aquí tenemos un caso, ¿no?
1: Propios familiares, algo... Sandra, ¿no?
6: Claro, por eso mismo te decía, pues de pretender meterlas en una red de prostitución, de el hecho de querer casarla con alguna persona y ella no querer casarse, y eso pues provoca que las chicas pues se lancen a un cayuco, ¿no? Como hemos visto antes de ayer en el Hierro, ¿no? Con el cayuco que llegaba, en el que hay bastantes chicas que han sido puestas a disposición de la Dirección General.
2: Claro, hablamos de menores en situación de vulnerabilidad, Sandra, y también te quería preguntar, ¿estamos también ante mafias que se mueven en el entorno de estos centros de menores tutelados para su captación en redes de este tipo?
6: Lamentablemente sí, esa es una realidad. Ya los otros casos de los que hemos hablado y que han sido, pues, por ejemplo, el que se produjo en Lanzarote, en este caso el caso Tritón, por ponerte un ejemplo, o el caso Íncubo, en Gran Canaria, son redes que se articulan en el entorno de los centros de menores, y si no de solo de centros de menores, en aquellos espacios en los que considera que hay menores vulnerables que pueden captar, que además después pasan a ser no solo víctimas, sino son revictimizadoras, porque al mismo tiempo ya se convierten en captadoras y por lo tanto pues consiguen captar a otras chicas que también son vulnerables, aunque no estén en un centro de protección, y que por distintas circunstancias acaban cayendo en este tipo de en las manos de este tipo de mafias, ¿no? Muchos también, o sea, como saben, hemos denunciado determinadas acciones, si no al 100% decirles yo que puede ser constitutiva de este tipo de delitos, porque le corresponde a quien investiga y a la autoridad judicial decir que existe efectivamente ese delito, sí que hemos denunciado acciones que no considerábamos correctas por parte de los educadores, que por parte de la Dirección General se entendía que podía haber un delito y por eso se denuncia, para que se investigue. Y bueno, pues por ejemplo lo de Lanzarote culminó con la detención, si no recuerdo mal, eran 13 personas.
2: Bueno, pues hablamos de un caso sucedido el año pasado, pero bueno, ha trascendido precisamente la detención de estas tres personas por este presunto de intento de trasladar a una menor de 14 años a Italia para someterla a un matrimonio forzoso. Sandra Rodríguez, directora general de Protección de la Infancia y las Familias del Gobierno de Canarias, gracias, un saludo.
6: Muchísimas gracias a ustedes, un saludo.
2: Bueno, llegamos a las 8 de la mañana, vamos por tanto con nuestro boletín informativo con Javier Granado.
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7: Estabilizado el conato desatado en la tarde de ayer en la cumbre sureste de Gran Canaria, en los altos de los municipios de Telde y de Valsequillo, junto al caserío de Cazadores. Ahora mismo los servicios de emergencia continúan ahí en la zona refrescando. Según Carlos Velázquez, director técnico de Protección Civil del Cabildo Gran Canario, todavía existen puntos calientes, aunque ya no se ven llamas.
8: En este momento, por la mañana a primera hora, quedan puntos calientes dentro del perímetro, pero sin llama activa. El incendio ha afectado a una superficie cercana a las 8 o 10 hectáreas. Hubo que cerrar al tráfico las carreteras Gran Canaria 120 y 130. El anclaje en estas carreteras ha ayudado a la extinción.
7: Bueno, el fuego se encuentra ya estabilizado, ha quemado entre 8 y 10 hectáreas y la posible causa de este incendio podría ser, según acaba de avanzar aquí en De la Noche al Día, en la Radio Canaria, el alcalde de Telde, Juan Antonio Peña, la caída de un tendido eléctrico.
9: Todo apunta a ello, porque evidentemente es llamativo cómo se produce 7 focos a la misma vez y sobre todo debajo de ese tendido eléctrico y visiblemente la caída de esos cables. Por lo tanto, tendrá que determinarlo un técnico, pero alguien que no sea técnico y ve estas circunstancias, pues yo creo que más o menos está claro. Habrá que ver qué ocasionó también la caída de ese tendido eléctrico.
7: Los municipios de las islas quieren tener más opinión en el diseño del futuro plan de inversión aquí en Canarias del FEDECAN. En estos momentos se negocia cómo será este programa de desarrollo que incluirá para los próximos 10 años aproximadamente 2.600 millones de euros. Mari Brita, presidente de la Federación Canaria de Municipios, la FECAM, ha pedido hoy aquí en la Radio Canaria que se le permita opinar más sobre la estructura de este programa.
0: Nosotros entendemos que es una herramienta de cohesión social, territorial y económica en las islas, pero insistimos en nuestra participación directa en la toma de decisiones. Pero es verdad que los cabildos deben realizar el esfuerzo, como se ha hecho, por ejemplo, en islas como Gran Canaria, La Palma o La Gomera, y lo que pretendemos es tomar parte en esas decisiones.
7: Y hoy, 24 de julio, se cumple un mes del doble terremoto que devastó parte del norte de Venezuela, sobre todo el estado de La Guaira y ciertos barrios de Caracas. Las cifras son realmente aterradoras, unos 5.400 fallecidos, 17.000 heridos y todavía quedan unas 29.000 personas desaparecidas. Daniel Piñeiro, venezolano, ha explicado hoy aquí, en De la Noche al Día, la realidad que vive su país un mes después de esos seísmos.
10: Una vuelta a la normalidad, pero que no es la normalidad de antes del terremoto. De desolación con lo trágico que fue todo, con la cantidad de gente que todavía necesita ayuda. Creo que eso nos quedó a muchísimos de nosotros, porque todavía hay gente que, o sea, todavía están buscando cuerpos en los edificios.
7: Y en cuanto al tiempo, continúa el calor, pero hoy tendremos una ligerísima bajada de temperaturas, pero viento vuelve a soplar el alisio con bastante intensidad. Vicky Palma es la meteoróloga de la Radio Televisión Canaria.
11: Con presencia de nubosidad baja en el norte y oeste de Lanzarote, algunas también en Fuerteventura y por el norte en las islas de mayor relieve. Nubosidad que en principio hoy se situará a menos de 900 metros de altitud, que nos va a acompañar sobre todo en estas primeras horas de la mañana y después de media tarde. En horas de mediodía se podrá disfrutar de horas de sol en todo el archipiélago con temperaturas de verano, aunque comiencen a bajar hoy un poquito. El elemento más importante en las próximas horas, pues el viento alisio.
7: La ola de incendios que afecta a la península ibérica se centra en estos momentos en la Comunidad de Madrid. 3 incendios en la zona oeste han obligado a desalojar a unas 10.000 personas y a elevar el nivel de emergencia, por lo que el gobierno estatal se hace cargo de la dirección de las labores de extinción. Isabel Díaz es la presidenta de la comunidad madrileña.
12: Y mientras eso está así, lo que sabemos es que estas horas van a ser muy complicadas por las altísimas temperaturas que van a seguir aumentando a lo largo de la tarde y, como estamos viendo, este viento inusual que no va a ayudar, desde luego, en estas horas.
7: Y el fuego en el monte también asola a Francia. Ahora mismo hay 3 grandes incendios activos en este país, 2 de ellos en el sureste, cerca de la región de Marsella y de Niza, que han obligado a las autoridades francesas a solicitar ayuda a la Unión Europea para luchar contra las llamas, activando el mecanismo de protección civil europeo.
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2: 8 minutos pasan de las 8 de la mañana. Aquí continuamos en esta mañana de viernes 24 de julio, en este programa de la noche al día, y entramos ya en tiempo de análisis con Juanma Betancourt. Juanma, ¿qué tal? Buenos días.
24: Hola, muy buenos días. ¿Qué tal?
2: Ángeles Arencibia, ¿qué tal? Muy buenos días.
25: Muy buenos días.
2: Manu Ribeiro, ¿qué tal? Muy buenos días.
26: Buen día, ¿qué tal?
2: Bueno, casi a modo de titular para comenzar, porque luego iremos dando paso a cada uno de los titulares que ha dejado José Luis Rodríguez Zapatero después de esa entrevista concedida a Televisión Española. ¿Con qué se quedan ustedes? Por ejemplo, Juanma, dime.
24: No, bueno, con que su línea de defensa va a ser negar la mayor, ¿no? Si tú niegas la previa, niegas la consecuencia, ¿no? Si, oye, yo no me he reunido con nadie, por tanto no puedo haber influido. Bueno, es una línea que tiene cierta coherencia de relato y sí. Me dice, oye, ¿tú hiciste de tal gestión? Mira, que ni hablé con él. Bueno, esto, llevado a la vida doméstica, bueno, pues parece que cualquier día, bueno, si no habló, ¿cómo va? Si no hay tráfico, no hay influencia, ¿no? Claro, es una línea fuerte o débil en función de la realidad, porque cuando tú hablas con otras personas, esas otras personas pueden hablar. Si tú le envías un mensaje, yo le envío un mensaje a Ángeles, yo puedo decir que no se lo envié, pero yo puedo decir, pues mira, aquí está el mensaje. Entonces lo sabremos con el tiempo.
2: Pero si claro, te arriesgas a eso, a que ella muestre el mensaje.
24: Claro, si esa línea de defensa es consistente porque es la verdad, o es terriblemente vulnerable porque luego entra en otro parámetro, pero ya, claro, ya sería especular, que ay, me olvidé, no lo dije, no fue así. Pero bueno, entra un poco dentro de lo previsible. Me llamó la atención una cosa, que es que él no intenta tampoco, eso no sé, cada uno tiene su lectura, no, yo tampoco tengo yo una en concreto, ¿no? Que es que cuando le preguntan por Julito Martínez, él no dice, miente, no sé qué, no lo ataca, sino dice, bueno, esto es otra
2: cosa. Ahora lo escuchamos, Juanma, sí, así que no te me adelantes. Vamos a titular también a Ángeles.
25: Bueno, en el derecho penal español la carga de la prueba la tiene el que acusa. O sea, es la acusación la que tiene que demostrar que efectivamente se produjo el delito que sea, ¿no? Y esto es lo que tiene que hacer la acusación, demostrar que Zapatero cometió el delito que según asegura que hay indicios, ¿no? La carga de la prueba es de la acusación, eso lo dijo el presidente, bueno, el expresidente durante la entrevista varias veces, ¿no? Y su derecho constitucional a la presunción de inocencia, entre otras cuestiones. En un momento determinado, el periodista le hace una pregunta muy concreta. ¿Va a aparecer una conversación con el presidente de Plus Ultra o con relacionada con el tema de Plus Ultra, y él dijo, no, no va a aparecer, no tengo miedo, vamos a ver. Pero es así, o sea, yo no tengo que defender, tú tienes que demostrar que yo he cometido un delito, no yo demostrar que no lo he cometido.
2: Bueno, Manu.
1: Yo creo que la política condena a Zapatero, en el sentido de que la entrevista de ayer trató de salvar un tanto los muebles de este final de curso político, en un momento muy complicado para el gobierno de Pedro Sánchez, porque cada vez está objetivamente más solo y las posibilidades electorales que están a la vuelta de la esquina en el año 2027, en el arranque del año 2027, pues son por su... En fin, yo creo que el votante socialista puede perdonarle a Pedro Sánchez pues el error con Ábalos, el error con Santos Cerdán, en fin, esas corruptelas que anidaban en el entorno del gobierno. Pero Zapatero era el faro moral de este Partido Socialista con Pedro Sánchez, ¿no? Frente a otros expresidentes y a otros cargos relevantes que fueron del Partido Socialista, ¿no? Y la entrevista de ayer pues no aporta gran cosa porque, como decía Juanma, negó la mayor en todo, pero claro, se da la circunstancia de que en el proceso penal tanto Julio Martínez, que el su socio y el que le terminaba pagando a Zapatero, y los pagadores, todos vinculan a Zapatero con el rescate y a sus gestiones y a su influencia. Por eso al menos los de la aerolínea le pagaron. Entonces, claro, hiciera o no hiciera influencia, el proceso penal ya en estas historias le interesa al ciudadano José Luis Rodríguez Zapatero, pero al político que todavía era y ejercía, pues el proceso penal ya le interesa poco porque está condenado, creo yo, socialmente.
2: Antes de continuar, vamos a escuchar parte de la entrevista de ayer y ahora entramos en materia, empezando sobre todo por lo que ha generado más morbo, como hemos dicho en algunas ocasiones, ¿no? Y que ha sido el asunto más controvertido, que tiene que ver con las joyas, donde José Luis Rodríguez Zapatero, evidentemente, fue preguntado por ello y dice que las joyas fueron un regalo de cortesía sin uso, destino ni afán patrimonial.
3: Sin afán patrimonial, es un regalo de cortesía personal de hace muchos años. Desde luego tengo que ser muy prudente porque quiero que sea ante la justicia cuando se especifique todo el origen y lo que ha sucedido, pero lo voy a decir, ni tenían uso ni destino, ni hemos pensado en ellas, ni el valor que ahora se ha atribuido, por cierto, que es un valor que será sometido a contradicción.
2: Bueno, Zapatero también ha sido tajante en su defensa e insiste en que jamás intervino en el rescate de Plus Ultra.
3: No hablé con nadie, ni de la SEPI, ni del gobierno, con ninguna autoridad pública. No es que no influyera, es que no hablé con nadie del rescate de Plus Ultra.
2: Algo también a lo que hacía referencia entre Juanma, que tenía que ver con su relación con Julito Martínez, con Julio Martínez Martínez, que después de haber tirado un poco de la manta, ayer tampoco José Luis Rodríguez Zapatero tuvo malas palabras para Julio Martínez. Escuchen lo que decía.
3: Mire, yo no voy a entrar en la estrategia de defensa de Julio Martínez. Es evidente que amistad es una amistad de hace años y las relaciones humanas tienen su ámbito y lo que es el proceso judicial el suyo.
2: Y también se refirió a su secretaria, a Gertrudis. De hecho, le sorprendía el hecho de que estuviera implicada en esta causa.
3: Sí, la verdad es que es otra de las sorpresas máximas que me llevé cuando se incorpora como elemento esencial a Gertrudis Alcázar. Una trabajadora ejemplar, leal. Por supuesto, todo el trabajo, toda la tarea de en relación con la facturación y tal, son indicaciones mías, por favor. Y además, vamos, completamente dentro de la más absoluta legalidad.
2: Y por otra cosa, lo que más le duele, que son sus hijas. Vamos a escucharlo.
3: Mis hijas han hecho su trabajo. En el procedimiento todo eso va a quedar acreditado, sustanciado.
2: Bueno, ahora sí, con todo esto, aunque hay mucho más, pero no tenemos tiempo para todo, podemos entrar en cada uno de los detalles. Creo que Ángeles también antes quería aportar algo más, ¿verdad?
25: Hay un titular muy reciente, de hace apenas unos días o una semana por ahí, de un exalcalde de Arrecife que resultó absuelto después de 10 años. Y el titular es el siguiente: una investigación no puede convertirse en una condena anticipada. Es lo que yo creo que tenemos que tener muy en cuenta, que es la defensa de nuestro Estado de Derecho y de las cosas como funcionan en España, porque dice, no sé si fue Manu o Juanma, ¿no? Él ya está condenado políticamente.
1: Socialmente y políticamente.
25: Pero
1: sí.
25: Es que entonces nuestro Estado de Derecho, lo decía ayer también Zapatero, ¿no? Y decía, no pensando solo en mi caso, ¿no? Sino, ¿cómo es posible, ¿no? Que yo no haya podido, porque claro, el proceso penal tiene su duración, sabemos que va a tardar años, y que se demuestre una cosa o la otra, o la contraria, no lo vamos a saber hasta dentro de mucho tiempo, pero sin embargo ya Zapatero, a estas alturas de la película, y a estas alturas para muchísimos medios de comunicación, para muchísimos políticos, para muchos ciudadanos, es verdad, ya es un personaje corrupto, ¿no? Y no es así, deberíamos defender nuestro sistema y deberíamos decir, no, aquí hay un sistema que defiende su derecho a la presunción de inocencia y hay una serie de cuestiones que hay que respetar y hay que esperar. Pero no, nos estamos... Yo hice tribunales en los años... Yo empecé como periodista en los años a finales de los 80, principios de los 90, y me tocó hacer tribunales en aquella época, que no existía internet ni mucho menos. Y no se filtraban las cosas, no se filtraban en los tribunales, ¿no? Que era una de las cuestiones que comentaba Zapatero, ¿no? Que el proceso penal es un proceso reservado, ¿no? Yo no sé si es internet o qué, pero eso se ha convertido en otra cuestión, ¿no? Ahora lo que no se, es raro lo que no se filtra, ¿no? Que tenga algún tipo de relación con la política, pues lo normal es que se filtre. Y eso no es, yo creo que eso no es sano, ¿no? Eso no es sano. Respecto a creerme o no a Zapatero, es que no lo sé. Es que no lo sé hasta que el juez no haya hecho su trabajo. Es que no lo puedo saber. No puedo opinar, ¿no?
1: Hombre, aquí, aparte de creo yo, aparte de la instrucción del juez Calama y de cómo vaya avanzando el proceso judicial, hay otros dos elementos que no son propios de la investigación, pero que sí aportan contexto a las declaraciones de Zapatero de ayer, que son pues las cartas y las declaraciones de los dueños de Plus Ultra o de los accionistas de Plus Ultra y de su antiguo socio y quien le pagaba, el que era el administrador de la empresa Análisis Relevante, ¿no? Entonces, claro, la línea de defensa, claro, Zapatero ayer no quería cargar contra su amigo y pagador porque venía a decir que era su línea de defensa y que no iba a entrar en la línea de defensa de otros imputados y demás, ¿no? Claro, pero ya te pone a los pies de los caballos, ¿no? Porque si no contestas lo que te está atribuyendo quien te pagaba y el cliente que pagaba pensando que iba a obtener una influencia o un servicio que, es decir, la aerolínea pagó más de 1 millón de euros por conseguir el rescate. Entonces, claro, si Zapatero dice que no habló con nadie, pero la aerolínea pagó pensando que sí hablaba con alguien, a lo mejor lo que hay es un desplazamiento patrimonial mediante engaño bastante, que es el delito de estafa, ¿no? Uh-huh. Entonces, aquí la cuestión es que Zapatero procesalmente está más solo porque el resto de investigados ya cada uno ha tratado de confesar mínimamente su parte para obtener un trato procesal mejor o más favorable, como ha sucedido con el caso de Aldama en el juicio reciente en el Tribunal Supremo. Entonces, a la vista está que la posición de Zapatero es la más débil, sobre todo porque ayer podía haber despejado, porque este asunto no es de la semana pasada, hace ya un par de meses que está en el candelero, podía haber despejado muchas más dudas, más que la negativa en redondo a reconocer que hubo algún tipo de contacto con gente de la SEPI o gente del gobierno en favor de Plus Ultra. Todavía no ha aclarado el tema de las joyas, que eso tiene una explicación muy sencilla si la quisiera dar, pero no la quiere dar. O no la ha querido dar. Entonces, claro, la fórmula jurídica que utiliza de que esas joyas no tenían uso y destino, que no había un beneficio patrimonial, eso está bien para un recurso del abogado, pero no para un expresidente del gobierno. Entonces, el hecho de no aclarar siquiera quién le regaló esas joyas pone en una posición de difícil credibilidad al presidente Zapatero.
25: ¿Juanma?
24: Bueno, dos cosas, ¿no? Zapatero, la defensa de Zapatero tiene una fortaleza, que es que no hay ninguna comunicación fehaciente que se haya hecho pública hasta ahora o conocido de contactos suyos en la mediación esta del rescate de Plus Ultra, que luego era una decisión administrativa, bueno, que tenía cierto sentido, ¿no? Porque, bueno, un préstamo a una empresa que ha tenido que interrumpir su actividad, bueno, pues tampoco es ninguna, se hizo mucho durante la pandemia y las circunstancias que se dieron, ¿no? Y tiene un punto muy débil, que es la existencia de unos pagos de Julio Martínez a su empresa a su vez de los pagos de Plus Ultra a Julio Martínez, y además la correlación hasta de cantidades y de fechas, dice, bueno, ¿por qué se produjo en ese momento precisamente? Entonces ahí, hombre, dice, bueno, es que justamente era el momento que se estaba negociando el rescate. Entonces ahí, lógicamente, hay una verosimilitud de la participación del expresidente en este expediente.
25: Sí, pero hasta, ¿no?, que no haya sentencia, claro, que esa es la cuestión, que en España tenemos ese derecho,
24: sí,
25: ¿no?
24: Pero muy bien. Pero víctimas políticas de procedimientos judiciales que acaban en nada, Zapatero
25: muchísimas,
24: no es la primera.
25: Ni será
24: la última.
25: Déjenme que incorpore
2: esta tertulia a Javier Caravaca, que es experto en comunicación verbal y no verbal. Javier Caravaca, ¿qué tal? Muy buenos días.
0: Hola, buenos días. ¿Qué tal? Y compañía, ¿cómo estáis?
2: Muy bien, muy bien. Sabemos que estabas escuchando ahí atentamente. Y bueno, para empezar, al tratarse de una entrevista muy esperada, que sabemos que iba a tener una gran repercusión mediática, y eso lo sabía hasta el propio José Luis Rodríguez Zapatero, supongo que detrás hay un importante

0: entrevistado, hacia Javier, pero está apoyado, muy apoyado sobre el brazo izquierdo la mayor parte del tiempo, si os dais cuenta, como descargando estrés, como un regulador de estrés, y se dirige e ilustra, los gestos ilustradores que hace son con la mano derecha, y también son muy rectilíneos. Es decir, eso nos demuestra que está ejerciendo un autocontrol del discurso. O sea, está midiendo muy bien las palabras que está diciendo. De solamente este comportamiento, ¿no?, este lenguaje corporal, solamente cambia levemente, ¿eh?, tampoco porque está muy comedido, está muy muy centradito, cuando le hacen preguntas un poquito más preocupantes para él, ¿no? Cuando le mencionan a las hijas, o plus ultra, o sobre todo el tema del SEPI, del offshore, ahí sí que sale de ese apoyo, se mueve un poquito más, hace movimientos un poco más grandes, pero siguen siendo casi todos rectilíneos, e incluso se llega a enfadar levemente en algunas de las preguntas y dice, bueno, y punto, y esto ya lo hablaré, esto ya está dicho, no seguimos por aquí. Pero bueno, en realidad no podemos afirmar solamente que lo único que podemos decir es que es congruente. Él cree, o por lo menos eso parece, que él cree firmemente en lo que está diciendo y en su inocencia. Por lo tanto, además, está la presunción de inocencia y tenemos que respetarlo, por supuesto. Y en su discurso no se ve nada que pueda indicar lo contrario.
1: El caso, Javier, es que hablamos de una persona que fue expresidente del gobierno, que no es una persona cualquiera, que está siendo investigado por hechos muy graves, y por lo que está detrás de todo esto, pues su discurso tiene que haberlo rigurosamente preparado, lo digo para minimizar riesgos.
0: Correcto, sí, de hecho, si os dais cuenta, ocupa... Cuando uno quiere pasar más desapercibido y quiere tener más control sobre lo que está diciendo, intenta ocupar menos espacio. Si te das cuenta, no ocupa todo el espacio que podría ocupar. Está no encorsetado, pero sí muy muy cerrado, ¿vale? Una postura
1: mide lo que
0: un poco
1: dice
0: más
1: y
0: cerrada.
1: Mide los tiempos también, por lo que veo, ¿no?
0: Sí. Cuando le hacen una pregunta un poquito más comprometida, incluso baja un poco más el tono, respira, le preguntan, hace una pausa y tal, antes de contestar. O sea, tiene muy muy estudiado el discurso. Y yo creo que lo ha entrenado varias veces, porque aunque el lenguaje corporal es muy complicado fingirlo, ¿vale? Pero sí que se puede tener claro qué gestos hay que hacer o cómo no moverse para tener un control más coherente sobre el discurso.
1: Bueno,
0: ¿vale?
1: Estamos aquí en tiempo de tertulia, Javier, así que también abro los micrófonos para que también incorpores y que también puedan intervenir.
0: Sí, claro.
1: Ángeles, Juanma y Manu.
2: Yo quería preguntarte por qué es congruente, porque has dicho es congruente. ¿Por qué? ¿Qué indica que es congruente?
0: Porque el cuerpo siempre dice la verdad. ¿Vale? O sea, lo que la persona piensa en ese momento está sintiendo, y en este este discurso el lenguaje corporal está alineado con lo que él está diciendo. Él se cree lo que está diciendo. Otra cosa es que sea verdad o no. Eso lo dirimirán los jueces, ¿no?, y las pruebas. Pero en este discurso, en esta intervención, yo veo congruencia. Yo veo coherencia.
2: A mí me pareció afectado, o sea, me pareció que se le notaba afectado por todo
0: sí,
2: lo ocurrido,
0: sí.
2: ¿No? O sea, no
0: sí.
2: Es el Zapatero de antes de estos hechos, ¿no?
0: No, por supuesto, está tocado, claro, está tocado, pero sin embargo hizo un esfuerzo de control cognitivo y emocional, por eso se estaba apoyado sobre el lado izquierdo, que es nuestro, en mi cuerpo, más íntimo, más personal, ¿vale?, de nuestras emociones, estaba reposando sobre el lado izquierdo para hacer un control de estrés, ¿vale?, de la situación. También es cierto que se nota mucho las tablas que tiene y el control que durante los años ha desarrollado sobre el discurso y de su cuerpo, del discurso corporal, porque prácticamente no hay ningún otro regulador de estrés. Un gesto de regulador de estrés, pues el típico este de arreglarse la corbata, tocarse la cara, jugar con un bolígrafo o con algo que tengas ahí y tal, ¿no? Que eso lo vemos en muchos otros oradores. En él no,

0: estaba muy tranquilo en ese aspecto, o quería hacer parecer que estaba muy tranquilo. Pero el hecho es que conseguía transmitir ese control de la emoción.
1: Quizás el único momento así realmente que se le salió del guión, que yo no sé por qué, me imagino que debería saber que le iban a preguntar por sus hijas, obviamente, porque también su actividad empresarial está siendo objeto de investigación, pero dio la impresión de que ahí, cuando se le mencionó a las hijas, fue cuando un poco se le torció el guión que tenía preestablecido, porque vino a decir un poco que, por fin, que la pregunta, poco menos que no era procedente, ¿no?, cuando está en la instrucción judicial.
0: Correcto, claro, eso es porque lógicamente atañe a su familia y es su talón de Aquiles, lógicamente.
1: Que yo no sé
0: muy
1: si su reacción fue sobreactuada o ya estaba prevista que sobreactuase así también, o fue una reacción espontánea.
0: Pues ahí, a ver, no te lo puedo decir, habría que hacer un estudio más pormenorizado, fotograma, para ver si hay realmente microexpresión de sorpresa y tal, pero vamos, yo creo que no era una reacción fingida. Yo creo que es que está afectado, lógicamente, es normal.
2: ¿Juanpa?
3: Sí, Javier, hiciste una referencia antes de un poco para convencer a alguien, tienes que creértelo tú, ¿no? Esto cómo se hace, ¿no?
0: Porque correcto, sí.
3: Yo recuerdo un poco, hay una escena de la serie de Oficina de Infiltrados que a mí me gusta mucho, ¿no? Que son unos franceses, ¿no? Que dice, bueno, tú puedes engañar al presidente de la República, a tu esposa o a tus compañeros y tal, siempre que seas capaz de engañarte a ti mismo, ¿no? Entonces,
0: correcto,
3: no sé esto cómo se
0: correcto.
3: Hace, ¿no? Esto, como, esto se entrena
0: sí,
3: también,
0: pero
3: ¿no?
0: Para saber, ¿no? Sí, es cierto, si tú te cuentas muchas veces la misma historia y hasta que te la terminas creyendo, el cuerpo realmente no reacciona ante esa afirmación que tú estás haciendo, porque te la has creído, o sea, tú la sientes como verdadera. Yo no voy a entrar a valorar en temas psicológicos o psiquiátricos de la cada persona, pero sí que hay un porcentaje de la población que es capaz de mentir sin que se note. Porque tienen cierto riesgo psicopático que le permiten creerse absolutamente cualquier cosa que necesiten para conseguir su fin. Yo no estoy diciendo nada que tenga que ver con José Luis Rodríguez Zapatero, pero que ese hecho existe es cierto.
4: Ángeles, ¿un
2: sí,
4: apunte?
2: Sí, ¿cómo interpretas ese momento en que le preguntan por cuando Felipe González dice Zapatero no es capaz de hacer una offshore y él comenta, quizás él sepa, yo no? ¿Cómo interpretas ese momento, no? Porque fue como una frasecita ahí, ¿no? Incrustado
0: regalito,
2: como una bombita
0: un
2: ahí, ¿no?
0: sí, un bofetón así con la mano abierta. sí, la verdad es que ahí incluso hay un poquito... Yo vi incluso un poquito hasta de desprecio, ¿sabes? Como un poquito de ¡buf! ¿Qué me estás contando? ¿Sabes? No sé, que yo creo que es como la puntilla, que en este momento está tan saturado y tan atacado por todos los flancos, que es como decir que lo que me faltaba ya, ¿no? Que venga este también a decirme ahora, a acusarme a mí de cosas. También es cierto que, no sé, pero desde el punto de vista personal... Es un ataque directo también, porque le está acusando a él de tener... es una acusación velada de que él tiene también offshores, no sé.
2: Por aquí un oyente nos dice, Javier, dice, la entrevista de Zapatero me llamó la atención que cuando acaba hace el amago de querer levantarse para irse, como que estaba loco por salir de allí. ¿Lo viste en algún momento con ganas de salir corriendo?
0: A ver... Cómodo no estaba, es normal, estaba en tensión, lo que pasa que, si os dais cuenta, por eso os decía que estaba una macrofijación, estaba apoyado sobre el lado izquierdo la mayor parte del tiempo para relajar el estrés de la situación. También a veces, según le preguntaban, había veces incluso que tenía como pequeño alej, ¿no? Que es que cuando pones la cabeza así, como el que te tiras para atrás, ¿no? Como que algo no te ha gustado y uy... No me gusta, me voy para atrás, ¿no? Lógicamente, estaba deseando terminar. Además, es que tampoco dio ningún tipo de información nueva. O sea, se reiteró sobre lo que ya se sabía y lo que ya había comentado. Entonces, mostró su malestar y, claro, y ejerció su derecho a defensa pública.
3: Una entrevista así.
0: Pero tan, vamos, cómodo no estaba.
3: Una entrevista así,
0: no
3: tan trascendente. Imagínate que recurres a un profesional, bueno, como tú, perdón por el tuteo, en este caso estamos un poco casi en tertulia.
0: Por supuesto, por supuesto.
3: ¿Cómo se entrena? ¿En cuánto tiempo? Tú dices, venga, tengo una entrevista la semana que viene.
0: Pues habría que practicar bastante. Habría que practicar bastante, sí. Lo que pasa que en este, hablando de este personaje, lógicamente, ¿no? Esta persona tiene ya, digo personaje porque es público, ¿no? Tiene mucho entrenamiento ya de todos los años que lleva en política. Entonces, lógicamente, tiene un control muy bueno del discurso, sí.
2: Pues Javier Caravaca, experto en comunicación verbal y no verbal, gracias como siempre por acompañarnos. Un saludo.
0: A vosotros siempre. Muchísimas gracias.
2: Gracias. Bueno, cambiamos de tercio, cambiamos de asunto, porque queremos hacer referencia también a una noticia que también es portada a algún periódico y que ayer también nos enterábamos de esta noticia cuando nos llegaba el comunicado de una familia desesperada por algo que no quiere que vuelva a ocurrir. El pasado sábado, 18 de julio, Matías, un joven de 27 años, perdía la vida en el conocido Mamotreto de Añaza. Su familia ha querido hacer público su caso para que ninguna otra familia tenga que vivir el mismo dolor. Durante años se han anunciado actuaciones, procedimientos y medidas encaminadas a la desaparición de este edificio. Sin embargo, mientras ese proceso continúa, el Mamotreto sigue siendo accesible. Con el comunicado que ha hecho público su familia, se quiere ir más allá del peligro que conlleva este edificio. Se quiere poner el foco también en la salud mental. Dice el comunicado que no puede seguir siendo un tema del que solo hablemos cuando ya es demasiado tarde. Detrás de cada persona que sufre hay una historia, una familia y una lucha silenciosa que muchas veces pasa desapercibida. Y hoy nos ponemos en manos de Felipe Lagarejo, que es coordinador de la Comisión de Suicidios del Colegio de Psicología de Santa Cruz de Tenerife. Felipe Lagarejo, ¿qué tal? Muy buenos días.
5: Hola, buenos días.
2: Bueno, está claro que se está llegando cuando ya es demasiado tarde. ¿Qué está fallando, Felipe? Cuéntanos.
5: Mira, el suicidio es un fracaso de toda la sociedad en general, ¿no? Yo empezaría por darle un fuerte abrazo y un fuerte beso a Xiomara, a la madre, a Matías, por supuesto, que se fue, a Yure, a Pedro, a Jimena, a todos y tantas familias que sufren ese dolor desgarrador y decirle, por mi parte, que lo siento. Y aunque el suicidio sea una acción al finalmente individual de la persona, pues nace, se desarrolla y sobre todo se ejecuta en un marco comunitario. Por lo que, aunque nadie sea culpable de lo que está pasando, de los suicidios, todos somos en parte responsables. Todos, y no prevenirlo es nuestra derrota, es nuestro error, ¿no? Entonces yo creo que a estas alturas, pues ese grito desesperado de la madre nos está diciendo que este silencio estúpido y absurdo que llevamos durante tanto tiempo callando y sobre todo, lo siento, pero es una crítica constructiva hacia los miembros del gobierno que son los que tienen la responsabilidad de cuidarnos de una manera real y efectiva. Yo mira, el suicidio a estas alturas ya sabemos que es multicausal. Obedece pues a muchas causas, obedece y está en todos los estamentos, en el estamento jurídico, en la educación, en el médico, en el informativo, en todos, a nadie nos deja impasible. Entonces no es que hagamos un plan de, y sabes, porque el único plan de prevención del suicidio que existe en España se creó el año pasado, después de miles y miles de muertos y después de miles y miles de profesionales diciendo, oiga, esto tenemos que, y sobre todo miles y miles de sufrimiento de estas personas. Se creó tan solo el año pasado. Canarias tiene una estrategia desde hace varios años que no solo ha demostrado absolutamente ineficaz, se ha generado un plan de prevención para los chavales en los colegios que ha resultado total y absolutamente ineficaz. Está bien, este silencio no nos ayuda. No nos ayuda. Yo pido de verdad una llamada de atención al gobierno, a nuestros poderes públicos, que son los que pueden unirnos para esto, como es multicausal. Necesitamos un grupo de trabajo profesional específico para tratar solamente estos temas. Un grupo formado principalmente por psicólogos, que son los que pueden dar una terapia real y efectiva. Algún que otro psiquiatra, enfermeras, por supuesto, y enfermeros que dan un trato exquisito a estas personas. Y después también personas de educación, personas de sanidad, personas de otras índoles, y generar un grupo de trabajo para atajar estos temas y no tengamos que llegar a estos lamentos. Yo, ¿sabes lo que haría? De verdad, cogería a cada consejero de cada departamento del gobierno y lo llevaría a este duelo de esta mujer, al entierro de este hijo, de esta madre. Cuando esas personas oyeran ese dolor desgarrador, ese sufrimiento profundo que viene del alma, yo te garantizo que si lo hubieran estado ayer, hoy ya teníamos ese grupo de trabajo.
2: El caso
5: porque
2: Felipe
5: es irresistible. Mm. No se puede resistir tanto dolor, de verdad. Y los profesionales estamos hartos, estamos cansados, estamos agotados. Los pocos profesionales que queremos dedicarnos a esto se van, porque esto no es fácil, no es fácil. Y seguimos casi tan solos como al principio, llevamos años, y es dolor tras dolor, dolor tras dolor. Y muchas veces, claro, nos por supuesto, siempre un mensaje de positividad, porque estamos aquí, porque hacemos bien, porque la mayoría, la gran mayoría que se somete a una terapia sale adelante, por supuestísimo que lo sepan cualquiera que nos oye. Pero cuando no sale adelante, es una pérdida tan grande. Imagínate la familia, pues para mí, pero imagínate la familia.
2: Claro.
5: Las personas. Es que hasta las personas que lo vieron, no queda nadie impasible.
2: Claro, y en este caso, Felipe, cuenta? En este caso, Felipe, le ponemos el nombre de Matías, pero ¿cuántas personas pasan este tránsito sin conocer sus nombres, no, sin trascender? Y como digo, Matías puede ser el de tantas otras personas que, como digo, en las que habiéndose detectado un riesgo suicida, pues no han recibido la atención adecuada. Y además, en este caso, en el de Matías, tampoco era la primera vez que lo intentaba. Y quien lo intenta una vez, Felipe, lo acaba haciendo, acaba cometiendo este suicidio.
5: Matías llevaba desde mayo, que fue hospitalizado por un caso grave de intento y todavía no lo había visto salud mental. Sí lo había visto un médico de cabecera. Ese es el problema. Vas al médico de cabecera y te dan entre un mes y medio y tres meses. Depende de la suerte de donde estés, puede que. Pero la mayoría, la media, un mes y medio, tres meses. No puede ser esto. Es como si yo voy al médico con una aguja y digo que me traiga una aguja y me dicen, tranquilo, váyase usted para su casa, que ya le llamaremos. No, no puede ser, tenemos que hacer algo. Por eso digo, este silencio absurdo, este silencio estúpido, debe dejar de existir ya. Y los gobiernos tienen que tomar carta en este asunto, porque es su responsabilidad resolver los problemas reales. Y esto es una pandemia, esto es un problema real. No puede ser, es la primera causa de muertes en los jóvenes de 19 a 25 años. Mueren más de 4.000 personas al año en España solo de suicidio. No podemos seguir no haciendo o poniendo parches o generando, ya sabemos mucho sobre eso. Tienen que contar con profesionales, tienen que bajar abajo quiénes son los que están trabajando diario, qué podemos aportar, todo eso. Y no se hace así, se crean estrategias desde los despachos, con acciones irrealizables, ¿entiendes?
2: Y
5: desde ahí no se puede crear
2: Felipe,
5: nada.
2: Y Felipe,
5: también
2: te quería preguntar sobre el edificio en concreto, sobre el Mamotreto. ¿Cuál es su reflexión?
5: Mira, el Mamotreto, pues como otras cosas, es una pata, es una otra cosa más de un modelo de prevención. En todo modelo de prevención está primero el paso A, un sufrimiento, saber que no puedes quitártelo. Tercero, una desconexión de esa persona que se va haciendo en todos los aspectos de su vida. Y después tener un elemento para llevarlo a cabo. Esto, por ponerle un ejemplo, pues cuanto más se lo pongamos a un ladrón para que entre a robar una casa, pues mejor, ¿verdad? Menos posibilidades. Bueno, pues esto igual, cuando una persona está secuestrada sobre este sentimiento, cuanto menos, más fácil se lo pongamos, mejor. Tú mira los puentes de Santa Cruz, están con cristales, ¿no? Vete a comprar un arma, te cuesta muchísimo. Vete a comprar un veneno, te piden de todo. Hasta un estudio psicológico. Se lo tenemos que poner difícil. Eso nos ayuda a ganar tiempo, porque, como decías antes, preguntabas que no te respondí, no se suelen suicidar a la primera. Por eso, cuanto antes lo cojamos, aquí el tiempo es imprescindible. Cuando una persona ocurre algo de eso, si conseguimos primero que hablara, que hable, pues como esas campañas que hicimos, ¿te acuerdas? En el tranvía, en las guaguas, pero eso lo hizo el Cabildo, eso no lo hizo el gobierno tan siquiera, eso lo hizo el Cabildo en una campaña que sacó, que por cierto, lo mismo que la alabé mucho, ahora también la critico, y en la campaña Educación para la Prevención, sacó, hicieron un montón de cosas, yo quería, digo, por fin, y era el Cabildo, insisto, no el gobierno. Y ahora otra vez nada, agua de borraja, otra vez, yo no sé si se hicieron la foto, ya, se acabó el presupuesto y otra vez con lo mismo, no hay nada, nada. ¿Cuándo quieren reaccionar, por favor?
2: Pues
5: Felipe
2: Felipe Lagarejo, coordinador de la Comisión de Suicidios del Colegio Oficial de Psicología de Santa Cruz de Tenerife, gracias por acompañarnos, Felipe, un abrazo.
5: Gracias a, a vosotros por seguir dando voz a esto y, como siempre, acabar con...

0: que aunque haya poquitos, pero siempre hay algo, que si tienen algún problema, por favor, llamen al 012, que es el número de atención de suicidio, de las 24 horas, que llamen al Colegio de Psicología, si no tienen economía, que se buscará la manera, aunque estamos saturados, de cómo poder atenderle, pero que no le vamos a dejar sin atender. Y que todo aquel que esté pasando por un dolor como este, que el dolor no es su enemigo, es su aliado, y que aunque algunas veces nos vea en un túnel, se puede salir, en la mayoría, el 100% que acuda a un profesional, salen adelante, así que lo hablen, y que acudan a un profesional cuanto antes, si no de una manera, de otra. Y mi número de teléfono, por supuesto, para cualquier persona que quiera llamar, se lo podéis dar y facilitar, y le buscaremos alguna ayuda, aunque muy estrechita, porque bueno, no podemos, pero bueno, lo haremos. No le vamos a dejar a nadie libre, así que por favor, tienen ese recurso.
1: Bueno, pues aquí cualquier persona también interesada le haremos llegar el número de teléfono. Gracias, Felipe, como siempre.
0: A ustedes. Hasta luego.
1: Vamos con la otra pata de este asunto, porque hablamos de ese mamotreto que se alza en la costa de Añaza. No es la primera vez, como digo, se ha visto envuelto en sucesos tan trágicos como este, el último, el de Matías, y vuelve al debate público tras este último acontecimiento. Hablamos de una edificación de 25 plantas que quedó abandonada durante su proceso de construcción, tras la quiebra de la promotora que iba a construir un hotel en esta zona. Y ya nos atiende, como lo han hecho en otras ocasiones, Zaida González, que es la concejala de urbanismo del Ayuntamiento de Santa Cruz de Tenerife. Zaida González, ¿qué tal? Muy buenos días.
2: Buenos días a todos los oyentes.
1: Bueno, seguramente que estás escuchando a Felipe Lagarejo. Y claro, la ciudadanía se responde, Zaida. ¿Qué más tiene que pasar para tomar medidas? Y sobre todo, como decía Felipe Lagarejo, hay que ponerlo difícil.
2: Sí, por supuesto, y estamos actuando, y de hecho ya el lunes firmo el acta de replanteo para actuar en subsidiaria, un contrato que hemos sacado por importe de 113.000 euros para eliminar las rampas de las primeras plantas, porque además el edificio tiene una configuración que tiene accesos desde la planta 0 hasta la planta 6. Y entonces, bueno, pues hemos trabajado y ya por fin, ya va a empezar la próxima semana esos trabajos de demolición de las rampas para que no se pueda acceder a las plantas superiores, y bueno, si se accede a alguna de las plantas ya no pueda subir más. Entonces, claro, son procedimientos complejos porque es un edificio propiedad privada que estamos intentando, conseguir su expropiación para poderlo demoler definitivamente. Es un procedimiento muy complejo que lleva muchos años y estamos preocupados y ocupados, llevamos permanentemente ocupados en intentar conseguir que ese edificio desaparezca. Lo cierto es que las intervenciones y cierto es que las palabras del anterior entrevistado son fundamentales, la búsqueda de ayuda por parte de aquellas personas que se encuentran en una situación donde no ven otra salida, y no solo pensando en ellos, sino pensando en los que quedan, ¿no?, que son sus familias y sus amigos.
1: Bueno, estamos aquí en tiempo de tertulia, Zaida, no es la primera vez que abordamos este asunto contigo, pero bueno, aquí también está abierto a preguntas por parte de Juanma Ángeles. O Manu, adelante.
3: Oh, bueno, concejal, buenos días.
2: Oye, creo que
3: tengo que dejar claro, por lo menos mi visión, ¿no?, de que atribuir a la administración la responsabilidad un poco sobre estos acontecimientos pues trágicos, pues es injusto, es incierto, ¿no?, por desgracia, ¿no? Y eso no quita un ápice del lamento por la situación de este chico o por cualquier otra que se haya producido en el pasado, ¿no? Esto creo que es claro, ¿no? Porque si no, al final estamos endosando, parece que... Dicho esto, de verdad que es desolador en un... y no es responsabilidad suya, pero sí es responsabilidad del sistema que hemos creado. Es desolador que donde no se construye, es que encima hasta demoler es difícil, de verdad, ¿eh?
2: Sí,
3: porque este caso
2: correcto,
3: es una cosa que uno dice, pero por Dios, es demoler correcto. Un edificio que lleva ahí.
2: Sí, a mí me encantaría que las leyes fueran diferentes.
3: Que uno tiene uso de razón,
2: Y claro. A mí me encantaría yo soy la primera que me encantaría que las leyes se modificaran para permitir que la actuación de la administración fuera más rápido en situaciones como esta, o en situaciones de edificios en general abandonados que tienen un propietario a los que no se localiza y que no se van a ser responsables de esa edificación, y se podrían cambiar muchas cosas, pero no dejamos de ser los ayuntamientos meros aplicadores de la normativa que nos permite la ley, y todo aquello en lo que nos alejemos los responsables públicos puede considerarse prevaricación, y por lo tanto, bueno, pues estamos constreñidos por el uso del dinero público y dentro de la legalidad hacemos todos los pasos, siguiendo todos los procedimientos y en la búsqueda también de que las actuaciones que vayamos realizando también sean

0: autorizada por otras administraciones, como en este caso el problema que tenemos ahora es la localización o la localización a través de los consulados de esos propietarios que no se localizan, porque además son propietarios de un 0,1% de la propiedad.
1: Pero,
0: por lo tanto,
1: ¿y qué pasa con los que no aparezcan nunca? ¿Qué pasa con los que no? Porque no van a aparecer nunca, porque estamos hablando...
0: Claro, lo que está, en eso estamos de acuerdo. No va a aparecer ni Dios para hacerse responsable de ese edificio, y por lo tanto, desde el registro tenemos que aportarle la documentación que el registro considere oportuna para considerar que sí que podemos, que es válida la expropiación y por tanto ponerla a nombre del ayuntamiento para luego sacar la licitación. Es un procedimiento realmente muy complejo donde hemos hecho también contratos para traducir las resoluciones, porque claro, la resolución tiene que ir en el idioma del que lo recibe. Entonces estamos haciendo muchas cosas a la vez, ¿no? Y incluido esta subsidiaria que va a ver la luz por fin esta semana con el inicio de los trabajos, pero bueno, es un expediente, ya te digo, muy, muy complicado.
2: Y señora González, buenos días, pero este expediente tiene un plazo, es decir, por ejemplo, cuando alguien desaparece, ¿no? Hay un plazo para declararlo muerto, ¿no? X. En este caso... ¿Hay un plazo que está corriendo a partir del cual ya se puede demoler el edificio o no hay un plazo?
0: No es un plazo. El problema es la localización o el intento de localización de los propietarios. El edificio podría estar indefinidamente. Si el edificio no generara ningún problema, la administración no podría intervenir en ese edificio porque no tendría una justificación, porque cuando la administración, en el caso de urbanístico, la administración solo puede intervenir con el mínimo importe necesario para asegurar el riesgo o evitar el riesgo que produce, ¿no?
2: Pero
0: entonces,
2: esto...
0: claro, desde...
2: No, lo que le decía Juanma, ¿no? Que entonces, 50 años, 60 años buscando a los propietarios, no hay un plazo,
0: indefinidamente, o no, si no generara ningún problema, si no se hubiera generado ningún riesgo, si no tuviera nada, la administración probablemente no intervendría en un edificio que no genera nada. De hecho, hay muchos edificios en nuestra geografía, no solo aquí en Canarias, sino también en la península, que, bueno, pues permanecen abandonados indefinidamente sin que las administraciones...
3: Ni aún declarándolo en ruina, concejala, ni aún declarándolo en ruina, porque al fin y al cabo no deja de ser una ruina de edificio, ¿no?
0: Es una ruina de edificio, pero no fundamentalmente una ruina.
3: Yeah.
0: Y al final, si los propietarios no intervienen en esa ruina, la administración, salvo que pueda ser para un riesgo para los demás, no interviene. Sí, pero en este caso estamos en el procedimiento de localizar a los propietarios para expropiarlo, para poder demoler, porque el importe que se tiene que gastar la administración, el ayuntamiento en este caso, y esta vez con la colaboración del gobierno de Canarias, que ha puesto una gran cantidad de dinero, más de un millón y pico, para poderlo demoler, estamos en esa línea, pero el procedimiento está establecido. No es que de un día para otro pueda decir demuélase, que me encantaría poder decirlo y sacar una licitación para demolerlo sin los otros trámites aparejados, pero es que es lo que te digo, tenemos una normativa, nos hemos dotado todos de una normativa que hace que en situaciones como esta, donde la ciudadanía exige, y además con toda lógica, claro, exige una actuación urgente, pues resulta que esa urgencia no es tal para la normativa que tenemos que aplicar. Y por lo tanto, bueno, pues nos encontramos en estas situaciones donde hay pues esas partes en blanco que tenemos que cubrir cuando las situaciones no son notifico al propietario y si no actúa, pues podemos intervenir nosotros. No se da en esta circunstancia. Y ya te digo que es algo que llevamos muchos años trabajando en ello, un expediente inmenso y bueno, pues estamos, por lo menos, ya esa eliminación de las zonas de rampa para que no puedan acceder va a solucionar esos riesgos tan importantes que hemos visto a lo largo de los años.
3: Manu, ¿querías preguntar?
4: Sí, porque esto del derecho administrativo es casi inabarcable, ¿no? Y cuando ustedes toman la decisión de expropiar por la pérdida de la función social de la propiedad de este edificio, ¿es la única posibilidad, la única vía para conseguir la demolición? Se lo digo por hace unos 16 años aproximadamente, una antigua conservera en Arrecife se demolió, se ejecutó la demolición de forma subsidiaria porque la propiedad no quería, y luego se le pasó la factura. Es verdad que solamente había una empresa propietaria, no 400 y pico propietarios. Pero le digo, cuando ustedes llegan a la decisión de expropiar, ¿han descartado que haya otras alternativas quizás menos complicadas, menos complejas para llevar al final, que es que desaparezca pues ese mamotreto de la costa de Santa Cruz de Tenerife?
0: Sí, claro. Primero empezamos por la vía de llevarlo por subsidiario, igual que ahora estamos quitando estas escaleras, estas rampas, ¿no? Por 113.000, empezamos esa vía de subsidiaria. Y llegó un punto donde, desde la intervención del ayuntamiento, se le indicó a la gerencia que no podíamos hacer una subsidiaria por ese importe, ¿no? Ese importe es absolutamente desproporcionado, porque, claro, estamos hablando que la demolición va a superar el 1.900.000, una vez que tuvimos ese informe con la mejor fórmula para eliminar ese edificio y salió el importe de 1.900.000, cosas así, desde intervención se nos indicó que ese procedimiento de subsidiaria no era el apropiado para una inversión de tal magnitud por parte de las administraciones públicas. Y ahí se abrió la vía de que la necesidad era expropiar esos terrenos, unos terrenos que además donde no se va a poder construir, ¿no? Y bueno, que la vía era la expropiación para podernos hacer en propiedad con esos terrenos y ahí sí poder hacer esa inversión de la magnitud de la que estamos hablando.
3: Que por cierto, Zaida, ¿ese dinero se corre el riesgo de perderse, el que ya se tiene para esa futura demolición si se llevara a cabo?
0: Bueno, nosotros estamos corriendo, teníamos 3 años, que probablemente pueda ser prorrogable, pero y además lo solicitaremos en el caso de que llegue esa circunstancia. Ahora estamos metidos con los consulados, ya te digo, no creo que perdamos el dinero porque todas las administraciones están implicadas en la demolición de ese atentado medioambiental y visual que tenemos en nuestra costa. Por lo tanto, no creo que ese sea el riesgo, porque en el caso que haya que devolverlo nos lo volverían a dar el dinero, quiero decir. Esa no es la parte que más me preocupa. Lo que estamos luchando y corriendo es por tener claro y que los consulados también se impliquen, porque son ellos los que al fin y al cabo o tienen que certificarnos que no tienen ninguna manera de localizarlos o no tienen ningún procedimiento, no existe en sus países ningún procedimiento que les pueda llevar a hacer un amago de notificación como sí tenemos en España, que cuando no localizas a un propietario o no localizas a un infractor, tú lo publicas en el Boletín Oficial del Estado y en el Cielo Paz y en la Tierra Gloria, y te da por notificado el intento, pero resulta que, por ejemplo, en un país como Alemania no existe ese sistema y por lo tanto, claro, es un sistema de notificación personal. Yo la verdad que estoy descubriendo la aplicación de las normas a medida que vamos avanzando con este procedimiento. Ya te digo que es muy complejo, pero yo sinceramente no quiero dejar de esta entrevista sin darle el más sentido pésame a los familiares y que sepan que estamos en ello.
3: Pues Aida González, concejala de Urbanismo del Ayuntamiento de Santa Cruz de Tenerife, gracias como siempre por atendernos.
0: Muchas gracias.
3: Bueno, la verdad que esta triste noticia que nos ha llevado de nuevo a hablar de este famoso mamotreto que se alza, como digo, en la costa de Añaza, en la costa de Santa Cruz de Tenerife. Pero vamos con más asuntos en esta mañana de viernes. Ya tengo por aquí a Carlos García. Carlos, ¿qué tal? Muy buenos días.
5: ¿Qué tal? De nuevo, muy buena.
3: ¿Qué nos trae?
5: Pues mira, vamos a hablar de, no sé si lo habrán visto por redes sociales, nuestros oyentes también, estos 10 diseños finalistas para la próxima generación de billetes de euro que ha presentado el Banco Central Europeo, que trae
3: diseños de todo tipo. ¿Lo han
5: visto
3: ustedes? ¿Los próximos diseños de los billetes?
2: Los diseños no, pero sí me llamó mucho la atención la noticia, o sea que vamos a tener billetes de un euro.
5: No, nuevos. Nuevos
3: billetes de... sí, de los de 5 euros, los de 10, los de 20.
2: Es que yo entendí que íbamos a tener billetes de un euro, digo, qué cosa más poco práctica, ¿no?
1: No me gustan los de 5, imagínate de un... Los de 5 es un rollo de billetes.
5: Como el dólar, ¿no? Que hay un dólar de billetes. Exacto. Billete,
3: pero pues, aquí la noticia es que podemos votar por cuál puede ser el billete que queremos, ¿no?
5: Se han dividido por temáticas y las propuestas que fueron, a ver, las 10 propuestas fueron elegidas por un jurado independiente después de un concurso de diseño, pero los 10 finalistas se podrán realizar por una votación entre comillas, porque el proceso consiste realmente en una encuesta consultiva, es decir, la opinión
1: son los 10 finalistas.
5: No hay nombres, son simplemente, son 10 modelos.
3: Son temas, ¿no? Diseños.
5: Sí, son 10 diseños de modelos que han sido en grandes temáticas, cultura europeo que es uno de ellos, y el otro es ríos y aves, centrada en la naturaleza y en los ecosistemas.
1: La Ninja Mal está entre los
3: temas. Pues mira, no te extrañes, no, estaría, podría haber sido una propuesta, ponemos, ¿no?
5: Estaría bien. Pero bueno, que al final es eso, lo que está diciendo, que es una encuesta consultiva, ¿vale? Que la opinión de los ciudadanos será, o sea, se tendrá en cuenta por el Consejo de Gobierno del BCE, del Banco Central Europeo, pero que tiene previsto escoger el diseño definitivo ellos bajo su propio criterio a finales de 2026, entrando en vigor en aproximadamente un añito.
2: Pues muchos no te animan a votar, ¿no? Sí, ya, no te van a tener en cuenta.
4: Es que es una votación.
2: Se vote usted, pero no te voy a...
1: Claro, cuando son personalidades, esto genera controversia. Entonces, al final, vas a poner acabando el...
5: Bueno, pero...
1: Animales, plantas, eso no, no tiene alma, ¿no?
5: Sí.
1: Y no tiene polémica, claro. Es que
3: es igual lo que buscan es eso, Juanma, sí, que no tenga polémica.
1: ¿A quién pones? Claro.
3: Claro.
5: Bueno, la ventaja es que el hecho de que se pueda votar, al menos se pueda realizar un sondeo, un referéndum, puede permitir que se tenga en cuenta para una decisión.
3: Manu.
4: Pero que es una votación anacrónica, porque, a ver, ¿quién lleva ya billetes en la cartera? Billetes de 5. Yo es que.
2: Dame todo.
4: Bueno, pues
2: por ejemplo.
4: Yo es que pago todo con el móvil, con digital.
1: Moderno, pues, moderno, y,
4: no, pero no, no es moderno, es comodidad.
3: Como hay un apagón, Manu, te digo yo.
4: Es como. Me pasó una vez en un supermercado que no me dejaron pagar porque se había caído no sé qué sistema, pero solamente en una ocasión. Pero yo creo que casi la. Bueno, buena parte de la gente paga de forma digital, ¿no? Que ya los billetes es casi un objeto de coleccionismo para muchas personas.
5: Sí.
2: Bueno, por pero cierto, hay mucha gente mayor, ¿no? Que no, o gente joven, no, también, tener, que no. Que...
1: Tener dinero, algo de efectivo, poco.
5: Algo hay que tener siempre.
1: A mí por lo menos me da como... Es como
2: sí, una seguridad.
5: Seguridad, sí. Seguridad,
2: porque
5: sí.
2: Te quedas sin batería.
5: El de 500 euros está descatalogado ya. De hecho, dentro de los nuevos diseños no está.
1: No está.
5: El de máximo es el de 200.
1: Así el que... Laden, que lo llamaban, ¿no?
3: Mira, por aquí estaba viendo algunas propuestas. Estaba viendo a Miguel de Cervantes en un billete de 50 sí. euros, por ejemplo.
5: Esa es la propuesta H, que es española, por cierto.
3: A María Calas con un billete de 5 euros, por ejemplo. Mm. A Beethoven en un billete de 10 euros. Pero esto no quiere decir que todas las propuestas sean españolas.
1: Muy bien, claro,
3: entonces, claro. Es quizás como dice, para no entrar en la polémica, ¿no? ¿A quién pones, a quién deja
1: ¿no?
3: de poner, ¿no? Lo indiscutible,
1: ¿no?
3: Sí, efectivamente. Exacto. O quienes forman parte de la cultura y el patrimonio natural y cultural del país en cuestión, ¿no?
5: Sí. Pues nada, hoy 24 de julio también es el Día Internacional del Tequila. Seguro que alguna vez han tenido la ocasión de probar esta bebida alcohólica tan singular. Ahora,
4: lo más desagradable, sin duda.
1: Un chupito.
5: Ahora, bueno, se consume
1: chupito,
5: por todo el mundo.
1: Me gusta el tequila.
3: ¿Y a quién sale, tenemos
1: que hacer aquí apología de tal, pero...
5: Sí, y estamos escuchando a Vicente Fernández con Volver, Volver.
3: Haciendo honor a México, ¿no?
1: Hombre.
3: Gracias a todos. Buen fin de semana.
2: Buen fin de semana.
1: Buen fin de semana.
6: Son las 9 de la mañana.
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6: Muy buenos días. Heridos 3 jóvenes en el sur de Tenerife tras sufrir anoche un accidente de tráfico. Ha ocurrido en el municipio de San Miguel de Abona. Adriana Vegas, la portavoz del Servicio Canario de Urgencias 112.
8: Es un accidente de tráfico en San Miguel de Abona, en Tenerife, dejaba a 3 jóvenes heridos tras chocar su vehículo contra un muro. Uno de ellos resultó grave y otros 2 de carácter moderado. Una vez valorados y asistidos por personal sanitario del SUC, fueron trasladados a un centro hospitalario.
6: Y en la cumbre de Gran Canaria, los servicios de emergencia continúan refrescando la zona afectada por un conato de incendio desatado en la tarde de ayer. Se han quemado aproximadamente entre 8 y 10 hectáreas en la zona cercana al barrio de Cazadores, en la parte más alta del municipio de Telde. El fuego se encuentra ya estabilizado. Carlos Velázquez es el director técnico de Protección Civil del Cabildo de Gran Canaria.
9: En este momento, por la mañana, primera hora, quedan puntos calientes dentro del perímetro, pero sin llama activa. El incendio ha afectado a una superficie cercana a las 8 o 10 hectáreas. Hubo que cerrar al tráfico las carreteras Gran Canaria 120 y 130. El anclaje en estas carreteras ha ayudado a la extinción.
6: Y en Santa Cruz de Tenerife, el suicidio de un joven hace unos días en el edificio abandonado del Mamotreto de Añaza ha vuelto a sacar a la luz el futuro de esta infraestructura de 25 plantas. La concejala de urbanismo de la capital tinerfeña, Zaida González, asegura que su demolición es complicada porque se trata de una propiedad privada. Aquí en la Radio Canaria, en De la Noche al Día, acaba de explicar que el lunes van a comenzar los trámites para demoler al menos una parte.
0: Y estamos actuando, y de hecho ya el lunes firmo el acta de replanteo para actuar en subsidiaria, un contrato que hemos sacado por importe de 113.000 euros para eliminar las rampas de las primeras plantas, porque además el edificio tiene una configuración que tiene accesos desde la planta 0 hasta la planta 6 para que no se pueda acceder a las plantas superiores. Entonces, claro, son procedimientos complejos porque es un edificio propiedad privada que estamos intentando conseguir su expropiación para poderlo demoler.
6: Aumentan los costes laborales de los trabajadores. José Miguel González, economista de Corporación 5, muy buenos días.
10: ¿Qué tal? Muy buenos días, Javier.
6: Bueno, ¿cómo afecta a Canarias esta estadística, este incremento, José Miguel?
10: Pues mientras que el coste laboral neto a nivel nacional se incrementa en un 3,2%, en Canarias hace lo propio, pero no un 3%. Hay que tener en consideración que esto lo que nos dice es el crecimiento del coste. Si nos vamos exactamente al importe que dicho coste tiene, pues mientras que llegamos a los 38.511,76 euros por trabajador y año a nivel nacional, en Canarias es la segunda comunidad autónoma con el menor coste laboral, con 32.016,86 euros. Es decir, somos la penúltima comunidad autónoma en donde la divergencia sigue existiendo en prácticamente 20 puntos. Si nos vamos a los sectores, ahí tenemos una cierta explicación metodológica, que es que en suministro de energía y en actividades financieras es donde los costes son los mayores de todos, de hecho son los que más abultados se plantean, mientras que en los de hostelería son los más bajos. Es decir, para tener una idea, tanto energía eléctrica como financiera está en torno a los 60.000 y la hostelería no llega a los 18.000, difícilmente sobrepasa los 17. Y claro, como proporcionalmente por nuestra especialización productiva, pues tenemos más personal dedicado a ese sector económico que a los otros, en donde normalmente aparece pues la Comunidad de Madrid, País Vasco, Cataluña, pues bueno, ahí es donde aparece la principal variable explicativa, en donde seguimos con la divergencia en coste laboral, que eso al final también hay que traducirlo en términos salariales.
6: José Miguel González, Corporación 5, muchísimas gracias como cada día por atendernos. Buen fin de semana.
10: Igualmente para todos los oyentes.
6: Son las 9 y 4 de la mañana, las 10. Volvemos con más noticias. Continúan aquí en la Radio Canaria, en De la Noche al Día, en la compañía de Estibaliz Pérez.
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15: Estivali animada hoy, ¿eh?
3: Hombre, ya me quedo una semana para ir de vacaciones, ¿eh? Claro. Pero bueno, todavía pues
15: no,
3: me queda
15: no
3: una semanita
15: cómo
3: más.
15: Estará el próximo viernes. Subiéndose por la pared.
3: Si veo un poco hoy, yo te digo el viernes que viene, Mayer.
1: Pero mira, Estivali, a mí me da que el reloj biológico va a hacer que te sigas levantando a la misma hora, ¿eh?
3: Me va a costar, al menos me va a costar, me va a costar, ya te digo
15: y
3: yo.
15: Y conociéndola se levantará, echará una carrerita a las 4:30 de la mañana.
3: Bueno, vamos con la carrerita de nuestros artistas, que ya los tenemos ahí preparados. Luis Morera, buenos días.
16: Hola, buenos días.
3: ¿Cómo estás, Luis?
16: Muy bien.
15: ¿Es
16: muy
15: Luis,
16: bien.
15: ¿Es Luis o Chau?
3: No, es Luis. Yo creo que es Luis. Este es Luis.
17: Después me toca a mí.
3: Chau Melián, buenos días.
18: Hola, buenos días, familia.
3: Caco Senante, buenos días.
19: ¿Qué pasó?
3: ¿Cómo estás?
19: ¿Cómo estamos? Bien, bien, bien.
3: Bueno, a Olga no la saludo porque no la tenemos todavía. Igual de repente está en un aeropuerto por ahí, ¿no? Tú sabes, sí. De eso que siempre está volando. Si en cualquier caso se manifiesta, aquí la saludaremos y será bienvenida. Bueno, que la última vez que hablamos todavía no teníamos a una España campeona del mundo, pero ya la tenemos.
19: Ah, es verdad. Sí, la verdad que vivir esos momentos... Hola, Olguita.
20: Hola.
3: Hola, Olga. Ay, ¿cómo lo sabías, Caco?
19: Oye, porque era la única que estábamos esperando.
3: Oye, no me diste ni tiempo a saludarla, sí.
15: Qué reflejo, ¿eh?
1: Agüita.
3: Sí. Olga, ¿cómo estás?
20: Muy bien, ¿y ustedes?
3: Te estábamos echando en falta y decíamos que estaba en algún aeropuerto, Olga.
20: No, es que estaba hablando por teléfono y no veía que estaba entrando la llamada.
3: Ah, no, no vaya a ser que luego diga, oye, es que hoy no me ha llamado para la tertulia. ¿Qué te pasó la otra vez? Pero bueno, aquí estamos.
15: Oye, estábamos diciendo, Olga, lo de la victoria de la selección española, pero ya han visto ustedes, no sé por cuántas firmas va, Cristian, lo de la petición de que se repita la final, porque los argentinos lo han encajado fatal.
20: Te voy a decir una cosa, venga, Mayer. Venga. Es tan bonito. Es tan bonito. Yo no digo más nada.
1: Lo llevan mal, ¿eh?
3: Lo llevan fatal, ¿eh? Llevan y de todas maneras, todos los días.
1: Y eso que el entrenador dijo que sí, que sabían perder y que. Bueno, saber perder.
3: Hablan de conspiraciones, de. Bueno, de todo, vamos. No,
15: es que me recordó lo del chiste este. ¿Sabes el chiste este de. ¿Cómo es? Que dicen dos argentinos que estaban hablando uno porteño y otro de fuera y dice, bueno, en realidad. Todos los argentinos llevamos un pequeño porteño adentro y le dice el otro, ¿por qué pequeño?
18: Pero vamos a ver una cosa, quería preguntar una cosa. Se dice que la FIFA quería que todo estaba preparado para que Argentina ganara, ¿no? Dice, dense cuenta lo que pasó cuando los fuegos artificiales rodearon todo el estadio hacia arriba. ¿Qué colores había?
3: Los colores de Argentina.
18: Azul y blanco. ¿Por qué? Y eso no se puede preparar de la noche al día, como se pone esto aquí. No, esto es premeditado ya.
15: Hasta la final lo que se estaba diciendo por cómo ganó frente a Egipto y cómo ganó otros partidos, que ganó a última hora, lo que se decía es que la FIFA lo que quería es que ganara Argentina.
18: Mm. No, si tienes, ¿cómo se preparan esos fuegos? ¿Y por qué no estaban los colores españoles allí para poner? ¿Por qué nos ponen azul y blanco después al final? Eso también estaba...
1: Ahí estuvo esa anulación del gol.
18: Premeditado.
1: Hasta el gol anulado también, que fue...
15: Caco, ¿tú qué dices, Caco?
19: Vamos a ver. Yo he jugado al fútbol. Y sé, vamos, no de manera seria, pero siempre me gustó mucho. Yo no me creo eso de que a ti te digan... te tienes que dejar ganar y lo hagas, sobre todo un futbolista profesional. Eso es imposible.
3: ¿Y jugándose el Mundial de fútbol?
19: No, pero jugándote cinco duros, o sea, es que eso no... ¿Qué vas a hacer cuando te centra la pelota a no cogerla? No, hombre, no. No.
15: Ay, sobre todo, Caco, los leñeros que fueron. O sea, si tú ya, te estás dejando ganar, tú no tienes ese nivel de competitividad, ¿no?
19: que tú eres profesional, y un profesional es como dice un médico, no, opera mal, ¿no? No eres capaz de operar mal.
15: Están los genes. De todas formas hay que preguntarle a Luis. Luis, ¿tú te has dejado ganar alguna vez?
19: ¿Sí?
15: ¿Tú te has dejado ganar?
19: No.
18: Al ajedrez.
19: Eso es imposible. Aunque yo para los juegos no soy muy bueno, porque me distraigo mucho, estoy en otra galaxia, pero lo que son los juegos, siempre, ¿a quién no le gusta ganar? Claro, yo me acuerdo jugando.
20: ¿Viste el partido, Luis?
19: ¿Eh?
3: Luis dijo que lo iba a ver. Dijo que lo iba a ver.
19: Bueno, yo, que no soy futbolero, te lo digo que fue un partido de lo más tenso. Yo no paré de gritar, me pongo muy...
20: Y no hay un vídeo de eso, Luis. Que...
3: Está para verlo por el agujerito, Caco, a Luis.
15: Te mandaste un no de los tuyos cuando se acercaron a Argentina a la puerta.
18: Cuando nos quitaron aquel gol que era gol legal, total.
15: Sí. ¿Cómo fue? Sí, ¿cómo fue, Chau?
18: Hombre, ¿te acuerdas que metió el gol ahí, pero que no hubo la defensa de aquel, él no tocó al defensa, aquel tampoco se vio descarado que aquello,
15: sí,
18: que
15: no, pero Barton, digo que cómo fue tu interjección en ese, claro, momento.
18: Hombre, yo dije unas palabrotas que no las voy a decir ahora porque ya se cae el cielo y me da vergüenza, pero jolín, pero es que y yo que venía de cantarle, porque yo estaba cantando una Ave María a la Virgen del Carmen de los Realejos, que fue la misa, siempre es a las 7 y hacen
3: y
18: la
3: se adelantó,
18: siete,
3: Chavo.
18: Y se adelantó dos horas, adelantaron eso, y entonces todo fue a las 5, llegó a la carrera donde se canta, que hay una ermita, que viene de la iglesia de Realejo, y cuando yo, a las 5, todo el mundo, los cargadores, parecía que...
15: lanzado.
18: Con esa velocidad que iban, no era el paso adecuado.
3: Nunca la procesión había ido tan rápida.
18: No. Todo el mundo, que hombre, es normal, ¿no? Quería estar ahí. Y nosotros que veníamos de prácticamente de rezar, y después empezar a decir palabrotas, pues no está bien. Porque cuando te quitan aquel gol y te dan la repetición que dieron para aquí, seguro que lo dieron, para Argentina no creo, pero aquí nos dieron la repetición viendo que aquello no fue falta.
19: Dígame. Y tú cantarías el Ave María más rápido también, ¿no?
3: Aumentó las revoluciones.
18: El pitch del aparato, ¿no?
15: Oye, pues ahora que dices lo de la velocidad, bendita velocidad en lo del WhatsApp para los audios. Porque cuando te llega un audio de eso de 6 minutos, menos mal que lo puedes multiplicar por 2.
18: Sí.
20: Yo no lo había descubierto eso.
3: Yo como tú, Olga, yo lo descubrí hace poco tiempo.
15: Y no me digas que...
20: Mi hijo fue el que me lo enseñó, y es, claro, una maravilla, que hay gente que te manda una novela radiada.
15: Pero dices tú, cuando a lo mejor es una explicación... que requiere tiempo, porque a lo mejor te tiene que explicar muchos aspectos, pero dime tú cuando es, que vas quedado con alguien y te manda 6 minutos y al final la última frase dice, oye, que no voy.
3: ¿Podría haber empezado por ahí?
16: Enrollándose. Y si la velocidad está muy bien, la transcripción todavía mejor. No sé si lo utilizan.
3: No,
16: pero,
3: pues no, Cristian, pues me tienes que enseñar, Cristian.
16: Yo lo uso mucho, lo voy a transcribir y sobre la marcha resume.
15: Sí, sobre todo porque hay sitios donde no puedes poner el audio.
16: Claro.
18: El sonido.
20: ¿Y cómo se hace eso? Yo tengo que averiguar eso.
15: Debajo de la flechita.
3: Pues yo también estoy como tú, Olga.
16: Lo que pasa
3: es
16: que es verdad que en los ajustes debe estar activado.
15: Debajo de, cuando te mandan un audio, debajo de la flechita pone transcribir en verde. Le das ahí.
18: Sí.
16: Y se transcribe, te aparece. Hombre, siempre y cuando pues la persona mande el audio pues con una nitidez, ¿no? Y vocalizando y demás, pero se transcribe, pone transcribiendo en español y es una maravilla porque ahí lo lees rápido, dices, ah, mira, pues muy bien.
3: Y menos mal que la persona, espero que la persona que te manda el audio no se entere de que tú le aceleras el audio porque dirá...
16: Claro.
3: Oye, me está llamando pesada,
18: no te ves,
3: o pesado.
18: No te ves, tío, vale, no te ves.
16: Hombre, quien manda un audio de tres minutos para arriba, yo creo que...
3: Mira, por aquí nos ponen, es la primera vez, Chago, que sudo en una procesión.
15: la velocidad.
3: Bueno, increíble. Oye, ¿y qué me dicen de Donald Trump? Al fin y al cabo, se sintió hasta un poco español para sacarse la foto allí en... que no podían levantar.
4: Casi no lo sacan del escenario.
18: Rodri casi no lo saca de allí.
20: No puedo con él.
18: El querido no, no, que va. No. Pero mira otra
20: no puedo
18: de las
20: con él, me daban ganas de empujarlo.
18: Sí, sí, sí. Sí. ¿Cómo es posible que le quite una tarjeta? Hable con el presidente de la FIFA para que le quiten una tarjeta al jugador para que pueda seguir jugando en el otro partido. ¿Cómo es posible eso? Si eso fue mal hecho y tal, ¿cómo puedes tú quitarle una tarjeta? ¿Para que tú veas cómo estamos? Ahí tienes cómo estamos.
4: Que no nos tocó jugar con Estados Unidos, ¿eh? Porque con las ganas que nos tienen.
18: Pero qué cosa es
20: eso, ¿no? Impresentable Trump, impresentable el Infantino que le quitó la tarjeta.
18: Claro, exactamente, ¿sabes? Porque si eso está, es una norma y es una normativa y una ley, como se dice tal, ¿por qué? Porque le vas a quitar tu esa tarjeta, porque te diga el presidente de Estados Unidos, quítale la tarjeta. Toma, es que estamos todos supeditados a esta gente, ¿no? Es que era bárbaro.
20: Y luego eso, de todas formas, ganó el fútbol, ganó el buen juego, ganó el juego limpio, los chiquillos jugaron, quedaba gusto, no hubo marrullería.
18: Dominando. Claro. Sí, después, cuando ya se vieron con marrullería, sí habían después de que se vieron que estaban ya a las leñas, pues no lo viste, toda la leña que dieron, después empezaron bien.
16: Bueno, y casi desde el principio, ¿eh?
18: Sí.
20: No, me refiero al equipo español.
16: Ah,
20: que ganó el que hizo fútbol.
18: Clase,
20: el que hizo,
18: clase, sí, señor.
20: Por favor,
18: el mejor fútbol.
20: Y
18: sí,
20: además,
18: señor, el mejor fútbol.
20: La actitud en el campo, todo. O sea, yo me alegré muchísimo, sí. No solo porque obviamente iba con el equipo, sino por la manera de ganar, ¿sabes? Me parece que fue una lección. Sí. Claro, sí, que sí, para los otros era muy difícil de tragar. Pues oye, venir llorado de casa.
18: Pero hay que ser un buen perdedor, como ética, contra, pero no fue como se vio ahí todo. Yo cuando estaban pues dando la copa para levantarla...
3: Sí, y se pusieron de espaldas, ¿no?
18: Eso también, nunca se ve eso.
4: Olga, y en nada, estamos en 2030 y con Gran Canaria de sede también del Mundial en España.
18: Estupendo, sí. Sí,
20: sí, lo que pasa que como está tan repartido... De todas maneras, yo no voy al estadio ni esos rollos. Yo soy como Luis, yo cuando hay partidos así, de mundial...
18: Aglomeraciones fuertes, sí.
20: Sí, yo así, ahí lo disfruto. Bueno, lo disfruto no, lo sufro, porque me pasa como a Luis, yo me pongo a dar gritos. Sí. Mi padre era muy futbolero, entonces me pongo a hablar con mi padre y decirle, papá, empuja la pelota.
3: Mira, ¿y qué me dicen de la broma del piloto español a los argentinos dentro
20: está
3: del avión?
20: ¡Buenísima! ¡Está buenísima!
19: No, se pasó, el nota se pasó, mano.
4: Eso.
19: Y es muy gracioso y todo lo que quieran, pero a ti te hacen eso, mano, y agüita, ¿no?
4: Ah, oye, pero mira, Caco, tú que siempre has defendido que hay que subir el nivel de vacilón, eso es un vacilón espectacular. Sobre todo, nosotros que estamos en el otro lado, ¿no?
19: Pero es muy cruel, mano. Sí. A mí me pareció que se pasó un poquito. Sí. Pues claro, al nota no le pueden ir a ver.
4: ¿Se te imagina?
19: Y arranca medio avión para allá a decirle de todo, muchachos.
4: Lo cogen y lo matan,
19: ¿eh? Yo,
21: lo que veo con el partido, cómo quedó Argentina, qué pena de país, como todos remaron a lo caótico, que tremendo. Y hasta el mismo Messi, que cayó antipático, cayó...
4: Lloró.
21: Lloró, pero de la rabia que tenía. O sea, que no, que malos perdedores, que todo. Es tremendo ver todo un país como la soberbia, son capaces, fíjate, hasta buscando firmas para repetir el partido, pero es tremendo. En la imagen que dieron al mundo
18: eran los campeones del mundo, eran los campeones del mundo, y venían pues a ganar, pues.
3: Miren, si les parece, vamos a escuchar el momento ese en el que el piloto se dirigía a los pasajeros. Vamos a escucharlo.
22: Aquellos que tengan una camiseta de España, compras una estrella de tanque con presión. Ese
4: fue el que se lo contó a los españoles, ¿no? Ese fue el que se lo contó a los españoles, que le decía, aquellos que tengan una camiseta con una sola estrella tendrán que comprarse otra.
3: Hay dos versiones, vamos a escuchar.
4: Vamos con
3: la
4: otra.
23: El principio del segundo tiempo de la compensación
2: Yamal ha hecho el pase de Ferran Torres, ha hecho 1-0 para España.
3: Fue el momento en el que anunciaron la victoria de España. Pero es verdad que estaba el otro que tiene que ver con la bromita que le hacían hasta que le...
4: ¿Pero ese no lo tenemos o qué?
3: Sí, lo estoy buscando porque sé que lo tenemos, porque yo me encargué de buscarlo. Lo que pasa que, claro, ahora me cuesta, tendría que preescucharlo. Entonces lo vi poniendo sobre la marcha.
4: Pero según Caco, está bien el vacilón, pero ahí se le fue la bola al piloto.
19: Sí, hombre. Me pareció excesivamente cruel, ¿no? Vamos, yo pienso que a mí me hacen eso, muchachos.

0: Ay, Dios mío.
1: Este sí era.
2: ¿Y después cuando se enteraron? Ah.
1: Es que claro, déjalo terminarlo. No, no, porque creo que la conversación continúa o algo así. Y decía...
3: Claro, y él, sí. dice, pero ha ganado España.
1: Pero ha ganado España, es verdad que queríamos felicitar primero, como claro, por lo bien que lo han hecho o tal, pero... entonces, como no se aventuraron a celebrarlo, gente, sí. Entonces... Creo que eso fue quizás
0: el piloto.
2: Oye, que mandó Caco un reels de una pata de Wimar, ¿verdad? Es Caco, ¿no?
4: Sí, yo lo he visto en Instagram, que es el área de descanso de Wimar, área de descanso Océano, se llama.
2: En el vídeo tiene buena pinta, la verdad.
4: Sí, la pata tiene muy buena pinta y se ve cortándola y que sale... Y que sale el humito.
2: Ah, pero...
4: sale el humo.
2: El equipo,
4: claro.
2: el inspector de la estrella Michelin de pata caliente tiene que ir por ahí a comprobar si es
4: claro,
2: auténtico.
4: Claro. Y ver...
0: Y
4: ver
0: dar su veredicto.
4: No, ver cuánto dura la pata, porque si llegas en el momento que la han sacado, bien, pero si aparece 2 horas después... Y la pata está fiambre ya, pues no...
2: A mí es que me gustó fue...
1: Claro,
2: acá,
1: lo bonito...
2: El día que le recomendaron a Caco que fuera a un sitio, y fuiste un lunes, ¿no? Me parece. Y le dijeron, sí, cómasela, está fresquita, está hecha del sábado, la cara de Caco.
4: Lo hicimos el sábado, sí.
2: Está todavía calentito.
1: Claro,
2: calentito.
1: Una cosa es que se grabe el Reels para publicarlo en redes, acabante de salir la pata del horno, y otra cosa, como dice Caco, que vayas 2 horas más tarde y que te vayan poniendo esa pata que ya está...
0: O al día siguiente.
4: Al día siguiente y sea la misma pata todavía, ¿no?
1: Uh-huh. Hombre, está claro que para que sea continuo el tal, tiene que ser el tema, tiene que ser que la gente consuma, ¿no? Para que las patas salgan
2: mucho,
1: todas
2: mucho
1: y...
2: bocadillo.
1: Sí, claro.
4: Después en hostelería hay muchos recursos. Mira, pues lo que te quede, lo coges, haces una carnita compuesta, lo que sea y tal, y pones otra pata.
2: A ver, que Luis quiere decir algo, ya no sé.
5: Al programa que ponga, en vez de vacilón, que ponga pata, cucú, papá, cubea, así, pata, pata, en vez de poner vacilón.
1: Mira que en su momento nos planteamos qué nombre le poníamos a la tertulia y se quedó la tertulia del vacilón.
2: Tiene razón Luis.
1: Pero Luis,
2: no hay una tertulia en la que no se hable de pata.
0: De la pata,
1: sí.
0: Total.
2: Y todo por Caco.
4: Ese tema era, el tema que dice Luis era de Miriam Makeba.
5: Sí,
4: el tema pata,
5: sí. Pero esa sería la idea, porque aquí no se habla sino de pata de cochino.
1: Mira,
4: eso, la gente ahí, ustedes porque son muy jóvenes, pero esa canción fue un pelotazo en los años,
2: buena,
4: 70, principios de los 70, pata, Miriam Makeba.
1: Mira, por aquí Caco dice, bueno. Bocadillo de pata en la gasolinera Pusol, subiendo a Wimar, con chicharrones escachados.
2: Está buena, pero no es pata...
1: Recién hecha.
2: No es pata como la que estamos hablando, ¿no? De cortar así, sino es como una carne deshilachada, ¿no? Está muy bueno,
4: sí.
2: Está muy bueno. Está
0: tipo
2: muy
0: mechada.
2: Bueno. Sí, tipo mechada, sí.
1: Pero de pata de cochino.
2: Sí, de pata de cerdo.
1: Uh-huh. Ah, vale.
3: Pero no está verificada.
1: Es decir, que ustedes ya han pasado por ahí, ya lo han verificado.
2: Yo he estado y está muy buena.
1: Bien,
2: que no es pata como la de...
1: La de Yasmina.
2: La de Yasmina, para entender.
4: Claro.
6: Ajá. La tertulia esta, de verdad que aunque hayas desayunado, cuando termina la tertulia te tiene que dar hambre, tío.
1: lo escriben algunos oyentes. Dice, con la tertulia me entra hambre.
2: Yo conozco a varios que mientras están escuchando la tertulia se están haciendo el bocadillo. Ahí va.
1: A ver si te suena, Luis.
2: Mira, a ver.
5: No me extraña.

0: tertulia del vacilón, ponemos la sección de la pata y ponemos esta música.
1: No, o poner una sección dedicada a la pata y poner un poquito de música y digo, venga, vamos a hablar de la pata. 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
0: Mira, más sugerencias, Caco. Casa Sergio, junto al puente de hierro, horno de leña y vende varias al día.
2: Ya. También he ido, pero tuve mala suerte porque cuando llegué estaba final.

0: alisando la pata. Y le tengo que dar una nueva oportunidad, pero ya estuve, ya estuve.
1: Ah, por aquí también nos pone. Bocadillo de pata de al horno en restaurante Mundo Fasnia.
0: ¿Mundo Fatal?
1: Mundo Fasnia, Fasnia. Fasnia.
0: Ah, Mundo Fasnia.
1: Ah, sí, no, así que me gustará también. Mira, y nos dicen que en Casa Sergio, donde fuiste y casi que llegaste a las últimas, también tienen jareas de vieja.
2: Ah, mira. Sí, sí, sí. Ay, qué rica la jarea.
0: ¿Cuánto jarea? Me gusta, sí, la jarea. No, no, el sitio ese, Casa Sergio, está interesante. Yo he ido, me llevó Sergio Batista, me llevó para allí y la verdad es que el sitio está muy bien. Volví otro día y estaba cerrado, me agarré una calentura porque quería pillar. Claro, porque claro. Fui por la mañana más o menos temprano para ver si pillaba la pata recién salida, pero tengo que volver.
1: Y Luis, ¿a ti la jarea de vieja te gusta?
3: Hace mucho tiempo que no las como.
1: ¿Pero eres de jarea? ¿Te gustan?
3: Sí, son buenas. ¿Qué te iba a decir? Después también tendríamos que hablar también de los chicharrones.
4: ¿Te gusta? La palma es célebre en los chicharrones.
3: Los chicharrones, hay unas variedades como lo hacen uno y como lo hacen otros.
0: Y en La Palma le echan gofio.
3: Sí,
0: en La Palma le echan gofio a los chicharrones.
3: Es que el chicharrón sin gofio para mí no funciona. Claro.
5: Mira, para que bueno, ahí no se ve mucho la carne, tapadito con el gofio, Luis. Por eso escapa.
3: Está camuflado, ¿eh? igual cuando ves un chicharro ahí con el ojo reventado en el plato, hay que taparlo con una lechuga para no ver la piel.
1: Mira, nos sugieren por aquí, ni más ni menos en Santa María del Mar, que es como una pata espectacular. Aquí también nos apuntan, enfrente de Casa Sergio, Bodegón Palma, agüita, ¿cómo está la carne de conejo frito? Sin pelo, lo mejor aquí. Bueno, y fíjate, que otro oyente también nos dice que enfrente de Casa Sergio nos hablan del conejo frito y el pescado salado.
5: Oye, pero nos dice Casa Sergio como si Palma, todos conociéramos a Sergio. ¿Dónde está eso?
6: Sí.
7: ¿Dónde está Casa Victoria?
5: Mira cómo Chago sabe.
1: No, aquí ponen Casa Sergio, sí, junto al Puente del Hierro, entre la Victoria y Santa Úrsula, ¿no? Entre
7: si vas de Santa Úrsula para allá, si vas de Santa Úrsula hacia la Victoria, está después del Puente del Hierro. Pero es antes del Puente del Hierro, si estás en la Victoria, hacia Santa Úrsula, que es ahí el
5: Pero, ¿dónde está el conejo sin pelo?
6: Enfrente de Casa Sergio.
1: Enfrente de Casa Sergio.
5: Pero cruza, Casa Sergio no vende conejo.
1: Cruza de Casa Sergio para enfrente y te encuentras el conejo sin pelo.
7: No, tú has estado desviando de
1: la No, yo por lo que me han diciendo.
6: Tenemos que ir.
1: Mira, para que no, con referencia a Fasnia, que antes no lo comentaban, no hablan de la gasolinera Mueve Fasnia, que es donde está este bocadillo de pata. Y que también en Casa Jeremías hay jareas. Nos ponen por aquí que por eso se entusiasmó más Olga, por las jareas.
5: Oye, sí, un temita.
2: A veces de Gran Canaria alguien conoce dónde comer jareja en Gran Canaria, por favor que me comuniquen.
5: Un temita que podríamos tocar que nos puede dar juego es: ¿qué haces cuando el camarero te trae un plato y hay un pelo en el plato?
1: ¿Cómo se lo dice?
6: Pues sí.
2: Silencio. No.
6: Claro, porque hay gente muy escrupulosa que directamente lo devuelve, hay gente que retira el pelo y sigue comiendo como si nada. No, hay dos tipos de personas.
5: La mosca, aunque retires el pelo, te quedas con la mosca. Ya,
1: hombre, claro. Sí. Ya no come.
5: ¿De quién era el pelo?
6: ¿De quién era el pelo?
1: ¿De dónde viene el pelo?
6: ¿De dónde era el pelo? Claro.
5: Olga, ¿qué hay que hacer? En esas circunstancias, ¿qué hay que hacer?
2: Yo, a ver, si en mi casa cae un pelo, lo retiro. En mi casa,
1: claro.
2: Claro. Pero si es en un restaurante, devuelvo el plato porque no sé origen y estado.
5: Claro. Imagínate que hace lo que dice Cristian, que dice, bueno, lo vamos a quitar, lo que no pasa nada. Claro. Y después el pelo es como un espagueti de largo y empieza a tirar y a tirar.
2: Ay,
5: y no se acaba
2: calla,
5: ese pelo. Mira.
2: Calla.
5: Ahí hay que decirle al camarero, por favor, llévese esto.
2: No, hay que devolverlo. ¿Estamos locos o qué?
5: La cara de Cristian. Sí.
1: Mayer, por tu interés por el conejo, te ponen por aquí. Bodegón Palma frente a Casa Sergio.
5: Vale, venga. Bodegón Palma.
6: Bodegón Palma. donde el
0: de
6: conejo.
0: Todas maneras, yo quiero decirle a los oyentes que en Tenerife no hay cultura de la pata y nos recomiendan sitios.
5: La sube pata, la canción, una, que vamos con la pata otra vez.
0: Claro.
1: Esa hay que guardarla ya en la sección, esa.
0: Una cosa es María, la pata María, recién hecha, que la pata se caliente, que la grasita
1: circule.
0: O sea, claro.
5: Qué hambre, pero, por Dios.
0: Dice, no, que hay sitios que vas, te ponen un bocadillo de pata, bueno, aceptable. Lo ponen en la plancha y cosas de esas, ¿no? Pero no es lo mismo. Yo siempre le digo...
7: Hombre, el problema es dónde venden la pata. Si venden muchas, sí tienes siempre pata.
0: Claro.
7: Eso sí es verdad.
0: Pero si van al Yasmina, aprenden. Hay que ir a Gran Canaria y ahí se aprende.
7: ¿Cuántas venden al día? Ese es el problema. Eso lo llamo. Claro.
1: A ver, aquí nos apuntan. Entre un pelo liso, un pelo rizado, que te encuentre.
5: Ay. Yo creo que iba a complicarse.
7: Seguro que si es rizado es de una persona africana.
1: Pues no sé yo.
6: Podría ser.
7: Para no decir palabrotas, mujer.
1: Mira, gente dice, yo me voy a desayunar porque no aguanto más.
6: No, mejor irse a desayunar ya.
5: Empezamos a generar aquí unos jugos gástricos.
6: Claro, pues sí, empezamos a hablar de pelos en la comida ahora.
1: Mejor dejar hablar de pelos y seguir hablando de pata, ¿no?
6: Por eso.
1: Pero bueno.
7: Sí.
1: Bueno.
5: Oye, que...
7: Que pone una mosca para no pagar la comida. Para una mosquita se va cabreado y ya. Eso está trabajado también.
5: Oye, ¿qué significa pata en la canción esta? ¿Alguien lo sabe?
3: No.
2: No.
3: Pero qué bueno es cuando se vaya a hablar de la pata poner la melodía de fondo.
1: La vamos a poner bajo tu sugerencia, Luis.
5: Lo ideal sería cantado por ti.
3: Bien, sí.
5: Se tendría un plus. A ver, ¿cómo es, Luis? Cántalo un poquito, a ver.
3: Estate quieto.
1: Mira, una vez comí baifo al horno en el parador de Tejeda. Dice, qué exquisite. Otro tipo de carne. Baifo.
5: Sí. Esa no le gusta ahora.
7: Cabrito, sí.
5: No. A Olga nunca le han gustado los cabritos.
1: Mira, aquí dicen que incluso en el pelo, dice el oyente.
5: Y a verlos ahí, los unos cuantos, ¿no, Olga?
2: Sí, y de ninguna edad. Los cabritos no me gustan de ninguna edad.
1: Mira, aquí en cuanto al pelo, que ya hemos abierto la vida del pelo también. Recuerden que incluso en el pelo, el tamaño importa.
5: Sí. Pues sí. ¿Te acuerdas, Olga? Es que Olga le gustó el golpe ese de una carnicera que estábamos entrevistando, Olga, ¿te acuerdas? Y decíamos, oye, ¿cómo hay que preparar el cabrito? Y nos dijo la carnicera, dice, mira, mi niño, hay cabritos que ni arreglándolos, ¿te acuerdas?
2: Sí, es verdad, qué bueno. Mira, esta no me acordaba.
1: Bueno, pero esa frase se puede llevar a otros terrenos, es decir que...
2: Por eso
5: sí,
2: te digo.
5: Eso es bueno, eso es bueno.
3: Eso tiene que explicar bien.
1: Bueno, y este fin de semana, ¿qué? ¿Alguna novedad en el calendario, en la agenda?
7: Bueno, yo tengo
2: hasta la semana que viene, ¿no?
7: El concierto en donde yo cantaba en Punta del Hidalgo, ¿sabes? Una roca que se llama el Roquete, el mar, que uh-huh. Se cantaba ahí los embarques. Pues va a ser un concierto de una hora y media de... Yo tengo una formación que se llama Aromas de México. Y tengo, pues, somos 17 mexicanos allí cantando. Y me he visto de mexicano. Y lo que pasa es que en vez de llamarme Chago Melián, ese día me llamo Charro Melián.
1: ¡Charro Melián!
3: Mira que me gustan las mexicanas, pero no me veo yo con un platillo volante en la cabeza.
1: Que me tengo con un platillo volante en la cabeza, dice Luis.
7: Tampoco sí. Me he puesto nunca un sombrero, eso tiene razón.
3: No me veo yo con ese platillo en la cabeza.
1: ¿No te has puesto sombrero de mexicano, Chago?
3: No, me encantan los mexicanos.
7: No me gusta ponerme el sombrero. Los chicos sí se lo ponen y en la segunda canción ya se lo quitan, ¿no? Entran empezando y tal. Pero es una roca, no sé si conoces en la punta. Es una roca que está en el mar, que tienes un pasadito que entra. Y ya hicimos una vez un espectáculo ahí hace muchos años, y de Hawái incluso. Las chicas bailaban en el pasillo, porque es una roca que como está el mar fuerte, te moja. porque es una, y luego lo preparan bien, le hacen un escenario con barandas y todo. Y les voy a mandar fotos para
1: que... Sí, pues manda fotito,
5: manda fotito.
0: Porque la roca
1: y Olga descansa.
0: Forma de gorro mexicano.
7: Sí, eso no me gusta. Ni me pongo tampoco el lazo ese, tampoco me lo pongo. No, cada uno. Yo me pongo una ropa, sí, que la tengo hecha para mí, pero sin eso. No, este va, no me, ese gorro. Además, si hace una brisa, sales para arriba como una cometa.
2: Yo descanso este fin de semana, sí, la, ya la bien, semana que viene, sí, tengo sábado y domingo. Sí,
1: ah,
2: sí.
1: Bueno,
2: tiene mudanza. Es un descanso activo.
1: Bueno, eso es verdad, porque al final no se descansa. No sé qué es peor, Olga.
2: Sí, no, prefiero cantar mil veces.
1: Madre mía. Sí.
7: Mudanza, mi madre.
1: Y Luis, ¿qué planes tienes tú, Luis?
0: Yo con unos pibitos que me pidieron que quería cantar con ellos. Y se llaman Macaca. Macaca, no sé qué más. Y es hoy en el Teatro Circo de Marte.
1: Ah, pues.
2: Ay, qué bueno.
1: ¿A qué hora, Luis?
0: Sí. Pues a partir de siempre será a partir de las 8.
1: Ah, a partir de las 8.
0: Sí,
1: ¿y Caco,
0: sí,
1: tú qué tienes para el fin de
0: semana? Yo votaba aquí en un sillón.
1: Muy bien. No,
7: cogiendo calor, que ha hecho calorcito
0: este
7: ahí.
0: Fin de semana, no. El fin de semana pasado sí estuve en Granada, en el tributo a Pablo Milanés, fue precioso. Mira, no les he mandado.
1: Es verdad que ibas a eso.
7: Mal hecho, no han mandado. Madre,
0: pero yo se las mando ahora, que la verdad estuvo precioso. Cantó la hija de Pablo Lin.
7: Ah, coño. Hoy canto yo con también con Eclipse Reggae. Voy a hacer el tema de Anaga, pero en versión reggae.
1: Sí.
7: Esta noche en el pueblo es, ¿sabes?, que son las fiestas del Carmen.
1: Pues muy bien, pues nada.
7: Bueno, sí.
1: Nada, a disfrutar del fin de semana.
7: Felices.
1: Venga, nos escuchamos la próxima semana. Adiós, adiós.
2: Un beso grande.
7: Saludos.
2: Adiós.
7: Adiós. Adiós. Adiós. Adiós.

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6: María Moraga, buenos días.
7: ¡Hola!
6: ¿Cómo está? Bien, muy bien. ¿Ustedes qué tal? Bueno, aquí viernes ya. Sí, yo no sé si es el calor, si es que ya estamos acabando julio, ¿qué es? Pero a ustedes no se les hace el día como comenzarlo como con fuerza, como que no tiene fuerza.
8: Ya, de todas maneras, cuando yo estoy casi en el tramo final que voy a coger las vacaciones, ya es hombre, que se pasa hasta eterno. Uf, sí, claro. Pero bueno.
6: Es como que disfrutas la vida menos de lo normal.
8: ¿Qué te pasa, Alexi?
9: ¿Por qué? No yo sé. Estaba escuchando la reflexión.
8: ¿Sí? Sí.
9: Aquí intentando.
8: Te veo, sí, te no, veo, estaba pensando te veo reflexivo.
9: Sí, sí, y reflexado también.
10: Estaba te digo que a Elena seguro reflex. Que no le pasó eso. A,
8: ¿te
10: no
8: echaste reflex?
9: ¿Yo? ¿Mm? Qué va, qué pesta que da miedo.
8: ¿Te acuerdas de reflex?
9: Y el Viva Porú.
8: Eso, eso sigue existiendo, usando, el reflex.
10: Vaporus, claro.
8: Sí, el Viva Porú sí, porque en casa tengo. Pero...
10: La gente lo sigue usando porque yo lo sigo oliendo.
6: Sí.
8: Sí.
10: Sí,
6: a mí el reflex cuando tenías como calambres y eso te lo ponían y te quedabas en la gloria, ¿no? A mí me pasaba, por lo menos. Mi abuelo sí. Me acuerdo que siempre tenía reflex en casa. Ahora lo que yo tengo para cuando me da un calambre, un tirón o algo, es la crema esa que es como que sale por fuera...
10: El toro.
6: Un rinoceronte.
10: Eso,
6: o, bueno,
10: sí.
6: No sé qué animal es exactamente.
10: All Spice.
8: All Spice.
9: Yo también venden un ungüento gin. No sé si sirve para algo. Pero...
6: Ah, sí, la del
10: ese
6: dragón.
10: Es el Fisio Relax, creo, algo de eso.
6: Fisio Relax.
11: ¿Sabes lo que me he hecho yo? Ibustic.
10: Ibustic es ibuprofeno como... en el stick.
8: Efectivamente.
6: Yo eso nunca lo he comprado y la gente dice que funciona, Carlos.
11: Funciona, ¿eh?
6: No sé.
11: Y no huele mal.
8: Yo te puedo decir que a mí no me funcionó.
11: ¿No?
8: ¿No?
10: ¿No?
9: Pues tú no utilizas...
8: Una vez me lo mandaron para una lesión que tenía y... No me...
9: Pero eso no es para el momento.
6: Claro, ella se lesiona porque como ella corre por los montes y cosas de eso.
11: Sus lesiones son superiores al Agustín.
8: Al final lo que te mejora es a lo mejor ir a un fisioterapeuta o terapia.
9: Mandarte
8: la
9: pastilla.
8: Pero...
9: O mandarte la pastilla.
8: Es que además yo soy más... Sí, antipastilla.
9: Ah,
8: verdad, sí. A mí me tiene que doler mucho,
6: ella
8: mucho
6: la cabeza. Antipastillas, antiqueso, antimaria cosa.
9: Antisistema.
8: No, tampoco tanto.
6: Mira, escúchame una cosa. Nos está diciendo Nereida... que nos recomienda para prevenir los calambres agua de pepinillo.
11: Ah, agua de pepinillo.
6: Pero los pepinillos, mira, bueno, para beber.
8: Pero a ver, agua de pepinillo, tomándola o agua de pepinillo en forma de ungüento.
6: Nereida, contéstanos, por favor.
9: De pepinillo. Tú abres el bote de pepinillo, tiras el agua y ya eso te hace efecto. Claro. Pues claro que será bebiendo, mija, ¿cómo va a ser
8: no,
9: entonces?
8: No, porque igual es un ungüento que te tienes que echar en el sitio.
11: Agua de pepinillo.
8: Claro,
9: ahora que tú eres absorbente.
8: Que traspasa la piel o yo qué sé.
6: A ver si nos contesta ella y nos cuenta.
9: La verdad que no sé para qué sirve
11: un ungüento, no.
6: Mira,
9: Esti. Los calambres, lo que hay que tomar es magnesio.
6: Esti, por aquí sí, dice Juan de Ingenio, dice... Jolín, él no dijo Jolín exactamente, pero bueno. Te voy a echar de menos mogollón, Estíbaliz. Felices vacaciones. 12 años enamorado de ti.
10: No, pero todavía no sé si te queda
6: una
10: semana.
8: Ay, bueno, pues nada.
10: Pero todavía le queda una semana, tío.
11: Sí, no le he dicho antes de tiempo. Que si no, nadie presenta.
8: Mira, por aquí nos pone otro oyente, Marian. El reflex se usa diario en los empaquetados de plátano. ¿Eso da cuenta?
10: ¿Qué dice?
9: El reflex.
8: Sí, pero igual de repente para las lesiones de la gente que trabaja en la platanera.
9: No, para echar a los plátanos.
8: No, para echar a los plátanos, entiendo yo. Hombre, yo no lo vi desde el punto de vista de...
10: Claro.
8: De producto fitosanitario. Esto...
10: Sí, te imaginas.
9: Como matar bichos.
8: Si no, bueno, no sé. Que no.
9: Llama a Frank
8: que
9: ahí a ver si el refle mata bichos.
8: Bueno, pues Frank.
6: No, pero digo una cosa, prefiero un flea, ¿sabes? Porque el refle pues vale más caro.
8: Francho está muy activo hoy, ¿eh?
6: También sí, ¿eh? Siempre está con nosotros ahí.
10: Francho no coge vacaciones ahora.
8: Oye, bueno, está de vacaciones, no sé.
10: Es verdad que en verano salen muchas cucas y bichos.
9: Los bichos no descansan y Francho tampoco.
10: Y Francho salen muchas cucas.
8: Bueno, pues Francho ha dado un montón de consejos con el tema del conejo frito, del pescado salado, de las areas.
9: ¿Eh? Yo no he probado el conejo frito.
11: ¿El conejo,
8: frito?
11: A mi abuelo le encanta.
9: Ah, sí.
10: El conejo,
8: sí. Está el conejo salmorejo, el de toda la vida, ahí sí, que sí, chopeteas ahí con las papitas y
11: te
8: no sé cuánto. Con
11: su...
8: Y luego está.
9: Efectivamente.
8: Y luego está el conejo frito también. Hay unas papitas fritas y.
9: Sí, todo frito, ahí. Frito, fritando, no, fritando. Eso está bueno. Y después refle.
8: Ay, Dios. Ay, Dios, qué hambre me está entrando, de verdad, te
11: normal,
8: lo puedo asegurar.
11: Ahora
8: está
11: muy chiquito
9: café, mi niño. Es lo más que tengo aquí.
8: Bueno, pero tengo que esperar que sea a las 10 de la mañana.
6: Pero yo te digo una cosa, cuando nos vayamos de vacaciones, luego nos echamos de menos, porque no es por nada, pero porque hemos hablado de que la piñita del potaje la estamos echando de
8: ya
6: menos.
8: Ya te digo, ya el lunes viene Eva.
6: No, estamos sí. Ahí como, está bueno, pero no es lo mismo.
10: El potaje lunes hasta septiembre me da miga, el potaje
8: lo que
10: no
8: pasa,
10: va a estar completo.
8: Sí, además, encima el aceite de oliva también anda ahí, claro. Por esos mundos, ¿sabes?
9: Sí, sí, sí. Viaje, ¿no, hombre?
8: El AOVE.
10: Y ponerle aceite de girasol a un potaje, ¿no?
8: No.
10: Entonces...
8: No. Al final prefieres dejarlo tal cual,
10: sí,
8: ¿sabes?
10: Sí, sí. Aceite. Mejor no haces el potaje durante estos meses.
9: ¿Quién ha dicho que el potaje lleva aceite?
8: No, ¿cómo? Pero bueno,
11: sí, lleva aceite.
9: ¿Tú
11: no?
9: Cuando le pones al potaje aceite.
6: Ay, yo siempre le echo un chorrito de aceite.
8: Una cucharadita de aceite.
9: Sí. Sí. Ustedes son como los que hacen pasta y le echan a
11: nada.
9: O sea, pasta y le
8: echan.
9: Pero
8: claro,
9: aceite.
8: Ah, pues también le echo.
9: Por eso no se hace, mija.
8: Pues sí, pues yo le echo.
9: Agua,
6: no, yo
9: sal,
6: la pasta. Yo agua y sal le pongo.
8: Ah, no, pues yo también le echo como una cucharadita de aceite.
9: Tú puedes hacer lo que te dé la gana.
8: No sé si es porque me da la sensación.
9: Igual que al tiramisú tú le puedes poner nata. Tú puedes hacer lo que te dé la gana. Pero llámalo de otra manera.
10: Se puso de moda, pero dicen que no, que no.
8: No hace ningún efecto.
10: Nada, no hace ningún efecto porque además como el agua y el aceite se separan, pues realmente no,
11: ¿y ustedes,
10: no sirve?
11: ¿Y ustedes toman una cucharada de aceite por la mañana?
8: No, nunca he pagado por eso, porque no. La verdad que eso sí me parece más como desagradable.
10: Y hay gente que se come un diente de ajo por la mañana.
11: Sí, sí, hay gente para todo.
9: Mira. Hay gente que le apesta la boca sin que se coma el ajo. O sea que
10: también.
6: Y no, hay gente que le salen bichos por la boca. Y hay gente que le salen bichos por la boca. Por cierto, una cosa que les iba a decir antes estaba...
10: ¿Y por otro sitio?
9: Bichos por la boca.
8: Mira, por
6: sí,
8: aquí...
6: Cuando la gente esa que nada más que critica. Que es
8: Alexi,
9: dime.
8: Si no le echas aceite, ¿cómo haces el sofrito de cebolla y el ajo? Aunque yo no lo hago sofrito.
9: Vamos a ver,
8: en crudo.
9: ¿Qué hago en crudo? ¿Un potaje se hace con un sofrito? ¿De cuándo?
8: Hay gente que le hace un sofrito.
10: Yo le hago sofrito.
9: Creo que eso es
8: sí,
9: para
8: una vez lo dijo Cristian.
10: Yo le hago sofrito, sí.
8: Mira, por aquí nos mandan un conejo frito en Bar Palma.
9: No,
8: una fotografía.
9: Te lo iba a nombrar, pero digo, voy a estar haciendo publicidad. Eso está en la carretera de la Matanza.
6: Que nunca hacemos publicidad.
8: En,
10: para nada.
8: En el Puente de Hierro también, enfrente de Casa Sergio.
9: ¿Cómo en el Puente de Hierro? No sé dónde es.
8: El Puente de Hierro es el Puente de Hierro que está ahí entre Santa Úrsula y La Victoria, ¿no?
9: Por
8: el
9: eso
8: puente...
9: lo llaman Puente de Hierro, porque es el Puente de Hierro.
8: Es un Puente de Hierro que estaba
9: pues sobre no,
8: una altura
9: está en la
8: importante
9: carretera de la Victoria. La verdad que no sé puente. Si está más a la altura de La Victoria que de La Matanza. Bar Palma.
8: Bar Palma.
10: Es el que está con
9: conejo y pescado
10: estrecha.
9: Salado. Vale.
10: En la zona estrecha.
8: Mira, claro que el refle es para el trabajo físico, Alexis, no para echarle el plátano.
9: Sí, bueno, pues si se lo echa el plátano, ¿qué puede pasar? Total, como tiene cáscara, a no ser que te vayas a poner a chupetear la cáscara.
6: Mira, otra cosa, me estabas queriendo, Nereida nos dice que el agua de pepinillos ya a veces vende envasado en las tiendas de trail running para tiradas largas.
10: ¿Qué dice?
6: ¿Qué dice? ¿Sí? ¿Usted no le dan calambre?
10: Y eso tú no lo sabías,
8: claro, no, calambre. Bueno, no conocía.
9: Por la noche, a lo mejor habrá algún calambrito.
10: Claro, yo corra.
6: Pero por la noche es cosa... malo como el diablo, ¿eh? Cuando una estás durmiendo y hace el gemelo, ¡clac! Y tú diciendo, ¡ah, no, sí, por favor!
8: Que se te tira la pata ahí.
6: ¡Qué malo, eh!
11: Me lo dice, me lo cuento.
8: Y además, ¿no sabes cómo poner el empeine del pie? Si para abajo,
10: sí,
8: para arriba.
10: Sí, porque no...
6: Vas ahí como muerta de miedo, yo, a ver que dónde le metes menos la pata.
11: Yo masajeo así. Hago un masaje para que vaya a irlo bajando.
6: Claro, porque él es joven, entonces tiene esos reflejos. Yo si me doy el hate, y entonces me duelen también los riñones, la espalda, o sea, de espalda,
8: mira,
6: desastre.
9: Pero Rafa, más vale que te levantes y te vaya a dar un paseo, mija.
6: Ay, el otro día me desperté tan despistada, que me fui y de repente iba al baño y hago contra la pared. ¡Bum! Estaba convencida que estaba entrando al baño y me estrompé contra la pared a las 5 de la mañana. Digo, madre mía, qué sueño más intenso.
11: Hay que encender la luz.
6: Mira, no, ya sabrá, no enciendo la luz ni que me maten.
9: En eso se inspiraba la canción aquella, ¿te acuerdas? Eran las 5 de la mañana y Marian terminó estampada contra la pared.
8: Dios mira, mío. Rafa de Fuerteventura dice, el potaje de acelga lleva sofrito, nos pone él por aquí. Y dice, yo de toda la vida y mi madre oliva virgen, si no, no liga.
11: Claro, ¿cómo? Claro, siempre, sí. Aove.
8: Y dice, se llama Puente del Rey porque lo inauguró Alfonso XIII, pero la gente lo conoce comúnmente como el Puente de Hierro, que divide Santa Úrsula a la Victoria.
9: Pues
8: por el sur, El Dorado y Fonche.
9: ¿En Ifonche? Pues no lo
8: conozco. No, el conejo pero frito, será para el conejo.
11: Será para el conejo.
8: ¿Para el conejo?
9: O para comprar refle.
8: No, para el conejo, para el conejo, porque veo que la conversación viene de atrás hablando de conejo. Entonces, oye, por cierto, y usted no se ha levantado de noche y se han dado con la esquinita de algo en el dedo chiquito del pie.
6: Ay, que
8: en el
6: dedo meñique.
9: Eso es mortal, ¿eh?
8: Eso, vamos, eso es, vamos, el dolor es indescriptible.
9: Y además, total. Cuidado con eso, porque como te apartas el dedo, eso no se arregla. Eso te lo amarran al de al lado y te jode.
8: Y a echar días, sí, total.
9: Hasta que se meta camino o no.
8: Como las costillas.
9: Como las costillas.
11: Con papas.
9: Sí, oye, que el otro día.
8: Que de las costillas tú tenías experiencia, ¿no?
9: Joder,
6: yo también.
9: Estaba yo pensando el otro día, que, pero bueno, sube la música, venga, que una.

0: hombre.
1: Claro. Y estaba yo pensando el otro día. Tú has visto los futbolistas cuando juegan, ¿no?
2: Sí.
1: Eso se mete en pencaso. Bueno, en la final mismo.
3: Dice la Cobar, sí.
1: Eso pum, pam, pum, no sé qué. ¿Cómo es posible que esa gente se levante y siga corriendo y
2: además,
1: caminando?
2: Cuando Cobar, sí, yo dije, yo es que me caigo así y tardo un día en recuperarme para levantarme del césped.
1: Muchachas, si yo me caí en la cuarta parte de eso y estuve 6 meses doblado y tomando
2: y todavía dicen, te cambio. Y dice, no, no, no me cambies, que yo sigo jugando.
3: Sí. Mucha técnica.
4: La juventud, de alto riesgo, últimamente, del fútbol.
2: Ya te digo.
4: Te pone a ver la final, el mundial y vamos.
3: Y si te toca contra Uruguay, ya flipa.
2: ¿Contra Uruguay? ¿Peor que Argentina?
3: ¿No se acuerdan? Casi nos lesionan a Jeremy Pino y a Nico Williams.
4: Puf, no sé.
3: Triste.
5: Pues sí. Oye, mira, antes estaban ustedes hablando de que si te encontrabas un pelo en un plato, que qué asco y tal.
4: Sí.
5: Yo les voy a ser sincera. A ver, esto es una guarrada, lo digo claramente, pero...
4: Tú quitas el pelo y te comes el plato.
5: No, no. ¿Quién te dice a ti que el camarero, cuando estaba saliendo, se dio cuenta del pelo antes que tú y dijo, espérate, acepción, no te enteras, y allí te comandas el plato? También, o sea, claro, la ignorancia. Claro.
2: Ver, igual ya metió el dedo en el plato para quitarte el pelo.
5: Encima eso, o sea, ya. Claro. Y ustedes están así, ay, no, es que si tiene un
3: pelo.
5: Pero
3: el remedio de la enfermedad.
5: Claro,
2: dice, ojos que no ven, corazón que no siente, ¿no?
5: Sí, ¿no? Y claro, amor en la distancia, no felices los cuatro. Mira, y amor en la distancia, felices los cuatro.
1: Y cuidado, otra cosa es importante. ¿De dónde es el pelo?
2: Pues claro,
1: lo
2: mismo
1: un pelo que otro pelo.
2: Claro, no, mismo un pelo liso que un pelo rizado.
5: Hombre, yo creo que un pelo liso y un pelo rizado, si tiene un largo como el mío, sabes que es de la cabeza.
2: Que no salía de mí, depende, que salió de un oyente que lo planteó.
1: Depende, que los pelos rizados se dan en varios lugares de cada cuerpo.
2: No,
1: Michael.
2: Lo mismo, un pelo blanco con pelo negro.
4: Claro.
1: ¿Cómo con pelo blanco y un pelo
2: blanco?
1: Por
2: ponerle, claro. Por ponerle una
1: ¿qué tiene que
2: diferencia?
1: Ver la edad del pelo.
3: No es lo mismo un pelo corto que un pelo largo.
2: Yo qué sé.
1: Claro, sí. Porque si es un pelo largo, dice, tú sabes que es la cocinera.
2: Que en esto del pelo, el tamaño también importa.
1: Joder, sí. Gigante, ¿eh? Sí. Y cuanto más enroscado, más escondido.
5: No, y cuanto más largo, menos asco, ¿no?
3: Y si tiene una puntita blanca, ¡ay, Dios!
2: ¡Ay!
5: Y si es de la nariz, el pelo
2: viene enraizado ya.
1: El pelo de la nariz, si es un pelo de la nariz, te lo manda, porque eso es tan chico que no te enteras.
5: Sí, pero total, aquello ya.
4: Pero les ha pasado, me imagino que
3: una
4: sí,
3: pestaña,
4: ¿no?
3: Son los más.
4: A todos nos ha pasado.
2: Mira, a mí una vez dice, salgan de ese charco que esto no es agradable. Pero vamos a ver. ¿Tú no has visto la cantidad de participación?
5: Sí, el
2: que
5: chat
2: tiene
5: está
2: esto?
5: Que, dando, pegando fuego.
2: Y cuidado que te den azafrán por pelo pelirrojo.
1: Pero eso es fácil. Te lo metes en la boca y si mancha es azafrán.
2: Bueno, y si digo textualmente lo que lo escribe Bernardo, mejor no hablemos.
1: No, no lo diga porque conociendo.
3: No, Bernardo no cierra la boca.
2: Tenemos un audio por ahí, no sé si es oíble o no oíble, pero.
5: Sí, ¿sabes lo que hice? ¿Saben lo que hice una vez? Estaba comiendo con mis amigas, éramos como 4 o 5, cenando en un restaurante. Y el restaurante nuevito, recién abierto, súper guay, tal, tal, tal. Y de repente nada, todo súper bien, y pedimos pan. Y nuestra la cesta del pan, y hago yo así, yo no soy nada escrupulosa. Y hago yo así, y de repente me veo la cesta del pan con los panes y una cucaracha chiquitita, chiquitita. Y entonces dije, aquí tengo dos opciones, o decirlo y que todas estas empiecen a ver real, sí. O coger el panito, entonces cogí la cesta y digo, ay niñas, les voy a decir que si no los calientan. Me levanto y le digo al chico, mira, es que hay una cucaracha, tú me lo cambias.
2: ¡Una cuca!
5: Así tal cual, y el pobre y así cogió y trajeron otra cestita, nadie se enteró y a lo mejor se están enterando hoy ellas por aquí. Mira, claro. Nunca es tarde si la dicha es buena. Pero
4: no,
5: bueno.
4: Ves, es que los pelos, a ver, tienen un pase dependiendo de cómo sea el pelo, dónde te lo encuentres, cómo esté el pelo, si el plato tenía salsa.
3: Gracias por
4: o no.
3: Volver al tema de los pelos porque el de las cucas no lo llevo.
4: Pero, claro, pero cucas y hay insectos y así es verdad que por ahí no paso.
2: Bueno, en cualquier caso, habrá que ver que luego aquella bandeja de pan, si se fue a otra mesa, habiendo quitado la cucaracha.
3: Si no la ves, claro, no existe.
1: Pero de verdad que tú vas a un restaurante, te aparece una cuca dentro del pan y tú comes, ¿eh?
4: No,
5: pues
4: bueno,
5: sí, yo comí en el restaurante porque además te digo una cosa.
1: Yo sé que tú con hambre no te fuiste.
2: No,
4: y seguramente era un restaurante bueno.
5: No, pero Mario, es que además yo creo que era una cosa puntual, o sea, no creo que el restaurante, porque era un restaurante súper limpio. Eso. Y no sé por qué se estaba aquel momento aquello, bueno, pero...
4: Era la cuca, claro,
5: me parecía una, sí, me parecía una faena montar un follón. Me parecía una faena montar un follón en el restaurante y hundirle el negocio al hombre por un momento.
2: En eso te di la razón, Mario, tampoco hay que hacer un espectáculo de...
5: Claro, entonces yo tenía dos opciones, tú imagínate, yo dije, bueno... ya 5 aquí, tal, una cuca, tal. Digo, me callo y aquí el chico nada y aquí página el cielo gloria.
1: Pero, ¿y te cobraron todo?
5: No, ¿nos invitaron a los postres?
3: Bueno.
5: Y mis amigas, ay, qué guay, que no nos cobraron el postre. Digo, fíjate tú qué detalle, claro, como es nuevo y tal. Y yo callada como un tuzo.
2: Bueno, por aquí, Marian, que me gustaría verte con una coleta, eso, porque no te habrán visto en la tele, pero yo te he visto con una coleta
5: sí,
2: en la
5: sí,
2: tele.
5: Sí, me hacen coleta y cosas.
1: A ella le queda bien hasta los pelos cortos.
2: Claro.
5: Nunca lo he tenido más corto, lo más corto que lo he tenido ha sido por el hombro. Nunca lo es que si no me quedo como más falda, porque esto coge volumen. Que no pues
2: mira, aquí hablando de pelo, esto es rizar el rizo ya.
3: Nunca mejor dicho.
2: Una pregunta para entrevistar a un carnicero. Una vez quitado o degollado el conejo, que esto queda muy fuerte, ¿cómo distingues que no sea un gato?
3: Adiós.
1: Pues no lo sé.
3: Habría que poner un filtro en ese WhatsApp. Madre mía.
1: De todas maneras, yo creo que eso es una cuestión cultural, porque lo mismo, el conejo no se lo comen los chinos ni nada de eso, porque es un... No, pues igual que los japoneses. Pero vamos, se escandalizarán cuando vemos, cuando nos ven a nosotros comiendo conejos, lo mismo que nosotros nos escandalizamos cuando en
5: cuando no sé se comen perros y no sé
1: perro
5: qué.
1: Y cosas de estas, ¿no?
2: Mira, por aquí nos apuntan, encontrarte un pelo o una cucaracha, bueno, pasa, pero a mí me pasó en un restaurante italiano que se encontró un cristal.
5: No, yo, eso sí que es peligroso.
3: Eso ya es más peligroso, a no ser que la cucaracha tenga
1: el cristal te revienta por dentro. Claro.
2: Y luego cuando ves al camarero que va al servicio y no se lava las manos y viene con tu plato en la mano.
3: Más proteína.
4: Bueno, pero ¿y cómo sabemos que no se ha lavado las manos?
3: Es verdad.
2: No lo sé.
4: No, quiero decir.
3: A lo mejor no se ensució.
4: No, a lo mejor se lavó las manos, se las secó. Pero claro, no lo vemos, ¿no? Dentro del servicio. O es porque él. No sé.
2: O porque compartió baño con el camarero en ese momento y vio que salió y no se lavó las manos. No sé.
1: Baño compartido, no se lavaron las manos. ¿Qué cochinada este? ¿Qué restaurante es?
2: No, pero más a ver.
1: ¿Pero esto qué restaurante es? ¿Tenía un cartel rojo por fuera o cómo es? Porque vamos, digo yo. En fin.
2: La costumbre del dedo gordo en el plato de sopa. Sí. Eso es un chiste.
1: Como que la sí, yo me lo sé.
2: Ya
1: pero,
2: me lo sé
1: pero
2: también,
1: un poco
2: pero,
1: desagradable contarlo.
2: Pero yo no tengo gracia para contar el chiste,
1: sí,
2: pero bueno.
1: Bueno, al final es que el cliente le sugiere que entre plato y plato...
2: Ah, lechuga. Mira, no especifica que él estaba en el servicio cuando vio al camarero salir sin lavarse las manos.
1: Ah, sí. Ahí, mira, uno tiene que ser... Uno tiene que actuar como si alguien lo estuviera viendo.
5: Siempre.
1: Sí. Entonces, si tú vas y tal... No seas cochino. Si tú te lavas las manos porque alguien te está viendo, lávate las manos siempre, seas cochino.
5: ¿Tú sabes a mí con lo que me pasa? A mí, por ejemplo, cuando tú tienes a... Viene alguien a comer a tu casa y tal, pones pues la mesa con un mantelito, tal, ¿no? Toda la mesa tal. Yo, por ejemplo, soy incapaz de comer sola en mi casa con el plato directamente sobre la mesa, sin mantel y sin nada, aunque esté sola, sola. Me pongo a la mesa como si hubieran invitado siempre. No sé, me parece...
1: Eso está bien, eso es un parte... homenaje que tú te haces a ti mismo.
5: Claro, ¿no? Y además es
2: y
5: como
2: es generar que... un hábito, ¿no?
5: Que... Claro, y es como que lo disfrutas de otra manera. Y si me llevo la bandeja, yo qué sé, para la tele, por ejemplo, con mi mantelito así también, mi pañito, mi... todo, porque digo, la gente que come así se
1: lo
5: lleva...
1: Esto es la basura debajo de la alfombra.
2: Bueno, ¿y después qué? ¿Tenemos
5: después,
2: comida?
5: ¿Papas o bistec?
1: No, poquita cosa.
2: Vamos a comer. Poquita cosa, que más lo vendes, ¿eh?
5: Bernardo, pero, se va a mosquear porque hoy no hay comida.
4: Intensa. ¿Hoy no hay comida?
5: Hoy no hay comida.
2: ¿Hay terapia?
5: La terapia.
1: Y hoy viene
2: todo. Bueno, pues ya con eso vamos. Sí,
1: pero, vamos a hablar de la gesta el 25 de julio.
5: Ah, sí, vale. Y además vamos a hablar con la presidenta, ¿no?
1: Vicepresidenta,
5: con Diego Rosiza.
2: Que hay un trabajo audiovisual muy bonito con eso, ¿eh?
1: Sí, que por cierto se... Bueno, no sé si se estrena, pero que se va a emitir o ya se está emitiendo en la plataforma de Radio Televisión Canaria.
2: Canarias Play.
5: Pues mira, ya lo decía yo, Bernardo se iba a quedar un poco triste porque
2: Bernardo,
5: no vamos a hablar de comida. Dice, ¿en serio, Marian?
2: Sí, pero quédate, Bernardo, sí. Que verás que surge.
5: Siempre hay más. Sí, en un momento sale un cacho bizcocho.
2: En un momento ya te digo yo.
1: Pero Bernardo,
2: un cacho de conejo frito.
1: Yo estoy de acuerdo contigo, pero es que nos han echado fuera. Mira, cucarachas en el pan. Que si aquel no se lavó las manos.
4: Léelo.
2: No siga que nos vamos.
4: Ay.
0: Son las 10 de la mañana.
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0: Muy buenos días. Continúan sucediéndose microterremotos en las cañadas del Teide, en Tenerife. En la pasada madrugada se han detectado unos 600, según el Instituto Geográfico Nacional. Todos en la zona oeste de las cañadas, a profundidades entre 10 y 12 kilómetros. Estos pequeños seísmos son de un grado de magnitud o incluso menos y se unen al enjambre que se ha detectado esta semana. Itaiza Domínguez, director del Instituto Geográfico Nacional aquí en Canarias, acaba de confirmar a la Radio Canaria que ahora mismo no hay señales que hagan pensar en una erupción a corto o medio plazo.
7: Durante el día de ayer, ese enjambre parece que fue desapareciendo poco a poco y por la tarde volvimos a tener pulsos de eventos de baja frecuencia, más o menos continuados, y ahora esta madrugada hemos tenido otra vez enjambre de eventos localizables, que se localizaron varios cientos de eventos, todos en la misma zona. Siempre decimos al oeste de las cañadas, a una profundidad de unos 10-12 kilómetros, Y hasta ahora todavía continúa ese enjambre, aunque se ha ido reduciendo. Tuvo su pico de actividad como a las 3 de la mañana.
0: Y en Santa Cruz de Tenerife investigan una ola de incendios que ha calcinado 14 contenedores de basura, ha dañado 6 coches y quemado 4 palmeras. Ha ocurrido la pasada noche en diferentes puntos de la capital tinerfeña. El suceso más grave ha ocurrido en la zona de Sansón y Barrios, en la zona de Somosierra. Y los municipios de las islas dicen que quieren tener más opinión en el diseño del futuro plan de inversión de Canarias, el FEDECAN. En estos momentos se está negociando cómo será ese programa de desarrollo que va a incluir de cara a los próximos 10 años aproximadamente 2.600 millones de euros. Mari Brito, presidente de la Federación Canaria de Municipios de la FECAM, ha pedido hoy aquí en la Radio Canaria que se le permita opinar más sobre la estructura de este programa de inversión.
8: Nosotros entendemos que es una herramienta de cohesión social, territorial y económica en las islas, pero insistimos en nuestra participación directa en la toma de decisiones. Pero es verdad que los cabildos deben realizar el esfuerzo, como se ha hecho, por ejemplo, en islas como Gran Canaria, La Palma o La Gomera, y lo que pretendemos es tomar parte en esas decisiones.
0: Y el PSOE canario critica la votación ayer en el Congreso de los Diputados que rechazó los objetivos de déficit establecidos por el gobierno estatal para comunidades y municipios. El Partido Popular votó en contra, mientras que Coalición Canaria lo ha apoyado. La portavoz socialista Elena Máñez ha criticado que los socios de gobierno aquí en Canarias voten de manera diferente en el Congreso de los Diputados.
9: Aquí dicen que el gobierno...

0: gobierno es uno y que defiende los intereses de Canarias, pero en Madrid pues el Partido Popular no defiende los intereses de Canarias, porque desde luego votar que no a que Canarias vea condonada su deuda o votar que no a la senda de estabilidad, que supone una mejora sustancial con respecto a la propuesta anterior y que beneficia a Canarias.
1: También les contamos una última hora, porque un barco pesquero ha rescatado en aguas de cerca de la isla de Fuerteventura una patera con unos 20 migrantes. Los ha subido a bordo y en estos momentos los traslada al puerto de Gran Tarajal, en el municipio de Tuineje, en Fuerteventura. Y fuera de nuestro archipiélago, Francia combate ahora mismo 32 incendios forestales. En total se han quemado unas 50.000 hectáreas. El fuego más grave se encuentra en la bahía de Arcachón, situada al suroeste del país, que ha obligado a desalojar y también a evacuar aproximadamente a 40.000 personas. 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

0: Las 10:05 minutos de la mañana.
1: Qué guapa la sintonía veraniega, sí, esta que te has marcado, coleguita.
0: El remate, el que esté bien y el que no, goodbye, my friend. Eso es así.
1: Pero que eres tan máquina, de verdad.
0: Qué
1: te lo
0: bueno.
1: Digo.
0: No.
1: Yo te voy a decir una cosa, y además lo voy a declarar abiertamente.
0: No, el amor, delante de todos los canarios.
1: Delante de todos los canarios.
0: Tu amor.
1: Confiesa, te admiro tanto cada día más, Alexis. Después de estar años ahí pegados uno al otro, pues de verdad te lo digo.
2: Qué maravilla.
0: Mi madre.
1: En la cara de él, ¿cómo se siente? Porque no se calla ya de una vez la loca esta.
0: No, porque me quedé como pensando y digo, a ver, bueno, pues.
1: ¿Y a ver qué le digo yo?
0: ¿Qué digo yo ahora? Mira, vamos a arrancar. Tengo por aquí, está Cristian, que vendrá con sus cosas, me imagino. Cristian.
3: Efectivamente.
0: ¿Qué tienes en ese saco?
3: Mira, estábamos hablando de restaurantes, de pelos. De cucaracha.
1: Bueno, pero de verdad, ¿qué necesidad?
3: Bueno, que llevamos ya.
0: No me tientes que te cuento lo de mi cucaracha en mi barraquito.
3: No.
0: Y te voy a expulsar del estudio.
1: Y termina en el baño otra vez.
0: Eso no, eso no. Copiado porque es una cochinada.
1: Y termina como el emoji verde.
3: No, por favor. A ver, bueno, pues ya que estamos hablando de insectos, que sepan ustedes que el dueño de un restaurante en Seúl, en Corea del Sur,
1: ¿sí?
3: Se enfrenta, atención, a una pena de cárcel.
1: ¿De cárcel?
3: De cárcel.
1: O sea, son palabras mayores ya.
3: Por utilizar unos insectos en uno de sus platos. Por utilizar unas hormigas en un sorbete. Pero claro,
1: espérate, una cosa. ¿Cómo, hasta para que te metan en la cárcel? Esto, o sea, tiene aquí, que tener ahí una letra pequeña.
3: El tema aquí es la intención. Es decir, este hombre, aquí no se colaron unas hormigas. No, él usó las hormigas.
1: Como aderezo, como que pone sal.
3: Te lo cuento, para darle un sabor agrio. Porque son unas hormigas negras y entonces dan un sabor agrio a un sorbete. Pero espérate porque te vas a caer para atrás.
1: ¿Y si lo mueres es crunchy?
0: ¿Están molidas?
3: No, ponen las hormigas. Son como tres, pone entre 3 y 5 hormigas.
0: Yo me mandé de hay que chupar las hormigas, me refiero. Yo me mandé unas cuantas hormigas de chico. Yo lo he dicho esto siempre. Porque...
3: Hombre, que las hormigas son no tan...
0: No, porque pican. Es que me dijeron pican, sí, y me pican. Las mandé. Y pican, efectivamente. Porque tienen ácido fórmico, en serio.
3: Pero es que se van a caer para atrás cuando yo les diga que este restaurante...
1: El de Seúl.
0: ¿Está en Canarias?
3: No, tiene 2 estrellas Michelin.
1: ¿Cómo?
0: Claro,
3: si es 2 estrellas Michelin.
1: Si lo engañaron, pero vamos, lo engañaron como un coreano.
3: Entonces, claro, este hombre está hecho polvo, el chef, porque dice, vamos a ver, yo lo hice con toda mi

0: Con intención para darle un sabor agrio ahí a mi sorbete.
1: Pero seamos conscientes de que todo no vale por muchas estrellas. Eso es como no, todo no vale por un like.
0: Claro, te voy a contar el por qué ha llegado a este extremo.
2: Bueno, pero el problema no son los insectos, porque hay gente que come bichos.
0: Efectivamente. De hecho, hay 10 insectos, 10 especies de insectos que están, bueno, aprobados para el consumo humano en la ley esta surcoreana. Y entre ellas, por cierto, entre ellas están los saltamontes, ¿sí? Y las larvas de gusano. De la harina. Eso se puede comer, ¿vale? Esas y 8 más, son 10. Pero las hormigas no. Entonces, claro, ¿qué pasa? Que si tú pones insectos que no se pueden comer en un plato, pues te pueden denunciar y puedes acabar en la cárcel. Entonces, este hombre, el chef, lo que ha dicho es que él avisa a los que quieren, a los comensales.
1: Y que es voluntario.
0: Claro, y que es voluntario. Entonces, pues aquí está la cosa. Va a tener que decidir un juez si manda al chef a la cárcel o no. Bueno, al dueño del restaurante.
1: A mí me parece que como para la cárcel tampoco es.
2: Tú lo cierras.
1: Yo no soy juez ni nada.
2: Dos meses y ya le haces una faena.
1: Sí. Es lo que yo estaba hablando antes cuando me decían, ¿y tú comiste en un restaurante donde tengo de una cuca? Pues chico, pues la verdad que pues, es una cosa puntual. Yo que
0: pero
1: sé.
0: Y la cosa es, y ya lo muerto, está bueno el sorbete con las hormigas.
1: No, yo no sé si está bueno o no, pero yo creo que informando...
2: Yo no diré informando, de este agua no beberé. Claro. No, porque yo qué sé, lo mismo pruebo un bicho y está bueno. No lo
0: claro,
2: sé.
0: Claro.
1: A mí por voluntad propia no lo pido. A mí me dicen, ¿lo quieres con hormigas o sin hormigas? Digo, pues mira, casi que sin, ¿sabes? Me da igual que no
2: pues
1: esté
2: mira,
1: tan
2: mira, a mí si
1: sabroso.
2: Me preguntan lo mismo, digo, tráemelo con las hormigas.
1: Es más novelero que me han dado a hacer de
2: pues
1: cara.
2: Mira, yo, pero para ver que lo mismo
0: no,
2: está
0: pero
2: bueno.
0: está bien, porque yo no había caído yo en esa recreación, ¿no? Imagínate al camarero, no, mira, y me dejas el sorbete este de limón. ¿Con hormigas o sin hormigas?
2: Mira, ustedes saben que en el restaurante chino, bueno, en los restaurantes chinos hay un plato que se llama hormigas subiendo por el
3: hormigas
2: árbol.
3: Hormigas en el árbol.
2: Hola, Brotiza,
3: buenos días.
2: Buenos
3: días, Alexis.
2: Es que ella oye bicho y aquí se metió
3: No, es que yo estaba pensando que yo una vez en un restaurante partí una croqueta y había media cucaracha dentro.
1: ¡Qué
3: media.
1: Rico! No, ¡sabrosota! No,
2: media.
3: Aquí en Tenerife, sí,
2: pero
3: sí.
2: Pero ¿y
3: sí.
2: la otra?
3: Me la habría comido seguramente.
2: Eso me pasó a mí con una tortilla y una mosca.
3: Pues había
2: esta media. Parte no la había contado
1: esta parte
2: nunca.
1: Mejor no se la contamos estando vale, Cristian aquí porque podemos tener un problema, ¿sabes?
2: Francho dice, por resumirlo, el experto en bichos, ¿eh? ¡Fos! Imagínate, Francho, que está acostumbrado a todas estas cosas de bebé. Bueno, no para comérselos, evidentemente, ¿no? Y después, por ejemplo, David nos manda una captura de pantalla. Dice, algunos yogures de Mercadona, marca Hacendado, usan un colorante de origen animal llamado carmín o ácido carmínico. E120, que se extrae de un insecto. Esto se ve que es una noticia. Se llama el insecto cochinilla. Fíjense.
0: Ah, la cochinilla.
2: Sí, pues fíjate que se utiliza pues como mira, colorante también en la alimentación. O sea, que
1: hombre, también, y si te dije en cosmética, o sea, debe ser que es apto para sí. estar, ¿no?
2: Con... Sí. O sea, la verdad es que hay cremas que te dan ganas de comértelas, pero como duele.
0: Sí, es verdad.
1: Pero a mí te digo una cosa, a mí las, a ver si me sé explicar bien.
2: A ver.
1: Pero las colonias, las cremas y tal, que huelen a cosas de comer, a mí me echan para atrás, tío. A mí el rollo ese de ponerte, yo qué sé, una crema que huela a vainilla, digo...
2: No sé,
1: palagoso,
2: pues mira,
1: ¿no?
2: A veces Elena, la de Tiempo de Alicio,
0: Falcón,
2: se compró una colonia que costó como 100 y pico euros.
0: Que huele a bizcochón.
2: Y huele como a bizcochón. Que yo cada vez que pasa al lado mío estoy por tirar una mordida.
0: Sí, te dan ganas de comértela.
1: ¿El bizcochón de qué? ¿De canela?
0: Sí, algo
2: no sé,
0: así.
2: Huele
0: no
2: como
0: sé.
2: A eso, a machanguito de niño chico. Yo qué sé, te dan ganas de poderle meterle una mordida.
1: Pero a Elena lo que te dan ganas es de achucharla porque ya es súper achuchable.
0: Y de comértela,
1: Elena Falcón, te quieren comer.
2: Pero
1: aquí,
2: espera, no sé. ¿Con hormigas o sin hormigas?
1: Sin hormigas, ella no es de hormigas. No es nada. Bueno, sin una hormiguita porque
0: trabaja. Depende del toque que le dé, oye.
2: Conclusión. Entonces, ¿se comen bichos o no se comen bichos?
1: No, entonces
2: bichos.
1: Te puede
2: ir a esos restaurantes.
1: Yo el titular
2: no
1: que sacaría de esto sería que comer bichos te puede llevar a dar de comer bichos te puede llevar a la cárcel.
0: A la cárcel, pues sí, bueno, efectivamente.
3: A ver, existe la harina de grillo. También, y de hecho, la ONU dice que las proteínas de los insectos van a ser el futuro. Y aquí en Tenerife hay herbolarios que venden harina de grillo.
0: Que son los alimentos del futuro, los insectos.
2: Pues
0: sí,
2: yo,
0: sí,
2: en lo que llega al futuro, pues
1: Alex, vamos a hablar, la semana que viene hablamos de la harina de grillo.
0: Lo que no veo son las cucarachas en la bellame, el Meri.
2: Pero mira, yo sí he escuchado que las cucarachas guisadas y el agua esa es buena para las pulmonías. Yo no sé si eso es una bobería o una tontería.
1: Yo creo que es innecesario, ¿no?
2: Pero yo, vamos a ver, tú te pones malo en algún sitio. Y te traen un brebaje, te dicen, mira, tómate esto que esto está bueno, o sea, que está bueno para que te cure, te lo manda y te cura, y si después resulta que te enteras que eran unas cucarachas guisadas...
1: Pues sería, pero eso tiene que ser en el desconocimiento, tú tienes que ser consciente...
2: Pero eso es porque somos de esta cultura, porque también la gente se horroriza en otros lados cuando nos ven comer una gamba, que no deja de ser una especie de insecto del mar.
1: Pues con lo buenas que están,
2: mejor. Sí, pues están buenas, porque sepas que los camarones, las gambas y todo eso son como los basureros del mar, son los que filtran todo el agua.
0: Al final es algo cultural también,
2: sí,
0: está claro.
2: Sí, sí, sí. Culturalmente yo prefiero el conejo, desde luego. culturalmente.
1: Mira, Bernardo, al final se salió con la suya, hablamos de comida, aunque fuera de
0: ha visto.
2: Mira, dice Francho, y los caracoles, yo te los regalo, la verdad.
1: Ay, a mí los caracoles.
0: Sí, pues los caracoles
1: están
0: buenos. Yo creo que tiene que ver mucho la salsa, ¿verdad? La salsita de los caracoles.
2: Que le pongan salsa, porque si no hay que se coma la baba.
1: No, pero porque la textura es como. Es como tersa.
2: Los juzgados también, que le ponen ahí como... Sí. Sí. Bueno, yo qué sé, las ostras.
0: Claro.
2: O sea, yo no me he metido el moco,
1: A mí me encantan las ostras, pero soy súper alérgica porque me intoxiqué una vez y ya para siempre. Te pones mal, bueno, que te da miedo, ¿eh?
2: Pues nada. Si
0: bueno,
2: usted
0: pues
2: quiere,
0: ya saben.
2: Coma bicho, pero cuidado con lo que paga.
0: Cuidado, efectivamente.
2: Gracias, Cristian.
1: Venga, gracias, buen fin Cristian.
2: De semana. Vamos arriba, que nos vamos a pegar tiros ahora con el ¿no?
3: Vamos.
2: ¿Y la copeta?
3: ¿Tú crees que le iba a traer? A mí la licencia de armas no me permite traerla hasta
2: Dios
3: aquí.
2: Dios mío, vaya desastre. Vámonos, una.
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2: Te quejarás, Mary, de la música introductoria para hablar de la gesta del 25 de julio.
3: No, es que Gunnar nos falla con la sintonía de la gesta del 25 de julio. Él la tiene, la tiene ya estudiada.
1: A fuego.
2: No, la tiene estudiada porque la pusimos esta mañana. O sea, no vamos a estar ideada.
3: Oye, de verdad, ¿eh?
2: Oye.
1: Pero ¿por qué le quita la magia, por favor?
3: Total.
1: Lersi, no le quite la magia.
2: Lersi, güey. Bueno. ¿Qué pasó el 25 de julio de 1797?
1: Casi
2: que estamos tirando la casa por la ventana, Mary.
3: Pues pasó que si a Horacio Nelson le hubiera salido bien, pues ahora mismo tú y yo estaríamos haciendo esta entrevista en inglés. Tú no te estarías tomando el cortadito, sino un té, una cosita así.
2: No. Yo creo que ya los ingleses se hubieran mandado a mudar de aquí.
3: ¿Tú crees?
2: Después de haber esquilmado todo el territorio, que es lo que han hecho siempre.
3: Podría ser.
2: Son,
3: pero
2: ese,
3: bueno,
2: tipo de conquistadores, ¿no?
3: Les salió mal. El pueblo de Santa Cruz los echó y un año más, y ya van 18. Este año la Asociación Histórico-Cultural gesta el 25 de julio.
2: 18 años de la asociación.
3: De la asociación y de la recreación. Es la número 18. La primera fue en el año 2008. Y bueno, pues un año más vamos a... vamos a por ello, vamos a ver qué pasa este fin de semana.
2: Bueno, pues ya sabemos cómo acaba.
3: Ya sabemos cómo acaba, claro, esa es la pena.
2: Esto es como la Semana Santa, vamos,
3: claro,
2: a ver.
3: Mi padre siempre dijo una vez que a él le hubiera gustado mucho hacer un año como una especie del Ministerio del Tiempo y que ese año los ingleses ganaran. Y a ver cómo reaccionaba la gente diciendo, ¿qué ha pasado aquí? Espera. Hacer como una especie de ir para atrás y decir, no, pues este año han ganado. Y que las tropas españolas cayeran. Y yo le decía, pero papá, ¿cómo vamos a hacer eso? Y él decía, sí, sí, como un capítulo del Ministerio del Tiempo. ¿Qué hubiera pasado si eso hubiera sido así? Pero no, vamos a volver a ganar, Alexis, vamos a volver a ganar.
2: Bueno, espero, porque si no...
3: Si no, imagínate tú.
2: No me da tiempo a aprender inglés hoy por mañana, ¿eh?
3: De aquí al lunes te quiero ver.
2: De aquí al lunes hablando en inglés.
1: Mary, es impresionante hacer referencia a tu padre, ¿no? Y cómo han mantenido esas ganas y cómo de alguna manera se suma cada vez más personas a recrear las estas del 25 de julio, ¿no?
3: Se suma cada vez más gente y sobre todo, Marian, se suman cada vez más mujeres. Este año, por ejemplo, yo creo que va a ser el año que más mujeres vamos a tener. Tenemos unas 22, 23 mujeres.
1: Madre mía.
3: Cada vez se van sumando más, de todas las edades, de toda la condición, jubiladas, trabajadoras, estudiantes, tenemos un poco de todo. Este año vuelve a venir otra vez el Regimiento Fijo de Puerto Rico. Vienen también los compañeros de los 12 de Su Majestad, de la guarnición de la Isla de La Palma. Viene gente de la Asociación de los Tercios de Gran Canaria. Y más o menos vamos a ser en total unos 80, 85 recreadores que vamos a estar este año en las calles de Santa Cruz.
2: Pero no solo mañana, porque hoy ya hay actividad.
3: Claro,
2: ya hay...
3: hemos tenido que nosotros normalmente la batalla siempre la hacíamos el sábado, pero ¿qué pasa? Que mañana 25 de julio es el día del patrón de España, es la procesión y no podíamos hacer la batalla.
2: Pero
3: entonces,
2: ¿y el nombre del patrón al pobre?
3: Santiago. Pero ¿qué pasa? Que Santa Cruz tiene copatrón. Santa Cruz, por el día del 25 de julio, tiene a Santiago, por ahí, lo de Santa Cruz de Santiago de Tenerife, y a la Santa Cruz. Se les nombró copatronos en 1797. Mañana es la procesión a las 8 de la tarde, pero nosotros la batalla la hemos trasladado a hoy viernes a las 9 y media de la noche.
2: Esto parece el cuento de Gila. Mira que como me venía mal la guerra mañana,
3: la pasamos para hoy.
2: La adelantamos.
3: Cero problema.
1: No, pero te digo una cosa, lo que hubiera sido súper frustrante para los ciudadanos y para los vecinos de Santa Cruz sería no tenerla. O sea, que quieras que no, haberla traído a hoy también es.
3: Claro, o sea, la opción de suspender la batalla no la contemplamos en ningún momento, porque al final...
2: ¿Dónde esté un tirito?
3: Hombre, y al final es lo que a la gente más le gusta, es lo que la gente más arrastra, y hablamos con el ayuntamiento como siempre con todas las facilidades, y nos dijo, pues la pasamos al viernes. Así que tenemos la batalla hoy a las 9:30, empezamos en el Puente del Cabo, frente al MUNA, frente a la Iglesia de la Concepción, y ahí a las 9:30 de la noche vamos a empezar.
2: ¿Dónde está la iglesia? Perdón, ¿dónde está la cruz, precisamente?
3: Efectivamente, bueno, ¿dónde está la Santa Cruz? Sí, señor, sí, ahí mismo
2: la,
3: está.
2: La cruz fundacional.
3: La cruz fundacional, que sale mañana en procesión.
2: A las 7 de la tarde, convocatoria para ir a ver de cerca uniforme y todo eso, ¿no?
3: Sí, porque luego la gente siempre quiere sacarse fotos, quiere verlos, así también nosotros aprovechamos un poco para repasar cuál va a ser el recorrido con nuestros recreadores, dónde se puede disparar, dónde no se puede disparar por motivos de seguridad. Entonces, a las 7 de la tarde empezaremos a reunirnos. A las 9:30 de la noche se va a proyectar un videomapping sobre la fachada del MUNA, contando un poco, resumido en unos 5 o 6 minutos, qué es lo que pasó esos 4 días de julio, y ya empieza la batalla a las 9:35. Hay gente que dice, es que empieza muy tarde, es que tiene que ser de noche.
2: Porque si no de
3: para
2: noche,
3: que se, claro, efectivamente.
2: Para que se parezca lo que sucedió, digo yo, ¿no?
3: Claro, para que se parezca un poco tiene que ser de noche, le da ese encanto que tiene la nocturnidad.
2: Oye, es verdad, las conquistas deberían ser siempre de noche, son como más dramáticas.
1: Pero claro, las cosas surgen cuando surgen, entonces la parte más
2: bueno, pero
1: compleja,
2: esta, ¿no? Fue de noche, ¿no? Pero
1: esta sí, pero hay otra.
2: Todas las guerras no son
3: de noche. Mira, se dan cuenta que esta conversación vale para cualquier tipo de conquista.
2: Claro,
3: las cosas
2: no,
3: surgen cuando
2: dicho,
3: surgen, tienen que ser de noche.
2: Claro. Oye, parecemos como... futbolistas.
3: total, tiquitaca.
2: No fuimos capaces de concretar en los 90 minutos.
3: No hubo tiempo, sí, total.
1: La gestión de todo esto y todo lo que es la logística es impresionante, porque hasta los uniformes están perfectamente elaborados. O sea, cuando tú los ves, te trasladas directamente a lo que pudo acontecer, ¿no?
3: Totalmente. Los uniformes normalmente los hace una compañera nuestra que es modista, que está especializada en ropajes históricos. De hecho, ha trabajado con varias series de Movistar, ha trabajado con Alejandro Amenábar, y ella es la que los hace, asesorada por historiadores, por compañeros que tenemos licenciados en historia, que han estudiado la uniformidad de aquella época. No se pone un botón sin que ese botón no sea de época. Las armas son armas reales, disparamos pólvora real, y todo lleva un nivel de detalle, incluso la ropa de las mujeres, que, bueno, aquí en Santa Cruz eran aguadoras, eran campesinas, está también mirado al milímetro, tanto los uniformes ingleses, los españoles, los de los oficiales, todo está medido.
2: Según los datos históricos, la mujer fue fundamental, porque fue la que dio la voz de alarma.
3: Fue una...
2: Por ahí viene una gente con malas intenciones, sí, en unos barcos muy grandes.
3: Exacto, de hecho nosotros en el año 2018 le dedicamos la gesta a la mujer de Santa Cruz. Fue una mujer la que venía a vender sus productos desde San Andrés. Ella vio que había banderas británicas en la rada de Santa Cruz, dio la voz de alarma a los soldados que estaban en el castillo de Paso Alto y después, Alexis, fueron las mujeres de Santa Cruz las que ayudaron a los soldados en las calles. O sea, ellas eran las que llevaban vendas, las que llevaban agua, las que metían soldados en sus

0: De esa manera, ¿no?
1: Porque, Mary, hubo un momento en el que tú eras de las pocas mujeres. Tú, cuando tú empezaste, ¿cuántas mujeres habían en la asociación?
0: Una, yo.
2: Ella.
1: Yo. Por eso, es que... Pero
2: porque
1: fíjate,
2: el padre le dijo, tú ven para acá conmigo.
1: Pero tú, fíjate qué fuerte, o sea, no había ninguna.
0: No.
1: Y fue ella de las primeras, y ahora contamos hasta 23, o sea, es brutal,
0: en el año,
1: ¿no?
0: Yo, la asociación se funda en el año 2008, que es la primera recreación. Mi primera recreación es en el año 2012. Sí, es verdad que mi hermano sí que está desde el primer año, desde hace 18 años, yo empiezo en el 2012, y yo era la única mujer. Entonces, a partir de ahí, nos iban preguntando, luego parejas también de la asociación, oye, pues mi mujer que dice que se anima, qué tal, hasta las que son este año, que ya son más de 20, o sea que ha ido poquito a poco, muchos niños, o sea, tenemos un niño, por ejemplo, Jonay, empezó con nosotros con 6 años y ha cumplido 16 años este año. Entonces tú ves las fotos de Jonay de cuando empezó, ahora era un chiquillo, y ahora ya con 16 años, con ese cambio de voz, y no se ha querido ir, sigue con nosotros. O sea que eso es una cosa que a nosotros nos llena muchísimo. Se hace al final como una familia, Marian. Al final nos conocemos todos, 18 años son muchísimos años, y ese sentimiento de familia pertenece, vamos, de pertenencia algo, yo creo que es brutal.
1: Y ahora que la familia crece, a lo mejor hay algún gorostiza más en el futuro también en la
0: recreación. Yo te digo que ya hay un mini traje de aguador en camino, ya te lo digo yo.
2: Esto es un apunte del corazón.
0: Esto es un apunte del corazón totalmente. Hay un mini traje de aguadora, Marian, que eso ya está, vamos. Y otro de soldado, por si acaso, que elija lo que quiera.
1: Desde luego,
2: Una pregunta de un oyente. Yagi nos pregunta, bueno, te pregunta a ti, entiendo. Buenos días, ¿la representación todo es en el mismo sitio o es por otras calles? Entiendo que si es fiel.
0: Mira,
2: hasta cierto punto,
0: empezamos en el Barranco de Santos, es la principal batalla. Después los españoles se irán por un lado, los ingleses tomarán el Puente del Cabo, se irán por la calle Candelaria, Plaza de la Concepción, y el final de la batalla va a ser en el Palacio de Carta. ¿Por qué en el Palacio de Carta?
1: Sí, porque no ha sido otras veces, ¿no?
0: Sí, el año pasado ya lo hicimos, ya lo hemos hecho un par de veces en el Palacio de Carta. Vamos a simular que el Palacio de Carta es el antiguo convento de Santo Domingo, que es donde se refugiaron los ingleses, y allí va a ser la rendición británica. Entonces callejearán un poco, unos por un lado y otros por otro, hasta más o menos en torno a las 10:30 de la noche llegar al Palacio de Carta, donde simularemos esa rendición de los ingleses, y ahí será.
2: Me sonrío porque si alguien anda despistado, algún extranjero que lo mismo está por allí, por la zona céntrica, bueno, que si tomándose un refresco, y de repente
0: el año pasado,
1: imagínate la cara.
0: Claro, ustedes imagínense, el año pasado entramos por la plaza de la Candelaria. Entran los muchachos disparando, papá, papá, pa, pa. La gente que estaba sentada en las terrazas que están en lo bajo del hotel, frente al McDonald's, bueno, pensaron que pasaba algo. La gente de las cafeterías avisándole, no, quítense de las mesas, porque claro, nosotros avisamos de que es pólvora real, los disparos suenan fuertes.
2: Pero no.
0: Entonces, aunque hay unas vallas, aunque Protección Civil lo tiene todo más que controlado, la gente se llevó un susto, Alexis, porque dijeron, bueno, ¿qué está pasando aquí?
1: ¿En qué momento se le iba a disparar? Claro, y me coge por medio, ¿no?
0: Totalmente,
2: sí,
0: totalmente.
2: Lo que sí es cierto, Mary, es que el Santa Cruz de 1797 ha cambiado muchísimo, evidentemente. ¿Queda algún vestigio en estas calles, algún rincón, alguna esquina que todavía, bueno, más allá de la iglesia, evidentemente?
0: La iglesia de la Concepción, evidentemente, en Santa Cruz lo que queda es el Castillo Negro.
2: Que está ahí enterrado.
0: Que está allá y Paso Alto.
2: Ah, perdón, el negro ya. No, pensaba que el de la calle del Castillo.
0: No, el Castillo Negro, el que está al lado del auditorio, sí. Y Paso Alto, la fortaleza de Paso Alto.
2: Pero tenemos, de las calles y tal.
0: Tal y como las conocíamos, no. Está el Cañón Tigre también, que sí. Lo tenemos aquí en los bajos de la Plaza de Candela España. De España, de la Plaza España, y el Castillo Negro, sí, evidentemente, nosotros hemos hecho recreaciones en el Castillo Negro. El problema que tiene el Castillo Negro es que, primero, que está un poco lejos de lo que es el centro, a la gente le cuesta un poquito más llegar hasta allí, y después que, por ejemplo, no es accesible, entonces tiene unas escaleras muy altas para estar transportando nosotros las cosas y demás, entonces por eso decidimos trasladarlo al Barranco de Santos, que al final la gente se pone en los lados y lo ve estupendamente, además el ayuntamiento coloca focos y bueno, se ve muchísimo mejor, pero sí que quedan esas dos cosas, Paso Alto y el Castillo Negro.
2: Y, claro. Y todo eso pasó en una noche.
0: En 4 días, en realidad. De hecho, hay un libro de don Luis Cola Benítez que se llama 5 días de julio, que yo se lo recomiendo a todo el mundo que quiera saber un poquito más de las gestas. Un libro.
2: Cola, que fue el cronista.
0: Efectivamente. Y mi padre, él estaba en la tertulia el 25 de julio, y mi padre siempre decía que ellos eran los guardianes del Santo Grial. Porque ellos, verdaderamente, a nivel histórico, la tertulia del 25 de julio, y en este caso don Luis Cola, sabía muchísimo. Este libro es un libro, Alexis, muy finito, en el que te narra qué pasó del 22 al 25 de julio. Fue en realidad, nosotros lo hacemos en una noche, pero en realidad Fueron esos días de julio, claro, desde que se vieron las banderas.
2: Qué mal lo tuvo que pasar la gente, ¿verdad? Mario, ¿te imaginas tú eso?
1: Imagínate, qué horror.
2: Pero de verdad, o sea...
0: Hombre, claro. Y qué miedo, Alexis, además. Y qué miedo, claro. Porque...

0: que todo, que diciendo, bueno, ¿y esto qué está pasando y cómo va a acabar? ¿Sabes?
1: Y que fue una gesta, la gesta pasó en Santa Cruz, pero fue una gesta de Tenerife. Sí. Aquí vinieron milicias de La Orotava, de Garachico, ¿no? De La Laguna, de las milicias de Abona, las milicias de Güímar.
2: ¿Y cómo se movían? Me imagino que en caballos, carretas.
1: Y caminando, en caballos caminando. Y demás, y caminando.
2: Claro, con razón tardaron 4 días.
1: Pues, claro, sí. Claro. Sí, imagínate si les llega a coger una cola en la TF5, ¿cómo llegas a esa
2: gente? Estaba inviable. Inglés ya, pero en un momento que no nos da tiempo de llegar.
1: Pero fue una gesta, a mí me gusta siempre decir eso, que pasó en Santa Cruz, pero el batallón de infantería de Canarias se vio apoyado por milicias de toda la isla. Entonces, es una gesta de Tenerife, en realidad.
2: Y hay que destacar el hecho de que un miliciano no es un militar profesional.
1: Efectivamente. Nosotros, por ejemplo, tenemos a los compañeros de las milicias de Taganana. De Taganana vienen hoy a participar con nosotros, unos 12 recreadores también. Y la milicia era el pueblo. El pueblo también les ayudaba. ¿Con qué les ayudaba? Con piedras, con rosaderas, con lo que tenían.
2: ¿Qué es una rosadera?
1: Una rosadera es como un palo que ajá, lleva atado delante como una especie de pincho y demás.
2: Ah,
1: exactamente.
2: Un poquito más de daño.
1: Sí, y luego también para tirar piedras, lo que tenía. Las mujeres también tiraron piedras. O sea que hay que tener en cuenta la importancia que tuvo echar de aquí a tantísimos soldados británicos. Soldados, pero también el pueblo, ¿eh? Uh-huh. O sea, aquí se derramó sangre chicharrera y sangre de toda la isla, de gente que nunca había combatido, y lo hizo por expulsarlo. O sea que hay, de ahí la importancia que tiene la gesta, ¿no?
2: Oye, han recreado esto en varios documentales, pero hay uno que está en este momento, si no me equivoco, disponible ya en Canarias Play desde la Radio Televisión Canaria, ¿no?
1: Es un capítulo de la serie Insulae, se llama 4 días de julio, Santa Cruz de Tenerife, la gesta del 25 de julio, se presentó ayer en el Museo de Almeida. Nosotros pudimos verlo, es espectacular. Tanto Radio Televisión Canaria como la productora Las Hormigas Negras han hecho un trabajo increíble, lo tienen desde hoy ya en Canarias Play. Es un documental de unos 50 minutos, se hace muy, muy, muy ameno, en el que está muy bien explicado qué es lo que pasó. Hablan historiadores, hablan militares, cuentan exactamente cómo fue, y la verdad que ha sido un trabajo brutal de esta casa junto con la productora.
2: Y hay una recreación.
1: Y hay una recreación, además, a mí concretamente me gustó mucho la escena en la que la mujer de San Andrés da la voz de alarma. Está muy bien rodado. El capítulo documental es como muy oscuro, muy de noche, muy en penumbra. Yo les recomiendo que descarguen Canarias Play y que este fin de semana ya tienen trabajo que ver ese capítulo.
2: Este fin de semana no, hoy.
1: Hoy mismo, si lo tienen ya desde hoy. Lo tienen ya desde hoy.
3: Insula es una serie para tenerla en cuenta y para ver cada uno de los capítulos, porque se lo han currado.
1: Muchísimo.
3: Se ha también sacado el talento canario, porque está interpretado por actores y actrices de las islas. Y bueno, lo que hace Luis Luque, Las Hormigas Negras, siempre es un sello de calidad, o sea, siempre es bueno.
1: Pues yo les recomiendo que vean este capítulo de Insulae, que lo tienen disponible desde hoy en Canarias Play, y ya digo, que se pasa volando, volando.
2: Vale. ¿Y el libro?
1: 5 días de julio, de Luis Colabenito.
2: ¿Fueron 4 o fueron 5?
1: Él lo llama 5 días de julio, que es como se llama, porque empieza un poquito antes. En realidad fueron del 22 al 25, y ya te digo, es un libro muy, muy finito y que se lee en nada, pero en nada.
2: Es que está disponible, entiendo.
1: Sí, está disponible, sí.
2: Lo mismo que en el Canarias Play, este capítulo de Insulae.
1: Totalmente.
2: Bueno, entonces al final, oye, ¿y quién se apunta a ser soldado inglés? ¿Que se ha quedado a perder?
1: Pues mira, yo te voy a decir, Marian lo sabe, mi hermano es soldado inglés desde el año 2000.
2: Se hizo, nunca mejor dicho, el harakiri.
1: ¿Qué hacemos? ¿Qué hacemos con él? Pues
2: claro.
1: Entonces es como, me hace mucha gracia porque dicen, bueno, entonces si Edu Gorostiza es soldado inglés, Mary Gorostiza, que no, Mary Gorostiza es aguadora y no va a ir de soldado.
3: Y
1: de
3: eso va para siempre, ¿no?
1: Claro, pero él sigue saliendo. Y además te voy a decir una cosa, y Marian lo sabe, él es de los que no muere. O sea, mi hermano coge el fusil, y entonces le dicen, bueno, pues venga, que ahora tienen que caer algunos muertos. Aquel hombre se mantiene y dice, yo no voy a caer muerto.
3: Digo, yo no me muero.
1: ¿Qué vamos a hacer? Sí,
2: los ingleses que caen medio muertos están en el sur de las islas, borrachos como Cuba muchas veces. Pero esos son de este siglo, esos no son de 1700.
1: Eso es otra historia.
2: ¿Tú te imaginas que nos hubieran conquistado todo el mundo aquí de fiesta todo el día?
1: Pero
2: ¿a dónde hubieran ido ellos?
1: Y una pregunta que a mí me preocupa, ¿qué hacemos con los carnavales si nos hubieran conquistado?
2: Pues
3: que va.
2: No. El carnaval es el Notting Hill, eso no.
1: Claro, eso a mí no me interesa.
2: Eso es un descafeinado.
1: Imagínate.
3: Mi madre diría ahora, lo que sucede conviene, seguimos con el carnaval.
1: Qué sabia es Encar, de verdad, qué sabia es.
2: Mary, esta tarde nos vemos.
1: Esta tarde.
2: Estallido del combate. El fin de semana arranca fuerte con el desembarco y los primeros combates nocturnos. A las 7 de la tarde, reunión de recreadores. A las 9:30, videomapping en la fachada del MUNA. Y a las 9:35 empiezan los tiros.
1: Efectivamente. Así
2: bueno,
1: que
2: los tiros no, como diciendo, parece que viene alguien.
1: No, o sea, los tiros de cañón son importantes.
2: Ah,
1: ¿eh?
2: Claro, los cañonazos.
1: Tenemos
2: como
1: tres cañones. Sí. O sea, que yo les espero a todo el mundo allí. Si no pueden llegar a las 7, que lleguen a las 9:30 y no se pierdan el videomapping. Y mañana, campamento de época en la Alameda del Duque Santa Elena, desde las 12 del mediodía.
2: ¿Cómo que campamento de época? ¿Eso qué?
1: Hacemos un campamento de época recreando la vida del Santa Cruz de 1797.
2: ¿Qué se come ahí?
1: Pues mira, conejo.
2: ¿Tú ves? Que yo no iba desencaminado,
1: María. El
2: ¿Tollo?
1: Sí. Lo que había,
2: o sea,
1: papa.
2: Los tollos ya estaban en Santa Cruz.
1: Tollos ha habido en Santa Cruz y sigue habiendo, pero vamos, a cascoporro.
2: Bueno, para empezar hoy, vamos con la batalla y ya lo vamos viendo.
1: Exactamente,
2: mañana.
1: Sí.
2: Mary Gorostiza, vicepresidenta de la...
1: Todopoderosa.
2: Fantástica. Vicepresidenta Todopoderosa.
1: Todopoderosa, sí. Eso dicen ellos siempre.
2: De la tertulia...
1: De la gesta, de la asociación de la gesta.
2: De la asociación de la gesta, no los
1: no,
2: los
1: amigos la, el de la presidente tertulia. De la tertulia es don Carlos Payés y ellos también organizan... Ayer organizaron una lectura en el Club Náutico y están con nosotros siempre apoyándonos y dándonos también ese asesoramiento histórico.
2: Pues Mary, muchas gracias.
1: Gracias a ustedes, como siempre. Gracias, Marian.
3: Un besito grande,
1: un beso
3: Mary.
1: Enorme. Un beso enorme, gracias.
2: Ay, Dios mío. Gunnar, guarda las escopetas hasta la tarde. Y ahora vamos a publicidad, que viene la terapia. Que yo ya la estoy necesitando.
3: La terapia.
2: Vamos.
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8: ¡Una cuca! ¡Qué asco!
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0: la terapia.
1: Mira.
2: Dios, oye, cuadró tres notas, cuadró.
1: Cualquier día aprende.
3: Casi no nada, muchacho.
2: Cualquier día. Mira lo que está sonando de la sintonía de la terapia.
0: Eso. ¿Cómo te hacen esto con lo bien que lo haces tú, mi niño?
3: Yo lo mío es contemporáneo, es experimental, no es para todos los públicos.
2: Estaba haciendo la sintonía de terapia y yo la reconocí.
3: Bueno, pues yo estaba tocando la de Quevedo.
1: Quédate.
3: ¿Cuál?
1: Quédate, a ver cómo te suena. Quédate.
3: Esto es para la gente de Huargallo, que lo está pasando mal.
1: Ven, ¿y qué le pasa?
4: Ahora te explico. Esa no es quédate, esa es vétete. Oh.
0: Váyase.
1: Váyase. Oye, váyase por ahí. Es un día especial. Hoy están los cuatro loco playas de la terapia.
0: ¡Bravo! Yeah. Esto es para celebrarlo, bravo. Vamos.
1: Esto está ahora. Como dice María, mejor que en brazos. Mira, Javi Socorro. ¡Hey! Bienvenido. Diego Lupiáñez. ¡Hey! Vanny Ramos.
0: ¡Grande!
1: Y Gerson Ramos.
4: Llegó
1: el sabor.
3: Ahora sí, mano.
1: Mira, no maten a los bichitos.
3: No maten a los bichitos.
1: Estamos en verano, no maten a los bichitos.
3: Déjenlo a un lado.
4: Sobre todas las hormigas.
1: Sobre todas las hormigas. O sea, que pican.
4: Ya lo escuché.
1: Efectivamente, las cucas. Y las cucas muerden.
2: ¿Dónde? Vivimos de los bichitos.
1: Vivimos los bichitos.
0: Mira qué pasó en Huargacho.
2: ¿Qué no pasó?
3: No, pues lo he visto. Hubo un bombazo allí que dejó a 8.000 personas en Huargacho sin luz. Esto es una noticia improvisada. Son las 10:38 y 10 segundos. Señora, como dice, poeta se hace al andar.
1: ¿Eso quién lo dijo?
2: Eso es experimental.
3: Poeta se hace al andar. No, esto lo leí ahora mismo, que por lo visto hubo un vaso ahí, una explosión en la red eléctrica, deja sin luz a más de 8.000 personas en Huargacho. Esa gente de Huargacho, hay un fallo en una torreta eléctrica, provoca un incendio y tiroteos y todo.
0: Eso ya es un poquito de imaginación, querido.
4: No. 8.000 personas.
1: ¿Pero qué pasó?
4: Hay 8.000 personas en Huargacho.
3: Yo creo que todos pusieron el aire acondicionado ahí ahora al mismo tiempo y aquello hizo ¡tay!
1: O alguien enchufó el cargador del móvil donde no era.
3: También. Sí,
2: no, era de 220, enchufaron la de
4: 40. O sea, en Huargacho vive casi la mitad de gente que está censada en La Gomera.
3: Niño, uno detrás de otro.
1: Sí.
4: La Gomera hay 20.000 personas censadas.
2: ¿En toda La Gomera?
4: En toda La Gomera. Y en Huargacho hay 8.000.
1: No, en un cuarto La Gomera.
2: Me parece poco.
1: En una quinita. No. En una quinita.
4: Hay un montón de sitios en La Gomera. En
2: si hay 8.000 personas en Huargacho, me parece poco que haya 20.000 en La Gomera.
4: Pues los hay. De hecho, en su momento nosotros lo dijimos, toda la gente que está censada en La Gomera cabe en el Heliodoro Rodríguez López.
2: Agüita. Y sobran.
4: Y sobran espacios. Sobra, sí.
0: Sobra espacio para las autoridades.
3: Mira, 20.000 en La Gomera, 80.000 en Taco.
2: De Gomero.
1: Es que Taco siempre se ha dicho.
3: Taco de La Gomera,
1: Siempre se ha dicho que es la capital de.
2: Little Gomera se dice siempre.
4: Sí.
2: No se ha dicho nunca eso.
1: Escucha.
2: El himno de Huargacho.
1: Yo no sé lo que es. Pero una me hizo un gesto y quería poner esta música. No, ¿esto qué es? Una
3: se fue la luz.
1: Se fue la luz. Hoy tomaste café bueno.
2: Qué fino.
4: Se fue la luz en Huargacho.
1: Mira, ¿qué hacemos con Nueva Línea?
3: ¿Qué no hacemos?
1: Y ahora, línea recta.
3: Línea recta se van a llamar.
4: ¿Línea recta?
1: No. Yo en un Instagram.
2: Eso es fake.
3: Yo creo que es un fake,
0: ¿no? Yo creo que es fake también.
2: No, línea recta es la parodia que salió después de que se separaron.
4: Línea recta son unos chicos y unas chicas que hacen una parodia de Nueva Línea en carnavales. Y ponían como que había fichado por ellos y tal, no sé qué.
1: Claro, a mí me engañaron.
2: La cuenta de Línea Recta ya existía de antes y aprovecharon la separación del grupo para poner una foto de las chicas y decir, han fichado por nosotros.
1: Vale, ¿y ahora qué hacemos con esto, Javi? Porque aquí están las cuatro cantantes que se fueron y en ese momento eran Nueva Línea. ¿Y ahora qué hacemos?
3: Yo creo que nos tienen que fichar a nosotros cuatro.
4: Sí.
1: Bueno, ¿y cómo se llamaría el grupo?
4: Nuevo Círculo.
0: Pero espérate. Nueva Línea ya tiene las cuatro nuevas vocalistas que cantaron el día 22.
1: Ayer en Candelaria.
2: Se estrenaron en Candelaria. ¿Cómo?
0: El día 22 en Candelaria. Tienen bastante varios bolos ahora. Sí.
2: Entonces, esto puede además que hay un retorno. Hay una que ya estuvo en Nueva Línea, que se había ido y volvió.
4: Exacto. Y dos chicas que fueron como fichadas en plan casting por internet. O sea, como que mandaron vídeos por TikTok.
2: Pero si
0: hicieron eso, tuvo que ser en secreto. Porque vamos con la explicación que había.
1: me dice una que es una de cada isla, que hay una que es de La Palma.
2: Sí, ahora son 8 vocalistas.
0: Una con doble nacionalidad.
1: 8 líneas.
4: Porque 8 líneas. No, a mí lo que me da esa cosa son las antiguas componentes de Nueva Línea.
1: Pero,
4: no,
1: pero, no puede. ¿Esa cosa qué es?
4: La, no, esa cosa.
0: Que le da como apurito, apurito. Pero,
4: es como una especie de. Que, como, como una presión
5: Margullo,
4: en el estómago. Una presión en el estómago que va precedida.
1: Una tensión.
4: Presión en el estómago que va precedida de un gas. Pues eso me pasa frío. Pensando en las antiguas componentes de Nueva Línea que no podrán cantar las canciones que cantaban en Nueva Línea.
0: No, pero yo creo que.
4: Justin Bieber.
0: Si las canciones no son. Yo creo que
2: las canciones no son de Nueva Línea, son versiones.
0: Lo que no pueden ser. Alexis, a ver,
4: recuérdame si
0: estoy mal. Lo que no puede, lo que no pueden es usar los mismos arreglos musicales.
1: Los arreglos musicales sí, porque los arreglos serán de José Marrero, que es el director de Nueva Línea.
4: Entonces dirán,
2: ni puedo usar el nombre.
4: Yo quiero que me des, o sea, yo quiero que me des.
1: No, la melodía, una cosa es la melodía y otra cosa son los arreglos, la orquestación, digamos, ¿no?
4: Claro, sí, pues yo sí que
2: pueden usar la trompeta de Gerson, pueden usarla.
1: A capela con trompeta y esa podría ser nueva.
0: Ah. A ver, por ejemplo, vamos a darle.
1: Si fueran ustedes la nueva línea gorda.
4: Javi canta, Javi canta.
2: No, y con Chati.
1: Venga. ¿Quién Chati? Ah, Chati GPT.
6: Buenos días.
1: Hola, ¿qué tal, Chat?
2: Chati, ¿me puedes poner nueva línea versión terapia?
6: Ahí va, preparado. 3, 2, 1. Yo quiero que me dé.
2: Yo también quiero echarle petróleo.
6: Un besito nada más. Yo quiero que me dé un beso. Yo quiero que me dé un beso. Yo quiero que me dé un beso.
5: No me esperaba que saliera.
0: ¿Qué va? Vamos a apagar la luz de toda Canarias nosotros.
1: A ver, vamos a escuchar la original alguna, por favor. Vamos a ver. Vamos a imitar eso, ¿vale?
7: Un besito nada más.
1: Vamos, ahora.
2: Lo pillaron después.
4: Ahí, oye.
2: Cuidado,
1: oye, que oye, se viene.
2: La gente. Arreglo.
1: Oye.
2: El desarreglo musical.
1: Con autotune.
5: El chamo enseña bien, ¿eh?
1: El chamo es un máquina, ¿eh?
2: Sí, la gente chamo. En su casa ahora diciendo, ¿por qué no se me fue la luz a mí? Tengo yo que estar escuchando esto ahora.
1: Desde el Hierro Bernardo, ¿sabe María? ¿Esa Nardo. Trompeta otra vez?
4: Mira. Ese hombre ahí del Hierro.
0: Gerson.
1: ¿Qué pasó, María?
0: Tú sacaste ahí una noticia así improvisada porque la viste de camino a la radio, pero sí. Yo creo que tú tenías otras por ahí, ¿no?
1: Hay
0: una
1: noticia.
6: Bueno, cuidado con eso. Las 10:44, agárrese una farola, va a ser viendo. Cuidado, se va a volar ahí ahora. Las cucas bolonas están disparatadas.
0: ¡Una cuca!
6: ¿Dónde?
1: No maten a los bichitos.
6: Noticia de última hora. Fly to the moon. El aviso que evitó el choque de dos aviones cerca de Canarias llegó solo 1:20 antes de que se estallara aquello.
0: O escaparon por los pelos.
1: Hay tiempo para comer.
6: El aviso fue, ¡cuidado!
2: Es que no me da tiempo para más.
6: A ver,
2: no me da tiempo.
5: El aviso me tiene pinta a mí que era el piloto que dice al otro, Ramón, ¿eso es un avión?
1: Espera. Mira a ver si encuentras por ahí un sonido de ño. Esto te lo estoy poniendo complicado. Un sonido de un avión. Ahí, hay un avión que está volando. No, tú no, hombre. ¿Qué avión es?
4: Yo qué sé.
1: No, un avión de igual, si es un Vinter, un Canary Fly o un...
0: Con que huele nos conformamos.
1: Con que huele y ya está. Y si un reactor, pues también.
6: Pues el aviso estuvo complicado, ¿eh? Porque eso es...
1: Ahí.
4: Igual que lo que hice yo.
1: Entonces, a ver, tenemos a Gerson y Vasnin que van pilotando el avión 1. Y a la derecha tenemos a Diego y a... Ya, Javi, que van pilotando el avión 2. ¿Qué pasó?
4: Vale,
1: esto es como la caja negra, pero en directo.
4: Sí, el copiloto del avión 1 dijo...
2: Tripulación de cabina preparada para coger el check. Ya, yo seguro que es por aquí.
5: Jonathan, ¿eso es un avión o...?
2: Mira, tú cogiste la circunvalación, creo. Por aquí nos vamos siempre.
5: No, pero esto es un camino nuevo que me dijo mi primo.
2: Mira, a ver, que aquí hay tráfico siempre, pregunta ahí.
5: Vale, voy a bajar la ventanilla. No quiero...
2: Baja la ventana que se despresuriza esto, muchacho.
8: Se miran a la derecha, miran la rotonda para la
1: Oye, te queda una tira, güey.
9: El otro día estaba yo en Mercadona y me vino una persona de frente y tú sabes la situación esta incómoda que vas para la derecha, para la izquierda, para la de... y no sabes quién dejar pasar.
10: ¡Cuidado!
9: ¿Qué? ¿Me está queriendo decir eso qué? ¡Dale todo, dale todo, dale todo! ¡Dale todo!
11: ¡Fuerte desgracia, evitamos!
9: ¡Casi! ¿Mira por dónde va?
10: ¡Casi!
9: ¡Mira ya por dónde va! Poniéndole la mano por la ventana a 400.000 kilómetros.
1: Mira, le quedan 30 segundos para chocar, ¿eh?
9: Pues así fue. Un minuto. Escapamos loco, ¿eh?
3: Un minuto da para mucho, ¿eh?
10: Tripulación de cabina.
9: Que funcionó la TCA.
3: No contento.
9: Perdonen por esta turbulencia, acabamos de evitar a dos borrachos que iban pilotando un avión en frente nuestra. Ahora pasaremos a hacer servicio a bordo.
4: A la derecha ven el avión que estuvo a punto de matarnos.
0: Muchitos, por favor, para todos, que hace calor.
3: No contento.
9: Muchito para todos porque se derrite la firma.
3: Pues al final se evitó una...
1: El accidente ha sido un desastre.
3: El accidente hubiese sido
1: bueno,
3: un desastre.
1: No. El accidente es el de verdad. Pues, no digo esto. Esto es un accidente.
3: Sí, un accidente.
4: Pero es que son las cosas que pasan.
3: Pero miren.
9: Están pasando
3: cosas. Méteme en la noticia.
4: Están pasando aviones.
0: Vamos con la noticia. Venga, seguimos.
4: Pero son de nuevo aviones. Era un coche en la tele.
3: Mira. Gana un Dacia Sandero en un sorteo en el sur de Tenerife, pero no aparece.
1: ¿Pero cómo? ¿Pero quién no apareció?
0: El ganador.
3: Llevan 5 días buscándolo.
1: ¿Al ganador?
3: ¿Quién quiere eso? Piden ayuda para encontrar al ganador de un Dacia Sandero.
9: Vamos.
3: ¿Quién quiere? ¿Quién coño quiere un Dacia Sandero?
1: No,
3: hombre.
1: Maten a los bichitos.
3: Vamos, Dacia está bueno. Está
9: hombre, si es grande.
3: Piden ayuda para encontrar al ganador de un Dacia Sandero en un sorteo en el sur de Tenerife. Llevan 5 días buscando a ese hombre ahí. Dice, muchacho, que le dimos.
0: ¿Tú sabes lo que pensaba el de Dacia?
3: ¿Qué pasó?
0: Que eso no es de él.
4: Ah, ¿verdad?
1: Esto no es mío.
4: Entonces, ¿por qué se puso?
3: Yo creo que el nota es la típica rifa.
9: ¿Participaste en el sorteo?
3: La típica rifa de que te dan por la calle los chiquillos, en plan de, no, para el fin del curso tal. Gracias, Sandero. Y ganó.
9: Nosotros regalamos una en un programa.
4: Sí, pero yo la revisé y quedamos muy lejos del número.
9: FIFA, pero no toco nada, ¿no?
4: Nada.
9: Vale. A ver si vamos a hacer nosotros el Dacia.
1: Dame la mano.
3: Mira.
1: Toma, ya te toqué.
9: Ya me tocó algo.
3: Esto es la Comisión de Fiestas de Puerto de Santiago.
1: Pero espérate, eso es una noticia.
3: Esto es una noticia.
1: Por favor.
3: No, es la misma.
1: Es una ampliación.
3: Es la ampliación.
4: Ampliamos la noticia.
3: La Comisión de Fiestas de Puerto Santiago pide máxima difusión e indica que la papeleta premiada es, ojo al dato, 2614-2614.
1: Y este es el coche que se puede llevar, el Sandero.
9: Ya se lo llevaron, tiene que ir a recogerlo nada más.
4: Claro.
9: El chico de la radio, si estás oyendo esto, 2614.
1: Han puesto al coche a dar vuelta hasta que alguien llegue y se suba.
0: No, porque era sin estrenar, ¿no? Era para el que ganó.
1: Mira, esta fue la prueba de. A ver.
9: Mira, yo creo que la persona dijo, un coche en Tenerife, ¿estamos locos?
4: ¿Otro más?
9: Claro, ¿a qué quiero yo un coche? ¿Para meterme en la cola? Dame una moto.
3: Puede que el ganador o alguien que lo conozca vea este mensaje o lo escuche.
1: 2614.
3: El boleto premiado.
9: El boleto premiado.
4: Pero es que me hace gracia porque dice, el ganador o alguien que lo conozca. O sea, ¿cómo voy a saber yo que alguien que conozco yo tenía el 2614 en una rifa que haya comprado?
1: Pero mira, ese argumento,
0: no lo sabe ese que argumento, la tiene.
1: Ese argumento, o muy parecido, sirvió para meter al fiscal general del estado en la calle. Dijeron, o usted o alguien de su entorno
4: es verdad.
1: Filtró unos datos. Entonces, pues es lo mismo. Si alguien lo conoce o alguien sabe pues entonces, que pudiera conocer.
4: Entonces voy a ir yo y voy a decir, creo que yo, alguien de mi entorno la tiene, así que deme la llave que yo se lo llevo.
1: Sí, no, creo que te voy. Oye, y no hay lista de reserva.
9: Por estadística.
12: Y dice quién vendió la papeleta o algo, quiero decir, porque...
1: Sí, no, al final vamos a mandar el mensaje. No,
3: esto es la comisión de fiestas.
12: De Puerto Santiago.
9: La comisión de fiestas, vale.
4: De party commission.
9: De party commission.
3: Hablando de comisiones y de perras, se encuentra...
9: Eso es otra noticia ya.
1: Esto es otra noticia. Vamos. Noticia otra vez. Venga.
3: Cuidado de temperaturas del Caribe en el mar Mediterráneo. Sí. Está la cosa yunga.
1: Oye, podías incluir no solo el tiempo, sino la temperatura en algún sitio.
3: Ah, vale. Ahora mismo está en Castellón. Están a 70 grados de media.
1: No.
3: 70 grados ahí. No,
1: mira.
4: La sensación térmica de 60 grados.
9: Pero eso es verdad.
3: De
4: 60
3: grados.
4: Eso es porque hay una ventolera importante. Y cuando el viento arrastra aires fuertes, calores La sensación térmica se multiplica.
1: Lo digo yo que, pero yo, ¿en qué momento te hiciste un curso de meteorólogo por Radio Eka?
3: Mira,
1: o...
3: yo te digo una cosa, 60, no grados, 60 grados hay en el turbopiso arriba en taco y en los asadores de pollo.
11: ¡No maten a las cucas!
4: No, era al revés.
11: No, ¡una cuca!
1: ¡No, una cuca!
11: ¡Una cuca!
1: ¡No maten a los bichitos! Eso
3: es, sí, pues sí. Hablando de bicho y de cuca, se encuentran una cartera con 600 euros en un bar de Tenerife y acaban investigando por la y acaba investigado por la Guardia Civil.
0: ¿Y ahora qué?
3: La Guardia Civil del puesto de Weimar investiga a un hombre de 61 años vecino de este municipio
1: de Weimar,
3: de Weimar, que
12: el susodillo,
4: o sea, si es vecino de la caleta,
3: como presunto autor de un delito de apropiación indebida.
12: Ahora sí.
3: Y otro de estafa. El sospechoso se adueñó de una cartera extraviada con 600 euros en efectivo y utilizó la tarjeta de crédito de la víctima en varios comercios locales y en máquinas tragaperras.
0: ¿Y, y cómo la usó? ¿Tenía el PIN?
3: Pues cogió el nota y dice, esto es mío.
12: Hay la ponía. Hay sitios en los que pasa la tarjeta y no te pide el PIN.
4: Sí, pero usted, a ver, si tenía 600 euros en efectivo, ¿para qué está pagando con tarjeta?
12: Pero, ¿para tener más de 600?
1: O perderlo todo.
4: Eso fue lo que la nota
1: una pregunta. ¿Pero se encontró la cartera o se la mamó?
3: A ver, el dueño dice... Bueno, el dueño nuevo... dice...
12: Nueva línea.
1: El nuevo dueño
3: dice... Yo me encontré esta cartera de 600 euros con esta tarjeta...
12: En el bolso de mi prima.
3: En el bolso de mi prima.
12: En el bolso de una persona que pasa por la calle.
3: Dice, ¿y por qué usa usted la tarjeta? Dice, ¿y por qué no?
12: ¿Sabe cuando decía?
3: ¿Quiere que se lo explique en inglés?
1: Venga, en inglés, vamos.
3: Chago Melián.
1: No. Oye, Chago Melián sabe estar hoy en la punta.
12: Sí, señor.
1: Cantando con Eclipse Reggae. Eclipse Reggae, que están celebrando los 30 años de
4: Sí, señor, 30 años. Se dice rápido.
12: Ivani Ramos.
3: Aquí tenemos a mi hermano Ivani Ramos, que va a lanzarle las visuales.
4: Va a estar ahí lanzándole los vídeos a las pantallas.
1: Pero a la cabeza de la gente.
4: Si se ponen delante. Si se ponen delante.
12: Lanzando vídeos ahí.
1: Lanzando vídeos. Lanzador de vídeos.
4: Con VHS ahí.
12: Que duele más.
1: O Betacán, que era más duro.
4: Y Betacán. Betacán, es verdad.
3: Betacán ahí. Pues, oiga, tenemos ya la última noticia y les dejo tranquilo.
0: La noticia es suya.
1: Pero las noticias tienen que introducirse.
3: Today is the day. Más de... cuidado, 360 grados ahí.
12: Te quedas igual.
3: En taco.
1: Una vuelta entera.
3: Vamos allá, tenemos cuidado. El mundo de la pizza está complicado.
1: ¿El mundo de?
3: De la pizza.
12: Hablando de 360
0: grados. De la pizza.
1: Lo mejor es ir despacio.
3: Sí, se ve.
12: Las pizzas no son buenas consejeras, señora.
4: Una. Recuérdeme de pizza, que quiero llegar despacio.
3: Pues cuidado con esto. Dice, una pizzería de Tenerife crea la pizza en horno. En horno.
12: En horno también.
4: Honor
12: de piedra.
0: Sí, bueno, puede ser en la air fryer.
3: En la air fryer. Una pizzería de Tenerife crea la pizza en honor a la Virgen de Candelaria.
1: ¿Y cómo es?
3: Es una pizza, pues, con una cruz en el medio.
1: O la dejan quemada para que se quede tostadita.
3: Y varios boquetes ahí. Dice, solo podrás comerla hasta el 16 de agosto. Por lo que sea.
1: No, por lo que sea, no, porque el día 15.
12: Por la celebración, claro.
3: Una pizza ahí en honor a la Virgen de Candelaria. Yo no sé.
13: Un carne que vamos a pagar que son blancos, viste de cerdo, viste de tener bacalao cebollado, pulpo a la gallega.
11: ¡Una cuca!
3: Ya te digo que
1: a este anuncio le faltó al final decir, y hay San Marcos.
4: Es verdad. ¿Eh? Oye, ¿qué pasa con los helados de San Marcos?
1: ¿Qué pasa? No son helados, son una tarta.
0: Pero es
1: no,
0: una tarta que la cortas. Es como...
4: Antes, tú ibas a las heladerías y tenías para elegir el San Marcos en helado.
0: Pero que no era como una tarta de corte, ¿no?
4: Sí, pero eso se hacía en helado. Y ya
1: dice
4: no está...
1: que se hacía en helado.
0: Ay, eso no lo vi.
4: El helado San Marcos ya no
12: y está. Y el Málaga.
4: Y el Málaga también.
0: Ese le gustaba a mi abuelo.
4: Con paz.
12: ¿Por qué?
4: No sé.
0: Y con ron, ¿no? También tiene ron el helado de mi
12: abuelo. Malagana, comerte eso con pasas ahí.
4: Yo lo que no entiendo es, la pizza tiene una cruz en el centro, pero no es una cruz de elementos, es una cruz de masa.
12: No, una cruz de piedra tiene. Va a tener la pizza.
3: ¿Y qué tendrá la pizza esa?
1: Nada.
3: Cabra. Por lo visto tiene rúcula.
12: ¿A qué sabe? ¿A qué sabe la a chocolate de no la sé, Candelaria, claro?
1: La cruz de piedra
12: de la Candelaria.
4: Oye,
13: viste de cerdo, viste de tener a bacalón cebollado, pulpo a la gallega. Tiramisú, tira para el norte, pisi para Alberto y me sale fan de la casa.
3: Para que todo el mundo le guste.
2: A ver, si tiene de todo, a todo el mundo le gusta. Ponle ahí lapa con nocilla.
4: Sí, sí, carne cabra.
1: Lapa con nocilla.
3: Una pizza tollo. Una pizza tollo ahí.
1: Sí, tollo. Antes estuvimos.
2: Y cañonazo.
1: Tollo y cañonazo.
4: Es verdad. Eso es un bar bueno.
1: Bueno, no sé, pero...
4: Tollos y cañonazos.
2: Nada de chochos y moscas, no.
4: Especialidad hoy, en costillo.
1: Hoy se celebra la conmemoración del 25 de julio. Se adelantó hoy porque como mañana hay...
2: Solo palique.
1: Procesión.
4: No. ¿Es verdad?
0: Mañana hay solo palique.
2: ¿Tejina por la conmemoración del 25 de julio?
0: ¿En Tejina?
1: ¿Pero estás hablando en serio?
0: No, está hablando por el centenario del teatro. Tejina,
1: Si mañana hay solo palique, ¡solo palique!
2: Agenda cultural.
1: Agenda cultural. Vamos allá.
2: ¿Quieres venir mañana 25 de julio al Teatro Unión Tejina a ver a Solo Palique? Haberlo pensado antes.
4: Porque eran dos entradas.
2: Quedan dos entradas. Y muy separadas.
4: No, no, no, no, más o menos.
1: La gente se rejunta. Venga, y que nadie se pique. Súbelo, es buena, súbelo. Solo Palique,
4: vuelta a empezar. Vuelta a empezar.
2: En septiembre vuelve a empezar la temporada.
4: Bueno, eso es verdad. Sí,
1: oye,
4: sí,
1: entonces, en serio, mañana sí, sí. Solo Palique.
2: Sí, sí. A las 8:30 en el Teatro Unión Tejina.
1: Y mañana que es la final otra vez del Mundial. Otra.
4: Femenino.
1: No, ya se la ganaron también.
2: La ganaron
1: es que,
2: también.
1: Es que el día de la final ustedes tenían un Solo Palique
4: semifinal,
1: en el
4: teatro.
1: La semifinal.
2: En el España-Francia.
4: España-Francia, sí.
2: Y, oye, vieron. Ganó España y ganamos nosotros también.
4: Sí.
0: Pero miren, y notaron que fue menos gente porque estuvieron...
2: Lo que sí notamos es que tuvimos que hacer una especie de Tinder de entradas, de poner en contacto a gente con gente, porque unos querían venderla, otros querían comprarla, pues se habían quedado sin entrada, y estuvimos ahí dos días como
0: rellenando huesos. En paralelo.
1: Eso no es un podcast, es un negocio.
2: Total. Sí, sí. No, no, pero ya no lo vamos a hacer más, lo digo por si alguien está escuchando.
1: Javi, ¿cómo te fue por Madrid?
14: Ay, muy bien, muy acalorado, no los 60 grados esos maravillosos que tienen ahora, pero...
2: Todo... Maravilloso.
4: Maravilloso, ¿eh?
0: Maravillosamente asado.
2: ¿Quién los cogiera?
1: ¿Quién cogiera 60 grados?
2: ¿Quién los cogiera ahora?
1: Ay, Dios. Mira, nos tenemos que ir un minuto.
3: Pues oiga, tengo la receta de la pizza.
0: Ah, venga, dale, ¿cómo es? Venga, Bernardo, estábamos quedados porque no habíamos cocinado.
1: Sí, dejamos el hace calor de fondo.
3: Señores y señores, la pizza lleva almogrote, mozzarella, rúcula, capocollo.
2: ¿Qué es?
3: Y la miel de palma.
2: No inventes.
0: ¿Qué capocollo?
3: El capocollo, pone aquí.
1: Eso no es uno dibujo animado, los chiquititos.
3: Aquí pone.
0: Ese capocollo.
3: Mira, la rúcula está. El capocollo introduce un matiz italiano. Dice. Que es el capocollo, ¿no?
0: El capocollo es como una, como un fiambre, ¿no? Como es si fuera una especie
4: es
0: de...
4: Larga, ¿no? Capicola.
2: Ya repete.
4: Capicola. Es como una paletilla o cuello del cerdo curado entero. Es una especie de jamón serrano, pero de otro lado.
0: Parece como un lomo, no como un lobo embuchado, una cosa así.
4: Pero sin embuchar.
2: El manto de la Virgen.
1: El manto de la Virgen.
3: O sea, la pizza es una hedionda de importancia.
0: Oye, no, Gerson, chico, de verdad, ¿eh?
1: Faz, mi madre, muchacho.
2: El programa no se hace responsable. Y vamos a ir a probarla. Y la va a estar buenísima.
3: Está buena, seguro.
4: Pero sin almogrote, que el almogrote le quita todo el sabor.
0: Ay, no, el almogrote. Yo me comí ayer una tortilla con almogrote.
4: Sí, pero cuando te comes algo con almogrote, te estás comiendo almogrote. Lo que esté debajo ya no existe.
3: A mi hermano no le gusta.
2: No, no, está bueno. O sea, los champiñones rellenos.
4: Los champiñones con almogrote saben a almogrote.
0: Nos vamos, chicos. Nos vemos el viernes que viene.
1: ¡Viva el almogrote!

0: Son las 11 de la mañana.
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0: Muy buenos días. A esta hora los trabajadores de ambulancias del Servicio Canario de Salud vuelven a las calles a protestar. Exigen la negociación y una mejora de su convenio laboral. La protesta es a las puertas de la Consejería de Sanidad del Gobierno de Canarias, en las Palmas de Gran Canaria. Y allí se encuentra nuestro compañero Jorge Torres. ¿Cómo se está desarrollando el acto? Muy buenos días.
2: Buenos días. Alrededor de un centenar de trabajadores del Servicio de Ambulancias de Canarias han vuelto a concentrarse para exigir el desbloqueo de la negociación de su convenio colectivo. Denuncian que tras casi dos meses de huelga, la patronal mantiene congelados tanto el convenio como los salarios de una plantilla que presta un servicio esencial. Los sindicatos reclaman mejoras salariales y laborales de un colectivo que consideran esencial. Francisco Carnicer y José Miguel Perdomo, miembros del comité de huelga, denuncian que ayer participaron en la comisión parlamentaria de sanidad y cuando les tocó el turno de hablar, la consejera se fue.
3: La consejera hace un feo y se va. Eso para el colectivo ha sentado muy mal. Cada vez pues la gente está más cabreada por el gesto tan antipático por parte de ella y de no atender las peticiones nuestras.
4: En otras negociaciones ha intervenido el Servicio Canario de Salud como los anteriores consejeros y bueno, se han sentado a dialogar y a intermediar, pero Esther Monzón en ningún momento se ha sentado con nosotros conjuntamente con las patronales.
2: Los sindicatos reclaman mejoras salariales y laborales de un colectivo que consideran esencial para garantizar una atención sanitaria de calidad.
0: Gracias, Jorge Torres, siguiendo esa protesta en las Palmas de Gran Canaria. Y precisamente en esta isla queda ya controlado el conato de incendio forestal desatado ayer en la cumbre. El fuego ha quemado aproximadamente 10 hectáreas en la zona de Cazadores, en la parte alta del municipio de Telde. Se baraja ahora mismo que el posible origen del fuego sea la caída de un cable de electricidad de alta tensión y que ya se habían, por lo que se produjeron varios conatos al mismo tiempo. Borja Hernández es el director de extinción y explica los trabajos que ahora mismo están haciendo.
5: Y por suerte, pues fruto de esas actuaciones de extinción, pudimos dar el controlado a las 9. Pues ahora tenemos el trabajo más tedioso y el más sensible, por decirlo de alguna manera. Como pueden ver, el medio aéreo está haciendo labores de refresco, de perímetro, porque en la zona pues solemos tener de forma habitual unos vientos bastante fuertes y hoy, pues según las previsiones meteorológicas, se han ido acrecentando. Entonces necesitamos pues que ese perímetro que tenemos cerrado en origen no vaya más allá.
0: Pues precisamente en estas circunstancias climáticas, el Gobierno de Canarias ha activado varias prealertas meteorológicas, entre ellas por viento, altas temperaturas e incluso por oleaje. Adriana Vega es la portavoz del Servicio de Urgencias Canarias 112.
6: Las situaciones de prealerta activas en estos momentos en Canarias, por viento en todo el archipiélago, por temperaturas máximas en Fuerteventura, Gran Canaria y Tenerife, y por fenómenos costeros y riesgo de incendio forestal en las Islas Occidentales y Gran Canaria.
0: Pues nos quedamos en esta isla, en Gran Canaria, porque acaban de ser presentadas las fiestas en honor a la Virgen del Pino de este año, la patrona de la isla. Ha sido en el Cabildo y es un programa muy amplio que ha avanzado la concejala de Patrimonio del municipio de Teror, Laura Quintana.
7: Aunque el pregón de las fiestas tendrá lugar el 28 de agosto, la programación comienza días antes, concretamente el día 23, con esa tradicional Feria de Ganado, y se extenderá hasta el 26 de septiembre con la celebración del Rally Villa de Teror. Un mes cargado de actos para todos los gustos, para todas las edades.
0: En Fuerteventura, una veintena de inmigrantes ha llegado hoy al puerto de Gran Tarajal, en el municipio de Tuineje. Lo han hecho en un pesquero procedente del Ayum, del Sáhara Occidental, según informa a esta hora la agencia EFE. Aproximadamente son unas 20 personas, 20 migrantes, los que viajan en esa embarcación. Y las pernoctaciones hoteleras han bajado ligeramente durante el pasado mes de junio. Lo han hecho en un 0,1% respecto al mismo mes del pasado año. Aproximadamente son un total de 5 millones y medio de pernoctaciones, según el dato que está publicando a esta hora el INE, el Instituto Nacional de Estadística. Son las 11 y 4 de la mañana. A las 12 vuelven las noticias aquí a la Radio Canaria. Se quedan a continuación con la Alpispa y Eugenio González.
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0: ¿Qué tal? ¿Cómo están? Buenos días. Bonita la sintonía, la verdad, ¿eh? Queríamos que sonara hoy un poquito más para compartir la sintonía que nos acompaña cada día. Es viernes y lo celebramos por todo lo alto. Les proponemos, como siempre, dos horas de radio en directo con sus protagonistas. En los próximos 120 minutos les vamos a contar la vida a nuestro modo. Y para celebrarlo, ¿qué les parece hacerlo con un regalo? Eso sí, que no comprometa. Nos referimos a un regalo de cortesía, pero de los de verdad.
1: No soy objetivo, como todos ustedes saben, tengo una relación muy buena con Zapatero, ha ayudado mucho, pero sí que es cierto que creo que tiene pocas explicaciones o cero explicaciones para según qué cosas.
2: Y de las joyas dicen que era un regalo de cortesía personal, ¿no? Algo así al documento.
1: Un regalo de cortesía es una cesta de Navidad.
0: Bueno, pues esto es lo que decía Rufián, en este caso preguntado por ese regalo, por el de la joya. Decía que, bueno, que considera que no es un regalo de cortesía, que para él un regalo de cortesía es una cesta de Navidad. Bueno, pues al hilo de esta cuestión, hoy nos planteamos si sabemos regalar. ¿Sabemos regalar en cada contexto, en cada momento? ¿Nos cuesta? ¿Podemos quedar siempre bien con un mismo regalo? Vamos a plantear hoy esta cuestión. Lucía Suárez es delegada en Canarias de la Asociación Española de Protocolo. ¿Qué tal, Lucía? ¿Cómo estás? Buenos días.
3: Buenos días, Eugenio. Encantada de estar con ustedes y, bueno, de aportar un poquito de lo que sé.
0: Igualmente.
3: Como siempre.
0: Lucía, ¿es difícil saber regalar? Protocolariamente, quedar bien siempre con el regalo, ¿es difícil acertar o digamos
3: es
0: que...?
3: Es muy difícil, sí. Es muy difícil, más de lo que podemos pensar, porque primero no podemos regalar siempre lo mismo, como acabo de oír,
0: ¿sí?
3: Evidentemente era como un ejemplo, y además creo que a veces pensamos más en lo que nos gusta a nosotros que a la persona o a quién va dirigido ese regalo. Entonces no es fácil.
0: Claro.
3: No es fácil regalar.
0: Pero, claro, esta distinción que hacía, más allá de la polémica, que no es el caso, esto no nos ocupa ahora en este momento. En este caso, esto de regalo de cortesía, ¿qué se puede entender por un regalo de cortesía, Lucía?
3: Un regalo de cortesía es con el que se expresa, pues, un reconocimiento.
0: Ajá.
3: Entonces, ese reconocimiento, vamos a ver, yo lo puedo, desde luego, lo puedo demostrar de muchas maneras, pero tengo que ser también coherente con lo que es pura cortesía o lo que va más allá de la cortesía.
0: Uh-huh.
3: La prudencia, el buen gusto, el no pasarme mucho más allá de lo que debo, es mucho más cortés.
0: Uh-huh.
3: Que es mucho más cortés que regalar una cosa de mucho valor,
0: sí.
3: Porque está además poniendo a la persona a la que yo le regalo en un compromiso.
0: Yeah.
3: O sea, hay que ser muy prudente a la hora de elegir un regalo, y no por ser un regalo caro se agradece más, porque un simple regalo simbólico que encierre corazón, que se sepa que esa persona me conoce, que sabe mi gusto. Esto cuando estamos hablando de un regalo más personal.
0: Sí.
3: Ahora, cuando ya hablamos de un regalo institucional, ahí ya hay otras cosas que decir.
0: No, hoy hablamos más de lo personal, porque también se ha puesto, no sé si de moda, bueno, o por comodidad, Lucía, esto de, venga, como no sé qué regalar, pues te regalo dinero, ¿no? Esto de regalamos dinero en la boda, regalamos dinero a lo mejor, yo qué sé, en Reyes, estas cosas de regalar dinero, el dinero a veces es poco elegante.
3: Para mí regalar dinero, no sé, me suena que han hecho un trabajo para mí y yo se lo compenso regalándole dinero. Sinceramente, a mí regalar dinero no me gusta. Yo entiendo que en el caso de una boda puede resultar muy cómodo para los contrayentes,
0: uh-huh.
3: Pero no sé, yo lo veo como algo de mal gusto también, porque uh-huh. No sé,
0: sí.
3: He sacado tanto de la boda y con esto pues me voy al Caribe.
0: Claro,
3: ¿vale?
0: claro.
3: Así que puede ser cómodo, pero desde luego a mí no me resulta elegante.
0: No resulta muy elegante.
3: Ni mucho menos para los reyes. No sé, es una cosa tan bonita regalarle a uno algo que realmente sepas que esa persona que te ha hecho ese regalo conoce tus gustos, te conoce, te aprecia y con ese regalo te lo reconoce.
0: Porque otra cuestión que también a veces se hace, Lucía, que no sé yo hasta qué punto estaba en, bueno, correcto, aquello de, por ejemplo, vamos a poner un ejemplo muy, muy práctico, vamos a ser pragmáticos para que el oyente lo pueda entender, ¿no? Uh-huh. Imaginemos que el domingo es el cumpleaños de Lucía y yo quiero regalarle a Lucía por su cumpleaños. Y yo te pregunto directamente, Lucía, ¿qué quieres que te regale? ¿Esto tampoco, Lucía, o sí?
3: Pues la verdad es que había más que el Lucía, ¿qué quieres que te regale? Si tenemos que llegar a ese punto, pues eso significa que realmente tú me vas a regalar algo más por compromiso, porque piensas que me tienes que regalar algo que el que tú piense, oye, es el cumpleaños de Lucía, me apetece regalarle algo, ¿qué le puede gustar? ¿Cómo puedo yo saber qué le gusta a Lucía? Pues probablemente en una conversación muy, muy sutil puedes saber qué es lo que le gusta, o incluso preguntarle a una persona que sea más cercana, oye, ¿qué le puede gustar? Uh-huh. Y siempre, no sé, es la sensibilidad ahí juega mucho, y la verdad es que yo en cuestiones de regalo pues casi siempre utilizo la sensibilidad del tratar de saber los gustos de la persona a la que se le va a regalar algo. Estamos aquí hablando de un asunto personal, que yo prefiero como
0: Lucía. No, pero yo creo que en el fondo todos, ¿no? Creo que en el fondo nos hemos reflejado en eso que dice Lucía, porque claro, la conclusión, Lucía, también que podemos llegar es que para regalar tenemos que dedicar un tiempito, quiero decir, no solo el tiempo físico real de ir a comprarlo, sino de pensar qué le puede gustar, es decir, que no es, para hacer un buen regalo necesitamos tiempo, ¿no?
3: Yo, estoy absolutamente convencida de que efectivamente necesitamos tiempo. La verdad es que yo sufro muchísimo cuando llega la época de Reyes o la época de Navidad, cada uno regala cuando le parece bien. Sufro mucho porque los regalos de compromiso nunca me han gustado. Yo ya no soy una niña, tú lo sabes. la verdad es que recuerdo con muchísimo cariño cuando yo era pequeña y venían los Reyes Magos y siempre me traían algo que yo deseaba. ¿Por qué? Porque los Reyes Magos me conocían muy bien. Entonces, a mí ese regalo de, uy, es que me falta por comprar el regalo de Menganito, el regalo de Ciclanito, pues no sé, yo a lo largo del año voy conversando con Fulanito, Menganito y tomando nota, oye, le gusta esto, le gusta lo otro, ¿qué lee? ¿Lee poema? ¿Lee novela histórica? No sé, y voy conociendo qué es lo que le puede llegar a... Para mí el regalo no es regalo, es un sentimiento, es la expresión de un sentimiento.
0: Qué bien, qué bien, qué bien. La expresión de un sentimiento, el regalo, según Lucía. Bueno, y el regalo, claro, no porque sea más caro, tiene más valor el regalo, ¿verdad, Lucía?
3: Desde luego que no. De hecho, vamos a trasladarnos al regalo institucional, que ahí es muy polémico y ustedes lo saben, nadie mejor que ustedes. Hace mucho tiempo acudía como representante de la Asociación Española de Protocolo a una comunidad autónoma. Uh-huh. Y yo creo que el regalo más, digamos, en términos económicos, menos costoso que había visto yo hasta ese momento, lo recibimos desde aquella comunidad autónoma y era simplemente una acuarela muy pequeñita de un pintor o una pintora, un acuarelista de aquella zona, de aquel pueblo de donde era precisamente el alto cargo o la alto cargo, no me acuerdo, creo que era un alto cargo. Y quiso, dar a conocer la cultura de su pueblo a través de ese regalo institucional, que realmente era una forma también de promocionar a esa persona, de que se conozca a esos artistas que viven en nuestros pueblos y que, bueno, sería una forma también de sacarles a la luz y de promocionarlos.
0: Bien, bueno, pues hoy queríamos empezar este programa siendo generosos, hablando del regalo, de intentar al menos, ¿no?, regalar lo mejor posible y hacer también esa distinción de lo que es un regalo de cortesía, de lo que realmente no lo es, en este caso ya al socaire de la actualidad, que vive todavía marcada por esas joyas que le regalaron en su momento a Zapatero. Lucía Suárez, delegada en Canarias de la Asociación Española de Protocolo, un regalo por atendernos, de verdad, muy amable.
3: Muchas gracias, Eugenio, por recibir este regalo de ustedes hoy, escuchar tu voz.
0: Bueno, pues es un regalo mutuo. Gracias, Lucía. Muy amable.
3: Gracias.
0: Adiós, adiós. Bueno, pues ya tenemos el regalo, también hay que empaquetarlo, pero también es importante, ¿no? Es decir, la forma en la que se presente el regalo, nos puede gustar más, nos puede gustar menos, pero también ese detalle a la hora de presentar el regalo también es sumamente importante. Bueno, pues hoy, en este viernes, empezamos así de generosos y queremos hablar de regalos. Que usted nos cuente, pues eso, ¿prefiere regalar o que le regalen? Porque esa es otra, ¿no? A veces cuesta, o hay gente que dice, ay, pues a mí me gusta más regalar que me regalen. Sabe que regalar en cada momento tiene tiempo, echa tiempo para pensar qué regalo le puede gustar a esa persona a la que usted le va a obsequiar. Cuéntenos también ese regalo que nunca ha olvidado, porque le hizo mucha ilusión, porque lo recuerda con un cariño especial, por algo en concreto. Pues hoy queremos hablar, reflexionar sobre esta cuestión, y si ya también quiere pues hablar de regalos de cortesía, pues también como usted quiera. Sabe que nos lo puede hacer a través de nuestro número de WhatsApp, como siempre, dos vías. Uno, un mensaje escrito, que leeremos gustosamente, y otro es que también este nos apasiona mucho, que es un regalo también muy bonito, es que ustedes nos envíen un audio contándonos lo que piensa, lo que le parece, y luego nosotros pues ponemos en antena su voz contando lo que ustedes directamente nos ha dicho. Las dos vías nos encanta, pero si se anima usted por el audio, pues le ponemos un lacito al regalo. El número de WhatsApp para que usted nos envíe estos mensajes es el mismo, no cambia, es el 628-515151.

Bueno, por aquí nos cuenta un oyente que le encanta regalar más que me regalen. Dice que además dedico mucho tiempo y mucho cariño en esto del regalo. Bueno, pues seguimos esperando esos mensajes, también esos audios. Mientras les cuento, comparto con ustedes el regalo de equipo que tenemos para, o que forma este equipo para que esto salga adelante. En la producción, como siempre, está Ana Freire, y en la realización están hoy Gunnar Benítez y Rubén Rodríguez.

Por cierto, dice un oyente, menuda maravilla de canción, please, please, please, eso sí que es un regalo. Bueno, pues este regalo lo ha empaquetado Ana Freire, para que ustedes lo sepan aquí cada uno, el regalo, en este caso, digamos, es mérito de la productora de este programa. 11 y 20 minutos de la mañana en Canarias, hacemos un mínimo alto y enseguida entramos en materia.

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seguimos adelante. Antes de seguir con el siguiente asunto, bueno, pues ustedes siguen comentando y dice un oyente, buenos días, el cumpleaños de mi nieta, le regaló su nieta a sus compañeros de clase y profesores un bolsito, un aguacate y un limón.

0: Lugar. Saludamos a Cristina López-Setién. Hola, Cristina, ¿qué tal? ¿Cómo está? Buenos días.
1: Hola, muy buenos días.
0: Gracias por atendernos. Bueno, Cristina, Cristina, estos últimos días hemos visto unas publicaciones en las que ha aparecido Chenoa, la cantante Chenoa, con un perro en sus brazos, con una mascota en sus brazos, y luego, bueno, la información ha seguido ese hilo de comunicación, de información, hablaba de que ese perrito, esa mascota, se le parecía mucho a un perro que había desaparecido en Tenerife hace un par de años. Y Cristina López, Cristina, es la propietaria de ese perrito, ¿no? Cristina vivió un tiempo en Tenerife. Creo que ha vuelto a su tierra, a Cantabria, pero cuando vivía Cristina en Tenerife, usted tenía una mascota, un perrito, y ese perrito desapareció.
1: Exactamente.
0: Sí.
1: Perrito me lo robaron.
0: ¿De qué tiempo hablamos? ¿En qué año ocurrió esto, Cristina?
1: Esto fue la noche del 14 de abril del 2024.
0: 14 de abril de 2024. Esa noche fue a partir de ahí no supo nada más de su perro.
1: Nada más. 3 días antes pararon a un chico en recepción que llevaba a mi perra en la mochila y 2 noches después la perra desapareció.
0: ¿Cómo? Perdón, 2 días antes ya la habían.
1: Sí, ya la habían intentado robar.
0: Ya la habían intentado robar.
1: Uh-huh.
0: Y porque ya hemos visto que, bueno, a ver, hemos visto, no sabemos si es la suya o no, pero bueno, la perra que dice que se parece mucho es una perra muy bonita, que digamos que entonces ya había habido intención por otras personas de sustraer esa perra, entonces.
1: Sí, justamente 2 días antes, ya te digo que después desapareció y no hemos vuelto a saber nada más de la perra. Uh-huh. Yo he puesto carteles, la he buscado por foros, pues lógicamente en Tenerife, porque pues aquí en Santander yo no pensé que fuera a llegar, entonces yo aquí pues no publicaba gran cosa. Pedí ayuda a veterinarios, a todo y nada. Acabé denunciando la desaparición y la semana pasada pues una chica de Las Palmas, uh-huh, que sigue el caso mío desde que pasó, me dijo, oye, mira, acabo de ver esto en Radio Televisión Española y yo creo que es tu perra. Uh-huh. Y claro, ahí ya empieza toda la búsqueda y todo el revuelo.
0: Y cuando usted vio esa imagen, la perra la identificó como la suya, así que claro, porque el propietario conoce bien, ¿no? Aunque sea a distancia, ¿qué le hizo pensar que podría ser la suya?
1: Lo primero, la heterocromía. Tiene la heterocromía, que es lo de un color de cada ojo,
0: ¿sí?
1: Lo tiene en el mismo sitio.
0: Uh-huh.
1: Tiene una mancha en la frente y otra mancha en el hocico que también la tiene esa perra, o sea, la tiene idéntica. Coincidió también, pues, la edad, el sexo y el año en el que la adoptó.
0: Mm. Es decir, que
1: o sea, no es una simple casualidad, son demasiadas casualidades.
0: Mm. Es decir, que son varias casualidades que, uh-huh, que hacen pensar que esa perra podría ser la que desapareció en Tenerife hace 2 años, entonces.
1: Exactamente. Esa perra apareció supuestamente en una protectora de Laurín de la Torre en septiembre. Y a mí me la robaron en abril. Yo he preguntado a la protectora, he rebuscado por todos los lados y la protectora me dice que no sabe cómo llegó, que apareció allí de repente.
0: Pero entonces, para no perdernos, su perra llegó a Laurín de la Torre.
1: Eso es. Mucha gente me dice, es imposible de que viajen los animales sin el pasaporte. Yo soy de Santander, como bien has dicho, viví ahí en Tenerife muchos años y no ha sido mi único animal. Yo he viajado con mis animales constantemente, en cabina.
0: Uh-huh.
1: Y nunca te piden, o sea, te piden el pasaporte, eso sí, pero lo que nunca hacen es comprobar con un lector de chip que el chip que tiene ese animal corresponda con el número de chip que tú llevas en ese pasaporte.
0: Uh-huh.
1: Es muy fácil pasar a un animal.
0: Evidentemente no es fácil, en este caso, por ejemplo, hablar con Chenoa, que Chenoa nos explique cómo pues llegó a sus manos, cómo adquirió, ¿no?, esta perrita, pero sí que ha habido un comunicado que voy a compartir con usted, que supongo que, uh-huh, ya lo sabe, pero también con el resto de los oyentes, en el que dice que después de todo el revuelo que ha generado la noticia, el equipo de Chenoa pues ha enviado un comunicado para aclarar la situación. En él se asegura que la adopción de Chloe se realizó cumpliendo estrictamente con todos los protocolos legales, incluyendo controles veterinarios, escaneo, implantación del microchip por parte de la asociación. Además, añade que se llevó a cabo una prueba adicional mediante inspección física y radiografías que descarta categóricamente la existencia de cualquier microchip anterior. También señala que comprende perfectamente el dolor de cualquier persona que haya perdido a su mascota, pero la documentación

0: legal y veterinaria confirma de manera concluyente que no se trata del mismo animal. Por respeto a la privacidad y la veracidad de los hechos, no se alimentarán especulaciones sobre un expediente totalmente cerrado, y en regla señala el comunicado, que también subraya que por respeto a la privacidad y a la veracidad de los hechos, no se alimentarán especulaciones sobre un expediente totalmente cerrado y en regla. Esto es lo que dice el comunicado, Cristina.
1: Exactamente. A ver, yo antes de todo esto intenté comunicarme con ellos por privado. Sin tener una respuesta positiva, yo decía, oye, mira, bajo para que la perra me reconozca, necesito a que le hagáis una placa, buscar una cicatriz, porque muchas veces cuando roban a los animales les quitan el chip y les implantan otro después. Digo, ¿y si no podemos hacer una prueba de ADN? O sea, yo estoy tan segura que yo tengo a los progenitores de la perra, entonces podemos hacer una prueba de ADN sin problema. Me dijeron que no, entonces yo ya actué a hacerlo público, a ver si así, haciéndolo público, pues se podía acceder. Después del comunicado, pues esa ha sido la respuesta, y ya nada más que nos queda que eso lo diga un juez. O sea, yo entiendo que es la palabra de ella contra la mía, ella es una persona famosa, yo no, yo nunca he visto esas pruebas que la hayan hecho, nunca me han pasado nada, simplemente es un comunicado que han hecho. Ella puede decir lo que sea, pero el que tiene que determinarlo es un juez.
0: Es decir, que usted va a seguir...
1: Entonces, ahora simplemente...
0: Sí, usted va a seguir adelante.
1: No, es que esto está denunciado. Esto está denunciado desde que desapareció. Entonces, yo he intentado que esto se hiciera pues de manera tranquila, sin llegar a nada. Entonces, como no se ha podido, y pues como bien dijiste, cada uno reconoce a su animal, ya queda nada más que los abogados pues actúen y sea el juez el que decida. Pero el juez dirá si ese caso está cerrado o no está cerrado. No el equipo de ella.
0: Cristina, déjeme también que no se retire, porque quiero también queremos también ampliar esta información y también desde otra arista, de otra vertiente. Voy a saludar a Natacha Suárez, que es veterinaria clínica, miembro de la Junta de Gobierno del Colegio, en este caso de la Profesión Veterinaria de Las Palmas. Natacha, ¿qué tal? Buenos días.
2: Hola, buenos días, encantada.
0: Igualmente, gracias por atendernos. Bueno, usted ha escuchado la historia del perro de Cristina, bueno, que ella sostiene que cabe la posibilidad que su perro, que desapareció en Tenerife en el año 24, sea el perro que tiene ahora la cantante Chenoa. No sé si ha escuchado parte del comunicado en el que, viene a decir que este perro, el que tiene la cantante, pues ha pasado por todas las pruebas, por todas las inspecciones y por todas las radiografías, y que categóricamente descarta la existencia de cualquier microchip anterior. No sé yo cómo ve usted este asunto, Natacha.
2: A ver, yo justo creo que había leído el comunicado ayer.
0: Sí.
2: Así que, a ver, primero que nada, lo siento mucho por la señora que haya podido, que ha perdido el perrito.
0: Por
2: porque
0: Cristina, que está
2: la angustia.
0: Que no está escuchando, Cristina.
2: Perdona, Cristina, no me acordaba de tu nombre. Porque me parece horroroso no saber dónde tienes a tu animal. O sea, eso para mí es algo que angustia muchísimo. Pero estaba mirando en el comunicado lo que decían.
0: ¿Sí?
2: Es que habían hecho radiografías y demás para quitar un chip. Que hay casos que la gente quita chip y ya está, siempre deja cicatriz. Entonces, en ese caso, si realmente ha habido una inspección veterinaria y han determinado que no hay ningún chip, pues hombre, sería raro. Pero según comentaba Cristina ahora, tampoco ella tiene, no ha podido hablar con nadie que le certifique esa serie de información, que simplemente está en un comunicado escrito. Entonces, hombre... me parece una situación súper desagradable, tanto para la nueva propietaria, que a lo mejor lleva un año y medio, dos años cogiéndole cariño a ese animal, como para la persona que ha perdido un animal y que no sabe dónde está. Porque al final uno es uno más de la familia, y tener a un familiar perdido, sin saber si está bien, si está mal o dónde está, es muy complicado.
0: Pero ha dicho, y sigue también Natacha, Cristina, en cuanto quiera hablar también, evidentemente está el micrófono abierto, pero ha dicho una cosa interesante, Natacha, que creo que hay que recalcar. Usted ha dicho que si previamente tenía un microchip, siempre queda, digamos que queda, ¿no?, la huella de que hubo.
1: Yo claro, yo pedí que me enseñaran eso también. O sea, yo les dije, tiene que tener una cicatriz, pero a mí nunca me ha mostrado nadie nada. Ni yo he visto a esa perra con el pelo rapado. Si es así, esa perra tiene que aparecer ahora con el pelo rapado, pues de que han mirado a ver si tiene o no cicatriz.
0: Digamos que, Natacha, esta puede ser la prueba que evidencie, o bueno, no sé, es complicado.
2: Sin rapar,
0: ¿no?
2: Se podría mirar, porque una cicatriz se puede tocar, ¿vale? Y para quitar un chip al final tienes que puede dar un pequeño corte que a lo mejor no se nota demasiado, pero sí que suele quedar una cierta durez donde tienen una cicatriz que se notaría, y ella hubiera visto algún tipo de marca en el cuello, porque se ve, recién hecho se va a ver. Entonces, no sé. Es de esos casos de, conchale, que alguien haya cogido, pues estamos hablando de que ella lo adoptó por una prote, no se lo vendieron, no se lo revendieron de un criador o algo de esto, que sí que han habido casos de robar animales de raza, que son así bonitos, y revenderlos y demás, pero con el tema de protectoras es mucho más complicado ver ese tipo de situaciones.
0: Cristina, no sé si le apetece consultar algo a Natacha de su experiencia.
1: A mí me han estado contactando diferentes protectoras también, y suena feo, pero sí que es verdad que me han dicho que hay casos de protectoras que hay temas de perros robados, y es una pena que sea así, ¿eh? Lo mismo que hay protectoras bien, a mí me han comentado que hay protectoras así. Lo que yo quería saber es que, por ejemplo, si teniendo a los padres también una prueba de ADN, eso puede determinar que mi perra, lógicamente, sea esa perra o no lo es.
2: Hombre, teniendo al padre y a la madre, sí, porque cuando yo leí lo de la prueba de ADN, yo, conchale, ¿y de dónde van a sacar la muestra de ADN? Porque no sabía yo si es que tenía pedigrí o algo y habían registrado el ADN de alguna manera, pero teniendo a los padres sí que sería posible.
1: Sí, sí, sí. Nada, pues solamente queda esperar y ya...
0: Claro, no sé yo, Natacha, si algo parecido en algún momento desde ¿no? en su profesión, en su trabajo, ¿ha vivido algo parecido así, Natacha?
2: No, gracias a Dios, de animales robados yo no he tenido casos. Uh-huh. Sí que los hay, sé que se han denunciado, son situaciones, te digo, complicadas, sobre todo porque si el que lo roba es el que lo tiene, bien, pero si el que lo tiene... es otra familia X que ya forma parte de su vida, el conflicto es mayor, porque al final son muchas personas afectadas y el animalillo también. Y hay una cosa que sí, lo del tema de oye, déjame verlo y ver si me reconoce. Realmente te reconocen. Realmente sí te reconocen.
1: Pero no me dieron la oportunidad y yo lo dije. Yo digo, tardo 4 horas, esa perra me va a reconocer, vamos. No me dejaron.
0: Claro, y otra cuestión también, Natacha, que también el hecho de que, bueno, en aquella época, hace 2 años, Cristina vivía en Tenerife, ahora vive en Santander, y la perra se perdió en Tenerife, pero claro, luego, al parecer, esa perra apareció en un centro de Andalucía, que es decir, que es todo como muy rocambolesco, ¿no? Esto también
2: es un poco, ¿no? Ahí es un poco, a ver, se supone que para viajar, sí o sí tiene que tener chip. Ese chip se debería haber puesto en Tenerife, si llegó a Península. ¿Qué pasa? Que tenemos un grave problema con las navieras, y es que por barco muchas veces no te revisan al animal. El cuidado que tienen en los aeropuertos no suelen tenerlo en las navieras, que es algo que desde el colegio siempre se les manda escritos y demás, porque sí que nos hemos encontrado con muchos casos de estos, y claro, al haber aparecido en Andalucía, a lo mejor no fue en avión, sino fue en barco, pero ya sí, o sea, ya se complica muchísimo la historia.
1: Pero las aerolíneas lo mismo, ¿eh? Ya te digo que yo...
2: No, las aerolíneas las revisan, ¿eh?
1: Santander, no revisan que el pasaporte, te piden el pasaporte, pero no te comprueban que el número de chip, eso es, corresponda con el pasaporte. Te lo digo yo porque he viajado a Santander, Tenerife 1 millón de veces. Entonces, eso es lo que no... Yo puedo llevar cualquier pasaporte, pero no me comprueban que ese animal sea el de ese pasaporte. Ese es el problema.
2: Es que cuando tenemos unas leyes que están hechas para proteger a los animales, para proteger a las familias, y esas leyes no se conservan, no se vigilan, poco nos sirven.
0: Pues esta es la historia que queríamos contar. Por cierto, porque Cristina, en la época en la que vivía en Tenerife, en la laguna, tengo entendido, desapareció el perro.
1: en la Laguna Part 2, sí, Tenerife Sur.
0: Ah, en Tenerife Sur, no en la Laguna, no en el municipio de la Laguna,
1: no,
0: sino...
1: No, el hotel Laguna Park 2.
0: Ah, vale.
1: En Adeje.
0: En Adeje, en el sur de Tenerife.
2: Estaba de vacaciones.
0: Bueno, creo que ya vivía aquí un tiempo, ¿no, Cristina? ¿No?
1: Sí, yo la primera vez fui en el 2016.
0: Ajá, bueno. Sí. O sea, que no en la Laguna municipio, sino en este complejo, en este
1: en
0: caso,
1: complejo.
0: En el sur de Tenerife. Bueno, pues, Natacha, yo le agradezco mucho también que haya querido entrar con nosotros y que nos haya un poco aclarar esta situación, que desde, como usted ha dicho al principio, no es nada agradable, desde luego que no lo es. Veremos a ver qué desenlace tiene. Natacha Suárez, veterinaria clínica, miembro de la Junta de Gobierno del Colegio de Profesión Veterinaria de Las Palmas. Gracias, muy amable.
2: Muchas gracias, buen día.
0: Y a Cristina López, bueno, pues le agradezco mucho también que haya contado aquí en la radio pública de Canarias su historia, y estaremos, Cristina, muy pendientes, ¿vale? Vamos a seguir pendientes a ver qué podemos conocer, qué podemos saber y qué trasciende. Y si hay alguna novedad por su parte también, Cristina, le agradeceremos también enormemente que nos diga para contarlo. Porque, mire, por ejemplo, los oyentes ya están implicando, oyentes que están escribiendo y están opinando. Dice, buenos días, siento mucho lo de la perrita de Cristina. Yo viajé durante 6 años entre Fuerteventura y Tenerife con mis perros y jamás la naviera se acercó a mis animales, dice este oyente. Bueno, en cualquier caso, Cristina, estamos muy pendientes, ¿vale? Aquí seguiremos a ver realmente qué pasa, ¿le parece?
1: Muchísimas gracias.
0: Gracias a ti, Cristina. Gracias, muy amable.
1: Que tengas buen día.
0: Igualmente. Adiós.

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6: Bueno, seguimos adelante, nos quedamos todavía un poco pensando, reflexionando, ¿no? Si nos ponemos en el papel, en este caso, de Cristina, esa perra que en su momento desapareció en el sur de Tenerife. Ella es santanderina, pero vivió un tiempo en la isla, iba y venía, y esa perra desapareció, y ahora, dos años después, o menos de dos años después, ve esa perra, o cree que es esa perra, en manos de Chenoa, que lo ha publicado, y ella considera, bueno, que tiene todo el derecho en saber, en llegar hasta el final, para saber si esa perra es la de ella, porque considera que hay muchos aspectos que coinciden y que podría ser. Bueno, pues esta es la cuestión y ustedes siguen opinando en relación a este asunto. Vamos con otro asunto que primero contextualizo y luego ya paso a presentarle a nuestro próximo invitado que ya nos está escuchando. Vamos a hablar en este caso, de las bajas laborales que siguen disparadas en el mercado laboral, valga la redundancia. Se han duplicado desde el año 2016 y ya supone que más de 1,6 millones de trabajadores no van a su puesto de trabajo cada día, con el impacto también económico que esto conlleva, ¿no? En 2026 la tendencia se mantiene con un 80% de absentismo laboral provocado por las bajas por incapacidad temporal y centrado en bajas de corta duración, de 1 a 3 días, con especial incidencia en los jóvenes menores de 35 años y concentrada de lunes a viernes. Es la fotografía que ofrece un último análisis de una compañía que concluye que calificando esta situación de problema estructural y en crecimiento. Bueno, pues con esta foto de fondo, con este contexto, vamos a hablar sobre las bajas laborales, pero desde un punto de vista también para analizar que también esto es una forma de medir, un termómetro, en este caso, de la salud de las empresas. Fernando Díez es profesor titular de la Universidad de Deusto, doctor en educación. Fernando, ¿qué tal? ¿Cómo está? Buenos días.
7: Pues bueno, muy buenos días, encantado de estar con vosotros.
6: Gracias por atendernos. Bueno, contextualizaba yo esta situación, esta realidad, la de las bajas laborales, que cada vez va en aumento. Claro, en estas bajas laborales también hay que ver por qué se producen las bajas laborales. Este es el dato, esta es la realidad, este es el porcentaje, este es el número, pero también habrá que poner el foco, Fernando, y creo que usted lo ha puesto también, en el diagnóstico, ¿no? ¿Qué también pueden ocurrir en las empresas para que esto ocurra, ¿no?
7: Efectivamente, de hecho, en el artículo que escribí ya señalaba, ¿no?, que cuando una persona pues tiene fiebre, pues que el médico no rompe el termómetro, sino que lo que tiene que mirar es qué es lo que está provocando la infección que tiene la persona. Y aquí sucede lo mismo, hay un aumento de bajas laborales y lo que hay que analizar es qué está pasando, porque rápidamente, pues bueno, enseguida salen palabras como fraude, como personas que realmente están engañando, etcétera, pero detrás de todo esto hay algo, yo creo que más importante, ¿no? Y de ello en el artículo centro en la visión por parte de la empresa, que también ha cambiado muchísimo y que afecta.
6: Por tanto, las condiciones que ofrece la empresa al trabajador, digamos que ahí también puede estar el origen de las bajas laborales.
7: Bueno, hay varios ámbitos que afectan, ¿no? Uno de ellos, por ejemplo, es el envejecimiento de la plantilla. Es decir, ahora estamos con la generación baby boom, que se está en los próximos años va a jubilarse, y estamos hablando de toda esta generación nacida en la posguerra, en fin, que hizo aumentar la pirámide poblacional y que ahora vamos a tener un problema precisamente de personas, ¿no? Porque claro, esta generación se va a jubilar. Y es una generación, pues, que ahora está entre los 55 y los 65 años y claro, también acumulas muchos años de trabajo, por ejemplo aquí en el norte, que hay mucha industria, ¿sí?, en unas condiciones también muy exigentes y con un montón de problemas que luego se derivan después de décadas de trabajo, ¿no? Aquí hablan de trastornos musculoesqueléticos como unos de los principales, pero bueno, esta es una, ¿no?, el envejecimiento de la plantilla, pero también podríamos hablar de la salud mental. El año 24 se produjeron 670.000 bajas por problemas de salud mental. Pensemos en el COVID y pensemos en estas nuevas generaciones que ahora se incorporan al puesto de trabajo, que también vienen de pasar ese COVID y que también les afecta, ¿no? El síndrome de burnout, que antes era como algo muy novedoso, ahora es común, ¿no?, el síndrome del quemado. Esa tiene que ver con la tercera causa que yo de alguna forma digo, ¿no?, que es la mayor intensidad del trabajo. Cada vez hay más exigencia y cada vez se dan menos recursos. Entonces, la inmediatez de las reuniones, la multitarea, hacer varias cosas a la vez, las urgencias, el estrés, todo eso afecta mucho a los trabajadores. Y ya para darte paso también a que comentes, ¿no?
6: No se preocupe.
7: También tenemos las demoras del sistema sanitario, ¿no? Es decir, ahora mismo hay unas demoras que en la zona norte están procurando que no sean un periodo de espera tan grande como en otras zonas de España, y también esto hace que en el norte se detecten más y antes, con lo cual también ahí tenemos un repunte del absentismo, que una de las causas puede ser la atención sanitaria, ¿no? También la mejor cobertura salarial. Aquí, ajá, en el norte el 75% prácticamente de las empresas pymes y grandes empresas pactan cubrir el 25% que la Seguridad Social no cubre, con lo cual el que está de baja, el trabajador que está de baja, percibe el 100% del salario. Y de alguna forma también tener en cuenta que hay diferencias entre grandes empresas y pequeñas empresas. Es decir, las grandes empresas pues tienen como 8,6 horas mensuales de bajas laborales frente a 4,5 en las pymes. Es decir, las grandes empresas hay un repunte mayor que en las pequeñas. Pero detrás de todo esto están estas circunstancias de trabajo que afectan todo.
6: Usted se ha hecho referencia al norte, está usted en Bilbao, al norte peninsular. No sé yo si también maneja algún dato, alguna realidad en relación a esa comparativa, por ejemplo, con Canarias.
7: Bueno, entre el norte y el sur hay claramente una brecha donde se produce bastante más bajas laborales en el norte de España que en el sur de España. Eso es así, ¿no? Yo creo que hay varias causas. Para mí una de ellas es que aquí tenemos un tejido industrial mucho más denso que en el sur, ¿no? Con sectores de metal, fabricación, construcción naval, química, y que los trabajadores ahí llevan décadas de esfuerzo físico acumulado, ¿no? Entonces, eso junto con el factor de edad, pues hace que, lógicamente, buena parte de la diferencia se explique ahí, ¿no? Aquí las bajas son más frecuentes, principalmente también por ello, ¿no? Pero aparte de también el envejecimiento que he comentado, sí, la mayor afiliación a la cobertura, aquí hay unas condiciones cubiertas por la empresa que en el sur, pues no es como en la zona norte. fuerte y por lo tanto aquí pedir la baja es relativamente más fácil, entre comillas, y abajo, sin embargo, entre una atención médica más demorada y más dificultad para pedir la baja, pues un trabajador para 3 días con fiebre y malestar, pues continúa trabajando, ¿no? Yo creo que esas son las causas así que yo determino y que dicen los estudios, ¿no? Entre la zona norte y el sur.
6: Pongamos otra vez, si le parece, profesor, el foco en las empresas, porque claro, si hay alguien que tiene interés en que en las bajas no vaya en aumento, es la propia empresa. Digo esto por si a veces, no sé si son conscientes o no son conscientes, no quieren verlo, o si lo ven y hacen como que no ven. Esto que hablábamos, ¿no? Ese contexto de mucho estrés, de mucha responsabilidad. Es decir, porque claro, son también las empresas las que deben, digamos, que actuar sobre esta situación, hacerse un propio análisis, ¿no? Si, no sé si autocrítico o análisis de la situación para ver por qué. No sé si las empresas se paran en esto.
7: Bueno, a ver, yo creo que las empresas lo que tienen que hacer es, primero, si es una empresa grande, por departamentos. Si un departamento tiene excesivas bajas laborales, hay que preguntarse qué está sucediendo en la gestión de ese departamento.
6: Porque claro, la culpa no va a ser siempre del trabajador, porque lo fácil siempre es señalar al trabajador, ¿no?
7: No, para nada. De hecho, yo, el punto de vista, ya digo, quitando los casos de fraude, el trabajador al final en la baja laboral es una víctima. Es decir, muchos trabajadores no quisieran pedir la baja, ¿no? Y se ven obligados por las circunstancias muchas veces de trabajo o de un mal liderazgo. Es decir, tienes un jefe pues que te está haciendo la vida imposible y al final caes en una depresión. Entonces, ¿qué más quisieras tú que no tener ese jefe y que no caer en una depresión, ¿no?
6: Claro.
7: Entonces,
6: claro.
7: No, yo creo que las empresas tienen que ver en qué parte de las empresas o departamentos, como decía antes, hay más incidencia y atender y ver un poco, a hacer entrevistas, hacer análisis de riesgos psicosociales, o sea, es decir, entrar ya un poco más en profundidad de a ver qué sucede. Y aquellas personas que piden las bajas, también hacer un seguimiento de bajas, ¿no? Uh-huh. Es decir, a ver, y también unas labores preventivas, que es muy importante, de alerta temprana, ¿no? Para impedir que si en un departamento se está incrementando las bajas, eso vaya más, ¿no?
6: Me pareció entenderle antes que usted decía que hay mayor número de bajas en las empresas, digamos, de mayor volumen que las más pequeñas o de menos miembros. ¿Y esto por qué? ¿Esta qué explicación podemos tener?
7: Hombre, así a bote pronto ya te digo que si estamos en una micropyme, que hablamos de 5 trabajadores, y estamos tú, yo y otros 3, pues que yo cause baja o tú causes baja, pues se va a notar. Y además va a ser un tema que nos va a cargar de trabajo a los demás, ¿no? En una gran empresa hay mucha más facilidad para sustituir el trabajador, para cubrir la baja, en fin, es totalmente diferente, ¿no? Entonces, en empresas pequeñas cuesta más, porque si es un fraude, los compañeros lo van a saber. Y si es un caso real de baja, el resto de los compañeros va a tener que tirar del trabajo del que está de baja si la empresa no tiene recursos para contratar una sustitución, ¿no? Entonces, por eso se produce menos.
6: Claro, porque se es más consciente de la realidad, al ser menos se conoce mejor la realidad. Estaba yo pensando que, claro, que en relación a este dibujo que estamos haciendo de esta realidad, a veces cuando uno el trabajo, pues busca trabajo e intenta que el trabajo le guste, que esté bien remunerado, pero claro, estaba también pensando que también se va a poner en valor el hecho de aquellas empresas que menos bajas laborales tengan, porque puede ser esto una buena señal de un buen clima de trabajo en esa empresa, Fernando, ¿no?
7: Sin duda alguna. Es decir, las empresas donde hay mal clima, las bajas laborales son una realidad, ¿no? Aquí ha habido, nosotros hemos tenido en el País Vasco, en la Ertzaintza, hasta un 20% de absentismo, que es un porcentaje muy elevado, ¿no? Cabe pensar, cuando tienes un porcentaje tan elevado, qué es lo que sucede y analizarlo en profundidad, ¿no? Entonces yo creo que si esas empresas que tienen bajo nivel de absentismo, es casi seguro que la plantilla está trabajando o a unos niveles aceptables, ¿no? Uh-huh. Y que no necesitan la baja porque el trabajo medio que hacen pues es estable durante el año, sin grandes crestas de picos, ¿no? De que ahora hay que hacer muchas cosas. Entonces, yo creo que eso contribuye evidentemente a detectar que en esa empresa las cosas están bien.
6: Hablaba también usted antes de un factor que es fundamental también, que es la prevenir, ¿no? Antes que curar o que lamentar, según se quiera, ¿no? Y esa política de prevención en las empresas a día de hoy, ¿está aprobado o está suspendido? Si ponemos nota.
7: Bueno, yo creo que hay una encuesta que casi todas las empresas pasan, que son de prevención de riesgos psicosociales, ¿no? Que ahí uno ya puede saber en cada uno de los puestos de trabajo cuáles son los principales riesgos a los que está sometido y cuáles son los problemas fundamentales. Nosotros, por ejemplo, en la universidad, pues cuando vamos a la prevención de riesgos, nos pregunta, ¿no? Si en la voz hemos tenido algún problema, si hemos detectado alguna vez nódulos, si nos quedamos con afonía adecuadamente. Y como trabajamos con ordenador, si las muñecas hemos notado que hemos tenido algún problema, si tenemos picor de ojos, es decir, se preocupan o te preguntan por lo que tu trabajo entraña, ¿no? Entonces, es muy importante dentro de la empresa hacer esa prevención de riesgos psicosociales para detectar por lo menos elementos mecánicos de funcionamiento, porque luego hay otros que son los relacionales que también se preguntan, ¿no? Si has tenido algún disgusto dentro de la empresa con un jefe o con un compañero de departamento, cuánto tiempo te ha durado eso, si has tenido que pedir una baja, en fin, cada vez se está atendiendo más este tipo de situaciones. Y luego, como antes comentaba también, usar esos datos de alerta temprana, ¿no? Si de repente se ve que en un área de una empresa hay varias bajas laborales, rápidamente hay que ver a qué se deben.
6: Aquí, claro, yo le voy a leer un mensaje de un oyente que nos dice que trabaja en una gran empresa y que tiene, dice, el convencimiento de que a veces se produce el efecto contagio porque se coge la baja a un compañero, luego el siguiente. Bueno, este es el mensaje. No sé si esto de efecto contagio tiene algún fundamento, lo ha escuchado usted alguna vez, se puede producir.
7: Sí, sí. Sí, lo he escuchado. A ver, el efecto contagio hay que verlo en su dimensión, ¿no? Si un compañero pide la baja y se busca un sustituto, pues no hay problema. El problema es cuando un compañero pide la baja y te piden a ti que aparte de lo tuyo asumas lo del compañero. Y entonces, lógicamente, tú también te coges la baja. Y hay un tercero esperando para ver qué cosas le pueden caer y que no va a querer llevar y también se va a pedir la baja. Entonces, el efecto contagio no es porque él se haya puesto malo, sino porque a veces toca asumir otras cargas, ¿no?
6: Y también dice otro oyente, bueno, en fin, dice otro oyente, es una opinión personal, ¿no? Dice, a mí personalmente me cuesta pedir una baja, pero veo que al resto de mis compañeros no. Dice, ¿será cuestión de pedir la primera partida aquí, todo será más fácil? No creo yo que esta sea la forma, pero bueno, lo expresa así este oyente, ¿no?
7: Sí, yo le entiendo lo que dice, es decir, ahí los niveles, el umbral, ¿no? Para solicitar la baja, pues es muy diverso. Hay personas que no se encuentran bien y les duele la cabeza y pueden estar 2 días y aguantar tranquilamente y tener una migraña y trabajar, sí. Y otros al mínimo síntoma pedir la baja. Eso depende también del nivel de cada uno y del compromiso con los demás, ¿no? Sí. Es decir, porque hay que ser conscientes de que si tú tienes que atender algo mañana y de repente coges la baja, alguien te va a tener que sustituir. Sí. Y entonces a alguien le estás trasladando eso, ¿no? Entonces, cuando dentro de la plantilla hay un buen rollo y la gente se entiende bien, a veces los compañeros se pueden ayudar para eso, pero otras muchas hay gente que dice, bueno, esto lo puedo hacer y vas en unas circunstancias que si no fueran esas, igual pedirías baja.
6: Claro, ya vamos casi muy mal de tiempo, pero también otro oyente que nos dice buenos días y lo malo es cuando tú pides la baja porque de verdad la necesitas y luego no te la dan. Dice este oyente también.
7: Nah, pues eso es otro problema, ¿no? Otro problema que además es lo que es, a veces pagan justos por pecadores, ¿no? Es decir, hay algunos médicos que les cuesta dar la baja. No debiera de ser así, ¿eh? Porque el médico muchas veces lo que hace también es cubrirse, ¿no? Imagínate que tú te encuentras mal y vas al médico y dices, mira, es que me encuentro como triste, ¿no? Y el médico no te da la baja y luego resulta que desarrollas una depresión con intentos de suicidio, etcétera. O sea, pues hay que tener mucha cautela, atender a la persona, porque cuando te viene a solicitar que se encuentra mal, el médico tiene que ser capaz de diagnosticar que eso realmente hay que hacerlo como baja laboral o no. Ese es el facultaticio, ¿sí?
6: Muy bien. Bueno, pues las bajas laborales también un termómetro de la salud, en este caso de las empresas. Hemos querido también hoy poner el foco en las empresas. Fernando Díez es profesor titular de la Universidad de Deusto, doctor en educación. Ha sido usted muy amable y le agradezco enormemente que haya atendido hoy la llamada de la Radio Pública de Canarias. Que tenga usted buen día.
7: Pues muchísimas gracias. Ha sido un placer y buenos días para todos los oyentes y para vosotros en particular.
6: Gracias, muy amable. Adiós.

0: Pues lo han escuchado, las 12 en punto del mediodía en Canarias. Es tiempo para la información, también para adelantar los contenidos del Canarias a la una. David Perdomo, ¿qué tal, David? ¿Cómo estás?
1: Hola, Eugenio, muy bien. ¿Y tú?
0: Muy bien, también el viernes, que siempre, sí. ¿No? Para los que trabajamos de lunes a viernes, los viernes vienen muy bien.
1: Viernes es una maravilla.
0: Sí, para los que trabajan el fin de semana, a lo mejor los viernes no están maravillas.
1: Para ellos es como un martes, ¿no?
0: Esto según se mire, ¿no? Sí. Bueno, David, muy pendientes, evidentemente, de los incendios forestales. Tremenda situación en la península. Aquí en Canarias... buena noticia porque dan por controlado el incendio declarado en Gran Canaria y siguen refrescando la zona.
1: Desde las 9 de la mañana el Cabildo ha dado por controlado el fuego declarado ayer por la tarde entre Las Breñas y Cazadores en la zona alta del municipio de Telde, donde siguen los trabajos de refresco. El control del fuego ha sido posible por la intervención desarrollada durante toda la noche y a lo largo de la mañana de hoy por parte de un amplio dispositivo integrado por unas 50 personas, 50 operarios que se centraron en los puntos calientes del área perimetrada. Se baraja que el origen del fuego pudiera ser la caída de un cable de electricidad, ya que se produjeron varios conatos al mismo tiempo, aunque Antonio Morales, el presidente del Cabildo, prefiere ser cauto en ese sentido.
2: El Cabildo de Gran Canaria dispone de una brigada para la investigación de las causas de los incendios forestales. Está investigando en estos momentos, ¿no? Nosotros estamos obligados a guardar la cautela necesaria, por lo tanto, no tenemos todavía el informe oficial.
1: Afortunadamente se ha controlado ese fuego en Gran Canaria en menos de 24 horas, nada que ver, como decías Eugenio, con la situación que viven en la península. Más de 1.100 efectivos de la Unidad Militar de Emergencia trabajan ya en los incendios de Villa del Prado y San Martín de Valdeiglesias, en la Comunidad de Madrid, y de Burgondo, en Ávila. El objetivo es evitar que esos tres enormes fuegos confluyan. Hoy viernes, según el ministro del Interior, Fernando Grande Marlaska, es un día crítico por las altas temperaturas y los fuertes vientos. Ahora mismo en estas dos provincias, en estas dos comunidades están en alerta nacional por esos incendios. Los expertos advierten de que el problema no es solo el cambio climático, estamos viendo más incendios. Dicen que las olas de calor y la sequía hacen que la vegetación esté más seca y sea más inflamable, pero el verdadero desafío que tiene España, Europa, Canarias, por supuesto, también está en el abandono del territorio. Lo explica Roberto Castro, que es ingeniero forestal.
3: Durante semanas o meses de olas de calor, con la vegetación desecándose y estando más disponible para un incendio, cuando llegan estas condiciones y con ese territorio que se ha ido abandonando y con tanta continuidad, pues se genera un efecto bola de nieve, ¿no? Y por esto vemos estos mega incendios.
1: Y mientras continúa temblando la tierra en Tenerife, más de 1.000 terremotos de muy baja magnitud se han registrado desde el miércoles bajo la zona oeste de las Cañadas del Teide, a profundidades de entre 10 y 12 kilómetros. Eso fue entre el miércoles y jueves. Durante esta madrugada se han detectado unos 600 movimientos más. Se trata del enjambre sísmico más prolongado de los últimos meses en Tenerife, aunque Itaiza Domínguez, director del Instituto Geográfico Nacional en Canarias, insiste en que por ahora no hay señales que hagan pensar en una erupción a corto o medio plazo.
4: Durante el día de ayer, ese enjambre parece que fue desapareciendo poco a poco y por la tarde volvimos a tener pulsos de eventos de baja frecuencia, más o menos continuados. Y ahora, esta madrugada, hemos tenido otra vez enjambre de eventos localizables, que se localizaron varios cientos de eventos, todos en la misma zona. Siempre decimos al oeste de las Cañadas, en una profundidad de unos 10-12 kilómetros. Y hasta ahora todavía continúa ese enjambre, aunque se ha ido reduciendo. Tuvo su pico de actividad como a las 3 de la mañana.
1: Y nueva tragedia en el conocido como Mamotreto de Añaza, en Santa Cruz de Tenerife. Matías, un joven de 27 años, ha fallecido tras precipitarse del edificio abandonado en ese inmueble inacabado que desde hace décadas se ha convertido en un punto de riesgo y escenario de numerosas muertes. La concejala de Urbanismo de Santa Cruz de Tenerife, Zaida González, asegura que la próxima semana comenzarán las labores para limitar el acceso a este edificio abandonado.
5: El edificio tiene una configuración que tiene accesos desde la planta 0 hasta la planta 6. Y entonces, bueno, pues hemos trabajado y ya por fin ya va a empezar la próxima semana esos trabajos de demolición de las rampas para que no se pueda acceder a las plantas superiores y, bueno, si se accede a alguna de las plantas ya no pueda subir más.
1: Y para terminar el repaso de hoy, Eugenio, yo no sé si... bueno, yo sé que tú eres de hacer deporte, pero no sé si de deporte en equipo, solitario, de gimnasio, ¿qué es lo que haces?
0: Pues un poquito de todo.
1: Un
0: poquito de todo, un poquito de solo, caminar, correr, un poquito de gimnasio, también solo, y un poquito de deporte en equipo también.
1: Bueno, ¿y has notado, por ejemplo, a los jóvenes que ahora hacen más deportes en solitario, individual, en gimnasio?
0: Ah, pues no sé. Sí que eso sí, siempre a los jóvenes en gimnasio, eso sí, pero solo acompañados ahí me cuesta un poco más, David.
1: Bueno, pues te doy la respuesta. Cada vez los adolescentes van más al gimnasio.
0: Eso sí.
6: Hípola, por favor, música.
0: Ay, Dios. Con calentadores, esta, era esto, ¿no?
1: Esta es Evana Sarre en Televisión Española en los años 80, que daba gimnasia, ¿sí?, a personas más adultas. Bueno, pues la tendencia de los adolescentes es que cada vez van a los gimnasios. Cambia los deportes de equipo por el entrenamiento de fuerza en el gimnasio. ¿Y por qué? Bueno, si ustedes van a los gimnasios, verán a adolescentes con 14, 15, 16 años, pues ya en los gimnasios que te tratan de usted. A mí eso me mata cuando me dicen, le queda mucho. Y yo le digo, que te lanzo la mancuerna a la cabeza.
0: Pero en el gimnasio y en el supermercado, donde sea, David, pase usted.
1: Bueno, pero en el gimnasio me molesta más, no sé por qué.
0: Vale, vale.
1: Bueno, pues, ¿por qué hay tantos adolescentes en los gimnasios ahora mismo? Pues según los expertos, han hecho un estudio, dice que el auge de las redes sociales, los influencers del fitness y la creciente preocupación por la imagen corporal, pues explican en parte esta tendencia. Los especialistas, eso sí, recuerdan, atentos padres y madres, que la musculación puede ser beneficiosa, pero recomiendan que a estas edades, en la adolescencia, no sustituyan otras actividades, es decir, que es mejor que hagan deportes en equipo, como fútbol, baloncesto, sí, tenis, lo que sea, sí, antes que musculación en el gimnasio.
0: Ah, bien.
1: Aconsejan combinarla con deportes de equipo, priorizar el disfrute frente a la estética y evitar la obsesión por los suplementos y entrenar siempre con la supervisión adecuada.
0: Ah, bueno, pues entonces, claro, lo que no sabemos a qué edad, digamos, viene bien esto de gimnasio, ¿no?
1: A partir de los 10, cuando ya eres mayor de edad.
0: Cuando ya eres mayor de edad, vale, sí, vale, vale, vale. ¿Y tú eres más de deportes individuales o de deportes en equipo?
1: De gimnasio, yo sí.
0: ¿Sí? Gimnasio, solo gimnasio.
1: Y me da pereza.
0: Bueno, claro, que levante la mano quien no, ¿no? Es que, claro, una cosa es que hay deportes que dan más, menos pereza. Yo creo que ir al gimnasio da mucha pereza.
1: ¿Tú de equipo a cuál vas?
0: Bueno, juego a una cosa que se llama el picking ball.
1: ¿Picking ball? Ah, o sea, que está de moda ahora, es verdad.
0: Bueno, no porque esté de moda, pero está muy, muy
1: sí,
0: divertido.
1: Sí, sí, no,
0: se puede jugar individual.
1: Es divertido, ¿no?
0: Se puede jugar individual, pero también en pareja me gusta mucho más. Y ahí es casi para que dicen, ¿pero qué es esto? Esto es como un híbrido entre el tenis y el pádel, ¿vale?
1: Anda,
0: qué
1: guay.
0: Y está muy guay. Sí, como tú dirías, está muy guay.
1: Picking ball.
0: Sí, picking ball. Vale. Cuando quieras, pues tiene sí. Además tiene unas reglas muy, muy divertidas también, un marcador también gracioso, bueno, en fin.
1: Yo que no soy de deporte de equipo porque soy malísimo en los deportes, pero practicándolo, también, y me da vergüenza.
0: No, pero también puede... Y ahí comparto contigo esto de que a veces cuando juegas en equipo, me refiero a estas cosas, que te sientes como responsable, ¿no? Si sí. Falla, pero también se puede jugar individual, David,
1: vale.
0: También se puede jugar individual.
1: Te puede hacer la vergüenza solo, ¿no?
0: Sí, sí, sí, sí, sí, sí, sí. Responsable tú mismo contigo tus actos y tú, ¿no?
1: Vale.
0: Bueno, esta es la cuestión que tú planteas hoy, y yo te planteo la del programa, sí. La que hoy planteamos, hoy nos hemos puesto como generosos y hablamos de regalos, ¿vale? Hablamos de regalos, bueno, pues no sé si es un regalo de cortesía o no, porque sabes que ayer decía Rufián que lo de las joyas no lo ve como un regalo de cortesía, que un regalo de cortesía es una cesta de Navidad, ¿eh?
1: Sí.
0: Por cierto, ¿dónde quedarían? ¿Dónde quedaron las cestas de Navidad, David? ¿Dónde quedaron? Se perdieron ahí, ¿no?
1: A mí nunca me han mandado ninguna.
0: A mí en su momento sí, al principio, pero luego ya no. Bueno, pues hoy preguntamos al oyente si sabe regalar, porque esa es otra cosa, ¿no? Porque a veces no sabemos regalar, ¿no? Sí. A lo mejor porque asociamos un regalo caro a un regalo bueno, cuando no. Si dedicamos tiempo para pensar en ese regalo que queremos hacer o no. Tú, en este contexto, cuando regalas dinero, porque eso no sé antes, Lucía, que es muy feo. Regalar dinero no está bonito, David.
1: No, que no a ser sepa. Que me lo pidan expresamente porque, yo qué sé, porque, por ejemplo, en una boda.
0: Bueno.
1: Sí, ahí regala dinero, ¿no? O si,
0: sí, porque también hubo una época que también sí. No sé si te acuerdas tú de las listas de boda, que también sí, había también lista había. De boda, ¿no? Esas cosas
1: sí.
0: Y tal.
1: Ahí, por ejemplo, sí, no lo veo mal, o si van sí. A hacer un cumpleaños, ¿no? Y dicen, no prefiero que me regales nada, sino que me ayudes a pagar la casa donde lo voy a celebrar. Pues venga, te doy dinero. Pero no, yo creo que lo comentamos hace no mucho, prefiero regalar cosas que se puedan hacer, más que objetos, ¿no?
0: Vale, vale. Pero dedicas tiempo, porque la otra vez planteamos...

0: Me gustaba más regalar, no, que nos regalen. En este caso, si tú te dedicas tiempo, dices, voy a pensar, voy a investigar, porque esa es otra, ¿no? Tú imagínate que mi cumpleaños es el domingo y tú me quieres regalar y me preguntas, ¿qué quieres que te regale? No, eso no, eso no está, está bonito.
1: No, no, no.
0: Hay que la imaginación,
1: tiene que ser, claro,
0: ¿no?
1: Un poco de investigador, ¿no?
0: Claro, claro. Sí, y eso
1: ahí,
0: lo hace. Eso
1: ahí
0: lo hace.
1: Le dedico un poco de tiempo, sobre todo en Navidades, ¿no? Ah, vale, los regalos, vale, de Navidad, ahí es donde más me trajo la cabeza.
0: Vale, vale, vale.
1: Pero bueno.
0: Bueno, ¿y a la una qué nos vas a regalar?
1: Pues mira, toda la actualidad, que hoy viene cargadita la cosa, ¿eh?
0: Que no es poca, ¿no?
1: Que no es poca, ¿no?
0: Sí. ¿Y tú cuando ya pues, terminas el regalo, le pones la cita, esas cosas, o tú regalas sin empaquetar?
1: A ver, no, ya me vas conociendo, ¿tú qué crees, Eugenio? Yo regalo de aquella manera.
0: De aquella manera, con la etiqueta y esas cosas.
1: No, tampoco llego tanto, pero es que se me da mal lo de empaquetar.
0: Vale,
1: ¿a ti se te da bien?
0: No, fatal también.
1: Fatal.
0: Sí,
1: no,
0: sí,
1: no sé, no sé cómo lo hace la gente para vivir perfecto.
0: Sí, hay gente que como todo, ¿no? Que tiene arte habilidad para algunas cosas y para otras no. Es habilidad, este sería el digamos la palabra exacta en este contexto. Bueno, pues que te escuchamos a la una.
1: Venga, yo te escucho hasta la una a ti.
0: Gracias, David.
1: Venga, chao.
0: Adiós, adiós. Bueno, pues mientras siguen opinando de esta cuestión y otra, por ejemplo, también en relación a esto que planteaba David, lo del gimnasio, dice un oyente, dice, pues mi hijo de 18 años le encanta salir solo y que nadie lo acompañe, tanto para hacer running como bicicleta, y es mejor que se coma un solomillo que están comprando. Ah, las proteínas, vale, estas proteínas que en el gimnasio, vale, dice que mejor es la comida toda vida, dice este oyente. Bueno, y también tenemos audios de oyentes que nos cuentan, que nos hablan sobre esto de los regalos, a ver qué nos dicen. A ver si es posible el audio. ¿Vamos con el audio? Bueno, me parece que no es posible. Me parece que no es posible escuchar el audio del oyente que teníamos previsto contarle ahora. Ahora es posible, venga.
2: Hola, Eugenio. ¿Qué tal?
0: Hola.
2: Buenos días. Enrique, de aquí de Tenerife. Pues mira, yo para regalar soy muy malo y también soy muy malo para que me regalen. Prefiero muchas veces comprarme yo las cosas, porque soy raro para los gustos.
0: Ah, bueno.
2: ¿Sabes? Muchas veces, y en los regalos así familiares, hacemos trampa.
0: Ah, vale. ¿Como trampa? Bueno.
2: Yo, por ejemplo, un ejemplo. Yo me compro las cosas.
0: ¿Sí?
2: Y después se las doy, por ejemplo, a mi mujer.
0: ¿Sí?
2: Para que las reparta con sus hermanos y ellos sean los que me regalan eso pensando que es un regalo que yo no lo sé.
0: ¡Hala! Bueno, yo qué nivel
2: yo
0: este.
2: He sido el que he comprado eso. Lo único que hago, como quien dice, es recuperar el dinero.
0: Vaya.
2: Trampas.
0: ¿Sí?
2: No digas nada que se van a enterar.
0: No. Nadie nos está escuchando.
2: Pero,
0: esto es un nivel más, esto es un paso más, ¿eh?
2: Es así. Y además, también es verdad que uno a lo largo del año te vas comprando cosas. Uno ya está mayor. Y a veces llega el momento en los cumpleaños o en Navidades que no sabes qué regalar porque ya tienes de todo.
0: Ya.
2: ¿Sabes? Entonces, pues, siempre se crea ese problema.
0: Claro.
2: De no saber qué regalar. Siempre
0: sí.
2: Es más fácil regalar a un niño que a los adultos.
0: Bueno.
2: Eso pues, es lo que yo pienso. Pues nada, Eugenio, buen fin de.
0: Gracias. Bueno, pues mira, esto no, hasta este punto, ¿no? De comprar los regalos y dárselos para que te los regalen a la vez. Bueno, esto es una vuelta más. Hasta, no lo vi venir esto, no lo vi venir. Más oyentes que. Bueno, en fin. Hay oyentes que no comparten esta forma de regalar, de lo que nos acaba. Dice que, bueno, que no lo entiende, para eso que se lo compre él mismo y le diga a los demás que no le regalen, que es pérdida de tiempo, señala este oyente. Bueno, pues cada uno, en este caso, actúa como considera. Hasta la una, tenemos tiempo para que usted nos siga contando, escribiendo, enviándonos audio sobre esta cuestión, la de los regalos o otra que ustedes consideren de interés. 628-515151 sigue siendo nuestro número de WhatsApp.
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0: 12 y 16 minutos del mediodía en Canarias. Nos juntamos antes con David. Esto de ya de por sí, de ser viernes, ya como que un plus añadido, ¿no? De bienestar, pues sí, de entusiasmo que le ponemos, ¿no? Al viernes, porque todavía, porque aquellos que pues no, todavía no son de vacaciones, pues tienen un fin de semana por delante para desconectar, que otra cosa bien distinta es, si le preguntamos a los que tienen turno de fin de semana, pues desde luego el viernes no es un día muy entusiasta, por aquello de, ¿no?, de asociarlo a hacer, a ocio, a tiempo libre. Hoy, si les parece, en este momentito, en este ratito, vamos a hablar de ser entusiasta o de intentarlo ser, cómo podemos aprender a hacerlo. Vamos a hablar con Andrés Pascual, que es escritor, que es conferenciante. Andrés, ¿qué tal? ¿Cómo está? Buenos días.
1: Encantadísimo de estar aquí con vosotros. Muchísimas gracias.
0: Sí, igualmente. Andrés es un referente internacional en motivación y felicidad, conferenciante. Es el creador y director del primer posgrado universitario en español sobre bienestar en las organizaciones, tras firmar 9 novelas y acompañar a miles de personas con sus 5 obras de desarrollo personal. Acaba de publicar El Poder del Entusiasmo, el primer método práctico para potenciar la actitud que nos conduce, pues, al éxito en la vida personal y también en el trabajo. Claro, porque Andrés, definir el entusiasmo, ¿qué es el entusiasmo, Andrés?
1: Mira, para mí es una actitud, como bien mencionabas esta palabra mágica, que tenemos que cultivar de forma consciente y sistemática, porque es cierto que algunos venimos al mundo un poco más venidos arriba que otros, ¿no? Yo, de hecho, siempre digo que de pequeño me caí en la marmita del entusiasmo, como Bélix en los TVO se cayó en la de la fuerza, ¿no? Pero bueno, igual que cuando vamos al gimnasio y uno tiene más músculos de salida y otro tiene menos, y de lo que se trata es de fortalecernos en general para vivir una vida más cómoda y evitar que el mundo se ponga cuesta arriba, con la actitud pasa igual. Independientemente de cómo seas, de serie, pues puedes potenciarla de forma además muy fácil para responder mejor ante las adversidades de la vida y para aprovechar mejor los momentos buenos.
0: Claro, porque claro, con ese paralelismo que ha hecho Andrés del gimnasio, se entrena esto del entusiasmo. ¿Cómo debemos entrenarnos para sacar músculo entusiasta, Andrés?
1: La buena noticia precisamente es que se entrena, ¿no? Y sobre todo que las rutinas pronto dejas de tener que hacerlas para querer hacerlas, porque al final son cosas muy cotidianas y que no te piden más de un par de minutos, ¿no? Mira, en el libro comparto un montón de cosas, sobre todo cosas que he vivido, porque como te decía, si tengo en mis 14 obras un libro personal es este, ¿no? Porque al final es una suerte de legado personal. Pero al final lo que utilizo es el decálogo de entusiasmo, las 10 letras que forman la palabra, para hacer una serie de recomendaciones que vamos hilando unas con otras, ¿no? Entonces, pues con la E, encuentra un propósito. Con la N, nutre tu cuerpo y tu mente, positivamente se entiende. Pues con la la T, tonifica tu lenguaje. Fíjate, este mismo qué importante es. Nunca prestamos atención a las palabras que decimos y sobre todo a las que nos decimos a nosotros mismos, que nos castigamos un montón, ¿no? Uh-huh. Y las palabras no solo describen la realidad, también la crean. A nivel de nuestra neuroanatomía, según las palabras que lanzamos a nuestro cerebro, nos ofrece una visión distinta del mundo y de nosotros mismos en él, ¿no? Con lo cual, hay que tener también mucho cuidado con lo que nos decimos y escoger palabras relacionadas con la virtud, con la acción, con el desafío, en lugar de estar todo el día, pues, hablando de problemas, etcétera, ¿no? Que los problemas están ahí, o sea, que no hablo yo en ningún momento de negar que el mundo es complicado, pero sí saber jugar con esa complicación para que se ponga menos cuesta arriba.
0: Claro, lo cierto, Andrés, es que hay gente que es entusiasta de por sí ya, ¿no? Es decir, que no hace falta entrenar, y otra que necesita entrenar, ¿no? Porque hay gente que todo lo ve, aunque haya problemas, partimos de esa base que todos tenemos, ¿no? Más o menos, pero hay gente que, bueno, que con la actitud de lo que hablábamos siempre, ¿no? Pero luego hay otras personas que, que a veces cuesta, ¿no? Que el entusiasmo llega a sus vidas, ¿no?
1: Lo importante es saber que está en nuestra mano alcanzar una actitud saludable. Mira, no seré yo quien diga aquí, ni en esta radio, ni en ningún otro lado, que con la actitud adecuada se consigue todo. Porque efectivamente hay muchos factores que nos influyen en nuestro día a día y que condicionan nuestro actuar y el resultado de nuestras acciones. Pero lo que sí que puedo decir es que sin la actitud adecuada no podemos conseguir absolutamente nada que se salga de lo mediocre. ¿Sabes? Absolutamente nada. Entonces, y luego, mira, te diría algo más. Hay personas, pues cuando voy, hace poco estuve dando una conferencia por vuestra tierra en Telde, una maravilla del lugar, y me decía una persona, me decía, Andrés, que es que esto me encanta lo que dices, pero no es para mí. Entonces me decían, y yo digo, pues si no es para ti, lo tienes que hacer por pura responsabilidad por las personas que te acompañan, porque el entusiasmo, como todas las emociones, es muy contagioso. De forma que, claro, pues, potenciando, favoreciendo tú una actitud más entusiasta ante la vida, lo que estás haciendo es hacerle esa vida más fácil a tu pareja, a tus hijos, a tus compañeros, compañeras de trabajo, a la gente que te rodea, a tus padres si estás en la generación sándwich. O sea, igual a cualquier persona que está a tu lado se va a impregnar de esa actitud, ¿no? Con lo cual, no es solo por nosotros mismos, sino por todos aquellos que nos acompañan en el camino de la vida.
0: Sí, porque generalmente cuando conjugamos el verbo contagiar, siempre es como algo no positivo, sino todo lo contrario, ¿no? Y en este caso también el contagiar entusiasmo, de hecho también tenemos, ¿no?, en nuestro entorno, en nuestro trabajo y en nuestra vida, digamos que siempre hay personas que parece que tienen esa virtud, ¿no?, la de contagiar al resto, ¿no?, de ese entusiasmo.
1: Claro, y fíjate que llega un momento que estamos tan perjudicados que entra una persona el lunes por la mañana a la oficina y te dice, ¿qué tal? ¿Cómo has pasado el fin de semana? Y tal, espero que estés súper bien. Y tú vas y piensas, ya está aquí la motivada. O sea, como si el problema lo tuviera la otra persona. O sea, sin mirarte que normalmente tendrías que mostrar gratitud por tener un trabajo, por llegar a una oficina calentita, por estar con unas personas que te quieren, o en el sentido que sea. O sea, quiero decir, o que te acompañan, quiero decir, en esas jornadas. Y lo normal es mostrar esa gratitud y esa celebración, ¿no? Entonces tenemos que formularnos preguntas. O sea, ¿por qué se ha apagado la chispa que tenía yo cuando llegué a este trabajo? ¿Por qué no siento lo mismo con mi pareja? Que no hablo de grandes traumas, ojo, porque en El Poder del Entusiasmo no he escrito este libro para curar traumas. Para los traumas tenemos que ir a un facultativo y hacer lo que haya que hacer médicamente y con la compañía adecuada. Pero lo cotidiano muchísimas veces nos destruye tanto como lo mayor. ¿Sabes? Entonces, una mirada de un compañero seria nos apaga, una mala noticia nos apaga. ¿Cómo podemos gestionar la frustración, la tolerancia al fracaso, la tolerancia a la incertidumbre? Pues para todo ello tenemos estas palancas, como te digo, de potenciar la actitud, que al final nos conducen a un comportamiento distinto, porque lo bueno es que según nuestra actitud vemos una realidad distinta, brotan emociones distintas, en el caso del entusiasmo, pues más valentía, más coraje, más perseverancia, más compasión, más serenidad, porque tampoco hablamos de hiperactividad, ¿no?, sino de estar eso. Y a partir de ahí nos comportamos de forma distinta. Esta es la magia.
0: Porque el entusiasmo, como el yogur, tiene fecha de caducidad, Andrés, es decir que

0: evitar que nos bloqueen o que nos limiten o que nos impidan actuar, que nos roben libertad, ¿no? Entonces, al final, el potenciar una actitud entusiasta, como te decía, pues con esas palancas, pues con el la M es de movimiento, pues la O de observar el mundo con ojos de niño en cuanto a la curiosidad, etcétera, lo que hacen todas estas palancas es que en los momentos buenos sacamos el máximo partido a ese instante, a esa oportunidad, de la índole que sea. Y en los momentos no tan buenos, que también los atravesamos todos, yo el primero, no nos hundimos en un pozo de apatía del cual luego es mucho más difícil salir.
1: Y luego, podemos ser entusiastas en la vida y nada entusiastas en el trabajo. ¿Se puede ser entusiasta a ratos? ¿Y depende en qué contexto?
0: Es que me hace mucha gracia también cuando voy a dar una conferencia y me dicen, ¿de qué vas a hablar? ¿Del trabajo o de la vida? Digo, como si fueran cosas distintas, ¿no? Al final, claro, lo que tenemos en la oficina nos lo llevamos a casa y los conflictos de casa nos los llevamos a la oficina. A la oficina o a la fábrica o a la calle, según donde esté trabajando uno u otro, ¿no? Entonces, tenemos que ser conscientes también de que el favorecer una actitud adecuada nos hace todas las parcelas de nuestra vida simultáneamente más fáciles, ¿no? Y digo una vez más, o sea, no se trata aquí de repente de convertirte en una persona distinta. Por ejemplo, en el poder del entusiasmo yo hablo de los cinco vampiros de energía, ¿no? Oye, de los cinco, fíjate, de repente digo cinco, no sé por qué, que son tres. Después de llevar el tiempo hablando de ello. De los tres vampiros de energía, que son las quejas, el caos interior y el miedo.
1: A ver, quejas, caos interior y miedo.
0: Eso es, y que son tres cosas instaladísimas tanto en nuestra vida cotidiana como en lo cotidiano de lo laboral, el trabajo o lo profesional. Tenemos una tendencia enorme a quejarnos de todo. El no quejarnos no quiere decir que todo esté bien. Lo que quiere decir es que no malgasto energía luchando contra la realidad, contra lo que es. O sea, frente a las quejas, pues aceptación del momento, con autocontrol, y a partir de ahí, pues empiezo a construir una situación distinta para encontrarme algo mucho más favorable de lo que me produce la queja. Entonces, al final, se trata de ser consciente de cuáles son nuestros patrones, muchos de ellos disfuncionales en cuanto a actitud, porque en cuanto los reconoces y luego te vas a quejar, por ejemplo, pues igual ya no puedes frenar la queja porque ya la has empezado, pero por lo menos sé breve.
1: ¿Sabes? Ya, desde luego.
0: Que no hay nada más aburrido que tirarte 20 minutos ahí dando la turra al que tienes al lado con que resulta que hay algo que no te gusta. Pues proponme una solución, proponme una alternativa, ¿no?
1: Bien, bien. Andrés, El poder del entusiasmo, acaba de publicar este libro, casi ya para acabar. ¿Quién debe leer este libro, Andrés?
0: Yo creo que lo debe leer todo el mundo. Fíjate que me dicen muchas veces, menos mal que he encontrado este libro para mí y que al final los destinatarios van a ser mis hijos. O sea, porque, claro, estamos en una sociedad que no favorece la atención, por ejemplo, que es un elemento fundamental para una actitud positiva, para el entusiasmo en concreto, que estamos constantemente viviendo en la anticipación, ¿sabes?, en la frustración de lo que no tenemos, de la carencia. Entonces, al final, el entusiasmo no tiene edades. En el libro, joder, comparto una anécdota de mi padre que empezó a tocar el saxo con 60 años después de estar toda la vida quejándose de que le hubiera gustado tocar el saxo. Y al final, claro, ahora lleva 20 y tantos años feliz, no, con un periodo vital pues pleno y gracias a instrumento. No hay momentos, no hay lugares para el entusiasmo. Es nuestra vamos a decir, es nuestra bendición. Y también nuestra, como decíamos antes, responsabilidad.
1: Bueno, pues Andrés Pascual, escritor, conferenciante, que acaba de publicar este libro, El poder del entusiasmo. Gracias por entusiasmarnos hoy aquí en la Radio Pública de Canarias. Muy amable, Andrés.
0: Gracias a vosotros, un abrazo enorme.
1: Adiós, igual.
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0: Bueno, acabamos de hablar del entusiasmo, que lo importante que es el entusiasmo en la vida, ponerle entusiasmo en las cosas. Y saben ustedes que los viernes durante esta temporada, que por cierto acaba hoy, porque luego llega el verano y luego volveremos otra vez en septiembre, todos los viernes invitamos aquí, que se vean con nosotros a la radio, a alguien de la política, de la cultura, de la economía, para hablar, para conversar, pero no de lo que realmente les ocupa y les preocupa a diario, sino la música, cómo forma o qué importancia ha tenido la música en su vida, qué canciones más ha escuchado, por qué, en qué momento, qué les recuerda, todas esas cosas que la música le genera. Y hoy, para cerrar temporada, esta temporada, se viene a la radio para compartir la música con nosotros y con todos ustedes, pues el vicepresidente del Gobierno de Canarias, Manuel Domínguez. Vicepresidente, ¿qué tal? ¿Cómo está?
1: Pues muy bien, ¿sí? Encantado de estar hoy en un programa diferente, alegre, que te trae el recuerdo seguro y de compartirlo contigo, lógicamente.
0: Gracias por venir, les agradezco mucho, porque claro, de vez en cuando también hay un poco que desconectar, ¿no? Hay que un poquito, ¿no? Que no todo va a ser autónomo, todo no va a ser política, todo no va a ser en rif y rafe entre una formación política y otra, ¿no?
1: Sí, es verdad que esto aligera un poco, ¿no? El trabajo y yo celebro que existan programas como este y momentos como este, ¿verdad? Sí. Lo digo sinceramente.
0: Porque en la política hay poca música, ¿no? Hay mucho más ruido que música, ¿o me equivoco? También hay música a veces en la política, vicepresidente.
1: Bueno, hay música, lo que pasa es que a veces hay música que no te gusta escuchar y entonces ni siquiera te sacude el cuerpo como te puede sacudir este Llorarás, ¿no? Sí. De Oscar de León. Porque cuando escuchas este tipo de música, sonríe, parece que el cuerpo se mueve solo. Cuando escuchas esa otra música, que es más bronca, pues la verdad que ni siquiera dibuja sonrisa.
0: Enseguida vamos a hablar de por qué Oscar de León, porque me cuentan que es su cantante favorito, pero si yo le diría, si le digo a Manuel Domínguez, ¿qué canción pondría él, por ejemplo, en el pleno del Parlamento, si un pleno bronco, ¿no? Que de fondo se puede escuchar música, mientras tú estés debatiendo, ¿qué música, qué canción pondría usted allí en el Parlamento, por ejemplo, en una sesión bronca, chunga?
1: Bueno, yo para aligerar el cuerpo, tiraría de la salsa indiscutiblemente, ¿no? Porque yo soy de los que cuando escucha la salsa hace que ese cuerpo se te mueva, y yo creo que al sacudir todas tus extremidades, pues consigues que te relajes. Y el resto de personas, le guste o no le guste la salsa, también le sucede lo mismo. Con lo cual, como allí hay gustos para todo, en 70 almas que somos las que estamos en el Parlamento, seguro que nos relajaría un poco.
0: Otra música pondría usted en el Consejo de Gobierno, ¿no? Allí sería un poquito más tranquilita, ¿no? No hay tantos jaleos, ¿no?
1: No, el Consejo,
0: de los lunes ahí más tranquilito, ¿no?
1: En el Consejo casi no hace falta música, vale, ¿no? Porque ahí sí que hay...
0: Están todos afinaditos.
1: Buen ambiente, están todos afinados. hay buen rollo. Ahí podemos ir... Bien. En el tono en el que vamos.
0: Perfecto. Bueno, ahora sí, ahora le voy a preguntar por qué ha elegido Oscar de León esta canción Llorarás. ¿Qué le recuerda o qué, no sé?
1: Bueno, para mí Oscar de León es de los mejores cantantes que ha tenido la salsa, particularmente en toda su historia, y es de los que he seguido hace mucho tiempo. Yo tengo esa vena salsera que me gusta. Ya me encantaría bailarla como veo mucha gente que la baila.
0: ¿Lo intenta, al menos, o no?
1: Lo intento, es verdad que lo intento.
0: ¿Pisa cuando baila?
1: Pero piso más más de lo que me gustaría. ¿Y por qué esta canción? Mira, esta canción para mí es sumamente alegre. Es una canción que, como decía yo antes, es de las que pondrían al Parlamento. ¿Y qué recuerdo me puede traer? Pues yo no bailé un vals, bailé esta canción.
0: Ah, ¿sí?
1: Sí.
0: ¿Le dio la boda?
1: Sí, señor.
0: Ah, me escucha un poquito
1: más. Es curioso, ¿no?
0: Sí.
1: Pero fíjate hasta el nivel en el que yo llevo este tipo de música en mi vida, ¿no? Yo escucho bastante música al día.
0: ¿Ah, sí?
1: Sí.
0: Sí.
1: En los aviones, en casa.
0: Sí.
1: Sí, cada vez que tengo un rato. A veces no soy de los que está en la habitación viendo la tele. Estoy en la habitación con los cascos puestos, escuchando música, ¿no?
0: Y cuando tiene que tomar una decisión importante, a lo mejor algo, ¿no? De su responsabilidad, antes de decir, venga, a ver qué candidato pongo aquí. ¿Me relajo con música o esto no llega hasta ese punto?
1: Sí. Pues yo la música la utilizo bastante en...
0: Como terapia.
1: Digamos, no solo en tiempos muertos, sino en tiempos también de relajación, sí. Otros tirarían a lo mejor por no sé...
0: Sí.
1: Por un jazz o algo así, o por este tipo de música. Es que aunque la escuchado 1500 veces, como puede ser esta, pues me llega incluso a poner esa piel de gallina.
0: El hecho de que tenga ese vínculo también con Venezuela, aquella tierra, también quizás que puede venir también de aquí el gusto por este tipo de música, ¿o no tiene nada que ver?
1: Puede ser, porque lógicamente dicen, ¿no?, que los seres humanos, cuando somos pequeños, somos esponjas, ¿no?, y absorbemos todo aquello que en nuestro entorno vemos y escuchamos. Y claro, en Venezuela yo viví 7 años, los 7 años primeros de mi vida, y en ese momento es cuando uno es esponja, pues quizás haya absorbido de ahí este gusto por esta música, ¿no?
0: Bien, vamos con la siguiente, que a mí me ha sorprendido.
1: Carmen.
0: Claro, porque claro.
1: Ya tienen claro por qué es la candidata de Santa Cruz, ¿verdad?
0: Es por esta canción, Carmen. La cadenita,
1: no, no, es broma,
0: que no pierda la cadenita, ¿no? Porque si la pierde, mal asunto.
1: Por eso.
0: Que la mantenga ahí fija. No, pues mira, yo estaba pensando un poco más, mirando en su origen, me refiero en su pueblo natal, porque dicen que Los Realejos es el municipio con más fiestas de toda España, ¿no? Mucha verbena, mucha fiesta, no digo, a lo mejor por aquí, pero no, por aquí tampoco viene esta canción.
1: No, mira, esta canción, dicen mis padres, claro, esos primeros años de vida, que la cantaba a diario y la escuchaba a diario. Cuando yo era pequeño, cuando era un bebé.
0: Ah.
1: ¿Y por qué? Nunca hemos encontrado una explicación. Pero es cierto que en mis primeros años esta canción formaba parte de mi vida.
0: Ah, ¿sí?
1: Sí, sí, sí.
0: Ah,
1: sí,
0: bueno,
1: sí.
0: Mira, qué curioso esta
1: es
0: canción.
1: Curioso, ¿eh?
0: Sí,
1: es
0: sí,
1: curioso.
0: Sí. Y esta se la aporta también de vez en cuando, esta canción.
1: Bueno, mis hermanos tienen esa broma conmigo de que cada vez que nos reunimos o cuando estamos en alguna conversación, siempre sale a colación esta canción de Carmen se me perdió la cadenita,
0: ¿sí?,
1: porque no les gusta nada y se vacilan de mí.
0: ¿Y a los hijos se lo ha puesto? ¿A tus hijos?
1: Sí, sí.
0: Pero no ha calado como con usted, ¿no?
1: No, no. Ya digo que viene marcado principalmente por mis hermanos y mis padres, que a mis hijos se han encargado ellos de que conozcan cuál era la canción que más escuchaba yo cuando era pequeño, que es esta.
0: Bueno.
1: Carmen, tú y el nazareno. Curioso, ¿no?, que alguien así tan pequeño.
0: También, curioso. Desde luego. Vamos con la siguiente, que también, a ver, qué historia tiene.

0: Aquí cambiamos un poquito de estilo, ¿no? Aquí cambiamos un poquito de estilo de lo que ya venía sonando. El último de la fila, ¿no?
1: Bueno, sí, esta es música de mi juventud. Música...
0: De los Rolejos, allí en el pueblo.
1: En el pueblo.
0: Porque salía de marcha, no, al puerto. Al puerto de marcha, ¿no? Si el puerto hablara, ¿no?
1: Sí, el puerto. Aquí el momento era un puerto de la Cruz, de verdad.
0: Sí, se ha perdido un poco eso, ¿no?
1: Yo
0: también era del puerto de la Cruz.
1: ¿Cuántos pubs, discotecas? Mire, yo estudiaba en La Laguna y nos íbamos de fiesta al puerto, con lo cual, imagínate. Pero esta música es la música de mis 12, 14, 15, 16 años.
0: Sí.
1: En los que nos reuníamos los amigos en la calle, y en aquella época, oye, esto si lo haces hoy es... explotación de la juventud y demás, ¿no? En aquella época, en los veranos,
0: ¿sí?,
1: los dedicábamos, entre otras muchas cosas, a pintar las casas de nuestros padres,
0: ¿sí?,
1: ¿no? Entonces nos reuníamos todos y éramos como en grupo, íbamos a casa de Jeca.
0: A pintar la casa de Jeca.
1: Que es la madre de unos amigos de Ángel, de Guillermo. A casa de FIFA, ¿no? Es decir, Agustín y tal, a casa de Maximina, porque en mi casa quien mandaba era mi abuela.
0: Vale.
1: Para descanse también. Y entonces, todos poníamos música con aquellos cassettes, con las cintas, ¿no? Recuerda que se trababa la cinta
0: Pink,
1: de repente,
0: ¿no?
1: Y decía, ay, ya se me fastidió. pues esos eran los momentos de este tipo de música, igual que La Negra Flor otras de este estilo.
0: Y, ¿no?
1: Último de la fila. Era gran parte de esa música y Radio Futura también,
0: ¿no? Esto le recuerda a su infancia. ¿Y cómo fue la infancia de Manolo Domínguez en Los Rolejos? ¿Cómo la recuerda?
1: Bueno, yo sonrío cuando recuerdo la infancia, con lo cual una infancia alegre, ¿no? Eran momentos en los que teníamos la posibilidad. Yo a veces me pregunto, ahora que uno es padre, ¿no?
0: Sí.
1: ¿Cómo mi madre, mi padre vivían tranquilos cuando tú salías a las 9 de la mañana? Eso, te ibas a pintar la casa de un amigo y después te ibas a un lugar que llamábamos La Era, que hoy es una urbanización. Eran un montón de huertas que no se cultivaban. Y que
0: no es alto esto, ¿no? Esto
1: es justo debajo del campo de fútbol de los Príncipes, en Los Ralejos, ¿no? Toda esa urbanización yo la viví cuando eran huertas. Y había una era para trillar.
0: Sí.
1: Y en esa, por eso lo llamábamos aquello a La Era, ¿no? Le decías a tu madre, voy a La Era.
0: Ah, era.
1: Y entonces era toda esa zona en donde teníamos un campo de fútbol, teníamos casetas, jugábamos en las atajeas con los Playmobil. Yo me acuerdo de todo eso, ¿eh?
0: Todavía joven.
1: Pero si echas la cuenta atrás, dices, ¿cuántos años?
0: Que, claro, también de esto de jugar al lado del campo de fútbol marcó, porque también Manolo Domínguez fue jugador de fútbol, y me decían que de los... durito, ¿no?
1: Sí, era central.
0: Ahí.
1: Jugué toda mi infancia en el Ralejo hasta que cumplí 18 años, que me fui a Garachico.
0: A jugar ahí, buen sitio ese.
1: Buen sitio, por eso te lo dije.
0: Buen sitio, lo sé. Y el fútbol siempre, digamos, como disciplina, bien, se dedicó a jugar. ¿Hasta qué categoría jugó?
1: Bueno, yo llegué a estar fichado por el Ralejo cuando estaba en segunda B, me lesioné de una pulvalgia, con lo cual no disfruté profesionalmente de la segunda B y me fui luego a tercera y ahí concluí. Bueno, concluí en el Cruzanta en preferente, pero jugué hasta tercera y como te dije, no llegué a disputar ningún partido oficial en segunda vez.
0: Ahí en la Cruzanta jugó con uno de mis mejores amigos, que es Lorenzo Horta, ¿no?
1: Fue
0: en la Cruzanta donde coincidió con él, ¿no?
1: Sí, y en el Gara.
0: Ah, también.
1: En el Gara también.
0: Que también era chico,
1: sí,
0: como
1: sí,
0: yo.
1: Sí, jugamos juntos allí. Sí.
0: Bueno, seguimos adelante en el repaso musical que estamos haciendo por la vida del vicepresidente del gobierno de Canarias, Manuel Domínguez.

0: Enseguida le pregunto por la canción, pero la letra dice de playa desierta. ¿La playa de Manuel Domínguez siempre ha sido el Socorro? ¿Ha sido otra playa? Me refiero de la infancia, de la juventud.
1: De la infancia a la playa del Socorro.
0: Sí.
1: Y yo soy mucho de El Guindaste. El Guindaste está justo al lado de la playa del Socorro.
0: Ajá.
1: Pero es una zona rocosa.
0: ¿Más para esa zona de Rambla o más para...?
1: No, más hacia Castro.
0: Vale.
1: Más hacia la Rambla de Castro. Está justo entre la Rambla de Castro y el Socorro.
0: Sí.
1: Y... no sé decirte, bueno, sí. Íbamos a coger olas a la playa del Socorro, pero el disfrute real, yo recuerdo ese charco de la Cruz que lo llamamos, esa zona del Guindaste, es donde pasamos mucho tiempo. No. Toda esa costa, desde La Fajana, ¿sí?, Castro, el Guindaste, el Socorro, el Terrero, era donde uno estaba.
0: ¿Y solo iba a coger olas a la playa?
1: Y adiós. Algún adiós me llevé.
0: También, bueno, en fin. Bueno, Manolo García, Pájaros de Barro.
1: Es una continuidad, de Manolo García, que viene de su grupo anterior, y yo seguí escuchando a Manolo García como ya en su parte individual. Recuerdo perfectamente un concierto que... uno de los primeros conciertos que hizo aquí en Tenerife, en el Sausal.
0: Uh-huh.
1: ¿Recuerdas aquellos conciertos?
0: Sí, sí, me acuerdo mucho, sí, también. Que eran muy famosísimos, yo me acuerdo también de... Sí.
1: Y ahí recuerdo perfectamente la primera vez que le vi en persona, ¿no? Así, en un concierto. Y fue una continuidad. Viene de esa edad, de esos 12, 14, 15 años que te comentaba anteriormente, de Radio Futura y El Último de la Fila, pues... él ya deja el grupo y pasa a cantar de manera individual y canciones como esta son muy del estilo,
0: ¿sí?,
1: del Último de la Fila y ahí seguí escuchándole.
0: No sé, en clase Manuel Domínguez era el legado o no, me refiero si ya en clase ya se veía, apuntaba maneras esto de la política, líder, porque muchos políticos que ocupan responsabilidad antes fueron delegados de clase, digo, por esto, no sé si había ya inquietud o no.
1: Bueno, es curioso y esta conversación la suelo tener con mi hijo particularmente, yo fui delegado, capitán del equipo en todos sitios.
0: Líder,
1: donde estuve. Incluso en el Gara. Y digo incluso porque tú llegas nuevo, muy joven,
0: sí,
1: y acabé siendo capitán. En el Cruzanta fui capitán. Y en el Ralejo era el capitán. En clase era delegado y cuando fui a la Escuela Superior de Management, no empecé siendo el delegado, pero a mitad del primer curso... ya me nombraron delegado y lo fui hasta cuarto, ¿no?
0: Ah, pues mira.
1: Con lo cual, sí, siempre me ha tocado ese liderazgo en determinados lugares y bueno, ya en la política pues también.
0: Y ahora cuento un poquito, aunque estamos... a ver, esa llegada a la política, ¿cómo fue ese coqueteo con la política?
1: ¿La curioso
0: política coqueteó a Manuel Domínguez, Manuel Domínguez coqueteó con la política?
1: No,
0: es decir, ¿quién buscó a quién?
1: Mira, mi tío, hermano de mi madre, para descansar, pues me llevaba con él a veces a colocar carteles,
0: sí,
1: ser el interventor apoderado de las mesas.
0: ¿Siempre carteles del PP?
1: Pues mira, hubo una época... nombré antes a Jeca y tengo que nombrar a su marido también para descanse, a Ángel, que eran del Partido Socialista, como yo digo, hasta las trancas,
0: sí,
1: ¿no? Y en aquella época, con mis amigos, llegué a colgar algún cartel de Felipe González.
0: Ah, ¿sí?
1: Sí.
0: Esto es un titular.
1: Lo digo, de verdad. Sin embargo, siempre voté al Partido Popular, ¿no?
0: Uh-huh.
1: Y con mi tío iba, hacía sus pinitos... y bueno, iba, entraba y salía, como sí, quien dice, ¿no? Yo estaba dedicado al fútbol, a mis estudios, luego al trabajo, fui murguero. Quiero decir que tenía mi tiempo ocupado. Y de repente un día, en el año 2002, diciembre del año 2002, me propone quien era presidente en aquel entonces del comité local ser candidato a la alcaldía, a lo que me negué. Y le dije que no podía ser, yo no conocía un ayuntamiento, no sabían de qué iba esto. Y le dije, pero podemos... llegar a un acuerdo tú y yo si te parece oportuno. Yo elijo al número uno, yo voy de número dos, y al año él se va, entonces yo me quedo, me formo, y la segunda condición es que soy presidente del comité local. Bueno, y aceptaron las condiciones. Y fue Sebastián Ledesma, el candidato, quien al año le dije que no se marchase, que teníamos que continuar, continuó esa legislatura, o ese mandato, y luego ya en el siguiente año, año 2007... pasamos al revés, yo fui candidato y él fue el número dos, Y ahí empieza mi aventura en la política, sin aspirar a casi nada en un principio. Luego decía, oye, esto de ser alcalde a mí me motiva. Nadie daba un duro, nadie, ni mi padre. Esto yo lo cuento siempre, ¿sí? Mi padre me decía, pero Manolo, ¿tú no crees que si tú estuvieses en otro partido ya serías alcalde?
0: Sí, porque en los relajos con televisión del PP había.
1: No había. La primera vez que el Partido Popular tiene una alcaldía en toda la historia, en los relajos, y era la primera vez que el Partido Popular superaba los cuatro concejales. El máximo habían sido cuatro, ¿no? Estamos en 15. Con lo cual, bueno, fue un trabajo interesante, pero la política tocó en mi puerta porque no tengo ni siquiera conversaciones de sobremesa al respecto.
0: Sí. Y esto de la política, dicen que cuando a veces no es una trayectoria, todavía es joven, aunque bueno, en fin, que vamos cumpliendo años, pero todavía se ve joven, queda mucho tiempo todavía en la política, me imagino que supongo que será su aspiración seguir en esto de la política. Dicen que lo que más marca en la política es la vida municipal. No sé, bueno, he sido alcalde, ahora vicepresidente del gobierno, ha sido como un escalón así como bastante grande el que ha subido, ¿no? ¿Cree que la política municipal también es dura, porque es el día a día con los vecinos, pero también le queda más satisfacción, ¿eh?
1: Bueno, yo no sé si todo el mundo comparte mi opinión, porque a lo mejor han habido alcaldes o alcaldesas que su paso por la alcaldía no ha sido satisfactoria, ¿no? Por cualquier motivo. Pero para mí ha sido irrepetible y única. Es un honor ser vicepresidente del gobierno. Esto es una máquina tremenda. Me está dando la oportunidad de conocer cada rincón de este archipiélago que quizás en otro momento no lo haría, conocer gente maravillosa, de tomar decisiones importantes para el futuro de esta tierra, pero la alcaldía te marca un antes y un después. Sí. Mira, yo llego a Los Ralejos una vez en un programa de televisión, de la televisión canaria, me preguntaron, oye, y cuando dejes de ser alcalde, ¿qué te gustaría? Digo, que la gente me salude con el mismo cariño que me saluda ahora. Y lo conseguí. No hay cosa de la que me sienta más orgullosa que de eso. Yo salgo por la calle y siento un cariño, siento un aprecio, que no es falso, no es mentira. La gente no me saluda porque queda quedar bien conmigo y lo hace con un cariño que yo, bueno, me siento sumamente orgulloso de ello.
0: Porque sigue viviendo en Los Ralejos usted, ¿no?
1: Sigo viviendo en Los Ralejos y sigo haciendo
0: vida en Los Ralejos,
1: mis cositas allí, poquitas, porque estoy mucho tiempo fuera, pero sí, intento desayunar a veces en esos rincones en los que iba anteriormente. Hoy iré a Palo Blanco,
0: ¿sí?,
1: a comer conejo salvaje y a jugar un partido a la baraja.
0: Ah, ¿sí?
1: Sí. Esta tarde iré a Palo Blanco, lo he hecho de menos muchísimo, a hacer eso.
0: Claro, esas cosas que llenan, pero claro, no sé si con el tiempo, esto de segundas partes, para algunos fueron buenas, para otros no, ¿el momento se plantea volver a la alcaldía de Los Ralejos?
1: No me lo planteo porque, primero, porque Los Ralejos hoy en día, el Partido Popular tiene un equipo fantástico y no soy quien para sustituir a nadie, y segundo, porque es una etapa cumplida, en la que no me gustaría pues poner en esa tesitura ni a mí ni a la ciudadanía, ¿no? Yo hoy aspiro ya a otras cosas, teniendo, insisto, mi corazón, un pedazo de mi corazón reservado para toda la vida para esos momentos que viví en Los Ralejos y para ese pueblo.
0: Me lo ha puesto en bandeja, ¿a qué aspira?
1: Bueno, yo hoy en día aspiro a la presidencia del gobierno de Canarias, ¿no? Yo soy así. A mí me gusta subir la escalera peldaño a peldaño. Cuando te contaba antes que en el año 2003 dije que no. En otras ocasiones también he dicho que no a otras propuestas del partido. En esta ocasión, en el año 2007, lo hice para crecer. Y luego lo hice para ganar. Y en esta ocasión estamos en lo mismo, ¿no? A mí me recuerda mucho lo que estoy viviendo a lo que viví en Los Ralejos. Era un primer momento de toma de contacto. Luego un primer momento de crecimiento y luego ya un momento de intentarlo, ¿no? Oye, no, si la novia no te quiere, como suelo decir yo, nada puedes hacer. Y aquí está todo en manos de los ciudadanos de esta tierra, ¿no?
0: Bueno, pues de los pájaros de barro, vamos a Fito Fittipaldi por la boca...

0: ¿Es usted un lobo hambriento, como dice Fito y Fittipaldi?
1: Pues sí, en la vida lo he sido. ¿Sí? He sido un lobo hambriento en cuanto a que me gusta cumplir retos, ¿no?
0: Sí.
1: Y me gusta llegar al final de esos retos,
0: ¿no? ¿Cumplir retos, se considera usted una persona ambiciosa o no tiene que ver una cosa con la otra?
1: Yo creo que no tiene nada que ver, ¿no? A veces la ambición te confunde y la ambición te hace equivocarte porque te lleva a acelerar el ritmo en el que deberías de ir. Y yo creo que es distinto, ¿no? Tú te planteas objetivos, te planteas retos en la vida. Y si sabes marcar el ritmo de la velocidad a la que debes de ir, los puedes conseguir. Cuando la ambición te invade, a lo mejor te equivocas.
0: ¿Por qué Fito y Fittipaldi? ¿Que le recuerda, que le evoca? Que...
1: Bueno, Fito y Fittipaldi también forma parte del último de la fila, de toda esa época de juventud. Es una canción, o son unas canciones las de Fito, que se mantienen actualizadas siempre, aunque sean de los años 90 o de los años 2000. Son canciones muy actuales. Mi hijo tiene 17 años y desde que tiene, no sé, 9, 8, las comparte conmigo y las he mantenido ahí con mucho cariño por eso. Él también le va mucho a la música, aunque ahora está con Pantera.
0: Ya, y, bueno, lo que
1: bueno,
0: toca,
1: otro,
0: lo que toca,
1: otro,
0: ¿no?,
1: estilo de música, ¿no? Pero bueno, son músicos canarios, ¿eh? Sí. También hay que destacar esa posición, porque a mí me ha llamado mucho la atención su seguimiento a la música de Canarios. Pero esta parte, que la comparto con la familia, a todos les gusta. Es decir, mi hija tiene 23 años, le gusta Fito. Mi hijo tiene 17, le gusta Fito. En fin, que
0: Fito,
1: en este
0: Fito gusta la familia.
1: Caso es más familiar, sí.
0: Vamos con la siguiente, que nos queda poquito tiempo, a ver si podemos escuchar todas las canciones que nos ha propuesto el vicepresidente del gobierno.

0: Y le imagino bailando.
1: Bueno, Leoni, ¿no? Sí, Leoni Torres.
0: Sí, Leoni Torres toda una vida.
1: Mi último descubrimiento. Además me acuerdo perfectamente cómo lo descubrí.
0: Sí.
1: Un domingo,
0: ¿sí?,
1: en casa, mientras esperaba que mis hijos y mi mujer se preparasen para salir, puse la tele y en YouTube empecé a buscar salsa.
0: Ah, ¿sí?
1: Y de repente salió Leoni Torres. Oye, lo puse, como a mí me gusta escuchar, ¿sí?, a todo volumen.
0: Ah, a tope.
1: A tope. Y, oye, me llamó la atención.
0: Sí.
1: Y seguí escuchando sus canciones hasta que, voy a confesar una cosa.
0: Venga.
1: Que espero a él no le moleste. Ramsés, ¿sabes qué es? El jefe de protocolo mío, lo conozco hace muchos años. Intercambiamos mucha música, él y yo. Nos enviamos WhatsApp y nos picamos a ver quién de los dos descubre primero una canción. Le mandé Leoni y me dijo, esto no lo conozco. Y en pandemia,
0: ¿sí?,
1: una compañera del ayuntamiento se puso enfermita y,
0: ¿sí?,
1: fuimos a su casa. Y yo recuerdo llevar dos botellitas de vino y les dije, hoy vamos a escuchar la música que yo voy a poner. Y entonces pusimos Leoni Torres, única y exclusivamente. Oye, quedaron encantados.
0: Encantado.
1: Hoy escuchan a Leoni Torres.
0: ¿Sí?
1: Y cuando me enteré que venía a Tenerife, en el último,
0: ¿sí?,
1: el año pasado, era un gran desconocido en Canarias y sin embargo veo que últimamente ha ido creciendo, ¿no? Para mí Leoni Torres canta una salsa de actualidad. Bien. Y me gusta mucho.
0: Tengo que ponerle en un brete porque nos quedan dos minutos, nos quedan dos canciones, vamos a elegir una para acabar. ¿La gran fiesta de Olga Tañón o canción a mayo de Samuel Fumero? ¿Con cuál se queda?
1: Hombre, canción de mayo.
0: Venga, canción de mayo, venga.

0: por qué le canta Mayo? Por los ralejos también que viven los mayos, por el Día de Canarias, ¿por qué Mayo?
1: Mira, esta canción tiene mucho significado. Ha sido una de las canciones que más me ha emocionado en mi vida, de hecho lo hace en este momento. Te dije antes que tengo un... Coño, me voy a emocionar.
0: Pues emocionarse. No sería ni el primero ni el último, ¿eh? Esto ya ha pasado varias veces aquí. No pasa nada.
1: Te decía que yo guardo un trocito de mi corazón hacia los ralejos.
0: Sí.
1: Y en pandemia, cuando no podíamos salir de casa, recuerdo que Patricia, desde Radio Ralejos, me hace una entrevista y me dice, vamos a escuchar por primera vez la versión de la canción de Mayo con la Sinfónica, ¿no? No pudimos continuar la entrevista, ni ella ni yo. Nos emocionamos tanto ambos que no pudimos continuar. Y mi última procesión como alcalde de los Ralejos canta Samuel esta canción, que fue el día 3 de mayo, en una procesión de la entrada de la cruz. Y ven en redes sociales está, pues,

0: cómo me emociono en ese momento y esta es una canción, pues bueno, que para mí tiene mucho significado como ralejero.
1: Pues yo le agradezco mucho que se emocione con nosotros, con los oyentes, y que nos haya conocer, hacerle conocer un poquito más a través de la música. Manuel Domínguez, vicepresidente de Canarias, ha sido un placer.
0: Nada, un placer para mí. Felicidades por este tipo de programas. A quienes estamos en el estrés diario, constante y brutal de la política, nos viene muy bien.
1: Gracias, vicepresidente.
0: Muchísimas gracias.
1: Hasta el lunes, con la información y con David Perdomo.
2: Es la una en Canarias.
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2: España está en emergencia nacional por los incendios forestales. Madrid y Ávila luchan contra 3 megaincendios, mientras que en Gran Canaria el fuego que se declaró en Telde ya está controlado.
4: El medio aéreo está haciendo labores de refresco de perímetro, porque en la zona pues solemos tener de forma habitual unos vientos bastante fuertes y hoy, pues según las previsiones meteorológicas, se han ido acrecentando.
2: ¿Qué tal? Buenas tardes. En menos de 24 horas se ha conseguido controlar ese fuego, cuyo origen se cree puede estar relacionado con la caída de un cable de electricidad. Enseguida repasamos la situación de todos los incendios en un día donde ha continuado temblando la tierra en Tenerife. Más de 1.600 terremotos de muy baja magnitud se han registrado desde el miércoles.
5: Y ahora esta madrugada hemos tenido otra vez enjambre de eventos localizables, que se localizaron varios cientos de eventos, todos en la misma zona.
2: Nueva tragedia en el conocido como Mamotreto de Añaza. Un joven de 27 años ha fallecido tras precipitarse desde el edificio abandonado. El ayuntamiento asegura que la próxima semana limitará el acceso para evitar nuevas muertes.
6: Ya va a empezar la próxima semana esos trabajos de demolición de las rampas para que no se pueda acceder a las plantas superiores.
2: Beneguera vuelve a protagonizar una movilización social para salvar este espacio protegido de Mogán. Una asociación pide paralizar las actuaciones que la empresa Lopesan realiza en este enclave natural.
7: Habiendo expedientes abiertos y demás, siguen trabajando mientras ya está hecho el daño, ¿no?
2: Son algunos de los temas de este viernes, una jornada algo más fresca que ayer. Emilia González, muy buenas tardes.
8: Buenas tardes, David.
2: Nos espera un fin de semana algo más húmedo, con menos calor y viento, eso sí, ¿no?
8: Pues sí, se van a mantener. Las altas presiones se reforzarán en los próximos días y el resultado va a ser el anticiclón de las Azores, precisamente en su posición, lo que va a implicar pues la continuidad de estos vientos alisios, un aumento de humedad, sobre todo en el norte, y un ligero descenso térmico. A esta hora de la tarde ya se han vuelto a registrar de nuevo rachas importantes, por ejemplo, 94 kilómetros por hora en la Dehesa, en la frontera en el Hierro, 91 en la Aldea, en Gran Canaria, 87 en el aeropuerto, 87 en Arrecife, en Lanzarote, 82 en Fuencaliente, en La Palma, y con temperaturas un poquito más bajas que ayer. Ayer teníamos 36 grados, más de 36 grados en San Bartolomé de Tirajana. A esta hora de la tarde tenemos 34 o 32 en Vilaflor. Las temperaturas hoy no son tan altas, pero siguen siendo, no hay que olvidar que seguimos estando en verano. Este sábado las temperaturas también van a ser un poquito más bajas, pero las rachas van a seguir superando los 70 o 80 kilómetros por hora. En cualquier caso, el domingo esas rachas tienden a disminuir en los extremos noroeste y sureste, será donde más se note, también en el área metropolitana durante última hora de hoy, también mañana por la tarde en Tenerife. Las nubes se van a limitar al norte de las islas. No se descarta que incluso puedan dejar durante la primera mitad del día alguna que otra gota en el nordeste de la isla de La Palma o de Tenerife, en las zonas de medianía. En el resto estará despejado y sin calima, que ya por fin pues se va retirando y nos abandonará todo este fin de semana. El estado de la mar, mucha precaución porque se mantiene un tanto revuelto todavía, con olas en torno a los 2 metros de altura en las costas del norte y en canales entre islas un poquito más, en torno a los 2,5 metros.
2: Bueno, pues Emilia, como siempre, gracias, buen fin de semana.
8: Buen fin de semana.
2: Y en deportes, Carlos Guillermo, ¿qué tal? Muy buenas.
9: Hola, muy buenas tardes, David.
2: La Unión Deportiva Las Palmas y el Club Deportivo Tenerife se preparan para sus próximos partidos de pretemporada de este fin de semana.
9: Efectivamente. En cuanto a la Unión Deportiva Las Palmas, continúa con su concentración de pretemporada en Marbella. El conjunto amarillo va a afrontar mañana sábado un nuevo encuentro de preparación dentro de la planificación diseñada por el cuerpo técnico para seguir acumulando minutos y ajustando el equipo de cara al inicio de la competición. El encuentro será ante el equipo saudí del Al Ittihad de Jeddah. Además, a la una de la tarde estaba prevista la comparecencia de Alex Suárez, que va a atender a los medios de comunicación desde la concentración amarilla para valorar el trabajo realizado durante estos días y la evolución del equipo en esta fase de la pretemporada. También continúa su preparación, como decíamos, el Club Deportivo Tenerife. El conjunto blanquiazul va a disputar este domingo un nuevo partido amistoso ante el Marino, un encuentro que servirá a Álvaro Cervera para seguir realizando pruebas y repartir minutos entre los jugadores de la plantilla. En béisbol, el Tenerife Marlins puede proclamarse esta tarde campeón de liga por 16ª vez en su historia. El conjunto del Puerto de la Cruz

0: afronta una jornada decisiva con la posibilidad de ampliar un palmarés que lo mantiene como uno de los grandes referentes del béisbol nacional. Y por último, en baloncesto, Elena Buenavida y Maite Cazorla han sido convocadas por la selección española para participar en la preparación del próximo Mundial Femenino. Las dos jugadoras canarias formarán parte de la concentración previa al campeonato que se disputará del 4 al 13 de septiembre en Alemania.
1: Después nos lo contará en el Deportivo a partir de las 2. Gracias, Carlos.
0: Gracias.
1: Es la 1:05, pausa y vamos con todo.
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1: 1:06, jornada crítica en España por los incendios forestales. Nuestro país está en emergencia nacional por varios fuegos en la península. Enseguida vamos a repasar cómo lo están viviendo allí, pero antes nos fijamos en el susto que nos llevamos aquí en Canarias, el incendio que se declaraba en Gran Canaria, la parte alta de Telde, entre Los Pechos, Cazadores y el límite con Valsequillo. Las llamas se originaron poco después de las 5 de la tarde, donde comenzaron a arder hasta 7 focos prácticamente alineados. Afortunadamente, Manuel Navas, muy buenas tardes.
9: Muy buenas tardes, David.
1: Ese incendio ya está controlado.
9: Sí, una circunstancia que desde el primer momento hizo sospechar a los investigadores de un origen relacionado con el tendido eléctrico o de una posible intencionalidad. Antonio Morales, presidente del Cabildo, no ha querido apuntar aún a una posible causa.
10: El Cabildo de Gran Canaria dispone de una brigada para la investigación de las causas de los incendios forestales. Está investigando en estos momentos. Estamos obligados a guardar la cautela necesaria. Por lo tanto, no tenemos todavía el informe oficial que nos pueda decir cuál es la causa exacta que ha producido el incendio.
9: La situación se complicó rápidamente por el fuerte viento que favoreció el avance del fuego y obligó a movilizar un amplio dispositivo con hasta 6 helicópteros. El incendio también provocó el corte del suministro de agua, afectando a más de 200 vecinos. Durante la mañana de hoy el perímetro se ha controlado, aunque los equipos siguen refrescando la zona para dar por extinguido este conato. Borja Hernández, director de extinción.
11: Y por suerte, pues fruto de esas actuaciones de extinción, pudimos dar el controlado a las 9. Pues ahora tenemos el trabajo más tedioso y el más sensible, por decirlo de alguna manera. Como pueden ver, el medio aéreo está haciendo labores de refresco, de perímetro, porque en la zona pues solemos tener de forma habitual unos vientos bastante fuertes y hoy, pues según las previsiones meteorológicas, se han ido acrecentando. Entonces necesitamos pues que ese perímetro que tenemos cerrado en origen no vaya más allá.
9: La rápida intervención permitió contener el incendio en apenas 2 horas, evitando que las llamas alcanzaran los barrancos cercanos, donde la extinción del fuego habría sido mucho más complicada. El balance provisional deja entre 8 y 10 hectáreas afectadas, sin daños personales ni necesidad de evacuar viviendas.
1: En la península están en emergencia nacional por los fuegos. Máxima preocupación por esos incendios que afectan a Madrid y a Castilla-La Mancha. Los fuegos originados en Almorox, en Toledo y San Martín de Valdeiglesia ya se han unido en un único frente que avanza sin control a esta hora. Nos lo cuenta nuestro compañero de Onda Madrid, Gonzalo Buch.
12: La última hora deja 3 municipios más desalojados, Navas del Rey, Chapinería y Colmenar del Arroyo. Son 9.000 evacuados que se suman a esos 10.000 desalojados en total, casi 20.000 vecinos que han tenido que dejar sus hogares. Lucía Moya es la alcaldesa de Chapinería.
6: Nos dirigimos a Villanueva de la Cañada, Móstoles y Vía Viciosa de Odón, que allí nos están esperando y nos acogen. El riesgo inminente es que el fuego se extienda hacia Navas del Rey, Chapinería y Colmenar del Arroyo. Por eso hay que evacuar el municipio.
12: Se ha dado el peor de los escenarios. Se han fusionado los incendios de San Martín de Valdeiglesias, Villa del Prado y el de Almorox. El temor ahora es que se una al de Burgondo en Ávila. Isabel Díaz Ayuso, presidenta de la comunidad.
13: Ya podemos decir, para nuestro lamento, que es el peor incendio de la historia de la Comunidad de Madrid. Y esperemos que no se una este tercer incendio a los otros, porque la situación es totalmente catastrófica.
12: Hasta 2.000 efectivos trabajando. Grande Marlaska, ministro del Interior.
14: El día de hoy es un día difícil. Tenemos una situación adversa. Ya veis el viento, las ráfagas de viento. Tenemos unas estimaciones superiores a 50 kilómetros hora. La temperatura tampoco nos va a dar ninguna facilidades y tampoco lo que es el grado de humedad.
12: España ha activado el mecanismo europeo de protección, la petición de 4 aviones Foca, que ya tiene respuesta. A lo largo del día llegarán 2 aviones de Grecia y otros 2 de Italia.
1: Esto en Madrid, en Ávila también están luchando contra el fuego. Ahora mismo ha arrasado una de las colonias de buitre negro más importantes de Europa, una zona de importante valor natural. Lo cuenta Alfonso Fernández Mañueco, que es el presidente de la Comunidad de Castilla y León.
15: Saben que la situación, como estaba previsto, es complicada por las fuertes rachas de viento. Estamos poniendo todos los medios a disposición, en perfecta colaboración, cooperación y unidad de todas las administraciones contra el fuego.
1: Los incendios forestales no solo ponen en alerta a España ahora mismo, sino también a toda Europa, con varios fuegos repartidos por todo el continente. Sin embargo, los expertos advierten de que el problema no solamente es el cambio climático. Aunque las olas de calor y la sequía hacen que la vegetación esté más seca y sea más inflamable, el verdadero desafío ahora mismo está en el abandono del territorio. Javi Cruz.
16: La desaparición de actividades como el pastoreo o la agricultura ha eliminado las barreras naturales que antes frenaban el avance del fuego. Hoy, la continuidad de la masa forestal favorece que pequeños fuegos se conviertan en grandes megaincendios. Lo ha explicado Roberto Castro, ingeniero forestal.
17: Durante semanas o meses de olas de calor, con la vegetación desecándose y estando más disponible para un incendio, cuando llegan estas condiciones y con ese territorio que se ha ido abandonando y con tanta continuidad, pues se genera un efecto bola de nieve, ¿no? Y por esto vemos estos mega incendios.
16: Según los expertos, no basta solo con reforzar los medios de extinción. La clave pasa por una mejor gestión del territorio, recuperar usos tradicionales, reducir el combustible vegetal y también prevenir antes de que aparezcan las llamas. En Canarias, iniciativas como el pastoreo preventivo ya ofrecen resultados, aunque todavía queda mucho camino por recorrer.
1: Bueno, seguiremos muy atentos a estos incendios. De vuelta a Canarias, continúa templando la tierra en Tenerife. Más de 1.000 terremotos de muy baja magnitud se han registrado desde el miércoles y hasta el jueves en la zona oeste de las Cañadas del Teide, a profundidades de entre 10 y 12 kilómetros. Durante esta madrugada se han detectado 600 movimientos más. Se trata del enjambre sísmico más prolongado de los últimos meses en Tenerife, aunque Itaiza Domínguez, director del Instituto Geográfico Nacional de Canarias, insiste en que por ahora no hay señales que hagan pensar en una erupción a corto o medio plazo.
18: Durante el día de ayer ese enjambre parece que fue desapareciendo poco a poco y por la tarde volvimos a tener pulsos de eventos de baja frecuencia, más o menos continuados, y ahora esta madrugada hemos tenido otra vez enjambre de eventos localizables, que se localizaron varios cientos de eventos, todos en la misma zona. Siempre decimos al oeste de las Cañadas, en una profundidad de unos 10-12 kilómetros, y hasta ahora todavía continúa ese enjambre, aunque se ha ido reduciendo. Tuvo su pico de actividad como a las 3 de la mañana.
1: Vamos con varias protestas. La primera nos lleva hasta Beneguera. Vuelve a protagonizar una movilización social para salvar este espacio protegido. El movimiento Salvar Beneguera se ha concentrado esta mañana frente al Cabildo de Gran Canaria pidiendo la paralización de las actuaciones que la empresa Lopesan realiza en este enclave natural que, según la Corporación Insular, han causado graves daños en el patrimonio arqueológico de la zona. Paola Linares, buenas tardes.
19: Buenas tardes. El movimiento Salvar Beneguera se ha concentrado esta mañana frente al Cabildo para reclamar la paralización inmediata de los trabajos que la empresa Lopesan continúa realizando en el barranco de Beneguera, al suroeste de la isla. Obras que se sitúan dentro de los límites de un espacio de extraordinario valor ambiental, paisajístico, arqueológico y cultural, integrado en el Parque Rural del Nublo y en la Reserva de la Biosfera de Gran Canaria. Según los informes trasladados por el Cabildo al Seprona de la Guardia Civil, López han alterado y manipulado 5 yacimientos arqueológicos, ocasionando la destrucción y pérdida irreparable de una parte o casi la totalidad de los mismos. El presidente del Cabildo, Antonio Mora, Morales ha defendido hoy que esta corporación ha sido la única administración que ha actuado en defensa de este espacio.
10: Es la única administración pública que está actuando, que está protegiendo, que está haciendo un seguimiento de las infracciones que se están produciendo en ese espacio. Denunciadas, abiertos los expedientes, trasladado a la administración cuando se trata de asuntos graves.
19: Es ahora el gobierno de Canarias quien debe aprobar estas sanciones y hacerlas llegar al infractor. Sin embargo, Eduardo Carreño, del Movimiento Popular Salvar Beneguera, reclama la paralización de las obras ante la lentitud de las administraciones.
20: Habiendo expedientes abiertos y demás, siguen trabajando, siempre siguen trabajando mientras, pues en el tema administrativo va muy lento y en la realidad es otra, ¿no? Que ya hay, ya está hecho el daño, ¿no?
19: Las obras las llevan a cabo la empresa Costa Canaria de Beneguera S.A., perteneciente a Lopezán, de la finca de su titularidad en el barranco del mismo nombre. Morales también ha señalado que el Cabildo tampoco dio el informe preceptivo a esta empresa para actuar en la zona para reparar daños que, según Lopezán, habían sido causados por la borrasca Terés.
1: Y nueva jornada de protestas de los trabajadores del transporte sanitario en Canarias. Los empleados del servicio de ambulancias del archipiélago han vuelto a concentrarse este viernes para reclamar un convenio colectivo digno y denunciar la falta de avances en la negociación. Jorge Torre, buenas tardes.
21: Buenas tardes. Tras casi dos meses de huelga, denuncian que el convenio colectivo continúa bloqueado y sin avances en la negociación con la patronal. Los sindicatos reclaman mejoras laborales y salariales para un colectivo que considera esencial dentro del sistema sanitario. Francisco Carnicer y José Miguel Perdomo, miembros del comité de huelga, también han mostrado su malestar por lo ocurrido este jueves en la Comisión de Sanidad del Parlamento de Canarias. Aseguran que cuando llegó su turno para intervenir, la consejera de Sanidad, Esther Monzón, abandonó la sala sin escuchar sus reivindicaciones.
22: La consejera hace un feo y se va. Eso para el colectivo ha sentado muy mal. Cada vez pues la gente está más cabreada por el gesto tan antipático por parte de ella y de no atender las peticiones nuestras.
23: En otras negociaciones ha intervenido el Servicio Canario de Salud como los anteriores consejeros y bueno, se han sentado a dialogar y a intermediar, pero Esther Monzón en ningún momento se ha sentado con nosotros conjuntamente con las patronales.
21: La consejera ha respondido este viernes que el Servicio Canario de la Salud está a la espera de la reunión convocada para el próximo 31 de julio en el Tribunal Laboral Canario, donde trabajadores y empresas volverán a intentar acercar posturas. Monzón explica que esperará el resultado de ese encuentro antes de aprobar el nuevo pliego que regule el servicio de ambulancias en las islas.
24: Nosotros en principio estamos esperando que se llegue a ese acuerdo para entonces poder sacar un pliego, que es necesario sacar ese pliego, y un pliego en condiciones, porque ahora mismo, dadas las características de nuestra población, del crecimiento y del envejecimiento de la población, las necesidades actuales de transporte sanitario urgente y no urgente pues son diferentes a las que había hace 5 años, y por lo tanto estamos expectantes.
21: Mientras tanto, los trabajadores mantienen las movilizaciones a la espera de que la reunión de ese próximo 31 de julio permita desbloquear un conflicto que se prolonga desde hace casi 2 meses.
1: Nueva tragedia en el conocido como Mamotreto de Añaza, en Santa Cruz de Tenerife. Matías, un joven de 27 años, ha fallecido tras precipitarse del edificio abandonado, un inmueble inacabado que desde hace décadas se ha convertido en un punto de riesgo y escenario de numerosas muertes. La familia del joven ha hecho público su caso a través de un comunicado que pone el foco en la salud mental. Lucía Suárez. Buenas tardes.
25: Buenas tardes. La muerte de Matías, ocurrida el pasado sábado, no es la única en torno a este edificio. El Mamotreto de Añaza se ha cobrado ya 2 vidas en lo que va de año. La madre del fallecido insiste en el peligro que supone la posibilidad de acceder a un edificio como este y avisan de que no van a parar hasta que lo cierren. La concejala de Urbanismo de Santa Cruz de Tenerife, Zaida González, asegura que la próxima semana comenzarán las labores para limitar el acceso al edificio abandonado.
26: El edificio tiene una configuración que tiene accesos desde la planta 0 hasta la planta 6. Y entonces, bueno, pues hemos trabajado y ya por fin ya va a empezar la próxima semana esos trabajos de demolición de las rampas para que no se pueda acceder a las plantas superiores. Y bueno, si se accede a alguna de las plantas, ya no pueda subir más.
25: Felipe Larejo, coordinador de la Comisión de Suicidios del Colegio de Psicólogos de Santa Cruz, se queja de la insuficiencia de recursos públicos para la asistencia psicológica y comenta en particular la desatención ante el caso de Matías.
27: Matías llevaba desde mayo, que fue hospitalizado por un caso grave de intento y todavía no lo había visto salud mental. Sí lo había visto un médico de cabecera. Ese es el problema, vas al médico de cabecera y te dan entre 1 mes y medio y 3 meses.
25: La familia espera que esta muerte sea la última que se produzca en el edificio y pide un compromiso con la salud mental.
1: Aún con el luto de la muerte de Fabiola, la menor de 12 años que falleció ahogada en la playa de La Laja, en Gran Canaria, el pasado martes, tanto el Cabildo como el Parlamento Canario teñirán esta noche su sede de azul para conmemorar el Día Mundial de Prevención de los Ahogamientos, que se celebra mañana sábado. En lo que va de año, Paola, han fallecido por ahogamiento en Canarias un total de 39 personas.
19: 5 de ellas menores de edad, una más que los menores fallecidos el año pasado en el archipiélago. Chano Quintana, de la Asociación Canarias 1500 kilómetros de costa, advierte que la segunda causa de muerte por ahogamiento es producida por la llamada corriente de retorno que nos impide regresar a la costa por mucho que nademos. Eso, recuerda, fue lo que le ocurrió a Fabiola, de 12 años, quien falleció el pasado martes en la playa de La Laja, en Gran Canaria, en una franja con una fuerte corriente de retorno de la que no pudo salir. Pero, ¿qué hacer si nos vemos dentro de este tipo de corriente que nos impide regresar a la costa?
0: Nos dejamos llevar, esa corriente no mide más de 40, 50 metros de largo, vamos a observar luego que no nos sigue empujando mar adentro. ¿Qué hacemos? Guardamos energía, oxígeno, y cuando ya nos veamos flotando, que no nos sigue arrastrando para adentro, nadamos a la izquierda o a la derecha, nos salimos del sumidero y la propia corriente nos va a llevar a la orilla indemne. Pero ¿qué ocurre? Al no tener conocimiento, entra el bañista primero en ansiedad, luego en distrés. Del distrés pasa al pánico.
19: En los últimos 10 años, los fallecidos en las costas y zonas acuáticas de las islas suman 734 muertes, aunque podrían ser más, porque como recuerda Quintana, el agua nos dejó también 2.200 víctimas de ahogamiento, de los que más de 400 fueron ahogadas con de carácter crítico o muy grave, que pudieron fallecer tras su rescate. Advierte además, de cara al verano, que en España mueren al año entre 70 y 80 menores de edad ahogados. De cada 10 o 1 de cada 9 de cada 10 de estos casos se produjeron por falta de atención por parte de los adultos que estaban a su cargo.
1: Han pasado más de 4 años desde que el pesquero gallego Villa de Pitancho se hundiera en aguas de Terranova, en Canadá. Ahora el caso da un paso decisivo. La Audiencia Nacional ha abierto juicio oral contra el capitán del barco y dos responsables de esa empresa armadora. José Willy, buenas tardes.
2: Buenas tardes. Sí, aquel 15 de febrero de 2022, el mar se cobró la vida de 21 de los 24 tripulantes. Entre ellos estaba un marinero canario, el biólogo Manuel Navarro, víctima de una de las mayores tragedias de la pesca española en las últimas décadas. Desde entonces, las familias han librado una larga batalla para conocer qué ocurrió realmente aquella madrugada, como explicaba antes de la apertura de juicio la representante de las familias, María José de Paso.
3: La verdad es una, y siempre van a decir esto, entonces ahora seguimos confiando en la justicia y en los peritos judiciales.
2: Las investigaciones, el análisis del pecio localizado en el fondo del mar y distintos informes técnicos han ido desmontando la tesis de un accidente inevitable y apuntan a una cadena de decisiones y deficiencias que pudieron resultar determinantes. Los imputados se enfrentan ahora a acusaciones por 21 de presuntos delitos de homicidios por imprudencia grave, además de lesiones imprudentes y delitos contra los derechos de los trabajadores. Las familias esperan que el proceso permita depurar responsabilidades y cerrar una herida que permanece abierta desde hace más de 4 años.
1: En la 1:22.
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1: Las discotecas de la Avenida de Anaga, en Santa Cruz de Tenerife, buscan evitar su cierre tras las quejas vecinales por el ruido nocturno. Los empresarios se han comprometido a reforzar la presencia de controladores de acceso para reducir el alboroto en el exterior de los locales y mejorar la gestión de las entradas, Lucía.
25: Los locales de ocio nocturno de la avenida de Anaga se han comprometido a tomar medidas contra el ruido. Estas medidas consisten en el refuerzo de seguridad en las puertas de las discotecas, con el objetivo de controlar el acceso y reducir el desorden en la calle. Por su parte, los vecinos amenazan con tomar medidas judiciales si el ruido no desaparece. Para ello, han contratado a la abogada Yomara García Viera, especialista en la lucha contra el ruido. Una situación que genera diversas opiniones en la calle.
6: La juventud tiene que ir a algún lado, y no la juventud solamente, los mayores también. Y si hay discotecas donde ellos pueden pasar la noche un rato, pues no me gustaría que se lo quitaran.

0: Esperan medidas por parte de los empresarios o del ayuntamiento. Y si no se producen, dicen, pedirán ante los tribunales el cierre de las 7 discotecas de la zona.
1: El delegado del Gobierno en Canarias, Anselmo Pestana, pide máximo diálogo con el Ejecutivo Autonómico para aplicar el nuevo Reglamento Europeo de Migración. También defiende que Canarias participe en los procesos de identificación de menores migrantes no acompañados en los centros de atención temporal. Todo ello tras el cruce de declaraciones entre ambas administraciones por este procedimiento.
2: Que en vez de dialogar hayan sacado a la prensa intentando buscar un conflicto que no lo hay. Para nosotros el máximo diálogo, máximo participación con el Gobierno de Canarias para resolver cuando hay dudas que son más bien de carácter jurídico, pero que en cualquier caso lo que tenemos que ver es que el reglamento exige que haya una, en el triaje la presencia de alguien que defienda el interés superior del menor.
1: El Colegio de Abogados de Las Palmas retoma su servicio de mediación con el objetivo de ofrecer a la ciudadanía una vía alternativa para resolver conflictos sin necesidad de acudir a los tribunales. La iniciativa busca dar a conocer las ventajas de este sistema, basado en el diálogo, la voluntariedad y la confidencialidad, y contribuir además a aliviar la carga de trabajo de la justicia. Pino de la Nuez es diputada del Colegio de Abogados de Las Palmas, integrante de la Comisión de Mediación.
3: Hacer ver que las bondades que tiene este método de resolución de conflictos es que es voluntario. La voluntariedad, la confidencialidad de todo lo que se hable dentro de ese espacio, y viendo la importancia que va a tener y la trascendencia en muchos aspectos para descongestionar también la sobrecarga judicial que hay.
1: La aprobación definitiva de la zona de bajas de emisiones de Santa Cruz de Tenerife ha salido adelante en el Pleno Municipal que se ha celebrado hoy en un debate marcado por el enfrentamiento político sobre su necesidad, su base técnica y su encaje jurídico, Manu.
4: El Partido Socialista, que finalmente se abstuvo, ha cargado duramente contra la ordenanza y ha advertido que podría acabar siendo anulada por los tribunales. La concejala socialista Patricia Hernández cuestionó que las mediciones de calidad del aire no se hayan realizado dentro del ámbito afectado y criticó que no se hayan previsto excepciones para los trabajadores que acceden diariamente a la zona.
5: Usted efectivamente ha hecho excepciones diversas. Una de ellas, el de las empresas que tienen su actividad ahí, pero no el de los trabajadores y trabajadoras. También es la empresa la que tiene el hotel, el que tiene la excepción. Usted ha aceptado que los turistas que se vayan a alojar en los hoteles tengan un permiso.
4: El alcalde José Manuel Bermúdez cerró el debate asegurando que el ayuntamiento aprueba esta ordenanza porque está obligado por ley y tras la amenaza del Ejecutivo Central de retirar los fondos europeos. Reconoció que el texto puede mejorarse antes de su entrada en vigor prevista para 2029 y abrió la puerta a revisar aspectos como las excepciones planteadas por el PSOE.
6: Es la mejor que hemos podido traer con la normativa actual. Intentar evitar todos los motivos por los que otras ordenanzas similares se las han tumbado en toda España es harto complicado. Hemos hecho una ordenanza muy laxa, tanto en su aplicación como en el tiempo.
4: Todo ello en un pleno en el que el Grupo Socialista cargó contra la falta de refugios climáticos en la ciudad, una cuestión que a su juicio está muy por detrás del resto de capitales del país. La corporación ha respondido asegurando que han creado lugares de sombra en varios parques y calles y han anunciado una licitación para crear una sombra artificial en la calle Castillo.
1: Salimos de Canarias. Donald Trump vuelve a la carga con los aranceles. Acaba de entrar en vigor, afectan a unos 60 países y las tasas arancelarias oscilan entre el 10 y el 12%. Javi Granado.
7: Estas nuevas tarifas entran en vigor para sustituir a la primera ola arancelaria que Trump impuso en abril del pasado año y que posteriormente el Tribunal Supremo de Estados Unidos ha decretado como anticonstitucional por haber eludido el control del Congreso. Afecta a unos 60 países con los que Estados Unidos pretende reducir sus importaciones. Washington le aplica el 10% a los países que considera que están colaborando para reducirlas, entre ellos, por ejemplo, a los de la Unión Europea. En cambio, a China, Japón o incluso a Brasil, la tasa será del 12.5%. El portavoz de China ha criticado estas nuevas tarifas. La postura de China respecto a las cuestiones económicas entre China y Estados Unidos es coherente y clara. China se opone a cualquier forma de medidas arancelarias. Estos aranceles no afectan a todos los productos, sin embargo, no se aplican, por ejemplo, a los considerados estratégicos como el petróleo, fertilizantes, minerales críticos o, por ejemplo, el gas, ya que se considera que podrían desestabilizar la economía. La redacción de estos decretos recoge numerosas explicaciones y medidas jurídicas para evitar que en el futuro un tribunal pueda

0: volver a tumbar estos aranceles.
1: Un mes después, en Venezuela ya no se escuchan los gritos bajo los escombros, pero la tragedia está lejos de terminar. La emergencia ha dado paso a la reconstrucción, miles de personas siguen sin hogar y muchas familias continúan buscando a sus allegados. Nos lo cuenta Ángel González.
2: El pueblo venezolano ha pasado de esto...
3: ¡Está temblando!
4: ¡Qué desastre que hay! ¡Acabado!
3: ¡Marico! ¡Mi mamá, weón!
2: A esto en un mes. De la desesperación a la reconstrucción que avanza entre las pérdidas. La tierra empezó a moverse con violencia y en cuestión de segundos el miedo se apoderó de las calles. Edificios colapsados, carreteras agrietadas, gritos entre los escombros y sonidos de sirenas fueron los protagonistas a partir de las 18:05 hora local del 24 de junio. Hoy el balance es más de 5.000 muertos, 16.700 heridos y más de 18.000 personas sin vivienda. Se habla de nueva normalidad. Daniel Piñeiro es ex-trabajador de la Radio Canaria que vive en Caracas.
5: Ya ha ido retomando un poco a sus labores, a sus trabajos, a sus rutinas, pero teniendo muy presente, y eso es lo que me ha parecido lo más lindo, teniendo muy presente que la crisis sigue. Es eso, ha sido una vuelta a una nueva normalidad, por así decirlo.
2: El reto ya no es solo sobrevivir, sino reconstruir un país marcado por la tragedia y ahora la esperanza.
5: Hay gente que, o sea, todavía están buscando cuerpos en los edificios. Todavía hay gente, incluso pequeños casos que han salido con vida. Hace dos días me enteré una noticia de una persona que salió con vida.
2: Del rescate entre los escombros a la lenta vuelta a la normalidad. Mientras muchos tratan de dar sepultura a sus familiares y vecinos, otros viven con una herida abierta que solo puede cicatrizar si encuentran a quienes no pudieron despedirse o al menos a quien no pudieron decirle un te quiero.
1: La reconstrucción de La Palma vuelve a centrar el pulso entre Administración y Gobierno de Canarias y Cabildo han exigido al Ejecutivo Central que apruebe, antes del parón de agosto, la transferencia de los 100 millones de euros comprometidos para la isla. Ambas instituciones respaldan además la petición de Acepalma de destinar 223 millones para recuperar el sector agrario del Valle de Aridane. Advierten de que si el dinero llega a final de año será imposible ejecutar las obras previstas dentro del ejercicio. Nieves Lady Barreto es la consejera de Presidencia.
6: No olvidemos que en esta legislatura el Ministerio de Agricultura ha puesto solo 150.000 euros para la reconstrucción agraria del Valle. En la pasada legislatura fueron más de 30 millones de euros y no cabe que donde más fondos hacen falta ahora, que es ahí, pues esto no esté. Hacen falta para pistas, hacen falta para redes de riego, hacen falta para terminar de conectar fincas.
1: La unidad de lesionados medulares del Hospital Insular de Gran Canaria se convierte en la primera de España en obtener el certificado de excelencia de AENOR, un reconocimiento que avala la calidad asistencial y la atención que presta. Víctor Reyes, buenas tardes.
7: Buenas tardes, David. La unidad, que abrió sus puertas hace ya 26 años y atiende a una media de 70 pacientes anuales de todas las islas, ha sido reconocida no solo por la calidad de sus tratamientos y la atención que prestan, sino también por la incorporación de tecnología de última generación. Los accidentes de tráfico, las caídas, siguen siendo las principales causas de ingreso en esta unidad. Su responsable, José Luis Méndez, también alerta del incremento de las lesiones por zambullidas durante el verano e insiste en la importancia de la prevención y de ofrecer a los pacientes todas las herramientas para recuperar la mayor autonomía posible.
8: Hacer que estas personas que tienen una lesión medular se sientan lo más seguro posible, se sientan lo más a gusto y que sepan confiar en que cuando salgan de aquí van a tener todas las herramientas posibles para desempeñar su vida.
7: Ese trabajo diario también lo reconocen quienes han pasado por la unidad. Eduardo Martínez es paciente.
9: Yo, por ejemplo, tuve el accidente hace 13 años y la evolución es constante. Se ha visto cómo han ido mejorando todos los servicios, los procedimientos, las salas de rehabilitación, la mejora en los profesionales, en su formación.
7: Un reconocimiento que sitúa a esta unidad del Hospital Insular de Gran Canaria como un referente nacional en la atención especializada a personas con lesión medular.
1: Gran Canaria cuenta ya con el primer robot de cirugía ortopédica y traumatología. Hospitales Universitarios San Roque incorpora una nueva tecnología que permitirá realizar intervenciones de prótesis de rodilla, cadera y hombro con mayor precisión y favorecer una recuperación más rápida de los pacientes. Los primeros casos están programados para el 5 de agosto y el centro prevé que el robot funcione a pleno rendimiento a partir de septiembre. El doctor Edwin Pantaleón es el jefe del servicio de traumatología y cirugía ortopédica del hospital.
10: Precisión absoluta, o sea, toma en cuenta que siempre existe un pequeño factor humano, siempre podemos ser, intentar ser lo más exactos posibles, pero el robot te da una precisión milimétrica, haciendo menos daño a lo que es el tejido del paciente, permitiendo por lo tanto una mayor precisión y mayor recuperación.
1: Entre los invernaderos abandonados que recuerdan el pasado agrícola de Tenerife, hoy comienza a escribirse una nueva historia. A escasos metros de esos vestigios, un edificio de última generación alberga el primer cultivo de cannabis medicinal autorizado en Canarias. Pablo Rodríguez.
11: El proyecto, avalado por la Agencia Española de Medicamentos, combina innovación y sostenibilidad. En su interior, la tecnología toma el relevo al campo tradicional. Maquinaria de última generación y un software propio permiten controlar y seguir el crecimiento de cada planta. El director es Valeriano Rodríguez.
12: Hemos creado algo que al no existir ahora y al estar creado, pues ha creado una sinergia de comunicación y hay empresas que han dicho, oye, pues es interesante Canarias. O sea, hemos atraído no solo talento, sino también empresas con un saber hacer que antes en Canarias no existía. Porque hay un dato curioso, en Canarias no hay ni un solo fabricante de medicamentos.
11: Canarias ofrece una ventaja natural difícil de igualar, el equilibrio de 12 horas de luz y 12 de oscuridad que necesita esta planta para florecer, un recurso que convierte al archipiélago en un lugar privilegiado para este tipo de producción.
12: Engañamos a la planta en la fase vegetativa con luces artificiales durante 6 horas al día para completar esas 18 y luego florecemos al exterior. Eso nos permite que cada zona de cultivo pueda rotar cada 60 días, es decir, cada 60 días cosechamos un lote de fabricado y podemos colocar otro.
11: Pero la apuesta va más allá del cannabis medicinal. Sus responsables aseguran que este modelo podría adaptarse a otros cultivos.
1: De la tierra nos vamos al mar porque Plocan, la plataforma oceánica de Canarias, amplía su presencia en Tenerife con la apertura de nuevas oficinas en el Parque Científico y Tecnológico. Su director, José Joaquín Hernández, asegura que esta nueva sede permitirá atraer proyectos de innovación y reforzar la colaboración con el ecosistema científico empresarial de la isla en ámbitos como la economía azul, la robótica o la inteligencia artificial. Le escuchamos junto al consejero de Innovación del Cabildo, Juan José Martínez.
13: Si no conseguimos que nuestras empresas tengan las mismas facilidades, pues vamos a quedar, concretamente en el ámbito, por ejemplo, de la robótica o de la inteligencia artificial, toda la parte de permisología está haciendo que las empresas estén yéndose a China o que se estén desarrollando en Estados Unidos y no se están desarrollando en Europa.
14: Hemos pasado de 26 empresas en este mandato a 65 empresas en el Parque Científico y Tecnológico de Tenerife. Se ha crecido en 3.500 los empleos vinculados directamente con nuevas tecnologías en este periodo. Y sumar a Plocan, pues desde luego es muy positivo porque supone seguir acumulando capacidades en la isla.
1: Vamos de parranda para la fiesta, porque Teror se prepara para las tan esperadas fiestas del Pino. El Cabildo de Gran Canaria y el Ayuntamiento del municipio han presentado el programa para esta edición con novedades en uno de los eventos más importantes del archipiélago, Pablo.
11: Las fiestas del Pino 2026 contarán con un incentivo adicional. Será la primera edición en la historia tras ser declarada fiesta de interés turístico nacional. Un reconocimiento que, según el alcalde de Teror, José Agustín Arencibia, supone un orgullo que también requiere una mayor responsabilidad.
15: Es un orgullo para el pueblo de Teror, y no solamente para el pueblo de Teror, sino para todos los gran canarios, que esta fiesta sea nombrada de interés turístico nacional, con lo cual también es una responsabilidad para todos los que estamos al frente de las fiestas, a todos los organizadores.
11: Se desarrollará entre el 23 de agosto y el 26 de septiembre y combinará tradición, cultura y música. No fallarán los actos más emblemáticos como el Festival Folclórico de Gran Canaria, la grabación de Tenderete o la segunda edición de la Romería del Timple. Además, la seguridad volverá a ser una prioridad. Cerca de 300 efectivos velarán por la protección de unas fiestas que cada año reúnen a miles de personas. Anselmo Pestana, delegado del Gobierno de Canarias.
16: Estos años no ha habido incidentes de seguridad destacables, con lo cual espero de los ciudadanos de esta isla y de quienes nos visitan que vuelva a ser ese comportamiento ejemplar.
11: Todo está preparado para que un año más Teror se convierta en el punto de encuentro de miles de Gran Canarios durante las próximas semanas.
1: Bueno, de Gran Canaria nos vamos a ir con la música a otra parte, a Lanzarote.
17: No me digan que los médicos se fueron, oh, oh, oh. 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
1: En concreto al Lava Life Fest, que pone este fin de semana el broche final a su tercera edición en Arrecife. El festival celebra sus dos últimas jornadas, el 24 y el 25 de julio, es decir, hoy y mañana, con un cartel encabezado por Juan Luis Guerra, que están escuchando, Nicky Jam y Ana Mena. También actuarán Nati Peluso, Barry B y otros artistas nacionales e internacionales. El recinto, junto al Cabildo de Lanzarote, volverá a combinar música en directo con una amplia oferta gastronómica. Barribe, me estás corriendo por aquí, es lo que tiene el saber idioma. Bueno, nosotros que nos despedimos con Juan Luis Guerra, ya saben que la información regresa a las 3, a partir de las 2, el deportivo con nuestros compañeros, y ahora le dejamos con la entrevista del día que han realizado nuestros compañeros Estivali Pérez con Mayer Trujillo a la alcaldesa de Candelaria, a Mari Brito. Nosotros nos volvemos a escuchar el lunes, gracias por estar ahí, chao.

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1: Se encuentra hoy con nosotros aquí en estos estudios la alcaldesa de Candelaria, presidenta de la FECAN, Mari Brito, y bueno, muchos asuntos que abordar por delante que afectan a los ayuntamientos y a los municipios de Canarias, empezando porque ayer, señora Brito, se celebraba esa conferencia de presidentes, el gobierno, cabildos y ayuntamientos han sentado las bases del nuevo Fondo de Desarrollo de Canarias, el conocido como FEDECAN. ¿Y qué papel juegan los ayuntamientos en el diseño de los fondos de desarrollo de Canarias?
2: Bueno, buenos días a todos. Muchas gracias por la pregunta. La verdad que agradecemos el haber estado ayer en esa conferencia de presidentes, y la razón por la que entendemos que debemos estar es porque precisamente somos cotitulares de ese fondo. En el conjunto del bloque de financiación canario, de lo que son los impuestos, esto y el FEDECAN obedece al extinto ICTE. Los ayuntamientos entendemos que somos los cotitulares en virtud de un 40% de esos fondos, con lo cual nuestra reclamación en ese sentido pretende que se garantice que los ayuntamientos podamos intervenir en la toma de decisión, en la elección de los proyectos, en todo el proceso que se lleva a cabo para ejecutar estos fondos del FEDECAN, un nuevo periodo de 10 años que entendemos que debe habilitarse, que ha sido un instrumento de cogobernanza entre las administraciones y que debe seguir siéndolo, fomentándolo y potenciándolo, porque su ejecución en todas las islas ha sido desigual, no ha sido homogénea, y lo que pretendemos es que así lo sea y que ningún ayuntamiento se quede sin financiación correspondiente a este fondo, como no sabemos si ha pasado, porque no tenemos claro en algunas islas en qué se ha invertido la totalidad del FEDECAN en estos 10 años.
1: Claro, porque hablamos de un periodo que se abre ahora, 2026-2036, sí, habiendo superado el 2016-2026. Sí. ¿Qué balance se hace ese periodo? Porque usted lo decía, que quizás no es tan claro, sí, el reparto, si ha sido homogéneo o no, y sobre todo si ha contribuido para bien.
2: Sí, desde luego que sí. Nosotros entendemos que es una herramienta de cohesión social, territorial y económica en las islas, pero insistimos en nuestra participación directa en la toma de decisiones. Sí entendemos un debate inicial en el que, digamos, que los ayuntamientos entendíamos que se debía gestionar este fondo directamente con el gobierno. El gobierno decidió en su momento que fuera a través de la coordinación de los cabildos. Así ha sido. Nosotros, ese debate está superado y entendemos que deban ser los cabildos quienes sigan gestionando esa coordinación insular. Pero es verdad que los cabildos deben realizar el esfuerzo, como se ha hecho, por ejemplo, en islas como Gran Canaria, La Palma o La Gomera, que entendemos, y los alcaldes y alcaldesas de dichas islas nos lo trasladan, un ejemplo a la hora de diseñar y distribuir equitativamente o en función de las singularidades de cada isla esta financiación. No ha sido así en otras, y lo que pretendemos es tomar parte en esas decisiones en virtud de ese 40% que entendemos que es nuestra cotitularidad, y por tanto debemos participar activamente en decidir en dónde cómo se invierte realmente, porque dónde es en todos los municipios. Pretendemos que esa financiación llegue a todos los municipios canarios.
1: Mayor Trujillo, buenos días.
3: ¿Qué tal? Buenos días. Buenos días, María Brito. ¿Y lo van a conseguir? ¿Que ustedes puedan también decidir?
2: Pues ese es el reto, ese es el desafío. Yo creo que sí. Si en algunas islas ha habido la voluntad y ha habido un trabajo y un esfuerzo, un compromiso conjunto para llegar a esos acuerdos, yo espero que sea así en todas. Claro. Eso es lo que hemos reclamado.
3: Le cambio de tema, le pregunto también por la ley de agilización de licencias urbanísticas, que ya sabe usted perfectamente que de eso hemos hablado en varias ocasiones, sí, y de las dificultades que tienen muchos ayuntamientos para que se cumpla ese plazo de los 6 meses establecido. ¿Cree que muchos ayuntamientos van a aprovechar esta ley?
2: Yo creo que sí. De hecho, este proyecto de ley al final se ha concretado después del decreto de medidas urgentes del 25, en el que ya se establecía que los ayuntamientos pudiésemos contar con entidades acreditadas, colegios profesionales, los medios propios también, para poder agilizar ya las licencias de obra, dada la dificultad que hay en muchos ayuntamientos, sobre todo de falta de recursos humanos, que es el principal óbice que hay, y las dificultades también para poder contar con nuevos recursos humanos, ya no solo por la financiación, que está también limitada, sino por los procesos selectivos. Es muy complicado, después de la estabilización del personal que se llevó a cabo en estos dos últimos años, el poder contar con nuevos funcionarios de carrera o funcionarios que puedan ser instructores y que puedan gestionar estos expedientes. Es muy complejo si no tenemos la eliminación de la tasa de reposición, que todavía el Estado no ha resuelto, y con la financiación, que está también supeditada con las reglas fiscales, con lo cual es un panorama que, si no tenemos esa ayuda, y sobre todo los municipios de menor población, los que denominamos reto y que tienen más dificultad, pues ahora con esta herramienta vamos a poder tener más oportunidades para poder agilizar. Esa es lo que vemos positivo. Hay otras cuestiones que también, bueno, ha habido diferentes debates en cuanto a la anticipación de los dotacionales, por ejemplo, de urbanizaciones, sí, y demás. Bueno, ahí hay un debate extenso, pero es verdad que muchos municipios que no tienen el planeamiento aún, que aún tienen pues las normas subsidiarias o no han podido desarrollar la ordenación pormenorizada, bueno, pues ayuda también a que tengan instrumentos para poder desarrollar el planeamiento.
3: En su municipio, por ejemplo, ¿en cuánto están de media para conseguir una licencia?
2: Bueno, depende. En mi municipio hay casuísticas, hay licencias que se han dilatado varios años porque, bueno, cuando entra una licencia se tiene que revisar. Ha habido varios requerimientos en muchos expedientes, y en otros podemos estar en torno a un año de media, quizás en algunos menos. Cuando son trámites, cuando se presenta toda la documentación, se revisa y está todo conforme a los requisitos, puede salir mucho antes, y cuando hay requerimientos y demás, pues se puede dilatar un año o incluso más. Tenemos algunos expedientes de más tiempo. Nosotros ahora, por ejemplo, acabamos de firmar con el Colegio de Arquitectos y también con encomiendas Esplan, y todas las licencias de obra mayor de promociones autónomas, no de promociones de edificios, de grandes promociones, sino de viviendas unifamiliares, por ejemplo, pues ya están en manos de ambas entidades para poder resolverla. Tenemos del orden de unas 40, entre 40 y 50, y esperemos que en unos 3 meses, bueno, antes de final de año, tienen que estar ya entregadas en el ayuntamiento para poder concederla.
3: Es que el otro día, ¿verdad, Estíbal? Y hacíamos un repaso de todas las causas de la falta de vivienda, ¿no? Y, por ejemplo, esto es uno de los elementos que nombrábamos, ¿no? Que los ayuntamientos, a la hora de conceder la licencia, pues tarda muchísimo, pero después hablábamos de la falta de rentabilidad para la constructora, la falta de trabajadores, que no había suelo, en fin, que la tormenta perfecta se da por un montón de causas. Esta es una de ellas. A ver si esta por lo menos se puede resolver, bueno, gracias a esta ley, ¿no?
2: Sí, es un compendio de muchas cuestiones. Al final, el suelo, yo creo que también con la ley actual de agilización también permite que los ayuntamientos puedan decidir. Es verdad que aquí hubo un debate importante, porque cuando tú puedes da la posibilidad de que tú puedas convertir dotacionales en suelo para vivienda protegida, también da la posibilidad de que puedas convertir locales comerciales directamente en vivienda, también dada la emergencia habitacional. Ahí entra la decisión del ayuntamiento, da una posibilidad, luego los ayuntamientos son autónomos para decidirlo, sí, sí, o no. Y lo que sí entendemos, que donde hay desarrollado el planeamiento, no solo se necesita vivienda, sino también los equipamientos correspondientes, con lo cual no se puede tampoco eliminar la autonomía de los ayuntamientos a la hora de decidir diseñar el planeamiento y ejecutarlo. Así que la falta de suelo puede ser una, y nosotros aspiramos también a que quien tiene la competencia en vivienda, que en este caso es la comunidad autónoma y el Estado, puedan firmar cuanto antes el plan de vivienda y se desarrollen todas las acciones que están previstas en suelos que ya están cedidos por muchos ayuntamientos y que no se han desarrollado. El plan anterior pues se desarrolló, quedó redactado, pero se ha desarrollado en un porcentaje muy menor al que se pretendía. Ahora hay un nuevo plan de vivienda con otras perspectivas también de nuevos tipos de construcción y demás, que se nos ha presentado hace ya algunas semanas también al Comité Ejecutivo de la Federación. Pero en cuanto a las licencias, cuando escucho a veces discursos de los que tardan 4 y 5 años, no es la realidad, no es la realidad en todos los ayuntamientos, ni es lo común. Cuando una licencia tarda ese tiempo es porque hay alguna problemática diferente, urbanística, de disciplina, de legalidad, de alguna cuestión. Entonces yo sí apelaría, y ahora, y como has mencionado también igualmente, sí se va identificando la falta de recursos humanos también en el sector de la construcción. Ahora mismo es el principal óbice, se están quedando obras desiertas, hay más financiación que nunca en los ayuntamientos, gracias también en su momento a que se liberaron las reglas fiscales o se flexibilizaron para poder utilizar los remanentes. Hay capacidad también con muchos instrumentos, incluso ya con instrumentos de inteligencia artificial a la hora de redacción de pliegos y demás, que es una herramienta en la que se está profundizando. Pero ahora lo que falta, hay dinero, hay suelos, hay obras, hay proyectos, y ahora mismo pues falta también bastante recurso humano para poder para poder construir tanto las viviendas como otros equipamientos. Y ahí pues tenemos un grave problema y estamos intentando buscar también opciones, pero también con la, y aquí apelo también, y son yo creo que tiene que llegarse a algún gran acuerdo también con la patronal, con los sindicatos, con todos, porque...
3: Pero fíjense que es una espiral que se retroalimenta, pues, o sea, sí. Necesitamos más viviendas, pero ¿y qué vamos a hacer? ¿Atraer más gente de fuera para construir esas viviendas que van a necesitar a su vez más viviendas?
2: Ahora mismo la realidad es que mano de obra hay muy poca, y mano de obra especializada todavía hay menos. Entonces, nosotros también... hay una problemática importante con los planes de formación, con formación para el empleo. Estamos intentando resolver esta cuestión porque la reforma laboral ha sido magnífica para incorporar de manera estable al mundo laboral a muchas personas, pero de cara a las políticas activas de empleo, las comunidades han tenido que desarrollar herramientas para poder contratar al personal directivo y docente, por ejemplo, de los programas de formación en alternancia con el empleo, lo que eran las antiguas escuelas, talleres de empleo. Bueno, supongo que saben el debate en el que estamos. Y no acabamos de resolverlo con el Servicio Canario. Llevamos años intentando que se resuelva esta cuestión y ya, digamos, el último año en que podíamos contratar de manera temporal a los equipos fue el año pasado. Ahora mismo estamos sin ejecutar estos proyectos que también dan cabida a poder formar, incluso con la nueva ley de formación profesional, da cabida a seguir formando a personas en esta materia, por ejemplo. Y luego la mano de obra que viene a Canarias o que viene a España, yo creo que es ahora mismo absolutamente necesaria. Lo vemos y lo comprobamos en cada conversación que tenemos con las empresas. 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
6: Y la Unión Deportiva Las Palmas sigue entrenando en tierras andaluzas para preparar lo mejor posible la próxima temporada. Un año deportivo que realmente empieza dentro de muy poco. Apenas nos quedan 3 semanitas para que estemos hablando de la previa del primer encuentro de Liga. Un choque que será ante el Albacete. Pero primero, los amarillos deberán centrarse en el duelo más próximo, que será mañana mismo ante el Al Ittihad de Jeddah a las 6 de la tarde, y me lo podrán seguir además por la televisión canaria, un partido en el que podremos ver nuevamente a varios canteranos del conjunto amarillo, y sobre ellos ha hablado el defensa de la Unión Deportiva Las Palmas, Alex Suárez.
7: Les encanta aprender, les encanta preguntar, sobre todo también yo hablo con todos, pero quizás en el campo con Carlos, cosas al final de nuestra posición, al final, aunque él no me pregunte, yo intento decírselo, la otra persona me pregunta, y creo que por ahí podemos ayudarnos unos a los otros, sobre todo la gente que tiene más años y más experiencia, de ayudar a los que están empezando, que al final muchas veces yo les dejo que hasta ellos busquen la solución, que ellos la piensen, ¿sabes? Y luego les ayudo, pero porque yo tampoco sé todo y al final ellos también me enseñan a mí.
6: Y Adrián, dejando ahora a un lado las palabras de Alex Suárez, jugador de la Unión Deportiva Las Palmas, lo que escuchamos al inicio, escuchamos a un campeón del mundo, a Jeremy Pino, que ya está en Gran Canaria, y evidentemente queremos seguir escuchando más cosas del flamante campeón del mundo con España.
8: Pues Carlos, un Jeremy que ha hablado con nuestros compañeros del Canaria 7 y a los cuales les ha transmitido su felicidad e incredulidad por ser campeones del mundo.
9: No soy consciente de lo que hemos logrado, ¿no? Porque al final es un logro, bueno, el más grande de todos, y la verdad es que estamos muy contentos y aún no nos lo creemos.
8: Un Jeremy Pino

0: que junto con esa entrevista y esas declaraciones que escuchábamos, Carlos también se muestra muy orgulloso por haber nacido en nuestro archipiélago.
1: Y sobre todo para Canarias, que al final es donde me crié, donde me forjé, ¿no? De donde crecí, y la verdad es que estoy muy orgulloso de ser de aquí.
2: Y muy contentos estamos también nosotros con sumar dos futbolistas más del archipiélago a la lista de campeones del mundo.
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2: El Club Deportivo Tenerife ha vuelto a entrenar esta mañana. Este fin de semana tendrá su tercer encuentro de pretemporada. Será ante el Marino, el domingo 26 a las 7:30 de la tarde. Un encuentro en el que estarán todos los nuevos fichajes disponibles. Faltan aún todavía varios por ser presentados. Recuerden que ayer escuchamos a Anes Kridalic, Martín Pechar y Jesús Álvarez. Un acto en el que también asistía Manu Gil, director deportivo del Club Deportivo Tenerife, del cual tenemos varias cosas en que destacar, Juandel.
5: Pues sí, Carlos. El director deportivo del Club Deportivo Tenerife, Manu Gil, ha expuesto que ya tienen prácticamente cerrada la plantilla para este regreso a la segunda división, a falta de algunas piezas como un lateral izquierdo o un delantero.
6: El punto actual es que yo creo que hemos hecho gran parte del trabajo ya. Ayer le preguntabais a Álvaro cuál era qué es lo que quedaba. Yo ratifico lo que dijo Álvaro. Al final estamos buscando un lateral izquierdo y un delantero. Y a lo mejor alguna cosita más, pero prácticamente ya lo tenemos todo bastante avanzado.
5: Con respecto a ese jugador de ataque que están buscando, quieren un perfil de jugador que sea rápido y distinto a los ya existentes en el vestuario blanquiazul.
6: Y al final, pues arriba sí que entendemos, o la idea de la dirección deportiva y del cuerpo técnico es que podamos traer un jugador distinto a lo que tenemos. El perfil, pues nos gustaría un jugador rápido o incluso un jugador que tenga presencia en área, de acuerdo, que pueda complementarse con Enric Gallego, de acuerdo, porque Enric, bueno, pues lleva cumpliendo una edad y aunque es un jugador espectacular, pero bueno, tenemos que tener un repuesto para esa posición.
5: El Club Deportivo Tenerife buscando nuevo delantero y también pensando en las salidas en esta posición, y es que el que no estará en esta zona del juego es Gastón Valles. Manu Gil ha destacado que han llegado a un acuerdo con el uruguayo para su salida, la cual es prácticamente a coste cero.
6: Gastón, prácticamente, bueno, ya se ha llegado a un acuerdo con él, lo anuncio, para resolver el contrato, prácticamente a coste cero para nosotros, porque era algo que estaba planificado. Él vino aquí en función del rendimiento que no fuera a dar, o sea, él podía continuar en función de ese rendimiento. No estuvo mal, quizás nosotros esperábamos más, esa es la realidad, y hemos llegado a un acuerdo satisfactorio para ambas partes.
5: Otro de los atacantes que tiene posibilidades de salir del conjunto tinerfeño, aunque en este caso en forma de cesión, es Valde. El jugador que actualmente se encuentra recuperándose de una lesión es un jugador que, para el director deportivo Manu Gil, tiene un gran potencial.
6: Valde se está recuperando de la lesión que tuvo el último partido que jugó en el Heliodoro. Le han hecho una artroscopia, le han limpiado un poquito el menisco y se está recuperando. Para mí es un jugador que tiene un potencial espectacular, brutal. El año pasado hizo partidos cuando salió en Vigo, por ejemplo, o contra el Racing de Ferrol, espectaculares. Puede que a lo mejor que lo cedamos, estamos valorando en función del rendimiento ahora estos días del resto de bandas, pero si se quedara en segunda división, para mí es un...
5: Con el que sí parece que van a contar es con Baba Diokou, aunque admite que se tiene que adaptar y sentir querido por el cuerpo técnico y la afición.
6: Jugador de la primera plantilla del Club Deportivo Tenerife, se tiene que adaptar a lo que quiere Álvaro. Sabemos que es un jugador que tiene un potencial espectacular, que es capaz de lo mejor si tiene confianza, como demostró el año pasado, pero es un jugador que se tiene que sentir querido por el cuerpo técnico, querido por el club, querido por la afición, y cuando se den todos esos condicionantes, es un jugador que nos va a dar muchísimo.
5: Cambiando de protagonista, Carlos, una de las recientes incorporaciones al equipo, al Club Deportivo Tenerife, Jesús Álvarez, llega para tomar el rol de Aitor Sanz, que actualmente ocupa un rol en el cuerpo técnico de Cervera. Admite que tiene un gran peso por esta responsabilidad, pero que agradece tener al madrileño cerca.
7: Sé muy bien lo que quiere Álvaro, también gracias a Dios pues tengo la figura de Aitor en la que me estoy apoyando mucho, porque creo que tengo un gran peso encima supliéndole, pero la verdad que mejor compañero que tenemos ahí como es Aitor, porque para nosotros es un compañero, aunque que forme parte del cuerpo técnico. Nos ayuda un montón, especialmente a mí porque es su posición. Me apoyo, lo que he dicho, me apoyo muchísimo en él, porque creo que mejor que él nadie me va a ayudar y me va a decir las claves para poder jugar con Álvaro y sobre todo dejarme bien claro todo lo que quiere el míster.
5: Veremos, Carlos, cómo le va a Jesús Álvarez, quien, por cierto, pidió permiso al propio Aitor Sanz para usar su dorsal el 16.
2: Y con el inicio del año tan cerca, también hemos querido saber la ilusión que hay por ver de nuevo al conjunto blanquiazul en la segunda división. Juandel, al final has salido a la calle, ¿no?
5: Así es, hemos salido a la calle pues para preguntar a los aficionados blanquiazules qué le está pareciendo tanto la pretemporada del equipo y si ven ilusionante este regreso a la segunda división en esta nueva temporada. Esto es lo que nos han contestado.
8: La verdad que muy bien, y los jugadores me gustan mucho lo que han fichado.
9: Me parece que los fichajes, de lo poquito que he visto, me parece que en principio ilusionan un pelín, la verdad que sí. Y nada, es verdad que está empezando la pretemporada, o sea que vamos a darle tiempo, pero creo que sí, que algunos ilusionan, sobre todo Pechar y el argentino, también no tiene mala pinta, no sé, me gusta.
10: Sería bueno que avanzaran un poquito más, pero yo creo que sus intenciones son buenas.
11: Evidentemente están fuera de forma, pero bueno, yo creo que las sensaciones en general son buenas y creo que el equipo se está formando bastante bien.
12: Por lo menos, como se suele decir, llegar a los 50 puntos, ¿no? Y ver después el progreso que pueda tener el equipo.
5: Un último apunte, Carlos. El Club Deportivo Tenerife ha actualizado la cifra de abonados. Son ya 11.671.
2: Perfecto, Juan. Pues te escuchamos ahora en un momentito con el baloncesto y esa Copa de España 3x3 que se va a disputar en Tenerife.
5: Así es. De pronto te estaré con un protagonista muy especial.
2: Pues son las 2:17 de la tarde.
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2: Pues el Club Voleibol Guaguas prepara una nueva temporada con el desafío de mantener su dominio en el voleibol español y continuar creciendo entre los grandes de Europa.
0: Sí, porque después de conquistar su cuarta Superliga consecutiva, el conjunto amarillo ya ha puesto en marcha su campaña de abonados para la temporada 2026-2027 bajo el lema En el Guaguas la acción nunca frena, con diferentes modalidades para acompañar al equipo en el Gran Canaria Arena.
2: Para conocer la respuesta de la afición, los objetivos de la campaña y el proyecto deportivo para el próximo curso, saludamos al presidente del Club Voleibol Guaguas Las Palmas, Juan Ruiz. Juan, muy buenas tardes.
14: Buenas tardes, me alegro muchísimo de escucharte.
2: Pues es mutua la alegría. Juan, el Guaguas que viene de conquistar su cuarta Superliga consecutiva, ¿cómo se afronta una nueva temporada después de tantos éxitos?
14: Bueno, nosotros cada año tenemos nuevos alicientes, queremos que la masa social, que el año pasado fue cerca de 1.500 abonados, este año podamos superarlo. De hecho, hay un dato muy, muy simpático, que en el primer mes hemos superado más los VIP que todo el año pasado juntos, con lo cual estamos súper contentos, porque además es una ayuda importante económica. en segundo lugar, porque el Guagua, como tú sabes, quedó quinto, sexto en la Champions y 23 del mundo. Queremos mejorar esos puestos. Hemos tenido un sorteo que por una vez no hemos tenido, digamos, mala suerte, porque como tú sabes, el año pasado nos tocó el campeón del mundo y campeón de Europa, el Perugia, que además fue el único equipo al que no hemos podido eliminar en Europa, aunque hubo dos partidos, como tú sabes, que hemos perdido 3-2, 3-2. Decía la Confederación Europea que había sido el único equipo que le había hecho dos sets en Europa por dos veces a la Perugia, porque Perugia ganó el campeonato de Europa ganando 3-0 al equipo que va a estar ahora con nosotros en la liguilla, en la fase, y el Guagua está, digamos, en el grupo A y ya juega directamente a partir de diciembre la liguilla europea.
2: O sea que no tiene que jugar previa como jugaba antes, ¿no?
14: Correcto. Ya estamos, como decir, cabeza de serie. Como si fuera cabeza de serie. Para nosotros es muy importante, nos ahorramos muchísimo dinero en arbitraje, desplazamientos, hoteles, en fin, billetes, etcétera. Y para nosotros empezar ahí, también el equipo está menos cansado, porque el año pasado jugamos 16 partidos en Europa, ¿no? Que se dice fácil. Sí. Y más la Copa del Rey, más la Liga, más la Supercopa de España, más los playoffs, etcétera, etcétera. Más de 50 partidos, ¿no? Pero, en fin, estamos súper contentos. Hemos tenido nada más que una mala suerte de que en el terremoto de Venezuela se nos mató un jugador que habíamos contratado en el mes de mayo, Wilner Rivas, chico fantástico, que jugó en Italia y el año pasado jugó en Francia, un jugador muy bueno, pero que él ha tenido principalmente la mala suerte de que él y su esposa y su niño fallecieron en el terremoto del mes pasado en Venezuela.
0: Y Juan, con respecto un poquito a los abonos, en esa campaña de abonados, como decíamos, con el lema "En el Guaguas la acción nunca frena", el club ha ofrecido varias modalidades. Han intentado que el abono sea accesible para, me imagino, para todo tipo de públicos y para todas las familias.
14: Según la Confederación Europea, el Guagua es el club más social de Europa. O sea, fíjate bien, en el Champions, los precios, cuando nosotros vamos a la península, siempre me gusta preguntar los precios y voy y lo miro personalmente. Suele ser 25 o 30 euros. Aquí son 10 o 12 la entrada mayores y 6 euros los jóvenes. Allá son 15 los jóvenes. O sea, en Francia, en Alemania, en Italia, en Polonia, donde sea. Y los precios que hemos tenido para nuestra gente aquí en Canarias son muy económicos. Las jóvenes son 40 euros al año y los mayores son 80, 85. Luego hay un bono familiar, que una familia, por ejemplo, tú estés casado, tengas hijos de 12, 14, 16 años y esté tu madre contigo, 5 personas, 185 euros al año por los 5 o por los 4. O sea, es un bono muy, muy familiar y un bono muy económico al alcance de cualquier persona.
2: Y en el aspecto deportivo, Juan, comentabas esa triste noticia que nos llegó a todo el mundo que amamos a Venezuela y que amamos el deporte. ¿Cómo está quedando ahora mismo configurada la plantilla para la próxima temporada?
14: Bueno, yo te digo toda la plantilla, a excepción de la persona que tiene que suplir a Wilner, que en paz descanse, y a su familia. Pues estamos tratando, es muy difícil, como tú sabes, en el mes de julio. Tenemos ahí dos opciones. Creemos que lo más tardar el lunes ya lo tendremos que tener solucionado. Pero la plantilla está, receptores: Tomás Russo, Nico Bruno, Jorge Almanza. Colocadores: Io De Amo, ¿cómo se llama este chico? Dios mío, si me acordaré. Después está el líbero, está Paquillo y Unai Larrañaga. Centrales están Martín Ramos, Elio Montes de Oca, Alicera, que es un central muy fuerte de Irán. Vamos a tener por primera vez un jugador de Irán. Y también me queda a Wala de opuesto y Raisen, el otro jugador de Finlandia. Y Miguel Fornés también de central, que se me había pasado. Y ese es el equipo, a falta de un jugador de cuatro que sustituya a Juan Torena. Juan Torena, de palabra, prácticamente lo teníamos todo arreglado, pero le llegó una oferta la semana que fue a Italia a hablar con la familia para si renovaba o no podía renovar, le recibía una oferta de Arabia, del mundo árabe, de 400.000 euros, y nosotros, claro, ahí no podemos ni siquiera competir.
2: Ni siquiera toser. Pues Juan Ruiz, presidente del Club de Voleibol Guaguas Las Palmas, muchísimas gracias por acompañarnos. Muchísima suerte para la campaña de abonado y evidentemente también muchísima suerte para la próxima temporada, que se puedan conseguir

0: evitar el ascenso después de haberlo hecho en la temporada 24-25 con el San Pablo Burgos. Y un Estambriz que llega ahora para compartir posición con Pierre Pelos en el puesto de cuatro.
1: Poco a poco va completándose el puzzle del club baloncesto Gran Canaria de cara al próximo año. Veremos si terminan llegando también otros nombres que han sonado para reforzar a los claretianos, como son, por ejemplo, el escolta estadounidense Joe Cremo o el pipo de la Laguna Tenerife, Fran Guerra. Hasta aquí lo que destacamos del club baloncesto Gran Canaria. Y nos marchamos ahora a la isla de Tenerife, porque ahí se presenta la Copa de España 3x3. Y hasta allí se ha marchado nuestro compañero Juandel. Esperemos que ya haya llegado ya después de darnos la información del Club Deportivo Tenerife. Juandel, buenas tardes nuevamente.
2: Buenas tardes. Me encuentro ahora mismo con Daniel Sainz, director del área deportiva de la Federación Española de Baloncesto, para hablar de esta Copa de España 3x3 que tendrá lugar esta tarde y mañana sábado aquí en Santa Cruz de Tenerife. Buenas tardes, Daniel.
3: Buenas tardes. ¿Qué tal? Encantado de estar aquí en Tenerife.
2: ¿Qué nos puedes contar, pues, de esta competición, de la Copa de España 3x3?
3: Bueno, a ver, es comentar que desde la Federación Española de Baloncesto pusimos en marcha esta Copa de España, esa primera edición de la Copa de España, dentro de un programa específico que tenemos para el 3x3, con el gran objetivo de clasificar a todas las dos selecciones absolutas en los Juegos Olímpicos. Entonces, bueno, dentro de distintas acciones que hemos hecho, de ciertas actividades, pues la Copa de España es un proyecto bonito donde reunimos a todos los clubs tops de España y con la representación de jugadores y jugadoras top, muchos que están en la selección y van a participar en esta edición.
2: Precisamente por ahí quería preguntarle, van a venir jugadores de gran renombre, tanto en categoría masculina como, por ejemplo, el ya conocido de sobra aquí, Javi Beirán.
3: Sí, Javi Beirán.
2: Como,
3: sí.
2: Por supuesto, también femenina, pues, representación canaria con Carla Brito y demás.
3: Carla Brito, Elena Rodríguez, sí. Bueno, tenemos como jugadores de las selecciones sub-21, sub-23 y senior, tanto en masculino y femenino, tenemos representación. Tenemos a Iván, el campeón del mundo, tenemos a Mayo, tenemos un montón de chicos y chicas que han estado todo este verano trabajando con todos los programas de selecciones, y tenemos también un equipo masculino y otro femenino de Tenerife, los Titans, y uno de Gran Canaria, Poemas del Mar, o sea que hay representación canaria y buen nivel de equipo de Barcelona, equipo de Valencia, equipo de Fuengirola, más todos los equipos que se han clasificado de la Liga de Invierno que hemos hecho, y creo que va a ser un campeonato chulo y competido y con un buen nivel.
2: ¿Y por qué Canarias y en concreto Tenerife para coger esta copa?
3: Bueno, habíamos tenido ya conversaciones, habíamos hecho el máster y la verdad es que con Yolanda, pues bueno, hemos tenido muchas conversaciones y a nosotros nos encanta venir a Tenerife, estamos encantados de estar aquí y el Cabildo apostó por ello y que no podemos estar más agradecidos porque la verdad es que es un torneo importante, para nosotros era muy importante y ellos apostaron por ello y estamos aquí en Tenerife encantados.
2: Y para finalizar, no sé si quieres mandarle un mensaje a la afición tinerfeña para que acuda tanto esta tarde como mañana a ver la Copa de España.
3: Pues nosotros estaríamos encantados de invitarles, la entrada es totalmente gratuita, que pasen a disfrutar de estos dos días de espectáculo, que va a estar muy bien, van a ser partidos muy divertidos. El viernes, hoy empezamos a las 5:30 y estamos hasta las 11 de la noche. El sábado toda la mañana tendremos cruces y a las 2 de la tarde acabamos, y luego ya por la tarde las finales, que serán semifinales y finales, que serán muy muy chulas, así que os invito a todos a venir, que sería un placer pues recibiros y que disfrutéis un poco del 3x3.
2: Bueno, muchas gracias.
3: Va a vosotros, encantado.
1: Pues finalizamos, que pasen un buen fin de semana. ¡Saludos!
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5: Muy buenos días, ¿qué tal están ustedes? Por fin es viernes 24, mañana 25. Mañana vamos a estar en el Mirador de Abra, en Frontera, en la isla de El Hierro, en la isla de los productos con alma. 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Será el último programa de la temporada. Hoy toca tertulia y hoy estamos un

0: poco cojos, porque entre unos enfermos, otros ocupados, y hoy tenemos el honor de que nos acompañe en los estudios don Sergio Rodríguez, de Palca. Excusamos la ausencia de Teo Hernando, porque está en unas reuniones ya programadas. Esculpamos la ausencia también de Miguel López, que sigue el pobre Pachucho. Va mejor, pero sigue Pachucho. Y de Jorge Pelayo, de UPA, porque bueno, hoy los cochinos le están dando la lata y no puede dejarlos solos media hora. Pero hay temas importantes. Y hablaremos también breve con Anatolio Luis, que es el presidente de la Asociación de la Papa Bonita, porque mañana en Los Realejos, bueno, pues hay una fiesta de la papa. Con el tema de la fiesta es un consejo, que está muy bien. A mí me gustaría que en todos estos eventos que se hacen del programa del producto local, y es una propuesta que hago, para que lo piensen, que el evento se ambientara con medios fotográficos, audiovisuales, por así decirlo, también, para que cuando el visitante entre, se ponga en situación. Y me refiero, por ejemplo, a fotografía. Si hay algún sector que es rico en la fotografía, es el sector primario. Y con una palabra. O sea, no hace falta mucha... O sea, un buen póster, una buena foto, que llama la atención en sí, y una palabra. Trabajo, salud, sostenibilidad, identidad, territorio, singular... O sea, en el fondo, lo que se pretende es que con eso, con algún buen vídeo que se proyecte, con alguna buena imagen, es poner a la gente en situación. Poner a la gente en conexión con el producto, con el sector, con el paisaje, con el territorio, con los productores, con los agricultores, los ganaderos, los pescadores. O dicho de otra manera, es... hacer acciones psicológicas, dicho finalmente, psicológicas, sociológicas, para captar más adictos. Así de claro. Porque si no creamos emociones, si no creamos sentimientos, el que va, entra, se va y no se sabe nada más. Así que, bienvenidos.
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0: Don Sergio Rodríguez, buenos días.
2: Pues muy buenos días.
0: ¿Cómo lo lleva hoy? Lo veo hoy un poco estresado.
2: Lo llevo como puedo.
0: ¿Se va a dejar la barba? ¿Va a predicar como apóstol?
2: Pues parece ser que sí, que esa tentación es la que tengo.
0: ¿Sí?
2: Sí, sí. Hay que cambiar de...
0: ¿Se siente apóstol con tanto predicamento?
2: No. Yo preferiría estar en mi casa tranquilito, y que es lo que tengo que hacer. Y que todas estas cosas por las que estamos peleando, pues no hubiese... estuviesen resueltas.
0: Ya. ¿Vale? Ayer hubo una congregación de jóvenes agricultores que han recibido ayuda de la PEPAC convocadas por el Cabildo en la Escuela de Capacitación Agraria de Tacoronte. ¿Lo invitaron? ¿Estuvo?
2: Por supuesto, allí no estuve yo, estuvo la organización, estuvo Pablo Carmona, y bien, pues en principio todo bien, todo lo que se haga por incorporar jóvenes al campo y que se mantengan, es bueno.
0: Sí, ¿y cómo estamos de jóvenes, de relevo?
2: Fatal, fatal, es decir, en el plátano no quiere entrar prácticamente ninguno, y cuando desaparecen pues cientos de agricultores porque se jubilan, pues porque dejamos de estar en este mundo y por muchas razones, y en otros sectores pues por lo mismo, es decir, los jóvenes no quieren ir al campo porque entre otras cosas no tienen una garantía de que a final de mes cobren, y ese es el problema que tenemos que resolver, es decir, que se garantice que todo el que esté en el campo pues tenga lo mismo que tiene cualquier trabajador, es decir, que una garantía de cobrar para poder sustentar su familia, entre otras cosas, ¿no?
0: Ya. Pero eso cuando se hacen los proyectos con viabilidad, con futuro, con lo que ocurre que aquí había que hacer quizás a lo mejor un planteamiento, porque más allá de la solicitud de la PEPAC, por ejemplo, o de las ayudas que hacen los jóvenes, ¿qué otro tipo de asesoramiento tienen? ¿Qué otro tipo de apoyo? ¿Qué otro tipo de visibilización? ¿Qué otro tipo de ayudar a canalizar sus productos a través de una cooperativa?
2: Pues muy pocas. Es decir, las cooperativas, vamos a empezar por ahí, las cooperativas, usted sabe que tienen un fondo de educación y que pues rara vez lo usan para este tipo de cuestiones, para este y para otras, ¿no? Es decir, es un fondo que ahí se va creando y creando y creando, pero realmente lo de fondo de educación y educación para los agricultores, pues escasea. Y eso que tienen un fondo que por obligación, por ley, se crea y hay que gastarlo, y no se hace absolutamente nada. Después tenemos los cabildos con sus servicios de extensión agraria, que bueno, que ellos hacen lo que pueden y lo intentan, pero el problema está en garantizar que cualquiera que trabaje en el campo, sea agricultor o ganadero, cobre a final de mes. Claro. Ahí donde está la claro, clave de todo.
0: Es lo que nos pasa. Le voy a hacer algunas cuestiones. Va a aprovecharse hoy que está solo.
2: Bueno.
0: porque hay temas que interesan. ¿Qué dice usted de la norma que creó el Cabildo de Tenerife sobre los guachinches, la norma que el gobierno de Canarias para Tenerife y La Palma? Pero eso no se está vigilando ni nada, o sea, porque claro, no sé si usted es visitador de los guachinches, eso no se está, porque hay una norma creada, pero se está cumpliendo, no se está cumpliendo. ¿Usted qué impresión tiene? Porque los guachinches han sido creados para dar facilidad al dueño del guachinche, al dueño, porque tiene que ser el dueño quien lo explota, para dar salida al vino, a su vino que cultivaban de la viña en su entorno, con un par de platos de primero o de segundo, vino y poco menos que agua, bueno, y algún refresco, pero muy, muy raro.
2: Bueno, vamos a ver, todas estas iniciativas que se hacen, y además avaladas por un decreto, por un reglamento, por una ley, pues todo esto está bien, pero el problema está en el cumplimiento estricto de esas normas, y eso es lo que, esos son los seguimientos que no se hacen, y por ahí vienen todo este tipo de problemas. Es decir, yo no soy habitual de los guachinches, he visitado algunos de vez en cuando, y pues me he dado cuenta de que no está todo lo fino que debería estar, porque como usted dice, pues el vino tiene que ser del propietario y muchas más cosas, es decir, pues que se vendan los productos de la tierra, todo ese tipo de cosas hay que controlarlo. Y yo veo que, como en otras normas que ya hablaremos, pues tampoco se hacen cumplir, pues aquí pasa lo mismo, es decir, promovemos algo y después nos hacemos el seguimiento de eso que hemos promovido.
0: O sea, ¿cómo ve usted que un...
2: Eso sí, nos hacemos las fotos. No sé, ¿usted cree que a final de mes se cobra por la foto? Yo estoy convencido,
0: ¿eh? Yo creo, no sé.
2: La foto, el vídeo, el mensaje...
0: Al menos por el tiempo que emplean en desplazarse de un lugar a otro. Que un guachinche ponga como vino propio imagen de su como imagen o como referencia del guachinche, vino de Rioja,
2: pues eso no está bien. Eso no está bien, eso no está bien.
0: Claro. Y eso debe... darle una patada en el trasero
2: exactamente. No, y sobre todo, eso es una competencia...
0: Reírse, incluso reírse de la normativa, del cabildo, del gobierno.
2: No, quizás eso es lo de menos. La competencia desleal que hace hacia sus compañeros con guachinche, es decir, sus compañeros agricultores. No,
0: pero usted...
2: Es que es un desastre.
0: Usted, la normativa que hay sobre el guachinche, aunque no se esté aplicando... sobre lo que ha creado, se está riendo el gobierno, del gobierno, del cabildo.
2: No, se está riendo de los consumidores, de los que van allí, bueno, los que van allí dicen, el vino está bueno. Pero claro, si cuando investigamos llegamos a la conclusión de que el vino es importado, pues chicos, pues flaco favor le estamos haciendo al sector vitivinícola de esta isla, ¿no?
0: Hay otro problema que quisiera contar con usted, porque usted ha estado ahí predicando. Muchas veces siento, no sé si usted tendrá la sensación que está predicando en el desierto, porque no es fácil movilizar a los agricultores plataneros con el tema de lo que siempre pasa en verano, o sea, que viene pasando desde hace mucho tiempo, que cuando más fruta se pone. Me decía un agricultor hace unos días, yo la verdad se lo planteo porque yo no soy agricultor del plátano, entiendo muchas cosas, pero la agricultura del plátano el año agrícola, por así decirlo, está partido, o sea, no es un año no es el año del calendario, no es de enero a diciembre. ¿Entiendes? Entonces, un agricultor me decía, agricultor técnico me decía, que como llegas a julio, al 31 de agosto llega el año agrícola, y después es de septiembre al 31 de agosto, claro, que hay muchos agricultores que siembran en marzo, abril, o que próximo año, para de alguna forma poder mantener los kilos de históricos, que si eso, claro, y cuando más quieres de alguna forma mantener los históricos, es cuando menos plátano se vende en el mercado. Que si eso se hiciera, si el año agrícola coincidiera con el año físico, por así decirlo, el año del calendario, eso se podía recortar algo, se podía...
2: A ver, yo un año es un año y da igual como tú lo plantees. Yo también era partidario de que fuese de 1 de enero a 31 de diciembre, pero esto se hizo así porque los propios agricultores así lo solicitamos, porque queríamos cobrar un anticipo el 31 de diciembre y nosotros le tenemos que dejar margen a la administración para que pueda gestionar ese anticipo de ayuda, porque si no, es inviable. No se puede terminar el 31 y pagar el 31, que era la pretensión de los agricultores plataneros de Canarias.
0: Pero sí puede usted, pero esa cantidad que se divide en dos,
2: sí.
0: El empaquetado a 31 de julio, puede enviar la producción suya perfectamente desde esos primeros seis meses, y después el 31 de diciembre envía la de los seis
2: Bien.
0: Meses.
2: Las organizaciones de productores entregan la producción comercializada cada dos meses. Es decir, que el 31 de agosto, pues efectivamente la de junio ya está entregada. Si yo no estoy equivocado, la de junio ya está entregada, que es el bimestre ese. ¿Qué habría? Un margen de error, pues a lo mejor de un bimestre en hacer ese cálculo. Pero el problema es más profundo. El sector platanero es tremendamente avaricioso. Lo quiere todo.
0: Individualista.
2: Eso aparte. Pero además, y avaricioso. Entonces, efectivamente. Entonces dice, no, mire, yo le voy a pagar a usted el 40% de la ayuda. No, yo quiero el 50. Pues chico, pues si quiere el 50, la administración tiene que buscar la fórmula para poderlo hacer y hacerlo con garantía. No se puede hacer como pasó con las ayudas del volcán, que se hizo sobre... pues unas previsiones, y esas previsiones fallaron. Y después...
0: Pero después si le perdona.
2: Si quiere hablamos de eso después. Pues. Entonces, lo que no podemos pretender es todo. Tener el ejercicio de 1 de enero a 31 de diciembre, cobrar el 31 de diciembre el 50% de las ayudas y tener los mejores precios del mercado. Eso individualizado a cada uno de los agricultores. Entonces, ¿qué hay que buscar? Pues hay que buscar algo donde la mayoría... pues salgan beneficiados. Y creo que hasta este momento, y después de los años que llevamos, pues está bien, ha ido funcionando más o menos, tiene sus grandes defectos el tema de la ayuda, pero bueno, ha ido funcionando. Sí, el problema es la producción. Sí.
0: Claro, pero el problema es la producción, que me decía este técnico, sí. que se produce más porque también el agricultor, con el fin de conseguir el histórico,
2: bien, pero
0: está forzando a lo mejor más producción. Cosa que a lo mejor no tendría un equilibrio entre el verano y después la temporada que menos se produce, que es octubre, noviembre, diciembre.
2: No, vamos a ver. Aquí, según la cota en la que esté situada la explotación, claro, vienen las producciones.
0: Entonces, porque eso fue lo que existía antiguamente.
2: Efectivamente.
0: Entonces, que después han utilizado mucho la barreta y han desviado la producción.
2: Efectivamente. Entonces,
0: buscando eso mismo que le contrario.
2: Pero claro, buscamos eso mismo a título individual, claro, no a título colectivo. No. Pero cuidado.
0: El forma la colectividad.
2: Efectivamente, el decreto 48/2018 deja bien claro que las organizaciones de productores, claro, tienen la obligación de orientar la producción hacia las épocas de mayor consumo. ¿Lo está haciendo? No lo están haciendo.
0: Eso es como el decreto de los guayines.
2: Ah, no, entonces, yo recuerdo el anterior presidente, y no quiero hablar de él porque ya no está prácticamente en esto. Él decía que no se le podía a los agricultores orientar en las producciones para que produjesen en las épocas de mayor producción. Vamos a ver, la norma dice que hay que hacerlo, claro, y usted, en la medida de las posibilidades de la organización de productores, usted lo tiene que hacer, pero lo que no puede pasarse es de hacer algo a no hacer nada. Ahí es donde está el
0: problema. Claro, porque además este es el problema de siempre. El verano, o sea, julio y agosto no es mes de plátano.
2: Ni noviembre, ni diciembre, ni enero, ni febrero, ni marzo. Entonces, ¿cuál es el mes de plátano?
0: No.
2: Eso es lo
0: no,
2: que quiero saber.
0: No, pero noviembre sí, sea como fruta. O sea, no hay que olvidar, don Sergio, entiendo que en julio y agosto, en verano, hay una serie de frutas que predominan más.
2: Cierto.
0: Entonces, que el verano, que el curso del plátano es un producto delicado en verano.
2: Sí, pero si nos vamos a las crisis del plátano, nos encontramos con que tenemos crisis en verano y crisis diciembre, enero, febrero y marzo. Entonces dices tú, pero vamos a ver.
0: Después pueden hablar otra serie de cosas. Pero yo lo que usted decía antes, antiguamente, yo no soy agricultor, pero por la información, antiguamente había el plátano de invierno y plátano de verano. Plátano de la costa, plátano de medianía. Plátano del sur, plátano del norte, de las islas. El plátano que producía en verano, el plátano que producía en invierno. ¿Qué es lo que pasó? Que por el verano se empezó a poner buenos precios, abril, mayo, junio, julio, se empezaron a poner buenos precios, no hubo nadie que eso lo controlara, entonces a través de la barreta pues fueron desviando la producción, hubo gente, que usted lo sabe también, que tienen capacidad de resembrar, arrancar y resembrar, y siembran con la previsión de...
2: ¿Ya?
0: Y después, unido a eso, le sumamos... usted que está más metido que yo en este tema, ¿cuántos empaquetados o cuántas organizaciones tienen, porque eso lo saben los agricultores, usted que tiene plátano, usted cuando le sale la piña de la bellota, usted sabe cuándo esa piña está más o menos?
2: Sé que en 12, 14 semanas no la voy a cortar, con lo cual tengo que prever después de las 12 o 14 semanas más o menos en qué fecha me va a venir. Claro. Pero tengo 3 meses para pensar.
0: Y cuando la deflora, tiene otro tiempo también, más ajustado, más corto, porque de deflorar a que la piña se llene, pues tarda su tiempo. Según la zona. Claro, según la zona, no es un cálculo matemático, según la zona. Entonces, ese dato, ¿por qué no lo tienen los empaquetados? Porque también así podían hacer previos. ¿Cuántos empaquetados en Canarias tienen eso? ¿Cuántas empresas?
2: Yo sepa una. Pero que es una cuestión que nadie quiere tomar medidas al respecto. Entonces, yo lo que digo es que hay que programar, eso es lo más sencillo del mundo. Claro. Los nacimientos se sabe cuándo son, si se comunican, y además...
0: Y la defloración también. O sea,
2: es decir, desde el nacimiento, yo hablo del nacimiento hasta la recolección, mínimo 12, 14 semanas. Ahí está. Entonces, tenemos 3 meses para pensar y decidir qué es lo que va a pasar con ese volumen de fruta que viene después. Claro. Hoy día, con los medios que tenemos, con la inteligencia artificial, con el histórico que tenemos de cada uno de los productores, podíamos tener prácticamente afinado lo que vamos a tener por
0: semana. Al kilo.
2: Entonces,
0: al kilo.
2: Lo que pasa es que hay desidia por parte de quien dirige las organizaciones de productores y por las cooperativas base o SAT, que son los que presidentes que dirigen en parte esas organizaciones de productores. Esos son los colaboradores necesarios de lo que está pasando aquí. ¿De acuerdo? Entonces, a partir de ahí, pues, ¿qué hay que hacer? Pues primero cumplir el decreto 48/2018 al pie de la letra. Tanto la obligación por parte de la Consejería de Agricultura de que se cumpla, como por parte de las organizaciones de productores, que se han creado con un fin y un objetivo, y no se están cumpliendo. Y aquí no podemos ir cada uno por su lado y sin tomar decisiones. Esto no puede continuar en estas condiciones. Entonces, ¿por qué? Porque están desapareciendo los productores. Éramos 11.000, está en la documentación del POSEI, éramos más de 11.000 agricultores. ¿Cuántos quedamos? Apurados, 7.000. Entonces, ¿de qué estamos hablando aquí? El sistema no está funcionando correctamente. ¿Por qué ahora se vino toda la fruta a los meses de septiembre, octubre, noviembre y diciembre en años anteriores, con la correspondiente caída de precios? Entre otras cosas, por la pérdida de agricultores de la zona más desfavorecida. Y que, pues, algunos espabilados se dedicaron a poner explotaciones nuevas y a quedarse con parte de esas ayudas que los que abandonaban iban dejando, pero sin darse cuenta de que se iba rodando la producción hacia las zonas más favorecidas. ¿Qué ha pasado? Que los últimos 2 años, dice, pues es que en esta época que nosotros pensábamos que nos íbamos a forrar, pues nos hemos jodido. Pues sí,
0: claro.
2: ¿Qué han hecho? Lo que usted dice, la barreta, y han reorientado la producción a otras épocas, sin saber por qué, pero lo han hecho. Y ahora nos encontramos
0: sin planificación ninguna de nadie.
2: Efectivamente, entonces la planificación es la que cada agricultor pues decida, pero es que la norma dice que eso no es así, que tiene que ser la organización, claro, quien tiene que tomar esas medidas.
0: Y el agricultor ya sabemos cómo es, porque como lo hace el vecino, lo hace el otro, aquel lo hizo y le salió, claro, bien, pues voy a intentarlo yo. No hay una planificación, no hay una orientación, porque después las famosas normas de calidad, que los empaquetados no tienen tampoco normas de calidad. ¿Cómo puede entrar una piña de 13 kilos en un empaquetado cuando se apiña el camino que lleva la tolva?
2: Pues eso, por ejemplo, pero eso está ocurriendo. Eso
0: y sucia o sucia.
2: Pero ¿sabes por qué? Porque los que producen bien son los que están sufragando todos esos gastos. Y los que producen bien, que están sufragando todos esos gastos, no se preocupan de exigirle a su cooperativa, oye, mira, yo no estoy dispuesto a seguir pagando eso. Así de claro. Claro. Entonces, aquí las cosas las tenemos que arreglar desde la base. Y tenemos que empujar a las cooperativas y a las AI y decir, señores, ustedes son responsables de lo que está pasando en este momento, en la crisis que tenemos. Son responsables necesarios. No te olvides decir, aquí los que están arriba del todo dentro de Asprocan, pues alguien los puso. ¿Y quién los puso?
0: Todos.
2: Estos. No,
0: los representantes, pero eso nace en el empaquetado, que el empaquetado elija una junta rectora, que la junta rectora...
2: Ya. A mí me gustaría saber cuántas cooperativas o SAT se han reunido en este último mes para abordar este problema. Yo me gustaría saber.
0: No, pero no les duele. No les duele porque
2: ellos, pues los deberían,
0: porque ellos cobran siempre. Ellos no tienen pérdida.
2: Yo no tengo tan claro que todos cobren. Bueno. El problema no es que cobren. El problema es que quieren estar en cargos y después no saben asumir las responsabilidades de esos cargos.
0: Pero,
2: así de claro.
0: Perdone que nos vamos a ir un momentito a los realejos. Natalio Luis, presidente de la Asociación de la Papa Bonita, buenos días.
3: Hola, buenos días, ¿qué tal?
0: Buenos días. Bueno, Feria de la Papa Bonita este sábado.
3: Sí, este sábado vamos a ver si un año más, ya llevan 12 ferias, ahora ya a ver si se va consolidando esto como una de las mejores ferias de la papa que hay.
0: Ya. En los realejos, ¿y qué se le va a ofrecer al visitante?
3: Hombre, se le va a ofrecer diferentes cosas. Habrá un concurso de cocineros, después de vino. Nosotros vamos a hacer un taller de tostones de papa sobre el aprovechamiento que se puede hacer con la papa bonita.
0: Bien. ¿Cómo está la cosecha?
3: La cosecha ha salido fatal porque Ha llovido mucho, tú sabes el dicho ese, que nunca llueve a gusto de todo.
0: Sí, pues, sí, sí, y tampoco puedes, y también dice el refrán que no puede haber sol en el aire y agua en las coles.
3: Sí, es que ha llovido mal. El agua nunca es mala. Yo nunca me quejo de.
0: Ha llovido de mal para ha llovido sí. mal para unos y bueno para otros, ¿no?
3: Sí, sí, por lo menos para nosotros. Hay gente que ha cogido alguna, pero aún así ha sido un año.
0: Porque se sembró tarde, ¿no? Se empapó la tierra, se sembró tarde, ¿no?
3: Sí, sí, no, y no solo que se sembró tarde, sino que desde enero hasta abril estuvo lloviendo. Todos los días caía algo. Y entonces ya ahí no se pudo hacer mucho más.
0: Se sigue valorando.
3: Y las papas se quedaron, muchas se pudrieron. Claro. Y la poca se cogió, está un poco pequeña, ¿no?
0: ¿Se sigue valorando la papa bonita?
3: Hombre, la papa bonita siempre se sigue valorando. Lo que pasa es que cuando no haya, cuando la vamos a echar de menos.
0: Sí.
3: Y este año la vamos a echar muchos de menos porque incluso mucha gente se ha quedado sin semillas. Y nosotros incluso estamos ahí apuradillos.
0: Sí. Porque a pesar de a pesar del trabajo que realiza Cultesa.
3: Ah, sí. Bueno, sí, ellos realizan su trabajo, pero Cultesa tampoco tiene todas las variedades saneadas, y entonces ese es un problema.
0: Claro.
3: Y nosotros seguimos con la semilla local de toda la vida. Para mantenerla, lo que hemos hecho es la
0: auténtica, ¿no?
3: Sí, bien. Hemos hecho rotación, la cambiamos de sitio y entonces bien. Por eso
0: Anatolio, se ha conservado. ¿En dónde y entre qué hora se va a celebrar esta feria para los que nos están escuchando?
3: Esto se va a celebrar en San Agustín, la Plaza San Agustín de los Realejos.
0: Sí.
3: Por debajo en la calle la Lóndiga, que la llaman, y ahí empezará todo y después se remata con una feria en la plaza con una fiesta arriba en la plaza
0: nosotros el sábado estaremos en el Hierro y te daremos un toque para que nos cuentes un poco el ambiente. Te procura que el vino sea canario, ¿eh?
3: Sí, yo creo que bodegas de aquí, todas son, y entonces se hará una de esas etapas y nosotros estaremos haciendo degustar las papas guisadas y los tostones de papas para Perfecto. Que la gente los pruebe.
0: Pues un abrazo, que haya una feliz, una gran fiesta, venga, un abrazo. Y con
3: muchas gracias muchas gracias por llamarnos, porque siempre te acuerdas de la agricultura y eres de los periodistas que estás ahí en la punta de lanza. Muchas gracias.
0: Ay, si no fuera lo que uno sabe. Gracias, amigo, un abrazo.
3: Venga, suerte.
0: Don Sergio, a seguir. Bueno, una papita.
2: No, yo con respecto a esto sí me gustaría decir algo.
0: Brevemente.
2: Brevemente, que las instituciones no están a la altura de las circunstancias, que esto es una papa de una calidad especial, muy demandada en fuera de Canarias, y que no se puede sacar de Canarias, entre otras cosas,
0: por
2: la polilla guatemalteca, pero entre otras cosas por la lentitud de las administraciones públicas en desarrollar normativa para poder sacar esta papa de aquí. Dígase Cabildo, dígase Consejería de Agricultura y Gobierno de España.
0: Yo creo,
2: eso es un problema que se debe resolver con celeridad.
0: Y a eso yo creo una cosa, y sinceramente, yo creo que el ICIA está haciendo más investigación para que se luzcan los investigadores en sus congresos que para aplicarlo al campo.
2: Gracias. Somos dos con el mismo pensamiento.
0: Pues no hay tiempo para más. Gracias por la atención prestada. Mañana nos encontramos en el Mirador de Adra. Si nos quiere acompañar, allí estaremos de 11 a 1. Con los saberes, sabores y placeres de los productos con alma. Les dejamos ahora con las noticias, Estíbaliz Pérez y todo su equipo, y si nos escucha al mediodía, pues ahora vamos al boletín de las 3 de la tarde. Buen fin de semana, no olvide que contigo, si consumes, hay futuro.
4: Son las 3 de la tarde.
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4: Buenas tardes. Canarias ha registrado 39 muertes por ahogamiento, lo que va de 2026, entre ellas las de 5 menores de edad, según los datos difundidos este viernes por la plataforma Canarias 1.500 kilómetros de costa. Advierte del aumento de los accidentes en espacios acuáticos del archipiélago. Su presidente es Chano Quintana.
5: Ya hemos superado toda la cifra del año pasado, murieron 4 niños o niñas, ya vamos por 5, pero es que además tenemos otros 7 menores con ahogamiento de carácter crítico o grave. En España mueren al año entre 70 y 80 menores de edad. Cuando la víctima de ahogamiento es un menor, de cada 10 casos, en 9 se había producido una falta de vigilancia y atención.
4: Recordamos que Canarias está en prealerta por viento y por fenómenos costeros en todo el archipiélago. Este viento fue el que pudo haber complicado el incendio que se desató en la tarde de ayer en el municipio gran canario de Telde, entre La Preña y Cazadores, que ya se ha dado por controlado. Ya sin puntos calientes ni llamas a la vista, varias unidades del Cabildo se mantienen en la zona para alcanzar la situación de extinción o humo cero. María Matilla, jefa del Servicio Técnico de Gestión Ambiental del Cabildo, en Televisión Canaria.
6: Iremos viendo a lo largo de hoy cómo evoluciona, esperemos que siga bien y que siga favorable a la evolución. Y todavía siguen trabajando, todavía en este momento les puedo decir que todavía no podemos dar por extinguido el incendio.
4: El Instituto Geográfico Nacional ha detectado una intensificación de la actividad sismovolcánica bajo la isla de Tenerife. Han sido unos 1.600 terremotos registrados de forma automática desde el 22 de julio, aunque el IGN subraya que este episodio no aumenta el peligro de una erupción a corto o medio plazo. Carmen Fresno, del IGN, en Televisión Canaria.
7: El último enjambre ha tenido su máximo entre las 2 y las 5 de la mañana, tanto en densidad de terremotos, número de terremotos, como en magnitudes, llegando al 1,6 de magnitud máxima, y ahora, en las últimas 3 horas, se ha ido espaciando y disminuyendo. Transmitir un mensaje de tranquilidad en cuanto que el IGN sigue realizando sus funciones de monitorización en tiempo real.
4: Y el Cabildo de La Palma va a invertir 1,26 millones de euros en mejorar la carretera de acceso a Salemera y al complejo ambiental de Los Morenos en Villa de Maso. Las obras buscan aumentar la seguridad y evitar los problemas que provocan las lluvias intensas en esta vía. La licitación permanecerá abierta hasta el 30 de julio. Darwin Rodríguez, consejero de Infraestructura.
8: Esta vía conecta Los Morenos, allá donde van todos los residuos de la isla de La Palma, se generarán varios puentes para darle cobertura a los barrancos que se encuentran en el lugar y continuaremos pavimentando toda la vía hasta llegar al complejo ambiental.
4: Y la Comisión Europea ha acusado a la red social china TikTok de no proteger suficientemente a los menores. Afirma que las cuentas que ha diseñado específicamente para ellos no impiden que el contenido que publican acabe en manos de potenciales perpetradores o se pueda usar para el ciberacoso. El Ejecutivo Comunitario considera que está violando la ley de servicios digitales y podría imponerle en el futuro una multa de hasta el 6% de su facturación anual en todo el mundo. 3:03 de la tarde, se quedan ahora con lo mejor de Roscas y Cotufas. A las 4 regresamos con la actualidad informativa.
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14: ¿Qué tal, Canarias? Muy buenas tardes. Es viernes, qué rápido pasa la semana. Y aquí estamos con nuestra edición veraniega de roscas y cotufas para compartir algunos de los mejores momentos de la temporada. Quédate ya con nosotros. Somos La Tarde de Canarias en la Radio de Canarias.
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0: Y a esta hora ya sí conversamos con la persona luminosa de este miércoles, de esta tarde. Vamos a compartirla con Jacob Morales. Es arqueólogo. Jacob, bienvenido, ¿cómo estás?
1: Hola, muy bien, muchas gracias.
0: Y ahora tú me matizas lo de arqueólogo.
1: Bueno, arqueólogo especializado en el estudio de las plantas.
0: ¿Y alguien puede decir, esto cómo va? No se preocupe que vamos aquí a hacer un repaso muy interesante. Pero antes, Jacob, cuéntame, ¿por qué has elegido esta canción que está sonando para abrir la conversación?
1: Me gusta mucho y tiene un título bastante sugerente. Dice básicamente, si te hace feliz, no puede ser tan malo.
0: Y si te hace feliz la arqueología, esto siempre ha sido así. Cuando te preguntaban de pequeño, Jacob, ¿qué quieres ser de mayor? ¿Tú qué respondías, arqueólogo?
1: No. Me gustaba investigar, sabía que quería escribir libros, pero no sabía que iba a ser arqueólogo. Lo descubrí cuando estuve estudiando el grado de historia en la universidad y descubrí esa disciplina que es la arqueología de las plantas. También se denomina arqueobotánica. Recuerdo perfectamente el día que la profesora Amelia Rodríguez estaba explicando y nos dijo en qué consistía la arqueobotánica, y yo lo entendí y dije, esto es lo mío. Estaba en tercero de carrera y mira, todavía estoy en ello.
0: ¿Y encuentras una relación a ese despertar? ¿Te apasionaban las plantas?
1: Sí, siempre me gustaban las plantas. Mi familia, pues mi abuelo por parte de mi padre era hierbero. También, es decir, hierbero es la persona que se dedicaba a recoger plantas medicinales y las vendía en el mercado, se las llevaba a los puestos para que lo vendieran. Luego, mi abuela, por parte de mi madre, yo me crié con ella y todas las noches se hacía su agüita guisada. Entonces, pues la caña de limón, la hierba luisa, y yo de último ya se las ponía yo y ya aprendí a reconocerlas. Y luego su hijo, que es mi tío, de pequeñito nos llevaba a hacer repoblaciones. Que ahora lo pienso y yo, no mucha gente hacía eso, ¿no? Entonces, de pequeño siempre me atraían las plantas.
0: Claro, visto con la perspectiva del tiempo, Jacob, tiene sentido que te dediques a esto y que haya acabado, ¿no? La cabra siempre tira para el monte.
1: Pues sí, la verdad es que sí. Y también, todo hay que decirlo, cuando me di cuenta, ¿no?, de que me gustaba y que además no había nadie que lo hiciera, dije, pues bueno, aquí está el campo para mí, ¿no?, para recogerlo.
0: Porque hasta ese momento, cuando empiezas a estudiar y a formarte ya en esta disciplina, Jacob, ¿qué se sabía aquí, en otras partes del mundo, sobre la arqueobotánica, sobre esa arqueología de las plantas?
1: Muy poco, porque normalmente la gente cuando estudia historia y le interesa la arqueología, pues normalmente lo más que le atrae, las cosas más atractivas son pues los huesos humanos, ¿no?, un templo, ¿no?, esas grandes cosas, una cerámica entera. Y las plantas normalmente no aparecen como grandes cosas, sino pequeñitas, como unas semillas pequeñitas, que además requiere mucho esfuerzo. Tenemos que recoger toda la tierra, limpiarla, lo que hemos extraído de ella, tenemos que mirarlo uno a uno al microscopio. Entonces la gente se echa un poco para atrás cuando ven todo el trabajo que es. Pero a mí me apasiona y el conocimiento que me aporta, pues no me parece tan gratificante que merece la pena totalmente el sacrificio un poco que tiene que hacer uno para eso.
0: ¿Y qué nos ayuda a entender la arqueobotánica?
1: Pues mira, es importante. Hoy en día quizás a nosotros nos cuesta entenderlo porque ya nadie se dedica a la agricultura, por ejemplo. Pero hasta hace 70 años en Canarias y hace 100 años en todo el mundo, la mayor parte de la población mundial se dedicaba a la agricultura, es decir, a cultivar plantas, porque eso era lo que nos aportaba la comida y el sustento y la ropa y todo lo demás. Entonces, la actividad principal económica de cualquier país era la agricultura, y la agricultura se basa en las plantas. Entonces, el estudio de las plantas pues nos invita a saber o nos ayuda a conocer pues cuándo se inició la agricultura. Por ejemplo, las plataneras, ¿no? Que yo vivo en el norte de Gran Canaria, soy de Galdar. Entonces, esas plataneras, ¿de dónde vienen? ¿Estaban aquí en Gran Canaria? ¿Cuál es su origen? Y pues eso a mí me apasiona, saber de dónde vienen, quién las trajo, cuándo, por qué no. Entonces, son cosas ahí que creo que son apasionantes.
0: Y, por ejemplo, en el caso de las plataneras, ¿por dónde se empieza a investigar?
1: Venga, eso es buena pregunta.
0: Vale, tengo lo que me gusta, lo que quiero adivinar, lo que quiero investigar. ¿Esto por dónde se empieza y a qué conclusiones llega?
1: Vale, pues en mi caso, imagínate, yo quería estudiar la agricultura de los aborígenes, de los guanches, ¿no?, para entendernos. Entonces, pues nada, voy a preguntar aquí, en la universidad, si hay alguien que me pueda ayudar. No hay nadie, En Canarias no hay nadie. Cuando yo empecé, que estudiar la agricultura de los guanches. Entonces, ¿qué tuve que hacer? Pues salir fuera para formarme. Me tuve que ir a Inglaterra para formarme en una universidad donde enseñan a la gente pues a estudiar las plantas. Y tuve la suerte de que había una persona en el País Vasco, Lidia Zapata, que luego fue mi directora de tesis, y ella me enseñó. Entonces, lo que tuve que hacer es aprender, y para aprender tuve que salir fuera. Luego también, la verdad es que yo, cuando lo pienso, digo, tuve mucha suerte, porque yo estoy aquí por la gente que me ha ayudado. Algún mérito tendré yo, pero yo le he hecho más mérito a todo el apoyo que he sentido. Y un botánico canario, ese sí, me ayudó a identificar las plantas. Águedo Marrero, un muy buen botánico canario, pero sobre todo lo que tuve que hacer es salir fuera, que por otra parte me encantaba, ¿no? Era como un aliciente más.
0: Jacobi, ¿cuál es la planta más antigua de la que hay registros en Canarias?
1: Pues mira, ahora mismo es la cebada, la cebada con la que hacían su gofio los canarios, que todavía seguimos utilizándolo, en Gran Canaria no tanto, porque lo hacemos más de millo, que llegó después de América, el millo, pero la cebada es lo más antiguo que tenemos. Estamos hablando de plantas, la cebada, que no crecían aquí antes de los humanos, ¿vale? Es una planta que ellos trajeron en sus bolsitos cuando vinieron en su barquito desde el norte de África a Canarias. También trajeron cabras, trajeron ovejas, trajeron perros, lo de los gatos no está muy seguro, y luego trajeron, pues yo me imagino, unos saquitos, trajeron sus semillitas de cebada, de trigo, de lentejas, habas, y luego en Gran Canaria sabemos que trajeron higueras, y la higuera es un frutal, es un árbol, y no se cultiva por semillas. Si tú alguna vez quieres cultivar higueras en tu jardín de tu casa, vas a tener que comprar un injerto. Es ya el árbol, tienes que ir con la rama, ¿vale? Si tú plantas una semilla de higo, no va a crecer nada. Es decir, que ellos en sus barquitos iban con sus esquejes, pues probablemente protegiéndolos del agua salada, y los trajeron aquí a Canarias y los plantaron.
0: Y ahora la siguiente pregunta es, por ejemplo, ¿esto cómo se sabe? ¿Cómo se llega hasta esa conclusión?
1: Pues bueno, entonces, muy buena pregunta, la que se hará todo el mundo. ¿Y cómo sabes que había cebada allí y que tiene 2000 años? Pues nosotros lo que hacemos en las excavaciones, pues imagínate, por ejemplo, en la Cueva Pintada, que están los arqueólogos abriendo un agujero, recogemos toda la tierra, no dejamos nada allí. Y esa tierra luego la limpiamos con agua. Entonces, el agua lo que hace es separar lo que es orgánico, lo que flota, que es vegetal. Ustedes saben que pone una madera y flota, pues así, ese principio tan sencillo. Pues flotamos toda la tierra y separamos lo que son los carbones, las semillas. Luego yo eso tengo que mirarlo al microscopio para poder identificarlo. Son muchas horas, ¿vale? Ustedes ven un artículo y a lo mejor te lo lees en media hora, pero para poder dar toda esa información hemos estado trabajando años, ¿vale? Que eso es algo que la gente no aprecia. Y luego lo que hacemos, por ejemplo, para saber la antigüedad, para conocer que es la cebada más antigua y que efectivamente tiene 2000 años, pues lo que hacemos es la datamos por carbono 14. A muchos de ustedes les sonará, ¿no?, la técnica del carbono 14. Pues la mandamos a un laboratorio, y en ese laboratorio cogen la semillita, la limpian, buscan el átomo de carbono, dentro del átomo de carbono buscan los isótopos del carbono 14, y se ponen a contarlo, hacen sus cálculos, y nos mandan una cartita y nos dice, pues tiene 2000 años.
0: ¿Y ese momento cómo es para un investigador? Cuando llega esa carta y dice, pues ya lo tengo.
1: Pues eso, así, cuando vamos a abrir ese correo electrónico, pues ya no nos llegan las cartas, que salga todo bien, a ver, y estás mirando esas fechas, y cuando ves que es antiguo, dices, wow.
0: Las plataneras, que las mencionabas, sí, antes también, Jacob, ¿qué sabemos de ellas?
1: Buena
0: que
1: pregunta.
0: Forman parte de nuestra idiosincrasia, claro. Pensamos que es el producto estrella, ¿esto es así?
1: Primero, no las tenían los guanches, ¿vale? Es algo que llegó después, las plataneras. No crecían en Gran Canaria de forma natural, no, ni en la laurisilva ni nada, sino la trajeron los europeos que conquistaron Canarias. ¿Y de dónde venían esas plataneras? Pues, curiosamente, no sé si sabes dónde está Nueva Guinea.
0: Sí.
1: Sí, ¿sabes? Australia, pues al norte de Australia hay muchas islas. Está Borneo, pues hay una que es Nueva Guinea. Y en Nueva Guinea, además, tiene una parte que son los Highlands, que son las tierras altas, que estamos hablando 3.000 metros, que todavía quedan cazadores-recolectores, es decir, gente en tribus con plumas que cazan con flechas, aunque luego tienen chaquetas italianas, que he visto la foto, ¿vale? Pues ahí, hace 8.000 años, se domesticaron tres plantas muy importantes para los canarios, que nos llegaron después, no con los guanches. Una fue la platanera, porque hoy en día en el paisaje. Otras fueron los ñames. No sé si conocen los ñames, se utiliza mucho en el potaje de berro, sí. ¿Vale? En la palma.
0: Yo nunca he tocado uno, pero sí.
1: ¿Vale? Es una planta muy bonita, con una hoja muy grande. Se cultiva mucho, por ejemplo, en la Polinesia, en Hawái. Pues esa planta también se domestica allí. Y otra que utiliza siempre todos los días para endulzar la comida, la caña de azúcar. Pues la caña de azúcar, la platanera y las ñameras, todas vienen de Nueva Guinea. Hace 8.000 años las domesticaron los nativos de Nueva Guinea y se fue expandiendo a China. Luego los chinos la llevaron a la India. Luego la India fue conquistada por los musulmanes en la Edad Media y ellos lo que hicieron fue llevar las plantas esas al Mediterráneo en la Edad Media. Entonces en el Al-Ándalus, ¿sabes lo que es el Al-Ándalus en la península? Cultivaban platanera, cultivaban caña de azúcar y cultivaban ñame. Entonces los primeros europeos que llegaron a Canarias, dijeron, oh, en Canarias el clima es mejor que en la península, seguramente van a crecer mejor las plataneras, el azúcar y los ñames, y efectivamente. Y crecieron tan bien que muy rápidamente se integraron en la economía canaria, y hoy en día mucha gente piensa que la platanera ha estado toda la vida en Canarias, ¿no?
0: Estamos conversando en Roscas y Cotufas con Jacob Morales.

0: Y entre plataneras, Jacob, ¿por qué has elegido esta canción? Cuéntame.
1: Bueno, está considerado este LP, Exodus, de Bob Marley, el mejor LP del siglo XX, por expertos musicales. Y es la bomba. Cada vez que lo escucho se me ponen los pelos de punta. Y mira, me recuerda a mi infancia, a mi adolescencia, la época de los bochinches, la verbena. Y creo que es una canción por la que no pasa el tiempo. La sigo escuchando. Yo ahora mismo estoy moviendo mi cabeza, llevando el ritmo.
0: Doy fe.
1: y bueno, Bob Marley es una persona que hablaba pues de temas sociales, ¿no? Que no contaba cualquier cosa, ¿no? Por ejemplo, hoy en día hablamos del reggaetón, ¿no? De los temas. Cuando escucho a mi hija las canciones de reggaetón, me echo manos a la cabeza, ¿no? Y en cambio, las letras de Bob Marley pues tienen una profundidad y un... No sé, me parece mucho más. Y bueno, y me encanta.
0: Jacob, además ahora están con esa última investigación que han presentado sobre las lentejas. Y aquí esto me parece otro mundo fascinante. El ADN de las lentejas. ¿Esto cómo es? Por favor.
1: Venga, muy importante. Y aquí te digo una cosa. Somos pioneros a nivel mundial. Y sí, pues...
0: Vamos a sacar pecho.
1: Venga, eso. A veces es necesario. Pues, a ver, ustedes todos habrán oído hablar, o tú has oído hablar, del ADN, ¿no? El ADN, esa como cadena que está dentro de nuestras células y donde está escrita las instrucciones de cómo vamos a hacer, o de lo que vamos a hacer, ¿no? De cómo va a ser nuestro cuerpo. Entonces, si han visto las noticias, pues han visto que a veces se ha recuperado el ADN de los neandertales o de los homo sapiens, pero de plantas no se escucha mucho. ¿Y saben por qué? Porque el ADN de las plantas no se conserva muy bien en los yacimientos arqueológicos. De hecho, las plantas no se conservan bien. Pues si tú estás comiendo una fruta y la dejas en la basura al par de semanas, ya no queda nada, se la han comido los bichos, los hongos. Entonces la conservación es muy difícil. Pero aquí en Gran Canaria tenemos una suerte. Y es que los indígenas canarios, los guanches, los aborígenes, no tenían nevera, no tenían despensa, no tenían tráfico comercial, entonces lo que ellos producían tenían que almacenarlo muy bien para que le durara pues aquellos años que no llovía o que había sequía o cualquier problema. Entonces ellos crearon un sistema de almacenamiento alucinante. Son los graneros en cueva. No sé si conoces el cenobio de Valerón o otras cuevas. Son básicamente, construían unos pequeños agujeritos en las montañas. ¿Por qué ahí? Porque las cuevas lo que hacen es que mantienen las condiciones de humedad y de temperatura constantes, es decir, no varían. Es lo más parecido a una nevera. Y ellos lo que hacían es guardaban sus semillitas allí para aquellos años que no llovía o que venían la plaga de langostas y acababa con toda la cosecha, pues entonces ellos tenían una reserva. Pues en alguno de esos yacimientos, si hoy vas, bueno, no puedes ir, tienes que pedir permiso, además hay que subir con cuerdas, con escaladores. También aprovecho pues eso para transmitir que los yacimientos canarios, la gente no puede estar visitándolos sin permiso o sin las condiciones propicias, porque pueden, sin quererlo, sin ninguna intención, pueden estar deteriorando los yacimientos. Entonces yo les pido a la gente que sea un poco prudente ahí. Pero bueno, lo que les iba a decir es que en esos yacimientos, como el cenobio Valerón, en algunas de esas cuevitas todavía quedan restos de las semillas que ellos guardaron. Y lo hicieron también, las condiciones que ellos crearon en esas cuevas eran tan buenas que las semillas se han conservado tal como ellos las depositaron. Y lo mejor no es eso, lo mejor es que tienen ADN. Porque en muchos otros lugares del mundo tienen semillas, intentan buscar el ADN, pero y no lo consiguen. Y no hay forma. De hecho, nosotros ahora mismo, que sepamos, es el único ADN arqueológico de lentejas a nivel mundial.
0: ¿Y esto qué permite saber? ¿Qué sabemos hoy que no sabíamos de nuestras lentejas?
1: Eso es importante, ¿no? Pues vale, está bien que encontremos el ADN, pero ¿para qué sirve? Pues mira, a los agricultores hay una cosa súper importante, y es saber cuál es el origen de los cultivos, ¿no? Pues para decir, mira, este cultivo es el mejor adaptado aquí, lleva más tiempo y es el que tenemos que proteger. Este cultivo aquí, pues no sabemos, llegó más tarde y tenemos que no tenemos que concentrar nuestro esfuerzo aquí, sino aquí. Entonces, eso nos sirve a nosotros para saber cuáles eran los cultivos originales, ver cómo han ido evolucionando. Y no solo eso, también nos ayuda, pues mira, un problema muy importante que tenemos hoy en día, el calentamiento global, el cambio climático. pues todos aquí en Canarias vemos que cada vez llueve menos, hasta la tabaiba se nos muere. Entonces necesitamos plantas que estén adaptadas a esa aridez. Y la lenteja es una de esas. Y lo que hemos visto es que los indígenas canarios, los guanches, para no confundirlo, trajeron las lentejas y esas lentejas se fueron adaptando aquí. Y cada vez pues se han hecho, se han adaptado a cada isla y se han adaptado a la aridez. Entonces, por ejemplo, en Fuerteventura, además de esas lentejas que vimos, hay unas que se llaman lentejas menudas, que tienen las semillitas muy, muy pequeñitas, pues esas todavía están más adaptadas a la aridez. Y con apenas dos lluvias, pues ya casi florecen y fructifican.
0: De ahí la importancia de conocer el pasado, porque nos sirve para ahora o para el futuro, ¿eh? Bueno, que parece que no, que parece que es anecdótico, pero esto nos ayuda a componer el puzzle por completo.
1: Sí, de hecho, ahora mismo la arqueología tiene una gran utilidad, pues, para ver cómo nos enfrentamos al cambio climático, porque en otras épocas ha habido cambio climático. Entonces, si sabemos cómo la gente se adaptó en el pasado, nos puede dar una clave para nosotros adaptarnos ahora en el presente.
0: Jacob, ¿el gofio que yo desayuno todas las mañanas tiene algo que ver con el gofio de nuestros antepasados? ¿Hay alguna conexión?
1: Claro que sí. Primero, la palabra gofio es la palabra indígena

0: solo te aporta caloría, también te llena tu identidad. Cuando me iba a Inglaterra a estudiar, pues mi paquete de gofio iba conmigo en el avión.
1: Yo también, me lo mandaba en caja.
0: Pues mira.
1: Fíjate.
0: Pues, y no me digas que cuando lo probabas, un poco
1: En casa.
0: te
1: Estamos en
0: transportaba a
1: casa.
0: casa. Pues imagínate, si pruebas el gofio de cebada, te va a transportar 1.000 años. Y no vas a ir a tu casa, vas a ir a la casa de hace 1.000 años de los antiguos. Y si te comes un potaje de lentejas hoy, de lentejas canarias cultivadas en Canarias, porque eso es una puntualización muy importante. Si ahora ustedes van al supermercado y dicen un paquete de lentejas, te llegará un paquete de lentejas y tú vas a ver tipo Lanzarote y dirás, ah, pues mira, son canarias. No, vienen de Canadá, ¿vale? Y se están aprovechando de que las lentejas canarias, especialmente las de Lanzarote, tenían una fama a nivel nacional, ¿vale?
1: ¿Pero
0: Y
1: por qué la
0: entonces,
1: llaman así?
0: ¿por qué se venden más? Porque la gente cree que es de Lanzarote y como que las lentejas de Lanzarote eran las mejores, pero te estoy hablando a nivel nacional.
1: Esto hay que intervenirlo.
0: Y de hecho, ¿saben lo que hemos encontrado en este artículo? Que las lentejas de la península tienen ADN de las lentejas guanches. Y es porque la gente se llevó las lentejas canarias a la península y las cultivaron, y no es mucho, pero las lentejas peninsulares son un poco guanches también.
1: Esto me encanta. Y además, entonces, Jacob, si queremos comer lentejas de aquí, ¿cómo nos aseguramos?
0: Pues tendremos que ir al campo y hablar con algún agricultor que lo tenga. Entonces en Gran Canaria lo tenemos difícil. Yo les aconsejo ir a Fuerteventura o a Lanzarote. Y entonces ir a los mercados locales y preguntar por lentejas del país. De todas formas, entonces nosotros ahora vamos a desarrollar un proyecto con la universidad para poder acercar esas semillas al público que las quiera cultivar. Y ahora mismo hay una chica, Faina, que está en Fuerteventura y está llevando esas lentejas a cultivarlas en los colegios y en los institutos. Y no, nos parece ahí una actividad, pues, ¿no? Llevarlas ahí y en pequeños huertos escolares que las puedan plantar.
1: Mira todo lo que se aprende en una tarde de roscas y cotufas escuchando la radio, que estamos aquí todos hipnotizados, aprendiendo con mensajes de los oyentes que nos llegan y todos con la boca abierta, me los imagino, por lo que nos cuentan y por lo que están encantados de escuchar a Jacob. Jacob, te voy a presentar a nuestra compañera Andrea Pérez. Hola Andrea, que también estás
2: Es
1: boquiabierta,
2: que lo de
1: perdida.
2: las lentejas me acaba de dejar. ¿Qué tal? Porque yo
0: Muy
2: me
0: bien.
2: encantaba, o sea, me acaba de dejar
0: Igualmente.
2: flipando, o sea, no voy a comprar, o sea, bueno, tampoco voy a decir no voy a comprar más de esas, pero me siento engañada.
1: Conciencia, desde nuevo la arqueobotánica dándonos las pistas, para ser consecuentes.
0: Pues para que vea.
1: Que Jacob, no te lo hemos dicho, pero Andrea te va a someter a un test.
0: ¿Ah?
1: No de ADN, no te preocupes.
2: No, de
0: Ah,
2: ADN,
0: bueno.
2: no, tranquilo. Hay que responder de manera breve, podemos matizar, ¿vale? ¿Estás
0: Venga,
2: preparado?
0: vamos.
2: Si pudiera viajar en el tiempo, ¿a qué época irías solo para ver qué cultivan?
0: Pues a Canarias está claro, ¿no? A la época indígena.
2: ¿Qué herramienta no puede faltar nunca en tu mochila de arqueobotánico?
0: Un sobre para recoger semillas.
2: ¿Qué animal serías y por qué?
0: Buena pregunta. Imagino un ave a lo mejor para poder viajar.
2: Y yo no sé si tú sueles utilizar en tu día a día, incluso en el trabajo, la inteligencia artificial.
0: Sí, la utilizo. La utilizo sobre todo, escribimos mucho en inglés, la literatura académica es en inglés, y lo utilizo para revisar mi gramática.
2: Pues mira, hoy vas a hablar un ratito con ella porque también te va a hacer unas preguntas.
0: Ah, estupendo.
3: Buenas tardes, soy Arminda, encantada de conocerte, Jacob. Vamos allá.
0: Vamos.
3: ¿Cuántas veces al día te preguntan, ¿y esto de arqueobotánico qué es?
0: No tantas como crees, ¿eh? A veces cuando sale un descubrimiento en la tele, pues sí, la gente, pero después luego se olvidan rápidamente.
3: ¿Qué planta del pasado te gustaría ver vivo otra vez, aunque solo fuera por un día?
0: ¿Qué planta, dijo?
2: Sí, porque la muñeca cogió
0: Sí,
2: carrerilla.
0: bueno. Mira, el silfium. El silfium es una planta que los romanos se pifiaban por ella. Era la salsa más famosa de la etapa romana, se hacía con el silfium y crecía en el norte de Libia. Le gustaba tanto que la extinguieron. Y de hecho, Alejandro Magno buscaba en las montañas de Afganistán un sustituto para el silfium. Y yo tuve la suerte de trabajar en el norte de Libia y en la zona de Bengasi, que era donde venía esa planta, y era el escudo de la ciudad. Y era una planta que se había extinguido en la época de los romanos. Para que vean ustedes. Tendría
3: ¿Eres
0: que
3: de los
0: ser
3: que
0: buena.
3: también tienen muchas plantas en casa o prefieres verlas solo bajo el microscopio?
0: Sí, tengo en casa. Lo que no las tengo tan bien cuidadas como
1: En casa de
0: debiera.
1: herrero.
0: Cuchara de palo, me temo. Pero bueno, hago un esfuerzo, porque una vez me recuerdo, vino un amigo y me dijo: coño, no riegas las plantas. Dice, imagínate que tuvieras un perro amarrado y no le dieras agua. Y siempre me acuerdo de esa frase y
1: Y le echa agüita.
0: le echo un vasito de agüita.

0: en una excavación, ¿qué pesa más? ¿La paciencia o la lupa?
1: Uf, la paciencia.
2: Oye, muy bien, ¿eh? Muy
3: aprobado, guay, ¿eh? Sí. Muy aprobado, gracias Andrea. Hay que echar muchas horas, ¿verdad, Jacob?
1: Muchísimas. La gente piensa, a veces cuando vamos a excavar, dice, ¡ay, qué encontraron! Y yo digo, pero es que cuando estamos en la excavación, en ese momento nunca encontramos nada. Siempre es mucho más tarde, tenemos que recoger la tierra, mirarla, el laboratorio, estudiarla. Las cosas nunca se descubren al momento, sino siempre requieren paciencia y muchas horas de trabajo.
3: Tenemos una canción más.

0: ¿Y esta tercera canción, Jacob? ¿Por qué la has elegido?
1: Aisha, de Chet Hallett. Bueno, yo trabajo mucho en Canarias, pero también trabajo en el norte de África, sobre todo en el Magreb, que fue el lugar de origen de la población indígena. Y me recuerda mucho porque desde pequeño siempre pues, quería trabajar en África y sobre todo en ese Magreb, en ese mundo árabe. Y esta canción pues me retrotrae a esos momentos, ¿no? El otro día leía un actor que decía pues que siempre hay que buscar a ese niño que tenemos dentro y las ilusiones de ese niño, ¿no? Entonces pues me gusta. Y hace poco estuve en Marruecos, todos los años vamos, ¿no? Y me dicen y me siguen diciendo los marroquíes que Chet Hallett sigue siendo el mejor.
0: Que acá un mensaje que nos llega de oyentes por aquí con la lenteja majorera. Tú mencionabas antes que si queremos, pues hay que buscar, ¿no? ¿Qué de aprendizaje nos llevamos?
1: Pues mira, sobre todo el aprendizaje es que las cosas pequeñitas, ¿no? Como una lentejita, a veces dan muchísima información. A veces tratamos de buscar las grandes cosas y nos olvidamos de lo pequeñito. Y a veces en lo pequeñito está la base de lo grande.
0: De momento hoy quiero buscar gofio de cebada para conectarme e ir 1000 años atrás en el tiempo, Jacob.
1: Y luego un potaje de lenteja y le pones con gofio.
0: También.
1: Y entonces ya el viaje
0: pues
1: ya
0: ese
1: es
0: el
1: total.
0: Planazo. Y estamos como en casa. Jacob Morales, arqueobotánico, este arqueólogo de las plantas, protagonista hoy de nuestra lista de personas luminosas. Jacob, gracias por venir, por ese trabajo que haces y por contarlo tan bien, que insisto, estamos todos, vamos, tomando nota con todos esos aprendizajes. Y cuando la ciencia y la investigación están al servicio de mejorarnos como sociedad, creo que lo conseguimos. Así que gracias por venirte a compartirlo con nosotros.
1: Gracias a ti por el interés. Es un placer, me lo he pasado genial. Y encima escuchando buena música, pues ¿qué más quieres?
0: Cuídate mucho.
1: Igualmente.

0: ¿Cómo nos gusta acabar la semana y el programa un viernes así en Millo en Vivo, este espacio que reivindica la música en directo, y hacerlo hoy con la voz de Ana Gil, cantante y clarinetista al frente del proyecto musical Ad Libitum? Ana, buenas tardes, ¿cómo estás?
1: Buenas tardes, Emán. Ay, perdón, Tomás.
0: Qué gusto tenerte aquí. Me puedes llamar como quieras, Ana, me puedes llamar como quieras.
1: Son los nervios, ¿vale? Que yo lo paso fatal en la radio.
0: Me he quedado embobado escuchando. ¿Es que estamos escuchando, por cierto?
1: Estamos escuchando el primer single original del proyecto Ad Libitum, que es Arrorro, que lo acabamos de estrenar hace poquito.
0: ¡Qué maravilla! Miren qué bonito suena. También acompañada de Juanca la guitarra, que también lo escucharemos dentro de un ratito, y agradecemos también que nos acompañe. Esto de cantar tú lo llevas en las venas, Ana, desde muy chiquitita. Con 4 años creo que ya tú estabas ahí dándole.
1: Sí, vivo la verdad que en un pueblo donde la música está muy arraigada en sus habitantes, ¿no? Como es San Isidro de Galdar, que pertenece a Galdar. Y ahí desde pequeñita pues me pusieron una bandurria en la mano, que era más grande que yo, y a cantar. Mis primeros pasitos fueron en el folclore, y ya luego pues pasé por uno de los puntos más importantes de tanto de Galdar como de las islas, ¿no? Porque las escuelas de música son un centro de encuentro musical muy importante en cada una de las islas, y ahí pues empecé también a aprender todo lo que tiene que ver con la música, ¿no? Aprendí a tocar un poquito el piano, el clarinete, que al final es mi profesión, y a cantar, claro.
0: Y la voz, esto de cantar, ¿te viene a la par entonces que el de aprender instrumentos y de gustar esta pasión por la música en general, Ana?
1: Claro, porque al final, bueno, eso, en agrupaciones de folclore o demás, pues siempre cantar era... Bueno, yo tengo una anécdota que siempre me dice mi padre, que mi escenario era la azotea de mi casa y el micrófono era el palo del cepillo, y ahí me ponía yo a dar mis conciertos.
0: ¿Qué cantabas primados ahí en ese concierto?
1: No tengo ni idea, yo no me acuerdo, la verdad. Supongo que lo que me aprendía en el colegio o lo que estaba aprendiéndome también en la escuela de música.
0: ¿Y qué tienes conciencia de cantar de las primeras veces? ¿Qué cantabas?
1: Pues primero en las agrupaciones en las que estuve de pequeña. En la agrupación también noroeste guiense, que ahí crecí con, ¿no?, de mano del folclore. Y al final, pues lo que me iba aprendiendo en el colegio, también tengo algunas canciones, algunos recuerdos por ahí de lo que me tenía que cantar.
0: En Ad Libitum, ¿qué es Ad Libitum?
1: Ad Libitum, pues es la primera vez que yo me atrevo a hacer algo propio, ¿no? A dar a conocer una propuesta que ha salido desde el cariño y desde todo lo que he ido aprendiendo a lo largo de mi vida. Es eso, la primera propuesta. Es, como mismo dice Ad Libitum, es algo que hago como me sale, ¿no? Como yo quiero, como quiero interpretarlo.
0: Aquí decimos que estás venida acompañada por Juanca, la guitarra. Este espacio se llama Millo en Vivo y nos encanta disfrutar de la música en directo. ¿Qué nos vas a interpretar, Ana, en primer lugar?
1: Pues como te decía que Arrorro era el primer single original, no va a ser el único. Así que ahora mismo que estamos en ese proceso de componer, de crear nueva música, como no me puedo traer el quinteto de cuerda que forma el proyecto Ad Libitum, me he traído la ayuda de Juanca Trujillo, que me va a acompañar a la guitarra a cantar uno de esos temas que pronto también verán la luz.
0: Pues en directo en Roscas y Cotufas en este viernes, ya en vísperas al fin de semana, para bajar el suflé del corre-corre que llevamos todos, la belleza de la música en directo, que suena así.

0: ¡Qué belleza! Ana Gil con Juanca Trujillo a la guitarra en Roscas y Cotufas. ¡Qué pellizco más bonito!
1: ¿Te gustó?
0: Mucho.
1: Esto es un pedacito de corazoncito.
0: Mucho. Y además, tú lo decías, no sé si también por ese inicio en el mundo del folclore, Ana, que la tierra te atraviesa. Arroró, por ejemplo, que escuchábamos antes, el videoclip que lo acompaña, se graba en Cueva Madre, que es uno de los lugares sagrados de Galdar, en Gran Canaria. Hay una pulsión ahí por la tierra, por lo ancestral, ¿no?, que te acompaña.
1: Sí, realmente yo estoy muy, muy agradecida a Galdar principalmente, ¿no? Porque se suele decir que nadie es profeta en su tierra, pero no puedo decir lo mismo, porque en Galdar la verdad que siempre he tenido mi huequito, ¿no? Siempre he tenido el lugar, siempre me ha apoyado un montón, y además que es una tierra con mucha historia, con mucha fuerza, ¿no?, de sentir que pertenecemos a ese lugar. Y Cueva Madre yo creo que es un lugar con tanta magia y tanta historia que creímos que era el lugar perfecto para rodar a Rorró.
0: ¿Cómo es el proceso de construcción? ¿Cómo de bonito, de intenso, de enriquecedor es el proceso de construcción de una identidad, de una voz propia y de un proyecto como Ad Libitum?
1: Pues todavía lo sigo averiguando. No sé, no, yo no creo que haya una fórmula secreta ni unas pautas a seguir. Yo simplemente he ido haciendo lo que sé, lo que buenamente puedo, lo que me va saliendo del cariño y del corazón, porque esto al final también es algo que hago para aprender yo misma, para desarrollarme un poquito más como músico, y voy haciendo, equivocándome y aprendiendo de ello.
0: Tenemos más canciones para esta tarde con nuestra invitada, con Ana Gil, en Roscas y Cotufas.

0: ¿Qué estamos escuchando, Ana?
1: Estamos escuchando un cover para Libitum de Natalia Lafourcade, que se llama Tú sí sabes quererme, que es un temazo. Y yo la admiro a ella muchísimo también, así que en mi repertorio...
0: Natalia es maravilloso también.
1: Sí,
0: ¿eh?
1: Sí. En mi repertorio tenía que haber algo de ella porque me encanta.
0: Además de Natalia, ¿qué otras referentes ahí tienes de las que bebes?
1: Pues muchísimas mujeres, creo que más me encanta. Mira, por ejemplo, yo qué sé, Silvana Estrada, Natalia Lafourcade, Mon Laferte. Luego aquí Silvia Pérez Cruz, que yo quiero ser como ella de mayor, porque yo qué sé, es mi mayor referente, yo creo que ahora mismo es ella. Y luego aquí en Canarias también hay muchísimas compañeras que están lanzando sus propios proyectos y que voy aprendiendo también de ella, de lo que voy viendo.
0: Es precioso, ¿eh? Es enriquecimiento, ¿no? Y además de fruto de unas generaciones que no solamente, o que no compiten, sino que son capaces de convivir, de enriquecerse. Hay un cambio aquí, ¿eh?
1: Yo creo que sí. Yo creo que gracias al trabajo que también nuestras antecesoras fueron haciendo, nos fueron labrando ese caminito para ahora nosotras empezar a tener las cosas un poquito más fáciles. Así que hay que agradecer eso también.
0: Y a lo largo de este camino, Ana, también has compartido escenario con grandes artistas también de nuestra tierra. Pues, Olga y Mestiza son algunos de los que has estado.
1: La verdad que puedo decir que me he podido nutrir de muchísimos proyectos y grandes artistas de aquí de nuestras islas. Sé que es muy enriquecedor salir fuera y estudiar y compartir con grandes artistas de fuera, pero aquí hay tanta propuesta cultural también con muchísima calidad que me he podido formar en todo lo que se propone desde las islas. Y me siento afortunada de poder compartir o de haber podido compartir pues todas esas cosas en algún momento de mi vida.
0: Y también con Braulio.
1: Ay, sí, fui su corista, José Vélez también, un corista. Bueno, he trabajado con Iván Torres en su nuevo proyecto que se llama Más allá del pasillo, con Altay Páez, también el timplista. He podido compartir escenario, porque yo fui miembro del grupo musical Encantadora. Claro, eso también me nutrió muchísimo, porque yo entré en ese grupo con 17, 18 años y estuve casi 10 añitos con ella, hasta que ya cerró, por así decirlo, pero fue también como mi terreno de aprendizaje. Entonces, gracias a ellas pude compartir escenario con Nahuel Penisi, que es otra de mis referencias, que sus letras y sus melodías, madre mía, ojalá también yo pudiera algún día escribir como él. Y también compartí escenario con Blas Cantó, que fue una experiencia súper bonita, gracias a la Banda Sinfónica Municipal de las Palmas de Gran Canaria, que soy formo parte de la plantilla. Entonces, bueno, he podido nutrirme de muchísimas cosas.
0: Qué bonito,
1: cosas.
0: Qué enriquecedor. Sí. Lo que decíamos, ¿no? Al final, en un recorrido que se va compartiendo con tanto talento de ida y vuelta, es maravilloso poder vivirlo así. Ahora estamos en el mes de Canarias. La semana que viene es 30 de mayo. ¿Qué es Canarias para ti?
1: Es hogar, es raíces, es mi zona de confort.
0: Bendita zona de confort.
1: Ya te digo. Sí, la verdad que es eso. Es que no puedo decir otra cosa que no sea hogar y también el sitio donde me gustaría estar.
0: ¿Y qué nos vas a interpretar ahora?
1: Pues ahora otra cosita nueva.
0: Maravilloso.
1: A ver, ¿qué tal?
0: Pues en directo en Roscas y Cotufas en este viernes que para nosotros va llegando a su final. En directo con Juanca Trujillo en la guitarra, la voz de Ana Gil en Roscas y Cotufas.

0: Ahí está Ana Gil con Juanca Trujillo a la guitarra en este proceso de ir dándonos a conocer su nuevo trabajo. ¿En qué punto estás ahora, Ana?
1: Ahora mismo pues estamos en esto, en intentar transformar al Libitum y no dejarlo, porque siempre hay repertorio y canciones que forman parte de nosotros, pero sí ir transformando lo que antes eran los versos de otros en los versos propios. Entonces, ese es el momento, ¿no? El de transformación.
0: Y antes hablábamos de Canarias, y quiero que escuchemos esto.

0: unos aires de Lima que siempre son acertados.
1: Sí, son preciosos, cualquiera de ellos.
0: Estos son arte, Rara.
1: Exacto.
0: En redes te vamos a seguir, te seguimos, Ana. Cuéntanos, para que nadie se pierda nada.
1: Estaré por Instagram, ana.gir, por ahí, Facebook también, en YouTube, por favor. Les invito a que entren a ver el pedazo de videoclip tan bonito que quedó de Arrorró. Y por ahí vamos hablando.
0: Ana Gil, gracias por hacernos acabar la semana. Gracias también a Juanca Trujillo en la guitarra y por compartir con nosotros este último programa de la semana.
1: Muchas gracias a ustedes por el ratito.
0: Cuídate mucho.
1: Gracias.
0: Y con estos aires de Lima de Arte, nada, nosotros nos despedimos. Se van a quedar con todas las noticias ya con Víctor Hugo Pérez en Canarias al cierre. Y el lunes a las 3 de la tarde volvemos con más para seguir uniendo Canarias a través de la radio y de la tarde. Cuídense mucho. Feliz fin de semana.

Así nos vamos y así acaba el repaso de roscas y cotufas de esta semana. El lunes volvemos a encontrarnos. Qué ganas de volver a compartir algunas de nuestras mejores historias hasta que volvamos el 31 de agosto juntos en la tarde de nuevo. De momento siguen, por supuesto, en la compañía de la Radio Canaria y el lunes

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2: Son las 4 de la tarde.
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2: En estos momentos continúan las labores de extinción en el incendio declarado ayer jueves en Gran Canaria, en la parte alta de Telde, entre Los Pechos, Cazadores y el límite con Valsequillos. Las llamas se originaban poco después de las 5 de la tarde, donde comenzaban a arder hasta 7 focos prácticamente alineados. Un incendio que desde el primer momento hizo sospechar a los investigadores de un origen relacionado con el tendido eléctrico o de una posible intencionalidad. Hoy Antonio Morales, presidente del Cabildo, pues no ha querido apuntar aún a una posible causa.
3: El Cabildo de Gran Canaria dispone de una brigada para la investigación de las causas de los incendios forestales. Está investigando en estos momentos. Estamos obligados a guardar la cautela necesaria. Por lo tanto, no tenemos todavía el informe oficial que nos pueda decir cuál es la causa exacta que ha producido el incendio.
2: El balance provisional deja entre 8 y 10 hectáreas afectadas, sin daños personales ni necesidad de evacuar a vecinos. Como decimos, en estos momentos el incendio está controlado, pero no extinguido. Y Canarias ha registrado 39 muertes por ahogamiento en lo que va de 2026, entre ellos las de 5 menores de edad, según los datos difundidos este viernes por la plataforma Canarias 1500 kilómetros de costa. Chano Quintana, de la Asociación Canarias 1500 kilómetros de costa, advierte que la segunda causa de muerte por ahogamiento es producida por la llamada corriente de retorno. Ya no nos explica qué hacer en estas situaciones.
4: Nos dejamos llevar, esa corriente no mide más de 40, 50 metros de largo, vamos a observar luego que no nos sigue empujando mar adentro. ¿Qué hacemos? Guardamos energía, oxígeno, y cuando ya nos veamos flotando, que no nos sigue arrastrando para adentro, nadamos a la izquierda o a la derecha, nos salimos del sumidero y la propia corriente nos va a llevar a la orilla indemne. Pero ¿qué ocurre? Al no tener conocimiento, entra el bañista. Primero en ansiedad, luego en distrés. Del distrés pasa al pánico.
2: Y el agua en Playa Jardín, en Puerto de la Cruz, Tenerife, es apta para el baño. Así lo ha comunicado el Ayuntamiento de Puerto de la Cruz, descartando que se haya producido un nuevo episodio de contaminación. Explican que el 22 de junio hubo un resultado discordante en un muestreo al que siguieron otros plenamente favorables que descartan una contaminación continuada o generalizada. Escuchamos a su alcalde, Leopoldo Afonso.
5: Hay cientos de analíticas de Salud Pública y del Ayuntamiento de Puerto de la Cruz conjuntamente que arrojan un resultado óptimo. Insisto, en muchos casos, en muchísimos casos, además, excelente.
2: Y continuamos muy pendientes a la península porque, como saben, nuestro país está en emergencia nacional por varios fuegos en la península. Máxima precaución en esos incendios que afectan a Madrid y Castilla-La Mancha. Son las 4 y 3 casi ya de la tarde. Se quedan con una redifusión de voz en off y volvemos en nada, en una horita.
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10: Tal vez no lo parezca, pero el sofá es muy cómodo. Aquí estará a salvo. Hay 30 policías en el edificio.
7: Me da igual los policías, a mí tráeme mi mantita.
2: ¿Tu mantita? ¿La mantita con este calor? ¿Con este calor?
11: Yo, si se le hace la cama grande, caben los 28 policías, tú y yo.
12: Pero claro, si llega Terminator, ya no cabe nadie más. Pues bienvenidos a Voz en Off. Veníamos de unas películas un poco sesudas, ¿verdad, Fernando?
7: Sí, habíamos hecho Fresa y Chocolate, película cubana, que nos encanta.
12: Todavía estoy pensando en Cafarnaún, todavía la tengo a esa pobre criatura en la cabeza. Hoy vamos a hablar de lo que, bueno, no podemos decir, llamamos hamburguesas a veces a las películas. Esto no es una hamburguesa realmente, es una hamburguesa gourmet.
11: Hombre, tal y como ha cambiado el mundo de las hamburguesas,
12: claro,
11: puede ser una hamburguesa, claro. Porque yo me he comido hamburguesas que valen más que...
12: Que valen más que un solomillo.
11: Que un solomillo, sí, que un lomo alto.
7: Por cierto, Serat, te vi llegar en un Johnny Taxi.
11: Me viste llegar en un Johnny Taxi, efectivamente, de Tesla.
7: Sí, de Tesla.
11: De Tesla.
12: Bueno, también hace tiempo que no estaba con nosotros Carolina Jiménez.
2: Ya os echaba de menos. Ya estoy aquí.
12: Además, ves cómo te cuidamos, que te ponemos ciencia ficción.
2: Eso.
12: Cuando tú vienes de ciencia ficción.
2: Sí, porque Cafarnaún, sabiendo que todavía la tienes ahí clavada en el cerebro, me alegro de haberme asaltado.
12: Bueno, hoy vamos a hablar de una película de ciencia ficción que nos gusta mucho. Hacía años que no la veía, la verdad. Desafío Total, Total Recall. Paul Verhoeven, Arnold Schwarzenegger. Primeras impresiones después de volver a verla.
7: Pues para mí obra maestra.

0: Maestra de ciencia ficción de los años 90, basada en un relato de Philip K. Dick, que se llama Podemos recordarlo por usted al por mayor. Solo que el por mayor lo quitaban en las últimas ediciones.
1: No es muy comercial.
0: Sí, exactamente. Por cierto, que estoy viendo entrar al becario y tiene tres pechos.
2: Hola, ¿qué tal? ¿Cómo estamos?
1: Muy bien, becario. ¿Has hecho, antes de que todavía no es tu sección, pero has hecho los deberes?
2: Sí, algo he visto. He visto algo y voy a dar mi percepción de lo que he visto.
1: Vale. ¿No has hablado con gente esta semana?
2: ¿Con gente?
1: ¿Con personas? ¿No te han preguntado?
2: No. He estado escondido, recluido.
1: Bueno, antes de meternos en materia, vamos a aprender un poquito de cine. Vamos a nuestra sección El Glosario, que hoy nos va a traer Fernando Hernández Rosa. Así que, Fernando, todo tuyo. ¿De qué nos vas a hablar hoy?
0: Pues, Paco, hoy hablamos de El Fundido. El fundido en cine es una técnica de edición que se utiliza para crear una transición entre dos escenas o planos. Consiste en hacer que una imagen se desvanezca gradualmente a negro o a otro color, mientras que la nueva imagen empieza a aparecer también de forma progresiva. Existen distintos tipos de fundidos, por ejemplo, fundido a negro. Es el tipo de fundido más utilizado. Se utiliza para indicar el final de una escena o secuencia o para pasar a un periodo de tiempo diferente. También el fundido a blanco puede tener un efecto similar al del negro. Se puede utilizar para simbolizar un nuevo comienzo o un estado de ensueño. Fundido a color se utiliza para crear un efecto específico, como un cambio de atmósfera o de época. El fundido encadenado, la imagen de la escena se va desvaneciendo, mientras que la imagen de la siguiente escena va apareciendo al mismo tiempo, creando una transición suave y fluida. Da la sensación de que las dos escenas están conectadas de forma natural. Algunos ejemplos de fundidos en el cine: 2001, Una odisea del espacio, la película termina con un fundido blanco. El Señor de los Anillos, La comunidad del anillo, la película utiliza varios fundidos para indicar el paso del tiempo durante el viaje de la comunidad. Y en definitiva, los fundidos son una herramienta poderosa que se han utilizado en películas desde prácticamente los primeros años del cine.
1: Pues ahí está ese glosario que nos trae la Universidad Fernando Pessoa Canarias. Claro, la Universidad Fernando Pessoa
3: también
1: está fundido, se te ve fundido. Además, hay un comentario, Fernando nos ha hablado del Señor de los Anillos, sí, y te he estado mirando desde aquí.
3: Y la estaba aplaudiendo.
1: No, estabas aplaudiendo.
3: Te estaba aplaudiendo el gesto honorable de Fernando.
1: Sabes que estamos preparando un especial del Señor de los Anillos. Yo te quería que no vinieras, pero quiero que estés. Quiero que estés, vas a ser el golem. Bueno, y de esta ilustración que nos ha traído Fernando, vamos a... Bueno, pues no, es a lo que toca, el becario.
2: Hola, ¿qué tal?
1: Becario, espero que no bajes el nivel como siempre.
2: Sí.
1: Pero bueno, a veces te pones poético y nos gusta. No sé qué versión...
2: Esta película...
1: No sé qué versión traerás hoy.
2: Yo para mí el más malo de todo el mundo del cine siempre ha sido Darth Vader.
1: Sí.
2: Pero me lo encuentro en esta película.
1: ¿Hay un Darth Vader en esta película?
2: Peor.
1: Ya, yo la música ya la reconozco, no sé qué tiene que ver con Darth Vader.
2: Pues... Te comento.
3: ¿Es Celine Dion?
2: No.
0: Sí.
1: Sí, parece que es Celine Dion.
2: Bueno, hablamos aquí... Espera que no veo si me pones el micro. Vale, perfecto. Hablamos de Rose. Rose es una niña rica que su familia quiebra. Y para mantener el estatus y el nivel económico de su familia, se promete con Carl. Carl es un empresario exitoso, un hombre guapete, bien aliñado, un tío que te gusta darle los buenos días por la mañana.
0: Matrimonio de conveniencia, podemos decir.
2: Sí, ya empiezan ahí a verse banderas rojas de interés, pero por interés te quiero, Andrés. Pues por ahí va el tema, ¿no? Entonces, Carl, que es buena persona, en señal de amor, invita a un viaje en el Titanic a su prometida y a su suegra, se lleva a la suegra también. O sea que buena gente el tipo. Y por el otro lado aparece Jack. Ya es un vagabundo, un tabernero con problemas de alcohol, le gusta las barajas, le gusta jugar las cartas, y una manita de cartas gana la entrada del Titanic. Entonces ahí es donde se conocen todos, en el Titanic.
0: Claro, pero uno en clase alta y otro en clase baja.
2: Claro. Pues Rose no está a gusto en el barco porque siempre está molesta, su prometido la cuida, la invita a las mejores cenas, le pone las mejores ropas, pero nunca es suficiente, ya lo desprecia porque ella no quiere, no está enamorada de él. Ella está por interés para que mantengan el estatus familiar. Entonces, en una cena, esta mujer se coge una melopea, se emborracha, se coge una cogorcia que no vea Y su prometido dice, oye, compórtate, que la estás armando aquí, que no vea, que me está dando vergüenza ajena. Pues ella no lo entiende y sale corriendo, se va corriendo, y llega a la...

0: a la cubierta y dice, pues me voy a tirar. Lo que quería era llamar la atención, tenía problemas esa mujer.
1: ¿A proa o a popa?
0: Creo que era por popa. Pues en eso que está ya, ya estaba haciendo ahí unos dibujitos.
2: Se había tomado un par de popas.
0: Sí. Ya que estaba haciendo unos dibujitos, pues ya cobraba los dibujitos unas moneditas. Era un vagabundo, no tenía ni oficio ni beneficio. Y se da cuenta que la señorita se va a tirar. Entonces la va a rescatar y la rescata. Entonces llega ahí su prometido y dice, oye, gracias por rescatar a mi prometida, que está borracha, te lo agradezco y tal. Y ya le pide unas moneditas. Mira, tiene una monedita por haberte ayudado. Y dice, no, mira, te invito a cenar esta noche. Y así usted come con nosotros. O sea, está invitando a un vagabundo a cenar. Quiere decir que es buena gente. Así que volvemos a ver que Cara es buena gente, ¿sabes? Pues en esto, que antes de la cena, Jack queda con Rose y empiezan a pasear por el barco y tal. Entonces Rose le dice a qué se dedica y ya le dice que él pinta. ¿Sabes? Quiero ver tus pinturas. A ver
3: brocha qué, gorda, brocha fina.
0: Brocha fina. Pero ¿sabes qué es lo que pinta? Pinta prostituta. O sea, que es un tío con vicios ocultos.
4: Me cago en todo tu muela.
0: Solo pinta prostituta. Entonces dices tú, coño, Ro, asústate un poco. No, Ro sigue candilada con él. Candilada con él. Entonces Jack dice, mira, yo no tengo ropa, pero conocí una sugar mami y tengo una ropita para dejarme, para ir guapo. Entonces se ligó a la viejita esa y le dejó el traje. Están en las cenas, todo bien y tal. Pero Rob siente atracción por el vagabundo. Entonces dice, vamos a escaparnos, que quiero que me pinte. Entonces ya dice, ¿cómo que te pinte? Sí, quiero que me pinte. Y entonces le enseña, la lleva a su habitación y le enseña un collar que le regaló su prometido, que es grandísimo, un pedrolo de diamante brutal, que cuando se lo regaló dije, esto es símbolo del amor que te tengo, te quiero, ten el mejor diamante. Pues a ella no se le ocurre una cosa, que se ponen pelotillas, ¿se puede decir pelotillas?
2: Sí, todavía quedan 2 horas de película.
0: Se ponen pelotillas y con el collar dice, Jack, píntame como a tus prostitutas.
2: Píntame como nunca nadie me ha pintado.
0: Pero fíjate qué feo que el dibujo lo deja allí para que cuando llegue el prometido se lo encuentre. Claro, ese hombre cuando ve aquello monta en cólera y se va a buscarlos por el barco. ¿Y qué hace ella? Se esconden en un coche y se ponen a fornicar. ¿Se puede decir fornicar en la radio?
2: Se puede decir vago.
0: Se ponen a fornicar en el coche allí, aquello moviéndose. Claro, los vigías que están vigilando los cascos de hielo, se despista y dice, yo mira aquellos dos, qué loco. Y ahí hay un taponazo con un iceberg. Entonces se forma un mierdero, que ya todos saben cómo acaba el Titanic. El Titanic se hunde y ella cuando toca el agua con Jack, cogen una maderita, se salva a la niña, pero dice, no, aquí tú no cabes, Jack, quédate ahí. Ah, vale, no te preocupes. Y ya se congela y se va hundiendo. Total que al final se salva a ella, se salva a su prometido, pero cuando llega, prometido, claro, quebró, no tenía dinero. Pues el hombre que tenía un estatus y un estilo de vida estaba acostumbrado, se suicida porque no tenía dinero. Pero si queremos todavía poner como mala persona a Rose tenía el diamante ese, que podía haber ayudado a su prometido y haberle salvado la vida. Pues yo creo que estamos ante el más malo del mundo del cine en la figura de Rose en el Titán.
1: La villana, la gran villana del cine para ti, ¿no?
3: El peor personaje de la historia del cine es Rose.
0: Yo cuando me sale me tapo los ojos con una manta.
2: ¿Te da miedo?
0: Sí.
2: ¿Sueñas con ella?
0: Sí, tengo pánico.
1: Peor que Freddy Krueger.
0: Sí. Ahí es Cameron quiso decir que tengan cuidado con las parejas que se echen, que una persona tóxica, tanto hombres como mujeres, te pueden arruinar la vida. Entonces, aquí está claramente.
1: Era el mensaje.
0: Ese es el mensaje de Titán.
2: Nunca creí que fuera a decir esto, pero esperaba un poco más de ti.
0: Sí, bueno. Emergeré como el Titán.
5: Becario, ¿cabían en la tabla los dos o no cabían los dos?
0: Cabían varios allí, pero como es mala, pues dijo, quédate ahí.
5: Ay, claro.
0: Porque le daba las patitas.
2: No cabían, que eso se hubiera hundido.
0: No
2: cabían.
0: Pero se dan calorcito, se pegan y se hubieran salvado hasta que llegara.
2: Además, aquí creemos que Jenny de Forrest Gump creemos que es peor que Rose.
0: Sí. Bueno, podemos mirarlo, podemos mirarlo. Pero como Rose, no sé.
2: Bueno, becario, ¿sabes dónde está la puerta?
0: Sí.
2: Pues nada.
0: Hasta más ver.
2: Hasta la semana que viene.
3: Adiós, muchas gracias.
2: Bueno. Este señor me deja sin palabras. Espero que algún día se digne a estudiar un poquito. Así que, Fernando, yo te voy a pedir que los cuentes al becario y a nuestros espectadores, a nuestros oyentes, que en la Universidad Fernando Pessoa uno puede estudiar muchísimas materias. Cuéntanos.
1: La Universidad Fernando Pessoa Canarias ofrece en Gran Canaria los grados en doble grado en Periodismo y Comunicación Audiovisual, Enfermería, Nutrición Humana y Dietética, Odontología, Psicología, Terapia Ocupacional y fisioterapia.
2: Pues ya lo saben, no hay que coger el Titanic para irse muy lejos, pueden estudiar sin salir de Canarias en la Universidad Fernando Pessoa. Nosotros continuamos, vamos a dedicarnos a hablar de Desafío Total.
6: Voz en off.
7: Veamos, ayúdeme, Doc. ¿Le interesa un recuerdo de
8: Marte?
7: Ya, Marte.
8: ¿Algún problema?
7: Para serle totalmente sincero, si lo que de verdad le gusta es el espacio, creo que lo pasará mejor con un crucero por Saturno. Les encanta a los que lo hacen.
2: Desafío total de Paul Verhoeven con esta musiquita que para los futboleros nos lleva a épocas...
3: A los domingos.
2: A domingos y a épocas donde el fútbol no era un negocio
3: exacto.
2: Inmundo.
3: O por lo menos no el de ahora.
2: Pero hablemos de cine, no hablemos de fútbol. Me interesa Fernando porque además sé que Fernando se ha leído...
1: Anoche
2: se leyó el relato de Philippe K. Dick en el que está basado esta película y tengo curiosidad porque lo poco que he leído en algún artículo es que... Pues bueno, simplemente cogen lo de la implantación de recuerdos, pero exacto. Que no tienen nada que ver, ¿no?
1: Exacto, tenemos un personaje que no se llama Quaid, sino Quail, acabado en L. Sí, sí. Al parecer cambiaron el nombre en la película porque...
5: Como D'Artagnan y D'Artagnan, pero sí. Para que cuele. Exacto.
2: Siempre será D'Artagnan en mi corazón.
1: Exacto.
3: Sin duda.
1: El candidato George Bush, padre, tenía a un segundo que se llamaba Quaid. Quail. Y entonces, para que no crease confusión, no se pensase que había un rollo político por ahí, pues cambiaron el nombre, ¿no? Y Quail es un tío, en el relato de Philip K. Dick, que está casado con una señora bastante malhumorada y antipática, y este hombre quiere ir a Marte. Su mujer no le anima para nada. En la película veíamos como Lori, que se llama en la película, en el libro se llama Kirsten, le invitaba a ir a Saturno. Pero en el libro le invita a ir a las profundidades del mar. Hay unas residencias ahí en el fondo del mar.
3: Qué bonito.
1: Y este hombre no está empeñado en Marte y entonces se va a Ricol. Porque lo de Memory Call se lo inventaron también en España. En versión original en la peli es Ricol.
2: Ricol, sí.
1: Y en el libro también era Ricol Corporation o algo así, creo. Y este hombre pues se quiere hacer ese injerto de su viaje a Marte. Pero en medio del proceso algo sale mal y surgen unos recuerdos como de una vida pasada.
3: Se disocia.
1: Exactamente. Entonces este tipo pues parece que era una especie de asesino que había formado...
3: Un malote.
1: La Interplan, que era la policía interplanetaria y que había hecho cosas muy malas en Marte. Y a partir de ahí pues... Digamos que tiene esa bipolaridad este pobre hombre y tiene que buscar la forma con la Interplan de que no le maten, le borren ese recuerdo y le implanten otro nuevo para que todo esto pues vaya lo mejor posible.
2: Pues ese relato de Philip K. Dick que él vendió cuando todavía no era Philip K. Dick fue comprado por Dan O'Bannon y Ronald Sassett, espero haberlo dicho bien, creadores futuros de Alien, de Blade Runner, y bueno...
3: Tenían buen ojo, ¿no?, esa gente.
2: Tenían bastante buen ojo. Este proyecto quedó como aparcadillo, y es curioso pensar hasta que llega Dino De Laurentiis, el actual presidente del Nápoles.
5: ¿Sí?
2: Sí, es el presidente del Nápoles.
5: Este hombre lo que quiera, ¿eh?
2: Así como Enrique Cerezo es el... Aquí en España sería el...
3: Sí, sí, productor de cine también.
2: Exactamente. Yo es que me llama mucho la atención, claro, es un oficinista el personaje de Quaid y querían que fuera, o sea, estaba preparado que fuera Richard Dreyfuss.
3: Madre mía, qué poco hubiera pegado, ¿eh?
5: No, claro.
3: Hombre, de oficinista todavía, evidentemente, pero...
2: Claro, Arnold, la figura de Arnold, este hombre musculado, que hay muchos proyectos que... Se plantea el nombre de Arnold y todo el mundo dice no, porque no le pega al personaje, pero acaba siendo él. Pues Richard Dreyfuss era el primero.
1: Sí, de hecho, Paul Verhoeven, que por cierto, si supieras holandés, le llamarías Verhoeven.
2: Verhoeven. Pero bueno, llamémoslo Verhoeven.
1: Exactamente. Paul Verhoeven.
3: Lateral izquierdo del Ajax de los 70.
5: Es que te iba a decir, también toma de fútbol hoy, porque suena futbolista también.
1: Tampoco fue la primera opción, sino que en la película parecía que le iba a dirigir David Cronenberg. Y finalmente, por diferencias creativas, pues se salió del proyecto. Y efectivamente, Richard Dreyfuss, pues era el actor llamado a ser el personaje de Wade, ¿no? Porque además se parece más al del relato.
2: Sí, sí.
1: En el relato es un oficinista, es un hombre normal. No es un obrero de la construcción totalmente masado, que es un superhombre, ¿no? Y, pero bueno, al final pues adaptaron un poco el guión a, también a la figura de Arnold, ¿no?
2: Y Dreyfus, cuando se dio de baja, querían, los siguientes en la lista eran Patrick Swayze, Matthew Broderick, Jeff Bridges y Christopher Reeve. Y al final, por supuesto, ganó Arnold, como casi siempre.
5: En esa época, como casi siempre. Pero fijaos que cuando nos enteramos de que un actor que hace un papel muy icónico para nosotros y que casi no nos podemos imaginar a nadie más en ese papel, y nos cuentan que estuvo a punto de interpretarlo tal uno o tal otro y no te cuadra porque no puede haber otro, pero si lo piensas, pues Richard Dreyfuss no, igual no estaba tan mal. Pasó con Neo también, en Matrix, que estuvo a punto de hacerlo pues Tom Cruise o Leonardo DiCaprio o
2: Will Smith, creo que
5: Will también. Smith estuvo, Will Smith estuvo a puntito. Y claro, dices, ¿cómo va a ser Neo otro? Venga, hombre, lo tenemos, claro, tan... Pero,
2: de hecho, creo que Will Smith lo rechazó por protagonizar Wild Wild, sí, West.
3: Wild West. Y porque creo que estaba por ahí también Chris Rock y dijo, no, yo aquí no participo. No sé, yo a Richard Dreyfuss no. La verdad es que le hubiera venido muy bien, porque Dreyfuss ya su carrera básicamente estaba, bueno, pues como estaba, ¿no? Sabemos, un hombre problemático, sí, que ha tenido siempre muchos problemas. Pero después, digo, si cogen a Richard Dreyfuss, tendrán que cambiar un poco también al resto del casting, porque yo no me imagino a Sharon Stone siendo la mujer de Richard Dreyfuss.
5: Claro, supongo que lo adaptaron.
3: No lo sé, claro. No lo sé. Pero bueno, hombre, es lo que dices tú, Carolina. Ya es Arnold Schwarzenegger, si no, ya me dirás tú.
5: Ahora ya es insustituible, claro, ¿cómo poner otro Gandalf? ¿Qué otro Gandalf va a haber? No puede haber, claro, otro Gandalf. Pues, claro.
2: Bueno, el señor Paul Verhoeven, que crea una película de culto, que ha tenido su, sí, remake. Ahora hablaremos del remake, Carolina. Y bueno, él venía de Robocop. Robocop, película de culto también, que además lo había petado en la época.
5: ¿De sangre? ¿Lo había petado todo de sangre?
2: De sangre, lo había petado de sangre. Con el gran Murphy. Y bueno, nos encontramos con esta película que nos sitúa en el año 2084 y que nos cuenta una película...
1: Dentro de 60 años, ¿no?
3: Sí, exactamente, dentro de 60 años.
2: Podría ser creíble, ¿no? De esas películas, muchas veces vemos como Regreso al Futuro, que, sí, que de repente pasamos el año y no, el futuro no era así.
5: O 2001, bueno...
2: Pero esta tiene pinta. Venga, vamos a hablar del remake, Carolina. ¿Por qué te gusta el remake?
5: Oh, lo ha dicho con sornilla.
2: No, perdona.
5: ¿Por qué te gusta el remake?
2: Vuelvo a hacer la pregunta. Carolina, ¿por qué te gusta el remake? Eso sí que ha tenido sornilla.
5: El caso es que soy la única de la mesa a la que el remake le gustó.
3: Bueno, es que yo no lo he visto.
5: Pues conociéndote, podías haberla visto pasar de mi lado.
3: No.
5: No, a mí el remake me gustó mucho porque, no me asaeteis, porque es lo bastante diferente a la original como para que... Es que no tiene nada que ver. Y al no tener nada que ver, es una buena peli. Es decir, yo creo que os habría gustado mucho más si lo hubieran titulado de otra manera. Porque, para que no tuvierais con qué compararla. Porque yo también la vi como diciendo, verás, además a Colin Farrell le tengo un poco de manía. Eso es algo personal, totalmente personal, sí, sí, pobre mío.
3: Pasa mucho.
2: Y aún así te...
5: Y la vi... Tengo una teoría de por qué tengo manía a Colin Farrell, pero eso es otro
1: tema. No, cuéntame,
2: realmente nos interesa, ¿sí?, más de por qué te gusta esa película.
5: Teniéndole manía a Colin Farrell. A Colin Farrell le tengo un poco de manía, y con todos mis respetos al actor de doblaje, por el actor de doblaje. No sé por qué, no me pega su voz.
1: No casa.
5: No casa.
3: No, puede ser.
5: De hecho, ese mismo actor de doblaje creo que dobla también a Leonardo DiCaprio y algún otro más.
7: ¿Hablas conmigo?
5: Oy. Y en serio, todos mis cariños al actor, pero por lo que sea, cuando dobla no me termina de cuadrar. Entonces, cuando vi el remake de Total Recall, la vi en versión original y descubrí que Colin Farrell me cae mejor cuando usa su voz. El caso es que tiene muy poco que ver con la película original. Y por eso yo creo que me gustó, porque yo iba con las uñas fuera, decidida, como yo amo la original, decidí a odiar este remake por haberse atrevido a hacer un remake, y cuando dije, pues es que no tiene nada que ver, con lo cual la peli me mola.
3: Es como ver otra, claro.
5: Claro, no van a Marte, sino que van al centro de la Tierra, y no tiene nada que ver con... Tiene que ver, pero tan tangencialmente que, disociándola, es una peli entretenidamente aceptable.
1: En el relato no van a Marte tampoco, ¿eh? Siempre se habla de Marte de fondo, pero en ningún momento viajan allí, ¿no? A ver, pero te iba a decir una cosa, Carolina. Tú en la primera Desafío Total te acuerdas de un montón de cosas. Se te quedan grabadas, pues, muchas escenas o muchos momentos. el Johnny Taxi o el escáner del metro,
2: el cameo de
3: Cuato.
2: El cameo de Jordi Pujol.
1: El cameo de Jordi Pujol.
3: El taxista con la mano de pterodáctilo.
1: Exactamente. Y en la de Colin Farrell no se te queda nada grabado. Yo la vi y me olvidé totalmente.
5: Y estoy de acuerdo contigo que la primera es icónica y la segunda no. Pero eso no quiere decir que la segunda sea mala.

0: cuando ya está metido allí, que va a poner también otra imagen mítica, la mano, ¿no? Con los...
1: Para pulsar.
0: Claro, sí, ¿no? Pero
1: por toda... cierto, con Hegen debería haber puesto... tapado eso, ¿no?
0: O poner una contraseña con dígitos, números, barritas y guiones. Pero no,
1: un par de bloques ahí con cemento.
0: Muy difícil no se lo puso. Pero es una película yo que cada vez que la veo, vamos, la disfruto un montón, ¿no? Y yo qué sé, no es un futuro tan lejano. Eso de implantar recuerdos es como que ya no es una cosa... Para mí no es una cosa que diría no va a pasar nunca. ¿Sabes? Como otras que a lo mejor
2: es lo fuerte de la historia, también la película del año 90, tampoco estamos tan acostumbrados a ver este tipo de cosas, y el relato en sí va de implantar recuerdos.
0: Claro.
2: Y es lo que se plantea un poco la película, ¿no? Hasta qué punto nuestra vida es lo que vivimos, lo que recordamos, podría ser una fantasía todo.
3: Exacto. Y es una manera de filosofar también, porque los recuerdos son muy maleables, nuestros recuerdos.
2: De hecho, nos mentimos todo el rato.
3: Todo el rato, nosotros mismos, los recuerdos, nos pueden implantar recuerdos. Hay una manera, bueno, yo no tengo ni idea de estas cosas, ¿no? Pero la psicología sí que sabe que puedes convencer a alguien de que ha hecho cosas que no ha hecho, que pasaron cosas que no pasaron. Porque nuestros recuerdos...
1: Sí. Muy manipulable el cerebro.
0: Se nota que la historia sale de la cabeza de Philip K. Dick, que era un escritor con una tendencia o con una vertiente filosófica absoluta. Hombre, no es que se parezca mucho, pero tiene como puntos en común hasta con Blade Runner. Desafío total, ¿no? Entonces vemos a este hombre que es un explotado, porque trabaja 25 horas al día.
3: Pensé que por lo del primer arcena.
0: Oh, también. Y el pobre de...
1: Pero vive con Sharon Stone, ¿eh?
0: Sí. Se puede. Pero fíjate, no le vale, ¿no? Y entonces dice, ya yo, pues ya que no voy, por lo menos engáñame, ¿no? ¿Sabes? Sí. Ya que no voy a Marte, pues...
3: Pobre, hay un momento que dices, pobre.
0: Sí, no, es como, pero este hombre no va a dejar de picar piedra, tío, durante el resto de sus días.
3: No, ¿te imaginas que como quien no se pueda pagar unas vacaciones, diga, bueno, pues por lo menos que me implante el recuerdo
0: claro,
3: de haberla
0: tenido?
3: Claro,
0: bueno, es que vale eso, claro.
3: Claro, me engaño a mí mismo.
2: Sí,
3: claro.
2: Si Memory Call existiera, yo estaría enganchado a Memory Call.
3: Bueno, mucho.
1: Eso te iba a decir, Pablo,
2: pero,
1: que...
2: Pero para que me borraran cosas. Por favor, borra mi último cumpleaños.
1: Sí, esta tecnología existiese, crearía muchísima adicción, ¿eh?
2: Demasiado. Es la droga del futuro, creo que ¿Para qué vivir? Pudiendo recordar.
0: Claro.
2: ¡Qué filosófico!
3: ¡Ay, qué penica!
2: Bueno, para situar un poco, porque habrá gente que no conozca esta película, nos sitúa en el año 2084, conocemos a Douglas Quaid, que es un hombre que trabaja en la construcción, básicamente, y él espera de la vida algo más, tiene una vida como anodina y él quiere algo más. Descubrimos que en Marte hay una colonia, y hay una especie de revueltas en Marte, y él como que le tira Marte, ¿no? El ver las...
1: ¿Son los independentistas catalanes?
2: Sí, sí.
0: Claro, con Cuato.
2: No se puede decir Cuato. Bueno, y él vemos en las noticias que la gente va a Marte, que hay piquetes en Marte, y él anhela. Entonces descubre pues esta corporación, Memory Call, donde te implantan recuerdos, que oye, pues, ya que no puedo ir a Marte porque no tengo dinero y mi mujer no me deja... pues él se implanta.
1: Tiene la obsesión, perdona Paco, porque sueña todas las noches. Claro, sí.
2: La película arranca con el escena del sueño.
1: Exacto. Junto a una chica morena, y al parecer sueña cada noche con ella. Y se ve en Marte. Y está obsesionado con ir allí, ¿no? No sabe quién es esta chica. Y su mujer, Lori, interpretada por Sharon Stone, como que está un poco celosa del sueño, ¿no? Otra vez soñaste con esa
2: soñar
1: chica.
2: Con esa lagartona.
0: Con Melina. Melina era, ¿no?
1: Sí.
2: Melina, sí.
0: El Toritito le dedicaron después una canción. La de Melina, tu cuerpo está provocante. Era por desafío total, que lo sepa.
2: En ese Memory Call es donde se desata la locura y, como decía Serach, la película no te suelta a partir de ahí. Que bueno, pues él le da una especie de mal viaje antes de que le implanten. Entonces él se supone que lo van a implantar, pues que va a ser un agente secreto, que va a estar en Marte, que se va a ver envuelto en una movida, que para qué, para qué.
3: ¡Qué casualidad!
2: ¡Qué casualidad! Entonces él despierta y cuando la trabajadora de Memory Call dice, no, perdona, pero es que no le he implantado ningún recuerdo, o sea, este tipo le han borrado la mente. Y a partir de ahí empieza esta historia y vamos a escuchar ese momento en el que él, después de huir de un compañero de trabajo, huir de gente que lo persigue, no sabe por qué, y descubrir que tiene habilidades innatas para partir brazos y piernas, pues alguien lo llama por teléfono, le deja un maletín, y dentro de ese maletín se encuentra pues un vídeo donde escucha esto.
4: Hola, amigo.

0: Soy Hauser. Si todo ha salido mal, estoy hablando conmigo mismo y tú tienes la cabeza envuelta en una toalla mojada. Sea cual sea tu nombre, prepárate para una sorpresa. Tú no eres tú, eres yo. No me digas.
1: Arnold es que es el gran cómico. ¿Qué cómico se ha perdido de la historia?
2: Y el doblaje. Doblaje, no me digas.
3: Ya, a ver, el director hace muy bien porque nos plantea una situación ambigua en la que no sabemos si lo que está viviendo es real o es todo el sueño, ¿no?
2: Claro, sí, de hecho, durante toda la película estás ahí, claro, de hecho, estás en la ambigüedad durante mucho tiempo porque no sabes si él ha sido bueno, si ha sido malo, entonces estás ahí.
3: ¿Él está sentado en el sillón de Memory Call o lo que está pasando lo está viviendo? Pues cada uno tendrá...
4: Que es real, que no es real.
3: Claro.
4: Y a mí me encanta que el primer plot twist llega muy prontito, cuando descubrimos que su mujer no estaba celosa, estaba preocupada, claro. Porque a ver si esto no está funcionando bien. Exacto. No es quien decía ser, tampoco.
1: Y qué mensaje más soso se deja a sí mismo, ¿no? Quiero decir...
2: Prepárate para una sorpresa.
1: Yo lo que no entiendo es por qué son tan... Es tan hermético ese señor consigo mismo. Vale, le dice que se quite, que tiene un implante, que lo están persiguiendo, que tiene una cosa en el cerebro, que se la tiene que quitar, poniéndose una toalla mojada en la cabeza. Pero dale un poquito. Quiero decir, eres tú mismo, ¿por qué no te cuentas todo?
4: Claro. Pues
1: mira, eres un agente.
4: Porque no habría peli.
1: Te han borrado, pues no me gusta. No me
4: vale,
1: gusta.
4: me parece bien.
3: A ver, tiene que dar información rápida porque se supone que la están persiguiendo, ¿no? Entonces, quítate el chip rápido, que el chip, por cierto, es como una pelota de ping-pong que se saca por la nariz.
2: Sí, sí.
3: Si eso ocurriese,
2: madre mía,
3: se destrozaría la napia directamente. Por eso creo que es un sueño que está soñando. O sea, una de las cosas que me hacen pensar que está en el sillón de Memory Call. Y enseguida se tienen que ir a Marte. Además, este tío que le da el maletín aparece muy rápido por ahí. Eso también es rollo sueño.
2: La señora que se quería llevar el maletín.
1: La señora viene ahora. Bueno, esa señora.
2: No, la señora de las dos semanas, sino la señora de... Chacho, que el maletín es mío, que lo he visto primero. No, hombre.
3: Bueno, de esa... ¡Que te jodan, gilipollas!
1: De esa escena, vamos a esa especie de aeropuerto, donde quedará sí. Para siempre, también es mítico la imagen del el detector de metales.
4: Sí.
1: Que
4: sí,
1: yo llevo toda la vida esperando eso, para que me vean desnudo, básicamente.
2: Ese... Que te dan en huesos.
1: En huesos, me encanta.
3: Ese escáner te muestra el esqueleto y las pistolas. Pero sí. Si llevas unas llaves, no, eso no se ve. No. Las llaves no se ven. Las monedas no se ven.
2: Porque tienen filtro.
3: Un sacacorcho no se ve.
2: Es un programa que tiene filtro.
1: Fernando, en el 2084 no hay monedas, Fernando.
3: Ah, claro. Es verdad.
1: Y no hay llaves. Se abren las puertas.
4: Ni cremalleras, ni nada.
3: Ni nada. Pero la correa del perro no. Sí se ve. Eso sí se ve. No, eso en su momento moló mucho, cuando lo vimos.
4: Y es de los pocos efectos digitales que tiene la peli. Porque es una película que también llama la atención por lo sangrienta, la cantidad de sangre, iba a decir real, entre comillas, sí. Que tiene, porque el efecto de la pelota de ping-pong por la nariz, el efecto de los ojos que se nos salen, de las cuencas en Marte, el efecto de la señora de las dos semanas que se desmonta y se vuelve a desmontar, todo eso son efectos prácticos, son efectos reales. Y es alucinante, pues, sí. Y muchísima maqueta, tiene muchas maquetas,
3: ¿no?
4: Muchos animatrónicos, pero el escáner es digital, es los primeros efectos digitales que costó bastante, bueno. Y que hizo uso de un proto motion capture que quedó bastante bien y lo pelearon hasta que quedó muy decente, muy decente.
1: Bastante bien, de verdad es que sorprende la película, lo bien que envejece, no solo la historia en sí, sino los efectos.
4: Exacto.
1: Sí. Que no suele.
2: Pero quizás por eso, porque no tiene...
1: Hay mucho cartón piedra, ¿verdad? Hay mucho maquillaje. Uh-huh. ¿Hay algún más efecto que se nos haya pasado? Aparte de...
4: De Cuato... Y de, pues es que son todo efectos. Yo pienso...
1: Cuato, hay...
4: No es real. No, lo siento romperte la burbuja.
1: No, Cuato no existe.
4: No es real. No es real.
3: Yo sé que tú querías tener a Cuato en tu barriga, Paco, para que te encienda un cigarro y cosas así.
1: Imagina, Cuato, déjame fuego.
3: O cuando hagas la tortilla, él bate los huevos y tú pelas las papas.
1: Oye,
3: y
1: lo rápido así. Que cocinar con Cuato...
2: Bueno, con tres también.
1: Vete a tu Cuato. Por favor, continúa tu serata.
2: No, nada. En este momento de la película en la que vemos esa super escena mítica de que de repente a él se le empieza a trabar la lengua.
1: Mira, vamos a escuchar a esa señora, escuchémosla.
5: El gobernador quiere verte enseguida. Acompáñame.

0: ¿Hay noticias de Quaid?
1: Ninguna desde que lo perdiste.
0: Vigila tu lengua, capitán.
2: ¿Cuánto tiempo piensa quedarse en Marte?
3: 2 semanas.
4: Mira esa mierda.
0: ¿Qué significa eso?
5: Los colonos marcianos veneran a Quaid. Creen que es George Washington.
4: Acabemos con él.
5: Nadie sabe quién es.
2: ¿Ha traído frutas o vegetales al planeta?
3: 2 semanas.
2: ¿Cómo dice?
6: 2 semanas. Yo me imagino a la actriz de doblaje. Ay, pobrecita.
7: Qué suerte que la cabeza, no solo la cabeza, sino que era bomba. Lo tenía,
8: sí, verdad,
7: lo tenía iba, todo, porque si no lo hubiera...
8: Era la bomba saturista.
7: La bomba.
9: El responsable de Animatronic es Rob Bottin, que si lo unes todo es Robotín, se llama Robotín.
7: Primo de
6: no
7: primo de Emilio Botín, sí.
6: ¿Cómo estamos hoy?
7: Y tío de Ana Botín.
9: Vale, y Robotín...
8: Por favor, qué serio. Vale. Bueno, Robotín.
9: Fue el responsable también de, por ejemplo, La Cosa. El bicho la cosa. De La Cosa.
6: Y gracias a ti no se me va a olvidar su nombre ya nunca más. Nunca.
7: Robotín.
9: Robotín.
8: Iba a decir que esta escena al final es de las más icónicas también.
7: Sí.
8: De hecho, Carolina nos ha confesado que tú utilizas lo de las 2 semanas para todo.
6: Yo, mi hermano y yo, estas películas, los que tenemos ya cierta edad y que las vimos de muy jóvenes y que tenemos hermanos mayores o pequeños, yo en mi caso tengo un hermano menor, que veíamos este tipo de películas una y otra vez, una y otra vez.
7: Se pues, te queda en el lenguaje para siempre.
6: Y además en el lenguaje de la persona con la que lo estás viendo, que son en este caso tu hermano pequeño. Entonces mi hermano y yo tenemos un montón de códigos internos en los que hacemos referencia a ese tipo de películas y lo de las 2 semanas sale cada 2x3. No hay manera
7: cada
6: de
7: cada 2 semanas.
8: Y icónico sobre todo es la parte que hay cuando él viaja a Marte.
7: Y ya se va a Marte, sí.
8: De repente descubrimos a los amantes de la ciencia ficción y de los mundos extraños, pues es maravilloso y sigue siéndolo. Es de las partes que yo... Uy, a ver cuando lleguemos ahí, ¿qué nos vamos a encontrar? Encontramos a la chica con los 3 pechos, encontramos a esos mutantes que tienen como ciertos poderes psíquicos, ¿no?
7: Que para los seguidores de Breaking Bad es Hank. O sea, el cuñado de Walter White.
8: Totalmente cierto, ¿verdad? No lo había reconocido.
9: El que tiene la cara...
7: El que tiene la cara
9: medio... parece que tiene el cerebro
7: que,
9: ahí
7: sí, que está como cabreado al principio y después le ayuda. Es Hank.
8: Hank.
9: La prostituta enana que de repente se pone a disparar con una metralleta.
7: Parecía al Pacino en Scarface. Sí.
9: Y que le clava el puñal al de gafas, al malo de gafas.
7: Y los niños no, porque hay que decir que Marte, sí, es una colonia, pero que la tienen absolutamente, digamos...
9: Marginada.
7: Ya no solo marginada, sino le cortan
9: el suministro de
7: aire, no sé qué. Entonces ellos están ahí, por eso las rebeliones.
9: Sí.
7: Y de repente aparece el héroe, ¿no? El héroe que al principio entra con mal pie, ¿no? Con mal pie, porque Melina está desde arriba diciendo... ¡Har!
9: Claro, claro.
7: ¿Qué hace este tío aquí?
9: Aquí en Venusville.
7: Claro.
9: Venusville y el bar, en versión original, es el último recurso. En España lo llaman el último suspiro. Pero el último recurso es que suena fatal, ¿sabes? Es como... El lugar más chungo ya, donde van los acabados.
8: Bueno, los bares suelen ser el último recurso.
7: Claro, el super after era de Marte. El último recurso.
8: Y bueno, en Marte al final, gente explotada, el oxígeno es...
6: Gente explotando.
7: Gente muriendo.
8: No hay oxígeno y hay un material que es, como siempre, los ricos explotando para extraer y fastidiar la Tierra, en este caso Marte.
9: Y a todo esto, los malos persiguiendo a Quaid, el malo que está interpretado
7: Michael Ironside,
9: lado de hierro.
7: O lado plancha, como tú quieras.
9: Que lo conocimos en España en V.
7: En V.
9: Se llamaba Tyler en V.
8: El malo de V.
9: Sí.
6: Tenemos una edad ya, ¿eh?
7: Sí. Tenemos una edad. Sí.
9: Cuando Arnold entra en el tren en Marte y habla con un tío del tren y le dice, mira, ahí en el monte de pirámide y
8: todo
9: tal.
8: Todo esto eran plataneras antes.
9: Todo esto eran plataneras y tal. El que se lo dice es el compañero de Tyler en V.
7: O sea, que ficha. Bueno, V hacía muy poco que había terminado, ¿no? A lo mejor ahí... Era sí, como una pequeña contactos. Cantera de actores de para ciencia ficción, ¿no?
6: Sí. Yo la verdad tengo curiosidad porque nosotros a esta película la amamos porque la vimos cuando había que verla,

0: cuando era lo mejor que había y cuando nos explotó la cabeza por muchos motivos. Tengo curiosidad por saber si alguien que no la haya visto entonces y que la ve ahora de nuevas, ¿qué sensación le dejaría a alguien?
1: Que pase.
0: Es que no conozco a nadie que
2: no
0: haya visto.
2: Que pase nuestro primo de 5 años.
1: Mira, deberíamos tener un adolescente en el programa para que vea todas esas películas.
3: Todas las pelis, ¿eh?
1: Todas las
0: películas. O alguien muy poco cinéfilo que no haya, que no hubiera tenido infancia, por lo que sea, en aquella época, y que nos contara cómo se ve desde hoy, porque no.
1: No, pero y también el tipo de narrativa audiovisual que hoy en día es muy frenético, y esta película, bueno, es frenética la historia, pero no es frenético el montaje, ni frenético, ¿no? Bastante pausado las escenas.
3: No sé, yo, la peli, la verdad es que con 9 años, por ejemplo, que cuando salió yo tenía 9 años, no sé si la vi con 9, con 10 o con 11, pero no es una peli, a ver, la peli te engancha y te peta la cabeza por el ritmo, por la historia y tal, pero realmente la trama en sí no es fácil de entender. Pero sí, bueno, yo no me recuerdo cuando la vi por primera vez, pero yo creo que Tiene cierta ambigüedad en el personaje como para que necesites a lo mejor verla ya con un par de añitos más, ¿no? No me parece una película para niños, más allá de la violencia y de tal, sino no creo que la lleguen a entender realmente toda esa filosofía que hay detrás. No sé.
1: Y al final la idea de la simulación está detrás, un poco Matrix, ¿no?
3: Claro.
1: De hecho, el espectador duda todo el tiempo de lo que dijimos antes, claro, y es lo que realmente te engancha. Más allá de la historia que te mantiene real esto, y estás intentando averiguar siempre. Ah, mira, esto es como Total Recall, es como Memory Call, perdón. Memory Call.
4: A ver, yo me decanto porque es un sueño, ¿vale?
3: No, para mí no.
4: Para mí sí.
1: Para mí es un sueño.
4: Para mí es un sueño porque todo el paquete que él compra en Memory Call se va cumpliendo al pie de la letra. Y al final de la película hay un fundido a blanco que es como me estoy despertando y tal.
0: O sea que en realidad es un obrero.
4: Sí.
0: Y lo que estamos viendo es lo que le han implantado. Es un Inception. Sí. Implantes.
4: Exacto.
0: Bueno, es una lectura.
3: No sé, podría ser. ¿Por qué no?
0: No sé.
4: Para mí sí. Para mí es todo un implante. Solo que hay un problema. Porque en el implante, por ejemplo, mata a su mujer. Que es otro momento recordado que ella le dice: no me harás daño, ¿verdad? Que estamos casados. Le dispara y dice: considérate divorciado.
1: Pero bueno, podría ser todo. Todo está en su cabeza, realmente no mató a su mujer.
4: Claro, pero cuando se despierte, se supone que el recuerdo es muy real. Entonces va a volver a su casa y está su mujer, pero en su cabeza la mató. O sea que se puede crear ahí.
1: Fallo en Matrix. Sí. Fallo en Matrix.
3: Pero cuando vea quién
1: esa es la prueba, Fernando, de que es real.
0: Ajá.
1: Fue real.
3: Claro.
1: Claro, si no puede matar a la mujer. Porque se despertaría y vamos a ver si ayer te maté.
4: Bueno, pero a lo mejor falló el programa por algún lado, porque entra el responsable de la compañía a decirle: está viviendo usted un episodio que no es normal, entonces tómese esta pastilla, que por cierto igual la Wachowski lo de la pastilla lo pillaron de ahí. Píllese, tómese esta pastilla y despiértese. Y él no se lo cree y le pega un tiro al ver que está sudando. Como si la gota de sudor ya fuera la confirmación.
1: Pero eso me parece una voy a decir una mierda. Vamos a ver, no. Tienen una tecnología increíble para implantarte olores, tacto y todo, y te mosqueas por una gota de sudor.
3: Claro, como lo estaba viendo.
1: Como suda, debe ser real. Esto.
3: Y la cara. Estaba como. Se le notaba que estaba muy nervioso.
1: Yo creo que se precipitó. Douglas se precipitó.
0: Yo debí verla muy joven porque todo para mí tiene sentido. Todo aquello para mí tenía totalmente sentido. ¿Verdad? Claro que está.
1: Hombre, para mí también. Estoy hablando de ahora, el revisionado de ahora. Yo me lo creía todo.
0: Claro.
4: No, yo cuando la vi de pequeño sí pensaba que todo era real. Pero viéndola ya de mayor, pienso que es un sueño.
1: Te quedas con el sueño. Bueno,
4: sí.
0: No sé cómo dirimir la duda. No. ¿Alguien tiene el teléfono del Verhoeven?
3: Bueno, después a él le está Melina, tu cuerpo es tan provocante.
1: Sí.
3: Que es Rachel Ticotín. Ticotín. De ahí salió la. No. Le dice: tenemos que ir a ver al jefazo. Y ahí es cuando aparece uno de los grandes personajes de la historia de la ciencia ficción, sin duda. Que. Cuatro. Jordi. O Yoda, como tú quieras. Es la trilogía.
4: O presidente.
3: Es quien quiera, ¿no?
1: Es como una especie de coach. Es como una especie de coach emocional.
3: Claro. Y está ahí Cuatro, que es un poco. bueno, pues el líder de la resistencia, la, o el que metáfora, le da la metáfora, el símbolo, el que le da el mensaje.
0: La metáfora de que el quien está al mando realmente siempre está en la sombra, está oculto.
3: Que no dura nada, por cierto, cuatro.
0: No, no.
1: Abre tu mente.
0: ¿Sería? Abre tu camisa.
3: Open your mind. Abre tu camisa.
4: Quítate los botones.
1: Abre tu camisa y déjate querer, Douglas Quaid.
0: No. No entremos doble, ahí. Vamos, claro, a salir de aquí.
1: Si abrazas a ese señor, es doble abrazo. Es un doble abrazo.
3: Bueno, cuatro manos.
1: A cuatro manos. Por favor.
0: Pero ha sido buena. Va, gana. Gana, gana.
1: Bueno, ¿con qué? Vamos a ir cerrando. Vamos a hacer el desafío total este. ¿Qué destacan? ¿Qué se quedan? ¿Mola la peli? Mola mucho, la verdad.
3: La peli mola muchísimo y tiene... Es que la ciencia ficción mola tanto porque es que es el género perfecto para contar cualquier historia, para criticar cualquier historia y para filosofar sobre lo que...
1: A mí me gusta mucho el Marte, me gusta mucho cómo está recreado esa colonia en Marte, me parece muy creíble. Creo que si en Marte hubiera algo sería así.
0: Seguramente.
4: Yo me quedo con la ambigüedad de la historia, no saber
1: de
4: si
1: cuatro.
4: Si es real.
1: No me fío de cuatro. Perdón, Fernando.
4: O si es un sueño. Me gustan mucho los malos. También Ronnie Cox haciendo de Cohagen.
3: Uh-huh.
4: Y si Cuato quiere ir al baño, ¿qué haces? Tienes que estar en trance, ¿no? Y quedarte ahí delante de la taza.
1: Yo creo que Cuato puede ir al baño en cualquier lado. O sea, él deposita en el estómago de su él es un huésped.
3: Él es un parásito.
1: Él está invitado.
4: Mira, ¿no podemos escuchar a Cuato?
1: Ay, ¿verdad? Vamos a escuchar a Cuato, que se me olvida.
5: Ábrame su mente, por favor. Abra su mente. Abra su mente.
1: En verdad, Cuato estaba pidiendo ir al baño. Él no puede, abra su mente, por favor. Y el otro que no lo pilla, ¿sabes?
3: No, es que era un tío muy breve, muy, muy lacónico. Te lo decía todo en cuatro palabras.
1: Era parco en palabras.
4: Después, una cosa que se te queda grabada también es cuando... caen en Marte sin la atmósfera y empiezan
3: eso me encanta.
4: Salirse de las cuencas y eso, tal. Eso.
0: Y son las primeras cosas que pasan y te deja muy claro por dónde van a ir los tiros. Sí, así. Desde el principio.
3: No, está súper guay cómo se le va la cara, cómo se les va ahí destrozando. Es espectacular.
4: Pero cuando llega el oxígeno, se recupera, no deja secuelas.
3: No deja secuelas.
1: La verdad es que eso. Todo maquillaje, eso. Carolina,
0: todo maquillaje. Todo real. Y yo. Si me tengo que quedar con algo de la peli, me quedo con la...
1: Con el remake.
0: ¿Para qué, Irena? Yo me quedo con la irreverencia del cine de los 80. Porque creo... Este es uno de los mejores ejemplos de que una película, esa película, y el remake es prueba también, no podría hacerse como está hecha hoy en día. Hay muchas cosas que hoy en día no serían políticamente correctas o no serían aceptables, y el hecho de que haya un director no americano haciendo cine americano en una época en la que casi valía todo, nos da una joya que no habría sido posible en otro momento ni en otras circunstancias. Así que me quedo con la irreverencia de que este hombre hizo lo que quería hacer, lo que le dio la gana, lo llenó todo de sangre y de gente deformada y de cosas que hoy en día se nos ha quedado en la memoria colectiva y es maravilloso.
4: El señor Paul Verhoeven tiene una tetralogía de ciencia ficción, Robocop, Desafío Total,
3: Starship Trooper,
4: que ya es más de coña, aunque hay una crítica, yo diría, de las dictaduras, creo que así.
3: Basada en una novela también.
4: Y la última basada en El Hombre Invisible, que es El Hombre Sin Sombra, que es la peor con diferencia de la tetralogía, ¿no?
1: Pues despedimos desde la gauna este partido. Nada, Desafío Total. Recomendamos a quien no conozca esta joyita que por favor se va a pasar un rato muy agradable.
0: Y que nos cuente qué opina si la ve por primera vez ahora.
1: Que nos llamen. Vamos con las siguientes secciones. Hoy el personaje de la semana nos lo trae Serach Jiménez Quiruga. Y bueno, hoy lo hemos relacionado todo un poquito con esta película.
3: Sí.
1: Serach, vamos a escuchar una escena y ahora nos cuenta.
6: Venga. Vamos.
7: ¿Qué pasa?
6: Pues pasa que te he hecho ganar un montón de dinero y quiero mi parte.
7: ¿Qué parte? He visto cómo me sisabas.
6: ¿Sisarte? Fíjate cuántas fichas. No me vengas con esas. Dame mi parte.
7: Noche fijándome. Te has dedicado.
6: Déjate de fijadas. Quiero mi dinero.
7: Fichas mías en tu bolsa.
6: ¿Tuyas? Yo a ti no te he robado nada, capullo.
7: Lárgate, piérdete.
6: ¿Que me largue?
7: Sí.
6: ¿Que me largue?
7: Sí.
6: Pues adiós.
7: ¿Te has vuelto loca?

0: Y vamos a hablar de la
1: ¿De quién?
0: Inigualable, maravillosa e incomparable Sharon Stone. Sharon Stone, sin duda, ya lo adelanto, mi primer mito como mujer, clarísimamente, mi primer amor.
1: ¿Mito erótico?
0: No solo erótico, erótico, amoroso, de todo.
1: Platónico.
0: Increíble, no he visto una mujer más guapa en mi vida.
1: ¿Pero a partir de Desafío Total o de, Instinto Básico?
0: Desafío Total, no, ya desde Desafío Total.
1: Yo la vi en Las Minas del Rey Salomón con Richard Chamberlain y ya me enamoré ahí.
0: Claro, no. Pues Sharon Von Stone nació en Pensilvania en 1958 y antes de empezar obviamente su carrera como en el cine, pues ya ganó diferentes concursos de belleza, ya por supuesto la modelo, apareció en spots de televisión, en anuncios, en impresos incluso. Y su rostro aparece por primera vez en el cine en una película de Woody Allen. En Stardust Memories.
2: Curioso.
0: Sí, pero es también un poco como cuando aparece Sigourney Weaver, ¿no? Es algo así. Y su primer papel de importancia fue en una película de miedo dirigida por Wes Craven, o sea que ni tan mal, ¿no? Que se llamaba Bendición Mortal. Durante los años 80, bueno, pues aparecen las películas que nombrabas tú, en las de Las Minas del Rey Salomón, esta peli en la que Richard Chamberlain intentaba destronar a Indiana Jones.
1: Watermine.
0: Y no se comieron un colín. O, por ejemplo, en Loca Academia de Policía 4.
3: ¿Cuatro?
0: Loca Academia de Policía 4.
1: Abre su mente.
3: Me habéis aducido ya.
2: Déjate querer.
0: Pero la verdad es que estas películas, más allá de que, bueno, pues eran entretenidas, pues no eran muy buenas, sinceramente. Recuerdo una película, en la única relación que podemos tener entre España y Sharon Stone, una película malísima, lamentable, que se llama Sangre y Arena.
2: Sangre y Arena.
0: Que está basada en un...
2: ¿Con Antonio Banderas puede ser?
0: No, era un tipo medio desconocido, me da. Y está basada en una historia de Vicente Blasco Ibáñez y es un truñaco, pero infame, vamos, infame. Bueno, en el año 90 ya hemos hablado con Paul Verhoeven, digamos que es cuando ella empieza a ser conocida, y con Paul Verhoeven es cuando ya va a dar el pelotazo que va a convertirse en uno de los rostros más famosos del planeta.
1: Le debe mucho a Verhoeven.
0: Le debe mucho. Sí,
2: habla con propiedad.
0: A Verhoeven, y no es otra película que Instinto Básico, ¿no? En la que hace de la abogada, de la escritora Catherine Trammell, y que le da... Bueno, la vuelta al mundo, el cine, y la vuelta a su vida, a Sharon Stone. Que a partir de ahí, pues digamos que encadena una serie de películas que le llueven los dólares por todos lados, pero que son todas bastante malas, y en las que, digamos, se explota más su sexualidad que su capacidad como...
1: Actoral,
0: como, sí. Como actriz, no. Recordamos películas increíblemente bellas como Acosada, El Especialista o Entre Dos Mujeres. No sé cuál de las tres es peor. Pero bueno, en 1995, y tras hacer otro peliculón increíble que era Rápida y Mortal, por fin, de repente aparece...
1: Era como Calamity Jane, ¿no?
0: Sí, sí. Aparece Martin Scorsese y le da la oportunidad de su vida, que es esta señorita que acabamos de escuchar, Ginger, que va a ser la esposa de Robert De Niro en Casino. El único papel que le ha valido a ella una nominación al Oscar, si no me equivoco, y con el que ganó el Globo de Oro. A partir de ahí, la verdad es que ese fue su cenit. Es una mujer que ha hecho muchísimas, muchísimas películas, que en el año 2001 sufrió un derrame cerebral y que a partir de ahí pues lleva una vida muy rutinaria en la que necesita dormir constantemente las mismas horas y un tratamiento que ella dice que le ha impedido hacer muchas más películas, que le ha dificultado que la industria, digamos, la llame. Bueno, en los últimos años se le ve en diferentes series de televisión.
1: Una con Soderbergh, ¿no?
0: Sí, una con Soderbergh.
1: No me acuerdo el título.
0: Y no, salen bastantes, lo que pasa es que ya no son esos papeles, ¿no? Recordados. Y como así algo anecdótico, aparte de todo lo que hemos contado, es que es una mujer que con 15 años ya se pudo matricular en la universidad porque ella es súper dotada, tiene un coeficiente intelectual de 152, cuando el 130, a partir de 130 ya la petas, y está dentro de la Asociación Americana de Superdotados, que paradójicamente en inglés su acrónimo es MENSA, cuando en español ser menso es precisamente ser lo contrario a superdotado. Y bueno, esta es la historia un poco de nuestra querida Sharon Stone, a la que amamos como actriz y no solo por su enorme belleza, que también la tiene.
1: En Desafío Total, Paul Verhoeven se empeñó que fuese ella, y la tipa se fue al gimnasio allí a dar patadas, a entrenarse, y después lo demuestra la peli.
3: Sí, porque no hay doble tampoco, es ella. Es sí, ella, sí.
0: Grande Sara.
2: Pues hilando con lo que nos ha contado Serach, vamos con la escena de la semana, y es la mítica escena de Sharon Stone.
4: Tendría que ser muy estúpida para escribir una novela sobre un crimen y matar a alguien tal como lo describo en mi libro. Me estaría declarando a mí misma asesina. No soy estúpida.
5: Sabemos que no lo es, señorita Trammell. Quizá cuenta con eso para librarse de sospechas.
6: Escribiendo el libro tiene una coartada.
4: Sí, es cierto, ¿verdad? Pero la respuesta es no. No le maté.
2: Segundos antes de que incite a Michael Douglas a tomar ciertas drogas para practicar
0: ciertas cosas.
7: Guarrería española.
2: Ese cruce de piernas, probablemente la escena más pausada en los reproductores de VHS de la historia.
1: Con el gordo de Parque Jurásico sudando la gota gorda.
2: Pues bueno, en esa escena el señor Paul
0: Verhoeven,
2: el señor Verhoeven,
0: ahora ya Fer viejo,
2: le pidió a Sharon Stone que se quitara la praga porque aludiendo, diciéndole que la luz reflejaba un poco en la cámara y que no se preocupara, que no se iba a ver absolutamente nada. Ella, pues muy ingenua, lo creyó, y viéndolo en una sala de cine repleto de gente, pues ve efectivamente que sí se ve, se intuye, sí se ve.
0: Bueno, tampoco es la cosa más...
2: No se ve muy nítido, de hecho se ve lo suficientemente mal para que te plantees que no se ve nada.
0: Claro.
2: Bueno, pues ella se levanta y le da un buen bofetón a este señor. Su abogado, lo puso en manos de su abogado para intentó parar el estreno de la película, aunque al final, bueno, pues le dijo al señor Paul, mira, voy a aceptarlo porque creo que es lo mejor que le ha podido pasar a la película, porque la película fue un taquillazo espectacular. Y realmente esta escena es la escena más icónica de la historia de la filmografía de Sharon Stone.
0: Sin duda.
2: Es además la catapultó al estrellato, aunque luego... con lo que nos has contado no lo llevó a hacer grandes películas, exceptuando Casino, ¿no? Pues nos quedamos sin tiempo. La semana que viene volvemos en Voz en Off con más cine, más series y más...
1: Palomitas.
0: Abrazo, mente.
2: Adiós.
3: Chao.
2: Open your mind.
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10: Las 5 de la tarde en Canarias.
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10: Buenas tardes. El Instituto Geográfico Nacional llama a la calma tras el nuevo episodio sísmico registrado en el Teide. El IGN ha detectado en total unos 1.600 terremotos de forma automática desde el 22 de julio, aunque subraya que este episodio no aumenta el peligro de una erupción a corto o medio plazo. Carmen Fresno, del IGN, en declaraciones a Televisión Canaria.
11: El último enjambre ha tenido su máximo entre las 2 y las 5 de la mañana, tanto en densidad de terremotos, número de terremotos, como en magnitudes, llegando al 1,6 de magnitud máxima, y ahora, en las últimas 3 horas, se ha ido espaciando y disminuyendo. Transmitir un mensaje de tranquilidad en cuanto que el IGN sigue realizando sus funciones de monitorización en tiempo real.
10: Una jornada en la que también seguimos pendientes de la extinción del conato de incendio en Gran Canaria. Hasta ahora continúan las labores de los equipos en la parte alta de Telde, entre Los Pechos, Cazadores y el límite con Valsequillo. La rápida intervención permitió contener el incendio en apenas 2 horas. Borja Hernández, director de extinción.
7: Y por suerte, pues fruto de esas actuaciones de extinción, pudimos dar el controlado a las 9. Pues ahora tenemos el trabajo más tedioso y el más sensible, por decirlo de alguna manera. Como pueden ver, el medio aéreo está haciendo labores de refresco, de perímetro, porque en la zona pues solemos tener de forma habitual unos vientos bastante fuertes y hoy, pues según las previsiones meteorológicas, se han ido acrecentando. Entonces necesitamos pues que ese perímetro que tenemos cerrado en origen no vaya más allá.
10: Además, les contamos que el Gobierno de Canarias ha registrado solicitudes para calificar 4.047 viviendas protegidas desde el inicio de la legislatura. El consejero de Obras Públicas, Pablo Rodríguez, ha afirmado hoy que los dos decretos impulsados por el Gobierno autonómico han favorecido un marco más ágil y atractivo para el desarrollo de nuevas promociones residenciales.
12: Lo cierto es que las medidas de impulso a la construcción, a la promoción de vivienda protegida, están surtiendo efecto. Hay un cambio de dinámica: de apenas 100 viviendas protegidas al año, pues se ha pasado a estas cifras, que aún son insuficientes, pero que desde luego generan esperanza de que en los próximos años pues haya una oferta de vivienda protegida mucho más importante.
10: En página de sucesos, un hombre de 70 años ha sido trasladado en estado grave al Hospital Universitario Nuestra Señora de la Candelaria tras sufrir un ahogamiento incompleto en la Playa de los Cristianos, en Tenerife. Según el 112, el incidente se produjo en torno a las 3 de la tarde, cuando varias personas rescataron del agua al afectado. Janoff Quintana, de la Asociación Canarias 1500 kilómetros de costa, ha alertado hoy de las cifras de ahogamiento en las islas. 39 muertos en lo que va de 2026.
13: Ya hemos superado todas las cifras del año pasado, murieron 4 niños o niñas, ya vamos por 5, pero es que además tenemos otros 7 menores con ahogamiento de carácter crítico o grave. En España mueren al año entre 70 y 80 menores de edad. Cuando la víctima de ahogamiento es un menor, de cada 10 casos, en 9 se había producido una falta de vigilancia y atención.
10: Es toda la información por el momento. Les dejamos con Canarias Mi Mundo, con Alexis Hernández.
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1: Saludos, mis queridas amigas y amigos, gracias por estar y acompañarme, y por supuesto por dejarse acompañar. Comenzamos Canarias Mi Mundo. Hoy nos vamos a meter de lleno en el corazón de una zona de Anaga, perteneciente a Santa Cruz de Tenerife. Vamos a ir a visitar el pueblo de Anaga, y concretamente Taganana, para dar más señas. Y nos vamos a sentar y vamos a hablar largo y tendido, bueno, a escuchar sobre todo a uno de los grandes, a Luján González Izquierdo, que nos abrió la puerta de su casa y también la de su corazón. Un corazón de un tagananero enamorado hasta la médula del lugar que lo vio nacer. Hasta allí nos trasladamos con el equipo y esta es la conversación que conseguimos para compartirla contigo. Espero que disfrutes. Empezamos el programa. Luján González Izquierdo, premio Fundación Tenerife Rural Pedro Molina, por la labor de investigación y promoción de los valores del mundo rural de Tenerife. ¿Sí? ¿Cómo se te quedó el cuerpo cuando te dieron el premio?
2: Bueno, cuando me llamaron para eso, estaba yo en el trabajo, y digo, bueno, bien, ¿y yo qué he hecho para merecer eso, no? Pero después, cuando te lo cuentan, dice, bueno, pues sí, he contribuido a que se recuperaran los telares en Taganana. Llevo 30 y pico años, o casi 40 horitas, organizando el auto sacramental de la adoración de los reyes y los pastores. He contribuido a la recuperación de la librea en Taganana. Tenemos bandera en Taganana. Tenemos el himno en Taganana, tenemos alcalde honorario en Taganana, he contribuido para todo eso, he contribuido para que se celebre el día del toque arrebato en Taganana, el día de la fundación del pueblo, también el día de la guardia, que es cuando se conmemoraba esos momentos en los que la epidemia asolaba Santa Cruz o otras zonas de la isla, o en otras épocas, y la cuarta compañía de milicias ubicada en Taganana vigilaba todas las entradas del pueblo para que no pasara nada. Entonces nosotros conmemoramos ahora en el mes de octubre, a últimos del mes de octubre, esa efeméride en la cual Taganana, gracias a eso, no sufrió esas epidemias. Murió gente en San Andrés, murió gente en Santa Cruz, en otras zonas de la isla, pero en Taganana no, porque se cerró sobre sí misma, aunque ya no le era demasiado complicado, porque Taganana ya hacía bastante tiempo, desde la época del siglo XVII o XVIII, que ya se dejó de comerciar con Inglaterra, con Flandes, con el tema del azúcar y el vino, pues como que Taganana se recogió sobre sí misma y casi desapareció para el resto de la gente de la isla, del mundo, ¿no?
1: Se aisló,
2: sí, y vivía, sí, se sabía que estaba ahí.
1: ¿Se aisló o la aislaron?
2: Sí, también, fue una forma de aislarla, pero la gente, como la tierra producía lo necesario para autoabastecerse, pues entonces, a ver, lo hicieron posible. Bueno, contribuí a eso también y a otras muchas más cosas. Hay infinidad. He dado algunas charlas en algunos sitios, en el Museo de Santa Cruz. Estoy invitado ahora a últimos de este mes, a principios del mes de noviembre, el 8, a dar una charla en el Museo de Bellas Artes sobre los telares. Lo que yo sé de los telares, yo no soy,
1: artesano.
2: No, ni soy artesano, ni soy experto en nada de estas cosas. Yo sé lo que sé, lo que sé lo cuento.
1: Taganana siempre ha sido autosuficiente. De la tierra se obtenía y se obtiene casi todo, bueno, sobre todo se obtenía casi todo, del mar también.
2: También, sí.
1: Y precisamente por el mar entraban y salían, sobre todo, se exportaba lo que aquí se fabricaba, entre otras cosas lo que se producía, como los fantásticos vinos de Taganana.
2: De Malvasía, sí.
1: Ahí está una playa, que es la playa de las Bodegas.
2: Sí, el Roque de las Bodegas, sí.
1: Por donde, esta zona exacto, por donde dicen que Shakespeare finalmente recibía el vino de Malvasía que se le mandaba desde aquí.
2: Sí, hay más anécdotas relacionadas con Inglaterra. Hay una muy curiosa que la cuento luego, que esa pasó no hace muchos años. El vino de Malvasía, Malvasía es la viña Malvasía viene de una isla o de un entrante de tierra en Grecia que se llama Morembasia, que de ahí viene la palabra Malvasía, que lo que significa es nada más y nada menos que entrada estrecha. Eso Vaya. Es lo que significa Malvasía. No, eso es lo que es así.
1: Bueno, y la uva no es muy grande.
2: La uva no es muy grande, estrechita. Pero resulta que venía de ese paraje. Los portugueses la trajeron hasta las Islas Azores y a Madeira, y de ahí pasó a Canarias. Uh-huh. Y porque los portugueses estuvieron en Tagarana y están en Tagarana. Genéticamente hay muchos apellidos de origen portugués, y los portugueses siguen estando en Tagarana, como siguen estando los guanches, como sigue estando algún inglés, algún nórdico y algunos más que siguen estando.
1: Pero no me estás hablando del turismo, ¿no?
2: No, estoy hablando un poco de las generaciones y de la mezcla de gente, ¿no? Entonces, la Malvasía, ¿qué pasa con ella? Que donde se cultivaba en esas zonas de la antigua Grecia era en zonas pedregosas, cálidas, y además la Malvasía es dulce. ¿Y, uh-huh. ¿Y qué pasaba con el vino dulce? Que el vino dulce lo que hace es ser perfecto para aguantar en el mar. En la antigua Grecia navegaban todo el Mediterráneo en las ánforas y no se estropeaba. Pues, ¿qué pasa? Que aquí tampoco se estropeaba, porque al llevarlo a Inglaterra, al llevarlo a Flandes y a otras zonas, hasta Rusia parece ser que también llegó, pues se conservaba perfectamente por un mes de viaje. Todo el tiempo que llevara el
1: vino a bordo, el vino aguantaba.
2: Aguantaba perfectamente. Porque, ya digo, porque era dulce. Y eso en Tagarana creó una gran riqueza, porque se pagaba bien. También en Tachero, en la playa o en la zona de costa de Tachero, que también es otra zona de la costa de Tagarana. También se exportaba azúcar y vino.
1: Azúcar que se plantaba aquí.
2: Que se plantaba aquí. Uh-huh. El azúcar ya desde 1506estaba el molino funcionando. En 1525 ya se empezó a exportar. Aquí hay una leyenda. Hay una leyenda, más bien es una leyenda. Es un poco para tal vez explicar algo que se daba en la zona. Que era que había mucha gente rubia de ojos claros. Pero posiblemente hubieron barcos vikingos que encallaron por la zona.
1: ¿Vikingos?
2: Sí, por la zona del Tamadiste.
1: Anda.
2: Sí. Entonces, eso es una leyenda, ¿no? Yo no. Es una leyenda que ese barco, dentro de la transmisión oral que los guanches tenían, que fue la que se transmitió generación tras generación.
1: Claro.
2: Esas pequeñas, las que sobrevivieron, cuentan que un barco o unos barcos se hundieron por la zona del Tamadiste. Uh-huh. Y se mezclaron con los que ya estaban. Yo, la verdad, ahí no sé.
1: Es curioso, el que venía se quedaba.
2: Es verdad que los barcos que fondeaban fuera para cargar el vino y el azúcar, eso no es como hoy en día tan fácil. Esa gente compartían vivencias y convivencias con la gente del pueblo. Porque un barco estaba fondeado en la costa durante a lo mejor una semana o dos semanas.
1: Claro, que no había manera de acercarse.
2: No, venían unas barcazas y venían unos hombres que llamaban los alzadores, que esas barricas de vino, que las llevaban volteándolas por
1: en el agua, ¿no?
2: Pero las cargaban, esas barcazas entraban hasta casi la playa. Uh-huh. Y ahí los alzadores ponían esas barricas dentro con sus artes y con sus historias. Uh-huh. Y después de ahí las llevaban hasta el barco, y en el barco con las poleas y demás subían
1: los pescantes,
2: los subían hasta el barco. De ahí había que colocarlo en las bodegas, y eso no se hacía en un cuarto de hora.
1: El vino fue introducido Evidentemente, sí, claro, aquí sí. No había, aquí no. Digo en Canarias, que yo sepa no.
2: No, vino no, se habla.
1: Bueno, uva.
2: Se habla este de caso. Que posiblemente hubo. Yo no soy arqueólogo, ni mucho menos, pero he llegado a oír que en algún se ha encontrado algo, algunas semillas o algo de viña en algunos enterramientos guanches. Es posible que alguna parra de viña, como las higueras estaban, la viña también.
1: Bueno, y viniendo del norte de África, como se supone que vinieron, sí. Los trajeron, mejor dicho, es posible que como mismo se trajo una cabra, pues se trajeran semillas, ¿no? Pues,
2: exactamente.
1: Ya conocerían, claro. En la cuenca mediterránea se conocía,
2: sí,
1: el vino.
2: Y la higuera se puede traer perfectamente, porque sí. Un gajo de higuera, una rama, sí. Metida en una bolsa con agua o metida de tal, aguanta perfectamente un viaje de África aquí, que es nada, uh-huh. No es tanto. Sí. O sea, las semillas de el haba, que es el haba guanche, como una que yo tengo por aquí, que se llevan cultivando aquí en Tagarana por lo menos 2.000 años.
1: ¿El haba guanche,
2: sí,
1: dijiste?
2: Sí, el haba guanche, la pequeña.
1: ¿Una judía chiquitita?
2: Una haba pequeña, sí.
1: ¿Y por qué dice que es guanche?
2: Porque es la que siempre se ha dicho aquí que es guanche, y si dicen que es guanche, pues yo digo que es guanche.
1: Que me acabas de decir, 2.000 años.
2: Sí, aproximadamente se están extinguiendo porque cada vez hay menos gente que las plante, pero están aquí.
1: ¿Y qué característica tiene esa haba?
2: Después te la tendría que enseñar.
1: No, bueno, pero ¿es buena para qué?
2: Para aquí siempre antiguamente se podía hacer hasta gofio con esa haba,
1: ¿vale?
2: Moliéndola.
1: Es un grano, sí. Se tuesta, se muele y fuera.
2: Sí, exactamente. Pero se puede comer después, sobre todo hasta hace nada, todavía queda muy poquita gente que las come, guisadas con agua, un poco de sal y...
1: Hombre, alguna matita le meterían, digo yo.
2: Una, ¿no?, cabeza de ajo y nada más, como un aperitivo, como el que come chocho, puede decir algo.
1: ¿Aquí se da el ajo también?
2: El ajo también sí se planta, claro, sí se da.
1: ¿Hubo migración de gente de Taganana?
2: A Cuba, sí, a Venezuela. Y no solamente a Cuba y a Venezuela, sino hoy en día hay descendientes de tagananeros en la Luisiana de hace 200 años.
1: Las comunidades que quedan,
2: eso,
1: herederos de los canarios.
2: De los canarios, pues bueno, pues de Taganana hay también de esas familias que se fueron hace 200 y pico años. Y ahí, bueno, de hecho han venido y han estado en Taganana en algún momento, estadounidenses que eran de origen tagananero. Uh-huh. Y bueno, los hay también por ahí, como en Argentina, como en Uruguay. El primer alcalde de Montevideo era de aquí de Taganana. El Hotel Nacional de Cuba está ubicado sobre las Lomas de Taganana.
1: ¿Se llama así?
2: Se llama así.
1: Lomas de Taganana.
2: La sala más importante del Hotel Nacional de Cuba se llama la sala de Taganana. Yo estuve en Cuba en el año 99 y hay un cuadro de Orestes Anatolio de Taganana ahí a la entrada de esa sala, en el Hotel Caribe, que es el hotel más importante de, uh-huh, de Cuba. Y es un cuadro hecho por este hombre. Y bueno, fue una expedición que se hizo y en Santa, en, perdón, en Cuba, Cuba hay un montón de familias. Yo tengo familia por parte materna y por parte paterna y bueno.
1: ¿Regresaron muchos de esos emigrantes a Taganana o ya quedaron en los distintos países?
2: Yo, un primo...
1: Que tú sepas, que
2: sí,
1: tú sepas.
2: Sí, algunos han regresado, otros están allí. Un primo de mi padre se fue con 80 años, perdón, se fue con 5 años y vino con 85.
1: Ya decía yo que irse con 80 era una edad complicada para emigrar.
2: Era complicado, sí, era complicado.
1: O sea, estuvo 80 años ahí.
2: Estuvo 80 años en, sí, Cuba. Okay. Y vino después, vivió un poco más y ya murió aquí. Mm.
1: Entiendo que lo de ser de Taganana es para toda la vida, ¿no?
2: Yo por lo menos sí. Yo pienso que los demás también, pero claro, yo no puedo meter la mano en el fuego por los demás. Pero por mí sí, o sea, yo... Para mí, he dicho, no sé si llegaste a ver alguna cosa.
1: Todo lo que me mandaste,
2: bueno,
1: lo vi.
2: Pues yo siempre he dicho que mi lugar en el mundo es este. Entonces,
1: es donde naciste y donde dices que quieres morir.
2: Claro.
1: No tengas prisa, ¿eh?
2: No, no, ninguna prisa. Yo tengo pensado seguir viniendo a este terreno hasta el 2100 y pico. Sí, pero bueno.
1: Y en alguna ocasión también te he escuchado que, ¿cómo no voy a querer yo a esta tierra si yo soy tierra que camina sobre ella?
2: Claro, es que es lo que yo he dicho, ¿no? Y es algo que no hace falta ni pensar mucho, sino simplemente haber leído un poco y saber que estamos formados de materia y la materia que nos forma y nos conforma nuestros huesos y nuestra carne es de lo que comemos, ¿no? Básicamente, de lo que comieron nuestros padres, de lo que comemos nosotros después para ir creciendo. Porque si no comes, no creces. Entonces, si todo, si cuando te crías en un pueblo como este, básicamente comes lo que se produce aquí, pues, y los animales que sacan y extraen la leche de las laderas convierten los minerales los convierten en leche, porque a su vez las plantas lo han convertido en algo comestible. Y así sucesivamente, cuando tú te comes la leche, o comes la carne de los animales, o comes las verduras, tus huesos partícula a partícula, a medida que vas creciendo, como el que pone piedras para construir una pared, pues estás formado de la misma tierra que estás pisando. ¿Cómo no vas a querer tu tierra si eres tú mismo? Si es que eres tú. Ahora, si estás hecho de cualquier parte, hasta cualquier ser humano, aunque haya comido toda su vida, de cualquier producto que venga de cualquier parte del mundo, ¿cómo no vas a querer el planeta Tierra? ¿Por qué hacemos lo que hacemos en el planeta Tierra? Porque no nos queremos a nosotros mismos, ni nos respetamos. Porque si nos miráramos al espejo y nos viéramos y pensáramos de lo que estamos hechos, no fuéramos tan como somos y estuviera el mar tan contaminado, estuviéramos tirando tantas bombas, matando tanta gente, que si al final el ser humano, cualquier persona, si la sientas en esa silla, lo que quiere es vivir en paz, que su familia, que coma, que se ría, celebrar sus costumbres, sus tradiciones, compartir con el otro. ¿Por qué lo demás? ¿Por qué? Como suele decir la gente aquí, dice, Dios ya no anda por el mundo. Dice, ya hace mucho tiempo que no anda por el mundo. Porque si no, no pasarán todas estas cosas, ¿no? ¿Cómo es posible de que tu propia casa la estés llenando de porquería? ¿Y cuál es nuestra casa? Pues la Tierra. Es la nave espacial que nos lleva por el espacio. ¿Y cómo es que lo tratamos de esta manera, no? Y entonces yo, particularmente, estoy en mi terreno y cuando veo cualquier cosita por ahí que me encuentro insignificante de plástico o de algo, yo lo recojo, me lo meto en el bolsillo y lo retiro, y busco y lo tiro a la basura. Yo, hay veces que estoy aquí, en la casa, en esta casa, y el viento me lleva una bolsa, la veo por ahí, la pesco y vuelvo otra vez. Un día se me cae algo, pero intento hasta cierto punto en cuestiones de basura, la menos huella posible. Porque qué feo es que yo vaya a cortar un zarzal un día y dentro del zarzal haya todo tipo de basura. No, lo que quieres es ver la tierra limpia. La tierra no es basura. Las hojas no son basura. Un palo seco, eso no es basura. Eso no es basura. Una persona cuando se muere tampoco es basura. Pero todo lo demás que convertimos y la forma de tratar a el entorno, pues eso sí es basura. El dañar el planeta y que estemos ansiosos porque llueva, y cuando llueve se lo quiere llevar todo, pues, ¿entiendes? O sea, como decía esta carta del indio que le escribió al presidente de Estados Unidos, se acaba la vida y empieza la supervivencia, básicamente. Entonces, no sé.
1: Luján, ¿cómo llegaste a esa reflexión?
2: Pues yo solito. porque en definitiva, cuando uno estamos aquí de paso y esto no es nuestro, no somos dueños de nada, ni de nosotros mismos. Entonces, cuando tú ves que un pájaro se afana por recoger ramitas y hacer un nido y sacar su familia adelante, ¿tanto derecho tiene él a vivir como tengo yo? ¿Quién ha dicho? ¿Quién es el que...?
1: El que decide qué es más importante.
2: ¿Quién es más importante? Para el pájaro, por supuesto, su familia. Entonces, no sé, es que el ponernos por encima de cualquier ser humano y de cualquier animal. Oye, sí, es un animal. Sí, pero cuando convives con los animales y cuando convives tiempo y los vas conociendo, sabes que un animal es algo más que un simple animal. Una cabra no es solamente una cabra con cuernos y que da leche. Uh-huh. Una cabra también tiene... A ver, es algo más. Es que nosotros no estamos dentro del cerebro de una cabra para saber si la cabra tiene sentimientos o no. Si la cabra... No, porque la cabra no tiene alma. O porque la cabra... Eso también se decía de algunos seres humanos que, como no tenían alma, se les podía esclavizar. Entonces, a ver, tú puedes tener una cabra, vivir toda la vida, respetarla y ordeñarla y sacar la leche y demás, pero tú tienes que pensar que el animal es un animal y el animal te mira a ti pues como alguien que le da de comer, que lo protege, que tal, ¿cómo lo vas a estar maltratando? Es verdad que yo vivo en el campo y he vivido toda mi vida en el campo. Y es verdad que cuando ha habido que matar a un animal, se mata a un animal. Yo conocí gente, que cabreros de toda la vida, que tenían, y cuando se les moría una cabra, llegaban a llorar por morírsele la cabra. Pero cuando a la cabra le llegaba su momento, porque había que alimentarse, porque la vida era así, de la mejor destreza posible para hacer sufrir lo menos posible al animal, pues es así realmente. Con un cuchillo le cortaban el cuello y la desangraban lo más rápido posible. Y eso lo asimilaba. Ahora, lo que no se veía bien era pegarle a una cabra, maltratarla, tenerla. Una persona, un cabrero, que viera una cabra o el macho de la cabra atado al sol, sin agua, y una persona la tuviera así, decía: hombre, por Dios, pero ¿cómo tienes ese animal así? ¿Pero cómo puedes tener ese animal así? ¿Te va? Es que eso no es de justicia. Tú no puedes tener ese animal de esa manera. Quiero decir que la misma persona esa que un día podía coger un cuchillo y matar una cabra, quitarle el cuero y comerse su carne, decía: tú no puedes maltratar a un animal. El animal no está para hacerle inquisiciones, que era lo que la gente decía antiguamente.
1: Sí. Oye, ¿qué relación había en Tagarana con la muerte, ahora que hablas de la muerte? ¿Qué pasaba cuando alguien hace tantos años se moría en un espacio como este?
2: La muerte era como algo normal y corriente, algo cotidiano. O sea, el que una persona se muriera, se sentía, por supuesto, pero era... porque se velaba en las casas, a los niños se les ponía sobre la mesa, un niño moría, y sobre la mesa de la casa se velaba. Y después ya de ahí, depende de la época, o iba...

0: antropológico social, pero eso no lo recogió porque no se enteró. No, no, no se enteró de algo tan raro como eso. Pero, ¿qué pasa con lo del plato de sal? Lo del plato de sal, la sal, sabemos todo lo que significa, o más o menos, ¿no? Que es eso de expulsar malos espíritus, para que el alma no se quede en la casa, para que se lleve algo de valor hacia el otro mundo, para proteger el cuerpo de la corrupción. ¿Qué pasa? Cuando pregunté en aquel tiempo, siendo un niño, que por qué se hacía eso, la primera respuesta fue para bajarle la barriga por los gases. Esa fue la primera respuesta. Pero al yo decir que por qué no le ponían una piedra en vez de estar gastando sal, que una piedra pues no tiene que estar poniendo la sal, lo que me dijo un señor es que antiguamente, hace muchos años, muchísimos años, se prohibió curar a los cuerpos. Curar significa, es como cuando es secar, embalsamar. Curar, como cuando aquí un queso, cuando se convierte en duro, se pone un queso a curar, ¿no? Para que pierda el agua y se vaya a... Pues bueno, pues lo mismo. Entonces, se prohibió curar a los cuerpos. Y yo no sé qué transmisión, entre todo un poco, una mezcla, hizo que eso se mantuviera hasta los años 80 y pico o principios de los 90 en Tagananá. Eso de poner un plato de sal encima de la barriga de una persona.
1: Por tanto, por lo que me estás contando, bueno, no sé si utilizar el verbo celebración o celebrar, el día de finados,
0: Sí.
1: el día
0: Sí, el
1: de
0: día
1: los
0: final.
1: difuntos,
0: Sí.
1: que no debe confundirse con el de todos los santos.
0: Sí, el Todos los Santos es una cosa y el Día de
1: Y el
0: Difuntos es el día
1: difunto,
0: 2 es otra,
1: sí.
0: sí.
1: Se tenía que desarrollar en torno a ciertos rituales en un
0: Sí.
1: sitio como este,
0: Sí.
1: que vivía medianamente apartado,
0: Sí,
1: ¿no?
0: sí,
1: De otras
0: sí.
1: costumbres. Bueno, aquí en cualquier otro lugar,
0: Sí, eran
1: pero
0: normas, eran leyes no escritas. Había un montón de leyes no escritas que había que cumplir. Muchísimas leyes no escritas.
1: relacionadas
0: Sí,
1: con los muertos.
0: con
1: Bueno, con
0: todo.
1: todo.
0: Porque podías no... A ver, la ley que... Lo que venía de fuera, podías cumplirlo o no. Eso era indiferente. Lo que venía del Estado, eso era indiferente. Tú tenías que cumplir las normas de aquí dentro. Lo otro, eso era completamente indistinto, indiferente. No le importaba básicamente a nadie. Había normas que te las... Porque estaba la Guardia Civil, cuando estuvo la Guardia Civil aquí metida, pues había que cumplirla sí o sí.
1: Había un puesto aquí.
0: Sí, hubo un puesto en la época de la guerra. Y entonces esas había que cumplirlas porque te las imponían. Pero había normas no escritas que esas eran las que había que cumplir. Y en los definados que me comentabas, el cómo se celebraba.
1: Sí, ¿qué normas habían?
0: Las
1: ¿Qué
0: normas,
1: costumbres más que normas, tal vez, ¿no?
0: sí, las costumbres, aparte de encender las típicas luces de aceite con las lamparitas. Que no sé si hoy todavía se sigue haciendo aquí,
1: Supongo.
0: pero bueno, se hacían. Y por supuesto, ir al cementerio o a colocar las flores y rezar. Hubo una costumbre que era que poner en la puerta de las casas unas ollas de barro, parecida a una que está ahí desde arriba del mueble, algo así, que cuando se rompían, se les ponía una vela dentro o una luz de sebo. De sebo o
1: Animal, por
0: de
1: ejemplo.
0: animal, con una piedrita, que era, eso era de origen guanche, con el sebo dentro, en ella en este caso, un trapito, una lajita, le daban fuego y eso ardía, ¿no? Y las ponían porque esa luz fuera de las casas simulaba como algo para espantar todas las almas errantes que decían, ¿no? Todos los espíritus o almas que estaban, almas en pena. Entonces se ponían fuera de las casas, estamos hablando que esa tradición murió tal vez a mediados del 19 o quizás un poco más avanzado, pero por ahí. No.

0: Duró mucho más tarde porque sé una anécdota de uno que se puso con una olla a meterle miedo a alguien en un paraje determinado y era de noche. El otro venía con la mula cargada de millo, o de piñas de millo, creo que era, o algo así. Y traía una pistola de esas de que se cargaban por delante y le dio un tiro a la. A la al que él llevaba la olla en la mano, le dio un tiro, se la rompió y el otro, pues, que se asustó fue el otro. ¿Entiendes? Entonces, sé que duró más tiempo. Duró más tiempo, pero esa costumbre, junto con el bendecir las casas, lo de angelitos somos, del cielo venimos, con la paz de Dios, limosna pedimos, que es la costumbre que todavía hoy pervive, de a finales de este mes, ya en los últimos días del mes, los monaguillos salen por las casas, llevan el portapaz, o el portador de la paz, es quien porta el portapaz, que es una especie de retablo, el que lleva el agua bendita y dos o tres monaguillos más, depende de los que quieran ir acompañando. Entonces, al llegar a las puertas de las casas, tocan y dicen eso, de angelitos somos, del cielo venimos y con la paz de Dios limosna pedimos. Echan agua bendita dentro de las casas para proteger, para que la gente rece por los difuntos. Y después salen diferentes días por diferentes zonas. El cura les reparte ese dinero a partes iguales. Con ese dinero, los niños, como todos los niños, lo que quieren es comprarse pues algunas golosinas, algo que les guste o lo que sea. Y desde el día 1 al mediodía, antiguamente era desde el día 1 al mediodía hasta el día 2 al mediodía, ininterrumpidamente doblando las campanas. Cada toque de campana era una llamada a la oración por los difuntos. También se entendía que cada toque de campana en sí misma era una oración, como un vaso de agua fría a una persona que está sedienta en el desierto por las almas del purgatorio. Para que esa conexión desde este mundo al otro mundo les llegara en forma de sonido de campana. Estamos rezando por ustedes, que es a lo que se llama, a la oración por los difuntos. Y como yo digo, no es un día triste, no tiene por qué ser triste, es recordar a nuestros difuntos, a las personas que convivieron con nosotros, a la gente de nuestro pueblo, y ya está. No, tampoco hay que enmarañarse mucho la cabeza con historias y con cosas raras, sino es eso, y la llamada a la oración para ayudar a los que ya están en el cielo, pues ya están en el cielo, a los que no han encontrado. Y no han visto supuestamente la luz del túnel, pues mira, estamos rezando por ustedes a ver si ya la ven de una vez y nos dejan en paz y no se nos aparecen de noche ni de día ni nos están molestando. Entonces, básicamente la gente, tengo que decir cuatro misas al fulanito porque es que fulanito se aparece o me las trae en lata o tal o cual. Entonces, vamos, que a ver si ves la luz ya y te vas. ¿Entiendes? Entonces, bueno, todo eso era un poco y esa costumbre sigue todavía. Pervive. También es verdad que por la noche, todos los días del año, a las 9 y 5, se toca ánimas, son las ánimas, son tres dobles, o sea, realmente es un tum, un doble, otro tum, otro doble, y así hasta los tres dobles. Eso se sigue haciendo para que la gente rece por las ánimas benditas del purgatorio, para que la gente rece por los difuntos, todos los días a las 9 de la noche.
1: Todavía hoy.
0: Sí, todavía hoy.
1: Cada noche son.
0: Cada noche. Se sigue haciendo, se oyen los dobles. Hay gente que pregunta, ¿quién se murió? No, no, que esas son las ánimas. Hay tres toques que se hacen en el pueblo, todavía se conservan, que es la oración, no, perdón, el alba, que es a las 7 de la mañana, a las 6, depende. Son 9 toques para que recen por la mañana. Al mediodía son 9 toques, es el ángelus. Por la tarde, por la noche, a las 9 de la noche, eso es el ángel. Y por la noche es la oración, que es a las 9 en punto, más o menos, a las 9. Son 9 toques.

0: y después las ánimas. Eso se sigue haciendo aquí en Dagarana.
1: Todavía.
0: Todavía hoy, sí.
1: Desde la Iglesia de las Nieves.
0: Desde la Iglesia de las Nieves, sí.
1: ¿Qué relación hay con...? Porque hay aquí una Virgen de las Nieves.
0: Pues no, la Virgen de las Nieves tiene historia, leyenda, y es algo un poquito medio enrevesado hasta cierto punto. El conquistador de la isla, Fernández de Lugo, parece ser que era devoto a la Virgen de las Nieves. Uh-huh. Cuando se hacen repartimientos de tierras en Taganana, al valle se le puso Valle de Santa María de las Nieves. Era como se tenía que haber llamado Taganana oficialmente. Al parecer había una imagen pequeña de la Virgen de las Nieves. Pero esa imagen, en un momento determinado de la historia, desapareció, o la hicieron desaparecer, porque en 1508, 1509, hay una leyenda que cuenta que la Virgen, un barco naufragó, no naufragó, encalló fuera de Tachero. Que Tachero, lo digo así un poco deprisa y corriendo, tiene que ver con lo del azúcar, con caldero bajo. Es una palabra de origen portugués y demás. Es lo que significa tachero, tacho, caldero bajo en canario. Uh-huh. ¿No? Bueno, pues en la costa hay una baja que se llama la Baja de las Nieves, que sobre todo cuando la mar está brava, se ve ahí donde rompen las olas y se ve el espumaraje del mar. Solo cuando está el mar bastante malo. El barco encalló. El barco no se ponía a flote, empezaron a quitar lastre, mucho lastre. Al parecer que cuando quitaron a la Virgen, la metieron en un barco y la trajeron a tierra, a un lugar que está en Tachero que se llama El Retiro. De ahí la encontró Gregorio Tabordo, que sí, este hombre existió, porque en los libros de la Fundación de Tagarana y en el acta de fundación consta su nombre como fundador del pueblo, ¿no? Era de origen guanche. Y ya se mezcla la historia con un poco con la leyenda. La imagen que tenemos hoy en día, posiblemente que sea esa que vino por mar, o posiblemente sea la otra, sea la de siempre. Pero hay una parte de la historia que dice que vino por el mar, o de la leyenda. Y ahí estamos. O sea, sé que para nosotros el día más importante del año, nuestra fiesta nacional, si Tagarana fuera
1: una república independiente
0: o un país, sería el Día de las Nieves, el 5 de agosto. Para nosotros, lo demás, todas las demás fiestas, bueno, pero para nosotros el día principal, al menos para los tagananeros de siempre, es el Día de las Nieves, el 5 de agosto. ¿Por qué? Por lo menos hasta mi generación y quizás y un poquito y otras generaciones posteriores, las que tienen menos edad que la que yo tengo ahora, algunos, cómo se vivía eso dentro del pueblo es un poco complicado de explicar. Los preparativos para la fiesta de las nieves, cómo la gente se afanaba de pe a pa para tener todo completamente previsto, todo en su sitio, desde acaparar muchísima comida para los animales y esos días no hacer absolutamente nada, hacerse las mejores ropas para estrenarla ese día y esos días. Aquí a principios de siglo y a últimos del 19 se hacían las ropas por revistas que venían de Francia, esas revistas de moda, usaban esas sombreras y esas pamelas con uh-huh. esos floripondios que se ponían, esas historias, ¿no? Aquí en Tagarana almidonaban las ropas para que los cuellos de las camisas estuvieran impolutos con almidón de papa. Lustraban completamente todo, desde las camas, los colchones de clean, no sé si saben lo que es.
1: Una especie de paja.
0: De paja, eso, que los espojaban bien todo eso, arenaban los calderos, que no sé si también saben lo que es.
1: Supongo que
0: los calderos tiznados con tierra, ¿no? Para quitarle el tizne, eso tenían que quedar brillantes para esos días. enjalbegar las casas, alviarlas con
1: cal.
0: Con cal. Pintar, el que te ya después un poquito posterior. El pueblo tenía que relucir. Y el Día de las Nieves era como el 3, el 4 y el 5. Era como si en Taganana alguien hubiese dado con una varita mágica y hubiese transformado el pueblo en algo que es complicado de explicar. Porque no se vivía la fiesta solo en la plaza, en el baile y que vas a la iglesia y ahí ya está. No, no. La fiesta era todo. Todo, desde el corral hasta debajo de la cama. Todo era la fiesta. Quiero decir, la convivencia. El Día de las Nieves nadie tenía que saber qué ropa ibas a estrenar. Las cosían y las hacían aquí, sobre todo las mujeres.
1: A escondidas.
0: A escondidas. Eso de que coincidiera un traje con otro no podía ser. Los hombres más o menos, pero sobre todo las mujeres eran las más presumidas. Uh-huh. Iban a los montes a buscar el algaritofe, que es una planta con romero, cuando la gente ya tenía alguna canita para teñirse las canas. Otros eran para la caída del pelo, para perfumar las ropas. Hoy en día, como todos somos ricos, a ver si me entiendes, todos somos ricos en el sentido de que la gente hoy en día tiene de todo, y antes había que compartir lo que se tenía, y las alegrías también se compartían. Se compartía la comida. Si tú matabas una cabra y el vecino no tenía, tú le dabas un cuarto de cabra. El otro, si tú no tenías vino, te venía con dos garrafas de vino para que tuvieras vino para esos días y celebraras con tu familia. Si te faltaba un duro para comprarte una ropa, te daban un duro. Cómprate la ropa, no vayas a la iglesia o no dejes de ir a la iglesia porque no tienes una ropa decente que ponerte o unos zapatos. Ese tipo de convivencia era la que hacía que fuera posible convivir y vivir en estos riscos, que no fuera tan complicado, que el vivir agarrados a estas laderas, engarapitados, como se suele decir, en estas laderas, no fuera nada raro. Es nuestra personalidad. El formar parte de estas montañas lo llevamos en la sangre, y eso también, quizás si hubiésemos vivido en una zona de llana, de planicie, pues seríamos quizás otro tipo de gente. Pero también nos ha marcado la zona donde vivimos, lo complicado del territorio. Y bueno, entonces...
1: Oye, ¿y qué relación han tenido con el mar? Porque a pesar de que está ahí, que es importantísimo, sí, tengo la sensación de que no es que hayan vivido de espaldas al mar, posiblemente porque este mar no es un mar demasiado amable. Y su acceso, o sea, el acceso al mismo... puede ser complicado.
0: Bastante, sí.
1: Pero la relación con el mar ha sido bastante más limitada que la que han tenido con la montaña, ¿no?
0: Sí, bastante más, pero es algo a veces también un poco complicado de explicar. El mar para nosotros y esa costa ha sido una barrera que nos ha defendido durante siglos de ataques. De hecho, ahí fuera hay un cuadro en La Palma, que no era para La Palma, en la Basílica de La Palma, en Nuestra Señora de las Nieves, donde se relata una historia que pasó a unos mercaderes españoles que venían de América, de Cuba creo que era, y fueron atacados por piratas turcos. Aunque realmente sí, fueron atacados por piratas turcos, pero realmente eran estos argelinos, porque Argelia perteneció a Turquía. Y ahí estuvieron en una refriega. Y en ese cuadro se puede leer, que aquí tenemos una copia, se puede leer que hacían alusión y se encomendaban a la Virgen de las Nieves pidiendo protección, porque seguramente en sus cartas náuticas sabían que cerca de aquí estaba una iglesia o una ermita, que hoy en día es la iglesia, dedicada a la Virgen de las Nieves. Bueno, a la iglesia de la Virgen de las Nieves, que es la cuarta más antigua de la isla. Y entonces salieron indemnes de eso, se fueron a la península, y en la península pues mandaron a hacer ese cuadro, lo mandaron a Canarias, el cartero se ve que se equivocó, lo llevó para La Palma. Y en Tacanana, Tacanana no llegó. Los palmeros dicen, aquí se queda y punto pelota. ¿Entiendes? Pero hace alusión a esa historia que pasó ahí. ¿Qué pasa con el mar? Que el mar también ha dado de comer a mucha gente de la zona, porque el tema de las lapas, el ir a mariscar, pues era algo normal en la zona. Cuando en una casa, una persona, una familia, tenía papas, pero no tenía con qué acompañarlas, pues al menos unas lapas para... Porque si no decían, no, es que nos comimos las papas puras. No sé si entienden eso. ¿Qué significa?
1: Me lo puedo imaginar.
0: En las papas puras que no había sino papas, aceite y vinagre, o vinagre y ya está, y comerte la papa arrugada o guisada, pero sin nada que la acompañara, ¿no? Pues bueno, pues que era lo más socorrido, irte al mar, coger unas lapas, hacer un majado ahí con un poquito de ajo, un poquito de aceite y vinagre, y todos están contentos, ¿no? Entonces, claro, la mar, por ese sentido, dio mucho de comer, también a pescar, las viejas, otro tipo de pez que se diera en la zona, a pulpear. Yo conocí mucha gente, muchos agricultores, gente de campo, digamos, buenos hortelanos, como se solía decir aquí, que hacían que cualquier huerto diera hasta 4 cosechas al año. Pues cuando tenían ese ratito, salían, daban un brinco a la costa, iban con el bichero ese, pincharon un pulpo, ya está, ya tengo ya para hoy, para mañana ya tengo, para acompañar en la comida. Y ya está, no se trataba de eso, sino de otra cosa, sino en vez de ir al supermercado a comprar una lata sardina, pues iban al mar y compraban, y cogían lo que necesitaban. Y en eso, después hay anécdotas tristes, como una que pasó, ir hasta Santa Cruz, las gangocheras y toda esta gente, era complicado ir caminando, a veces tenían que pasar amarradas los barrancos, pero bueno, esa es otra historia. Pero en este caso, para hacer más fácil el viaje, vinieron por la costa y estaba la mar mala, y en el roque de las bodegas, para acercarse al muelle y a la playa, cuando el mar rompe, es peor en la costa que dentro, que, claro. más mar afuera. ¿Y qué pasó? Que el barco se viró y una chica de aquí de Tagarana se ahogó. Cayó dentro de una chica que era gangochera, que venía de buscarse la vida también, y se ahogó intentando, de fuera de la costa le decían que no entraran, ellos no oían, no ve tal, que la mar estaba, como dicen por aquí, la mar estaba como un diablo, pues se hundió el barco. Se hundió, se viró, y murió esa chica, y el novio la estuvo buscando, la familia y todo, hasta que apareció en la zona de debajo de lo que nosotros conocemos aquí en Tagarana como Cardonal, que es ese grupo de casas que está sobre un acantilado también, y debajo en la costa apareció la chica. Esa es una anécdota. También hay una leyenda, una historia un poco muy vaga, de algo que pasó en un momento determinado, de un ataque pirata, que al parecer se metieron en una parte del pueblo, por la zona de Cardonal hacia arriba, que había muy poquitas casas en Cardonal, y en la zona antes de llegar a la ermita de Santa Catalina, y quemaron alguna casa. Pero es algo que yo particularmente no lo he podido corroborar de que haya pasado. Lo contaba la gente, pero no he leído nunca nada que me diga eso pasó al 100%. Pudo haber pasado, pero que los repelieron y los expulsaron del pueblo, la gente de aquí, o sea, los que estaban en la milicia en esa época.
1: Luján, para terminar, ¿cómo te imaginas Tagarana dentro de unos años, incluso cuando ya no estés?
0: Es complicado, ¿no? Pero es como imaginarme, viendo lo que veo hoy en día, una Tagarana sin agricultura, sin ganadería, sin gente que sepa, que ya no tenga el recuerdo de cómo se pisaba en un antiguo lagar, de gente que no haya olido nunca el olor del mosto, de gente que no, los que vivan, el olor de un corral de cabras, el olor de la leche recién ordeñada, el ver los barrancos llenos de agua y las mujeres lavando la ropa, la vida que había en los barrancos. Me imagino una Tagarana donde los tagananeros que queden, los que verdaderamente sigan siendo tagananeros, no tendrán esos recuerdos de unas fiestas, de unas navidades como se celebran o se celebraban en el pueblo, de levantarte por la mañana temprano para ir a plantar las papas, el olor de la tierra húmeda, de el frío de los días en los que te tenías que levantar temprano para ir con los animales, del calor en los veranos, el olor a la fruta, de los árboles, de todo tipo de frutas, de peras, durazno, la uva. Me imagino una Tagarana en que todo eso ya no existirá ni va a existir, porque ahora lo que queda son poquitas cosas, queda, pero ya cada vez menos. Entonces me imagino una Tagarana que en breve ya no lo habrá. Y me imagino una Tagarana tengo más cosas en la mente, lógicamente, pero todo no lo puedo decir porque si no estaría mucho rato. Pero una Tagarana en el futuro, yo pienso que quizás con gente que venga de fuera, que no sienta esta tierra simplemente nada más que por el interés de estar en un lugar que económicamente puede ser que les venga bien, donde hay sol, por desgracia, y digo por desgracia el sol, porque el sol es bueno hasta cierto punto, pero cuando calienta más de la cuenta es el diablo. Y vamos, yo particularmente soy de nublado, o sea, si yo prefiero, para mí, prefiero los días nublados, los días oscuros, los días con niebla. Veo perfectamente mejor los días nublados que los días con sol, porque me hace un daño en los ojos que no puedo. Y yo entonces me siento mucho mejor en Tagarana que en Santa Cruz, también porque aquí suelen haber más días nublados. Pero ese futuro de Tagarana lo veo bastante incierto si no hay alguien que dé una vuelta de timón y dé un giro de 180 grados. Y no digo que nos vuelva al pasado, porque no, pero sí a algo más humano, a una Tagarana más humana, donde su gente, donde la escuela vuelva a estar llena de niños, donde digamos nuestras formas de hablar, que se están perdiendo, no desaparezcan, nuestro vocablo, digamos, más autóctonos, más de pueblo, que solamente entendemos nosotros, ya no exista. Ya cuando oyes a algunas personas del pueblo, jóvenes sobre todo, donde el ustedes lo convierten en el vosotros, que no va a cuento, y tú dices, aquí algo está fallando, algo no me cuadra. ¿Por qué nos tenemos que avergonzar de nuestras formas de hablar, de decir? Si me entiendes, me entiendes. Si no te me entiendes, yo te lo explico. Y ya está. Pero no tengo por qué cambiar mi forma de hablar. Y nada más, ni mejor ni peor. Entonces, todo eso es la Tagarana que yo creo que en un futuro, no. Tal vez los tagaraneros de hace 100 años, ¿qué pensarían de la Tagarana de hoy? Tal vez dirían, se quedarían maravillados con algunas cosas. Con que nos podamos sentar en Tagarana y levantar en Santa Cruz, ya eso para ellos, para muchos tagaraneros que yo conocí, eso era algo increíble. Para gente mayor, eso de sentarte en Tagarana y levantarte en Santa Cruz, ¿cómo es eso? Ustedes no saben el valor que tiene eso, nos decían la gente mayor. Ustedes no valoran eso. Claro.
1: Haciendo referencia, entiendo, con los transportes.
0: A los transportes, claro. ¿Por qué? Porque esta gente lo hacían todo a pie. Iban cargados desde aquí, desde Tagarana, desde la 1 a las 2 de la mañana hasta Santa Cruz, cargados con mercancía para salir de noche, haciendo todo tipo de signos, con miedo a cualquier cosa sobrenatural que les pudiera aparecer en los caminos, donde hay muchísimas leyendas e historias. Y donde tenían que pasar los barrancos en los inviernos amarrados, que parece que lo vemos en las películas, y eso aquí en Canarias no pasó, pues aquí pasaba. Las mujeres y los hombres se tenían que amarrar para cruzar los barrancos, porque iban de bote en bote, eran días y días de lluvia, meses de lluvia, y el agua bajaba y bajaba, y para que no se los llevara, tenían que amarrarse y con una soga pasar. Y imagínate una persona que tenía que en el Valle de San Andrés cruzar un barranco para venir a Taganana, entumido, muerto de frío, congelado, con hambre, con un trabajo tremendo, harto de caminar, y lo tenían que hacer. Siempre tuve la curiosidad por querer no saber todo. Era la curiosidad por querer saber todo, de que era pequeño. Lo mismo quería saber de los cuentos de brujas, que cómo se llamaba esta planta y para qué servía. Yo con 11, 12 o 13 años me dedicaba, cuando iba con las cabras y tenía un rato, a coger hierbas, pegarlas en la libreta con pegamento y medio o con harina, con lo que tuviera, y escribir debajo lo que la gente me decía, para qué servían y cómo se llamaban. Por supuesto no ponía el nombre en latín, pero ponía el nombre que me decía la gente, y lo que hacía era contrastar y preguntar a otra persona, ¿cómo se llama esta planta y para qué sirve? Porque había gente que le daba otro nombre, o decía, se llama así, pero sirve para otra cosa. Entonces yo recababa entre 10 personas o 20 la misma planta, y cada uno me contaba cosas distintas.
1: Taganana, por lo que veo, te lo ha dado todo, ¿eh? Hasta los libros de texto.
0: También.
1: ¿Qué te los hiciste tú?
0: Bueno, también. Bueno, yo no sé, era eso. Hombre, algunas cuentas y las libretas también. Cuando algunas cuentas llegué a hacer en alguna piedra. O sea, sí, claro. ¿Por qué? Porque cuando ibas con las cabras y llevabas la tarea, para no gastar libreta, ahorrar libreta, pues había una piedra y en la piedra hacía las cuentas.
1: Luján González Izquierdo, muchas gracias.
0: Nada, yo qué sé, encantado por esta entrevista, que bueno, espero que lo que he contado le sirva de algo, no, y que no me haya enrollado demasiado.
1: Todo ha sido maravilloso poderlo escuchar, porque sé que es de verdad. Muchas gracias, sí. De verdad.
0: Venga, pues nada, gracias.

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2: Las 6 de la tarde.
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2: Buenas tardes, ya son 40.000 las personas evacuadas o confinadas en la Comunidad Autónoma de Madrid debido a la proximidad de los incendios forestales que afectan a esa región. Francisco Martín, delegado del Gobierno en la Comunidad de Madrid, ha explicado hace unos minutos que en la región hay más de 40.000 personas evacuadas o confinadas. Martín no ha descartado que esa cifra pueda aumentar en las próximas horas.
3: Que en estos momentos está llevando a que en la Comunidad de Madrid haya más de 40.000 personas evacuadas o confinadas en el conjunto de la región. Es una cifra, como pueden comprobar, muy significativa, y no descartamos en absoluto que en las próximas horas tenga que crecer todavía. Por eso esos mensajes de pedir el seguir la información de los medios oficiales y de actuar con responsabilidad, como se está haciendo hasta ahora, de una manera extraordinaria.
2: Entre evacuados y confinados en la Comunidad de Madrid ya se acercan a 50.000, a los que habría que sumar los de las provincias más próximas como Ávila. Según las autoridades de la Comunidad de Madrid, este incendio en el que se han fusionado tres frentes y que ya ha calcinado unas 6.000 hectáreas de monte está en su momento álgido y fuera de la capacidad de extinción. Fuera de la capacidad de extinción, ha dicho el delegado del Gobierno. Además, se teme que pueda unirse a ese cuarto fuego que está afectando a la provincia de Ávila. Ya en el archipiélago, el Pleno del Ayuntamiento de Santa Cruz de Tenerife ha aprobado este viernes la ordenanza para la creación y regulación de la zona de bajas emisiones. Ha sido con los votos a favor del Grupo de Gobierno y también del concejal no adscrito Juan Manuel Hermoso, el voto en contra de Vox y la abstención del Partido Socialista. Escuchamos al alcalde, a José Manuel Bermúdez, y también a la concejala del PSOE, Patricia Hernández.
4: Es la mejor que hemos podido traer con la normativa actual. Intentar evitar todos los motivos por los que otras ordenanzas similares se las han tumbado en toda España es harto complicado. Hemos hecho una ordenanza muy laxa, tanto en su aplicación como en el tiempo.
5: Usted efectivamente ha hecho excepciones diversas. Una de ellas, el de las empresas que tienen su actividad ahí, pero no el de los trabajadores y trabajadoras. También es la empresa la que tiene el hotel el que tiene la excepción. Usted ha aceptado que los turistas que se vayan a alojar en los hoteles tengan un permiso.
2: La unidad de lesionados medulares del Hospital Insular de Gran Canaria ha sido la primera unidad de España en obtener la excelencia en humanización. La consejera de Sanidad, Esther Manzón, ha asistido este viernes a ese acto de entrega de esta certificación que reconoce el trabajo de los y las profesionales de esta unidad de referencia autonómica.
6: Son 70 pacientes aproximadamente anuales los que recibe esta unidad, 1.250 aproximadamente pacientes desde que empezaron a trabajar en el año 2000. Yo creo que efectivamente es un día de júbilo, es un día de reconocimiento, no solamente a los profesionales por sus buenas prácticas, por su buen hacer, por esa empatía que tienen con estos pacientes, sino también es un día de júbilo para los pacientes y para sus familias.
2: Ya en página de sucesos, un hombre de 70 años ha sido rescatado esta tarde con síntomas de ahogamiento graves en una playa del sur de Tenerife. El suceso se producía poco antes de las 3 de la tarde en la playa de los Cristianos, en el municipio de Arona. El hombre presentaba síntomas de ahogamiento incompleto de pronóstico grave y fue trasladado por ello al Hospital Universitario Nuestra Señora de la Candelaria. Recuerden que continúa activa esa situación de prealerta por fenómenos costeros en las islas de La Palma, La Gomera, Tenerife, Gran Canaria y El Hierro. La previsión apunta a marejada, a fuerte marejada en zonas expuestas y mar de fondo del noreste de hasta 2 metros. Es todo, la información regresa a la Radio Canaria cuando sean las 7 de la tarde con Canarias al cierre. Ahora se quedan con lo mejor de la semana.
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10: Con la erupción del volcán Tajogaite en la isla de La Palma, la frecuencia de uso de muchas palabras de nuestro léxico relacionadas con los volcanes, pues aumentó considerablemente. Malpaís, jameo, caldera, cranzón, picón, arena, todas ellas para referirnos a diferentes materiales y morfologías como resultado de la erupción. Dos palabras, una que permanecía en un largo sueño y otra de uso muy restringido, de pronto adquieren gran relevancia en la comunicación cotidiana. Para denominar dos relieves que generó la lava al precipitarse desde lo alto del acantilado costero hacia el mar, los palmeros tenían, por su morfología, a su disposición una palabra con un significado fijado desde los inicios de la conquista. Una palabra que en el pasado de la isla de La Palma fue muy usada, como lo pone de manifiesto los protocolos de los escribanos de la época. Fajana. Terreno llano al pie de las laderas, escarpes o recodos de los barrancos, formado comúnmente por materiales desprendidos de las alturas que lo dominan, o arrastrados por las aguas. Las fajanas están en la isla tanto en el litoral, fajana de franceses, fajana de Barlovento, como en las zonas interiores. La fajana en Fuencaliente, o la fajana perna, por ejemplo, en San Andrés y Sauce. El daño que la ceniza volcánica produjo en los cultivos, especialmente en numerosas fincas de platanera, también hizo que una palabra prácticamente desconocida y de uso restringido al mundo rural, pues también se expandiera. Los agricultores reconocían que las pérdidas económicas irían mucho más allá de la cosecha esperada, pues también daban por perdido a todos los hijos de las plataneras, usando para referirse a ello la palabra ijería.
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11: Desidia y abandono es lo que denuncian los vecinos del barrio de San Francisco en Las Palmas de Gran Canaria. Olvidado es lo que más se repite entre ellos, con casas que se agrietan bajo sus pies. Son viviendas pertenecientes al antiguo conjunto del ya desaparecido patronato Francisco Franco y a día de hoy son visibles los daños en su estructura, también de saneamiento, comentan algunos de sus vecinos, que las fugas de aguas fecales son constantes, con lo que esto conlleva, ya saben ustedes, para la aparición de humedades, hongos y malos olores en todo el entorno de este lugar. Vamos a saludar a Natael Araña, que es vecino del barrio de San Francisco. Natael, ¿qué tal? Muy buenos días.
12: Hola, muy buenos días. Sí, como andaba diciendo, la situación es muy lamentable y cada día es una incertidumbre en todo lo que se pueda pasar. De verdad que aquí hay muchos pisos afectados por el tema estructural. Y también, como decía, el tema de los desagües es algo ya insostenible, el olor y demás para los niños chicos, la gente mayor, la gente con problemas. Y ya son edificios muy, muy, muy antiguos del patronato de Franco, como usted decía. Y claro, aquí nunca han hecho nada, nunca ni se han pasado por aquí para evaluar nada. Y lo único que pedimos nosotros es que si existimos, y que por favor vengan a valorar el terreno, porque cada día es una gran preocupación para nosotros.
11: Bueno, de hecho, era muy llamativo un titular que leíamos estos días en la prensa, Natael, que decían algunos vecinos que el suelo cruje bajo sus pies.
12: Exactamente. Yo precisamente vivo en el bajo. Ya mi suelo está cediendo casi 10 centímetros en la parte del salón, el salón, la cocina y el baño. Y todos los días, yo duermo exactamente justamente en el salón, porque todos los días, todas las noches, escucho rugir, cascotes cayendo debajo del suelo de mi casa. Ya el vano de la estructura del piso ya es completamente hueca. Solo falta que ya inevitablemente parta. Y claro, mentalmente ya es un problema de salud ya prácticamente, porque uno está todos los días pensando en lo que pueda pasar. Y como yo, hay montones. Está en el bloque 59, también se ha visto unas imágenes en estos días que ya el piso se dio casi unos 80 centímetros, agujerado por todos lados, y es algo lamentable. Yo desde que vi la situación de eso ya aún estoy más preocupado que antes.
11: Porque
12: verdad.
11: Claro, Natael, ¿cuántos años tienen estos este edificio, estas viviendas?
12: Yo que compré hace 9 años aquí, pero tengo constancia que por lo menos unos 69, 70 años creo que está todo en pie. Si no vengo mal a recordar y la escritura no lo hice mal.
11: Y claro, desde entonces, claro, en todo este tiempo, Natael, ¿nos ha hecho labores de mantenimiento en esas viviendas, en esos bloques?
12: En cada comunidad han hecho lo posiblemente, por cada comunidad ha hecho lo posible para remendar lo que ha ido sucediendo con los años. Algunas comunidades han podido realizar esos cambios y otras comunidades que no. Entonces, yo creo que algunas comunidades han afectado a otras, y entonces no podemos meter a todo el mundo en el saco por en sí. Y claro, esto está hecho encima de un barranco, donde cual la ladera hay continuamente desprendimiento de roca, y no son rocas chicas, son rocas enormes que ahora mismo residen abajo en el barranco, de los desprendimientos que ha habido por el barranco. Entonces ya es hora de valorar el terreno, porque ya hay un peligro de derrumbe y posiblemente pueda ser inminente.
11: ¿Ha habido algún incidente llamativo que haya llamado la atención en estos últimos tiempos?
12: Hombre, ya han caído varios suelos de las partes bajas, han caído varios. Gracias a Dios no ha habido ningún incidente de ninguna víctima, ni ningún herido, pero sí es verdad que ha habido accidentes, que ya incluso han tenido que abandonar sus propias casas por miedo a terminar sepultado debajo de los escombros.
11: Y teniendo en cuenta la edad que tienen estas viviendas, me imagino que vive o reside mucha gente mayor, Natael.
12: Sí, bastante gente mayor, también con dificultades, con minusvalía, gente con silla de ruedas, que muchos vecinos no se tienen que poner de acuerdo para echar una mano cuando vienen los transportes de médicos, y siempre hay parones en la calle, colas por estos casos, porque tenemos que aparcar el coche, ayudar a esas personas, y esto es un poquito una tragedia, porque claro, reside mucha gente mayor y cada vez se hace más difícil estar subiendo a las casas o bajando a las casas.
11: Y claro,
12: ejemplo mismo está la Paterna, que hoy en día se está reformando, porque la Paterna es uno de los barrios muy antiguos y hay mucha gente, índice de mucha gente mayor, y se lo están habituando para que tenga una mejor manera de vivir.
11: ¿Y a ustedes qué le dicen al ayuntamiento? ¿Se han puesto en contacto con ellos?
12: El ayuntamiento se le mandó un escrito hace poco, gracias al PP, a Gustavo, mandó un escrito pidiéndole y solicitándole, por favor, que vinieran a hacer un informe, porque hace 4 años todo esto también saltó un poquito en el tema de los medios, y yo mismo me llamaron para el pleno, fui a hacer la voz un poquito del barrio de San Francisco, donde cual se hizo unas votaciones para reformar el barrio, reubicación del barrio. La reubicación del barrio no se aceptó en las votaciones, todas se negaron, pero se aceptó una reforma. Y 4 puntos a reformar en el barrio. ¿Cuáles? Esos 4 puntos ni vinieron ni en 4 años han hecho nada. Entonces, claro, en 4 años las cosas se están agravando mucho más.
11: Y claro, estábamos hablando de problemas en la estructura de esos edificios, con caída de cascotes, pero también hemos hablado mucho de humedades, problemas de saneamiento, aguas fecales. ¿Cómo se puede vivir así, Natael?
12: No, aquí no se puede vivir. Es algo insostenible, es algo insalubre. Vuelvo y repito, hay también muchos niños chicos, menores, donde cuales se están enfermando día a día y no nos dan una solución para nada. Las comunidades están haciendo todo lo sosteniblemente posible para intentar subsanar las cosas, pero no es demasiado para los problemas que tenemos ya en sí cada bloque.
11: Ni siquiera cuando ha surgido este tema de nuevo en la prensa, se ha puesto en contacto con ustedes, han pasado por ahí, nada de nada.
12: A mí se me pusieron, supuestamente el secretario del alcalde de hace 4 años, supuestamente se iba a poner en contacto conmigo para que enviara gente para hacer una valoración, donde cual no sé si algún día vinieron, no se pusieron en contacto ni conmigo ni con el presidente de la asociación de aquí para saber si pasaron, redactaron un informe. Entonces, un poquito nos sentimos como que hicieron un poquito el silencio administrativo y vamos, ahora nos dieron a abrir otra vez un poquito, a mencionarnos, a abrirnos, a abrir la boca otra vez, y estamos aprovechando la situación para que salga oído y corra la voz y que efectivamente ellos intenten hacer algo.
11: ¿Cuántos vecinos son aproximadamente, Natael?
12: Yo, si no mal calculo, más o menos con todo esto que ha pasado y todo lo tal, creo que somos unos 1.000 personas, 700 viviendas.
11: ¿700 viviendas? ¿Cuántas personas?
12: Casi 1.000 personas.
11: Pues son personas, ¿eh? Que son más...
12: Muchas personas.
11: Más de 1 millar de personas que, bueno, aunque sea por una, ¿no? Pero en cualquier caso estamos viendo las condiciones en las que están viviendo este grupo de vecinos del barrio de San Francisco, que claman al cielo una solución por esos problemas en las estructuras de estos edificios, no solo por eso, sino porque las condiciones, como dice, de saneamiento, de salubridad, pues no son las idóneas. Pues Natael Araña, también ejercemos de portavoz de estas demandas, de estas denuncias, y esperemos que tengan un buen resultado. Gracias, Natael.
12: Pues muchas gracias por darnos aquí a San Francisco, porque San Francisco sí existimos.
11: Pues gracias, un saludo enorme para el barrio San Francisco, Las Palmas de Gran Canaria.
12: Gracias, buen día.
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15: Seguimos adelante, les contamos ahora otras historias que nos llevan hasta Venezuela. Ya no lo decían, ¿no? Cuando ocurrió ese tremendo terremoto y las consecuencias que esto produjo, los venezolanos y las venezolanas pedían una y otra vez, pues eso, ¿no? No olvidar, ¿no? De Venezuela, poner el foco no solo en los primeros días, las primeras semanas, sino también después, porque claro, la ayuda sigue siendo fundamental, no justo la semana ni 2 semanas, sino con el tiempo pasa, ha sido tan terrible lo que allí ha ocurrido que todavía evidentemente se necesita mucha ayuda. Y a veces esto se nos olvida porque pensábamos que a lo mejor, como el foco ya no está tan puesto en Venezuela, pues que la situación ha cambiado. Y esto es un craso error, porque no, hay que seguir ayudando. Pero claro, ¿cómo? ¿Cómo hay que ayudar? Nieves Fernández es profesora y coordinadora de la Cátedra de Migraciones y Derechos Humanos de la Universidad Nebrija. Nieves, ¿qué tal? ¿Cómo está? Buenos días.
16: Hola, buenos días. Muchísimas gracias por haberme invitado.
15: No, gracias a usted por aceptar la invitación y también por hablar de esta situación, porque esto ocurre muy a menudo, ¿no? Que cuando está ocurriendo, digamos en este caso, la tragedia, pues todos nos volcamos, todos ayudamos, pero cuando ya desaparece un poco el foco mediático, sigue el problema, pero parece que ya nos olvidamos y que la ayuda ya no es la misma, ¿no?
16: Sí, totalmente. La primera semana, después de que pasase, ocurriesen los 2 terremotos, la sociedad civil en España se volcó, pero pues con el tiempo También, bueno, estaba sucediendo el Mundial, estaban pasando otras cosas, entonces la atención ha bajado mucho, siempre pasa en todas las catástrofes naturales y, pues como usted ha señalado, es muy importante seguir ayudando, ¿no? Desde aquí.
15: Usted ha dicho un fenómeno que mueve masas, que es el fútbol, que a lo mejor un poco ha distraído, pero también ha dicho que suele pasar y tampoco todos los años hay mundial, ¿no? Bueno, en cualquier caso, está claro, Nieves, que los venezolanos y las venezolanas siguen necesitando ayuda. Con el paso del tiempo, ¿cuál es la mejor forma para seguir ayudándoles?
16: Bueno, tanto desde el comienzo, y conforme van evolucionando las necesidades, siempre es mejor ayudar a través de transferencias monetarias. ¿Por qué? Porque las transferencias monetarias permiten adaptarse a la situación. Esa es la primera razón, al contrario que los insumos, sobre todo si son enviados desde muy lejos, desde España, muchas veces no se logra que estos se adapten bien a las necesidades. Las transferencias monetarias sí lo hacen, luego también reducen los costes logísticos y fomentan el comercio local, ¿no? Porque pues, si mandamos dinero, ese dinero se va a invertir en comprar pues, lo que haga falta allí y en zonas donde ha ocurrido desastres naturales es importante fomentar el comercio. ¿Y dónde se pueden hacer esas transferencias? Bueno, pues o bien organizaciones grandes que tengan presencia consolidada en Venezuela o bien organizaciones medianas que quizás tienen organizaciones en Venezuela con las que tienen alianzas sostenidas en el tiempo, porque ellas son las que conocen bien las necesidades.
15: Por tanto, digamos que lo fundamental y para seguir ayudando, digamos, como usted ha dicho, es lo monetario, porque claro, ahora en este momento, recolectar como se hizo en su momento, dos días después, tres días después de la catástrofe, alimentos, enseres, esto a estas alturas no sería muy práctico.
16: Nunca lo es, pero ¿qué pasa? Hay mucha gente que desconfía de las organizaciones grandes. Bueno, es verdad que ha habido casos de corrupción, aunque la mayoría funcionan bien. No quiero desincentivar desde aquí invertir o mandar donaciones a organizaciones grandes, porque creo que al final es lo más, medianas y grandes, al final lo más eficiente. Pero sí es verdad que hay gente a quien no le convence y quieren pues transparencia total y saber que lo que va a llegar es justamente lo que se manda. Entonces, para esas personas que desconfían y que no van a confiar, es mejor ayudar de esa manera o no ayudar en absoluto. Lo que hay que hacer en esos casos sí es mandar organizaciones que estén coordinadas con otras organizaciones locales, que tengan un sistema correcto de verificación, de verificación de las necesidades y de clasificación de los insumos que se reciben y que luego tengan alianzas con organizaciones locales. Yo tampoco quiero desincentivar esos envíos porque pienso que es mejor eso a no hacer nada. Si bien es cierto que creo que había que priorizar, y bueno, no lo digo yo solo, lo dice también la Agencia Española de Coordinación al Desarrollo, los envíos monetarios, las donaciones a organizaciones con presencia en Venezuela.
15: Nieves, déjeme también que sume a este diálogo a Edison Arciniaga, que es sociólogo y presidente del Centro de Estudios Agroalimentarios de Venezuela. Edison, ¿qué tal? Buenos días.
17: Un gusto estar con ustedes y con su audiencia.
15: Gracias por atendernos. La pregunta es directa, es clara. ¿Están llegando realmente las ayudas a Venezuela a día de hoy?
17: Están fluyendo, gracias a Dios hay un buen flujo de atención en este momento. De hecho, los reportes indican que hay unas 10.000, entre 10.000 y 16.000 personas sostenidas en campamentos, que son las personas que se han quedado sin vivienda, y que el grueso del sostén de eso está corriendo por cuenta de la ayuda internacional. También es importante hablar de un fondo que está desarrollando la Corporación Andina de Fomento, que es el Banco Multilateral de América Latina, para recolectar los fondos y donaciones, que probablemente va a llevar a una conferencia de donantes para atención del tema del terremoto en Venezuela. Es una forma de suministrar fondos en condiciones auditables, seguras y trazables, y con un menor riesgo de que sea desviado hacia la corrupción que ya es endémica entre los gobernantes venezolanos.
15: Por tanto, porque estábamos también hablando con Nieves sobre también esta situación de que a veces cuando no está puesto el foco mediático, pues nos olvidamos de esa ayuda, pero según nos cuenta Edison, digamos que a pesar de eso, la ayuda internacional sigue llegando a Venezuela entonces.
17: La ayuda, empecemos por decir que en el caso de Venezuela, Estados Unidos está teniendo una implicación importante, está por anunciarse un programa de unos 3,000 millones de dólares en ayuda a la zona afectada por el desastre del terremoto. Y también hay que asumir un otro tema, que es que Venezuela tiene un poco más dolientes que otros casos. Entonces, hay implicación de las agencias de cooperación de España, de Portugal, de Alemania, incluso agencias autonómicas de cooperación. En mi caso he conocido hasta iniciativas de diputaciones y ayuntamientos españoles y portugueses que están prestos a prestar o a financiar iniciativas de cooperación para el desarrollo o de atención de desastres en Venezuela. Creo que el gran esfuerzo en este momento debe ser cómo logramos que todas estas iniciativas converjan en un plan y que no sea una gran colcha de retazo de microplanes. Uh-huh. Hay que intentar armonizarla, tanto los planes como los fondos.
15: Esto sería lo interesante de Nieves. ¿Esto sería complicado, armonizar toda esa ayuda, esos planes de los que habla Edison desde su experiencia?
17: Sí.
15: Le pregunto, perdón un segundo, Edison, le pregunto a Nieves Fernández, que también nos estaba escuchando. Nieves.
16: Bueno, creo que sí que es un reto muy grande, porque al final son organizaciones grandes, son organizaciones pequeñas, son organizaciones que surgen ad hoc para ayudar. Entonces sí es un reto muy grande, y sobre todo pues en un país donde el Estado solo ha proporcionado una asistencia a la emergencia parcial, ¿no? Ha sido criticado por muchas organizaciones, pero bueno, es verdad que el compañero venezolano quizás sepa decir mejor cómo lo ve desde el país, desde el terreno, pero yo sí que me parece uno de los grandes retos.
15: Edison, ¿lo ve viable ese planteamiento?
17: Yo lo veo profundamente viable, sobre todo si se construye un consenso a nivel internacional por parte de los donantes y se da una coordinación con los actores de la sociedad civil organizada en Venezuela y sobre todo con los actores del gobierno norteamericano que ejecutan la intervención del país. Entendamos que Venezuela en este momento no es exactamente un país soberano, es un país bajo tutela de la principal potencia global y del hemisferio occidental. Eso puede ser una oportunidad para abordar las contingencias del desastre. Hasta este momento podemos decir que, si bien hay una cifra importante de desaparecidos que sigue por encima de los 16,000, la tragedia, y a su vez también que podría terminar siendo con una cifra cercana a 210 españoles entre desaparecidos y fallecidos, la segunda mayor tragedia de España después de la Dana y de lo de Atocha, se podría decir que

0: aprendido de catástrofes anteriores, ¿no?
1: Eso quiere decir que se ha aprendido y que a su vez el país duele un poco más. O sea, que hay una vocación de ayudar a Venezuela un poco más evidente que la que hay en otros contextos. Entonces, creo que en este momento el gran esfuerzo debe ir, por ejemplo, en el caso de España, en ver cómo se coordinan las múltiples iniciativas que empiezan a surgir en las diversas administraciones y en el sector privado hacia una especie de plan español de ayuda. Y en eso Canarias puede jugar, porque la mayor red de organizaciones que está en el territorio en Venezuela son organizaciones canarias, desde la delegación del gobierno hasta la red de centros canarios. Y allí implicaría coordinar las ayudas de las diversas administraciones, las subvenciones que potencialmente puedan canalizar hacia la atención de necesidades críticas, como pudiese ser, por ejemplo, temas relacionados a agua potable y saneamiento, como relacionado a la recuperación de escuelas y capacidades educativas, o a atención a adultos mayores. Creo que tenemos que pasar de la crítica permanente, que en el caso de Venezuela es totalmente justificada, sobre sus gobernantes, que han respondido muy mal, que han sido muy deficientes, nadie más que yo te lo va a reconocer, a ver cómo incidimos realmente en que las cosas puedan mejorar y traducirse en una superación, así sea parcial, de la contingencia.
0: Una cuestión, nos queda poquitísimo tiempo, pero esta va para Nieves. Un oyente nos pregunta si también la posibilidad de donar directamente a personas afectadas, no a través de ningún tipo de organismo, sino directamente. ¿Esta posibilidad, Nieves? ¿Es, digamos, sí, se da, es viable?
2: Claro. Bueno, esta posibilidad es la que quizás más riesgos tiene, ¿no? Pero si existen plataformas como WhyDonate o GoFundMe, por ejemplo, que sí sirven para, digamos, tracear dónde van los fondos, para hacer seguimiento de la campaña. Es mejor utilizar estas vías cuando se conoce directa o indirectamente a las personas, ¿no? Uh-huh. Y sirve, obviamente, esta vía simplemente para casos concretos, pero bueno, son casos concretos que al final las organizaciones humanitarias grandes no necesariamente van a cubrir. Entonces, yo no quiero desincentivar esa vía, yo misma la he utilizado para apoyar causas de conocidos concretos y bueno, creo que si se hace a través de esas vías y no mediante transferencias a cuentas bancarias, es más seguro.
0: Bien.
2: Sí. Tenemos y que... nada, respecto de lo que decía el colega, perdón, que al final hay 8 millones de personas venezolanas viviendo en el exterior y ellas se movilizan mucho para que que los países ayuden, ¿no? Entonces es un factor que sin duda influye mucho.
0: También.
2: España son 670.000 venezolanos.
0: Eso también influye mucho, ayuda mucho. Nieves Fernández, profesora y coordinadora de la Cátedra de Migraciones y Derechos Humanos de la Universidad de Nebrija. Gracias, muy amable por contarlo aquí en la Radio Pública de Canarias.
2: Muchísimas gracias. Un abrazo a todos los oyentes.
0: Gracias de su parte. Y Edison Arciniaga, sociólogo y presidente del Centro de Estudios Agroalimentarios de Venezuela. Lo dicho, gracias también, muy amable.
1: Muchas gracias a ustedes.
0: Adiós.
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5: Ya lo saben, el Grupo Radio Televisión Canaria ha estado desde el minuto 1 en ese doblete sísmico informando hasta Venezuela. Se fueron dos equipos de la Televisión Canaria. Samuel López, el subdirector de los servicios informativos de la Telecanaria, también estaba en uno de esos equipos. Buenas tardes, Samuel.
6: ¿Qué tal? Buenas tardes. Muy buenas tardes a todos los oyentes de la Radio Canaria.
5: Regresabas hace unos días, imagino que todavía digiriendo un poco todo lo que has vivido esos días allí.
6: Claro, digiriendo sobre todo esas emociones de todo lo que vives, porque al final vas a trabajar, vas ya con una idea de lo que puedes encontrarte, pero al final siempre esas expectativas se superan porque la magnitud de la tragedia es tal que te vas encontrando con historias, van pasando cosas, vas escuchando testimonios y bueno, son días estos en los que llegas, en los que toca hacer un poco de retrospección, de verse a uno mismo y de ver también esa experiencia que has vivido, que es importante porque al final lo que nos decían muchas personas y eran muchos de los testimonios que compartían las personas era agradecer a los medios de comunicación que estaban allí, que no olvidasen Venezuela. Lamentablemente ha pasado, o se pasarán esta semana un mes, el viernes se cumple un mes de ese doblete sísmico y ya prácticamente en pocos medios de comunicación se está hablando de Venezuela, y ellos nos agradecían por estar ahí, por estar contando lo que sucedía en el país, pero también está ese trabajo más emocional, más personal, para digerir todo lo que allí vives y con las personas con las que lo comunicas.

0: parte.
1: Queríamos hablar contigo un poco para que nos contases de primera mano, porque ustedes han sido nuestros ojos allí, nuestros oídos, y querías que nos contaras un poco cómo fue un poco todos esos días. Creo que estuviste 2 semanas aproximadamente, sí. Un poquito más. ¿Llegaron? ¿Cómo fue la llegada?
0: En este caso sí sabíamos a dónde íbamos y sabíamos que íbamos a ir a una zona de catástrofe. De hecho, muchas de las personas coincidíamos hablando ahí. Parecía que habían, en la zona de La Guaira, que era la más afectada, parecía que había sido una zona bombardeada, más allá de un terremoto. Es cierto que nunca había estado en una zona que se hubiese visto afectada por un terremoto, pero parecía una zona bombardeada. Si mira hay imágenes que nos pueden llegar de otras partes del mundo. Y es cierto que hasta llegar allí, aún así vives con la incertidumbre, a pesar de saber hacia dónde vas, vives con la incertidumbre de qué te vas a encontrar. Y a pesar de más allá de la anécdota del trasiego para llegar hasta allí, el aeropuerto de Caracas, el de Maiquetía, que está en La Guaira, precisamente en la zona más afectada, no estaba operativo, tuvimos que ir por Colombia. Lo que te encuentras allí es una imagen de desolación. Nosotros estuvimos en torno a un poquito más de 2 semanas. Sí es cierto que teníamos un camino avanzado porque teníamos ya un primer equipo, que era mi compañera Silvia Luz y mi compañero Aitor Rodríguez Cámara. Entonces ya teníamos algo avanzado, ya sabíamos un poco cómo estaban funcionando, qué podía hacer los medios de comunicación. En este caso sí estaban pudiendo entrar, entonces ya cuando ellos entraron ya teníamos la garantía de que el segundo equipo, que eran nosotros, que íbamos a hacerles el relevo y quedarnos un poquito más después de ellos para seguir dándole continuidad a ese tema, pues íbamos a poder seguir informando allí. Pero así impacta, y sobre todo a mí a nivel personal me impacta porque, bueno, yo justo el año pasado conocí Venezuela, tengo familia en Venezuela, tengo tíos, tengo unos primos, y tenía como esa espinita de visitar el país después de, incluso antes de ir en, del intento de ir en enero. Y conocí La Guaira, porque de hecho es otro estado diferente al distrito capital o de Miranda, que es como la zona en la que se encuentra Caracas, que es el centro de la capital del país, pero es muy cercano, entonces es considerado por los propios caraqueños como la playa de Caracas, la playa de Venezuela, La Guaira. Entonces era una zona espectacular de playa, y verla un año justo después, porque yo estuve en junio de 2025, verla en esta circunstancia te destroza, porque al final has visto cómo era el antes y ves cómo está el después.
1: Si te parece, Samuel, nos vamos a ir hasta Caracas, porque allí nos está escuchando la presidenta de la Asociación Civil de Amigos del Garoé, Salomé González. Buenas tardes, Salomé.
2: Buenas tardes, ¿cómo están ustedes?
1: Lo primero, ¿cómo están ustedes todavía allí?
2: Bueno, todavía estamos, como yo digo, con miedo, porque todavía el miedo existe, las réplicas han seguido y bueno, la situación precisó hoy. Estamos apoyando en inspecciones a apartamentos de personas que están comprometidas, pues, en Caracas.
1: Esta semana se cumplirá el primer mes, pero parece que ha sido muchísimo más tiempo. No sé cómo lo están viviendo ustedes, y sobre todo si notan que la ayuda les está llegando.
2: Bueno, nosotros lo estamos viviendo, bueno, como te lo comenté, con miedo, porque todavía, aunque nosotros no queramos, así haya pasado un mes, es muy pronto. La devastación de La Guaira ha sido muy, muy fuerte para todos nosotros, inclusive en muchas partes de Caracas también han sido bastante complicadas. También el sur de Aragua y Guarenas, Guatires, lo que se llama la Gran Caracas, también ha sido bastante afectada. Y bueno, las ayudas sí, bueno, gracias a Dios, tenemos desde la Embajada de España se montaron 2 hospitales, uno en La Guaira y otro en el Parque del Este. Tenemos la Consejería Laboral Española trabajando. De hecho, nosotros tenemos ahorita en estos momentos una persona que vino del Cabildo Insular del Hierro para apoyar a nuestros paisanos, que estamos revisando lo que son viviendas y todas las personas que están con tanto miedo y afectadas, que tienen miedo a vivir donde están. Y nosotros, gracias a Dios, de nuestra comunidad, es poca, solamente tuvimos una familia fallecida, lamentablemente, en La Guaira, y bueno, los demás han sido damnificados, afectados dentro de lo que son sus viviendas.
1: Señora González, estábamos hablando con un periodista, con el subdirector de los servicios informativos de Televisión Canaria, que estuvo hasta hace unos días ahí, y quería hacerle algunas preguntas. Samuel.
0: Sí, quería, ¿qué tal? Muy buenas tardes. Quería preguntarle, que no sé si a largo plazo ustedes temen que esa ayuda o que ese foco, viéndolo ahí en persona hasta la semana pasada, la reconstrucción va a tardar mucho tiempo. No sé si ustedes temen que el foco se vaya de Venezuela y que esa ayuda y esas promesas también un poco se puedan diluir de lo que queda aún por hacer, y sobre todo de la comunidad canaria, que es muy amplia en La Guaira y en Venezuela en general. Pues puedan verse mermadas esa capacidad de reaccionar de futuro. De hecho, nosotros hablábamos con Manolo, con Manuel, que era un palmero que vivía ahí en La Guaira y que había perdido su casa y su negocio también, su forma de vida. Entonces, yo no sé si ustedes a futuro, más allá de ahora las ayudas inmediatas, temen que esa ayuda también pueda dejar de llegar. No sé qué le piden a las instituciones.
2: Claro, nosotros lo que pedimos es eso, pues, o sea, el mantener la constancia hacia una situación tan fuerte, porque de hecho nosotros hoy en la asociación recibimos una señora paisana nuestra que ella se tuvo que venir a Caracas, sus hijos se tuvieron que quedar en La Guaira cuidando un supermercado que fue saqueado, ese era su sustento de sus dos hijos y de ella. ¿Cómo tú reconstruyes eso tú solo? O sea, es muy difícil, o sea, tendrían que venir, no sé, créditos, ayudar, apoyo. Aquí no ha dejado de subir y de desestabilizarse la moneda porque es algo que está constantemente 5 puntos diarios prácticamente y donde una cesta básica casi es imposible. Sí tenemos, gracias a Dios, la ayuda del gobierno de Canarias, que tenemos tarjetas de alimentos y medicina para un grupo de gente que teníamos y que, bueno, ya ellos acaban de indicar de que se ampliaron la cantidad de personas. Queremos que seguir contando con las ayudas de los cabildos que ayuden a toda nuestra gente canaria o de las personas que están afectadas. Porque más que pedir es entender que es una situación muy dura, es una situación donde las personas se ven que perdieron todo, personas que han perdido la vida de familiares, personas que perdieron trabajo y que se encuentran sin nada, pues entonces la humanidad si está es para eso, para ayudarse y apoyarse, no quitarle nada a nadie, porque esa no es la intención. La intención es que, bueno, pues que podemos pasar todos. Pues.
1: Señora González nos explicaba que justo hoy han estado ahí ayudando a personas a ir a los edificios. ¿En qué consiste ese trabajo? Me refiero que me imagino que son casas que quedaron en pie, pero que todavía no han sido visadas para que las personas que las vivían pudiesen regresar.
2: Sí, tenemos una persona acá que vino desde el Cabildo el día domingo, que quería estar con nosotros en la asociación. Ya nosotros tenemos un trabajo previo hecho durante todo este mes que hemos trabajado arduamente para llevarlo a cabo, de cuántas familias tenemos afectadas en La Guaira. Vamos a hacer una visita el día jueves en La Guaira y el día de hoy estuvimos visitando aquí en Caracas las viviendas que sabemos que están más afectadas, personas que todavía están viviendo en sus viviendas pero tienen mucho miedo porque son grietas, son el piso agrietado, es la situación de inestabilidad del edificio, ver qué calcomanía le pusieron, porque hay unas que le han llegado a la alcaldía, otras no. Entonces, bueno, estamos visitando, mañana vamos a ir a La Pastora, que tenemos también otro grupo de personas afectadas. ¿Por qué? Porque estamos haciendo una evaluación a ver qué tanto podemos ayudar y apoyar. Pues entonces, ¿apoyándonos en quiénes? En los cabildos, en el gobierno de Canarias, en el gobierno de España. Y entonces, bueno, en el que pueda ayudar a todas estas personas a que no, o sea, o darles la tranquilidad de que, mira, no es nada más, no son vigas, no son... La estructura no está comprometida, pero sí las paredes. Entonces, bueno, dando ese apoyo y ver después a futuro en qué se puede ayudar.
0: Yo no sé si usted cree o conoce incluso personas o cree que esto pueda producir un éxodo de personas que quieran regresar, por ejemplo, en su caso a Canarias, a España, no solo por la situación de desastre que existe en La Guaira y hay muchas personas desplazadas, de hecho yo, si no me equivoco, la última cifra hablaba de 18.000 personas que se han quedado sin vivienda, sino más allá de la situación propia, de la situación país, como dicen allá, de la devaluación de la moneda, de la constante situación económica que se está viviendo arrastrada ya lastradas desde hace años. Yo no sé si ustedes creen que se puede producir un nuevo éxodo, una nueva salida de venezolanos del país.
2: Bueno, yo creo que sí. Fíjate tú que recién salidos de los días del terremoto, 3 días después, yo estuve en la Embajada de España y a mí me impactó muchísimo porque salieron, en ese momento que yo estuve ahí, salieron 2 autobuses que salían para el aeropuerto de Valencia porque el Internacional de Maiquetía está inhabilitado. Y eso me llamó muchísimo la atención porque entendí que muchísima gente que tenga la oportunidad de irse lo va a hacer. Y cuando hacemos las visitas preguntamos, ¿pues se quiere ir o se quiere quedar? Hay unos que te dicen me quiero ir, otros dicen no sé qué hacer. Porque también es de entender, o sea, personas de 70, 80 años, ¿qué hacen? Pues ¿para dónde se van si lo único que tienen es esta vivienda? Pero también entender que esta vivienda se les está cayendo y que lo que tienen es para comer y cómo la arreglan. Entonces es difícil, yo creo que el éxodo va a volver a pasar, Venezuela va a volver a pasar por otra migración, ese es mi concepto según lo que yo estoy viendo, Y bueno, entender de que, bueno, tratemos de que los que estemos aquí apoyarnos y ayudarnos en lo que podamos.
1: Nos decía que durante estos días, bueno, me imagino, desde el primer día, ustedes desde la asociación han estado visitando a personas damnificadas. Le quería preguntar por esos campamentos transitorios, si conocen a gente que ha tenido que vivir en esta situación, y le pregunto sobre todo por el día a día, para que los que estamos aquí en las islas tan lejos nos podamos hacer una imagen de lo que realmente se está viviendo ahí.
2: Los campamentos transitorios existen en colegios, existen en sitios donde los han colocado. Gracias a Dios, de nuestra gente no tenemos, teníamos a unas personas en un estadio, pero ya las colocaron en familias, porque ¿qué es lo que sucede? Que bueno, entre todos se han ido ayudando, y bueno, el que no tiene un hermano, tiene un primo, el que no tiene un sobrino o tiene un amigo. Pero sí sabemos que hay gente que se ha quedado sin viviendas y que bueno, ha tenido que ir. Conocemos gente en Cagua, una señora en Cagua que tuvo que salir de su edificio. Conocemos gente que se ha tenido que salir de sus casas, esta señora de La Guaira que nos visitó hoy se tuvo que ir de su casa, gente de Vargas que se ha tenido que mover, gente de lo que es la Gran Caracas, que era lo que te estaba comentando, inclusive del Junquito y de La Pastora. Tenemos mañana, vamos a visitar La Pastora, y tenemos una familia de La Pastora que tiene que ser damnificada y tenemos que reubicarla.
0: Yo, si no me equivoco, el último conteo hablaba de 30 edificios con semáforo rojo en Caracas. Yo no sé si ustedes tienen alguna información nueva sobre el número de edificios o se ha realizado un nuevo conteo después de esa notificación de unos 30 edificios con el semáforo rojo, es decir, que no se podía vivir en su interior en Caracas.
2: Yo no creo que sean 30 edificios, tienen que ser más, porque mira, nosotros estamos ubicados en El Paraíso, y en El Paraíso cayó un edificio completo. Se perdió completo y se perdieron vidas dentro de ese edificio. Hay edificios alrededor, que es en las Fuentes del Paraíso, que ya están desalojados. Ahí hay como cuatro edificios más. En San Bernardino hay edificios, en Los Palos Grandes hay edificios, en Chacao también hay edificios. Hay zonas bastante comprometidas. De hecho, en el sur de Aragua hay edificios. O sea, yo no pienso que son 30, yo pienso que son más, inclusive los edificios que son multifamiliares de Misión Vivienda, que son bastante grandes, que donde están los damnificados fuera, son edificios muy grandes y también están en conteo rojo. Hay personas que se atreven y se quedan dentro, otras personas las desalojan porque se tienen que retirar para evitar que suceda algo. Pero yo pienso personalmente, y me atrevo a asegurar, que son muchísimo más de 30 edificios. De hecho, nosotros ahorita en estos momentos estamos en un edificio que está acá en Quinta Crespo, estamos visitando. En este edificio viven tres familias que son descendientes de la Isla del Hierro. Y este edificio, desde que subimos desde planta baja hasta el piso 3, está bastante comprometido con etiqueta amarilla, y se los acaban de decir. Cualquier temblor un poco fuerte, el edificio puede colapsar. Yo personalmente lo siento. O sea, a mí me quedó algo como que yo tengo que tener un vaso de agua al lado para yo poder ver que todo está bien, pues. O sea, la inestabilidad del piso también es una inestabilidad que tú tienes a nivel emocional, que es complicada. Entonces, el miedo de tú saber que estás en un piso 5 o 6, por lo menos ahorita estamos en un apartamento que es piso 5 y hay dos personas aquí mayores, y es lo que todo el mundo te comenta. O sea, me da miedo es que vuelva a pasar, pero bueno, hay que seguir la intención de seguir y aprender.
1: Sobre eso que comenta, que es bastante importante, la sensación, el miedo, ¿están recibiendo ayuda en ese sentido? La catástrofe ha sido muy grande, no tenemos que hacernos una idea porque lo hemos visto, pero sí que me gustaría saber si están teniendo ayuda psicológica, cómo está siendo esa recuperación lenta, porque eso es muy duro el día a día. ¿Cómo se sobrelleva?
2: Bueno, nosotros particularmente hemos hecho tips de trabajo con varios médicos que nos han ayudado, y como nosotros tenemos grupos de apoyo entre nuestra gente, hemos ido pasando. ¿Qué pasa? Que las personas tampoco han querido salir de casa. Nosotros tenemos trabajos que son de arte, de pintura, de cocina, de cosas que ayudan a toda nuestra gente, y esto los ayudaría a salir de su miedo o de su estado de ansiedad por los momentos. Pero bueno, mientras esto se recupera o las personas recuperan la estabilidad de poder salir de sus casas y poder empezar a recuperar su vida, porque así haya pasado un mes, todavía no hay una estabilidad emocional de recuperación. Sí, bueno, estamos ayudando con ese tipo de trabajo, y a partir de la semana que viene nosotros vamos a poner una persona que Nos va a ayudar, que es un psicólogo que nos va a ayudar dentro de nuestra asociación. Tenemos otra médico que ella también es terapeuta y va a ayudar también a toda esta gente. Y tenemos el canal de ayuda telefónica, porque el canal de ayuda telefónica a veces es muy importante, sobre todo para las personas que se sienten solas. Y sabemos que en el campamento que hicieron en Vargas y en el campamento que hicieron en Parque del Este, que lo hizo el gobierno de España, lo mandaron desde España, hay también ayuda psicológica que están prestando ayuda a aquellas personas que lo requieren. Es un trabajo muy lento, pero hay que irlo haciendo.
1: Salomé González, presidenta de la Asociación Civil Amigos del Garoé, gracias por estar con nosotros aquí en la Radio Canaria.
2: Bueno, gracias a ustedes por estar pendientes y bueno, por saber que bueno.
1: Seguiremos hablando.
2: Acá. Gracias, muy amable. Hasta luego.
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1: Todas las comunidades humanas han habilitado unos nombres que sirven para identificar los referentes espaciales de su ámbito. Se trata de cubrir una necesidad funcional básica. Tales nombres son conocidos como topónimos. Desde el punto de vista histórico, los topónimos surgen de la utilización de ciertos nombres comunes con un propósito identificador. Por eso en lingüística se les tiene como una sección de los nombres propios u onomásticos. Ello supone que su naturaleza verbal es compartida por los antropónimos, como Juan, María, Domínguez, Paco, y por los integrantes de la llamada onomástica comercial: Bar el Puente, Ferretería Las Cañadas. A lo largo de los siglos, en Canarias se han ido estableciendo estos nombres a partir sobre todo de dos fuentes: la prehispánica, Tijarafe, Tamaduste, Tamargada, Tiscamanita, Teguise, y la castellana, Los Sauces, El Pinar, Valle Hermoso, Los Hilos, Valle Seco. Para los investigadores, las dificultades léxicas de las etiquetas lingüísticas usadas para nombrar los distintos lugares se relacionan sobre todo con aquellas unidades de origen preeuropeo, pues es sabido que las lenguas guanches resultaron extinguidas a la conclusión del proceso de conquista y colonización del archipiélago. Al tratarse de lenguas sin representación escrita convencional, tales dificultades aumentan. Por tanto, el intento de esclarecer los topónimos prehispánicos no puede sino moverse en el terreno de la hipótesis. Tampoco facilita la tarea el acusado proceso de castellanización de estas palabras. Tales complicaciones no suelen concurrir en el desentrañamiento de los topónimos canarios de origen castellano, aunque en ocasiones la evolución de algunos de ellos, siguiendo la pronunciación popular, hace que resulten opacos. Pero la toponimia, que pertenece al patrimonio intangible de los pueblos, atesora multitud de datos que pueden ser utilizados por ramas como la historia, la geografía, la lingüística, la economía, la botánica, etc. En definitiva, que estamos ante un ámbito interdisciplinario. El dinamismo de los aspectos lingüísticos en general no es extraño tampoco a los topónimos. Así se crean nuevos nombres de lugar, en las zonas turísticas, por ejemplo, y desaparecen otros como consecuencia de factores como la creciente urbanización de la población, la terciarización de la economía canaria o la proliferación de las carreteras. Sin embargo, la microtoponimia, nombres de espacios muy circunscritos y no poblados, es la que está sufriendo una regresión mayor, en especial en las áreas norte de las islas. Es muy probable que la forma más eficaz de respetar nuestros topónimos sea posibilitar su recogida y estudio. Estamos en una coyuntura clave, pues el proceso de pérdida de este bien cultural está siendo muy acusado, en concreto en las islas donde el modelo turístico tiene una gran implantación. Al mismo tiempo, habría que reclamar de las instituciones la debida consideración hacia este patrimonio, pues a menudo asistimos a la rotulación errónea o imprecisa de distintos barrios, caseríos o rutas de senderismo, a veces incluso sin ajustarse a las convenciones ortográficas consolidadas. Son también los poderes públicos los que deberían promover trabajos de investigación sobre sus respectivas jurisdicciones. Los nombres del lugar tienen un marcado valor sentimental para los usuarios. Por eso, la caída en desuso de muchos de ellos tiene algo de cataclismo afectivo. El corolario sería la necesidad de adoptar una actitud militante en cuanto al mantenimiento y respeto de esta importante porción de nuestra cultura oral.
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2: 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De esta forma, en caso de que frene el vehículo que va delante, evitará una colisión. 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Esto se produce normalmente en los semáforos o cuando el tráfico es intenso. Tenga en cuenta que si el choque múltiple se produce por impulso del último, es responsabilidad de este. En caso contrario, todos son responsables.
3: Si el último que da impulsa al resto, hasta el último que le dan por detrás, entonces el culpable es el último. Pero si el choque se ha ido produciendo en cadena uno tras otro, entonces los responsables de cara al seguro, son la responsabilidad al final, los seguros pagan o se ponen de acuerdo entre ellos, es del que da al anterior.
2: Bernardo Hernández es experto en seguridad vial.
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0: Yeah. 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
5: Buenos días, María.
6: Buenos días.
5: María, ¿es
4: solo los ladridos?
0: Mararía.
6: ¿Usted también toma café?
5: Aparezco el té.
7: En 1998 se estrena este largometraje basado en la novela de Rafael Arozarena y protagonizado por Goya Toledo, Ian Glen y Carmelo Gómez.
8: ¿Vas en serio con ese?
6: ¿Qué cosas tiene, don Fermín?
7: En Lanzarote, durante los años 30, un médico vasco y un vulcanólogo inglés compiten por el amor de Mararía, lo que traerá consecuencias inesperadas.
9: Fermín Izaguirre.
10: Bertram Brennan.
9: Nice to meet you.
7: Rodada principalmente en el municipio de Yaiza y con banda sonora de Pedro Guerra, es la primera película producida en Canarias que consigue un premio Goya, en su caso, a la mejor fotografía.
11: ¡María! ¡María!
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7: Las 7 de la tarde.
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8: Hombre, pues bastante crítica porque tuvimos que salir todo deprisa y corriendo y entre unas cosas y otras yo me tomo unas medicinas y normalmente suelo llevar una cajita para dos veces.
9: Pues fueron llamando la Guardia Civil por puertas, luego por la calle también fue la policía y personal del ayuntamiento diciéndome que teníamos que evacuar.
10: No me puedo decir porque yo estaba en el hospital. Bueno, ya sabíamos que estaba el fuego en Villa del Prado, que había entrado por Almoró, como todos los años.
11: Y yo digo, madre mía, que nos va a tocar algo. Esto nos va a tocar algo, ya verás. Y ayer, mira, me levanté, me senté en el sillón, no fregué nada más que los suelos. Me senté y digo, yo aquí en la tele, a ver por dónde vamos, vamos a tirar.
7: Buenas tardes, la península ibérica arde por los cuatro costados. En lo que va de año ya han ardido en nuestro país más de 132.000 hectáreas de monte. Los satélites de la NASA han detectado 1.200 focos de calor activos en España en las últimas 24 horas, distribuidos en 81 municipios de 24 provincias. A esta hora los incendios que más preocupan están en la Comunidad de Madrid y en la provincia de Ávila, donde la gravedad ha llevado al gobierno a declarar la emergencia de interés nacional. Fernando Grande Marlaska es el ministro del Interior.
12: Primero, son las personas, los núcleos urbanos, y en segundo lugar, también y prioritario, pero también a esos fines, es evitar la confluencia de esos incendios. Ese es nuestro objetivo fundamental.
7: España ha pedido ayuda a la Unión Europea, que ya ha mandado 4 aviones contra incendios. Solo en Madrid han sido evacuadas más de 25.000 personas debido a dos incendios que se han fusionado. Uno comenzó en Villa del Prado y otro en San Martín de Valdeiglesia.
13: En estos momentos alcanzaríamos una cifra de más de 25.000 personas evacuadas y más de 20.000 personas confinadas en la Comunidad de Madrid. Más de 45.000, alrededor de 45.000, 50.000 personas ya que se encuentran en estos momentos o bien confinadas o bien evacuadas.
7: En la provincia de Ávila el incendio ha obligado a desalojar a 1.600 personas y se dirige hacia la Comunidad de Madrid. Se teme la fusión con los otros dos ya declarados en esa región. La presidenta madrileña Isabel Díaz Ayuso decía esta mañana que se trata del peor incendio de la historia de la comunidad.
14: Nos encontramos en esta situación, el peor incendio de la historia de la Comunidad de Madrid, repito, es algo que nos está costando mucho asumir. Ya estamos planificando cómo a través del plan de inversión regional vamos a poner en marcha una línea específica para ayudar a los ayuntamientos, a los municipios en general a la limpieza, a aquellas infraestructuras dañadas y todo lo que los ayuntamientos vayan necesitando.
7: Las autoridades hablan de una situación inédita, una tormenta perfecta de altísimas temperaturas y un viento que no da tregua. Alfonso Fernández Mañueco, el presidente de la Junta de Castilla y León, ha insistido en que la principal preocupación pasa por la garantía de la vida de las personas.
15: Nuestra preocupación en estos momentos es la garantía de la vida de las personas, de las que están viviendo aquí, y también del propio operativo. Quiero agradecer a todos los que están trabajando en todos los ámbitos, Guardia Civil, UME, medios del Ministerio de Transición.
7: La Guardia Civil ha detenido ya a una persona, investiga a una segunda como responsable de ese incendio forestal causado en Burgohondo, en Ávila. Estas dos personas habrían utilizado maquinaria pesada en una zona prohibida. Ya que en las islas la situación es bien distinta, esta mañana el Cabildo de Gran Canaria daba por controlado ese conato registrado ayer en los altos de Telde y Valsequillo. Sobre las causas se barajaba esa posibilidad de la caída de un cable eléctrico. El presidente del Cabildo, Antonio Morales, ha preferido ser cauto.
16: El Cabildo de Gran Canaria dispone de una brigada para la investigación de las causas de los incendios forestales. Está investigando en estos momentos. Estamos obligados a guardar la cautela necesaria. Por lo tanto, no tenemos todavía el informe oficial que nos pueda decir cuál es la causa exacta que ha producido el incendio.
7: Y ya se lo contábamos ayer en este Canarias al Cierre. El Instituto Geográfico Nacional detectaba una intensificación de la actividad sismovolcánica bajo la isla de Tenerife, con unos 1.600 terremotos registrados de forma automática desde el miércoles, aunque subraya que este episodio no aumenta ese peligro de erupción a corto o medio plazo. Carmen Fresno, del IGN, en declaraciones hoy a Televisión Canaria.
17: El último enjambre ha tenido su máximo entre las 2 y las 5 de la mañana, tanto en densidad de terremotos, número de terremotos, como en magnitudes, llegando al 1,6 de magnitud máxima. Y ahora, en las últimas 3 horas, se ha ido espaciando y disminuyendo. Transmitir un mensaje de tranquilidad en cuanto que el IGN sigue realizando sus funciones de monitorización en tiempo real.
7: Nos vamos hasta la sala operativa del 112 para conocer cómo ha transcurrido la tarde. Armando Camino, buenas tardes.
18: Buenas tardes.
7: Estamos pendientes de una persona rescatada tras sufrir un ahogamiento.
18: Efectivamente, un hombre de 70 años se evacuó con síntomas de ahogamiento incompleto de pronóstico grave desde la playa de los Cristianos en Arona, Tenerife, al Hospital Universitario Nuestra Señora Candelaria por el Servicio de Urgencias Canario, tras su rescate del mar por otras personas presentes en el lugar. Policía local también intervino en este dispositivo. Precisamente, recuerden, continúan vigentes la prealerta por fenómenos costeros en islas occidentales y en Gran Canaria, con marejada fuerte, marejada en las zonas expuestas y mar del fondo del noreste de 1 a 2 metros. La prealerta por viento en todo el archipiélago por alisio moderado a fuerte con rachas por encima de 80 kilómetros por hora. Y el gobierno de Canarias también mantiene activas la prealerta por temperaturas máximas en Fuerteventura, Gran Canaria y Tenerife, con hasta 37 grados en alguna zona. Y la prealerta por riesgo de incendios forestales en islas occidentales y en Gran Canaria. Por todo ello, ya saben, desde la Dirección General de Emergencias se recomienda precaución a la ciudadanía, especialmente frente al sol y en costas o montes.
7: Mucha precaución. Muchas gracias, Armando.
18: Muchas gracias y buen fin de.
7: Buen fin de semana para todos. Ahora es tiempo del deporte con Ismael Lugo. Buenas tardes, Isma. Nuestros equipos se preparan para afrontar nuevos amistosos este fin de semana.
19: Buenas tardes, Pues sí, se acercan nuevos compromisos de preparación para la Unión Deportiva Las Palmas y el Club Deportivo Tenerife. Primero será turno para el conjunto amarillo, que mañana se va a medir al Al Ittihad de Arabia Saudí en Marbella. El capitán gran canario, Alex Suárez, explica que es momento de crear convivencia para integrar a los recién llegados.
20: También los hábitos de la convivencia, de conocernos más, sobre todo la gente que ha llegado también nueva, con los pibes, y la verdad que todo muy bien, hay un grupo muy sano y cogiendo conceptos de entrenador, del cuerpo técnico, conociéndonos también, y la verdad que las instalaciones pues también están muy bien y aquí estamos pues muy a gusto también.
19: Por otro lado, el Club Deportivo Tenerife se medirá este domingo al Marino en Los Cristianos. Será el tercer encuentro de esta pretemporada para una plantilla que está casi cerrada a falta de sumar un lateral izquierdo y un delantero. Del perfil que buscan para la zona de ataque habla el director deportivo Manu Gil.
21: Y al final, pues arriba sí que entendemos, o la idea de la dirección deportiva y del cuerpo técnico es que podamos traer un jugador distinto a lo que tenemos. El perfil, pues nos gustaría un jugador rápido o incluso un jugador que tenga presencia en área, de acuerdo, que pueda complementarse con Enric Gallego, de acuerdo, porque Enric, bueno, pues lleva a cumplir una edad y aunque es un jugador espectacular, pero bueno, tenemos que tener un repuesto para esa posición.
19: Un conjunto blanquiazul que anunciaba esta tarde su segunda equipación para la próxima temporada, inspirada en el origen volcánico de la isla. Una elástica de color negro que incorpora los detalles, logotipos y patrocinadores en tono azul claro. Mientras tanto, el Tenerife femenino ya ha completado su primera semana de trabajo y el técnico guipuzcoano Yeray Martín asegura que las jugadoras han llegado bien de sus vacaciones.
22: Bueno, pues muy contento, ¿no? El equipo ha venido bien de las vacaciones, estamos trabajando bien, dándole mucha importancia al aspecto condicional e integrando también conceptos de modelo de juego. Las jugadoras con muy buena actitud y la verdad que el día a día está siendo bueno y con ganas de seguir entrenando.
19: Y en baloncesto, las canarias Elena Buenavida y Maite Cazorla han sido convocadas por la selección española para preparar el Mundial Femenino que se va a disputar del 4 al 13 de septiembre en Alemania. Esto sería todo de momento, pero regresamos a las 8 con más deporte.
7: Gracias, Inma. Te escuchamos a partir de las 8.
19: Hasta luego.
7: Son las 7 y 9 de la tarde. Repasamos otras noticias del día con Jorge Miranda. Buenas tardes, Jorge.
23: Buenas tardes.
7: Casi 40 personas han muerto ahogadas en Canarias en lo que va de año.
23: El archipiélago ha registrado 39 muertes por ahogamiento en lo que va de 2026, entre ellas las de 5 menores de edad, según los datos difundidos este viernes por la plataforma Canarias 1500 kilómetros de costa, que ha advertido del aumento de los accidentes en espacios acuáticos de las islas. El presidente de la asociación es Chano Quintana.
24: Ya hemos superado toda la cifra del año pasado, murieron 4 niños o niñas, ya vamos por 5, pero es que además tenemos otros 7 menores con ahogamiento de carácter crítico o grave. En España mueren al año entre 70 y 80 menores de edad. Cuando la víctima de ahogamiento es un menor, de cada 10 casos, en 9 se había producido una falta de vigilancia y atención.
23: No abandonamos nuestras costas porque el agua en Playa Jardín, en Puerto de la Cruz, es apta para el baño. Así lo ha comunicado esta tarde el ayuntamiento del municipio, descartando que se haya producido un nuevo episodio de contaminación. Explican que el 22 de junio hubo un resultado discordante en un muestreo al que exigieron otros plenamente favorables, que descartan una contaminación continuada o generalizada. Escuchamos a su alcalde, Leopoldo Afonso.
25: Hay cientos de analíticas de Salud Pública y del Ayuntamiento de Puerto de la Cruz conjuntamente que arrojan un resultado óptimo. Insisto, en muchos casos, en muchísimos casos, además, excelente.
23: Además, el Gobierno de Canarias ha registrado solicitudes para calificar 4.047 viviendas protegidas desde el inicio de la legislatura. El consejero de Obras Públicas, Pablo Rodríguez, ha afirmado hoy que los dos decretos impulsados por el Gobierno autonómico han favorecido un marco más ágil y atractivo para el desarrollo de nuevas promociones residenciales.
26: Lo cierto es que las medidas de impulso a la construcción, a la promoción de vivienda protegida, están surtiendo efecto. Hay un cambio de dinámica, de apenas 100 viviendas protegidas al año, pues se ha pasado a estas cifras, que aún son insuficientes, pero que desde luego generan esperanza de que en los próximos años pues haya una oferta de vivienda protegida mucho más importante.
19: y se reduce un 6,7% la accidentalidad laboral en Canarias en el primer semestre de año. Así lo ha anunciado hoy la consejera de Turismo y Empleo del Gobierno de Canarias, Jessica de León, en Fuerteventura. Otro de los indicadores más relevantes en las islas es el descenso de la siniestralidad mortal. La consejera ha explicado que uno de los principales objetivos fijados para 2026 era reducir los accidentes mortales, especialmente los producidos in itinere, que son de camino al trabajo o de regreso a casa.
0: En el año 2026, precisamente lo que nos marcábamos era el objetivo de reducir las muertes in itinere. Si bien en el año 2026 se han reducido los accidentes mortales prácticamente a la mitad con respecto al primer semestre del año 2026, y también la buena noticia es que el índice de incidencia ha bajado en un 6,7%.
19: La unidad de lesionados medulares del Hospital Insular de Gran Canaria se convierte en la primera de España en obtener la excelencia en humanización. Al acto de entrega ha asistido la consejera de Sanidad, Esther Monzón, que ha destacado que los resultados obtenidos son fruto de un trabajo integral en el que no solo se aplicaron las medidas enfocadas al bienestar del paciente, sino en la organización del trabajo de equipos multidisciplinares.
1: Son 70 pacientes aproximadamente anuales los que recibe esta unidad, 1.250 aproximadamente pacientes desde que empezaron a trabajar en el año 2000. Yo creo que efectivamente es un día de júbilo, es un día de reconocimiento, no solamente a los profesionales por sus buenas prácticas, por su buen hacer, por esa empatía que tienen con estos pacientes, sino también es un día de júbilo para los pacientes y para sus familias.
19: En Tenerife, el Cabildo regulará los accesos al Parque Rural de Teno por seguridad ante situaciones de emergencias. De esta forma, la institución insular activará una regulación del tráfico cuando exista alerta y alerta máxima por incendios forestales y cualquier otro tipo de emergencia. El objetivo, asegurar la evacuación y el acceso de servicios de rescate en los enclaves de Masca, Teno Alto, Los Carrizales, El Palmar y asentamientos dispersos. La consejera de Medio Natural, Sostenibilidad, Seguridad y Emergencias es Blanca Pérez.
2: La experiencia nos ha demostrado que en momentos críticos el tránsito de vehículos dificulta enormemente el trabajo de los equipos de emergencia y puede retrasar una posible evacuación. Lo vivimos hace apenas unos días en el conato de incendio de Masca, donde el acceso de los medios de extinción se vio condicionado por movimientos de coches privados en la carretera.
19: De Tenerife vamos a Gran Canaria, ya que Beneguer ha vuelto a protagonizar una movilización social para salvar este espacio protegido. El movimiento Salvar Beneguera se ha concentrado esta mañana frente al Cabildo de Gran Canaria pidiendo la paralización de las actuaciones que Lopezán realiza en este enclave natural. Según la Corporación Insular, han causado graves daños en el patrimonio arqueológico de la zona. Antonio Morales, presidente de la isla.
3: Es la única administración pública que está actuando, que está protegiendo, que está haciendo un seguimiento de las infracciones que se están produciendo en ese espacio. Denunciadas, abiertos los expedientes, trasladados a la administración cuando se trata de asuntos graves.
19: Y terminamos en La Palma, donde el Cabildo mejorará el acceso al núcleo de La Salemera y al complejo ambiental de Los Morenos en la Villa de Maso. Será mediante actuaciones en las carreteras LP217 y LP217, con una inversión de más de 1,2 millones de euros financiados a través de fondos del FEDECAN. El consejero de Infraestructuras, Darwin Rodríguez, ha explicado que ambas carreteras presentan problemas, especialmente cuando se producen lluvias intensas.
4: Una inversión superior a 1.260.000 euros, la necesaria para darle la mejor de la seguridad a esta vía. Esta vía conecta Los Morenos, allá donde van todos los residuos de la isla de La Palma. Se generarán varios puentes para darle cobertura a los barrancos que se encuentran en el lugar.
19: Más noticias a las 8 de la tarde, sí.
7: Gracias, Jorge. Son las 7 y 16 en la producción Melanie García, Jorge Miranda y Andrea Pérez en la redacción, en la realización técnica Héctor Martín. Esto es Canarias al cierre.
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7: Continuamos y ahora hablamos de educación porque casi 3 puntos ha subido en un año la tasa de abandono temprano de la educación y la formación. Del 13,1% en 2024 se ha pasado al 15,9% el año pasado. Con este aumento las islas no solo se alejan para mal de la media nacional, sino que también aumenta ese récord, esa distancia de récord alcanzada en 2021, donde se situó en el 12%. Pedro Crespo, presidente del Sindicato Educativo AMPE, buenas tardes.
5: Hola, buenas tardes.
7: Estamos refiriéndonos a datos del informe Sistema Estatal de Indicadores de la Educación 2026. Nos referimos fundamentalmente en esta tasa de abandono temprano a chicos y chicas de 18 a 24 años. ¿Qué está pasando? ¿Por qué está involución en las tasas?
5: Sí, nosotros primero como análisis nos parece muy muy grave y preocupante, ¿no? Hablamos de que es la segunda tasa más alta de España. Bien es cierto que salvo la excepción en torno a la época de la pandemia y un año antes en la que sí que hubo una bajada, como bien comentaba, el resto venimos de muy atrás, ¿no? Aún así es muy muy preocupante y en torno a lo que te preguntas, ¿no? ¿Por qué pasa esto en Canarias? Nosotros entendemos que habrían 3 razones, ¿no? Por un lado, el modelo económico, vivimos del turismo y la hostelería, eso hace que muchos jóvenes ya con 16 años tengan una oferta de trabajo inmediato y sin titulación en muchos casos, ¿no? Me meto en esa expresión, ¿verdad? Me meto en verano y ya está. Evidentemente, si cabe la expresión, esto es pan para hoy y hambre para mañana, y lo hemos planteado y lo comentamos siempre en los centros educativos. En segundo lugar, la desigualdad territorial, principalmente por la insularidad. No es lo mismo estudiar en nuestras capitales o en las zonas capitalinas, Las Palmas, Telde, Santa Cruz Laguna, que en una isla no capitalina. Tenemos problemas de transporte, la oferta de formación profesional. Cierto es que se ha mejorado, pero queda mucho, mucho por caminar, y hay alumnos y alumnas que tardan 2 horas en guagua para ir a estudiar lo que desean, ¿no? Y en tercer lugar, la situación de pobreza de Canarias. Está a la cabeza en pobreza infantil y cuando en casa hay dificultades, pues es muy difícil que el alumno o la alumna pues pueda centrarse en lo que es el estudio, ¿no? La escuela detecta, acompaña e intenta, pero no podemos compensar solos estas desigualdades.
7: Aquí vemos que el contexto es fundamental, ¿no? Para que los chicos y las chicas puedan estudiar, porque a veces lo planteamos como una cuestión individual o de colegio, y en las razones que usted ha explicado tiene mucho que ver ese contexto social, desde ese modelo económico, desde la desigualdad territorial y el último, y que a mí me parece fundamental, que es el de la pobreza.
5: Sí, sin duda. Los docentes intentamos en el aula y AMPE nos llegan muchas dudas y planteamientos del profesorado, ¿no? Planteamos sobre todo en cuanto a prevenir en las tutorías, en la orientación educativa en todos los centros, especialmente secundaria, en lo que afecta a esta situación. Llamamos a la familia, somos los primeros en que vemos y alertamos, ¿no? Pero es complejo también por las ratios que tenemos en Canarias, que si bien es cierto que ha habido una mejora en los 2 últimos cursos, queda mucho por caminar y se hace complejo, ¿no? Es muy complicado, ¿no? Hay que intentar revertir esta situación y yo creo que en eso tenemos que ponernos manos a la obra y con medidas concretas.
7: Al inicio explicábamos los datos de esa tasa de abandono, pero ese informe también habla de que estamos a la cola en titulados en educación superior con un 43,7%. El informe también detalla que menos de la mitad de los niños y las niñas de 12 años en las islas, el 46%, estaban escolarizados. Tenemos muchas asignaturas pendientes.
5: Sí, sin duda hay asignaturas pendientes, bien lo defines, y bueno, yo creo que es reflejo de lo que es nuestra sociedad y también es importante el considerar, comentaba anteriormente, ¿no? De dónde partimos, ¿no? Porque si miramos los años 80, los años 90, miramos los datos, estábamos muy por abajo. Es decir, hemos ido subiendo, hemos ido mejorando con el paso de los años, pero claro, también otras comunidades lo han ido haciendo y vamos en paralelo, ¿verdad? Entonces, los resultados son negativos, sin duda, lo hemos analizado. De todas formas, si me permiten, nosotros entendemos que hay que no quedarse solamente en el análisis, sino hacer propuestas, ¿no? Y nosotros, después de analizarlo y lo hemos reflexionado, porque es un tema que nos preocupa mucho en AMPE, tenemos cinco medidas. Por un lado, la atención temprana y la prevención, especialmente desde primero de la ESO, no esperar a tercero o cuarto de la ESO, sino en primero de la ESO, para lo que hacen falta programas de acompañamiento, tutorías efectivas y desdoble desde el inicio, pues para ir detectando y, si cabe la expresión, enganchar al alumnado. Uh-huh. En segundo lugar, reforzar las medidas en los centros. Comentamos el tema de la bajada de la ratio, confiamos en que se pueda también considerar el alumnado con necesidad específica de apoyo educativo, el alumnado NEAE, que también se considere a efectos de la reducción. En tercer lugar, un plan de absentismo real, con coordinación entre educación, servicios sociales y ayuntamientos, que la idea es que ningún alumno se pierda por el camino, o por lo menos lo menos posible, y después que haya consecuencias y apoyo cuando hay absentismo. En cuarto lugar, comentamos también una formación profesional conectada al empleo canario y abriendo campos, no limitándose solamente a, sin eludirlo, ¿no?, el sector servicios, que evidentemente en nuestra comunidad es clave, ¿no? Y después, lo que es fundamental para nosotros, porque muchísimas veces planteamos a la consejería, y no solo a la actual, sino también a la que ha estado en los equipos anteriores, medidas concretas, y siempre es el mismo problema, el tema presupuestario. O sea, siempre nos topamos con la misma piedra, y ahí es cumplir nuestra ley canaria de educación, el 5% del PIB dedicado a la educación pública. Es complicado, parece un mantra, ¿verdad?, que siempre repetimos, pero es que estamos convencidos que hasta que no lleguemos a esa situación, y esa situación en que nuestros políticos vean la importancia que tiene invertir, no verlo como el gasto, que hemos comentado también en muchas ocasiones, ¿no? Yo creo que por ahí es donde deberíamos ir, y donde al final, no a corto plazo, problemas de educación siempre, no vamos al resultado a corto plazo, pero sí a medio y largo plazo.
7: Justo le iba a preguntar por esa cuestión, porque es que sí que se han hecho cientos de estudios, de evaluaciones. Usted mismo lo confirmaba, en su organización se ha estudiado mucho sobre este asunto, se han planteado soluciones, pero le quería preguntar si, a su juicio, es que la educación ha dejado de ser una prioridad para el gobierno, para los gobiernos, para las administraciones.
5: Yo creo que, comentaba, y en este caso en educación han estado gobernando en no mucho espacio de tiempo los tres partidos políticos y más relevantes en Canarias, ¿no? Uh-huh. Y en los tres, más o menos el planteamiento ha sido igual, con sus fallos, con sus aciertos a los tres equipos, pero siempre se topaba con lo mismo. Y yo, ante la pregunta, pues yo creo que con carácter general no se ve como una prioridad. Yo creo que eso es general. Cuando lo hablamos con cada uno, evidentemente que nos dicen que sí. Cuando vamos a los propios grupos parlamentarios, ahora mismo nos reunimos con ellos con propuestas, con medidas concretas. Claro, vamos a intentar, lo vemos, por supuesto que positivo, pero vamos a ver qué se puede hacer. Y después, cuando vamos a la realidad es las propuestas con el equipo que está gobernando en cada caso, y recientemente lo hemos hecho con el actual equipo, pues no, nos ponen esa pega. Es que no nos van a admitir a nivel de presupuesto esa medida. Es que, por supuesto que sería bueno, y bueno, no sé. De todas formas, también quiero, o me parece, dar un tinte optimista, que también realista, ¿no?, de la situación, y yo creo que algunos pasitos se están dando. Es verdad que quedan otros pasos que conllevan, como digo, esta necesidad de inversión educativa, de aumento de esa inversión, pero bueno, poco a poco, yo creo que hay que siempre mirar con positividad la vida, y en este caso la la educación en nuestra tierra, también realismo, pero positividad.
7: Uno de esos datos positivos, bueno, de ese informe es que Canarias sí que está en sintonía con la media nacional en el porcentaje de alumnado que se encuentra matriculado en el curso teórico correspondiente a su edad. Ese es uno de los aspectos más positivos, pero bueno, se habla siempre del sistema educativo como un ecosistema donde participan de la comunidad, ¿no?, de administraciones, profesorado, alumnado, familias. Usted nos hacía un análisis detallado de algunas propuestas, desde la atención temprana, reforzar los centros, el absentismo, la FP, una FP que responda a las necesidades no solamente de los chicos y de las chicas, sino también del mercado. También hablaba de la inversión, de lo importante que es la inversión. Le quería pedir alguna propuesta dirigida al profesorado, es decir, ¿qué parte de responsabilidad puede tener el profesorado en estos datos y sobre todo, cómo podría mejorar el profesorado?
5: Sí, tenemos responsabilidad compartida, por supuesto, no eludimos la parte que tenemos, pero es verdad que en muchas ocasiones nos encontramos con pocos medios. Comentábamos el tema de las ratios. Otra de las situaciones es la carga burocrática que sufrimos el profesorado, y aunque se intentan poner medios, no son suficientes. Es decir, tenemos una cantidad de papeleo

0: Si somos prácticamente los únicos empleados públicos en que no tenemos posibilidad en nuestro horario laboral de realizar la formación, lo hacemos por fuera, ¿verdad? En ese sentido, yo creo que tenemos que mejorar en cuanto a la coordinación y en cuanto a la formación, y para ello se tienen que dar medios, se tiene que dar, en este caso, horario laboral para poder desarrollar ambas funciones. Cuando hablamos de muchas de las cuestiones relacionadas con absentismo, ayudan determinados programas que en algunos centros se están implementando también en la colaboración con ayuntamientos, determinados ayuntamientos, y esa colaboración que aludía también, ¿no?, de esa relación con servicios sociales, con la familia también. Es decir, cuanto hay posibilidades de coordinarse, de ver medidas conjuntas y qué podríamos hacer y cómo podríamos acometer estos casos, pues vamos a plantear esta propuesta inserta en un programa concreto. Yo creo que ahí, pero para eso hace falta horario, ¿verdad?, para poder desarrollarlo, y es una de las limitaciones que tenemos.
1: Seguiremos pendientes de esta cuestión, que es vital para el futuro, para el presente y para el futuro. Pedro Crespo, presidente del sindicato AMPE, gracias de verdad por estar en Canarias al Cierre.
0: Un placer, como siempre, un saludo.
1: Un saludo.
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1: Continuamos cuando pasan 30 minutos de las 7 de la tarde. La ONG Greenpeace alerta de que en la costa de las islas hay hasta 18 puntos críticos, 150 kilómetros de litoral en peligro y casi 1.500 expedientes abiertos. También plantea que el archipiélago pierde 4 kilómetros de costa natural al año por la asfixia del cemento y el avance del mar. María José Caballero, responsable de la campaña de costas de Greenpeace, buenas tardes.
3: Hola, buenas tardes.
1: En este informe que han publicado detallan estas cuestiones. Ahí se junta la mano del hombre y también el efecto del cambio climático, ¿verdad?
3: Sí, efectivamente. Es, por así decir, juntar el pasado, 4 décadas en las que hemos urbanizado muchas veces sin pensar qué consecuencias podía tener, con lo que estamos viviendo en los últimos años, ¿no? Esa aceleración de los impactos del cambio climático, que en el caso del litoral se manifiestan en esa subida del nivel del mar, que en el caso del Atlántico, en la zona de Canarias, es superior a la media global, y la ciencia dice que puede llegar a subir hasta 1 metro para finales de siglo.
1: El sector turístico en las islas incluso ha elaborado algún informe sobre esta cuestión. Yo no sé si no nos la estamos tomando lo suficientemente en serio.
3: Pues la verdad es que creo que deberíamos, primero porque creo que merece la pena hacer todos los esfuerzos por salvar la costa de Canarias, y ya puesto la costa de toda España, y en segundo lugar porque si no nos adaptamos a lo que estamos viviendo cada año, y Canarias ha sufrido los temporales como el resto del estado, y hemos visto los daños que se han provocado, le vamos a hacer un flaco favor a todas las personas que viven en Canarias y a todos los sectores económicos, especialmente al turismo, pero también a la pesca.
1: Si le parece, vamos a abordar algunas cuestiones de este informe sobre la construcción, sobre ese efecto de la mano del hombre. Ustedes denuncian eso, que cada año se destruyen 4 kilómetros de costa, que se dice fácil, pero son 4 kilómetros de costa, y ahí citan algunas infraestructuras polémicas como Cuna del Alma o el Hotel de la Tejita en el sur de Tenerife, también lo ocurrido con el Hotel Oliva Beach en la isla de Fuerteventura.
3: Sí, lo que estima la ciencia es que en todo el archipiélago canario, las zonas de costa más bajas suponen un total de 150 kilómetros, que son los más vulnerables, y de hecho señalan los puntos que están más en peligro, concretamente un tramo de más de 4 kilómetros en la isla de La Palma, ¿no?, en el frente litoral urbano de Santa Cruz de La Palma, en el puerto de Tazacorte, y en núcleos costeros del suroeste, en Puerto Naos, La Bombilla y el Remo. Y lo que vemos es que, a pesar de que ya hay mucho construido, a pesar

0: de que hay muchos hoteles, muchos apartamentos. Seguimos con esa idea de que nunca es suficiente y la realidad es que tenemos que pensar que todos los tramos de costa que están sin construir son la mejor garantía de que no se van a poner en peligro vidas humanas. Cuando miramos, por ejemplo, al hotel de La Tejita en el sur de Tenerife, que vemos un hotel construido sobre las dunas. ¿Y qué hacen las dunas? Las dunas son las que retienen la arena. Por poner un ejemplo, este año se ha destruido todo el paseo marítimo de Matalascañas en Huelva, que está construido sobre dunas. Pues a los hoteles les va a pasar igual. Todo lo que esté construido sobre dunas está impidiendo que la playa sobreviva y además está en grave riesgo de que le afecte más el fuerte oleaje, las marejadas, porque cuando llegan los temporales a la playa, la arena los disipa, pero si se encuentran con muros, con hormigón, con cemento, la fuerza se duplica, afectando tanto al edificio o a la infraestructura como a la cantidad de arena que se lleva, que es el doble, que si no hubiese, si respetásemos esa característica natural y además muy rica que tiene el archipiélago canario.
1: Y todo esto en un mundo de leyes, de normas, ustedes incluso llegan a apuntar que hay cierto descontrol con respecto al cielo ante ese número de sanciones que se imponen por parte de la Agencia de Protección del Medio Natural, pero al mismo tiempo hay como la sensación o la idea generalizada de que hay muchas leyes para proteger el suelo.
0: Pues en este caso, nosotras desde Greenpeace, en este informe nos centramos en la primera línea de costa. Uh-huh. Cuando hablamos de proteger, hablamos de los primeros 100 metros y luego ya todo el resto ya no tiene esa concepción de estar tan, que se vaya a ver tan afectado por el mar. Y aquí sí que entran en conflicto lo que dice la ley estatal, la ley de costas, y lo que quiere el gobierno de Canarias, que quiere proteger núcleos urbanos que llevan o núcleos donde hay poblaciones, donde hay casas que llevan ahí mucho tiempo, pero
1: núcleos
0: por desgracia,
1: pesqueros, pequeños núcleos, sí.
0: Sí, efectivamente. Pero por desgracia, la fuerza del mar no entiende de títulos de propiedad y aunque sea una medida que puede resultar muy dolorosa porque hay un arraigo cultural, hay un arraigo familiar en esas construcciones, ante la exposición al riesgo, ante la posibilidad de sufrir daños, incluso de sufrir pérdidas humanas, no podemos mirar para otro lado y solo cuando se produzca el desastre y se produzca esa barbaridad de daños, como en el caso de la Dana de Valencia, digamos, hay que hacer las cosas de otra forma. No, nos están avisando de lo que está pasando. Tanto la Universidad de La Laguna como la Universidad de Las Palmas de Gran Canaria son pioneros en los estudios que están realizando. Es el primer paso en la buena dirección, conocer cuál es la realidad que está cambiando y adaptar lo que le toca a las administraciones, a quienes gestionan los recursos que tenemos, es gestionar las cosas de acuerdo a lo que está pasando, no pensando en un modelo turístico que además ya sabemos que en muchos casos está asfixiando a las personas que viven en estos municipios donde todo se hace en nombre del turismo, pero que la realidad quiere decir no se está cuidando el turismo. Si no se cuida las playas, si no se cuida la gente, no se está cuidando una industria que reporte beneficios a toda la sociedad.
1: Estamos llegando al final de esta conversación y sobre esto que comentas, sobre que tenemos que gestionar, que administrar en nuestro territorio de acuerdo con lo que está pasando, ustedes proponen algunas soluciones o algunas ideas sobre la forma en la que tendríamos que gestionar las costas, por ejemplo, priorizar, ¿no? La restauración propia

0: de la naturaleza o frenar el ladrillo en primera línea, ¿verdad? Algunas de esas soluciones.
1: Sí, eso es lo fundamental. Hay una cuestión de seguridad más, que es no construir en zonas inundables. Ya sabemos los riesgos a los que nos exponemos, porque ahora las lluvias son mucho más torrenciales, mucho más intensas, con lo cual sabemos que en cuestión de horas se pueden dar situaciones de peligro realmente, realmente graves. Y luego pensar que esos tramos de costa que están libres y que no se urbanizan es la mejor garantía de que va a sobrevivir una playa o de que va a sobrevivir una piscina natural, que va a sobrevivir la costa de Canarias, que es lo que busca este informe, que se conozca la situación y que se actúe pensando en el bien común.
0: María José Caballero, responsable de la campaña de costas de Greenpeace, gracias por estar en Canarios al Cierre.
1: Muchísimas gracias por invitarme. Un saludo.
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0: Continuamos en este Canarias al cierre. Ahora hablamos de Galdar, de fiestas, porque estamos en la víspera del día grande de las fiestas mayores de Santiago en ese municipio gran canario, en Galdar. Andrea Pérez, buenas tardes.
1: Muy buenas tardes.
0: Cuéntanos, ¿cómo es el ambiente ahí estos días?
1: Pues mira, pues como bien dices, ¿no? Esta semana tan esperada, pues todos los vecinos y vecinas de Galdar salen a la calle a celebrar su fiesta. Y es que hace un mes arrancaban justo estas festividades y ya han podido disfrutar pues de grandes actos. Por ejemplo, de la izada de la bandera jacobea, también de ese momento tan esperado, ese repique general de campanas, también la tradicional romería ofrenda y ese tradicional volcán anunciador de las fiestas de Santiago, que bueno, que nos explique mejor, ¿no?, su concejal de Cultura y Fiestas, Julio Mateo Castillo, lo escuchamos.
2: Con una sensación de que este año pues se ha volcado todavía más el público con nuestras fiestas, especialmente con nuestra romería, que fue el pasado sábado y que superó todas las expectativas de asistencia de público de toda la isla de Gran Canaria y de los colectivos que quisieron cumplir con la ofrenda a nuestro patrón Santiago.
1: Y como bien escuchábamos, ya no solo la gente de Galdar, sino toda la isla se está volcando pues en estas fiestas.
0: Y hoy viernes, ¿cómo se está celebrando esa víspera?
1: Pues mira, hasta ahora ya ha finalizado la bajada de la rama de Santiago, que comenzaba en esa plaza de la montaña y ha pasado por todas las calles de la ciudad, ¿no? Y ahora en un ratito, a eso de las 8:30, pues arrancan varios conciertos, por ejemplo, como los Monzón, el Vega Life e Íñigo Quintero, pues que irán continuados de la verbena, que empatará hasta las 5 de la mañana de mañana sábado con la Diana Floreada. Un momento muy emocionante para los vecinos y vecinas.
2: Y hay personas que empatan la fiesta y llegan vivos todavía a la Diana Floreada.

0: Los que no, pues evidentemente esa sensación de que se te emocione la piel porque sabe que ya está en el día principal. Y a mí especialmente hay un momento que también me gusta mucho, me parece muy simbólico de las fiestas, que es ese repique general y lanzamiento de salvas de la noche, del mediodía del 24, el día de la víspera.
1: Justo, ¿no? El concejal hablaba de ese repique de campanas que se daba hoy al mediodía, pero como decimos, mañana a primera hora llegará la Diana Floreada, que ya da inicio pues al gran día de esa festividad de Santiago de los Caballeros. Y a partir de aquí, pues son muchos actos que tienen lugar mañana sábado, ¿no? Como ese día tan grande. Por ejemplo, la mañana de la solemnidad con la procesión cívica, la Eucaristía solemne, la procesión de Santiago de los Caballeros. Y llega uno de mis momentos favoritos, sé, de esta fiesta, la gran batalla de flores. Yo no sé si tú sabes lo que es.
2: Pues la verdad, Andrea, es que no. Cuéntame, ¿en qué consiste esta batalla?
1: Hombre, la gran batalla de flores da un nombre, ¿no?, del que pensar. Vale,
2: ¿Alguna pistada?
1: Sí, bueno, yo te explico. Es una batalla en la que hay unas bolas de confeti blancas. Se condensan todo ese confeti que vemos siempre en las fiestas en unas bolitas y se lanzan unos a otros. Se preguntarán si duele. Yo confirmo que si se tira con ganas duele, hay que decirlo, y estalla, que es lo bonito, ¿no? Pero bueno, se puede hacer de las dos maneras sin que duela. Y ellos dicen, los vecinos y vecinas, que es una pelea sana, entre ellos, que además también participa la Corporación Municipal en esa Plaza de Santiago, que bueno, vamos a escuchar al concejal cómo lo define.
0: Yo creo que es la manera de liberar la tensión, ¿no? Después de tantos días de fiesta de todo el año, pues esas bolas de confeti, de papel maché, con confeti en el interior, todas blancas completamente, parece que ha nevado cuando acaba la batalla de flores, porque todos los suelos de las calles se quedan completamente blancos. Y es sana hasta cierto punto, porque a veces alguna bola, si se tira con mucha intensidad, puede hacer algo de daño, pero bien llevado, los vecinos de Galda pues estamos acostumbrados a desde pequeñitos vivir esa tradición.
1: Que tengo que decir que la primera vez que viví esta batalla, hace 3 años en verano, alguien de la Corporación Municipal, no voy a decir quién fue, me vio con la cámara, en este caso Televisión Canaria, y se aprovechó. No voy a decir quién fue públicamente, pero tengo que decir que ahí están todos y todos aprovechan ese momento, que por cierto, es una tradición que también se hace, que en muy pocos sitios de las islas, hay que decirlo, pero sobre todo tanto en Galdar como en Guía.
2: Interesante, interesante propuesta. Y después de este día grande, ¿qué viene? ¿Qué queda?
1: Pues bueno, aún quedan los últimos 3 días de estas fiestas mayores de Santiago. Por ejemplo, el día siguiente, ¿no?, el 26, se celebra esa festividad de Santa Ana con la tradicional Eucaristía y procesión. Después el 27 será el turno, ¿no?, de San Cristóbal con la bendición de vehículos. Y al día 28, pues esas fiestas que despedirán, ¿no?, con la misa en memoria de los difuntos, que pondrá el broche final a esta edición. Y por cierto, la canción que escuchamos, se lo preguntarán, es una canción que ha hecho Braulio dedicada a Galdar, ¿no? Y por eso, pues bueno, hemos aprovechado para utilizarla, ya que estamos hablando de estas fiestas, ¿no?
2: El broche perfecto. Muchas gracias, Andrea, por acercarnos a esta tradición del municipio de Galdar. Muchas gracias.
1: Nadita, hasta ahora.

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1: Y abrimos contra de los viernes. Lo hacemos como siempre con Chema Blanco, periodista. Buenas tardes, Chema.
2: Muy buenas tardes para todos.
1: Buenas tardes, dentro de lo que cabe, ¿sí? Porque estamos todos pendientes de la situación de los incendios gravísimos. Ayer teníamos un susto aquí en las islas, pero que nada que ver con lo que está pasando en la Comunidad de Madrid, en Castilla-La Mancha, bueno, en prácticamente toda la península.
2: Pues sí, la verdad es que digamos que es la triste canción de cada verano, ¿no? De todos los veranos se repite más o menos la misma historia. Sí que es verdad que a diferencia de lo que es la canción del verano, aquí es la misma de siempre. Las mismas frases, eso de que los incendios de verano se apagan en invierno, de lo mismo que se habla hoy, se habló el año pasado y el anterior, y yo me temo que también se va a seguir hablando en los siguientes, porque en la política, tristemente, en la política actual importa lo inmediato y gastar en prevención no es popular, no a votos. Y por lo que se ve tampoco restan los votos, por lo que ha pasado en años anteriores, por ejemplo Castilla-León, pues eso luego no se cobró en las urnas. Lo cierto es que se habla siempre, sucede siempre lo mismo, pero los datos están ahí, la prevención, el presupuesto en prevención ha caído un 50% en los últimos años en el presupuesto estatal, y lo mismo en comunidades autónomas. Los bomberos forestales llevan muchísimo tiempo en huelga, en Madrid y en otros sitios, incluso aquí también. Se habla del pacto nacional, pero es imposible alcanzarlo. Incluso, es triste, pero en los recursos europeos, a 312 millones han sido bloqueados por retrasos burocráticos. ¿A qué interesa más la polarización, la politización en la que estamos? Y hoy ha quedado evidente, el partidismo interesa más que salvar vidas. Tenemos el ejemplo claro del ministro Puente, bajo mi punto de vista bochornoso, durante todo el día en Twitter, incluso el delegado del gobierno ayer en Madrid, yo cuando escuché sus declaraciones me dejaron frío cuando estaba reclamando que se hiciera por escrito, como si eso importara a la gente que estaba intentando sobrevivir en esa situación. Menos mal que, por ejemplo, el ministro Marlaska, que yo soy crítico en muchas ocasiones, creo que hoy ha estado muy bien poniendo los puntos sobre las íes y quitando autoridad al propio delegado del gobierno. Aquí, por ejemplo, Óscar Puente reclama que se haya declarado el nivel 3 y viene a decir como que Madrid no es competente, no es competente no en cuanto a sus competencias, sino en su capacidad, y tiene que recurrir al gobierno. Vamos a ver, el nivel 3 se declara cuando el fuego pone en peligro la seguridad nacional, como es este caso, que afecta simultáneamente a varias comunidades autónomas, o requiere la movilización de recursos internacionales incluso. Yo creo que Puente confunde lo que es el gobierno con el Estado. La UME, la Unidad Militar de Emergencias, es una institución del Estado, al igual que el Ejército, la Policía o los jueces. Es un pilar de la institución del Estado que permanece independientemente de quien gobierne en ese momento, que sí que es verdad que lo gestiona. Hoy incluso España ha pedido ayuda a la Unión Europea. Cuando España pide ayuda a Europa es porque no dedica presupuestos suficientes, gestionan mal, por eso piden que le resuelvan la papeleta, o es que hace unos días, ahora, a principios de julio, el propio Illa, en Cataluña, pidió la intervención de la UME o Castilla-La Mancha, y ahí no hubo ningún problema. A mí me parece muy triste todo esto. Yo creo que sí que luego habrá que ahondar pues en todo esto, pero lo que realmente se necesita un pacto de Estado. Es que el pacto de Estado ya se habló el año pasado y el anterior. El año pasado incluso se llegó a anunciar a bombo y platillo. No hubo pacto. al final un problema de competencias, no solo por la oposición del Partido Popular, que sí que la hubo, que presentó en el Senado su proyecto alternativo, sino porque el gobierno tampoco contó con los votos de sus socios nacionalistas por la invasión de competencias. Y es que, una vez más, se demostró que el gobierno está atado de pies y manos porque no tiene suficiente mayoría para gobernar. Yo creo que es un problema nacional. Aquí no es una cuestión de partidos, porque al final cada uno en su ámbito competencial, la realidad es que no cumplen con esto porque políticamente no les sale rentable.
1: La verdad es que es así. Isabel Díaz Ayuso hoy también ha sido durísima en esa dialéctica partidista. A inicios de semana era Pedro Sánchez, el presidente de Pedro Sánchez, el que planteaba nuevamente ese pacto que al final no llega, y en ese camino pues ya no son 30.000 las personas desalojadas, sino que ya llegan a 35.000. Te digo 30.000 porque... Claro, es que al inicio del programa hablábamos de esa cifra, 25.000 desalojados, ya ha subido hasta 10.000 los de Ávila, con lo cual son 35.000 desalojados a los que se suman 20.000 personas que están confinadas en sus hogares por el humo. Es decir, entre el dime y el te diré, pues la casa sin barrer, y como tú decías, al final esto tiene muy poco coste cuando se celebran las elecciones, porque vimos la situación gravísima que se vivió el año pasado en Castilla y León, y al final no pasó prácticamente nada, suponiendo...
2: No, Fernández Mañueco salió reelegido prácticamente con los mismos votos que el anterior, sin mayoría absoluta, pero no tuvo ningún coste político, evidentemente. Porque al final, a la hora de votar, influyen tantos factores y pasan tantas cosas en el día a día que dices, ¿qué es lo que afecta? Si ni siquiera afecta la corrupción, eso lo estamos viendo.
1: Deberíamos hacer una reflexión profunda sobre cómo votamos y cuáles son las razones sobre las que nos mueven, porque al final, si da igual lo que pase, que no pasa nada... pues lo tenemos complicado.
2: Bueno, por eso yo creo que está demoscópicamente demostrado desde hace bastante tiempo, y yo creo que por eso se consideran los políticos inmunes a la hora de hacer según qué cosas. Estamos hablando de la corrupción, podemos hablar de la vivienda, de cualquier otra cosa, porque al final yo creo que hay tal sectarismo, tal polarización, que uno acabo por aceptar en lo que digan los suyos porque son los que llevan la misma camiseta. Uh-huh. Y yo recuerdo aquella frase que se hizo famosa de un pseudo periodista, aunque luego creo que trabajaba en otro diario, que decía, si me van a robar, prefiero que me roben los míos. Pues yo creo que eso resume bastante.
1: Sí. Y bueno, ya que me lo dejas ahí, te quería preguntar, faltan 4 minutitos y medio para que sean las 8 de la tarde, pero evidentemente te quería preguntar por la entrevista de la semana, que cuando todo el mundo la pedía, pero casi que nadie la esperaba, ayer intervenía en Televisión Española el expresidente del gobierno, José Luis Rodríguez Zapatero, y no sé si pudiste verla o has visto algún resumen.
2: Tuve ocasión de verla entera, sí.
1: Cuéntame, ¿qué te pareció?
2: Yo creo que nadie esperaba una entrevista. Yo creo que todo el mundo esperaba lo que había prometido Zapatero en su momento, que era una rueda de prensa. Que se convenció o no, yo estoy convencido que a los que creían en él antes de esto, pues quizás sí. Pero incluso quizá no a todos, porque yo he escuchado a miembros importantes del PSOE decir que ha sido insuficiente, incluso a socios de gobierno. Y es evidente que como investigado tiene derecho a mentir. Hace 2 meses, nada más que salió el asunto, hizo un vídeo donde prometió una explicación en rueda de prensa. Ayer ni se ha movido de negar las gestiones para Plus Ultra, ni ha querido comentar ni criticar las declaraciones contra él de su amigo Julio Martínez, ni ha explicado los ingresos de la empresa de las hijas. La verdad es que no ha dado ninguna explicación. Y las pocas que dio, como de las joyas, yo creo que fueron un tiro en el pie. Yo creo que eso fue, ayer respondió a una campaña de imagen, más que ir al fondo de los asuntos. Era un mensaje dirigido a los votantes y militantes del PSOE. Hombre, el propio Cándido Méndez, amigo personal suyo, yo le he oído comentar que él cree que ha sido a petición del propio Pedro Sánchez, que le obligó a salir. Incluso un periodista ha comentado que ya hubo un par de intentos que quedaron en nada porque en el último momento el abogado se impuso. Está claro que su abogado no debería estar en contra, pero aquí ha primado un poco, yo creo, el bulle-bulle que hay dentro del Partido Socialista, que necesitan explicaciones, y también que, bueno, Pedro Sánchez tiene que hacer un balance de curso la próxima semana, y luego viene todo un mes de agosto donde ese vacío convenía de alguna forma redecorarlo, pero yo creo que no ha sido suficiente. El hecho de que eligiera la televisión pública a mí me parece un error. Lo lógico hubiera sido, si hubiera querido realmente salir a exponer su verdad, pues una rueda de prensa. Y esto, el hecho de que fuera en la televisión pública, da pie a ver si se fue pactado, pues fueron preguntas consensuadas, porque ya no se trata de las preguntas que hice, sino las que se dejaron de hacer, y sobre todo las repreguntas. Hombre, yo he trabajado unos cuantos años en la radio estatal, Radio Nacional, yo estoy convencido que no saldría una entrevista tan importante como la de Zapatero sin que Sánchez diera el consentimiento. Y lo que está claro es que habló de las joyas, que no tenía mucho afán patrimonial, pero que creo que él tampoco puso mucho afán en su propia defensa. Ni una explicación nueva.
1: Ni una explicación nueva, ese es tu análisis. Chema, gracias por estar con nosotros todos los viernes. Creo que la próxima semana cerramos, si todo va bien, temporada. Y muchas gracias eso por tus reflexiones y por estar con nosotros siempre en esta contra.
2: Será un placer, un saludo.
1: Un saludo.

0: segundos para que sean las 8 de la tarde y actualizamos datos. Ocho de la tarde.
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0: Repasamos con Jorge Miranda algunos titulares que nos deja la jornada. Continúa esa preocupación por los incendios en la península. No obstante, la mejora de las condiciones abre una ventana para atacar los fuegos en Madrid y Ávila.
2: Así lo ha reconocido hace unos minutos el ministro del Interior, Fernando Grande Marlaska. Con menos viento, humedad y temperaturas más bajas, en las próximas horas se intentarán atacar los focos activos que han obligado ya a evacuar o confinar a más de 45.000 personas.
3: Y esperemos que esta noche, a partir de esta noche, de esta madrugada, el viento, esas son las previsiones de AEMET, afloje razonablemente y que tengamos una ventana importante durante toda la noche y la madrugada para atacar vía terrestre al fuego.
2: Además, la presidenta de la Comunidad de Madrid, en un último balance, ha explicado que en principio los incendios de Ávila no se están uniendo a los de Madrid. Avisa de que las siguientes horas serán complicadas.
4: Pero creemos que el tiemblo y Cebreros estaban en una situación difícil, pero no podemos decir que se estén uniendo ahora mismo. Ahora mismo lo que tenemos de evacuados, tenemos calculado 20.000, y lo que sabemos es que las próximas horas van a ser muy difíciles porque estas rachas de viento, si bien van a parar, creemos en una o dos horas, volverán mañana y ahí es donde podremos saber la evolución que va a tener hacia el oeste de la comunidad.
2: Una jornada en la que seguimos pendientes aquí en las islas de la extinción del conato de incendio en Gran Canaria. Hasta ahora continúan esas labores de los equipos en la parte alta de Telde, entre Los Pechos, Cazadores y el límite de Valsequillo. La rápida intervención permitió contener el incendio en apenas dos horas. Borja Hernández, director de extinción.
5: Y por suerte, pues fruto de esas actuaciones de extinción, pudimos dar el controlado a las 9. Pues ahora tenemos el trabajo más tedioso y el más sensible, por decirlo de alguna manera. Como pueden ver, el medio aéreo está haciendo labores de refresco, de perímetro, porque en la zona pues solemos tener de forma habitual unos vientos bastante fuertes y hoy, pues según las previsiones meteorológicas, se han ido acrecentando. Entonces necesitamos pues que ese perímetro que tenemos cerrado en origen no vaya más allá.
2: Cambiamos de asunto. El abandono escolar temprano en Canarias sube al 15,9% y se aleja más del mínimo histórico del 12% de 2021, según datos del informe Sistema Estatal de Indicadores de la Educación 2026 del Gobierno de España. Pedro Crespo, presidente del Sindicato de Enseñanza AMPE Canarias, ha dicho en Canarias al cierre que son cifras muy preocupantes. Es la segunda tasa más alta a nivel nacional.
6: Nos parece muy grave y preocupante, ¿no? Hablamos de que es la segunda tasa más alta de España. Bien es cierto que, salvo la excepción en torno a la época de la pandemia y un año antes, en la que sí que hubo una bajada, como bien comentaba, el resto venimos de muy atrás, ¿no?
2: El informe Destrucción a toda costa 2026 de Greenpeace alerta del riesgo que sufren 18 puntos críticos del litoral de las islas debido a la presión urbanística y los efectos del cambio climático. Apuntan que un total de 150 kilómetros de litoral está en peligro. María José Caballero, portavoz de Greenpeace en España, ha advertido en Canarias al cierre de que el litoral del archipiélago pierde 4 kilómetros de costa natural cada año como consecuencia de la urbanización y del avance del mar.
7: Esa aceleración de los impactos del cambio climático, que en el caso del litoral se manifiestan en esa subida del nivel del mar, que en el caso del Atlántico, en la zona de Canarias, es superior a la media global y la ciencia dice que puede llegar a subir hasta un metro para finales de siglo.
2: Y el Hospital Universitario Valdebrón en Barcelona ha realizado el primer trasplante de España entre dos personas con VIH, una operación pionera. La intervención se ha realizado mediante cirugía robótica entre dos hombres de mediana edad y ha permitido trasplantar con éxito el riñón de un donante vivo. El control del virus ha sido clave. Escuchamos a Jordi Navarro, jefe del servicio de urología.
8: Y en el donante sí que tenemos que hacer pues una revisión de todo el histórico de tratamiento antirretroviral que ha recibido, si ha hecho fracaso el tratamiento, si tiene un virus resistente o no.
2: Es toda la información hasta el momento. Sé más noticias a las 9 de la noche.
0: Gracias, Jorge. Ahora nos vamos al tiempo. Lo hacemos, como siempre, a esta hora con la jefa de meteorología de Radio Televisión Canaria, con Vicky Palma. Buenas tardes, Vicky.
9: Buenas tardes, sí.
0: Cuéntanos cómo ha ido el día y, sobre todo, cómo nos vienen los próximos dos días de este fin de semana.
9: Bueno, hemos tenido un día con menos calor y aún así la temperatura máxima ha llegado a superar los 35 grados en Tunte, en San Bartolomé de Tirajana, rondando los 33, 34 grados de máxima en otros puntos de Gran Canaria y de Tenerife, también de forma puntual en la isla de La Palma, con rachas de viento bastante destacables. En todas las islas hasta ahora hay algún registro alcanzando y superando esas rachas de viento los 70 kilómetros por hora, han llegado a superar los 100 kilómetros por hora en la Dehesa, en la isla del Hierro. Tenemos viento también en el mar, hay varias prealertas en vigor. Y bueno, de cara al fin de semana sí que esperamos algunos cambios. Van a seguir bajando las temperaturas, aumentará además la presencia de nubes, al menos en la cara norte de las islas, sobre todo en el norte y nordeste de La Palma, en el norte del Hierro, La Gomera y de Tenerife. Las nubes mañana se situarán por debajo de los 1.200 metros de altitud aproximadamente. También estarán presentes al norte de Gran Canaria y sobre todo por la mañana y al final del día en La Graciosa, en el norte y oeste de Lanzarote y de Fuerteventura. Pero mañana cabe la posibilidad de que las islas occidentales puedan dejar escapar algunas gotas, alguna llovizna o algo de lluvia débil en las primeras horas de la mañana o madrugada y a lo mejor también al final de la tarde. La mayor probabilidad que esas precipitaciones se lleguen a producir se concentran en el nordeste de la isla de La Palma. El domingo la situación va a ser similar, las nubes ya ganarán un poquito de altitud en Gran Canaria, en Lanzarote y en Fuerteventura, y también se mantiene la opción de que se puedan producir alguna que otra precipitación de carácter débil, disperso y ocasional en medianías del norte, principalmente otra vez en la isla de La Palma, pero son probables que se produzcan también, por ejemplo, en el extremo nordeste, en medianías de la isla de Tenerife. En zonas de cumbre y por el sur, tiempo soleado, cielos prácticamente despejados, temperaturas en general algo más frescas que esta jornada. Aún así habrá máxima alcanzando los 30 grados, pero ya no será tanto en medianías, sino más bien en zonas de costa. Y persiste el viento alisio, moderado a fuerte durante todo el fin de semana y con probabilidad de rachas ocasionalmente muy fuertes en las vertientes sureste y noroeste de las islas, en todas las islas. Con ese viento seguiremos con oleaje en la mayor parte de zonas de baño y playas del archipiélago, que en algunos casos incluso llegarán a superar los 2 metros de altura, así que hay que extremar este fin de semana pues muchísimo la situación al acercarse a darse un baño en cualquier punto de costa del archipiélago y atender a las recomendaciones tanto de socorristas como las banderas que puedan existir en la zona porque el estado del mar no acompañará.
0: Pues la verdad es que un poquito de todo, bajarán un poco esas temperaturas este fin de semana, pero sobre todo mucho cuidado, mucha precaución, sobre todo si nos acercamos al mar y afortunadamente nuestro clima, nuestra previsión, dista bastante de la que se está viviendo estos días en la península con ese calor, con esos vientos que están impidiendo sofocar esos incendios que asolan la península. Vicky, muchas gracias.
9: Adiós, buen fin de semana.
0: Buen fin de semana para Vicky Palma, la jefa de meteorología de Radio Televisión Canaria. Nosotros ahora nos vamos al deporte con Ismael Lugo. Buenas tardes de nuevo, Isma. Nuestros equipos se preparan para afrontar nuevos amistosos este fin de semana.
10: Buenas tardes, efectivamente. Se acercan nuevos compromisos de preparación para la Unión Deportiva Las Palmas y el Club Deportivo Tenerife. Primero será turno para el conjunto amarillo que este sábado se mide al Al Ittihad de Arabia Saudí en Marbella. El capitán gran canario, Alex Suárez, explica que es tiempo de crear convivencia para adaptar a los recién llegados.
11: También los hábitos de la convivencia, de conocernos más, sobre todo la gente que ha llegado también nueva, con los pibes, y la verdad que todo muy bien, hay un grupo muy sano y cogiendo conceptos de entrenador, del cuerpo técnico, conociéndonos también, y la verdad que las instalaciones pues también están muy bien y aquí estamos pues muy a gusto también.
10: Por otro lado, el Club Deportivo Tenerife se medirá este domingo al Marino en Los Cristianos. Será el tercer encuentro de esta pretemporada para una plantilla que ya está prácticamente confeccionada, a falta de que lleguen uno o dos refuerzos más. De ello habla el director deportivo Manu Gil.
12: Estamos muy, muy contentos con la confección de la plantilla. Yo creo que al final vamos a conformar una plantilla muy dinámica, con perfiles muy jóvenes, con muchísimas alternativas, con posiciones dobladas. Y yo creo que con la plantilla que vamos a tener, más el cuerpo técnico que tenemos a día de hoy, que le va a sacar rendimiento sí o sí, yo creo que vamos a poder disfrutar de la temporada.
10: Un conjunto blanquiazul que ha anunciado esta tarde su segunda equipación para la próxima temporada. 8 y 10, con todo esto arrancamos. 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La Unión Deportiva Las Palmas sigue entrenando en tierras marbellíes para preparar lo mejor posible la próxima temporada. Un año deportivo que realmente empieza dentro de poco. Apenas nos quedan 3 semanas para que estemos hablando de la previa del primer encuentro de Liga. Un choque que será ante el Albacete, pero primero los amarillos deberán centrarse en el duelo más próximo, que será mañana mismo ante el Al Ittihad a partir de las 6 en punto de la tarde, y que además podrán seguir en abierto en Televisión Canaria. Un partido en el que podremos ver nuevamente a varios canteranos del conjunto amarillo, y sobre ellos ha hablado precisamente el defensa de la Unión Deportiva Las Palmas, ya lo escuchábamos al inicio, Alex Suárez.
11: Les encanta aprender, les encanta preguntar, sobre todo también yo hablo con todos, pero quizás en el campo con Carlos, cosas al final de nuestra posición, al final aunque él no me pregunte, yo intento decírselo, la otra persona me pregunta. Y creo que por ahí podemos ayudarnos unos a los otros, sobre todo la gente que tiene más años y más experiencia, de ayudar a los que están empezando, que al final muchas veces yo les dejo que hasta ellos busquen la solución, que ellos la piensen, ¿sabes? Y luego les ayudo, pero porque yo tampoco sé todo y al final ellos también me enseñan a mí.
10: El capitán además explica que además de ayudarles con los conceptos, también tienen que exigirles.
11: Todo lo que les pueda hacer para que se sientan a gusto, pues creo que es lo menos que podemos hacer. Y creo que en general el grupo es muy sano, muy bueno, y estamos intentando ayudarles. Sí, es verdad que les ayudamos, pero también les exigimos, ¿sabes? Al final también estamos en competición pues profesional, hay que exigirles, pero desde el cariño y desde que ellos tienen que ir creciendo, pero con el apoyo nuestro siempre al lado.
10: Un Alex Suárez que también ha tenido palabras hacia su nuevo compañero, Jefté Betancor, a quien conoce desde categorías inferiores.
11: No se despega del lado mío, ahora estamos todo el día juntos, encima de las habitaciones también estamos cerca. La verdad que yo ya había hablado con él, lo conozco hace mucho y tenía muchas ganas él de estar aquí, yo de que estuviera aquí, y creo que todos queríamos que viniera lo antes posible, y la verdad que ya se le ve como si llevara aquí a varios años, porque al final aquí la gente también lo conoce y la verdad que también es canario y nos gusta, y la verdad que estamos muy felices por él.
10: En esta línea, el defensor amarillo alaba la capacidad goleadora del nuevo fichaje de Las Palmas.
11: Sí, jugábamos juntos, otras veces en contra, también nos hemos pegado bastante. Y la verdad que para mí, yo siempre lo he dicho, pueden decir lo que quieran, pero al final termina la temporada y siempre mete sus goles, ¿sabes? Siempre mete 15 o más goles, y al final eso en un delantero pues es algo que se paga, que es algo que es difícil, y él lo tiene, y ojalá pues aquí lo haga y pueda superar todas sus cifras.
10: Un último apunte en clave amarilla, y es que el club actualiza cifra de abonados. Ya van 15.252. 8 y 13, seguimos con más asuntos.

0: El Club Deportivo Tenerife ha dado a conocer la segunda equipación que lucirá durante la próxima temporada en sus encuentros lejos del Heliodoro Rodríguez López. La nueva camiseta, confeccionada por Macron, rinde homenaje al carácter volcánico de Tenerife y a los elementos que forman parte de la identidad de la isla. Se trata de una elástica de color negro que incorpora detalles, logotipos y patrocinadores en tono azul claro y que estará a la venta a partir del lunes 27 de julio. Un conjunto blanquiazul que este domingo afronta su tercer amistoso de pretemporada ante el Marino, donde veremos si jugadores como Marc Mateu, al que apenas vimos la campaña anterior por culpa de las lesiones, vuelve a sumar minutos, al igual que ha hecho en los dos primeros amistosos. De su estado de salud habla el técnico blanquiazul, Álvaro Cervera.
1: Tenemos que tirar para adelante. No es un jugador que podamos cuidar. Utilizando bien la palabra cuidar, a todos los cuidamos, pero quiero decir, no podemos darle el mismo trato que a los demás porque tenemos que saber realmente si está bien. Ahora mismo tenemos un solo lateral izquierdo y tenemos que ver qué hacemos con esa posición. Entonces, ha jugado todo el partido para ver si aguanta bien, si no se resiente de la lesión. Si se cansa, si eso, bueno, pues eso es normal, ya se recuperará. Pero lo que queremos es ver, o lo que yo quiero ver, es si la lesión está recuperada. Y parece que sí.
0: Y durante estas primeras semanas de trabajo ya hemos podido ver a Aitor Sanz llevando a cabo su nuevo rol como parte del cuerpo técnico. Pero ¿qué tipo de funciones son las que va a desempeñar?
1: Yo le veo bien, le veo contento, le veo muy participativo. Ahora he estado con él hablando después del partido de algunas cosas. Igual que habla con nosotros, habla con los jugadores porque los trata como compañeros. Y es eso un poco, la función, le hemos dado una función muy, muy concreta en el cuerpo técnico, que tiene relación sobre todo con el balón parado y con tanto el nuestro como el contrario.
0: Cervera también habla de la plantilla. Reconoce que les hubiera gustado traer a algún jugador más que conociera la categoría, pero que hay que entender la situación económica del club.
1: Venimos de ascender, límite salarial bajo, jugadores de corte, jugadores nacionales, coste alto, muy alto, y tenemos que intentar buscar ese tipo de perfil fuera. El conocimiento que tienes de los jugadores de fuera a los de dentro, pues es diferente. Pero sí, todos los jugadores que se han traído tienen seguimiento de la dirección deportiva y luego me lo traspasan a mí o al cuerpo técnico, y por supuesto que sabemos quién es y lo que pueden dar. Y esa es la realidad. Nos hubiese gustado hacer un equipo de gente que conociera la categoría. Seguramente sí. ¿Podíamos? Pues ahora mismo no.
0: Y con el inicio de la temporada tan cerca, también hemos querido saber la ilusión que hay por ver de nuevo al conjunto blanquiazul en segunda división. Por ello, hemos salido a la calle para preguntar a la afición qué le está pareciendo la pretemporada del equipo y si lo ven ilusionante.
2: La verdad que muy bien, y los jugadores me gustan mucho lo que han fichado.
3: Me parece que los fichajes, de lo poquito que he visto, me parece que en principio ilusionan un pelín, la verdad que sí. Y nada, es verdad que está empezando la pretemporada, o sea que vamos a darle tiempo, pero creo que sí, que algunos ilusionan, sobre todo Pechar y el argentino, también no tiene mala pinta, no sé, me gusta.
4: Sería bueno que avanzaran un poquito más, pero yo creo que sus intenciones son buenas.
5: Evidentemente están fuera de forma, pero bueno, yo creo que las sensaciones en general son buenas y creo que el equipo se está formando bastante bien.
6: Por lo menos, como se suele decir, llegar a los 50 puntos, ¿no? Y ver después el progreso que pueda tener el equipo.
0: Una ilusión que se traduce en la cifra de abonados, que ya son 11.671, 8 y 17.
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0: 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Tenerife continúa dando forma a la temporada 26-27 tras haber completado una primera intensa semana de pretemporada. El conjunto blanquiazul ha realizado 6 sesiones de entrenamiento sobre el césped del Mundialito desde que el pasado viernes 17 de julio arrancaron oficialmente la preparación. Está siendo la primera pretemporada para el técnico Geray Martín, quien había llegado al club el pasado invierno.
8: Bueno, pues muy contento, ¿no? Es diferente, la situación de la temporada pasada es diferente a esta, tener una pretemporada con tiempo para trabajar tantas cosas que hay que trabajar, tener también partidos amistosos, además del nivel que vamos a tener, es muy bueno para trabajar ese modelo de juego y la verdad que contento, porque con tiempo se trabaja todo mucho mejor.
0: El entrenador blanquiazul asegura que sus jugadoras han llegado en buena sintonía.
8: Bueno, pues muy contento, ¿no? El equipo ha venido bien de las vacaciones, estamos trabajando bien, dándole mucha importancia al aspecto condicional e integrando también conceptos de modelo de juego. Las jugadoras con muy buena actitud y la verdad que el día a día está siendo bueno y con ganas de seguir entrenando.
0: Y otro de los aspectos que más satisface al técnico es la rápida integración de las nuevas incorporaciones.
8: Hemos tenido distintas actividades que nos sirven para conocernos, más fuera del campo, para generar y conseguir esa cohesión grupal, y la verdad que las compañeras que ya llevan tiempo aquí están ayudando y poniendo muy fácil las cosas a las incorporaciones nuevas y esas jugadoras que han subido del filial también para ayudarnos la pretemporada. Y también se nota que, bueno, que ya tenemos trabajo de la temporada pasada realizada, donde ya se está reflejando en las tareas, y creo que todo eso se nota y por eso están siendo buenas estas primeras sesiones y esta primera semana.
0: Una visión que también comparte la futbolista del primer equipo, Elba Vergés, quien pone en valor el nivel de las incorporaciones y la ambición.
9: Sí, claro, y más viniendo de la temporada que hicimos la temporada pasada, creo que la ambición es muy alta, que tenemos la mirada puesta pues a poder hacer algo bonito, pero bueno, siempre manteniendo los pies en el suelo, es lo que trabajamos día a día también, así que pues muchas ganas de prepararnos bien para empezar la temporada de la mejor manera.
0: Además, destacó el valor que aportan tanto las nuevas futbolistas como las incorporaciones al cuerpo técnico.
9: Pues de compañeras creo que no conocía a ninguna. Está claro que son conocidas porque llevan ya años disputando en la liga, pero de cuerpo técnico sí que tenía conocimiento de Ismael y de Borja. Y bueno, grandes profesionales, igual que las compañeras, lo que he dicho, energía nueva, buena energía, pues ves a la gente que viene con muchas ganas y pues también te da ese extra para seguir trabajando a tope.
0: El equipo pondrá rumbo la próxima semana a Fuerteventura y Lanzarote para realizar su primer stage de verano, donde va a disputar sus dos primeros encuentros amistosos frente al Español y el Sevilla. 8:21 en Canarias, seguimos.

0: hacemos ahora un repaso por más noticias que nos deja la jornada. Empezamos hablando de windsurf, porque la deportista de Aruba, Sarakito Ofringa, se ha coronado como campeona del título mundial de windsurf freestyle celebrado en las playas de Sotavento, en Fuerteventura. Es la 18ª vez que logra este título al conseguir una remontada en la doble eliminación del mundial. La arubeña destacó las buenas condiciones que tiene la costa majorera para este deporte.
1: Hay mucho viento, hay buenas olas y es un de los lugares mejores del mundo para hacer el windsurf. Para pasar los límites en este deporte, con esas condiciones podemos hacer todo lo que pensamos.
0: En la categoría masculina, el ganador fue Lennart Neubauer, seguido por Jenel Kars y Vals Müller. Annika Ingbirsen, directora del marketing de René Ekli by Meliá, se ha mostrado muy contenta por cómo se ha desarrollado el torneo.
2: Condiciones excelentes, hemos visto unos hits de freestyle de los mejores que jamás han visto en la propia PWA.
0: Todo ello en una competición que no finaliza, y es que se estará disputando el Slalom X, disciplina que se extenderá hasta el domingo. Las novedades con este deporte no terminan aquí, y es que hoy ha sido presentado el Wind and Waves Festival 2026 en el Médano, en Tenerife. Una competición, una competencia que entra dentro del campeonato del mundo, del campeonato de España y el estreno del Foil Drive Challenge, que tendrán lugar en la playa del Cabezo del 31 de julio al 9 de agosto. Y vamos con tenis, porque el ITF W100 Disa Gran Canaria tendrá lugar desde este domingo hasta el 2 de agosto en las instalaciones del club Conde Jackson Tennis más Palomas. Escuchamos a Dominic Conde, promotor del torneo.
3: La previa empieza el domingo y dura hasta el domingo lunes, y luego ya a partir del martes pues comienza la fase final, los dobles y empieza lo interesante.
0: Y vamos con lucha canaria, porque este domingo será la final de la Copa Caja 7 de Tenerife. El terrero de Tasagaya en Güímar acogerá la luchada entre el Chimbesque y el Rosario de Valle Guerra. Víctor Pimienta, puntal C del Chimbesque, habla del duelo.
4: Todo bien, llegamos bien, con ganas de cerrar la temporada de la mejor manera, que es levantando el último título que nos queda, y sí, como tú bien dices, a título por semana, ojalá se nos dé y podamos levantar el último título.
0: Y por otra parte escuchamos a Fabián Rocha, puntal A del Rosario de Valle Guerra.
5: Creo que llegamos bien, que es verdad que hemos pasado por un par de lesiones y nada, yo creo que es un premio para nosotros estar en esta final y disfrutarla.
0: Y también hablamos de grappling. Este sábado a partir de las 4 tendrá lugar el evento Give Me The Money en el Polideportivo López Socas en Las Palmas de Gran Canaria. Se trata de la 8ª edición de una competencia que tendrá una veintena de enfrentamientos y que estrena categorías inferiores para niños y niñas. Julio Santana es su promotor y explica en qué consiste esta disciplina.
6: Priorizamos un poquito el espectáculo en la modalidad de grappling. Grappling es un tipo de deporte muy parecido a la lucha libre olímpica, lo que pasa que se desarrolla mucho más en el suelo, y donde el objetivo final es intentar someter al rival que abandone por diferentes técnicas y también por un sistema de puntuación que marca la federación.
0: 8 y 24, con este último apunte dejamos el deporte por hoy. Nos despedimos, pero continúan ahora en compañía de C. Castro y el Canarias al cierre.
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0: Comunidad peruana de Tenerife celebra mañana sábado la tercera Feria Gastrocultural Peruana de Santa Cruz de Tenerife, un encuentro para las familias donde vamos a poder acercarnos a la cultura de ese país, de Perú. Víctor Ramírez, presidente de COPETEN, buenas tardes.
1: Buenas tardes, gracias por esta entrevista, gracias por vuestras ondas.
0: Tercera edición ya, que no es fácil consolidar este tipo de propuestas, ¿eh?
1: No, es que la verdad que tenemos que agradecer sobremanera a nuestra concejala, la señora Zaida, del Distrito de Salud La Salle, ¿no? Zaida González, que nos dio la oportunidad, y pues es la tercera edición, sí, que se dice poco, pero que la verdad que ha costado bastante ir consolidándolo año a año y sobre todo ir creciendo, ¿no? Tenemos este año una propuesta mayor, no solo gastronómica, sino también en cuanto a artistas locales, nacionales y también del medio, que se presentan allí, artesanía, danzas típicas, cultura, sobre todo integración de la comunidad peruana que vive aquí en Canarias, que vive aquí en Tenerife.
0: Va a ser desde las 12 del mediodía en ese Parque de las Indias de la capital tinerfeña. ¿Qué vamos a poder disfrutar en esta feria? ¿Qué va a pasar a lo largo de la jornada?
1: Bueno, pues toda la comunidad tinerfeña está invitada y podrá disfrutar de nuestras danzas típicas, como lo he dicho hace unos segundos, y también de la amplia muestra gastronómica que se va a dar, ¿no? Hay 7 restaurantes que se presentan y que van a estar ofreciendo lo mejor de nuestra gastronomía. Sabemos que nuestra gastronomía ahora mismo está en el top 10 de la gastronomía mundial, y pues se va a ofrecer toda esa amplia gastronomía de las 3 regiones del Perú, ¿no? De la costa, de la sierra y de la selva. Luego danzas típicas con grupos que también han ido creciendo, nuestro folclore, una muestra de eso también tendremos. Música nuestra a cargo de nuestros propios artistas y también de artistas locales de aquí de Tenerife. Artesanías y, por supuesto, un stand también nuestro de nuestra labor como asociación. Y algo también nuevo es que habrán muestras también de productos peruanos latinos que están allí en la feria, en la tercera edición de la Feria Gastrocultural Peruana. Habrán stand de productos justamente traídos de Perú.
0: ¿Productos se refiere a productos artesanales?
1: Insumos para la gastronomía, bebidas y todo eso.
0: Yo le quería preguntar por eso, me interesa lo de la gastronomía, porque todos conocemos el famoso ceviche, pero le quería pedir que nos dijese algún otro plato que sea típico de Perú, que no sea tan conocido aquí en las islas y que podamos probar en esa feria, porque estuve viendo unas imágenes, no lo he probado nunca. Creo que se llama ají de gallina, que tiene una pinta.
1: Sí, tiene una pinta buenísima. El ají de gallina, pues es un plato que se hace

0: se sirve con papa, con la papa nuestra, la papa amarilla, huevo cocido y aceituna de botija, ¿no? Para decorar un poco y darle esa sensación de el saladito con el acidito de la aceituna que se trae de allá.
1: Qué bueno, pues
0: para
1: ya.
0: La girarina. Pero también tenemos otros platos. Tenemos la causa limeña, ¿no? Muy conocida también aquí en el medio. El seco, ¿no? Que se hace con cordero, o se hace con cabrito, o se hace también con ternera. Y platos como, qué sé yo, el chupe, por ejemplo, el chupe de langostino, todas estas cosas.
1: Qué bueno.
0: El lomo saltado, los anticuchos que van a estar presentes también, que he visto que hay restaurantes que lo han anunciado. Y nuestro famoso pollo a la brasa, que en el Perú incluso tenemos el día del pollo a la brasa, que es un pollo cocinado en brasas justamente, pero con la sazón nuestra, con los ingredientes y los insumos peruanos. También se van a ofrecer ese día nuestra amplia también gama de postres. Los anticuchos que se van a ofrecer, los picarones, estoy hablando más. Los picarones también van a estar allí y varios postres que son muy peruanos, la mazamorra, refresco como la chicha morada, que se va a hacer un maíz de color morado también.
1: Será una buena oportunidad para encontrarnos, para convivir en esa feria gastrocultural peruana en Santa Cruz de Tenerife, mañana en el Parque de las Indias de la capital tinerfeña. Víctor Ramírez, presidente de Copequén, de la Comunidad Peruana de Tenerife, gracias de verdad por estar con nosotros.
0: Yo le agradezco esta oportunidad y los invitamos cordialmente a todos los que nos escuchan, y mañana desde las 12 del mediodía, tercera edición de la Feria Gastrocultural Peruana en el Parque de las Indias. Muchas gracias.
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0: Y abrimos nuestra sección semanal de Letras Canarias con Beatriz Morales. Bea, ¿qué tal? Muy buenas tardes.
1: ¿Qué tal, Víctor? Un lunes más lleno de letras.
0: Exactamente, lleno de letras para completar un abecedario maravilloso que nos ofreces cada semana. Y hoy nos vas además a presentar la figura de un escritor canario, de Leandro Perdomo. Cuéntanos.
1: Sí, hoy vamos a hablar de Leandro Perdomo porque considero que es una figura particularmente interesante, peculiar y muy contemporánea en nuestra tierra, ¿no? Él es, fue lanzaroteño y yo lo consideraría, de cara a presentarlo, como un escritor de pueblo y para el pueblo, cercano a su contexto de isla no capitalina y a posteriori incluso viviendo, como ya comentaremos, en Las Palmas de Gran Canaria, siempre reivindicando la cultura y la población lanzaroteña. Además, un escritor sumamente humilde, porque aunque fue director de dos periódicos, ha trabajado en lo más inimaginable, ¿no? En muchísima diversidad laboral. De hecho, fue cambullonero, vendedor ambulante, minero y, sobre todo, algo que lo marcó y que además lo reflejó en su literatura, como veremos, fue emigrante. Estelas de su trabajo, ¿por qué hay que difundir su obra? Bueno, porque vamos a encontrar que, aparte de una vida dedicada a los suyos, porque fue un hombre muy íntimo, sí que era solidario en sus textos, como veremos. Reivindicaba el margen a los desfavorecidos y tenía un gran arraigo a las costumbres populares, y eso se refleja en muchos de sus personajes. Como dije, él nace en Lanzarote en 1921, se traslada, bueno, desde pequeño tenía una gran inclinación literaria, pero se traslada a Madrid en la década de los 40, concretamente justo en el 40, a estudiar periodismo. No puede terminar la carrera por condiciones económicas, tiene que regresar primero a Lanzarote y a posteriori a trabajar a Gran Canaria, pero eso no quitó que a lo largo de toda su vida escribiese muchísimo y aportase en una multitud de periódicos, y de hecho a él se le conoce sobre todo por tener una crónica mordaz, pero una crónica periodística sublime, con mucha personalidad. De hecho, desde que llega a Lanzarote, nada más regresar en el 46, aunque no terminó la carrera, fue director de uno de esos periódicos que él tuvo, que fue Pronósticos. Y es muy interesante porque

0: a los años se traslada a Gran Canaria, pero sigue publicando en este periódico, y además empezó siendo una hojilla deportiva, luego un periódico que abarcó ni más ni menos que a los primeros autores que a posteriori fueron la antología acercada, de la cual ya hemos hablado. Es decir, que en este primer periódico suyo tenemos a los primeros grandes autores de poesía social en España, que no nos olvidemos que también todo parte desde aquí, ¿no? Un hombre familiar, de hecho, se casó con Josefina Ramírez, tuvo 6 hijos, una vida familiar muy amplia, pero la verdad es que en la década de los 50 sigue aportando, publicando crónicas, tanto en el diario Falange, diario Las Palmas, en Antena. También empieza a publicar narrativa, y en este caso cuentos sobre la vida popular de Lanzarote, concretamente su obra 10 cuentos, que tiene retratos de Manolo Villares, Puerto de la Luz, que ya se centra en personajes emblemáticos de Gran Canaria, y en este caso también tiene retratos de Manolo Viñares. Pero la clave está en el año 1957, cuando por motivos laborales no encuentra un trabajo estable y tiene que marcharse a Bélgica a vivir, de hecho a trabajar como minero, y no regresa hasta el 68. No quita que además funde una revista titulada Volcán y siga publicando por y para Canarias, hablando de la vida lanzaroteña y generando también crítica hacia el abandono de las islas no capitalinas, que también se ha reflejado en otros grandes como por ejemplo Ángel Guerra, ¿no? La crítica de el abandono de Fuerteventura y Lanzarote. Regresa, como digo, en el 68, y por terminar con su vida, hay que decir que bueno, se refugia, vive ya en Lanzarote por fin, en Teguise, y estando allí pues publica sus dos grandes obras, ¿no? Nosotros los emigrantes, que fue muy potente porque le ha marcado el tener que amar tu tierra, pero entre comillas exiliado, porque la situación económica no te permite poder vivir con dignidad en tu tierra natal, y Relato parcial de una isla, en la cual esta sí es una novela, no crónica periodística, en la cual de repente se da cuenta de que regresa a su isla natal. Pero en los años 70 todo cambia, empiezan los fenómenos urbanísticos en los cuales se pierde el paisaje, se pierde la cultura. Sabemos que César Manrique esto lo manifiesta una y otra vez. Pues Leandro Perdomo, a través de su narrativa y sus crónicas periodísticas, también.
1: Qué interesante, la verdad, la vida de Leandro Perdomo, que dentro del mundo de las letras, yo no sé qué escribió y cómo era el estilo literario de este autor.
0: Sí, pues de cara a nuestros oyentes, si esta figura les parece interesante, podemos destacar que a lo largo de toda su obra tiene un desafecto con la institucionalidad burguesa. Entonces, este es un escritor que se moja. Aquí sí que vamos a encontrar, como digo, una crítica mordaz y un estilo directo. Y también es totalmente independiente y rebelde con respecto a las convenciones sociales. De hecho, suele hablar también de los marginados, de los desubicados o de los emigrantes, ¿no? Le da espacio, y además desde un discurso crítico que duele muchas veces, pero que te hace reflexionar, como a posteriori podremos leer. También, por otro lado, tiene una gran predilección por la intrahistoria, lo popular, pero por los antihéroes, lo que digo, los del margen, los que apenas se visibilizan, ¿no? Temas principales, ¿qué encontramos en su obra? Bueno, por un lado, personajes emblemáticos de las islas, el habla canaria, la variedad lingüística canaria también la defiende. Refleja también desde una épica lo que es la anécdota, las anécdotas que ocurren por la calle y esos personajes también olvidados, y la figura de los migrantes, ¿no? De hecho, cuando marcha a Bruselas, lo que dije antes, cuando escribe Nosotros los migrantes, lo que hace es recopilar 16 relatos de 16 personas que tuvieron que marcharse de sus lugares de origen y que nunca más encontraron su sitio, lo que generó no solo una pérdida idiosincrática de ellos mismos, sino locura. Refleja muchas veces desde el dolor esa pérdida de un lugar y cómo mentalmente te puede de alguna forma marcar la vida, ¿no? Y recomendaciones de las obras, de las múltiples obras que tiene, al que le guste el argumento de la observación crítica de todas aquellas aceleradas y traumáticas transformaciones del suelo canario y de la pérdida del paisaje natural, por eso dije antes la contemporaneidad de este autor, recomendaría varias. La primera, Lanzarote y yo; otra, Desde mi cráter; y otra, Crónicas isleñas. Mucha crónica periodística, pero también, como dije antes, se refleja esa denuncia social y urbanística que tanto hace falta destacar.
1: ¿Cuáles son las claves de su legado en pleno siglo XXI?
0: Bueno, pues lo primero de todo, cómo a través de la literatura podemos hacer un reflejo crítico de las ausencias de una comunidad, es decir, cuando lo permites todo y no te centras en lo tuyo, ¿no? Y en el valor de tu, no solo de tu geografía, sino del patrimonio tangible e intangible de tu isla, ¿no? Y por lo tanto, cómo esta va cambiando y apenas queda nada ya de los paisajes originales. Esto lo refleja bastante en sus crónicas y, por ejemplo, lo hace de una forma brutal, ¿no? Yo traje aquí un fragmento para evidenciarlo. Dice aquí: no les importó nunca la isla, ni el pueblo, ni los obreros. Si les hubiese importado, si les importara, ya hubieran pensado en alguna industria sólida, firme, mirando de verdad hacia el futuro, aunque fuera fabricando y vendiendo batatas fritas. Los capitalistas son así, siempre fueron así. Los de antes eran así y los de ahora son así. Ellos van a lo suyo y al pueblo que lo parta un rayo. Es decir, aquí lo que dije antes, estilo directo, crítico, pero necesario. Otra clave de su obra, pues cómo reivindica la marginalidad que comenté antes y cómo le da coherencia y existencia. De hecho, hasta el punto de darnos cuenta de cómo critica fuertemente el mercantilismo, el lujo, denuncia las desigualdades y lo hace a través del concepto isla, en este caso Lanzarote. Por ejemplo, aquí dice: antes en Lanzarote, isla desnuda y huérfana, desamparada, había épocas en las que se morían de hambre no solo los animales, los perros, burros, camellos, cabras, sobre todo cabras, sino también humanos, jóvenes, viejos, mujeres, niños, sobre todo niños. No había más que pasar un par de años sin llover. Los campos se resecaban y el gofio y la batata faltaban, hasta el extremo de tener que comer raíces de la hierba muerta para escapar tanto animales como humanos. Así fue como Lanzarote, y esto lo digo para que se entere todo ese cúmulo de millonarios y multimillonarios nacidos y no nacidos en la isla, toda esa caterva de nuevos ricos de aquí y los que vinieron de allá y aquí se han opiarado, se han hinchado, se han forrado hasta las ternillas, véase que no digo el hocico, inundándonos de cemento despiadadamente y llevándose los dineros de mansalva, devorando como cuervos, extirpando, exprimiendo a la isla hasta el último cogollo, sin dejar un resquicio virgen de la naturaleza antigua, sino los atajan. De nuevo, dureza, crudeza, pero también, en parte metafóricamente hablando, realidad. ¿Hasta qué punto Leandro Perdomo nos trae contemporaneidad? Por otro lado, también, como mencioné previamente, a través del plural majestático, el nosotros, cómo se puede aglutinar a la reflexión de un pueblo, ¿no? De ahí su novela Nosotros, los migrantes. Y aquí, pues, por ejemplo, a través de la figura de un migrante, por poner un ejemplo, Talavera, pues va hablando de cómo este va perdiendo la coherencia, la cordura, y él, desde su primera persona del singular en este caso, en esta narrativa, refleja el dolor de ver cómo una persona tiene miedo a no recuperarse, a no recuperar la coherencia por no encontrar su sitio nunca. Y luego, por otro lado, en último lugar, una última clave, podría ser cómo a través de la literatura se puede hacer una crítica férrea de la bestialidad del hombre en tiempos capitalistas. ¿Y qué quiero decir con esto? Bueno, él tiene relatos como hablar de su animal de compañía, que era un burro, y cómo muchas veces defiende que este animal tiene más sentimentalismo, más sentimientos que el propio ser humano por la pérdida de su tradición. Y de hecho aquí traje un fragmento de una crónica que escribió en el periódico Lancelot que lo refleja. Está hablando de su animal de compañía, de todas sus dotes, y de repente dice: pero voy a contarles lo esencial de la categoría de mi burro. Y fuera sentimentalismo, que hoy el sentimentalismo ya se sabe a dónde va a parar, lo que le espera. En esta sociedad actual endurecida y competitiva y egoísta y drogadicta, borracha, el sentimental, el que se apiada de alguien o por algo, sucumbirá sin remedio. A lo mejor no como mi burro, del hambre y por olvido humano rateril, pero sí por inquina, por desprecio del pudiente al desvalido, del uno por el otro, del encaramado al descolgado. Hay cierto humor, pero dentro de ese humor ácido, ¿cuánto nos deja, Víctor, de reflexión? Mucho que pensar.
1: Y tanto, estoy yo pensando precisamente, pues mira, mirando por fechas, César Manrique nació en 1919, Leandro Perdomo pues en 1921, eran más o menos de la misma época. César Manrique nos dejó en 1992 y Leandro, pues no sé exactamente si fue por ahí un poco antes, no sé si llegarían a ser amigos o no, en el 93, un año después, moría que César Manrique, así que vidas muy muy similares. No sé si llegaron, eso, pues seguramente sí,
0: sí.
1: Mantendrían pues algún tipo de relación, porque sus ideas eran muy parecidas, por lo que me has leído, en muchos sentidos.
0: Efectivamente, ellos por supuesto que llegaron a tener diferentes encuentros y además me parece sumamente interesante porque ambos hablan de esa pérdida de infraestructura natural y del abandono, del aplatanamiento, ¿no? Que muchas veces también incluso lo llegó a hablar mucho antes en Fuerteventura Miguel de Unamuno, que ni siquiera era de aquí, ¿no? Pero forma parte de nuestras letras, de esa permisividad que muchas veces tampoco puedes hacer nada, pero la literatura también te refleja, es un legado diacrónico de cómo nos hemos ido perdiendo nuestras estelas propias, ¿no? Y por ejemplo, yo traje aquí una cita que me recuerda mucho justamente a César Manrique, qué bueno que lo hayas mencionado, Víctor, que de alguna forma lo que hace es criticar pues esa pérdida natural y ese reflejo urbanístico exagerado del turismo vacío, que dice así: cemento y hierro, mucho cemento y mucho hierro, quizás demasiado cemento y demasiado hierro. Y si un día los rubios nórdicos, por la causa que sea, o porque sí, ¿dejan de venir? No quiero ni pensarlo. ¿Lo han pensado ellos, los hombres del negocio? Qué pregunta retórica tan interesante.
1: Y tanto que sí, me ha adelantado a su tiempo. No sé si tienes algo más, algún fragmento, poema, algo más para deleitarnos de la figura de Leandro Perdomo.
0: Pues sí, he traído un fragmento en el cual él mismo se presenta como un escritor mordaz y que no tiene miedo a nada. Y creo que es la mejor manera de acabar y que nuestros oyentes, si le interesa esta figura, digan: voy a leer a este señor que tiene una fuerte personalidad muy contemporánea. Dice así: muchos creen que a mí me gusta zaherir. Muchos, a través de mis escritos, han llegado a creerse que soy un aguafiestas, una de esas personas derrotistas y con mala uva que todo lo encuentran mal, que no se conforman, que tiran acá y allá los tiestos rotos por el simple gusto de tirar, de molestar. Es posible que yo, como cualquier otro isleño, tenga mis ratos de mal humor, incluso hasta mis personales paranoias, tan propiciatorio de las islas, al decir de neurólogos y psiquiatras. No lo discuto. Sí, estoy dispuesto a discutir que mis crónicas sean, como muchos o algunos dicen, el producto de una sistemática actitud pensada y meditada, de atacar por el placer mismo de atacar. Aunque el hombre en sí y por su propia naturaleza es un ser agresivo y pendenciero, las guerras, tanta guerra como ha sufrido la humanidad y tanta riña casera y tanta gresca cotidiana entre vecinos y entre hermanos, al respecto quiero manifestar que no soy, ni nunca fui, hombre de pelea. Más bien, y puedo demostrarlo, un pacifista, amante de la ecuanimidad y la ponderación. Aunque no, eso sí, un manso en el sentido, ese que da el libro bíblico al vocablo de mansedumbre a ultranza.
1: Qué bonito, la figura de Leandro Perdomo, que hemos conocido un poquito más, hasta minero en Bélgica y cambullonero aquí en las islas. Tú sabes, claro, a ti te viene muy, muy, muy lejano, vea lo que eran los cambulloneros.
0: Hombre, sé que está vinculado al mundo marítimo.
1: Eran las personas, sí, se dedicaban a comprar y vender productos a los marineros que llegaban a puerto, comprar, vender o hacer trueque incluso. Entonces, pues claro, cosas que traían y que aquí no había, pues tú a cambio le dabas cosas de aquí que ellos no tenían, pues, o a cambio de dinero. Y la frase, el nombre viene precisamente de come by on, que es...
0: Exacto,
1: puedo comprar sí. A bordo, pues cambullón, se escribe cambullón, pues cambullón, cambullón, y el que hacía el cambullón era el cambullonero, fíjate tú.
0: Y eso refleja la riqueza lingüística de nuestra variedad canaria, y qué bonito reivindicarlo así.
1: Y tanto, oye, ha sido un placer conocer algo más acerca de este conejero ilustre, Leandro Perdomo, vaya vida que tuvo para escribir un libro o incluso una película. La próxima semana, mucho más, como siempre, aprenderemos de ti y contigo. Gracias, Beatriz.
0: Un placer, Víctor. Hasta la siguiente semana.

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1: Abrimos mesa de redacción cuando faltan 11 minutos para que sean las 9 de la noche en las islas. Abrimos mesa de redacción y siempre lo hacemos con Melanie García. Buenas tardes.
2: Buenas tardes,
1: C. También está por aquí Andrea Pérez. Buenas tardes, Andrea.
3: Hola, muy buenas tardes.
1: Jorge Miranda, buenas tardes.
4: Buenas tardes.
1: Laura Plasencia, buenas tardes.
5: Buenas tardes, sí.
1: Comenzamos contigo, con Laura, y comenzamos con esas noticias de islas. Comenzamos en La Palma con esa reconstrucción de la isla que vuelve a centrar el pulso entre las distintas administraciones.
2: Sí, Gobierno de Canarias y Cabildo han exigido hoy al Estado que apruebe antes del parón de agosto la transferencia de los 100 millones de euros comprometidos para la isla. Ambas instituciones respaldan además la petición de ACE Palma de destinar 223 millones para recuperar el sector agrario del Valle de Aridane. Escuchamos a Nieves Lady Barreto, consejera de Presidencia.
6: No olvidemos que en esta legislatura el Ministerio de Agricultura ha puesto solo 150.000 euros para la reconstrucción agraria del Valle. En la pasada legislatura fueron más de 30 millones de euros y no cabe que donde más fondos hacen falta ahora, que es ahí, pues esto no esté. Hacen falta para pistas, hacen falta para redes de riego, hacen falta para terminar de conectar fincas.
2: Fuerteventura y Cantabria estudian impulsar una conexión aérea regular entre la isla y Santander para reforzar el intercambio turístico entre ambos destinos. El Patronato de Turismo de Fuerteventura y la Consejería de Turismo de Cantabria han mantenido hoy su primer encuentro institucional para explorar nuevas vías de colaboración, como esta nueva conexión. Nos vamos a la isla Colombina. El presidente Gomero, Casimiro Curbelo, ha propuesto una estrategia conjunta entre todos los cabildos insulares para crear alojamientos para los estudiantes que deben trasladarse a las islas capitalinas para cursar sus estudios. Lo escuchamos.
7: He planteado la posibilidad de buscar suelos y espacios para poder atender la construcción de una residencia para los estudiantes de la isla de La Gomera. La ley de Cabildo se aprobó recientemente y permite esa posibilidad. Y como quiera que pretendo una respuesta integral para el conjunto de todos los estudiantes canarios.
1: Y Laura, el Cabildo de Lanzarote y el Gobierno avanzan en una estrategia sobre actividad física.
2: Sí, el consejero insular de Deportes, Juan Monzón, ha mantenido hoy un encuentro junto al viceconsejero autonómico del área, Ángel Sabroso, con representantes de los 7 ayuntamientos de Lanzarote para presentar iniciativas como Actividade, un programa que permite que los médicos de cabecera prescriban la actividad física. Escuchamos a Monzón y a Sabroso.
8: Seguimos avanzando en este proyecto donde arrancó ya el año pasado con esta receta médica deportiva en el municipio de Tinajo, y el objetivo hoy que nos presenta el viceconsejero es poder seguir abarcando y cubrir todos los municipios con este proyecto, con este programa.
9: Es la unión definitiva entre el sistema sanitario y el sistema deportivo en Canarias. El médico de atención primaria, el médico de familia, el médico de cabecera, quien mejor conoce a los usuarios, receta la práctica deportiva. Eso es pionero en nuestra comunidad autónoma.
2: Y terminamos en el Hierro porque la inmigrante que llegó fallecida a la isla este miércoles a bordo de un cayuco con otras 165 personas ha sido inhumada este jueves en el cementerio municipal del Pinar. La fallecida, una mujer de entre 16 y 20 años, tuvo que ser identificada por sus compañeros de viaje, de travesía, al no portar ninguna otra documentación.
1: Ahora miramos fuera de las islas, en la península, porque la actualidad nacional pasa por esos incendios, Andrea.
3: Sí, porque son muchos los incendios, ¿no?, repartidos por varias comunidades: Madrid, Castilla y León, Castilla-La Mancha, Cataluña, Valencia, Andalucía. Los que más preocupan están en la Comunidad de Madrid y en la provincia de Ávila, donde la gravedad pues ha llevado al gobierno a declarar la emergencia de interés nacional. Los fuegos originados en Almorox, en Toledo y en San Martín de Valdeiglesias ya se han unido en un único frente que avanza sin control. Y es que a esta hora de la tarde más de 45.000 personas permanecen evacuadas o confinadas por el incendio que afecta al sur oeste de la Comunidad de Madrid, y los fuegos en la región afectan ya a 12.000 hectáreas. Además, una tarde marcada por las fuertes rachas de viento que no ha ayudado en las labores de extinción. El delegado del gobierno en Madrid, Francisco Martín, ha explicado que durante la tarde han tenido que activar el ESALER para avisar de nuevos desalojos y confinamientos.
10: 5.000 personas aproximadamente evacuadas más. En estos momentos alcanzaríamos una cifra de más de 25.000 personas evacuadas y más de 20.000 personas confinadas en la Comunidad de Madrid.
3: Que, por cierto, el Saler ha sonado unas 12 veces durante el día en la Comunidad de Madrid y, bueno, y durante la tarde pues se han anunciado otras evacuaciones como la de Robledo de Chavela, Fresnedillas de Oliva, Navalajamella y Zarzalejo. Y aún no se descartan, por cierto, nuevas evacuaciones o confinamientos. No obstante, la mejora de las condiciones abre una nueva ventana para atacar los fuegos en Madrid y en Ávila. Así lo ha reconocido hace unos minutos el ministro del Interior, Fernando Grande Marlaska, con menos viento, humedad y temperaturas más bajas en las próximas horas, pues se intentarán atacar los focos activos que han obligado ya, como decimos, a evacuar a más de 45.000 personas.
4: Y esperemos que esta noche, a partir de esta noche, de esta madrugada, el viento, esas son las previsiones de AEMET, afloje razonablemente y que tengamos una ventana importante durante toda la noche y la madrugada para atacar vía terrestre al fuego.
1: De vuelta en las islas, se reduce, Jorge, un 6,7% la accidentalidad laboral en Canarias en el primer semestre del año.
5: Así lo ha anunciado hoy la consejera de Turismo y Empleo del Gobierno de Canarias, Jessica de León, en Fuerteventura. En esta isla se registraron 744 accidentes con baja, 47 menos que en 2025, con menos accidentes graves y ninguno mortal. Otro de los indicadores más relevantes en las islas es el descenso de la siniestralidad mortal. La consejera ha explicado que uno de los principales objetivos fijados para 2026 será reducir los accidentes mortales, especialmente los producidos in itinere, de camino al trabajo o de regreso a casa, que durante 2025 concentraron buena parte de los fallecimientos.
11: En el año 2026, precisamente lo que nos marcábamos era el objetivo de reducir las muertes in itinere. Si bien en el año 2026 se han reducido los accidentes mortales prácticamente a la mitad con respecto al primer semestre del año 2026, y también la buena noticia es que el índice de incidencia ha bajado en un 6,7%.
1: Y Andrea, abrimos página cultural porque hay mucha actividad durante todo el fin de semana.
3: Pues sí, porque este domingo, por ejemplo, en el Teatro Leal, en la Laguna, en Tenerife, llega La Reina de la Fantasía, un recorrido musical por alguno de los clásicos más queridos de todos los tiempos. Por ejemplo, Mary Poppins, La Bella y la Bestia, Frozen, El Rey León y muchos más. Dicen que es un espectáculo, en este caso, infantil, para un público infantil, pero bueno, yo creo que no tanto. Yo iría si pudiera, tengo que decirlo. No sé ustedes.
12: Yo también.
3: Pero bueno. Bueno, y un último punto que, por cierto, ahora les comento porque esto a algunos ya le va a sonar, es que en nada, en un ratito, bueno, ya en unos minutos, a las 9 en Gran Canaria, en Telde, arranca el espectáculo Yandel Sinfónico. El artista puertorriqueño va a ir reinterpretar algunos de sus éxitos, pues con una orquesta sinfónica, y a mí me han pedido que ponga una canción, así que yo la he puesto.
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14: ¡Yandel!
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12: ¡Qué temazo histórico, Andrea!
3: Pues esto lo va a cantar con una orquesta sinfónica, entre otros temas. Lo que viene ahora.

0: cuenta cancela Andrea y habría repercusiones.
1: Ya, exacto.
2: Nadie fue obligado, ¿eh?
1: Yo tenía otra cosa, pero me obligaron.
0: Obligados con Yandel Sinfónico. Laura, un apunte pequeño sobre lo que se comenta en las redes a nivel global.
3: A nivel global, ahora mismo el pesaje de la velada del año de Ibai Llanos, que está siendo ahora mismo, todavía lleva siendo toda la tarde y es de los principales trending topics en plataformas como Twitter.
0: ¿Tenías creo que también algo de música preparada o alguna propuesta?
3: Tenía un apunte de Nueva Línea, que ya ha estrenado su nueva formación vocal. Escuchamos a las chicas que la forman.
4: Yo estuve 4 añitos, estuve 4 temporadas con ellos y ahora, bueno, pues he decidido retomarlo después de un tiempo y muy contenta, la verdad.
5: Yo empecé en 2023.
0: Ahí están las chicas de Nueva Línea. Melanie, ¿de qué tenemos que estar pendientes para mañana sábado?
6: Para mañana tenemos que estar pendientes de los preparativos de Gran Spectrum, la intervención artística del fotógrafo Spencer Tunick en Las Palmas de Gran Canaria. En este caso, convertirá el centro histórico de la ciudad en el escenario de un multitudinario retrato colectivo en homenaje a la diversidad y a la comunidad LGTBIQ+.
0: ¿Y qué está sonando, Melanie?
6: Pues está sonando el artista colombiano BL, que está... Bueno, no, espera. BL.
1: No, es BL. Llevamos un trote con esto.
6: En cambio, BL.
0: Hay debate. Propuesta. Laura, ¿cómo se pronuncia?
1: BL, que es como lo dice él en las canciones.
2: Andrea. Yo siempre lo he conocido como BL. ¿Eh?
1: Yo también. Yo, a lo canario, es BL. No estoy de acuerdo.
2: Somos 3-1.
6: No pasa nada. Oye, que está actuando ahora mismo en el anexo del Estadio de Gran Canaria dentro de su Borondo Tour 2026.
0: BL, BL, si nos estás escuchando, llámanos a la Radio Canaria.
1: Aclaro,
0: mándanos un WhatsApp al 628-515151 y te prometo que si no lo haces, te llamaremos bien a partir de ahora siempre.

Gracias, chicos. Segundos para que sean las 9 de la noche. Ya allí llega el boletín informativo con Jorge Miranda. Nosotros nos vamos hasta aquí este Canarias al cierre de viernes. Regresamos el lunes a las 7 de la tarde. Pasen buen fin de semana.

0: las 9 de la noche en Canarias.
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0: Buenas noches. Sigue la preocupación por los incendios en la península. No obstante, la mejora de las condiciones abre una ventana para atacar los fuegos en Madrid y en Ávila. Así lo ha reconocido el ministro del Interior, Fernando Grande-Marlaska, que ha dicho que en las próximas horas se intentarán atacar los focos activos que han obligado ya a evacuar o confinar a más de 50.000 personas.
2: Y esperemos que esta noche, a partir de esta noche, de esta madrugada, el viento, esas son las previsiones de AEMET, afloje razonablemente y que tengamos una ventana importante durante toda la noche y la madrugada para atacar vía terrestre al fuego.
0: Aquí en las islas aún no se ha dado por extinguido el conato de incendio declarado ayer en Gran Canaria, aunque ya se ha dado por controlado. Hoy los equipos de emergencias han centrado sus esfuerzos en la parte alta de Telde. Antonio Morales, presidente del Cabildo, no ha querido apuntar aún a una posible causa.
3: El Cabildo de Gran Canaria dispone de una brigada para la investigación de las causas de los incendios forestales. Está investigando en estos momentos. Estamos obligados a guardar la cautela necesaria. Por lo tanto, no tenemos todavía el informe oficial que nos pueda decir cuál es la causa exacta que ha producido el incendio.
0: Cambiemos de asunto. El Instituto Geográfico Nacional llama a la calma tras el nuevo episodio sísmico registrado en el Teide. El IGN ha detectado en total unos 1.600 terremotos, aunque subraya que este enjambre no aumenta el peligro de una erupción a corto o medio plazo. Carmen Fresno, del IGN.
4: El último enjambre ha tenido su máximo entre las 2 y las 5 de la mañana, tanto en densidad de terremotos, número de terremotos, como en magnitudes, llegando al 1,6 de magnitud máxima, y ahora, en las últimas 3 horas, se ha ido espaciando y disminuyendo. Transmitir un mensaje de tranquilidad en cuanto que el IGN sigue realizando sus funciones de monitorización en tiempo real.
0: Precisamente la reconstrucción de La Palma vuelve a centrar el pulso entre administraciones. Gobierno de Canarias y Cabildo han exigido al Ejecutivo Central que apruebe antes del parón de agosto la transferencia de los 100 millones de euros comprometidos para la isla. Advierten de que si el dinero llega a final de año será imposible ejecutar las obras previstas dentro del ejercicio. Nieves Lady Barreto es la consejera de Presidencia.
5: No olvidemos que en esta legislatura el Ministerio de Agricultura ha puesto solo 150.000 euros para la reconstrucción agraria del Valle. En la pasada legislatura fueron más de 30 millones de euros y no cabe que donde más fondos hacen falta ahora, que es ahí, pues esto no esté. Hacen falta para pistas, hacen falta para redes de riego, hacen falta para terminar de conectar fincas.
0: El abandono escolar temprano en Canarias sube al 15,9% y se aleja más del mínimo histórico del 12% de 2021, según el Gobierno de España. Pedro Crespo, presidente del Sindicato de Enseñanza AMPE Canarias, ha dicho que son cifras muy preocupantes. Ha achacado estos resultados a la coyuntura económica y al acceso a edades tempranas a un primer trabajo sin necesidad de estudios.
6: Vivimos del turismo y la hostelería, eso hace que muchos jóvenes ya con 16 años tengan una oferta de trabajo inmediato y sin titulación en muchos casos, ¿no? Me meto en esa expresión, ¿verdad? Me meto en verano y ya está. Evidentemente, si cabe la expresión, esto es pan para hoy y hambre para mañana.
0: En lo meteorológico se avecinan cambios para el fin de semana, sobre todo en las temperaturas, lo explica Vicky Palma, jefa de meteorología de Radio Televisión Canaria.
7: Van a seguir bajando las temperaturas, aumentará además la presencia de nubes, al menos en la cara norte de las islas, sobre todo en el norte y nordeste de La Palma, en el norte del Hierro, La Gomera y de Tenerife. Las nubes mañana se situarán por debajo de los 1.200 metros de altitud aproximadamente. También estarán presentes al norte de Gran Canaria y sobre todo por la mañana y al final del día en La Graciosa, en el norte y oeste de Lanzarote y de Fuerteventura.
0: Nos despedimos con un último apunte nacional. El presidente de Plus Ultra, Julio Martínez Sola, y el consejero delegado de la misma aerolínea, Roberto Rosselli, han dimitido de sus cargos mientras permanecen investigados por el préstamo recibido en pandemia por la aerolínea, según ha adelantado ABC y ha confirmado la agencia EFE. Es todo. Pueden seguir informados en rtvc.es, redes sociales y el Telenoticias 2. Continúan en la compañía de la Radio Canaria. Se quedan ya con la maleta con Juan Carlos Saavedra.
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8: Yo tengo preparada la...
9: Un día más les doy la bienvenida al programa La Maleta. Por delante nos queda una hora de radio donde vamos a abordar temas relacionados con la historia e identidad de Canarias. Empezaremos conociendo uno de los instrumentos musicales más antiguos de la humanidad, los litófonos. Lo haremos con Francisco Javier García Miranda, uno de los primeros investigadores que los puso en valor dentro del mundo indígena canario. A continuación, la escritora Maruja Salgado nos ayudará a recordar a Abenchara Chambeneder, la guayarmina olvidada, una mujer de la nobleza indígena de Gran Canaria, cuya figura histórica se ha difuminado con el paso de los siglos. Seguiremos ayudando a visibilizar a nuestros artistas. En esta ocasión, conoceremos el trabajo de Angie Pantaleón, un ejemplo más del buen hacer artístico que tenemos actualmente en nuestras islas. Visitaremos el zaguán particular de Daniel Martín para compartir una de sus reflexiones en voz alta, con la que podremos estar o no de acuerdo. El 21 de octubre de 1978 desapareció Friedrich Wallenstein mientras volaba en Austria. Juan Alberto Crespo nos sumerge en el misterio que rodeó esa desaparición y su supuesta vinculación con la isla de Tenerife. Terminaremos el programa con la voz de María Mérida, posiblemente la primera cantante canaria que grabó un disco. Sin más pérdida de tiempo, para todos ustedes, abrimos nuestra maleta.
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9: Francisco Javier García Miranda publicó en el año 2011 con Ediciones Idea un libro titulado Los litófonos de Tenerife. Con esa obra despertó la curiosidad de muchos hacia ellos y hacia su relación con nuestras islas. Francisco Javier García Miranda, bienvenido a la Radio Canaria.
10: Hola, Juan Carlos, buenas tardes y bienvenido. Un saludo para ti y para todos los oyentes.
9: Me gustaría empezar esta entrevista pidiéndote que nos definas qué debemos entender por un litófono. No sé que hay alguno de nuestros oyentes que este término le pueda confundir.
10: Bueno, un litófono, bueno, ya de por sí la palabra suena un poco a xilófono, que es un otro instrumento de la misma clase, ¿no? Litófono viene, o sea, literalmente el nombre viene de piedras que suenan, o sea, litos y fonos. Son dos palabras griegas que vienen a decir piedras que suenan al ser golpeadas, vaya.
9: Ajá. Y hay constancia de su uso por los indígenas canarios en las crónicas, principalmente en lo que nos narraron de ellos, el uso de esas piedras para hacerlas sonar.
10: Sí, bueno, la constancia documental de los cronistas, hay alguna, no muchas, pero lo principal para asociarlo con el mundo de los indígenas canarios es que estos yacimientos donde se encuentran los litófonos suelen estar asociados con otros yacimientos de tipo arqueológico que evidencian que, vamos, que era una zona o un emplazamiento de uso aborigen. Ah. O indígena, más bien, porque aborigen no es muy exacto, indígena.
9: ¿Cuántos litófonos has identificado en Tenerife, en esa investigación que realizaste?
10: Bueno, los que hay muchos. Si atendemos a la toponimia, o sea, el nombre de los lugares que hacen referencia a piedras de campana, cueva de campana, piedra de hierro, toque de la campana, hay como unos 30 solo en la isla de Tenerife. Nosotros, bueno, en el libro recogimos 8, pero hemos investigado algunos más, hemos investigado como del orden de 10 o 12, así.
9: Comentabas la vinculación con yacimientos de los indígenas canarios. ¿Ese tipo de yacimiento tenía alguna cosa especial? ¿Estaban relacionados con el culto, habitación? ¿Existe alguna vinculación especial con algún tipo de yacimiento, la aparición de litófono?
10: Hombre, la música, el litófono, digamos que, a no ser que en algunos lugares donde se puede interpretar que se usaba para dar aviso a la población ante determinados acontecimientos, el litófono tiene un uso musical, es un instrumento de percusión. Entonces, claro, en la sociedad guanche, la sociedad indígena canaria, y como en todas las sociedades antiguas y primitivas, la música tenía un claro y evidente carácter ritual, seguro que está asociado a temas rituales. Además, hay litófonos emplazados en cerca de lugares que se conocen como bailaderos de brujas, o sea, lugares que se usaban para este tipo de rituales con danza y música.
9: O sea que podemos hablar entonces de cierto aspecto religioso más que lúdico.
10: Sí. El aspecto lúdico de la música y tal es un poco más moderno. Antes también, desde luego, pero la música tenía un carácter ritual. En la época de las primitivas civilizaciones, los guanches tampoco eran ajenos a eso y claro, el uso era ritual. O sea, incluso eso fue recogido por los cronistas, ¿no? Como por ejemplo el caso de los clero, por decirlo de alguna manera, entre comillas, que se llamaban cancos en Arafo, que todas las mañanas subían a determinadas montañas, a la boca del valle, subían a saludar al sol con música. Por eso, a lo mejor, tal vez por eso Arafo sea el pueblo de la música, porque esa tradición continuó hasta después de la conquista bastante tiempo. Entonces, incluso hay tradiciones orales recogidas algunas décadas de gente que se acordaba de que a sus abuelos contárselo. Y entonces, claro, subían a saludar al sol con música y con danza. O sea, ahí pues lo tiene bastante claro, ¿no? Que era, tenían carácter ritual, ¿no?
9: No, sí, me hace recordar a Juan Betancur Alfonso, cuando él comentaba también eso de Arafo, ¿no? Que incluso todavía se reían de ellos en el año 1900 por eso de los cancos, que iban a saludar al sol. Hace una referencia. ¿Qué tipo de piedra? ¿Hay un tipo de piedra especial para ser usado como litófono?
10: Hombre, evidentemente sí. O sea, tiene que ser piedra que emita un sonido metálico o cristalino, aunque hay algunos casos en los que no exactamente, o sea, hay algunos litófonos en los que no exactamente las piedras pues emiten ese sonido metálico o cristalino. Hay algunos casos en que las piedras son simples piedras de basalto, que claro, producen el típico clic, el típico choque. Bueno, yo distingo cuatro tipos de litófonos en el libro, y uno de ellos es en el que el típico sonido del basalto al chocar uno con otro, pero claro, están en un emplazamiento con una acústica tan, por decirlo de alguna manera, sobrenatural, que eso se oye amplificado, ¿no? O sea, digamos que ellos, por lo que yo deduzco, de lo que he pateado, de lo que he visto, no solamente buscaban que las piedras sonasen. Evidentemente sí, el sentido de que hacer una escala musical con piedras y tal, debían ser piedras que produjeran sonido, ¿no? Pero ellos también buscaban la acústica del sitio. Y eso se está estudiando últimamente como una ciencia que se llama arqueoacústica. Ellos buscaban la acústica del lugar.
9: Comentabas cuatro tipos de litófonos, ¿no? Uno parece que ser el que decías, piedra contra piedra, de basalto. ¿Y los otros tres cuáles
10: serían? Sí, eso es uno de los tipos, tal como, piedra contra piedra de basalto, como uno que hay en la cueva del campanario, que está pues ahí por la zona de Barranco Hondo, por ahí está, y que son paredes de basalto, o sea, no produce ese sonido, las piedras metálicos como el de Arona, como en otros lados, pero sí es interesante la acústica, porque está en el borde de un barranco, y claro, aquello suena por el barranco para abajo como, vamos, llega hasta el mar el sonido, pues yo lo he comprobado. Entonces, ese es uno de los tipos de litófonos. Después hay otros tipos, después está el de grandes piedras, o sea, piedras de gran tamaño que son exclusivamente para tocar in situ, como en el caso de los que están en Arona, en el Roque Malpaso de Arona, que eso suenan pues como una campana, o sea, dan un sonido metálico pero bastante grave, ¿no? Y por el tamaño de las piedras pues se tocaban in situ, ¿no? Y luego están los de piedras laminares, que hay uno en el lomo de las campanitas en lo alto de Candelaria, que por ese precisamente empecé a interesarme yo en el tema de los litófonos, por alguien que me lo comentó, un señor mayor, y esas son piedras laminares que suenan a cristal, o sea, tienen un sonido cristalino y que se podría llevar, o sea, se podría transportar a otro lugar al ser más pequeña, y ya luego el último sería el tipo raspadera, que simplemente son rayas, líneas incisas en la piedra para raspar con una caña, con otra cosa. Esos son los cuatro tipos que yo he distinguido en base a mi investigación, a lo que yo he buscado.
9: ¿Crees que hay mucho por investigar todavía en el campo de los litófonos en Canarias? Se ha estudiado también en otras islas. Tú empezaste en Tenerife, pero no sé si ya se está investigando también el uso de la piedra para hacer música en el resto del archipiélago.
10: Sí, eso es, bueno, constatado por estudiados, por investigadores y tal, pues en Lanzarote, Fuerteventura, en Gran Canaria y en otras islas donde, bueno, por ejemplo, en el caso de La Palma y La Gomera, donde no se hablaba, no había esas evidencias de litófonos, sí que hay toponimia y testimonios orales y bueno, tradiciones y tal que hablan de ir a tocar piedras en determinadas fechas del año, sobre todo en La Gomera. O sea, yo creo que prácticamente en todas las islas.
9: Comentabas por curiosidad, ¿los litófonos se encuentran en lugares de paso o hay alguno que esté en alguna zona a lo mejor de difícil acceso? Te lo digo, por ejemplo, por lo que son los grabados rupestres indígenas, que suelen estar bastante apartados.
10: Bueno, ellos, o sea, los aborígenes, con el tema de los aborígenes, que no tienen acostumbrados indígenas, los indígenas buscaban... más bien, o sea, aparte de las piedras, como te dije antes, que produjeran sonido, que fueran unas piedras que por el tipo del material, por el tipo de geológico de la piedra y tal, que produzcase sonido metálico. No, ellos aparte buscaban la acústica. Entonces, claro, iban a bordes de barrancos, a sitios a lo mejor elevados, que tienen cierta peligrosidad, como por ejemplo el de las cuevas ciegas de La Punta, que o las cuevas encantadas de La Punta, de La Punta del Hidalgo en La Laguna, que bueno, ahí es un poquito difícil el acceso, pero la acústica es pues exagerada, monstruosa, diría yo. O sea, toca ahí, das una palmada y se oye a bastante distancia, ¿no? Eso sucede como en Grecia en el Epidauro, ¿no? O sea, una cosa que es bastante sobrenatural, por decirlo de alguna manera. Y después otro que encontré también en un sitio de difícil acceso, en uno de los bordes del barranco del río, este no está en el libro porque fue lo investigamos después de escribir el libro, también hay uno en uno de los bordes del barranco del río donde más altura hay y más separación entre los dos laterales del barranco, ahí hay uno, encontramos uno y tal, también asociado a un topónimo de campana y tal, y está en un lugar que ciertamente es un poco inaccesible y también está asociado a un grabado rupestre con escritura líbico-berber, que ya eso ha sido comunicado, y supongo que ya lo habrán investigado, porque yo me encargué personalmente de comunicarlo, ese hallazgo.
9: Y por curiosidad, ¿no sigues investigando, buscando nuevos o nuevos
10: libros? No, ahora llevo un tiempo parado, sí, bueno, cuando me surge algo, yo te digo, después del libro he investigado alguno, pero bueno, cuando me surge algo, me entero de algo, alguien me comenta y tal, pues suelo ir a verlo, pues tomo notas, fotografías, en vistas a lo mejor a una nueva edición del libro más adelante o eso. Pero vamos, ya hay gente, que incluso gente más preparada que yo, que se están dedicando a catalogarlo y tal. Y bueno, la verdad que me produce bastante satisfacción porque... bueno, hubo gente que escribió antes que yo sobre el litófono, ¿no? Hubo gente que escribió antes que yo, pero se limitaban algunas notas, unas líneas y tal, en publicaciones especializadas, pero yo pienso que yo fui, por decirlo de alguna manera, el que dio el primer paso. Entonces ya he visto que hay otros chicos, de gente pues más preparada que yo y tal, que los están catalogando, los están investigando. Yo te digo, súper contento por eso.
9: Sí, es una nueva línea también de investigación de nuestro pasado, súper interesante, relacionado en este caso con la música. Pues Francisco Javier García Miranda, muchas gracias por habernos acompañado en la Radio Canaria y ayudarnos a conocer un poquito más sobre los litófonos canarios, que es un tema que seguro que en el futuro dará mucha más información sobre nuestro pasado y nuestros orígenes. Muchísimas gracias por habernos acompañado en La Maleta.
10: Muchas gracias a ti. Un abrazo y un saludo a todos los oyentes.
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9: La editorial Edigeca ha publicado el libro Avenchar a Chambeneder, la guayarmina olvidada. Una obra de Milagrosa Salgado Ramos, más conocida en los ambientes literarios como Maruja Salgado. Marujo Salgado, bienvenida a la Radio Canaria.
11: Gracias. Me han hallado.
9: ¿Quién fue Avenchara y por qué consideras que es un personaje olvidado por la historia?
11: No, pues Avenchara fue la última guayarmina de Canarias, de esta isla. Estaba unida en matrimonio con el muy conocido Tenesor Semidán, más tarde bautizado como Fernando Guanarteme, y del que sí sabemos bastante, así como de otros personajes, tanto masculinos, incluso algunos femeninos, como la guayarmina, la conocida como guayarmina Arminda, Tenesoya, etcétera. Sin embargo, de Avenchara la historia no nos ha dicho prácticamente nada. Por eso yo digo en el libro no solo que fue olvidada, sino que fue voluntariamente olvidada.
9: ¿Qué es una guayarmina? Por si alguno de nuestros oyentes no tiene el acceso a ese término.
11: Y es verdad, a veces pensamos que todo el mundo conoce los términos. Guayarmina significa reina. Significa, en nuestro lenguaje de hoy, reina, princesa. Y lo mismo que Guanarteme era rey, ¿no? En el momento de la conquista, el guanartemato de Telde estaba descabezado por unos motivos que ahora sería largo explicar. Y entonces gobernaba toda la isla el guanartemato de Agaldar. Ella era la guayarmina de Agaldar, con lo cual no solo era reina de Galdar, sino de toda la isla de Canarias.
9: ¿Y a qué achaca su escasa presencia en los libros de historia? Ese recuerdo que antes adelantabas que fue voluntario.
11: Sí, sí. Esa teoría defiendo basándome en lo que ocurrió. Bien, en primer lugar, en Canarias hasta hace bien poco, pero bien poco, hemos estado totalmente ajenos a nuestra historia. Solo quienes voluntariamente queríamos indagar, buscar, sabíamos algo de ella. De hecho, hoy día, pues muchísimos canarios y canarias no saben nada, no sabemos nada, o sabemos muy poco de nuestra historia, ¿vale? Pero es que además de ser mujer, que también es otro factor a tener en cuenta, pues a las mujeres se les considera muy poco, no solo en la historia de Canarias, sino en general. Además de esto, tiene lo que sabemos hoy de la historia de Canarias, tiene el sesgo de haber sido escrito en su momento por cronistas de los vencedores. O sea que sabemos muy bien, es un hecho, casi es un lugar común el que se dice que la historia lo escriben los vencedores, pero es la pura verdad. Y la crónica madre, que fue escrita recién terminada la conquista y que ha desaparecido, pero sí se conservan tres copias de esa crónica madre. Pues la crónica madre fue escrita por un alférez mayor de la conquista, Alonso Jaime de Sotomayor. Esto nos deja clarísimo que un alférez mayor de la conquista no iba a hablar mal, no iba a dejar en mal lugar el nombre de los reyes católicos. Y por eso se ocultó lo que le ocurrió a Avenchara, que fue un rapto y una apresamiento. Estuvo presa en el Alcázar de Córdoba y por eso apenas se la cita, porque fue una moneda de cambio que utilizaron los reyes católicos.
9: Estaríamos hablando entonces con un chantaje a Tenesor Semidán para que se convirtiera en Fernando Guanarteme y jurara fidelidad a los reyes católicos. Ese fue el uso que se hizo con ese secuestro.
11: Exactamente. Eso es lo que claramente digo en el libro, porque es un hecho cierto que Tenesor Semidán acudió a Córdoba, no a Calatayud, como se nos ha dicho. Por aquí incluso Galdar está hermanada con Calatayud, él nunca estuvo en Calatayud. Él acudió a Córdoba cuando se le comunicó que Avenchara estaba allí presa y que si quería liberarla, pues tenía que viajar y pactar con los reyes católicos. O sea que fue un viaje que hizo Tenesor Semidán voluntario. No fue apresado, sino que se habla de pases. Entonces, él acudió a Córdoba y allí firmó unas capitulaciones, y en esas capitulaciones, pues él pone una serie de condiciones para los suyos, por ejemplo, para los semidanes, que no fueran vendidos como esclavos, que pudieran conservar sus propiedades, etcétera, pero se somete y se bautiza, es bautizado allí en Córdoba. También es bautizada Avenchara, a partir de ese momento la llaman Juana Hernández y él Fernando Guanarteme. Entonces a él se le permite volver con la condición de que tiene que ponerse al mando de las tropas, o sea, a la par con las tropas castellanas, para convencer a los suyos, pacificar su isla y luego formar parte de la conquista de Tenerife, cosas que ocurrieron las dos. Y que Avenchara no volvería, ni ella ni su hija, que había nacido allí en cautiverio, hasta que esto no tuviera lugar, hasta que la isla de Canarias no estuviera totalmente rendida, como así ocurrió.
9: ¿Tu libro?
11: Por lo tanto, es un chantaje puro y duro.
9: ¿Qué hay de realidad y de ficción en tu libro?
11: Pues el libro es un ensayo. Es pequeño, no es un libro voluminoso, porque de esta mujer, como he dicho, se sabe bastante poco. Pero es un ensayo, lo cual significa que no tiene nada de ficción. Yo he de decir que para escribirlo he indagado en todo lo que aparece en la bibliografía. Sobre todo agradezco a las investigaciones de Manuel Lobo Cabrera, el que fue rector de la Universidad de Las Palmas, y de Faneque Hernández Bautista y su hermano Roberto Hernández Bautista, que ambos han investigado de los últimos años y han sacado a la luz los datos que se tienen hoy sobre esta mujer. Y sobre esto va el libro. Ya digo, es todo historia. Tiene también, por supuesto, mi punto de vista.
9: ¿Crees que Avenchara se merece algún busto, estatua en su memoria? Vemos bastante sobre Fernando Guanarteme, doramas, etcétera. Pero de Avenchara no sé si te consta algún reconocimiento público.
11: Bueno, Avenchara aquí en Galdar solo tiene una calle, Princesa Benchara se llama, porque a ella se le nombra como Avenchara, Aveneara y Benchara, ¿vale? No solamente merece un busto sería lo mínimo que ella merece es un busto, merece un rescate. Merece que su nombre esté a la par del que fue Guanarteme cuando ella era guayarmina. Merece, y así lo reivindiqué en su momento en la Cueva Pintada, merece que esté recogida su historia en los vídeos que se proyectan hoy, tanto en la Cueva Pintada como en el Museo de la Ciudad. Y también merece que cada vez que se nombre a Fernando Guanarteme, se nombre a Juana Hernández o a Benchara Chambeneder. A mí me gusta decirle Chambeneder. No sé si es Chambeneder o Chambeneder, no lo sé. Ella fue hija del Faicán de ese mismo nombre, ¿no? Pues eso, merece que sea nombrada y merece que esté recogido

0: profundizar en la historia de esta Canaria casi olvidada por la historia con tu libro. Muchísimas gracias, Maruja.
1: Muchísimas gracias a ustedes por darme esta oportunidad, porque yo estoy empeñada en poner un grano de arena, porque es lo único que yo puedo poner. E invito desde aquí a los estudiosos de ambas universidades para que sigan indagando no solo en ella, sino en nuestra historia, en la historia de Canarias en general.
0: Muchas gracias.
1: Bueno, buenas tardes.
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3: Ayer estuve en un tanatorio. Murió un maestro, padre de unos amigos de siempre. Por lo general, un docente fallece cuando ya lleva unos años alejado de las aulas. La memoria de sus alumnos y alumnas conforman un recuerdo difuso, un eco en la lejanía, que nunca se desvanece del todo. Reflexiono, cuando muere un docente, ¿cuánto alumnado habrá crecido con él? ¿Cuántos aprendieron lo que era la vida a su lado? ¿Cuántos son lo que hoy en día son? Porque en su momento el maestro los escuchó, les pidió que dieran más de sí mismos o les animó a que no dejaran de forzarse y de perseguir su sueño. Va acabando el curso y yo aprovecho para pasearme por los surcos de la memoria desde septiembre hasta ahora y así entender por qué esta profesión es tan especial, tan vocacional y tan compleja. La búsqueda de las respuestas me refuerzan y alimentan las ilusiones para el próximo año. También me cuestiono si sabemos que la estabilidad profesional y emocional del docente es fundamental para el desempeño de sus competencias, ¿por qué la cuidamos tan poco? El bienestar docente es reflejo de la salud del sistema educativo. Maestros felices, creativos, competentes y seguros de sí mismos, que muestran su fortaleza y debilidades con franqueza, son necesarios para un mundo más justo y equitativo. Si no lo creyese, me dedicaría a otra cosa. Me repito una frase que tengo grabada a fuego, como un mantra. Yo de mayor quiero ser maestro.
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1: Seguimos dando a conocer los artistas que hay en nuestra isla, en nuestras islas. Y hoy toca el turno a Angie Pantaleón, que acaba de clausurar una exposición de su obra en la Galería de Saro León, en Las Palmas de Gran Canaria, titulada Martemática. Angie Pantaleón, bienvenido a la Radio Canaria.
2: Hola, muchas gracias.
1: Antes de nada, me resulta curioso el título de la exposición, eso de Martemática. ¿Por qué decidiste darle ese título?
2: Sí, bueno, yo soy profesor de matemáticas, ¿no? Uh-huh. Y entonces yo lo que quiero con la muestra es enseñar matemáticas a través del arte. Entonces yo lo que planteo es una cuestión, un par de cuestiones. Yo planteo, ¿puede una obra de arte contener una lección de matemáticas? O al revés, ¿puede una lección de matemáticas ser una obra de arte? Y en función a eso yo lo que he elaborado, mis materiales en el instituto, los he transformado en piezas que puedan ser vistas en una galería de arte.
1: ¿Y para eso usa todo tipo de técnica artística o en concreto alguna en especial a la hora de darle ese vuelco a las matemáticas?
2: Sí, bueno, usaría lo que empecé a... Lo que hago es reutilizar objetos, hacer colas, en fin, técnicas variadas, porque a mí lo que me interesa es la idea de lo que voy a expresar, no la técnica en concreto.
1: ¿Y la idea sería las matemáticas o va más allá?
2: La idea es... conjugar, como diría Kant, la sensibilidad con el entendimiento, o sea, entrar a aprender a percibir y a razonar las matemáticas a través de la sensibilidad artística y al revés.
1: Pero lo que buscas cuando alguien se acerca a tu actividad artística, cuando muestras esos objetos, esos collages, ¿qué es lo que intentas o qué te gustaría que se llevara la persona que los ve, que los observa?
2: Pues, en principio que decida si lo que quiere ver es una pieza artística o si quiere resolver el problema que te plantea, o las dos cosas sería lo ideal. O sea, que aprendas matemáticas y aprendas a apreciar el arte.
1: O sea, que más o menos dejas al espectador que saque la conclusión que desee de lo que está viendo.
2: Exacto, sí. O sea, yo lo que planteo en todas las piezas son juegos, ¿no? Juegos que implícitamente lo que tienen son contenidos de las matemáticas elementales del primer ciclo de la ESO. Uh-huh. ¿Okay?
1: ¿Y has compartido esos proyectos con el alumnado?
2: Claro, yo lo que tengo ahí son las actividades que yo llevaba al colegio, yo ya me acabo de jubilar, uh-huh. Y entonces lo que he hecho es esas actividades que yo llevaba al aula, que las llevaba en un formato como para alumnos de 12 a 14 años, con fichas de parchís y cajitas de plástico, ¿no? Lo he transformado y le he dado un formato que puedas tener se pueda ver como obra de arte, como piezas artísticas.
1: Para muchos las matemáticas es como la asignatura más dura, lamentablemente, pero ¿cómo reaccionaban tus alumnos cuando les proponías esos juegos que mezclan arte y matemáticas?
2: Bueno, llevo bastantes años con eso y entonces tengo reacciones para todos los gustos. Desde los que se entusiasman, los que dicen esto no son matemáticas, no tiene nada que ver con lo que hacíamos el año pasado, ¿no? Entonces, lo que sí veo yo es que a la larga los alumnos lo que sí necesitan aprender a hacer otras cosas como aprender a socializar, a trabajar en grupo, a discutir, a analizar, a observar, a todas esas cosas, lo que sí yo veía es que mejoraban.
1: En el caso de las matemáticas, ya nos explicaste que es tu profesión, pero en la rama artística, ¿eres autodidacta o has recibido algún tipo de formación a la hora de expresarte?
2: Fui estudiante de arquitectura.
1: Uh-huh. ¿Y aprovechaste cosas de la arquitectura,
2: claro,
1: para,
2: o sea,
1: estas piezas?
2: A nivel artístico tengo, digamos, la formación que te ofrece la Escuela de Arquitectura, uh-huh. Que no deja de ser una disciplina artística donde se trabajan diferentes, el dibujo, las maquetas, en fin, ¿no?
1: Y en este momento acabas de cerrar esta exposición, pero ¿tienes en mente alguna otra que puedas ya ir anunciándonos de cara a este interesante proyecto de mezclar matemáticas,
2: bueno,
1: y arte?
2: En principio sí, o sea, lo que está ahí, o sea, lo que hay en la exposición ahora son los materiales que están relacionados con la aritmética y la intención es que con el tiempo hacer otras muestras donde podamos trabajar geometría, álgebra, funciones, o sea, los diferentes bloques que se trabajan en la escuela respecto a las matemáticas. Entonces, en este teníamos la exposición que tengo ahora, sería la relacionada con la aritmética. Faltaría geometría, álgebra.
1: O sea que vas a seguir con exposiciones por sección de las sectores de las matemáticas,
2: sí,
1: entonces.
2: Sí, en principio esa es la idea.
1: Mira, ¿no, nunca tuviste el caso de un alumno o alumna que te dijese las matemáticas no me gustaban, pero con tu sistema me he enganchado a ellas?
2: Pues sí, algunos he tenido, no son excesivos, pero siempre tienes alumnos que descubren las matemáticas porque te dicen que las matemáticas así me gustan así porque son pensando.
1: O sea, que lo que quieres tú es invitar, como decíamos, al que ve la exposición. Me gustó esto mucho también, de que el que lo ve como arte simplemente puede disfrutar de él, pero también se puede buscar detrás de ese arte que tú exhibes las matemáticas, como
2: La
1: dos
2: lección
1: niveles,
2: que,
1: ¿no?
2: exacto, hay diferentes capas. Entonces, hay una capa sería la disfrute directamente artístico, ver una pieza. De otra forma, yo lo que hago es recrear la, digamos, la historia del arte. Yo utilizo piezas, por ejemplo, hay piezas hechas sobre obras de Picasso, de Goya, de Velázquez, de Calder, de Van Gogh, de Cézanne, de, en fin, de los grandes nombres de la pintura, del arte contemporáneo, incluso clásico, ¿no? Entonces yo lo que hago es acercar el conocimiento del arte y utilizar eso como forma de estimular o interesar por el aprendizaje de las matemáticas.
1: ¿Hay alguna forma de seguirte en redes? No sé, las personas que nos están escuchando y quieran ir conociendo cuándo será tu próxima exposición en que unas arte y matemáticas.
2: Bueno, sí, yo tengo, o sea, está la página de la galería, ¿no? Que tiene función, aparece el tema de en el Instagram de la galería, que es la galería Sara León, ¿no? Y yo tengo una página que se llama Martemáticas, precisamente.
1: Pues Angie Pantaleón, muchas gracias por habernos acompañado y por hacernos partícipes de esa actividad artística, que creo que es fundamental también la mezcla del arte con las matemáticas, porque las matemáticas, estarás de acuerdo conmigo, están presentes en el arte y nuestra vida diaria, más allá de lo que es un cálculo matemático, en nuestras calles, en nuestros diseños, en todo.
2: Sí, yo parto de la idea de que las matemáticas, o sea, el uso de la lógica y de la cuantificación es una condición necesaria, que no suficiente para convertirnos en humanos.
1: Pues nada, estaremos al tanto de tu próxima exposición para compartirlas con nuestros oyentes. Reitero las gracias por habernos acompañado.
2: Gracias a ustedes.
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1: Tras esta melodía, siempre llega el tema y el tiempo del misterio. Juan Alberto, bienvenido de nuevo a La Maleta.
3: Hola, muy buenas noches, Juan Carlos.
1: Hoy volvemos a abrir la puerta a los fenómenos o hechos inexplicables, después de algunos capítulos hablando de ciencia y de otros temas, para hablar de un caso en concreto, de la desaparición de un piloto de una avioneta, pero que no ocurrió aquí, sino en Australia. Sabiendo los temas que nos traes, que siempre tienen relación con nuestras islas, supongo que esta historia tendrá alguna conexión con Canarias.
3: Sí que la tiene, una conexión un poco rocambolesca, o muy rocambolesca, de la historia, que como has comentado, pues tiene su origen en las Antípodas.
1: Nunca mejor dicho de las Antípodas, que no es en este caso un uso de una palabra, una metáfora, sino una realidad. Un suceso caso, exacto, como quieras llamarlo, que por cierto tiene ya sus añitos.
3: Sí, es un caso de una desaparición que ocurrió exactamente el 21 de octubre de 1978, y que, bueno, todavía hoy en día no se ha perdido en el olvido, como, bueno, ha podido pasar con otras desapariciones parecidas. Lo pueden comprobar quienes nos escuchen haciendo una simple búsqueda en Internet. Van a encontrar hasta su propia entrada en Wikipedia.
1: ¿Y por qué crees tú que 50 años después de ese suceso todavía sigue siendo motivo de interés, supongo, en muchos lugares, podcast, revistas relacionadas con el mundo del misterio?
3: Sí, sí. Pues es una buena observación, una buena pregunta. Bueno, puede ser porque nunca se encontró la persona desaparecida ni los restos de la avioneta que pilotaba. Quizás esa pueda ser la razón por la cual todavía hoy en día estemos recordando este caso.
1: Pues no, vamos a ir entonces al grano, sin más preámbulo, y vamos a centrarnos en lo que ocurrió esa fatídica tarde del 21 de octubre de 1978.
3: Bueno, aquí habría que poner aquí ambientación, música, así efectos especiales para un poco ambientar lo que ocurrió aquella tarde a las 18:19 al sur de Australia, exactamente en el aeropuerto de Moorabbin, al sureste de Melbourne. Un joven de 20 años llamado Frederick Valentich despegaba a bordo de una avioneta Cessna 182L rumbo al cabo Otway y luego se dirigía, después de pasar por ese punto, a la isla King, donde tenía pensado recoger a unos amigos o comprar unos cangrejos marisco. Bueno, esto dependiendo de cada versión, pues es un objetivo u otro objetivo, ¿no? Otro fin el que tenía Friedrich Valentich en su viaje hacia la isla de King. Con unas 150 horas de vuelo, Friedrich hacía estas salidas en avioneta para completar su formación como piloto comercial y, bueno, cumplir su sueño de convertirse en miembro de las Fuerzas Aéreas de Australia. Un dato interesante, Juan Carlos, es que en algunas ocasiones había sido advertido por desviarse de la ruta establecida según los estrictos protocolos de la aviación.
4: Curioso, porque entonces todo indica que era un joven temerario al que le gustaba pues correr sus riesgos mientras pilotaba, a pesar de las pocas horas de vuelo que tenía, según han comentado.
3: Sí, Frederick era un aprendiz, por lo tanto, arriesgaba en exceso cuando decidía probar por su cuenta nuevas experiencias de vuelo. En esta ocasión, Frederick vuela en unas condiciones meteorológicas permitidas para su grado de conocimiento en un tiempo estimado de unas 2 horas en su ida y vuelta hacia la isla de King. Sin embargo, algo va a ocurrir porque nunca llegará al destino que oficialmente había sido programado.
4: ¿Y qué es lo que sucede? Porque aquel joven inexperto piloto desaparece en el medio del mar, no sé, ¿alguna razón?
3: Se sabe lo que pasó en el último momento porque Frederick decidió mantener una comunicación por radio con el oficial de servicio de vuelo en Melbourne, Steve Robbie. Escuchamos parte del audio de la última señal que dio Frederick Valentich, exactamente a las 7:06 de la tarde.
5: This is Delta Sierra Juliet. Is there any known traffic below 5,000 feet?
6: No known traffic.
5: Seems to be a large aircraft below 5,000 feet.
6: What type of aircraft is it?
5: I cannot confirm. It's four bright, seems to me like landing lights. The aircraft has just passed over me at least 1,000 feet above. Is there any Air Force aircraft in the vicinity?
6: No known aircraft in the vicinity.
5: Seems to be playing some sort of game. He's flying over me. Delta Sierra Juliet.
3: Unos 45 minutos después de haber despegado, en la conversación se establece una conversación donde Frederick describe cómo un avión con unas 4 luces intensas lo estaba siguiendo y cómo se acercaba a él e incluso llega a dar vueltas a su alrededor a una gran velocidad.
5: Orbiting, the thing is just orbiting on top of me. It's also got a green light and a sort of metallic light.
3: Entonces el controlador aéreo le comunica que no detecta la presencia de ninguna aeronave en la zona. Su última descripción hace referencia a un extraño objeto de superficie metálica brillante que emite una luz verdosa. Comenta que el motor está empezando a fallar. Al preguntarle el interlocutor qué tipo de avión era, lo último que contesta Frederick es que no es un avión, o no era un avión. A continuación, unos extraños ruidos interrumpen la comunicación. Luego, 17 segundos de silencio captados por el micro y se cierra la comunicación.
4: ¿Y se logró saber algo más de Valentich y su avioneta?
3: Nada, a pesar de los medios que se emplearon en su búsqueda.
4: ¿Y qué se ha dicho, qué se ha barajado como posible causa de esa desaparición? Porque es muy extraño todo, ¿no?
3: Bueno, quizás su experiencia como aspirante a convertirse en piloto y su imaginación provocaron un accidente. Frederick era aficionado a la ufología, muy en auge, muy en boga en aquel momento. A esa hora el cielo estaba oscuro, por lo que pudo desorientarse, inclinar lo suficientemente el avión como para confundir el mar con el cielo y empezar a hacer peligrosos bucles hasta perder el control de la avioneta. Con un motor que se paraba sin gasolina y unas luces que podían ser planetas como Venus, Júpiter, Mercurio o estrellas como Antares. En su descenso, los reflejos de la luz de su aeronave en el mar le podrían haber parecido las cuatro luces de aquel extraño avión u objeto que le perseguía.
4: ¿Y si ese extraño objeto fuera un objeto volador no identificado?
3: Bueno, luego está la explicación de los ufólogos. La desaparición debida a una abducción. Y desde ahí, pues vamos a dar el salto a Canarias, ahora sí, a la isla de Tenerife, donde años después se produjo la aparición de Frederick Valentis. El relato de esta historia fue escrito por Paco Padrón en el periódico Diario de Avisos. Nos tenemos que remontar al año 1989, o sea, más de 10 años después de la desaparición de Valentis. En Santa Cruz de Tenerife, varias personas se encuentran con un hombre que dice ser Frederick Valentis. Uno de estos testigos, un tal Gerardo Suárez, mantuvo una conversación más profunda con el australiano que le contó su nueva vida después de ser abducido. Ahora vivía en una base ovni submarina en Tenerife, junto a extraterrestres y otros abducidos que habían desaparecido en accidentes aéreos y marítimos. Bueno, este relato parece estar cargado de todas aquellas historias sobre abducidos de los años 70 y 80, muy bien plasmada en la película Encuentros en la tercera fase.
4: Una película que reconozco también que me marcó esos sonidos que emitía. Vamos a escuchar entonces un fragmento de la película Encuentros en la tercera fase, una genial plasmación en el cine del fenómeno ovni, muy en boga en aquellos tiempos y que nos llegó de la mano de Steven Spielberg.
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0: Muy bien, pues bueno, escuchando esa música, bueno, aquí podemos comentar opinión personal, ¿no? De este fenómeno que yo creo que esta película creo que es un claro ejemplo de cómo la ficción puede influir sobre un fenómeno que, al margen de su naturaleza física, tiene una parte de creencia en lo fantástico. En ese estado, digamos, místico, los añadidos que se hacen, ya sea por necesidad de ver algo en lo que se cree, junto a la simple invención de la imaginación, a través, pues, como vemos aquí, el cine, la literatura, se funden y evolucionan juntos. Algo de esto puede explicar cómo se van desarrollando a lo largo del tiempo los relatos sobre los ovnis, con todos los argumentos que se le dan después, pasando de extraños objetos voladores o luces misteriosas a criaturas con diversas intenciones.
1: Que por supuesto, una de esas intenciones sería, de esos seres que llegan a la Tierra, pues secuestrar humanos, se supone.
0: Un ejemplo es el caso del que estamos hablando aquí. Una desaparición del piloto australiano, suceso que se populariza en libros, revistas y programas de radio y televisión sobre ufología. Y acabamos en que empiezan a surgir continuaciones del suceso como esto que estamos hablando de lo que ocurrió en Santa Cruz de Tenerife, ¿no? Quien narra la historia es Paco Padrón, pero quien se la cuenta es una persona que quizá merezca ocupar el tiempo de esta sección otro día. Esa persona es Gerardo Suárez, un vasco afincado en Tenerife, creador del grupo Más Allá. Es Gerardo y algunos miembros de este grupo los que dicen contactar con Valentich. El líder del grupo tuvo reconocimiento en círculos ufológicos de la época, un prestigio. Su experiencia sobre contactos con extraterrestres e investigaciones paranormales le permitieron que aquel extraño encuentro fuera creíble. Prometió a Padrón que podría entrevistar a Valentich en un lugar y hora acordada. Pero este nunca se presentó. Poco tiempo después, el parapsicólogo y ufólogo contactado se esfumó de la isla y nadie supo más de él, incluido los componentes del grupo Más Allá. ¿Quién sabe si se fue con Valentich a vivir en la base submarina extraterrestre?
1: Sería una segunda desaparición de Valentich que no se presentó a la entrevista. Pues aquí dejamos esta extraña historia que empezó en el sur de Australia y terminó en Santa Cruz de Tenerife. Tomo nota sobre tu propuesta para saber más sobre Gerardo Suárez, ese enigmático personaje determinante en lo que nos has contado, y te reconozco que te vas superando cada vez con los temas que nos traes aquí a la maleta.
0: Bueno, pues muchas gracias por tu último comentario y nada, hasta la próxima semana que seguiremos hablando sobre estos temas del misterio, anécdotas de la historia, sucesos que, bueno, siempre espero que tengan el interés y despierten la curiosidad de nuestros oyentes. Un abrazo, Juan Carlos.
1: Seguro que sí, un abrazo para ti también y hasta la semana que viene.
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1: María Mérida Pérez nació en Valverde el 5 de junio de 1925 y falleció en Tenerife el 4 de enero de 2022. A lo largo de su dilatada carrera musical se ganó el sobrenombre de la Dama de la Canción Canaria. Originalmente su futuro estaba en la canción lírica, pero le pudo más su amor por el folclore de las islas y decidió cambiar su registro para dedicarse en exclusiva a la canción canaria. Nuestra cantante universal inició su camino de éxito en 1937 con solo 12 años de edad, cuando ganó un concurso de canción popular en Tenerife con una folía. Su premio fue 25 pesetas. María Mérida ostenta también el mérito de ser la primera canaria en grabar un disco. En el año 1947, gracias al apoyo del Cabildo de Gran Canaria y a la iniciativa de Néstor Álamo, dejó para la posteridad un vinilo con cuatro canciones del propio Néstor, concretamente las composiciones Adiós Canarias Querida, Isla Mía, Rubio y Alto y El Sacalejo. Fue tal el éxito de este primer trabajo que firmó un nuevo contrato con la discográfica Columbia para grabar cada año dos nuevos trabajos sonoros. Gracias a ella el mundo conoció la melodía del arrorró, un canto para dormir a los niños de las islas que los indígenas canarios trajeron del norte de África. Con la voz de María Mérida, cantando el arrorró, una música que está incrustada en nuestro ADN como pueblo, nos despedimos hasta la próxima semana.

Se acabó nuestro tiempo de hoy, pero no las ganas de seguir compartiendo con ustedes temas relacionados con la cultura canaria. En el control ha estado el equipo técnico de la Radio Canaria bajo la coordinación de Gustavo Vigigüera. Virenio Cultura se ha encargado de la producción. Si les apetece, les emplazo en esta misma sintonía para volver a encontrarnos la próxima semana. Mientras llega el momento, no olviden intentar ser felices. Hasta la semana que viene.

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1: Tiempo para el misterio, tiempo para la magia, para lo insólito, para lo teóricamente imposible. Comienza aquí en la Radio Canaria, en Canarias Radio, en esta noche de viernes 24 de julio de este 2026, nuestras Crónicas de San Borondón. Y como cada semana, las hemos vertebrado, las hemos programado para que no les dejen indiferentes. Por delante, ya saben que compartimos esa travesía metafórica a través del océano de las ondas de la radio, emulando a los antiguos navegantes que se echaban a la mar intentando descubrir nuevos parajes, intentando encontrar respuestas a las grandes incógnitas. Nosotros, repetimos, lo hacemos de forma metafórica cada semana, cada viernes, con redifusión en las noches de los domingos desde la Radio Canaria, desde Canarias Radio, desde hace 17 temporadas con nuestras Crónicas de San Borondón. Esta semana vamos a tener diferentes escenarios en los que lo insólito, lo extraño, lo alternativo y sobre todo lo positivo para nuestras vidas cobra un protagonismo especial. La búsqueda de esos lugares insólitos, sorprendentes, sugerentes, nos llevará esta semana en Crónicas de San Borondón a visitar diferentes localizaciones de nuestro archipiélago. Comenzaremos en el Museo Elder, en la isla de Gran Canaria, en la ciudad de Las Palmas, para charlar largo y tendido con la responsable y comisaria de la exposición Destino La Luna. Conversaremos con Laura Teresa García Morales acerca del peso específico que la isla de Gran Canaria y Canarias en general tuvo en la carrera espacial y en concreto en el objetivo de conquistar la Luna, de poner un hombre, de poner unos pies directamente sobre la superficie lunar. Jugó un papel fundamental en las misiones Apolo, en su desarrollo, en las pruebas y también en la ejecución con éxito del primer alunizaje. Conoceremos ese peso específico, las anécdotas y las características que están reflejadas en gran medida en esa exposición Destino a la Luna, que les recomendamos visiten porque está llena de curiosidades. Algunas de ellas las vamos a compartir esta noche. Además, hacia el final de nuestro tiempo de radio, daremos el salto hasta el sur de la isla de Tenerife para conversar con Ruth Gómez. Ella es una profesional del mundo del turismo, digamos que alternativo, un turismo que pone en valor no solo el territorio, la cultura y el patrimonio, sino que también en su apuesta personal están incluidos ingredientes que tienen que ver con las prácticas contemplativas, con la meditación, con el yoga, con la relajación y también con dinámicas que promueven la salud. Bueno, el hecho ya de hacer rutas en el medio natural, pues evidentemente ya de por sí es saludable. Pero veremos qué herramientas, qué técnicas y qué dinámicas pone en marcha a través de su proyecto. Un proyecto que les invitamos a conocer en detalle y no solo a conocer desde el punto de vista teórico de lo que esta noche podamos descubrir con ella en esta conversación, sino también desde un punto de vista práctico. Es toda una experiencia. Y entre medio de ambos temas, como si de un bocadillo o de un sándwich se tratara, pues mantendremos una conversación con nuestro compañero Alexis Hernández, de aquí, de Canarias Radio, de la Radio Televisión Canaria. Ya saben ustedes, la voz de los grandes eventos de la radio y del espectáculo, de la cultura y del ocio en Canarias. Bueno, pues nos citó recientemente en su programa Canarias, mi mundo, para hablar de nuestro libro Felizmente Felices. Y hemos decidido, hemos acordado generar un crossover transitorio de una sola entrega por el momento que nos va a permitir pues reproducir aquí en Crónicas de San Borondón, por gentileza de Alexis Hernández, esa conversación. No me atrevo a decir que interesante porque pivota en torno a mi libro y a los contenidos que en el desarrollo, pero desde luego vamos a intentar que así sea, que logre atraparles y aportarles claves que puedan al menos orientarles en el camino hacia la felicidad. Estos son nuestros temas, algunos dirían que un tanto veraniegos, bueno, alternativos, complementarios. El destino ha querido que se unan tres con un perfil muy particular. Este es el menú, estas son nuestras Crónicas de San Borondón. Bienvenidos, bienvenidas, comenzamos. Aquí estamos en Crónicas de San Borondón, en estas ediciones de verano, en un contexto, en un entorno pues bastante distinto, bastante diferente a lo habitual en nuestro tiempo de radio. Nos hemos venido nada más y nada menos que hasta la Luna, en una misión que lleva ya en órbita y alunizada desde hace ya algunos meses y que proseguirá así durante algún tiempo más. Laura Teresa García Morales, comisaria de la exposición Destino la Luna. ¿Lo digo bien, Laura?
2: Muy bien, perfecto. Buenos días, José.
1: Bienvenida a Crónicas. Oye, no es la primera vez que te enfrentas como comisaria a la Luna como objetivo, ¿verdad?
2: Pues mira, es la segunda vez ya. Tuve la fortuna de comisariar la exposición que se tituló De Maspalomas a la Luna, que se desarrolló dentro del Faro de Maspalomas, precisamente con motivo del 50 aniversario también de la llegada de la humanidad a la Luna.
1: Bueno, aquella exposición fue de enorme impacto, de un alcance increíble. Lo que no te podías imaginar es que iba a haber una segunda oportunidad y además vertebrando, dándole forma a una exposición que me confesabas que ha salido distinta a aquella, ¿no?
2: Claro, es que vamos a ver, por supuesto, cuando uno hace cualquier cosa en la vida, pues siempre llega ese momento de tomar perspectiva, ¿no?, sobre lo ya realizado. En aquel momento nunca me imaginé que íbamos a tener ocasión de desarrollar otra exposición pues con contenidos semejantes, ¿no? Al final esta, como bien dice, tiene contenidos nuevos, hay un planteamiento completamente nuevo, pero sí es cierto que yo me lo he tomado como una gran oportunidad, porque es que de verdad hemos podido plantear cuestiones que, bueno, pues por diferentes razones, por limitaciones varias y porque aquel contenido era sobre un tema muy, muy, muy concreto, pero es cierto que hay cosas que se han quedado fuera, entonces, y en esta ocasión, pues hemos podido incorporar un relato, pues mucho más amplio, ¿no? Si cabe, desde un punto de vista, pues transversal, en el que vamos a encontrarnos con cuestiones de muy distinta naturaleza que confluyen. Bueno, pues en la Luna como pretexto.
1: Oye, la sabiduría popular y alguna letra de Alejandro Sanz dicen que no hay dos sin tres. O sea, que lo mismo te veo haciendo otra, ¿eh?
2: Mira, pues quién sabe, ya podemos esperar cualquier cosa.
1: Bueno, ¿qué se encuentra el público cuando visita esta exposición? O sea, ¿qué es lo que intenta contarnos? ¿Cuál es la historia?
2: Mira, esta exposición lo que sorprenderá sobre todo al público local, el local canario, es que se va a encontrar con su propia historia. Porque al final esto viene a relatar unos episodios que tienen que ver muchísimo con nuestra parte, bueno, pues una posición estratégica innegable que ocupa Gran Canaria, que ocupaba entonces, por eso fue elegida por la NASA para instalarse ahí, y que sigue ostentando hoy día, pero no solo una historia que tiene que ver con esta cuestión particular, sino también con la parte social, la parte del desarrollo de un momento que coincide con una transformación completa de lo que era el paisaje, el panorama de la Maspaloma, e incluso te diría de la Gran Canaria de entonces, que casualmente cuando se instala la NASA está viviendo a la par un momento de enorme transformación a tantísimos niveles. Esta es la historia que nos vamos a encontrar en la exposición y otras cuestiones que también tienen que ver con lo que la Luna ha sido capaz de suscitar en la humanidad en un sentido más amplio de la palabra.
1: Es una historia de secretos, es decir, en el momento en el que se elige Canarias, se elige Gran Canaria como escenario, como base por unas instituciones que se mueven en el secretismo, lógico, por estar un poco enmarcadas en lo militar, en esa guerra fría, etcétera. Es una historia de secretos en parte, ¿no? Porque la gente contemplaría que se estaban haciendo cosas, que se estaban vallando lugares, que se estaban instalando antenas, dispositivos, pero sin tener muy claro. Claro, el mundo de hace unas décadas, 50 años, 60, no es el mismo de la actualidad, donde a lo mejor alguien se cuela, graba un vídeo y se convierte en viral, ¿no?
2: Evidentemente, no estamos hablando de, o sea, son épocas en las que hay claramente una diferenciación gigantesca, ¿no? Como pues con el acceso a la información, que es la cuestión fundamental aquí, al que tenemos hoy día y que entonces era pues cero, claro, ¿no? Claro. Pero fíjate que lejos de pensar que es una historia que se desarrolla en el, pues, entre comillas, secretismo, resulta que también es una historia de integración. ¿Por qué? Porque cuando, efectivamente, como bien has anticipado, cuando la NASA viene a instalarse aquí, después de los acuerdos que establece con el gobierno en el momento, pues bueno, ha decidido esto por una cuestión de situación, de latitudes, ¿no? O sea, estamos a prácticamente la misma latitud que Cabo Cañaveral, con un grado de diferencia. Un lugar que además disfruta de un cielo limpio, abierto, es ideal. Es perfecto para no perder
1: para
2: cobertura.
1: Eso, claro.
2: Cierto es que los inicios, con lo que es la creación de la NASA en sí, en el año 58, es verdad que estamos hablando de un contexto de Guerra Fría y que toda esta motivación, que ese pistoletazo de salida que tomamos normalmente por el lanzamiento del Sputnik, ese satélite que lanzan los soviéticos en el momento, pues sí, se inicia lo que llamamos una carrera espacial por conquistar el espacio con unos fines estratégicos, militares, ¿no? Desde el punto de vista balístico, ingenieril, que al final lo que se perseguía era tener más poderío, ¿no? De control desde el cielo, ser capaz de amenazar y controlar desde el cielo. Pero todo esto cambia rápidamente. Al final esas motivaciones se tornan en un objetivo por el bien de la humanidad, por el desarrollo de la ciencia, ¿no? Que eso también es un salto extraordinario. Y de dicho integrador, porque ¿qué pasa? Que desde el primer momento los americanos trataron, de hecho fue uno de los objetivos que se marcaron, trataron de acercarse a la ciudadanía, cuestión que, por cierto, también vemos reflejado en la exposición.
1: Hay algunas fotografías de las cabalgatas de Reyes Magos donde son ellos, ¿no? Los que hacen de Reyes Magos, que es muy, muy particular porque ajeno a su cultura, la figura de los Reyes Magos, pero ahí estaban, ¿no?
2: Y tanto que sí, de hecho eso es un buen ejemplo del interés que siempre tuvieron los americanos por involucrarse con la sociedad.
1: Crear sinergias con la sociedad.
2: Exacto,
1: ¿no?
2: Exacto, porque al final están compartiendo un espacio común, ¿no? Es su tierra, es la tierra de estas personas. Cierto es que estamos hablando de un grueso de la población que no tuvo acceso a una formación,
1: claro.
2: Pues se dedicaba a la parcería fundamentalmente. ¿Y qué hace la NASA? No solamente se acerca a ellos, incluso a esos niveles, ¿no? De pensar en, conchale, vamos a reunir dinero para en Navidad vamos a hacer nosotros los Reyes Magos, cogeremos los camellos que llevan a los turistas a hacer la ruta por las dunas, nos vestimos. Y claro, se agolpaban los niños y las familias a coger sus juguetitos el Día de Reyes, y eso es maravilloso. Pero también formaron a personal local para incorporarlo en
1: la
2: plantilla.
1: ¿Esto ocurrió? O sea, ocurrió que cogieron a personal local, los capacitaron para que pudieran formar parte, tener responsabilidades también en el proyecto.
2: Eso era un método que implantó la NASA desde prácticamente, quizás no en la primerísima época, pero enseguida empezaron a reclutar y formar, incluso en el idioma, a locales que antes estaban en aquel contexto. Y te lo digo porque, claro, detrás de todos esos trabajadores que se incorporan de repente, que pasan de los tomateros a la NASA, nada menos.
1: Dicho así, sí que es un contraste, ¿no?
2: Es una barbaridad.
1: De los tomates a la NASA, ¿no?
2: Sí, sí, pues detrás de cada uno de ellos había familias enteras.
1: Claro.
2: ¿No? Entonces aquí tenemos que tener en cuenta que el impacto fue a un nivel profundo.
1: No sé si ocurrió, pero ahora de pronto me ha venido la idea de que quizás despertaron vocaciones profesionales, ¿no? Que han tenido continuidad en el tiempo, si no en el ámbito espacial, pues en el ámbito de la ingeniería, cualquier ámbito vinculado con la técnica, ¿no?
2: Es que ahí sí, das en un buen punto, porque hay que destacar, bueno, sin ir más lejos, tenemos a Mar Vaquero, que es el astronauta que trabaja en la NASA y que es una chica de Maspalomas, con las ideas muy claras, que se forma y que trabaja en la actualidad en grandísimos proyectos relacionados con el salto a Marte dentro de la NASA. O vamos un poquito más cerca a el personal, ingenieros que trabajan en el INTA, actualmente lo que es el Centro Espacial de Canarias son, en su inmensa mayoría, ingenieros canarios, súper, y digo súper porque destaca una plantilla capaz de acometer lo que tareas, incluso diría, sí, de grandes equipos. Y funciona de una manera súper eficaz, ¿no?
1: Bueno, el peso específico de Canarias en los Apolo, y en concreto en el alunizaje en el primer alunizaje humano, ¿cuál fue? Porque podemos tender a quitarle valor, decir, bueno, a ver, éramos una cosa ahí muy, muy secundaria, de refuerzo por si acaso, o mirarlo excesivamente de un punto egoico y decir, bueno, es que sin nosotros esto no había sido posible. ¿Dónde se sitúa? ¿Me vas a decir que a mitad de camino o, bueno, por ahí?
2: Por ahí va yo, sí, lo de a mitad de camino, pero sin quitarle el peso que efectivamente tiene. Es decir, todo esto, imagínate lo que hay detrás de empresas como esta y de grandes logros como esto, es un enorme trabajo de equipo.
1: Claro.
2: Y el equipo no solo es lo que te encuentras en cada una de las estaciones, sino los matemáticos que previamente han hecho todos los cálculos, el que ha pensado todo esto, todas las estaciones que hay alrededor del mundo entero. Ese es el equipo, ¿no? Entonces, unirse y ser parte de ese equipo, yo creo que ya es orgullo suficiente. Cierto es que la situación de Canarias en esos momentos en los que se necesitaba mantener la cobertura con las naves y enviar a Houston toda esa información, pues claro, es fundamental, como es fundamental el seguimiento de cada una de esas,
1: claro,
2: naves, ¿no?
1: Claro,
2: claro que ha trascendido la historia el momento en el que justamente desde la estación de Maspalomas de la NASA se detecta un pequeño desvío en la trayectoria de la nave. Es desde aquí que se manda la información.
1: Cuando iban a aterrizar, o sea, todo se podía haber ido al traste.
2: Sí,
1: en segundos.
2: Sí,
1: porque la cosa no estaba bien calibrada, a lo
2: claro,
1: mejor
2: faltaba un poco de corrección, pues unos pocos grados, y al corregir esa, o sea, haberlo detectado desde esta estación de seguimiento y haber lanzado esta información, se hace el recálculo, se manda la información a la nave, que además eso lleva tiempo, lleva un cierto,
1: claro, claro, esto no era un WhatsApp, ¿no? Inmediato, ¿no?
2: No es el WhatsApp, efectivamente, ni es ningún chat de
1: inmediato,
2: sí,
1: claro.
2: Y claro, o sea, sí que es verdad que ha trascendido muchísimo esa idea de que si no llega a ser por esa información,
1: esa corrección de rumbo final, ¿verdad?
2: Eso es, pues posiblemente la nave habría seguido hacia adelante como una bala que no tiene fin, que continuaría por el espacio.
1: Se habría perdido en el espacio profundo.
2: Eso es.
1: Madre mía. Bueno, pues sí que es importante, visto así, sí que es importante el papel. Mira, hemos visto cosas muy interesantes, muy fascinantes a lo largo y ancho de toda la exposición. Doy por hecho que todo lo que está querías que esté, pero que algunas cosas se habrán quedado fuera o se habrán visto un poco limitadas. Todos esos aparatos gigantescos que hoy probablemente cualquier smartphone sería capaz de agrupar, o cualquier aparatito del tamaño de un teléfono, ¿no? Esto sorprende también, porque sobre todo las nuevas generaciones que han crecido en otro tipo de tecnología, puede haber ahí como un choque, ¿no? De realidad.
2: Bueno, claro, es que son como grandísimos pedazos de distintas funcionalidades de lo que hoy se reuniría en,
1: claro,
2: una sola computadora.
1: Aquello era lo puntero en aquel momento.
2: Claro.
1: Hace 50 años, ¿no?
2: Sí.
1: Y está aquí.
2: Y está aquí y es excepcional y es impresionante también, porque pensar que ese es el tipo de tecnología que está desarrollando lo que se puede hacer desde nuestro terreno, el planeta Tierra, para que una nave logre alcanzar, pisar y unas personas paseen por la Luna, para hacer ese salto, ¿no? Para el ser humano, que es bestial, es a veces difícil de asimilar,
1: sí, sí,
2: ¿no? De lo que realmente supone hacer algo así y regresar sano y salvo.
1: Claro. Oye, ¿se te erizan los pelos cuando escuchas a gente decir que no llegamos a la Luna?
2: Sí, claro.
1: Bueno, digo, erizar los pelos, arcadas, no sé, cualquier tipo de reacción.
2: No, sobre todo lo que me da un poco una sensación tal vez de cierta Frustración.
1: Frustración.
2: No, sí, es porque, es decir...
1: ¿Cómo algo tan evidente no es?
2: Claro, porque lo han visto, ¿no? Entonces, claro. O sea, todavía tenemos personas, o sea, que esta industria quizá tiene un peso y una presencia social mucho más fuerte en los Estados Unidos, y sin embargo tú has visto personas que se han infiltrado en las instalaciones para gritar por qué mentís a la sociedad, ¿no? Entonces... cuesta creer, cuesta entender.
1: Hace nada, ¿no? Los que regresaban de Artemis, pues fueron como increpados por alguien también que se les coló por allí, ¿no?
2: Sí, claro, y esto es algo que...
1: Un espontáneo,
2: que,
1: ¿no?
2: Y sí, lo que también te sorprende un montón es que no me sorprende tanto que pueda haber personas que piensen
1: que
2: de esta
1: piensen,
2: manera, ¿no?
1: Claro.
2: Pero sí me sorprende que, como fenómeno, te diría, tenga esa capacidad de contagio.
1: Sí, esa capacidad de penetrar, ¿no?
2: Sí, y sobre todo porque luego es tan sencillo, o sea, en lugar de negar con tal vehemencia un logro científico, o como, no sé, cualquier otra cuestión, como puede ser el propio cambio climático, que mucha gente popularmente, pues... considera que lo del cambio climático significa que llueve más o menos, o sea, cuando realmente esas son cuestiones mucho más amplias que
1: más
2: seguramente
1: profunda,
2: nos llevaría tiempo explicar para que una persona pueda entender, que lo pueden entender, te quiero decir, esto ya es una cuestión de posicionamiento, cuando una persona
1: está ahí... Es ponerle tiempo y atención para poderlo entender, claro.
2: Pero hay una tendencia, es como una pulsión, es un posicionamiento vital que creo que abarca cuestiones normalmente que van más allá del hecho concreto de pensar que la Tierra sea redonda o no, que se haya llegado a la Luna o no... que exista o no el cambio climático, son cuestiones que normalmente están instaladas de una manera férrea.
1: Sí, sistémica, ¿no?
2: Sí, y por tanto a veces es difícil mantener un diálogo constructivo, ¿sabes? Cuando hay un posicionamiento tan cerrado frente a ti, es complicado.
1: Bueno, he visto una parte de la exposición en la que conectas a la Luna con Lanzarote.
2: Sí.
1: ¿Sí? ¿Y cómo se puede hacer esto? ¿Que el Lanzarote se ve bien la Luna o hay algo más? Bueno, yo recomiendo que vengan a ver la exposición, pero bueno, mientras tanto...
2: vamos a ir revelando cositas que nos podemos encontrar, porque una exposición queda para mucho.
1: Sí.
2: Pues, mira, Lanzarote, si antes estábamos comentando la importancia que tiene el cielo estratégicamente para hacer un seguimiento de naves, ¿no? Por la limpieza, la nitidez de las señales, etcétera, etcétera. También los suelos, desde hace unas décadas para acá, ha empezado a cobrar una importancia muy importante. Mira, Lanzarote hoy por hoy es uno de esos sitios de los 30 aproximadamente, 32 creo que son en total, que hay en el planeta entero, que se llaman análogos, análogos de la Luna. Entonces es como un campo de ensayo, de entrenamiento para astronautas, donde no solamente encontramos un paisaje con unas características muy semejantes a las que nos podemos encontrar en la Luna y en Marte. También.
1: Está en Marte también.
2: Y en Marte también, sino que la composición de las piedras en bruto que encontramos en el interior de algunas zonas, como puede ser las muestras que tenemos aquí en la exposición, que proceden de la zona de Tao, en Lanzarote, tienen una composición mineralógica, isotópica, prácticamente idéntica a las muestras que podemos encontrar.
1: Que hemos traído de la Luna. Ajá,
2: claro. Sí. Con estos materiales que se hace, pues un pulido extremo, y con ese pulido sacamos un material que se llama simulante, que simula bastante igual a lo que nos encontraríamos en la Luna. Por tanto, para trabajar en esas construcciones que ya están proyectadas para construir módulos habitables en superficie lunar, ya podemos trabajar con un material que tenemos aquí a disposición, que tenemos en Canarias, y que podemos ya entender cuál es su comportamiento,
1: ver cómo resiste o no resiste,
2: cómo se agrieta,
1: con qué se puede combinar o no. Podemos empezar a construir en la Tierra con materiales de Lanzarote equivalentes a lo que construiríamos en la Luna.
2: Exacto, entonces eso nos ahorra.
1: Ahorramos mucho trabajo, claro. No es llegar a la Luna y empezar a experimentar allí, sino que ya hemos hecho el ensayo previo, ¿no?
2: Claro, aquí se puede simular ese entorno y se puede entender cómo reaccionarían esos materiales sometidos a diferentes circunstancias. ambientales, ¿no? E incluso de radiación, de presiones, etcétera, wow, etcétera. Vaya. Y esto es un avance científico gigante, porque como comprenderás, pues ya no tienes que traer piedras de la luna para trabajar con todo ello, sino que ya tienes aquí un material que te sirve para eso.
1: Pues mola mucho vivir en un archipiélago que está tan conectado con lo cósmico, ¿no? Con el espacio, con la carrera espacial. Bueno, en la exposición hemos visto muchos elementos, hay materiales aportados por coleccionistas, temas de sellos, medallas, fotografías, libros, o sea, recuerdos. Yo entiendo que he visto recuerdos que creo que son como muy íntimos, muy personales, que han sido generosamente prestados, ¿no? Para la exposición. O sea, hay de todo. Incluso hay un apartado que me llama mucho la atención y con el que tú conectas de forma especial, que es el artístico, ¿no? Sí, la luna, a ver, la cantidad de mitos, la cantidad de elementos evocadores, la de poesía, la de enamorado, e incluso si nos vamos al ámbito oscuro, la de crímenes, ¿no? Que en la cultura popular se asocian con la luna, con sus fases, la agricultura, en fin, tiene un recorrido muy amplio. En el arte, la luna está representada de formas muy diferentes, incluso dentro de las propias, del propio mundo religioso, ¿no? Cuando la luna es desplazada por otros cultos, sigue estando presente, ¿no? Hay un cuadro muy curioso allí de una Inmaculada Concepción, que cualquier oyente con un mínimo de cultura visual, artística, religiosa, pues asocia que siempre aparece la luna con los cuernos, ¿no? Debajo de la Virgen, ¿no? En este caso es otra luna.
2: Pues sí, esta es una luna que está extraída prácticamente de una forma bastante literal, de las acuarelas, de los dibujos de Galileo Galilei durante sus estudios sobre la luna. ¿Qué es lo que tiene de curioso y de simpático?
1: Sí.
2: Que es que resulta que este muralista que hace esta imagen de la Virgen sobre una luna ya representada con sus cráteres.
1: Con cráteres, es que hay que verlo.
2: Claro, es que este muralista es amigo de Galileo Galilei. Las acuarelas de Galileo son de 1609. Este mural que está dentro de una, está pintado al fresco en una cúpula, sí, en una iglesia romana, es de 1610. Por tanto, fíjate que es un curioso y excepcional encuentro o maridaje entre arte, ciencia y religión.
1: Y religión, las tres cosas, sí.
2: Claro.
1: Se la jugaron ahí, ¿no? ¿El pintor o no?
2: Pues no sé si los que tenían en torno
1: a... Al mundo estaban muy atentos a lo que estaba haciendo, ¿no?
2: Pues es posible. La cuestión es que ha subsistido hasta nuestros días y eso es algo también muy meritorio.
1: Muy curioso.
2: Porque hay que tener presente que el pobre Galileo le cayó la Inquisición.
1: Claro, claro, claro.
2: Y terminó sus días en arresto domiciliario, ¿no?
1: Sí, sí, sí.
2: Hasta el fin de sus días, lo cual es un horror. Por tener razón, además.
1: Efectivamente.
2: ¿No? Por haber aportado tanto a la ciencia.
1: Efectivamente. Oye, otra expresión artística que has reflejado ahí, de una artista de ascendencia creo que italiana, pero que nació aquí, en fin, una historia muy fascinante. Vemos algunos cuadros, no sé si son originales o no, pero bueno, vemos algunas representaciones de cuadros suyos de texturas de la superficie de la luna. O sea, cuéntame esta historia porque me parece, la desconocía y me ha cautivado.
2: Esa historia es preciosa porque además fíjate qué coincidencia que este año, justamente en 2026, en diciembre, celebramos el centenario de Yolanda Graziani.
1: Vale.
2: Que es una pintora.
1: 100 años ya de esta mujer, vale.
2: 100 años, sí, sí, falleció pues hace un par de años.
1: 2024, creo que viene la información, sí.
2: Sí, sí, sí. Pero fíjate, cuando supimos que íbamos a hacer esta exposición, y además que yo tenía muy presente el centenario, porque además Yolanda es una artista que he tenido muy muy cerca. Ella es muy conocida por su pintura cósmica, pero de manera especialmente destacada sus paisajes lunares. Entonces, la historia no queda ahí, porque es que fíjate, si fue ya llamativo en su momento, que incluso el director de la Red de Estaciones Espaciales de NASA, que vino a Las Palmas para hacer una serie de visitas, se topó con una exposición de Yolanda Graziani.
1: Vaya.
2: Y
1: fortuitamente,
2: ¿sí?,
1: se tropieza con una muestra de ella.
2: Sí, y casualmente, bueno, se quedó tan fascinado con aquella fidelidad, piensa que en el 68 todavía no había...
1: Claro, ella desarrolla esta serie cuando todo este proyecto Apolo está en proceso, ¿no? O sea, no teníamos esas fotos, no teníamos cosas con las que comparar, ¿no?
2: Claro, había algo en revista científica, pero claro, un alunizaje como tal todavía no había sucedido. Y Yolanda Graziani llevaba pintando paisajes lunares desde el año 64, ¿eh? O sea, es decir, 5 años antes de que se produzca el alunizaje y tengamos
1: tengamos la foto.
2: Claro.
1: Pero antes tuvimos antes

0: Obviamente no lo suficiente, hay que seguir haciéndolo y hemos visto, empezado a ver el peso específico que tuvieron. ¿Cómo hemos podido vivir ignorando eso, ¿no? Bueno, como tantas cosas.
1: Como tantas cosas, claro. Esto daría para todo un debate.
0: Para un par de programas, sí.
1: Sí, sí, sí. Pues que nada, justamente a continuación, cuando llegamos a Yolanda, sí, es como otras maneras de tocar la luna, ¿no?
0: Sí, sí,
1: otras
0: sí.
1: Mujeres que nos llevaron a la luna también a su modo. Entonces esta parte, justamente pues como también un pequeño guiño personal en homenaje a ella.
0: Sí, porque tú conoces muy bien su trabajo, ¿no?
1: Conozco muy bien su trabajo, sí, he sido autora de sus monografías, de un documental que se hizo también con el Centro Cultural Audiovisual del Cabildo de Gran Canaria en 2023 y que ha llevado algunas menciones de honor en festivales internacionales.
0: Wow.
1: O sea que...
0: has encontrado una buena sinergia entre ambos temas,
1: la luna
0: y tu pasión, y además con premios, con reconocimientos. ¿Qué le motivaba a ella? ¿Por qué de pronto, no sé si de pronto, si es algo que
1: ella,
0: estaba en su...?
1: Ella, mira, tiene una historia curiosísima. Digamos que, para resumirte, el arte y la pintura la salvó.
0: Vale.
1: A esta mujer, ¿no? Entonces ella, su pintura es sobre todo fundamentalmente abstracta, aunque luego, o sea, reconoces texturas o reconoces entornos como pueden ser el mar, las piedras, el espacio, una nebulosa o los paisajes lunares como estamos viendo. Pero digamos que parte de la cueva, del cosmos, que son, de la cueva, de las grutas y de todos estos entornos así un poco más opresores de su primerísima época, fundamentalmente trabajando en blanco y negro y demás, hasta que paulatinamente va abriéndose a elementos de la naturaleza, de la tierra, y termina extrayéndose primero a la luna y después a muchos otros elementos del cosmos que representa en su pintura. Y lo que te estaba relatando antes del director de las estaciones espaciales, que cuando se topa precisamente con la exposición de Graziani, pide ir a verla, ¿no? Y tenemos testimonio de aquel encuentro.
0: Quiere conocerla, vaya.
1: Y tenemos aquí alguna fotografía dentro de la exposición con
0: ese encuentro,
1: reunidos en el taller del artista. En lo cual fue algo bastante, creo que también para la época era bastante excepcional, o incluso al propio Salvador Dalí sosteniendo y señalando uno de los paisajes lunares de Yolanda, ¿no? Esto también.
0: Bueno, de hecho este científico se refirió a las texturas y a, pues, como muy fiables, ¿no? Como muy parecidas, similares a lo que después ellos encuentran cuando llegan, ¿no?, a la luna, ¿no?
1: Sí, claro, eso fue la gran pregunta, ¿no?
0: Claro.
1: ¿Cómo has logrado
0: como
1: esta
0: ella,
1: fidelidad?
0: Sí.
1: ¿No? Era pura emoción. Pura intuición.
0: Sí, eso te iba a decir, que si a mí me dejas la puerta abierta al misterio, pensaría en sus capacidades y en esa forma inexplicable de poderse trasladar a esos entornos. Hay quien dirá que fue un churro, o bueno, lo que sea, pero...
1: Pues muchos churros tuvo
0: muchos churros, ¿no?
1: Churros,
0: o sea, que a su manera, ella viajaba a la luna a su manera, ¿no?
1: Sí, ella siempre fue muy emocional. Y fue, su pintura es como una especie de ventana al alma, ¿no? Es como que realmente ella tenía todo ese mundo interior y una enorme intuición, eso sin duda alguna. Y siempre ella lo comentaba, para ella pintar era como una especie de trance, ¿no? de conexión liberadora.
0: Bueno, nos hemos desconectado y ya vamos terminando de la luna, o todavía seguimos. Hombre, es verdad que hemos perdido los ritmos naturales que teníamos cuando nos regía, ¿no? Sin tecnología, pues la luna era un poco un marcador, pero tengo la sensación de que sigue generando ese efecto magnético, la gente se sigue declarando su amor también de vez en cuando con la luna en el fondo. Creo, bueno, hace nada, pues con estas misiones Artemis, también es verdad que hay un despliegue mediático, pero hubo, bueno, un momento de distracción hacia ese ámbito desde el punto de vista informativo. Parece que hay esperanza en que la luna siga ejerciendo esa influencia.
1: Yo pienso que lo va a hacer siempre. Porque aunque seamos capaces de llegar a ella y posiblemente vamos a desarrollar tecnología con la que cada vez será más viable ir con más frecuencia de la que se ha podido hacer hasta ahora, yo creo que ya simplemente en la convivencia que se ejerce como seres humanos con nuestro satélite, que es el que permite que la vida se dé, es decir, si no existiera nuestro satélite,

0: Satélite, no
1: estaríamos perdidos, ¿verdad?
0: No tendríamos las condiciones de vida que conocemos. La vida no sería posible. Ella es la responsable de regular cantidad de cuestiones que tienen que ver con atmosféricas, regulación de temperaturas, etcétera, etcétera, y con unas condiciones químicas que dan lugar a lo que se conoce como caldo de vida. Sin ella no estaríamos aquí.
1: O sea que
0: ¿no?
1: ella es uno de los ingredientes que posibilita la vida, fundamentales que posibilita la vida en la Tierra.
0: Sí, sí, sí. Incluso fíjate, tanto es así que cuando llega Doña Luna Llena, dan a luz un montón de mujeres, ¿no? O sea, todo lo que es la regulación de fluidos, que al final es la parte esencial de nuestros cuerpos, claro, que somos un 90% de agua, lo domina ella. Por tanto, siempre estará ahí, siempre tendrá ese magnetismo, aunque se aleje de nosotros 4 centímetros cada año.
1: Te iba a decir que eso, que parece que estamos marcando una distancia de 4 centímetros anuales. Hay parejas que con 4 centímetros al mes ya se separan, definitivamente, ¿no? Elena, ha sido un placer, muchísimas gracias. De verdad, ha sido obviamente un viaje rapidísimo, muy rápido, por esta exposición.
0: Laura.
1: Que Laura, y recomendamos a la gente que nos está escuchando, por favor, que la visite. ¿Hasta cuándo va a estar? Y además esta expo ha ido, tiene sus propios satélites, ¿no? Sus propias actividades, charlas, presentaciones, algunas de las rutas son guiadas, ¿verdad?
0: Eso es, sí, mira, aquí de hecho tengo que, permíteme un pequeño espacio para elogiar también la labor de la organización, porque aquí con mi compañera de Bilenio,
1: Verónica,
0: sí, Verónica García Melgar, ha hecho una labor de organización maravillosa, sin la cual este tipo de proyectos es muy complicado sacar adelante, ¿no? Ese mano a mano que hemos tenido ha sido fundamental, y también dentro de su gestión pues están todas esas actividades paralelas, ¿no? Todo lo que es el material didáctico que se ha generado, que se va a presentar próximamente, que se va a llevar a los diferentes CEPs que hay, para que puedan utilizar esos recursos los distintos
1: como
0: centros
1: como herramientas educativas, ¿no?
0: Claro, porque aquí hay mucho que contar, como has visto y como hemos charlado en este rato, pues desde un punto de vista que nos dan muchas opciones, ¿no?, para abordar el asunto, ¿no?, desde muchísimos puntos de vista. Y luego, bueno, pues con las personas que hemos tenido y que tendremos para ampliar todo este conocimiento a través de sus charlas, pues acciones de audiovisuales y publicaciones que están por venir, porque la exposición por lo pronto está hasta el 30 de noviembre, con lo cual tenemos todavía una posibilidad buena para venir a verla varias veces.
1: Por lo pronto, suave runta, que a lo mejor se puede estirar un poquito más. Muchísimas gracias por haber sido nuestra guía de excepción en este recorrido. Y bueno, el verano es una excelente época para no tener la excusa del tiempo, ¿vale? O sea que para venirlo a ver, pero hasta noviembre va a estar como mínimo. Así que
0: se los recomiendo muchísimo.
1: Muchísimas gracias a ti. Y del Museo Elder en la isla de Gran Canaria damos el salto a San Borondón directamente para compartir la conversación que mantuvimos con nuestro compañero Alexis Hernández. Lo hicimos en el marco de su programa Canarias Mi Mundo, que se emitió la pasada semana, que está disponible en diferentes plataformas y formatos. Y bueno, como decíamos al principio, generamos esta noche un primer crossover en el que compartimos, o que nos permite compartir, esa conversación en torno a nuestro libro Felizmente Felices, las claves que podemos encontrar a través de la ciencia, de la tradición y de la experiencia para ponernos en el camino de la felicidad.
2: Saludos, amigas y amigos, muchísimas gracias por estar, acompañarme, dejarse acompañar. Esto es la Radio Pública Canaria, la Radio Canaria, y aquí estamos, pues saludando a todos los que nos puedan estar escuchando en este momento en, no sé, la isla de la Graciosa, Lanzarote, Fuerteventura, Gran Canaria, Tenerife, La Palma, El Hierro, La Gomera, incluso San Borondón, hoy especialmente desde San Borondón, porque tengo el enorme placer y sobre todo la gran suerte de compartir estudio con un compañero de esta casa, de los medios de comunicación, de la comunicación en sí, y también con un conocedor de muchísimos aspectos que vamos a ir descubriendo, incluso para llegar a sorprendernos, como me parece que es el caso que nos va a ocupar en el día de hoy. ¿Por qué les digo esto? Pues porque hoy vamos a hablar de felicidad, de estar feliz o de ser felizmente felices. Y para eso, teniendo el libro que acaba de publicar mi querido José Gregorio González, lo mejor era hablar con él, que nos contara y que nos descubriera algunos de los secretos de este de esta publicación, que tiene pinta de haber condensado unas historias personales importantes. Bueno, vamos a saludarlo y a partir de ahí abrimos el melón. José Gregorio González, periodista, compañero, bienvenido, gracias.
1: Gracias, Alexis, por la invitación para hablar de un libro bastante peculiar.
2: Sí.
1: Si lo contemplas dentro de lo que han sido, lo que son...
2: Las publicaciones que habitualmente, pues mira,
1: que realizo,
2: Guía Mágica de Canarias, pues cómo realizar un viaje astral, ahí es nada.
1: Sí, sí, sí.
2: Piensa en positivo, ahí empezaste
1: ahí estaba, ahí
2: a enseñar
1: estaba.
2: La patita. Vive en positivo. Y todos, por cierto, con la editorial Ediciones Luciérnaga. Ha sido director y presentador de La Isla Misteriosa. Ha estado coordinando para la Televisión Canaria este contenido tan interesante. Por supuesto que sigue estando al frente de Crónicas.
1: Las
2: de
1: Crónicas, por Dios.
2: Crónicas de San Borondón.
1: Sí, sí, sí.
2: Precisamente.
1: El privilegio de poder hacer radio de misterio desde un lugar que es puro misterio, que es San Borondón. O sea, sí. Imagínate.
2: Pensé que ibas a decir la Radio Canaria, sí. Que también tiene su
1: misterio.
2: Bueno,
1: que también tiene su misterio. Toda emisora, ya sabes, ¿no? Que ya se escucha menos aquello de los duendes de la radio, ¿no? Que era siempre cuando había un fallito, eran los duendes de la radio. Pero es verdad que en la historia de la radio en Canarias, no sé si de la Radio Canaria, siempre han habido algunas leyendas, mitos vinculados con fantasmas en los estudios y cosas así, ¿no? Sobre todo cuando a lo mejor esas emisoras albergaban programas vinculados con estos contenidos, porque bueno, se aprovechaban los silencios y se aprovechaban las noches para hacer psicofonía, y al final se creaba como ese clima y se quedaba en el ambiente la idea de que había emisoras o estudios que podían estar ahí como encantados. Pero nos estamos desviando, ¿eh?
2: No, tranquilo, que tenemos... Hay tiempo para comer.
1: Hay tiempo para comer.
2: Hay tiempo para comer.
1: Pues sí,
2: hay
1: tiempo para comer. Vamos bien.
2: Mira, José Gregorio, ¿cuántas temporadas llevas ya con las Crónicas de San Borondón?
1: Bueno, estamos en la 17.
2: ¿17?
1: Completamos este año la temporada número 17 de Crónicas de San Borondón. Y mira, lo mejor de todo, Alexis, es que nos queda combustible. Es decir, para mí... lo que mueve, ¿no?, lo que nos motiva o lo que está detrás, la clave de todo esto, es la curiosidad. Es decir, yo, si alguien me dice, defínete con una palabra, curioso. Yo soy una persona curiosa. No curioso de, ay, qué curioso eres. En plan, coqueto, te salvas de definiciones peores. No, la curiosidad, ¿no? Es decir, como algo que siempre me mantiene activo, siempre quiero saber más, quiero leer, quiero aprender de muchas cosas. Obviamente, después están mis limitaciones, que yo no, pues obviamente tengo mis limitaciones y hay cosas que se me resisten y que no logro entender, o que a lo mejor tardo años en entender, ¿no? Uh-huh. Y yo creo que este tipo de cosas, pues las comparto con mucha gente, ¿no? En ese sentido. Entonces es la curiosidad por estos temas, por el mundo, por la ciencia, por el día a día, incluso por lo cotidiano muchas veces. Y esa es la clave de 17 temporadas, y por eso digo que nos queda combustible, porque la curiosidad sigue viva como el primer día, ¿no? Incluso más, porque la experiencia también te va dando enfoques, puntos de vista que hace que reevalúes temas anteriores, bueno, o que le encuentres el lado de anzuelo que tienen otros asuntos a los que a lo mejor no les habías prestado atención. Uh-huh. Así que bueno, si esta casa quiere y la audiencia quiere, pues seguiremos. Vamos. No digo otros 17. Porque
2: sí, te coge o ya te jubilaría.
1: Yo creo que ya me pillaría ahí, pero yo no sé si te puedes jubilar de la curiosidad.
2: Ah, no, de eso no,
1: me da que no.
2: ¿Cuándo se cruza la felicidad en tu camino y sobre todo tu interés por ella? Cuéntame.
1: Bueno, mira,
2: esta es tu producción que más complicado me cuesta encajar dentro de lo que tú has
1: publicado. Sí, mi territorio habitual es el de los misterios, los enigmas, todo ese patrimonio inmaterial de leyendas, lo abiertamente anómalo, ¿no? Entonces, y por supuesto por proximidad, pues también los temas que tienen que ver con la ciencia de vanguardia y que están ahí rozando lo imposible, ¿no? Esos son los temas donde me pueden encasillar o encajar de una forma más rápida, más inmediata. Pero, por ejemplo, profesionalmente, mi trabajo, mis garbanzos, siempre me los he ganado en el ámbito de la comunicación institucional.
2: Uh-huh. Que como también, periodista,
1: claro,
2: comunicador,
1: claro,
2: puro y duro.
1: Comunicando
2: gabinetes de prensa.
1: Sí, exactamente, comunicando lo que... gestión, ¿no? Pública muchas veces, que parece algo sencillo, y yo digo que no es nada sencillo, y quienes están en ella o quienes migran de la del periodismo más
2: convencional,
1: más convencional a este, se dan cuenta de lo complejo que es a veces comunicar y transmitir la gestión, ¿no?
2: Y la felicidad.
1: Claro, y la felicidad.
2: Que estabas tan amargado que tuviste que salir a buscarla. ¿O?
1: No, bueno, sí, todos la buscamos y todos la anhelamos, ¿no? Esto es importante tenerlo en cuenta porque dices, a mí no me importa la felicidad o no le pongo atención. No, a ver, yo establezco un símil, lo explico en el libro, entre la felicidad y la salud. Es decir, tú la salud puede que activamente no la busques, pero la deseas. Uh-huh. Y la echas de menos cuando no la tienes. Con la felicidad pasa algo por el estilo, ¿no? Es decir, nadie quiere estar enfermo. Nadie quiere ser infeliz, ¿vale? Y hay una serie de pautas para estar sano, hábitos de vida saludables, que son muy sencillos y están muy claros, están muy, o sea, son muy, la ciencia los ha, y la experiencia los ha puesto ahí, como, oye, si tú no fumas, si tú comes saludablemente, si tú duermes adecuadamente, si tú XXX, pues tienes más papeletas para estar sano. Pues con la felicidad pasa exactamente lo mismo.
2: A ver,
1: o sea,
2: ¿cómo
1: hay una serie de cosas que está demostrado, está a través de la experiencia o a través de, en los últimos 50 años, de estudios científicos, que te aportan felicidad. Y son muy sencillos. Pero al igual que ocurre con la salud...
2: Nadie le hace caso.
1: Claro, nadie le hace caso. Lo posponemos, ya veremos, no sé qué. Bueno, ya me doy un capricho un día. Y al final, bueno, ya dejaré de fumar más adelante. Lo que tienes que hacer es muy sencillo. Está muy claro, pero no lo hacemos. Pues con la salud, con la felicidad pasa algo por el estilo. Uh-huh. Entonces yo con la felicidad, ¿cuál es mi relación? Mira, en mi faceta profesional, al margen de la comunicación institucional, ha estado todo este ámbito que da contenido a Crónicas de San Borondón, a mis libros, a lo que hemos podido hacer en televisión en alguna ocasión, ¿no? Y hay una rama de esos temas que es la que tiene que ver con el mundo de las terapias complementarias, con las técnicas de crecimiento personal, de mejora, psicología positiva, que han formado parte de un paquete temático que yo he abordado, con secciones, por ejemplo, a nivel nacional, en revistas como Año Cero, ¿no? Donde, o incluso la revista Enigma, donde yo era, digamos que la nota suelta, ¿no? Yo me encargaba de hacer esas secciones complementarias de los contenidos más misteriosos de la revista y que tenían que ver con todo este mundo alternativo, ¿no? Que hay, a veces hay proximidad o afinidades entre públicos, ¿no? Entonces es un tema que profesionalmente ha estado en mi vida durante años, de una forma constante, ¿no? Y eso también porque, no solo porque me pagaban por ello, sino porque tenía interés en ello, ¿no? Y entonces pues, siempre me he mantenido muy lector, muy activo, siguiendo bueno todo lo de cerca que podía, pues todo lo que se hacía en este ámbito.
2: Pero de ahí a transformarlo, claro, ya en dos libros.
1: Claro, lo que el lector no puede creer es que yo soy un orador motivacional o que yo soy alguien que da formación o cursos para que seas más feliz, ¿no? O sea, yo de momento no me dedico a esto y no me veo nunca, no me veo en ese perfil. No digo nunca, porque la vida da muchos giros y uno no sabe lo que puede pasar mañana, ¿no? Y tenemos ejemplos de compañeros y compañeras que dejaron el periodismo y hoy se dedican a motivar, ¿no? En este ámbito. Entonces, bueno, y no sé qué pasará mañana, pero no está en mis coordenadas, no está en el GPS no marca esa dirección, ¿no? Pero sí la divulgación, o sea, aquellas cosas que yo encuentro interesantes, que yo creo que pueden ser útiles, que yo he logrado entender, ¿vale? Uh-huh. Porque también es que lo entiendas y que seas capaz después de contarlo, ¿no? Pues lo he ido plasmando en libros, ya sea un tema u otro. Y entonces, pues le llegó el turno a Piensa en Positivo, Vive en Positivo, hace algunos años, donde en ese caso lo que hice fue reunir en un libro reportajes que había hecho sobre temas muy diversos. La mayoría giraba en torno al pensamiento positivo, al optimismo, a herramientas, incluso a veces como muy de andar por casa, que podían darle un toquito de alegría a la vida y tal. Y de ese libro surgió la idea, la felicidad era algo transversal ahí, ¿no? Estaba ahí, ¿no? Surgió la idea por parte de la editorial de decir, oye, ¿por qué no te metes en esto y haces un reportaje, una investigación sobre la felicidad, dónde estamos en este momento, qué sabe la ciencia, qué no sabe, qué hemos desechado? Y bueno, pues acepté el reto con la única condición, absurda por mi parte, porque nunca me han puesto pegas, pero de decir, oye, sí, me gustaría también hablar del lado negativo de la felicidad y todo esto, ¿no? Y bueno, tú, sé libre, me dijeron.
2: Hay un lado negativo.
1: Claro, claro que hay un lado negativo cuando tú instrumentalizas la felicidad desde el punto de vista político o social, ¿no? Y para controlar a la población, para tener un rebaño que sea fácil de pastorear, pues la felicidad ha sido una herramienta que se ha utilizado. Cuando discursos tipo, la felicidad depende de ti. Vale, sí, efectivamente, la felicidad en gran medida depende de nosotros.
2: Que un poco es, no eres feliz porque no quieres.
1: Claro, pero efectivamente, pero no exactamente, no del todo, sí que depende en gran medida de nosotros, pero hay una parte que tiene que ver con la genética, por ejemplo, que es incontrolable.
2: ¿Qué me dice?
1: Una tiene que ver con las circunstancias, que ahí es donde podemos manejar, pero después hay una serie de circunstancias sociales que están fuera de tu alcance directo, que no tienen que ver contigo, que tienen que ver con quien gobierna, con quien toma decisiones. Entonces, si tú, por ejemplo, pones sueldos bajos, si pones horarios de trabajo inasumibles, por ejemplo, si eres mujer y estás en un país donde tienes una cantidad de derechos limitados, te penalizan por todo, ser feliz ahí
2: un poquito
1: ya
2: complicado.
1: No depende exactamente de ti. ¿Vale? No depende exactamente de ti, sino de la circunstancia. Entonces, bueno, si yo alimento el discurso de que todo depende de ti, tú te lo terminas creyendo. Lo repites muchas veces, te lo terminas creyendo y no te vuelves combativo. Te adaptas a esas adversidades en vez de intentar cambiar esas adversidades, ¿no? A través de unirte con otras personas, generar movimientos de cambio, etcétera. Entonces, ese es un lado negativo de la felicidad que se ha estudiado también como un instrumento para que seas dócil, ¿no? Y después está también otro problema derivado de la felicidad, es la obsesión con alcanzar la felicidad. O sea, obsesionarte con ser feliz puede ser el mejor camino para ser infeliz, ¿vale? La obsesión con cualquier tema es contraproducente. O sea, no hay. Si te obsesionas con comer manzanas, probablemente te generarás un problema de alimentación porque dejarás de comer otras cosas. Es decir, si te obsesionas con hacer deporte por estar muy en forma o por tener un cuerpo, seguramente tendrás ahí problemas con eso. Con cualquier cosa, hoy en día la gente está obsesionada con su imagen, con las redes sociales, y mira la cantidad de problemas que van surgiendo. O sea, obsesionarse, entonces, si lo haces con la felicidad, la gestión de la frustración, el ponerte los listones muy altos, puede provocar que seas infeliz.
2: ¿Tú crees, José Gregorio, que buscar la felicidad es lo mismo que buscarle sentido a la vida?
1: Se parece mucho, sí. De hecho, desde hace milenios, cuando se discute sobre la felicidad, siempre se habla de dos grandes líneas. No voy a usar las palabrejas que utilizan desde la antigua Grecia, pero bueno, básicamente uno tiene que ver con encontrar la felicidad a través del goce y el disfrute de las experiencias.
2: Físico.
1: Sí, básicamente físico, sí. Que digamos te aporta esos chutes inmediatos, ¿no? Y vives ahí siempre, lo que pasa es que ahí te saturas y la dosis tiene que ser mayor y ahí es donde surgen los problemas. Y después está la felicidad a medio, a largo plazo, la felicidad como objetivo de vida, que se fundamenta en valores, se fundamenta en sentido de la vida, ¿no? Y esa es la felicidad estable, esa es la que realmente, ese es el camino a seguir. Pero no tenemos que renunciar a lo otro, a los pequeños placeres, a los pequeños momentos que nos proporcionan ese oxígeno, esa chispa, esa motivación para seguir con más cosas, ¿no? Y afrontar otros retos. Entonces, efectivamente, el sentido de vida, ese es el...
2: ¿La felicidad es un destino? ¿Es el camino?
1: Para mí es el camino, o sea, es el camino, es el proceso. Más que el camino, porque ahí hacía un poco de broma con eso justo al final del libro, ¿no? O sea, no, la felicidad es el camino. O sea, el camino en sí no, es cuando tú estás recorriendo, es la acción, ¿no? Es tu acción de buscar la felicidad, ¿no? Y no alcanzar la felicidad. Eso no es la felicidad no es alcanzarla, es el proceso, porque ahí es donde tú te vas sintiendo feliz. Ahí es donde tú vas fluyendo, que es un estado muy singular que tú habrás experimentado y cualquier que nos esté escuchando habrá experimentado en alguna ocasión. Por ejemplo, cuando un artesano está haciendo una vasija, haciendo un calado y está inmerso en ese proceso, ¿no? Y el tiempo se difumina, ¿no? Y el objetivo no es acabar, sí, acabas la vasija, la puedes vender y puedes, vale, no, es el proceso, el disfrute en ese momento, ¿no? Y hablo de esto, hablo de un cirujano cuando está haciendo una operación compleja y está ahí metido ahí, ¿no? Donde hay una burbuja, ¿no? Ese es el escalador, no es tocar la cima de la montaña, es el proceso, la complejidad del reto, tus habilidades para poderlo superar. Sí, ese camino, que es lo que llaman el fluir, el flow, ¿no? Es el que más cerca está de eso que llamamos bienestar subjetivo, felicidad, ¿no? No tanto el alcanzarlo. Alcanzas la meta, vale, una montaña, ya tengo un 7000 más, ¿no? Ya tengo una vasija más, un calado más, ya tengo pues un plato aquí perfecto que me ha quedado, vale. bien, un título académico, no, es el camino, ¿no? Es el proceso, o sea, estar involucrado.
2: La felicidad está en la antesala de la felicidad.
1: Podría ser una forma de decirlo, parece un trabalenguas, ¿no? O sea, si tú, imagínate que para tomar parte activa en un cambio de vida tuyo, donde dices, venga, yo quiero ser más feliz, ¿qué dice José Gregorio o qué dicen otros autores o qué dice la ciencia? Ah, pues mira, ser amable, perdonar, no sé qué, vale. Cuando tú decides activamente y te obligas, porque igual tú eres un, vamos, eres un ruñito y no quieres ser amable con nadie, pero tú dices, venga, tengo que cambiar esta historia, voy a empezar a ser amable. Y tú al principio, lo que estás intentando introducir en tu vida es una pauta, un comportamiento que no es natural en ti. Entonces al principio es forzado. Tú vas a decir, buenos días, buenas tardes, gracias, ¿no? Te vas encontrando con gente que te responde, otros que no te responden, y ahí dudas, ¿vas, sigo o no sigo? ¿Esto vale la pena o esto lo mando al carajo? Uh-huh. No, voy a persistir, ¿no? Me voy a obligar un poquito más. Al cabo de un tiempo, eso tú ya lo tienes interiorizado, y empiezas a darte cuenta que cuando tú eres amable, predomina la amabilidad en aquellas personas que son receptoras de tu comportamiento, y eso ya se empieza a normalizar en tu vida. Es ese proceso, en ese proceso ya tú empiezas a estar mejor. ¿Entiendes? Ya tú empiezas a estar. No es que cuando, venga, soy 100% amable y ahora soy feliz. De pronto siento un gozo. No. Es durante el proceso, ¿no? Cuando empiezas a experimentar esos cambios y ese bienestar y esa sensación de que algo, de que tu vida va un poquito mejor, de que estás un poquito más alegre. Tan solo porque cambiaste, empezaste a cambiar un hábito ahí que era muy sencillo. Fíjate, tan sencillo como dar las gracias. Tan sencillo, ¿no? Bueno, o perdonar. Que eso es, esa es la mejor medicina. Quienes han perdonado saben que cuando perdonas te quitas de encima un peso absolutamente brutal. El que no perdona, el que tiene algo, ¿no? una afrenta que le duele, un dolor, ¿no? Puede llegar a experimentar ira también, ¿no? hacia la persona que o fenómeno o grupo que al que no es, al que es incapaz de perdonar. Y eso es algo que te carcome por dentro, o sea, te va devorando.
2: El odio solo te afecta a ti.
1: Solo te afecta a ti, efectivamente. Bueno, a veces puede generar conductas de ataque o de agresión.
2: Bueno, pero eso, claro, son consecuencias.
1: Claro, eso ya realidad, como una acción, pasas a la acción, ¿no? Pero generalmente a quien se corroe es a ti. Y además entras en ese bucle, esto, tal, o sea, que es recurrente, ¿no? De a ver, no sé qué, voy a hacer, voy a... Estás ahí como en un rumiando, ¿no? Negativamente. Lo que esto no es solo una cuestión de, bueno, pues solo estoy en el pensamiento. No. O sea, el pensamiento genera una química, tu cuerpo tiene cortisol, otro tipo de historias tóxicas, ¿no? Que en circunstancias normales pueden ser útiles, la adrenalina es útil para situaciones de escape, ¿no? Pero si tú tienes todo el día el cuerpo con adrenalina, pues esto ya sabemos lo que es, ¿no? Es el estrés y tal, al final te terminas enfermando. Pues con esto, con el perdón pasa lo mismo, ¿no? Es decir, estás ahí, tin, dándole vuelta, estás en esa nube constantemente. Cuando tú te liberas de eso, o sea, cuando tú decides tomar una parte activa, y eso es una de las herramientas de la felicidad, Dios mío, es como si te quitaras de encima una armadura, ¿no? Para ti, o sea, es una cuestión hasta egoísta, es decir, es para ti que has perdonado. Que dejas perdonar no implica olvidar o y haber interiorizado los aprendizajes.
2: Esa frase de yo perdono, pero no olvido, ese chico.
1: Claro.
2: Te vas a torturar toda la vida.
1: Yo puedo defender esa frase, pero no en plan reivindicación, donde lo que estoy es haciendo como un gesto de poder y de pongo la bandera aquí, no. Entiendo que olvidar. O sea, no olvidar implica haber aprendido, sencillamente. Si yo puedo perdonar algo que muy grave, o que yo consideré que era muy grave, que me han hecho, y que me tuvo rumiando mucho tiempo, y lo pasé fatal, y estaba ahí, bueno, yo lo perdono y me quito eso, y ya no pienso más en eso, ¿no? Yeah. Y eso, y el lugar que ocupaba eso lo va a empezar a ocupar otra cosa que es mucho más positiva, okay, y luminosa en mi vida. Pero no olvido, en el sentido de que cognitivamente, intelectualmente
2: hecho,
1: sé que esa persona me hizo esta jugada, tengo que aprender que me hizo esta jugada, por si en un futuro, con esa persona o con alguien que me recuerde esa persona o esa situación, yo tengo que tomar una decisión. Entonces el aprendizaje es, bueno, yo decido qué hago, puedo intentarlo y dar como otra oportunidad, en un acto de bondad, por ejemplo, también, ¿no? De decir, bueno, de pero o no, uh-huh. o decidir que no, y ya está. O sea, a veces incluso la otra persona no tiene ni que saber que la has perdonado, ¿sabes? Cuando hablamos de personas, ¿no? Sí, tú sí. perdonas el hecho, tú sanas, la otra persona, pues igual no quiere tu perdón, igual no tiene conciencia de que lo que hizo te dañó o no te dañó, o lo hizo defendiéndose, ¿entiendes? O sea, uh-huh. el perdón con quien actúa realmente es con nosotros.
2: Interpreto de tus palabras que entonces no se puede ser feliz solo. O sea, bueno, quiero decir, como un ser individual...
1: Aislado. Al contrario, fíjate.
2: Todo lo contrario.
1: No, mira, el mayor estudio, el estudio más largo que se ha hecho y sigue en marcha sobre la felicidad, tiene como 90 años. Entonces,
2: ¿Qué me estás contando?
1: ¿Quién está estudiando la felicidad en un único estudio? Pues sí, hay una gente, Chicago puede ser, bueno, no me acuerdo, lo cuento en el libro, que iniciaron un estudio a lo largo del tiempo sobre la felicidad, para intentar encontrar qué parámetros, qué comportamientos, qué actitudes, qué cosas materiales, qué cosas, ¿no? Podían escorar la balanza hacia una mayor felicidad en la vida. Entonces empezaron hace 90 años, estudiaron a esta gente a lo largo de toda su vida, obviamente después han ido estudiando a otros grupos, a familiares, se han hecho un estudio para ir también viendo si las cosas van variando con el paso del tiempo y cómo la sociedad va cambiando, ¿no? Y después de 90 años han llegado a una conclusión, que el estudio sigue en marcha, siguen estudiando. Dices, ¿cuántas cosas hay que estudiar? Pues que el principal parámetro, esto tiene que ver con lo que tú planteas, que determina tener vidas felices, son las relaciones. Es decir, el tipo de relaciones personales, el tipo de relaciones, de interacciones sociales que tú tienes en la vida. Esa es el principal parámetro. La gente feliz, al final de su vida, durante su vida, después de 90 años de estudio, lo que más valora y el peso específico de la plenitud de sus vidas lo sitúa prioritariamente en tener relaciones saludables con uh-huh. la gente. O sea, de pareja, de familia, de amigos, interacciones sociales positivas a nivel laboral. Es decir, por lo tanto, responde a tu pregunta, es decir, solo no se puede. No podemos. Tú puedes encontrar la felicidad.
2: Puede hacer feliz en un determinado momento, incluso la soledad.
1: Yo hablo de la soledad elegida.
2: Cuando es deseada, ¿no?
1: Claro, la soledad elegida, que lo comento. Hay capítulos donde el lado positivo de las emociones negativas. No recuerdo cómo lo titulé, pero algo así. Como cuando los pecadillos se convierten en positivos también, ¿no? Es uh-huh. decir, hay ciertos hábitos que son evitables, iba a decir desechables, intentamos evitar, pero que a veces, en pequeñas dosis, también pueden ayudarnos a ser felices, ¿no? Uh-huh. Entonces, la soledad es algo que la gente evita. Nadie, en general, en condiciones normales, quiere estar solo. Pero a veces necesitamos estar solos, ¿verdad? Y la soledad invita a la introspección, es decir, es el análisis, ¿no? El meterte un poco para adentro, ¿no? Y eso, pues, puede ser positivo, ¿no? El problema es cuando la instrumentalizas para dar pena, eso ya son otras historias, ¿no? Entonces, la soledad deseada, es positiva. La no deseada, obviamente, tú no quieres estar solo y estás solo, pues es una fuente de insatisfacción. Pero para eso también hay posibilidades. Hay abrirse al mundo, hay estrategias para intentar salir de ello. Pero incluso la soledad puede llegar a ser las emociones mal llamadas negativas, pero no tenemos otras etiquetas, han sido esenciales y son esenciales para estar donde estamos como especie. El miedo, ¿quién quiere el miedo? Pues nadie, pero el miedo
2: nos salva,
1: efectivamente, sí. ¿No? La ira, ¿quién quiere la ira? Hombre, pues la necesitamos, la hemos necesitado como especie, tenemos que reaccionar también, sí. ¿No? Si el problema está en el descontrol, ¿no? Uh-huh. De las emociones.
2: Pero la felicidad como tal no es una emoción.
1: La felicidad es un estado, sí, es una... Tú puedes ser...
2: Pero sin embargo buscamos el contrario, a lo mejor en una emoción como podría ser la tristeza, tal vez.
1: Bueno, la alegría se parece un poco a
2: la felicidad.
1: A la felicidad, ¿no? No digo que... y a veces se
2: a lo mejor no nos hace falta felicidad.
1: A veces se usan como sinónimos, ¿no? Fíjate que también lo cuento en el libro, fue una curiosidad. Cuando vas y buscas en el diccionario de la Real Academia felicidad y buscas sinónimos, encuentras un montón. Gozo, plenitud, alegría, ¿no? Cosas que nosotros, que cuando las tienes, dices, ah, pues soy feliz.
2: Pues por eso te digo que lo mismo no necesitamos buscar felicidad, sino todo lo demás.
1: Pero fíjate, cuando buscas el contrario, el antónimo se dice,
2: sí,
1: ¿no?
2: Sí.
1: Solo encuentras infelicidad.
2: Infelicidad.
1: Claro, mira que se lo han currado, ¿no? O sea,
2: no, pero
1: eso es como lo mismo. En el diccionario de Oxford dice, felicidad, el estado de ser feliz. Ah, vale.
2: Ah, pues muchas gracias.
1: Claro. No,
2: ya sí, eso.
1: Lo
2: ya
1: concretamos así, ¿no? Entonces, eso también revela lo difícil que a veces es encontrar definiciones para algo como esto. Mm. Porque lo que te hace feliz a ti puede no hacerme feliz a mí, o incluso lo que te hace feliz hoy, pasado mañana puede que no lo sea. Pero es la sensación, es el gozo, es el sumatorio a lo que llamamos felicidad. La felicidad plena, permanente, 24 horas al día.
2: Eso no existe.
1: Eso no existe.
2: Salvo que te drogues.
1: No, claro, pero entonces sería...
2: Tampoco, claro, ya no eres tú.
1: Ya no eres tú, efectivamente, ¿no? La felicidad se compone de momentos, y lo que tenemos que intentar es que en la balanza los momentos de felicidad sean muchos más que aquellos que inevitablemente no lo son y que necesitamos también en nuestras vidas para poder ponderar lo otro, ¿no?
2: Hay que empezar por ser feliz con uno mismo, aceptarse uno mismo, digo yo, ¿no?
1: La felicidad,
2: porque si tú
1: propia,
2: no te aceptas, tú no puedes ser feliz si no eres feliz contigo.
1: Sí, ahí entramos en el terreno del autoconocimiento, la inteligencia emocional, la autoaceptación y todo este tipo de términos que en psicología
2: alguien que se ve feo no puede ser feliz.
1: Alguien que se ve feo, está descontento, tiene una imagen, autoimagen con la que no está contento, efectivamente, o contenta, efectivamente no puede ser plenamente feliz. Tienes momentos donde si te domina ese pensamiento, y además eso va a influir en tu conducta, en si cómo te vistes o no te vistes, si sales o no sales, porque si hablas o no hablas, porque entonces cuando hablas te posicionas visiblemente, y si no estás contento con cómo te ven, entonces empiezas a pensar, uff, me están viendo feo, no sé, o sea, ahí entramos esos bucles absurdos, ¿no? Claro, tú tienes que aceptarte, aceptar en el momento en el que estás, si consideras que hay cosas en tu vida, en tu comportamiento, que puedes mejorar y quieres mejorarlas, porque si no las quieres mejorar, pues ahí no hay nada que hacer. Ahí no hay nada que hacer. Primero hay que querer, ¿no? Y después buscar los mecanismos, las herramientas, las técnicas para empezar a poner en marcha ese cambio, que generalmente tampoco son cosas inmediatas. Si tú quieres llevar una vida sana y partes de algunos problemas de salud, porque comas bien un día y duermas 8 horas ese día, a la mañana siguiente, hombre, te vas a levantar seguramente un poquito mejor, pero no vas a estar sano. Pues con la felicidad ocurre lo mismo.
2: O sea, es una cuestión de hábito también la felicidad.
1: Tenemos que ser sistemáticos, tenemos que ser constantes con ciertas cosas. Entonces, empecemos por aquellas cosas que nos pueden resultar más sencillas. No te pongas un gran reto. A ver, ser altruista, vale. Esto está claro, hay estudios. Todo esto se fundamenta en estudios académicos que han evaluado con test, con seguimientos de grupos durante,
2: o sea, contacto mucho con tiempo. Otros seres humanos, positivo.
1: Claro, ser altruista.
2: Ser altruista,
1: positivo.
2: Ayudar a los demás.
1: Ayudar a los demás.
2: Además, de manera desinteresada.
1: Efectivamente. Fíjate, el altruismo es algo... nos vamos a ir por las ramas, pero el altruismo es algo paradójico. Porque el altruismo, desde el punto de vista evolutivo, probablemente fue algo egoísta. Tú dices, ¿cómo puede ser esto?
2: A ver.
1: Claro. Tiene una lógica. Es decir, cuando tú eres altruista y sacrificas por un bien común, estás consiguiendo que el ADN del grupo, estás haciendo que el grupo sea más fuerte. Cuando tú te sacrificas en favor del grupo. Evolutivamente ayudó a que ciertos linajes, ciertos genes prevalecieron sobre otros. Los que no eran altruistas probablemente eran más egoístas y tal, pues al final estos sucumbieron. Entonces, en origen el altruismo tiene una historia egoísta como especie, pero obviamente, al igual que el estrés tiene una razón de ser, cuando tienes que huir de un animal salvaje hace 5.000, 10.000 o 1.000.000 de años, bueno, menos de 1.000.000, vamos a poner 200.000 años, si 1.000.000 ya nos vamos muy atrás. Hoy en día el estrés ya no cumple esa función, pero biológicamente sigue generando los mismos mecanismos, el chute de adrenalina para que las pupilas se dilaten, los músculos se tensen, puedan extraer glucógeno de los músculos para echar a correr o para afrontar la lucha, ¿no? Pero ya no hay leones, entonces el estrés, el cuerpo sigue reaccionando igual, sobrecargándonos de una química que ya no nos favorece, ¿no? Entonces, bueno, pues pasa un poco con el altruismo, algo parecido. Ya perdió esa función de proteger, asegurarnos nuestra continuidad con el apoyo del grupo, ¿no? Yo soy altruista, apoyo al grupo, el grupo me apoya a mí, o sea, ahí nos... y hoy tiene otro componente, un componente más ético, más moral, pero está estudiado que cuando eres altruista, cuando haces algo por los demás, incluso aunque lo hagas inicialmente obligado, dice, venga, toca ser altruista, venga, obligado. No, cuando esto se convierte en un hábito, se convierte en un hábito, eso genera puntos, papeletas para ser más feliz. Además, porque es un fenómeno de ramificaciones, de derivadas, ¿no? Generalmente tú te metes en movimientos altruistas, te dan las gracias o no, pero tú sientes gratitud, sientes esa sensación de haber hecho algo bueno, hay una alegría. Probablemente si formas parte de una colectividad, de un grupo o de una organización, estás teniendo relaciones sociales sanas en ese mismo nivel que aportan riqueza a tu vida, es decir, volvemos a lo de las relaciones que decíamos antes, ¿no? Entonces vas viendo que, oye, pues, esto de ser altruista me sale a cuenta, ¿no? Siempre dentro, o sea, que el altruismo no suponga en tu vida una condena, si tú no puedes ir más allá de aquello que está a tu alcance, hay que ser realista, ¿no? Entonces no te hipoteques para ser altruista, porque entonces los beneficios de ser altruista se los carga en la carga de la hipoteca, ¿no?
2: Y tener o no tener cosas materiales fundamentalmente, o posesiones, que no tienen por qué ser exactamente materiales, pero eso tampoco marca la diferencia, me da a mí, ¿no?
1: Bueno, cuando se habla de esto, generalmente tenemos el comentario sarcástico de, sí, claro, porque tú tienes y yo no tengo, entonces tú, como tienes, dices que tener no da la felicidad. A ver.
2: Hombre, pero ayuda, a lo mejor.
1: Ayuda, obviamente ayuda.
2: El dinero claro, no da la felicidad, pero me ayuda bastante.
1: Sí, sí, sí, además eso es una broma que lleva toda la razón del mundo, ¿no? Es decir, bueno, el dinero no da la felicidad, pero ayuda a comprarla, ¿no? Es decir, te ayuda, ¿no?
2: Porque hay felicidad que se compra, bueno, momentáneamente.
1: Hombre, claro, y
2: hay placeres que se compran.
1: Claro, claro, lo que antes comentábamos, claro. El dinero, con tanta disonante, te permite acceder a cosas, adquirir bienes, vivir experiencias que pueden suponer en tu vida, en tus objetivos de vida, pueden suponer logros que te aportan felicidad.
2: Pues, hombre, un aire acondicionado en verano ayuda.
1: El bienestar, efectivamente, ¿no? El bienestar físico, bueno, puede venir por ahí.
2: Una,
1: ¿no?,
2: cama cómoda. Tener comida.
1: Sí, efectivamente. Tener comida, lo básico de aquella famosa pirámide del bienestar, ¿no? Es decir, bueno, obviamente, ¿no? Si tú quieres ser abogado y quieres estudiar una carrera y además quieres hacer un máster o no sé qué, pues el dinero te puede ayudar, ¿no? No te lo da, te puede ayudar.
2: Pero te abre puertas.
1: Te abre puertas, te facilita cosas que de otra manera requerirían a lo mejor más tiempo o más esfuerzo, ¿no? Entonces, efectivamente, lo material aporta ese tipo de salvavidas, ¿no? Pero es momentáneo, es decir, en el sentido de que el dinero, que te toque la lotería, eso está súper estudiado ya, o sea, el chute de la lotería, te toca la lotería y va, te vienes arriba, la alegría, tú lo vemos cada 22, ¿no? O 23 de...
2: 22 de diciembre.
1: 21 de diciembre, ¿no? Con los sorteos, ¿no?
2: 22,
1: ¿no? vemos lo que sucede, y obviamente a mí me toca la lotería mejor esta tarde que mañana, ¿no?
2: Sí, por si acaso.
1: Y claro, y tengo un chute y hago, y digo, ah, pues, bueno, la cantidad de cosas, mira, lo otro, me quito esto, busco lo otro, ayudo a no sé quién, o sea, todos tenemos un seguramente una hoja de ruta.
2: Pero vamos, al mes se te acaba la cosa, ¿no?
1: Claro, la cuestión está...
2: La euforia, por lo menos.
1: Exactamente, la historia está en que pasado un tiempo, que además también está medido, vuelves a los niveles de referencia, pasado el chute inicial, tú vuelves a tus niveles de referencia de felicidad que tenías antes. Y tú dices, pero ¿cómo estoy infeliz si tengo el coche que quería? Si pues tengo mis deudas saldadas, mi cuenta saneada, si me he dado el viaje de mis sueños y tal. Porque has vuelto a tu nivel de referencia, ¿no? Uh-huh. A tu nivel previo que tenías. O sea, no, eso no te saca de ahí, te da el subidón. Es como la gente que participa en esos talleres de fin de semana de caminar sobre las brasas, ¿no? De empoderamiento, uh-huh. Claro, tú has caminado sobre unas brasas, no te has quemado, y has estado con un orador motivacional que te estaba diciendo que tú eres Dios y que cualquier cosa que quieras la puedes conseguir, y estás rodeado de una masa que está igual que tú, como cuando vas a un concierto y estás ahí dándolo todo a tope, pero tú cuando sales de ahí el empoderamiento te dura horas, a lo sumo un día o dos días. Uh-huh. Y vuelves a tu nivel de referencia.
2: Por eso cuando se hacen esos cursos, en ese momento es cuando te venden los otros cursos.
1: Claro, exacto. Porque
2: te vienes arriba.
1: Total,
2: te
1: eso es una técnica, obvio, marketing total. Aprovechas ahí. Claro, si tú, esos cursos, yo no digo que en algunos casos sí, hasta los prohibiría, ¿no? Pero no necesariamente tienen que tener un efecto negativo. Yo creo que si tú aprovechas la inercia de eso, ¿no? Y no te quedas ahí, sino la inercia de eso, y sabes que eso es como una especie como de el avión despegando, ¿sabes? Sí. El avión ahí a máxima potencia. ¿Qué hacen los pilotos? Máxima potencia. Y es ahí. Entonces, levantas el vuelo, pero la capacidad para mantenerte en vuelo viene después. Si no tienes combustible, te vienes abajo, ¿no? Uh-huh. Con el avión o con estos momentos motivacionales. Entonces, bueno, volviendo un poco a toda esta historia que estamos planteando con el dinero y tal, las posesiones, te da experiencias, te da momentos, te da bienes que te pueden satisfacer, pero está súper medido. Además, en Estados Unidos se hicieron algunos estudios y habían cifrado hasta en, no sé si, menos de $100,000 el dinero que necesitas. Como base para tener todo, ¿no? No un millón. ¿Te acuerdas del sueño americano?
2: Sí.
1: Ganar tu primer millón, ¿no? Tu primer millón. Después sí, venían los siguientes.
2: A partir de ahí.
1: Claro. Entonces, esto se ha estudiado igual que un matrimonio. Un matrimonio, generalmente la gente casada o emparejada transmite una mayor felicidad. O sea, puntúa más alto y entonces dice, pues nos casamos y tal. Bueno. Eso va relacionado con otro tipo, con la convivencia, con las relaciones que estableces a largo plazo, ¿no? Porque en el corto plazo, claro, tú vives el subidón, sobre todo antes, ¿no? Esto es la manera de relacionarnos ha cambiado. Vives el subidón de la boda, la luna de miel, no sé qué, pero después viene ya el día a día, la convivencia. Uh-huh. Y ahí, ¡pum! El chute de realidad de que roncas o, en fin, ¿no? entonces, bueno, pues eso, también casarse, venga, la boda, el coche, estas cosas son en el momento.
2: Pero fíjate que me hablas de conseguir una especie de metas que uno se pudiera haber trazado, dependiendo de la sociedad en la que esté, si es en occidental, oriental, si estás en África, en Europa, en América, etcétera. Pero en realidad, al final, yo creo que la felicidad pasa, la de uno, ¿no? Porque lo que haces tiene sentido y, sobre todo, por las pequeñas cosas que se van sumando, ¿no?
1: Mira, yo cuento, uso muchos decálogos de gente muy con décadas de experiencia y millones de seguidores que han hecho sus decálogos sobre los 10 puntos, los 5 puntos, las 5 claves, sí, no sé qué, de la felicidad. Y yo comparto...
2: Lubomirsky, sí, Dyer, que no sé si lo conocía... Y Canfield y Peterson.
1: Sí, sí. Canfield, por ejemplo, es el de Sopa de Pollo para el Alma.
2: Ah, vale.
1: Que fue un bestseller. Bueno, es un bestseller. O sea, esa fue la fuente de la felicidad de este hombre, que además tenía
2: vender todos esos libros, ¿no?
1: Vamos, es que es un imperio. ¿Sí? O sea, Sopa de Pollo para el Alma. Cuento su historia ahí.
2: Pero tus zonas erróneas de Dyer tampoco
1: están
2: detrás.
1: Claro, no, al contrario. Además fue todo un fenómeno para una generación. Además, si lo descubrirás cuando leas esa parte, ¿no? Lo de tus zonas erróneas también es muy de la época, ¿no? Por algunos de los aspectos que él correlaciona con una mayor felicidad, aunque suele evitar ese término, ¿no? Vidas más plenas, más desarrolladas, sí, ¿no? Tenía que ver con la sexualidad. Claro, pero es que él empieza con este discurso en los 60, 70, donde era un tema a trabajar, ¿no? Uh-huh. Hoy una estrella de este mundo te hablaría poco de la sexualidad, ¿no? Pero te das cuenta como también de los tiempos, ¿no? Y Sopa de Pollo para el Alma, para cerrarte esta historia, o sea, eso es un imperio de éxito. De hecho, uno de sus primeros libros fue Las Claves del Éxito. Después vino el exitazo de Sopa de Pollo y todo el imperio que se creó, que lo convirtió en, vamos, una cosa absolutamente multimillonaria, ¿no? Pero él venía, y las claves de todo lo que le permitieron el éxito a él venía de dar clases en los suburbios, ¿no? De su ciudad, en los colegios más marginales, y salir de ahí contento y feliz, y ir contando esto en esos ambientes ya ¿no? Como punto de partida. Bueno, en fin, que yo cito a varios, pero después, de todos ellos, y de la experiencia, y de la tradición, y del día a día, y de la socarronería de los canarios y de los japoneses, y tú al final te das cuenta de que hay una serie de cosas que son como muy básicas, ¿no? Bueno, para ser feliz. Que predominen los comportamientos amables en tu vida. Hablaba antes del perdón, mencioné el altruismo. Cada vez que puedas, sé bondadoso en la vida, ¿no? Apuesta por la alegría y por las experiencias que generen alegría. Controla, gestiona, intenta tomar las riendas de tus reacciones negativas, que son naturales y necesarias en tu vida, pero que no te dominen. Es decir, que cumplan la función que tienen que cumplir. Te enfadas y tienes el mensaje y tienes una reacción y punto, y que eso no vaya más, ¿no? Y después hay cosas muy del día a día que son como muy de sentido común. Saca de tu vida, Alexis, a la gente tóxica. Las relaciones tóxicas, quítatelas.
2: ¿Cuál es la tóxica?
1: Cuando, hombre, las tóxicas son aquellas que te enferman, o sea, son aquellas que...
2: Por resumirlo.
1: Claro, son aquellas que cuando tú miras, tú dices, pero esto es perjudicial en mi vida, ¿no? Cuidado, con lo de ser extremadamente literales con mi consejo. Tú puedes prescindir de una relación tóxica, así, metiendo un tajo, cuando esa relación en tu vida no tiene una enorme dependencia. Es decir, a ver, la relación con tu hijo con un hijo es tóxica. Hombre, no te lo quites de encima, ¿no? Con tu pareja, hombre, vamos a ver qué podemos hacer, ¿no? Sí, a eso me refiero.
2: Compañero de trabajo.
1: Pero hay cosas que tú puedes elegir y otras que no. Tú puedes elegir, tú tienes un ambiente de trabajo donde hay personas tóxicas y te tienes que relacionar con ellas, no te queda otro en el día a día. Bueno, gestiona eso, reduce cambios de equipo, evítalo. Pues sácalo, no, es decir, hay...
2: Porque tanto influye toxicidad.
1: Claro. Sí, hombre, claro.
2: O sea, porque te resta permanentemente.
1: Te resta permanentemente y tú hay un gasto por tu parte de energías y de recursos en evitarlo, en el pensamiento rumiante que decía antes, de estar ahí con la traca de me hizo, no me hizo, no sé qué. Sí, en la vida todos tenemos personas tóxicas, todos, es inevitable. Incluso hay gente que lo es sin saber que lo es y porque tiene formas de ser que no suman, sino que restan en tu vida. Entonces, en la medida de lo posible, apelando también un poco a la compasión, ¿no? Es decir, hay que calibrar, ¿no? Pero empieza a quitarte relaciones tóxicas de tu vida, porque cuando te las quitas, te estás descargando de historias que no van contigo, que te están minando, y estás dejando espacio para que entren otras cosas, que pueden ser... constructivas en tu vida, que puedan aportar alegría o sencillamente que no te van a restar, ¿no? Ya con eso vas ganando. O sea, personas tóxicas fuera. Ser asertivos en la vida.
2: Te iba a preguntar por la importancia de la palabra.
1: Claro. ¿Cuántas veces, cuánta gente, de verdad? Yo estoy entre ellos y en los últimos años he aprendido a ser bastante asertivo, ¿no? ¿Cuántas veces te ha pasado? ¿Cuántas veces le ha pasado a quienes nos escuchan? Él no sabe decir que no. ¿No? Y te tragas sapos y culebras. Y por dentro estás sufriendo. Y te vas a casa y estás rumiando eso. No, es una palabra que existe. Que la podemos usar legítimamente. Es decir, no un no por no, que eso ya es una elección de cada uno, sino un no argumentado, un no por mi salud, un no por mi bienestar, porque no quiero, porque no comulgo con esa idea. No, o sea, nos quedamos callados.
2: ¿Y sobre la palabra que nos decimos a nosotros?
1: Bueno, eso
2: o la que exteriorizamos, pero sobre todo la que nos decimos internamente.
1: Nos tenemos que hablar con amabilidad, nos tenemos que hablar...
2: No podemos ser tóxicos con nosotros.
1: No. Bueno, evidentemente, si quieres iniciar un camino de bienestar, de mayor felicidad, no buscas ser tóxico. Es como, vuelvo con el ejemplo de la salud. O sea, si tú quieres estar sano, hombre, tienes que evitar... meterte amoníaco en el cuerpo, por ejemplo, ¿no? Es decir, bueno, pues a veces hay palabras o actitudes hacia nosotros que son como venenos, ¿no? Obviamente hay que evitarlo, ¿no? Pero ser asertivo en la vida. Educadamente, si es que decir que no, si es que lo puedes decir educadamente. ¿De cuántas cosas nos quitaríamos? Imagínate, dices que sí, aceptas, no sé qué. Y un compromiso que no te apetece, que no quieres, que no es vinculante desde el punto de vista de una causa social. Y Alexis, como es presentador y un tipo con una alegría y que resuelve y que no da problemas, venga, pues lo forzamos. Alexis dice que sí, porque Alexis se resiste a decir que no, porque yo no sabía cómo decir que no, la verdad es que no me apetece, y faltan 2 meses para que vengas a presentarme un acto, Alexis. 2 meses en los que vas a estar, Julián. No digo día tras día, sí, pero cada vez que te venga a la cabeza vas a estar. Yo tenía que haberle dicho que no, y ahora tal. Y si pongo una excusa, empiezas a imaginar, no sé qué. ¿Cómo lo voy a hacer esto? ¿Cómo no sé qué?
2: Claro, con eso no se puede ser feliz.
1: No, exacto. Pero yo que te invité, que me aproveché de ti, o consciente o no, yo ya me olvidé. Yo ya obtuve tu sí.
2: Y hasta, tengo la fecha apuntada.
1: Y claro, y hasta 24 horas antes, vamos, una semana antes, te mando el WhatsApp, te digo, Alex, acuérdate. Pero yo no estoy en ese sufrimiento, el que está eres tú, porque en aquel momento no reaccionaste, porque tienes el hábito de no decir que no querer quedar mal, no sé qué, y te has cargado con una historia. Entonces, asertividad, aprender a decir que no cuando oyes, cuando sea prudente decir que no, fuera gente tóxica, que ya lo mencionamos. Procrastinar. Sé que es procrastinar, que esa palabra a veces cuesta hasta pronunciarla. Bueno, es dejarlo todo para última hora. Ya lo haré mañana. Procrastinar a veces es positivo. Hay personas que funcionan muy bien dejando, funcionan muy bien porque necesitan ese punto de estrés y depresión y son resolutivas en esos estados. O sea, hay gente que es muy eficaz, eso que decimos, soporta genial la presión. Hay gente que es eficaz en eso y funciona así, necesita ese contexto para resolver. Pero eso no le pasa a la mayoría de la gente. Ni siquiera a esa gente le pasa siempre. Entonces, dejar las cosas para última hora, procrastinar, eso es una de las peores condenas, las cadenas, sacos que nos metemos encima y lo vamos dejando, y el estrés, y al final lo hacemos mal o no lo hacemos, perjudicamos, generamos una cadena de consecuencias si nuestro trabajo, nuestra acción está vinculada a la de otros. Bueno, pues, ¿por qué lo dejamos? Me he hecho aquí a ver la tele. Porque me apetece.
2: Por la desidia, ¿no?
1: Sí.
2: Mala cosa.
1: Por ese ladrón de tiempo que es el móvil, uh-huh, que nos distraemos viendo pájaros preñados, ¿sabes?
2: Sí.
1: Que no nos vienen y que nos enfadan y nos enfada. Y tú dices, ¿pero por qué me estoy enfadando? Porque estoy viendo la foto que puso fulanito. O a lo mejor alguien que ni conozco, o un comentario. Entonces estoy malgastando mi tiempo, mi energía, mis emociones en eso y dejando de hacer algo que era muy sencillo, para el que tenía un plazo de 3 semanas, y llego a las últimas 24 horas asfixiado, ¿no?
2: Uh-huh.
1: Entonces, ir haciendo, resolviendo, porque nos da tiempo y nos permite espacio para otras cosas.
2: Recapitulemos. Relacionarnos con los demás, sí, sanamente.
1: Sanamente.
2: Cuidar el cuerpo, comiendo lo
1: mejor
2: posible.
1: Ese es el templo.
2: Descansando, hay que cuidarlo, porque no se puede estar... No. Feliz en un cuerpo enfermo.
1: No. Tú
2: que,
1: puedes,
2: que no has cuidado. No tú, digo que tengas que... Pues a veces pasar una enfermedad,
1: claro,
2: también ayuda a la felicidad.
1: No, tú puedes encontrar, uh-huh, claro, a través de la resiliencia, que es otra de esas herramientas que yo comento ahí. Oye, tú puedes reinventarte, uh-huh, a través de la adversidad. La adversidad puede ser que te hayan despedido, o que las cosas no hayan ido bien con tu pareja y tengas una ruptura que no has deseado.
2: Pero puede ser una oportunidad.
1: O una enfermedad que te incapacite. No un catarro, sino algo que
2: más
1: forme parte de tu vida, que sea serio, que te incapacite, que te vaya a acompañar el resto de tu vida. Entonces tú ahí tienes, vives el duelo, que eso es importante, la emoción negativa, eso que llamamos la tristeza, la rabia, no sé qué, lo vives, ¿no? El miedo que esto te provoca, el cambio, eso es normal, lo vives, lo gestionas, no quedas preso de eso, sino que ya lo echas fuera. Y llega el momento en el que interviene la resiliencia, ¿no? Que esa capacidad para encontrar nuevos significados, ¿no? Que eso también es súper importante. Esa palabra, que de tanto usarla le hemos quitado fuerza, ¿no? La de reinventarte, ¿no? Y a mí me parece fantástica esa palabra, ¿no? Pues, bueno, pues de ahí viene también lo de que puedes ser feliz de una forma distinta, o puedes encontrar sentido de la vida, se te pueden abrir unos caminos que eran insospechados a través de una adversidad y de las duras, ¿no? No digo que las desee, no como los estoicos, a los que menciono también y pongo sus decálogos de ese movimiento, que ellos deseaban la adversidad como prueba, ¿no?
2: O sea, tampoco si, buscar problemas por probar.
1: No, claro, en su época tendría sentido decir, venga, me pongo a prueba, venga. Entonces necesito que las que me pasen cosas, retos duros, adversidades, para ver hasta qué punto controlo mis emociones y no dejo que me domine, ¿no? Uh-huh. Y eso, bueno, está bien si vives hace 2000 años en un contexto y tal, Pero hoy, bueno, pues saca lo que sea positivo de eso, ¿no?
2: Bueno, y lo más importante, porque a lo tonto esto, vamos ya camino de la hora.
1: Imagínate.
2: Y tenemos que terminar. Pero sí que me gustaría que quedara claro dónde se consigue el libro. Sello José Gregorio González, Luciérnaga Ediciones, Felizmente Felices.
1: Me encanta el título, no te lo he dicho, pero el
2: felices,
1: título...
2: Felizmente Felices.
1: Sí, ¿sabes qué ocurre con los libros que tratan la felicidad? Que es que, claro, el felicidad o feliz son términos que aparecen en muchos libros, ¿no? Uh-huh. Pero muchísimos. Entonces, la editorial me decía, tenemos que buscar un título donde no aparezca la palabra felicidad.

0: Pues felizmente feliz, es decir, la felicidad a través del intento de ser feliz.
1: ¿Dónde se consigue el libro? En todas las
0: librerías. Pues está, sí, sí, afortunadamente, bueno, Luciana, que pertenece al grupo Planeta, tiene una distribuidora que llega a este y otros mundos, con lo cual no hay dificultad. Lo que sucede es que se publican tantos libros al año que las librerías no tienen el stock, no tienen todas las novedades. Entonces,
1: ¿pero se pide?
0: Lo pides, claro, efectivamente, y además contribuyes a que la librería tenga su cuota ahí, ¿no? Tendemos a irnos a las grandes, y a mí me fascinan las grandes, pero también me gustan mucho las pequeñas. El librero se esfuerza y al día siguiente lo tiene, lo pide y lo tiene, porque está disponible en cualquier sitio y además online, bueno, en fin.
1: Felizmente felices, no es complicado recordar.
0: De recordar no es nada complicado.
1: Y de leer,
0: ¿no?
1: Tengo la sensación de que tampoco.
0: Tiene sus toques de humor, hay cosas muy personales ahí también, mi forma de verlo, ¿no? Hay retranca, o sea, te vas a echar algunas risas también con los toques de ironía, sobre todo cuando abordo el tema de cómo las instituciones han intentado capitalizar la felicidad creando ministerios. ¿Tú sabes que en Bután, por ejemplo, existe la felicidad interior bruta, no existe el producto interior bruto? Llevan años midiendo la riqueza del país por la felicidad, con encuestas y con historias que tienen que ver con lo que después hemos llamado nosotros buen gobierno y todo esto, ¿no?
1: Entonces, ¿le funciona?
0: Bueno,
1: Parece que sí,
0: lo que pasa es que toda encuesta
1: manipulable es también.
0: Claro, toda encuesta es manipulable en los países petroleros, Emiratos y tal. Ahí se ve que hay un poco de ingeniería con el tema de las encuestas también, a nivel de que la gente dice ser o no feliz, con los servicios o no servicios. O sea, es que hay mucha riqueza de material, pero después cuando tú ves las herramientas que han puesto al servicio de los ciudadanos para tutoriales de YouTube, cursos y tal, pues las han visto 16, tú dices, a ver, pues aquí hay algo que falla, ¿no? Pero bueno, Venezuela tuvo un instituto también. Hay países que han tenido esos intentos. Coca-Cola tuvo un instituto de la felicidad durante un tiempo, que financió algún estudio y tal. Después lo dejaron. O sabes que Coca-Cola, esa marca, siempre ha intentado capitalizar la idea de la felicidad, ¿no?
1: La alegría, la felicidad.
0: Sí, sí, además en sus anuncios.
1: La chispa de la vida.
0: La chispa de la vida, efectivamente, ha tenido que ver con cómo se ha intentado utilizar. Oye, me parece perfecto, ¿no? Entonces, bueno, ahí verás un poco de retranca en ciertas cosas, en ciertos abordajes, y después verás algunos momentos también de ternura y de dulzura, que los tengo también.
1: José Gregorio González, Felizmente Felices. Me lo compro.
0: Estimado,
1: bueno, no, este lo disfruto porque me lo regala.
0: Este lo queda. Y espero que seas muy feliz leyéndolo.
1: Vamos, y después de leerlo también.
0: Claro, es verdad. Durante el proceso, pero después también, claro.
1: Muchas gracias.
0: Un abrazo.
1: Un abrazo. Gracias.
2: Pues aquí estamos, en Crónicas de San Borondón, fuera del estudio, además en un tiempo de verano que invita precisamente a visitar parajes como en el que hoy estamos transitando. Nos hemos venido a un entorno que habitualmente forma parte de la geografía del misterio. Hablamos de la Tejita, del Médano, de todos estos rincones que acumulan leyendas y también casos vinculados con el misterio relativamente recientes. De vez en cuando nos venimos por aquí y hacemos algún paseo, y en el último que organizamos nos acompañó Ruth Gómez. Ella es responsable de una empresa de turismo, no sé si alternativo es la palabra, ahora ella clarificará las definiciones, Tasirga, que ha incorporado en su oferta pues el yoga, los paseos de bosque, también interpretados o adaptados desde el ámbito de los terrenos volcánicos, y con ella vamos a conversar, bueno, del turismo, de los modelos complementarios o alternativos que hay, de la forma de conectar con la naturaleza y de cómo responde el público a todo esto cuando se le ofrece. Ruth, bienvenida a Crónicas de San Borondón.
3: Muchas gracias, José Gregorio, buenos días.
2: Bueno, ¿cuánto tiempo llevas con Tasirga? ¿Y qué significa Tasirga, si me lo cuentas?
3: Sí,
2: también
3: vamos a empezar primero a qué significa Tasirga, efectivamente, porque Tasirga es un nombre de origen de Gran Canaria, canarí, que significa la mujer que te lleva al agua.
2: Ah, vaya.
3: Yo utilicé ese término ya desde 2010, cuando me convertí en instructora de buceo, porque precisamente era la mujer que te llevaba al agua.
2: Sí, sí.
3: De ahí, con los procesos que yo he tenido vitales y sobre todo vinculados con el trabajo, pues ha ido evolucionando en los años hasta en 2020, ya durante el periodo que estábamos en la pandemia, encerrados en casa, pues ya di el paso a convertir Tasirga en el programa que es a día de hoy, en Tasirga Wellness Tours, una empresa que tú comentabas de turismo alternativo. Es cierto que es alternativo, pero yo lo encuadraría mejor en el turismo regenerativo.
2: Regenerativo, bien.
3: Efectivamente, es un turismo que va

0: un pasito más allá en las actividades que se realizan en el entorno, donde no solamente disfrutamos de él consumiéndolo, sino que también formamos parte de él, tenemos esa conciencia de que estamos dentro de un espacio que nos permite disfrutar, entonces de alguna manera queremos también darle nuestro retorno a nivel económico, a nivel de conservación, a nivel social, a ese espacio en el que, pues, que nos permite ese disfrute.
1: Qué importante es eso hoy en día, bueno, lo es desde hace mucho tiempo, pero hoy en día de forma especial, si consideramos el clima social que hay, bueno, una tendencia a la turismofobia, justificada o no, pero que está ahí presente, evidentemente es un motor económico que da mucho trabajo, pero que también consume recursos. Entonces, la cuestión es, ¿esto es una utopía lo que tú planteas? ¿O realmente se puede convivir, se pueden crear estos modelos y conseguir, bueno, no sé si un equilibrio, pero compensar un poco la balanza?
0: Pues mira, me parece maravillosa esa pregunta, porque yo creo que en estos 6 años que lleva Tacirga trabajando como Tacirga Wellness Tours, hemos podido demostrar que no es una utopía, que se puede hacer. Yo, como guía de turismo y guía de senderismo que soy, me daba cuenta hace años que el estar en un turismo de masa, sí, como el que al que ha estado acostumbrada la isla de Tenerife y por ende todas las Islas Canarias desde sus inicios, no es el turismo en el que yo quería mostrarme como cara de lo que estoy representando. Y efectivamente en Tacirga le hemos dado la vuelta de rosca a ese tipo de turismo y hemos demostrado que sí, se puede sobrevivir. Y se pueden hacer distintas rutas alternativas en las que integramos al público local, en las que integramos a las pequeñas empresas, en las que integramos a las tradiciones, los oficios, las razas autóctonas que tenían los guanches, y que eso permite también un disfrute diferente al que está acostumbrado el público.
1: ¿Y se puede hacer captación de clientes en ese turismo de masa? Es decir, o ustedes se tienen que conformar, los profesionales que apuestan por esto, se tienen que conformar con la captación que hacen de un público que ya piensa distinto. Porque eso limita mucho, ¿no?
0: Sí, efectivamente, ahí hay un reto, obviamente, porque tenemos que integrar nuevas formas de comercialización para llegar a ese turista que piensa diferente, a ese público un poquito más consciente. Sí. Pero yo creo que sí que parte de ese turismo de masa, que de alguna manera ya es cautivo cuando llega a la isla, se le pueden vender también este tipo de
1: actividades. Además probablemente
0: viene
1: sin conocer que existen estas alternativas. Por lo tanto viene con lo que le ofrece el tour operador, el paquete publicitario. Claro, cuando descubre que hay estas alternativas, es que es muy atractivo, es descubrir, es conectar con los lugares de otra manera, no encerrado en un todo incluido, en un hotel, ¿no?
0: Efectivamente, de hecho, recuerdo que cuando trabajábamos a los inicios de Tacirga Wellness Tour, la página web, me decía la empresa con la que trabajaba para la digitalización, que teníamos que evangelizar al público, porque no conocía este tipo de rutas diferentes. Entonces, se puede evangelizar, ¿no?
1: Se puede, y debemos, yo creo. No solo que se puede, sino que por lo menos debemos intentarlo. Antes, cuando hablaba un poco de la carta de servicios de tu empresa, me dejaba atrás las rutas de igualdad. Esto también es muy, muy, muy potente, muy interesante. Y además, tengo la impresión de que es uno de los principios fundacionales de tu empresa, ¿no?
0: Sí, porque Tacirga, al fin y al cabo, es una extensión mía, de quién soy yo y de los valores que a mí me rigen, y por ende los he intentado aplicar a mi empresa, porque creo que también hay formas y formas de hacer negocio. No tiene por qué ser el capitalista que nos han instruido desde décadas atrás. Y precisamente Ellas Sabias Huellas, el programa de rutas con perspectiva de género que iniciamos en el 2021, tiene toda esa filosofía incluida. Son rutas transversales que, aunque hablamos de la presencia de las mujeres en la historia, por supuesto trabajamos la parte de la cultura, la parte del patrimonio natural, de los distintos de las diferencias que tiene cada municipio y cómo las mujeres han sido importantes en la preservación de todo lo que hace diferente ese municipio.
1: Ponme un ejemplo, es decir, ¿cómo sería una ruta de estas desarrollándose en algún municipio?
0: Vale,
1: para poderlo entender, para que los oyentes y yo mismo.
0: Pues muy bien, sí, sí, te pongo el ejemplo de Vilaflor, que es un municipio que a lo mejor todo el mundo tenemos en mente. Y en Vilaflor, pues bueno, realizamos una ruta, por supuesto, aprovechando todos los recursos que tiene el casco histórico.
1: O sea, son transversales, aprovechas todo, cuentas la historia, la geografía.
0: Efectivamente, empezamos a conocer pues ese trabajo que se ha hecho del agua a lo largo de los siglos, esos aprovechamientos, por qué la gente se instaló en ese municipio y qué recursos naturales utilizaban, no solamente el agua, sino también el pino canario que tenemos en ese entorno, y cómo luego pues las mujeres han sido importantes en la preservación de algunos oficios como la pinochera, por ejemplo, como las lavanderas. Hacían su trabajo día a día poniéndonos verdaderamente en sus pies, no haciéndolo desde una manera solamente ociosa, sino en la que la gente verdaderamente se retrotraiga a esos años, a esas dificultades que ellas tenían.
1: Viaje en el tiempo, ¿no? Y a las circunstancias de ese tiempo, ¿no?
0: Efectivamente, y buscando pues siempre esa crítica constructiva y esa vinculación con el presente y cómo pues a lo mejor estamos diferentes generaciones ahora, o cómo nos sentimos diferentes generaciones respecto a ese trabajo, porque obviamente no va a pensar lo mismo una chiquita de 10 años que una a lo mejor de 30, o una mujer ya de 60 u 80, que a lo mejor sí que tuvo más cercanía a una realidad similar a la que pudieron tener las lavanderas.
1: Eso es una forma de ampliar la mirada, ¿no? El ángulo de la mirada, visitando un territorio, descubriendo todo lo que te pueden contar, o mucho más de lo que te pueden contar en una ruta, digamos, estándar, y llevándolo a este terreno, lo que te también, bueno, empatizas con las poblaciones. Te pones en esos lugares en los que estuvieron las mujeres, ¿no? Y que han, bueno, es un lugar que ha sido fundamental, ¿no? Para que estemos hoy donde estamos, ¿no? Bueno, de todas formas es una actividad que tú tienes vigente durante todo el año, ¿no? Lejos de los estereotipos clásicos de hacer organizar cosas para la mujer o reivindicativas de la mujer en marzo, ¿no? Que esto es un encorsetamiento que no logramos quitarnos de encima, ¿no? O desgraciadamente en noviembre, ¿no? Cuando se da esa conmemoración de la lucha contra la violencia, ¿no?
0: Eso es. Nosotras utilizamos estas rutas como unas rutas dentro de nuestro
1: producto
0: catálogo
1: permanente.
0: Anual, efectivamente, porque para nosotras la lucha por la igualdad no
1: es que no es en marzo, claro, es que eso
0: eso es, no se somete a ciertos periodos, simplemente es algo necesario, y nosotras en esos periodos, o sea, en esas rutas, lo que intentamos es que la gente sea más consciente de en qué posición han estado las mujeres en ciertos momentos, cómo nos encontramos ahora y qué podemos hacer a lo mejor pues dentro de esos diálogos que se realizan dentro de la ruta. Las propias personas participantes pueden proponer ideas, y quién sabe si de ahí pues salen también
1: sale alguna cosita.
0: Efectivamente.
1: Bueno, en los productos que ofreces y que has desarrollado están los baños de bosque, que esto es algo que desde la última década nos ha venido como algo innovador, y además muy vinculado con Japón, como si ellos lo hubiesen inventado, aunque creo que sí que han hecho mucho por expandirlo, institucionalizarlo, ¿no? Pero no, claro, es algo que forma parte hasta de cómo éramos de pequeños y lo que hacíamos de pequeños, ¿no? Que ahora salía por las huertas, por los montes, ¿no? O a la playa, ¿no?
0: Es cierto todo lo que comentas. De hecho, en Japón sí que en los años 80 a lo mejor lo que institucionalizaron fue el nombre de lo que es volver a la naturaleza, volver a nuestra esencia, que es lo que es un baño de bosque.
1: Claro.
0: No es otra cosa que introducirte en la naturaleza, de donde proviene el ser humano, y hacerlo, pero abriendo o teniendo más abiertos todos los sentidos.
1: Claro.
0: Nuestra sociedad capitalista consumista lo que nos hace es, pues,
1: lo contrario, alejarnos. Bueno, quizás por eso lo de Japón tuvo ese contrapunto, ¿no? Porque tenemos la imagen de una sociedad hipertecnológica, ¿no? Bueno, al menos en las grandes ciudades, que no es así, porque Japón es mucho más, ¿no? Pero claro, ese contraste hizo que fijáramos la mirada en Japón, y bueno, eso tiene de positivo que ha ayudado a popularizarlo, pero esto ya lo hacíamos y tú lo haces también, ¿no?
0: Sí, y estoy segura que la mayor parte de las personas lo hemos hecho, como tú bien has dicho, claro, cuando éramos peques, que nos encantaba embarrarnos, nos encantaba, claro, meternos en un charco y saltar, sí, y disfrutábamos, sí, de estar mojados. Pues ese baño de bosque que nosotras hacemos es volver a hacer un sendero en la naturaleza, incluso adaptado para personas con movilidad reducida o con distintas necesidades sensoriales, en el que de manera muy lenta, contrariamente a cómo vamos en, claro, el día a día.
1: Slow, como me gusta a mí decir, que siempre desato alguna risa, ¿no? Ir así un poco más despacio, ¿no?
0: Es que es súper necesario, porque claro, vamos corre, corre a todos los sitios, todo, aunque no tengamos prisa.
1: Sí, yo a veces reflexiono sobre eso, perdona que haga este paréntesis, con respecto a que la gente quiere ahorrar tiempo para después malgastarlo, ¿no? Si quieres ahorrar tiempo, ¿para qué? ¿Quiero llegar antes? ¿Para qué? Es decir, ¿para qué quieres ese tiempo? Para después desperdiciarlo haciendo scroll o pasando el dedito por el móvil, viendo cosas insustanciales que ni te van ni te vienen y que te absorben, ¿no? Es curioso, perdóname.
0: No, cierro paréntesis. Perfecto, porque es que, o sea, que lo que acabas de decir me pasa a mí también, o sea.
1: No, yo no también soy pecador, no soy un santo. Sí.
0: Entonces, esta es una herramienta maravillosa que a mí personalmente me sirvió en su día, y por eso la incorporé a Tazirga, me formé para poder ejecutar, porque para ello tengo que ser instructora de yoga, tengo que ser guía de media y baja montaña para guiar con seguridad en esos espacios, y obviamente tener una sensibilidad respecto al espacio en el que nos encontramos. Claro. Ahí lo que queremos es, adaptándonos a cada colectivo y a sus necesidades, ayudar a la gente a conectar con distintas herramientas en ese entorno. Mm. Y al mismo tiempo que conocemos los espacios maravillosos que, claro, tiene Tenerife, la mayor parte de ellos espacios naturales protegidos, pues en ese ratito que estamos ahí de manera contemplativa, poder abrirnos a sentir a través de los ojos, a sentir a través del oído, a sentir a través del olfato, a sentir a través del tacto, claro, o a sentir incluso a través, sí, de nuestro propio cerebro,
1: sí,
0: ¿no?
1: Sí, sí. Qué bueno, cuando dices estados contemplativos, hay un poquito de relajación, meditación, yoga, que, bueno, supongo, lo acabas de indicar, lo adaptas en función del grupo. Me imagino que no solo de las capacidades o disponibilidad física, sino también de cómo venga el grupo, si viene muy nervioso o no, ¿no?
0: Sí, porque tenemos grupos que a lo mejor ya son, por ejemplo, un colectivo de mujeres que va a yoga continuamente.
1: Claro, que ya tienen, vale.
0: Sí, vienen ya, saben lo que quieren y prefieren hacer una actividad muy similar a la que ellas hacen, o hay veces que se dejan llevar por mí y yo se la hago en función a cómo yo también siento al grupo y la vibración en ese momento. Hay otros grupos que, pues a lo mejor el yoga no lo tienen en su, claro, día a día, claro, o están reticentes, ¿no?, a esa parte un poquito más mística de la vida. Entonces, pues lo hago de manera a lo mejor más física, pero que sí que les invite a adentrarse en su propio yo.
1: Claro.
0: Y cada cual, pues bueno, pues puede tener una experiencia completamente diferente.
1: O sea, ahora, mientras hablabas, me venía a la mente, claro, las diferentes sensibilidades, cómo puede uno de pronto, pues no empatizar, no rechazar el yoga porque igual no lo entiendes bien y crees que es algo religioso, por ejemplo, que eso es una confusión muy habitual. Pero estaba recordando al padre de la atención plena, ¿no?, el mindfulness, que decía que se podía practicar mientras hacías la compra, con el carrito de la compra, era estar ahí, ¿no? O sea, o quien te puede gustar o no, estar de acuerdo o no, quien vincula la meditación con el acto de pescar, por ejemplo, hay gente que va a pescar y no quiere pescar, solo quiere estar allí, en ese momento contemplativo, ejecutando un ritual, que es lanzar una caña, pero muchas veces sin carnada, o sea, sin querer coger nada, ¿no?
0: Sí, es igual que cuando estamos haciendo muchas manualidades, ¿no?, o artesanías.
1: Exactamente, que te involucras ahí en el proceso, ¿no?
0: Uh-huh. Estás aquí y ahora, estás centrada única y exclusivamente en lo que estás haciendo, y al mismo tiempo estás disfrutando de ese momento. Disfruta tu mente de estar en paz, disfruta tu cuerpo, y al fin y al cabo te ayuda a ese bienestar, que es lo que buscamos. A veces el bienestar no viene dado por una dinámica que vamos a hacer el paso 1, el 2, el 3 y
1: sí,
0: el 4.
1: Sí, sí, con el manual, ¿no? Con el manual, ¿no? Bueno, el baño de bosque, obviamente, en nuestro pinar o en nuestra laurisilva o entre nuestros castañeros fantásticos, fresquitos, con esos iones negativos, con, bueno, eso obviamente creo que cualquiera puede incluso visualizarlo con facilidad. De hecho, creo haber despertado en este momento la ansiedad de más de uno y de una por ir en este momento, ¿no? Pero otra cosa distinta es ese baño de bosque que tú propones en territorio volcánico, que tenemos muchos, ¿no? Donde esa vegetación, esa forma de vegetación no es la que predomina, sino hay otra historia. Entonces, ¿cómo lo adaptas ahí?
0: Pues nosotros lo adaptamos tanto en el Parque Nacional del Teide, a lo que yo llamo la experiencia volcánica,
1: sí,
0: como en espacios cercanos al mar, como el que hoy nos encontramos, donde lo llamo la conexión volcánica.
1: Claro.
0: En estos espacios, pues al igual que hacemos un baño de bosque debajo de lo que es un árbol, ¿no?, que es lo que parece que se asocia más a bosque, pues disfrutamos también de este tipo de flora que nos regalan los espacios naturales de Canarias, con muchísima flora endémica, en la que nos vamos centrando en sus peculiaridades, en cómo se ha adaptado probablemente un cardón, cómo ha sido resiliente.
1: Esa aventura, ¿no?, de adaptación, ¿no?
0: Total. Y cómo esa aventura también de llegar aquí, de cómo llega al territorio canario, cómo se adapta a esta aridez. Y cómo eso, además, yo se lo puedo asemejar a algunas personas y a cómo vivimos algunas personas esa resiliencia a esos entornos áridos y hostiles que puede ser.
1: Curioso, pues, esas sinergias que haces, ¿no?
0: Claro, porque hay veces que la gente viene aquí a separarse de su día a día, o bien porque en la familia no está bien, o bien porque en el trabajo no está bien, o porque en tu día a día genérico no, y ahí puedes hacer esa conexión con esas personas, ¿no? Cuando hablamos de nosotros como guías, los guías solemos ser guías intérpretes, e interpretar algo es hacer conectar,
1: claro,
0: con tu interior, y esa manera también es conectar con nuestro interior, quizá de una manera que toca la sensibilidad, obviamente, porque no estamos hablando solo de un volcán que se asemeja a cómo funciona una cafetera,
1: claro.
0: Eso es hacer interpretación.
1: Claro.
0: Aquí interpretamos, pero interpretamos ya conectando con tu esencia.
1: Sí. Esos volcanes interiores que llevamos que tienen que buscar una salida porque a veces explotan, ¿no? Emocionalmente, ¿no?
0: Sí,
1: es una manera,
0: sí,
1: de ver el volcán, ¿no?
0: Y totalmente correcta. Esa yo también la utilizamos muchas veces como similitudes, ¿no? Esas metáforas que te hacen conectar con ese entorno, conectar con el lugar en el que tú te encuentras, y sobre todo relajar al cuerpo, porque hay veces que para que necesitemos esa desconexión total necesitamos cortar de alguna manera, sí, esos circuitos neuronales.
1: Claro.
0: Y a veces la risa, a veces la ironía, a veces esta interpretación, ¿no?
1: Esa manera de ver distinto, ¿no?
0: Claro, nos hace decir, ay, pues mira, efectivamente, esto a mí me pasa, y de esa manera pues yo puedo también ayudar a acercarnos a esas necesidades que tienen los grupos y poder conseguir por lo menos que en ese ratito que estamos en conjunto se sientan mejor.
1: Bueno, estamos conversando con Ruth Gómez, responsable de Tasirga. Además, lo podríamos haber hecho en nuestros estudios en Canarias Radio, en Crónicas de San Borondón, pero decidimos salir al exterior, a su entorno, y estamos, bueno, mirando el mar, que es uno de esos espacios, además el ecosistema en el que empezaste, ¿no?, laboralmente, con el agua, ¿no?, como protagonista. Afortunadamente eso se ha ido expandiendo a otros medios, no solo el acuático. Y recordaba ahora, mientras te escuchaba deslizar, ¿no?, el tema de la salud, que los orígenes del turismo en Canarias estaban precisamente en la salud, quizás en otro concepto de venir a respirar y meterte en un balneario o algo así, pero no dejaba de ser lo mismo, era las bondades que tiene nuestro territorio a nivel climatológico y medioambiental. Pues ahí despuntó. Hoy en día habrá gente que siga buscando eso explícitamente porque tiene problemas de salud, pero lo que está claro es que la oferta que ustedes dan transversalmente o como efecto secundario tiene la salud, ¿no?
0: Correcto.
1: No tienes que buscarlo, sino que sencillamente el entorno de la actividad genera eso, ¿no?
0: Correcto, esa es la idea. A mí me genera bienestar la naturaleza, y yo he querido compartir ese bienestar que a mí me ha generado con otras personas. Desde el siglo XIX, un poquito antes, ya empezábamos a recibir esos turistas aquí.
1: Fíjate que todo estuvo ahí, el origen estuvo ahí, ¿no? Y empezamos a aparecer en los manuales médicos como un territorio donde era, vamos, era fantástico venir a, si tenías problemas respiratorios, por ahí. Estoy haciendo un poco de memoria, ¿no? Era una de las cosas, o enfermedades óseas, ¿no? De dolores de huesos, ¿no? Y incluso algunos municipios se quedaron con este run-run, y hay algunos que se publicitan como los que tienen el mejor clima, ¿no? No solo de Canarias, sino a veces de España o de Europa, ¿no? Yo he visto cartelería por ahí muy, muy singular, ¿no? La lástima es que nos hayamos divorciado tanto, nos hayamos alejado tanto de eso, en el modelo que después tuvo continuidad en el tiempo, y ahora tengamos que, no sé si desandar o reconducir para ir un poquito por ahí otra vez, ¿no?
0: Pues sí, además que ese buen clima que había era el clima del Parque Nacional del Teide, donde teníamos el sanatorio, claro, que quitaron hace poquito, pues por cuestiones también de conservación. Sí. El clima de Vilaflor, donde también se asentaron algunas mujeres para su propio bienestar, vinculado, como tú bien dices, a enfermedades respiratorias.
1: Sí.
0: Y ahora es cierto que algunas cadenas hoteleras están pensando en la parte también de los spas, de la talasoterapia, pero...
1: Sí, es una forma de introducirlo, ¿no? Pero pero dentro del establecimiento hay que sacarlo, ¿no?
0: Sí, es como un accesorio a ven aquí.
1: Claro.
0: En vez de ven aquí solamente por el bienestar que te podemos ofertar en este territorio. Entonces, creo que sí que hay que trabajar más en... porque eso es un nicho, obviamente, de mercado.
1: Pues muy grande.
0: Tenemos que hablar también con términos de marketing.
1: Sí, muy grande, sí.
0: Y es un nicho muy interesante para muchos colectivos, además, muy necesario, y que Canarias lo tiene prácticamente todo el año, porque gracias a la climatología que nos viene regalada por la ubicación en la que se encuentran las islas, pues nos provee de este clima beneficioso, y podríamos aprovechar a lo mejor cambiar esa forma de vender las islas para un futuro mejor para el propio territorio y, por supuesto, para la sociedad.
1: Bueno, Ruth, ¿dónde te encuentran? ¿Cómo te pueden la gente que ahora ha conectado contigo y que quiere estar ahí y sentir estas emociones, cómo puede hacerlo? ¿Dónde te buscan?
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0: 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Tenemos también las redes sociales, sobre todo en el Instagram, Tacirga Wellness Tours. 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
1: O sea, es fácil, si te buscan es fácil encontrarte.
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1: Y yo a título individual me puedo apuntar, necesito un grupo, o sea, como si tengo los compañeros de trabajo y nos queremos, ese tipo de cosas se hacen.
0: Sí, bien. Nosotras tenemos las actividades en la página web para grupos genéricos que se quieran apuntar de manera privada, y tú me dices, oye, pues quiero esta fecha de las que hay disponibles, y tú conformas tu propio grupo, o puedes venir tú de manera privada una única persona. Luego es cierto que sí que también promovemos estas actividades pues con instituciones,
1: claro,
0: ayuntamientos, asociaciones sin ánimo de lucro para sus colectivos, y pues las adecuamos para cada uno de esos colectivos que vienen.
1: Pues Ruth, encantado de este ratito que hemos pasado juntos aquí, además con la brisa marina siempre refrescante, eso sí, cubiertos por el sol, porque el sol está dándole, aunque estemos emitiendo de noche, estamos conversando de día. Y bueno, enhorabuena por el trabajo, y que todo vaya fantásticamente bien.
0: Pues muchísimas gracias, José Gregorio, por darnos este espacio, y muchas gracias a todas las personas que nos están escuchando.
1: Un abrazo.
0: A otro.
1: Y con esa fantástica propuesta de Ruth Gómez de Tacirga, nos despedimos por esta semana aquí en Crónicas de San Borondón. La próxima semana, última entrega. Mientras tanto, sean felices.
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0: ¿Qué tal? ¿Cómo están? Buenos días. Bonita sintonía, la verdad, ¿eh? Queríamos que sonara hoy un poquito más para compartir la sintonía que nos acompaña cada día. Es viernes y lo celebramos por todo lo alto. Les proponemos, como siempre, dos horas de radio en directo con sus protagonistas. En los próximos 120 minutos vamos a contar la vida a nuestro modo. Y para celebrarlo, ¿qué les parece hacerlo con un regalo? Eso sí, que no comprometa. Nos referimos a un regalo de cortesía, pero de los de verdad.
1: No soy objetivo, como todos ustedes saben, tengo una relación muy buena con Zapatero, ha ayudado mucho, pero sí que es cierto que creo que tiene pocas explicaciones o cero explicaciones para según qué cosas.
2: Y de las joyas dicen que era un regalo de cortesía personal, ¿no? Algo así al comentario.
1: Un regalo de cortesía es una cesta de Navidad.
0: Bueno, pues esto es lo que decía Rufián, en este caso preguntado por ese regalo, por el de las joyas. Decía que, bueno, que considera que no es un regalo de cortesía, que para él un regalo de cortesía es una cesta de Navidad. Bueno, pues al hilo de esta cuestión, hoy nos planteamos si sabemos regalar. ¿Sabemos regalar en cada contexto, en cada momento? ¿Nos cuesta? ¿Podemos quedar siempre bien con un mismo regalo? Vamos a plantear hoy esta cuestión. Lucía Suárez es delegada en Canarias de la Asociación Española de Protocolo. ¿Qué tal, Lucía? ¿Cómo estás? Buenos días.
3: Buenos días, Eugenio. Encantada de estar con ustedes y, bueno, de aportar un poquito de lo que sé.
0: Igualmente.
3: Como siempre.
0: Lucía, ¿es difícil saber regalar? Protocolariamente, quedar bien siempre con el regalo, ¿es difícil acertar o digamos
3: es
0: que...?
3: Es muy difícil, sí. Es muy difícil, más de lo que podemos pensar, porque primero no podemos regalar siempre lo mismo, como acabo de oír,
0: ¿sí?
3: Evidentemente era como un ejemplo, y además creo que a veces pensamos más en lo que nos gusta a nosotros que a la persona o a quién va dirigido ese regalo. Entonces no es fácil,
0: claro.
3: No es fácil regalar.
0: Pero, claro, esta distinción que hacía, más allá de la polémica, que no es el caso, esto no nos ocupa ahora en este momento, en este caso, esto de regalo de cortesía, ¿qué se puede entender por un regalo de cortesía, Lucía?
3: Un regalo de cortesía es con el que se expresa, pues, un reconocimiento.
0: Ajá.
3: Entonces, ese reconocimiento, vamos a ver, yo lo puedo, desde luego, lo puedo demostrar de muchas maneras, pero tengo que ser también coherente con lo que es pura cortesía o lo que va más allá de la cortesía.
0: Uh-huh.
3: La prudencia, el buen gusto, el no pasarme mucho más allá de lo que debo, es mucho más cortés.
0: Uh-huh.
3: Que es mucho más cortés que regalar una cosa de mucho valor.
0: Sí.
3: Porque está además poniendo a la persona a la que yo le regalo en un compromiso.
0: Yeah.
3: O sea, hay que ser muy prudente a la hora de elegir un regalo, y no por ser un regalo caro se agradece más, porque un simple regalo simbólico que encierre corazón, que se sepa que esa persona me conoce, que sabe mi gusto. Esto cuando estamos hablando de un regalo más personal.
0: Sí.
3: Ahora, cuando ya hablamos de un regalo institucional, ahí ya hay otras cosas que decir.
0: No, hoy hablamos más de lo personal, porque también se ha puesto, no sé si de moda, bueno, o por comodidad, Lucía, esto de, venga, como no sé qué regalar, pues te regalo dinero, ¿no? Esto de regalamos dinero en la boda, regalamos dinero a lo mejor, yo qué sé, en Reyes, estas cosas de regalar dinero, el dinero a veces es poco elegante.
3: Para mí regalar dinero, no sé, me suena que han hecho un trabajo para mí y yo se lo compenso regalándole dinero. Sinceramente, a mí regalar dinero no me gusta. Yo entiendo que en el caso de una boda puede resultar muy cómodo para los contrayentes,
0: uh-huh.
3: Pero no sé, yo lo veo como algo de mal gusto también, porque uh-huh. No sé,
0: sí.
3: He sacado tanto de la boda y con esto pues me voy al Caribe.
0: Claro,
3: vale,
0: claro.
3: Sí que puede ser cómodo, pero desde luego a mí no me resulta elegante.
0: No resulta muy elegante.
3: Ni mucho menos para los reyes. No sé, es una cosa tan bonita regalarle a uno algo que realmente sepas que esa persona que te ha hecho ese regalo conoce tus gustos, te conoce, te aprecia y con ese regalo te lo reconoce.
0: Porque otra cuestión que también a veces se hace, Lucía, que no sé yo hasta qué punto estaba en, bueno, correcto, aquello de, por ejemplo, vamos a poner un ejemplo muy muy práctico, vamos a ser pragmáticos para que el oyente lo pueda entender, ¿no? Uh-huh. Imaginemos que el domingo es el cumpleaños de Lucía y yo quiero regalarle a Lucía por su cumpleaños. Yo te pregunto directamente, Lucía, ¿qué quieres que te regale? ¿Esto tampoco, Lucía, o sí?
3: Pues la verdad es que habría más que el Lucía, ¿qué quieres que te regale? Si tenemos que llegar a ese punto, pues eso significa que realmente tú me vas a regalar algo más por compromiso, porque piensas que me tienes que regalar algo que el que tú piense, oye, es el cumpleaños de Lucía, me apetece regalarle algo, ¿qué le puede gustar? ¿Cómo puedo yo saber qué le gusta a Lucía? Pues probablemente en una conversación muy, muy sutil puedes saber qué es lo que le gusta, o incluso preguntarle a una persona que sea más cercana, oye, ¿qué le puede gustar? Uh-huh. Y siempre, no sé, es la sensibilidad ahí juega mucho, y la verdad es que yo en cuestiones de regalo pues casi siempre utilizo la sensibilidad del tratar de saber los gustos de la persona a la que se le va a regalar algo. Lo prefiero, claro, estamos aquí hablando de un asunto personal, que yo prefiero como
0: no, pero yo creo que en el fondo todos, ¿no? Creo que en el fondo nos hemos reflejado en eso que dice Lucía, porque claro, la conclusión, Lucía, también que podemos llegar es que para regalar tenemos que dedicar un tiempito, quiero decir, no solo el tiempo físico real de ir a comprarlo, sino de pensar qué le puede gustar, es decir, que no es, para hacer un buen regalo necesitamos tiempo, ¿no?
3: Yo estoy absolutamente convencida de que efectivamente necesitamos tiempo. La verdad es que yo sufro muchísimo cuando llega la época de Reyes o la época de Navidad, cada uno regala cuando le parece bien. Sufro mucho porque los regalos de compromiso nunca me han gustado. Yo ya no soy una niña, tú lo sabes. y bueno, la verdad es que recuerdo con muchísimo cariño cuando yo era pequeña y venían los Reyes Magos y siempre me traían algo que yo deseaba. ¿Por qué? Porque los Reyes Magos me conocían muy bien. Entonces, a mí ese regalo de, uy, es que me falta por comprar el regalo de Menganito, el regalo de Ciclanito, pues no sé, yo a lo largo del año voy conversando con fulanito, menganito y tomando nota, oye, le gusta esto, le gusta lo otro, ¿qué lee? ¿Lee poema, lee novela histórica? No sé, y voy conociendo qué es lo que le puede llegar a... Para mí el regalo no es regalo, es un sentimiento, es la expresión de un sentimiento.
0: Qué bien, qué bien, qué bien. La expresión de un sentimiento, el regalo, según Lucía. Bueno, y el regalo, claro, no porque sea más caro, tiene más valor el regalo, ¿verdad, Lucía?
3: Desde luego que no. De hecho, vamos a trasladarnos al regalo institucional, que, bueno, pues ahí es muy polémico y ustedes lo saben, nadie mejor que ustedes. Hace mucho tiempo acudía como representante de la Asociación Española de Protocolo a una comunidad autónoma. Uh-huh. Y yo creo que el regalo más, digamos, en términos económicos, menos costoso que había visto yo hasta ese momento, lo recibimos de aquella comunidad autónoma y era simplemente una acuarela muy pequeñita de un pintor o una pintora, un acuarelista de aquella zona, de aquel pueblo de donde era precisamente el alto cargo o la alto cargo, no me acuerdo, creo que era un alto cargo. Y quiso, pues no sé, dar a conocer la cultura de su pueblo a través de ese regalo institucional, que realmente era una forma también de promocionar a esa persona, de que se conozca a esos artistas que viven en nuestros pueblos y que, bueno, sería una forma también de sacarles a la luz y de promocionarlos.
0: Bien, bueno, pues hoy queríamos empezar este programa siendo generosos, hablando del regalo, de intentar al menos, ¿no?, regalar lo mejor posible y hacer también esa distinción de lo que es un regalo de cortesía, de lo que realmente no lo es, en este caso ya al socaire de la actualidad, que viene todavía marcada por esas joyas que le regalaron en su momento a Zapatero. Lucía Suárez, delegada en Canarias de la Asociación Española de Protocolo, un regalo por atendernos.
3: Gracias.
0: De verdad, muy amable.
3: Muchas gracias, Eugenio, por recibir este regalo de ustedes hoy. Hoy escuchar tu voz.
0: Bueno, pues es un regalo mutuo. Gracias, Lucía. Muy amable.
3: Gracias.
0: Adiós, adiós. Bueno, pues ya tenemos el regalo, también hay que empaquetarlo, pero también es importante, ¿no? Es decir, la forma en la que se presente el regalo, nos puede gustar más, nos puede gustar menos, pero también ese detalle a la hora de presentar el regalo también es sumamente importante. Bueno, pues hoy, en este viernes, empezamos así de generosos y queremos hablar de regalos. Que usted nos cuente, pues eso, ¿prefiere regalar o que le regalen? Porque esa es otra, ¿no? A veces cuesta, o hay gente que dice, ay, pues a mí me gusta más regalar que me regalen. Sabe que regalar en cada momento tiene tiempo, echa tiempo para pensar qué regalo le puede gustar a esa persona a la que usted le va a obsequiar. Cuéntenos también ese regalo que nunca ha olvidado, porque le hizo mucha ilusión, porque lo recuerda con un cariño especial por algo en concreto. Pues hoy queremos hablar, reflexionar sobre esta cuestión, y si ya también quiere pues hablar de regalos de cortesía, pues también como usted quiera. Sabe que nos lo puede hacer a través de nuestro número de WhatsApp, como siempre, dos vías. Uno, un mensaje escrito, que leeremos gustosamente, y otro es que también este nos apasiona mucho, que es un regalo también muy bonito, es que ustedes nos envíen un audio contándonos lo que piensa, lo que le parece, y luego nosotros pues ponemos en antena su voz contando lo que usted directamente nos ha dicho. Las dos vías nos encanta, pero si se anima usted por el audio, pues le ponemos un lacito al regalo. El número de WhatsApp para que usted nos envíe estos mensajes es el mismo, no cambia, es el 628-515151.

Bueno, por aquí nos cuenta un oyente que le encanta, regalar más que me regalen. Dice que además dedico mucho tiempo y mucho cariño en esto del regalo. Bueno, pues seguimos esperando esos mensajes, también esos audios. Mientras les cuento, comparto con ustedes el regalo de equipo que tenemos para, o que forma este equipo para que esto salga adelante. En la producción, como siempre, está Ana Freire, y en la realización están hoy Gunnar Benítez y Rubén Rodríguez.

Por cierto, dice un oyente, menuda maravilla de canción, please, please, please, eso sí que es un regalo. Bueno, pues este regalo lo ha empaquetado Ana Freire, para que ustedes lo sepan aquí cada uno, el regalo, en este caso, digamos, es mérito de la productora de este programa. 11 y 20 minutos de la mañana en Canarias, hacemos un mínimo alto y enseguida entramos en materia.

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0: seguimos adelante. Antes de seguir con el siguiente asunto, bueno, pues ustedes siguen comentando y dice un oyente, buenos días, el cumpleaños de mi nieta, le regaló a sus compañeros, le regaló su nieta a sus compañeros de clase y profesores un bolsito, un aguacate y un limón. De mi finca, quedaron encantados, muy original, desde luego que sí, que muy original, que en ese bolsito en el que iba el aguacate y ese limón de la finca, como decía antes también Lucía Suárez, que sabe mucho de protocolo, que el mejor regalo no es el más caro, es el que más cariño se le pone, que más dedicación tiene, en fin, y este que nos cuenta el oyente, pues cumple esos requisitos. Bueno, vamos a cambiar de asunto, vamos a contarles una historia que nos ha llamado mucho la atención y vamos a hablarlo con la protagonista en primer lugar. Saludamos a Cristina López Setién. Hola, Cristina, ¿qué tal? ¿Cómo está? Buenos días.
1: Hola, muy buenos días.
0: Gracias por atendernos. Bueno, Cristina, no, en estos últimos días hemos visto unas publicaciones en las que ha aparecido Chenoa, la cantante Chenoa, con un perro en sus brazos, con una mascota en sus brazos, y luego, bueno, la información ha seguido ese hilo de comunicación, de información, hablaba de que ese perrito, esa mascota, se le parecía mucho a un perro que había desaparecido en Tenerife hace un par de años. Y Cristina López, Cristina, es la propietaria de ese perrito, ¿no? Cristina vivió un tiempo en Tenerife, creo que ha vuelto a su tierra, a Cantabria, pero cuando vivía Cristina en Tenerife, usted tenía una mascota, un perrito, y ese perrito desapareció.
1: Exactamente.
0: Sí.
1: Ese perrito me lo robaron.
0: ¿De qué tiempo hablamos? ¿En qué año ocurrió esto, Cristina?
1: Esto fue la noche del 14 de abril del 2024.
0: 14 de abril de 2024. Esa noche fue a partir de ahí no supo nada más de su perro.
1: Nada más. Tres días antes pararon a un chico en recepción que llevaba a mi perra en la mochila y dos noches después la perra desapareció.
0: ¿Cómo? Perdón, dos días antes ya la habían.
1: Sí, ya la habían intentado robar.
0: Ya la habían intentado robar.
1: Uh-huh.
0: ¿Y por qué ya hemos visto que, bueno, a ver, hemos visto, no sabemos si es la suya o no, pero bueno, la perra que dice que se parece mucho es una perra muy bonita, que digamos que entonces ya había habido intención por otras personas de sustraer esa perra, entonces.
1: Sí, justamente dos días antes, ya te digo que después desapareció y no hemos vuelto a saber nada más de la perra. Uh-huh. Yo he puesto carteles, la he buscado por foros, pues lógicamente en Tenerife, porque pues aquí en Santander yo no pensé que fuera a llegar, entonces yo aquí pues no publicaba gran cosa. Pedí ayuda a veterinarios, a todo y nada. Acabé denunciando la desaparición y la semana pasada pues una chica de Las Palmas que sigue el caso mío desde que pasó, me dijo, oye, mira, acabo de ver esto en Radio Televisión Española y yo creo que es tu perra. Y claro, ahí ya empieza toda la búsqueda y todo el revuelo.
0: Y cuando usted vio esa imagen, la perra la identificó como la suya, así que claro, porque el propietario conoce bien, ¿no? Aunque sea a distancia, ¿qué le hizo pensar que podría ser la suya?
1: Lo primero, la heterocromía. Tiene la heterocromía, que es lo de un color de cada ojo.
0: ¿Sí?
1: Lo tiene en el mismo sitio.
0: Uh-huh.
1: Tiene una mancha en la frente y otra mancha en el hocico que también la tiene esa perra, o sea, la tiene idéntica. Coincidió también pues la edad, el sexo y el año en el que la adoptó.
0: Es decir, que hay...
1: O sea, no es una simple casualidad, son demasiadas casualidades.
0: Es decir, que son varias casualidades que hace pensar que esa perra podría ser la que desapareció en Tenerife hace dos años, entonces.
1: Exactamente. Esa perra apareció supuestamente en una protectora de Laurín de la Torre en septiembre. Y a mí me la robaron en abril. Yo he preguntado a la protectora, he rebuscado por todos los lados y la protectora me dice que no sabe cómo llegó, que apareció allí de repente.
0: Pero entonces, para no perdernos, su perra llegó a Laurín de la Torre.
1: Eso es. Mucha gente me dice, es imposible de que viajen los animales sin el pasaporte. Yo soy de Santander, como bien has dicho, viví ahí en Tenerife muchos años y no ha sido mi único animal. Yo he viajado con mis animales constantemente, en cabina. Y nunca te piden, o sea, te piden el pasaporte, eso sí, pero lo que nunca hacen es comprobar con un lector de chip que el chip que tiene ese animal corresponda con el número de chip que tú llevas en ese pasaporte. Es muy fácil pasar a un animal.
0: Evidentemente no es fácil, en este caso hablar con Chenoa, que Chenoa nos explique cómo pues llegó a sus manos, cómo adquirió, ¿no?, esta perrita, pero sí que ha habido un comunicado que voy a compartir con usted, que supongo que uh-huh. ya lo sabe, pero también con el resto de los oyentes, en el que dice que después de todo el revuelo que ha generado la noticia, el equipo de Chenoa pues ha enviado un comunicado para aclarar la situación. En él se asegura que la adopción de Chloe se realizó cumpliendo estrictamente con todos los protocolos legales, incluyendo controles veterinarios, escaneo, implantación del microchip por parte de la asociación. Además, añade que se llevó a cabo una prueba adicional mediante inspección física y radiografías que descarta categóricamente la existencia de cualquier microchip anterior. También señala que comprende perfectamente el dolor de cualquier persona que haya perdido a su mascota, pero la documentación legal y veterinaria confirma de manera concluyente que no se trata del mismo animal. Por respeto a la privacidad y la veracidad de los hechos, no se alimentarán especulaciones sobre un expediente totalmente cerrado y en regla. Señala el comunicado, que también subraya que por respeto a la privacidad y a la veracidad de los hechos, no se alimentarán especulaciones sobre un expediente totalmente cerrado y en regla. Esto es lo que dice el comunicado, Cristina.
1: Exactamente. A ver, yo antes de todo esto intenté comunicarme con ellos por privado. Sin tener una respuesta positiva, yo decía, oye, mira, bajo para que la perra me reconozca. Necesito a que le hagáis una placa, buscar una cicatriz, porque muchas veces cuando roban a los animales les quitan el chip y les implantan otro después. Digo, ¿y si no podemos hacer una prueba de ADN? O sea, yo estoy tan segura que yo tengo a los progenitores de la perra, entonces podemos hacer una prueba de ADN sin problema. Me dijeron que no, entonces yo ya actué a hacerlo público, a ver si así, haciéndolo público, pues se podía acceder. Después del comunicado, pues esa ha sido la respuesta, y ya nada más que nos queda que eso lo diga un juez. O sea, yo entiendo que es la palabra de ella contra la mía, ella es una persona famosa, yo no, yo nunca he visto esas pruebas que la hayan hecho. Nunca me han pasado nada, simplemente es un comunicado que han hecho. Ella puede decir lo que sea, pero el que tiene que determinarlo es un juez.
0: Es decir, que usted va a seguir...
1: Entonces ya ahora simplemente...
0: Sí, usted va a seguir adelante.
1: No, no, es que esto está denunciado. Esto está denunciado desde que desapareció. Entonces yo he intentado que esto se hiciera pues de manera tranquila, sin llegar a nada. Entonces como no se ha podido, y pues como bien dijiste, cada uno reconoce a su animal... ya queda nada más que los abogados pues actúen y sea el juez el que decida, pero el juez dirá si ese caso está cerrado o no está cerrado, no el equipo de ella.
0: Cristina, déjeme también que no se retire, porque quiero también queremos también ampliar esta información y también desde otra arista, de otra vertiente. Voy a saludar a Natacha Suárez, que es veterinaria clínica, miembro de la Junta de Gobierno del Colegio, en este caso de la Profesión Veterinaria de Las Palmas. Natacha, ¿qué tal? Buenos días.
2: Hola, buenos días. Encantada.
0: Igualmente, gracias por atendernos. Bueno, usted ha escuchado la historia del perro de Cristina, bueno, que ella sostiene que cabe la posibilidad que su perro, que desapareció en Tenerife en el año 24, sea el perro que tiene ahora la cantante Chenoa. No sé si ha escuchado parte del comunicado en el que, viene a decir que este perro, el que tiene la cantante, pues ha pasado por todas las pruebas, por todas las inspecciones y por todas las radiografías, y que categóricamente descarta la existencia de cualquier microchip anterior. No sé yo ¿cómo ve usted este asunto, Natacha?
2: A ver, yo justo creo que había leído el comunicado ayer.
0: Sí.
2: Así que, a ver, primero que nada, lo siento mucho por la señora que haya podido, que ha perdido el perrito.
0: Por
2: porque
0: Cristina,
2: la angustia...
0: Que no está escuchando, Cristina.
2: Perdona, Cristina, no me acordaba de tu nombre. Porque me parece horroroso no saber dónde tienes a tu animal. O sea, eso para mí es algo que angustia muchísimo. Pero estaba mirando en el comunicado lo que decían.
0: ¿Sí?
2: Es que habían hecho radiografías y demás para quitar un chip, que hay casos que la gente quita chip y ya está, siempre deja cicatriz. Entonces, en ese caso, si realmente ha habido una inspección veterinaria y han determinado que no hay ningún chip, pues hombre, sería raro. Pero según comentaba Cristina ahora, tampoco ella no ha podido hablar con nadie que le certifique esa serie de información, que simplemente está en un comunicado escrito. Entonces, hombre... me parece una situación súper desagradable, tanto para la nueva propietaria, que a lo mejor lleva un año y medio, dos años cogiéndole cariño a ese animal, como para la persona que ha perdido un animal y que no sabe dónde está. porque al final uno es uno más de la familia, y tener a un familiar perdido, sin saber si está bien, si está mal o dónde está, es muy complicado.
0: Pero ha dicho, y sigue también en Natacha, en cuanto quiera, perdón, Cristina, en cuanto quiera hablar también, evidentemente está el micrófono abierto, pero ha dicho una cosa interesante, Natacha, que creo que hay que recalcar. Usted ha dicho que si previamente tenía un microchip, siempre queda, digamos, que queda, ¿no?, la huella de que hubo.
1: Yo, claro, yo pedí que me enseñaran eso también. O sea, yo le dije, tiene que tener una cicatriz, pero a mí nunca me ha mostrado nadie nada. Ni yo he visto a esa perra con el pelo rapado. Si es así, esa perra tiene que aparecer ahora con el pelo rapado, pues de que han mirado a ver si tiene o no cicatriz.
0: Digamos que, Natacha, esta puede ser la prueba que evidencie, o bueno, no sé, es que es complicado.
2: Sin rapar,
0: ¿no?,
2: se podría mirar, porque una cicatriz se puede tocar, ¿vale? Y para quitar un chip al final tienes que puede dar un pequeño corte que a lo mejor no se nota demasiado, pero sí que suele quedar una cierta durez donde tienen una cicatriz que se notaría, y ella hubiera visto algún tipo de marca en el cuello, porque se ve, recién hecho se va a ver. Entonces, no sé, es de esos casos de, conchale, que alguien haya cogido, pues estamos hablando de que ella lo adoptó por una prote, no se lo vendieron, no se lo revendieron de un criador o algo de esto, que sí que han habido casos de robar animales de raza, que son así bonitos, y revenderlos y demás, pero con el tema de protectoras es mucho más complicado ver ese tipo de situaciones.
0: Cristina, no sé si le apetece consultar algo a Natacha de su experiencia.
1: A mí me han estado contactando diferentes protectoras también, y suena feo, pero sí que es verdad que me han dicho que hay casos de protectoras que hay temas de perros robados, y es una pena que sea así, ¿eh? Lo mismo que hay protectoras bien, a mí me han comentado que hay protectoras así. Lo que yo quería saber es que, por ejemplo, si teniendo a los padres también una prueba de ADN, eso puede determinar que mi perra, lógicamente, sea esa perra o no lo es.
2: Hombre, teniendo al padre y a la madre, sí, porque cuando yo leí lo de la prueba de ADN, yo, conchale, ¿y de dónde van a sacar la muestra de ADN? Porque no sabía yo si es que tenía pedigrí o algo y habían registrado el ADN de alguna manera, pero teniendo a los padres sí que sería posible.
1: Sí, sí, sí. Nada, pues solamente queda esperar.
0: Claro, no sé yo, Natacha, si algo parecido en algún momento desde, ¿no?, en su profesión, en su trabajo, ¿ha vivido algo parecido así, Natacha?
2: No, gracias a Dios, de animales robados.

0: realmente te reconocen. Realmente sí te reconocen.
1: Sí, pero no me dieron la oportunidad y yo lo dije. Yo digo, tardo 4 horas, esa perra me va a reconocer, vamos. No me dejaron.
2: Claro, y otra cuestión también, Natacha, que también el hecho de que, bueno, en aquella época, hace 2 años, Cristina vivía en Tenerife, ahora vive en Santander, y la perra se perdió en Tenerife, pero claro, luego, al parecer, esa perra apareció en un centro de Andalucía, que es decir, que es todo como muy rocambolesco, ¿no? Esto también
0: es un poco, ¿no? Ahí es un poco, a ver, se supone que para viajar, sí o sí tiene que tener chip. Ese chip se debería haber puesto en Tenerife, si llegó a Península. ¿Qué pasa? Que tenemos un grave problema con las navieras, y es que por barco muchas veces no te revisan al animal. El cuidado que tienen en los aeropuertos no suelen tenerlo en las navieras, que es algo que desde el colegio siempre se les manda escritos y demás, porque sí que nos hemos encontrado con muchos casos de esto, y claro, al haber aparecido en Andalucía, a lo mejor no fue en avión, sino fue en barco, pero ya sí, o sea, ya se complica muchísimo la historia.
1: Pero las aerolíneas lo mismo, ¿eh? Ya te digo que yo...
0: No, las aerolíneas las revisan, ¿eh?
1: Santander, no revisan que el pasaporte, te piden el pasaporte, pero no te comprueban
0: no
1: que el número de chip, eso es, corresponda con el pasaporte. Te lo digo yo porque he viajado a Santander, Tenerife un millón de veces. Entonces, eso es lo que no... Yo puedo llevar cualquier pasaporte, pero no me comprueban que ese animal sea el de ese pasaporte. Ese es el problema.
0: Es que cuando tenemos unas leyes que están hechas para proteger a los animales, para proteger a las familias, y esas leyes no se conservan, no se vigilan, poco nos sirven.
2: Bueno, pues esta es la historia que queríamos contar. Por cierto, porque Cristina, en la época en la que vivía en Tenerife, en la Laguna, tengo entendido, ¿desapareció el perro?
1: En la Laguna Part 2, sí, Tenerife Sur.
2: Ah, en Tenerife Sur, no en la Laguna, no en el municipio de la Laguna, sino...
1: No, vale. El hotel Laguna Park 2.
2: Ah, vale.
1: En Adeje,
2: en el sur de Tenerife.
0: Estaba de vacaciones.
2: Bueno, creo que ya vivía aquí un tiempo, ¿no? Cristina, ¿no? Un tiempo.
1: Sí, yo la primera vez fui en el 2016.
2: Ajá, bueno. Sí. O sea, que no es la Laguna municipio, sino en este complejo, en este caso, en el sur de Tenerife. Bueno, pues Natacha, yo le agradezco mucho también que haya querido entrar con nosotros y que nos haya un poco aclarar esta situación, que desde, como usted ha dicho al principio, no es nada agradable, desde luego que no lo es. Veremos a ver qué desenlace tiene. Natacha Suárez, veterinaria clínica, miembro de la Junta de Gobierno del Colegio de Profesión Veterinaria de Las Palmas. Gracias, muy amable.
0: Muchas gracias,
2: adiós.
0: Buen día.
2: Y a Cristina López, bueno, pues le agradezco mucho también que haya contado aquí en la radio pública de Canarias su historia, y estaremos, Cristina, muy pendientes, ¿vale? Vamos a seguir pendientes a ver qué podemos conocer, qué podemos saber y qué trasciende. Y si hay alguna novedad por su parte también, Cristina, le agradeceremos también enormemente que nos diga para contarlo. Porque, mire, por ejemplo, los oyentes ya están implicando, oyentes que están escribiendo y están opinando. Dice, buenos días, siento mucho lo de la perrita de Cristina. Yo viajé durante 6 años entre Fuerteventura y Tenerife con mis perros y jamás la naviera se acercó a mis animales, dice este oyente. Bueno, en cualquier caso, Cristina, estamos muy pendientes, ¿vale? Aquí seguiremos a ver realmente qué pasa, ¿le parece?
1: Muchísimas gracias.
2: Gracias a ti, Cristina. Gracias, muy amable.
1: Que tengas buen día.
2: Igualmente. Adiós.

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5: Bueno, seguimos adelante, nos quedamos todavía un poco pensando, reflexionando, ¿no? Si nos ponemos en el papel, en este caso, de Cristina, esa perra que en su momento desapareció en el sur de Tenerife. Ella es santanderina, pero vivió un tiempo en la isla, iba y venía, y esa perra desapareció, y ahora, dos años después, o menos de dos años después, ve esa perra, cree que es esa perra, en manos de Chenoa, que lo ha publicado, y ella considera, bueno, que tiene todo el derecho en saber, en llegar hasta el final, para saber si esa perra es la de ella, porque considera que hay muchos aspectos que coinciden y que podría ser. Bueno, pues esta es la cuestión y ustedes siguen opinando en relación a este asunto. Vamos con otro asunto que primero contextualizo y luego ya paso a presentarle a nuestro próximo invitado que ya nos está escuchando. Vamos a hablar en este caso de las bajas laborales que siguen disparadas en el mercado laboral, valga la redundancia. Se han duplicado desde el año 2016 y ya supone que más de 1,6 millones de trabajadores no van a su puesto de trabajo cada día, con el impacto también económico que esto conlleva, ¿no? En 2026 la tendencia se mantiene con un 80% de absentismo laboral provocado por las bajas por incapacidad temporal y centrado en bajas de corta duración, de 1 a 3 días, con especial incidencia en los jóvenes menores de 35 años y concentrada de lunes a viernes. Es la fotografía que ofrece un último análisis de una compañía que concluye que calificando esta situación de problema estructural y en crecimiento. Bueno, pues con esta foto de fondo, con este contexto, vamos a hablar sobre las bajas laborales, pero desde un punto de vista también para analizar que también esto es una forma de medir, un termómetro, en este caso, de la salud de las empresas. Fernando Díez es profesor titular de la Universidad de Deusto, doctor en educación. Fernando, ¿qué tal? ¿Cómo está? Buenos días.
6: Pues bueno, muy buenos días, encantado de estar con vosotros.
5: Gracias por atendernos. Bueno, contextualizaba yo esta situación, esta realidad, la de las bajas laborales, que cada vez va en aumento. Claro, en estas bajas laborales también hay que ver por qué se producen las bajas laborales. Este es el dato, esta es la realidad, este es el porcentaje, este es el número, pero también habrá que poner el foco, Fernando, y creo que usted lo ha puesto también, en el diagnóstico, ¿no? ¿Qué también pueden ocurrir en las empresas para que esto ocurra, ¿no?
6: Efectivamente, de hecho, en el artículo que escribí ya señalaba, ¿no?, que cuando una persona pues tiene fiebre, pues que el médico no rompe el termómetro, sino que lo que tiene que mirar es qué es lo que está provocando la infección que tiene la persona. Y aquí sucede lo mismo, hay un aumento de bajas laborales y lo que hay que analizar es qué está pasando, porque rápidamente, pues bueno, enseguida salen palabras como fraude, como uh-huh. personas que realmente están engañando, etcétera, pero detrás de todo esto hay algo, yo creo que más importante, ¿no? Y de ello en el artículo centro en la visión por parte de la empresa, que también ha cambiado muchísimo y que afecta.
5: Por tanto, las condiciones que ofrece la empresa al trabajador, digamos que ahí también puede estar el origen de las bajas laborales.

0: Bueno, hay varios ámbitos que afectan, ¿no? Uno de ellos, por ejemplo, es el envejecimiento de la plantilla. Es decir, ahora estamos con la generación baby boom, que se está en los próximos años va a jubilarse, y estamos hablando de toda esta generación nacida en la posguerra, en fin, que hizo aumentar la pirámide poblacional y que ahora vamos a tener un problema de precisamente de personas, ¿no? Porque, claro, esta generación se va a jubilar. Y es una generación, pues, que ahora está entre los 55 y los 65 años, y claro, también acumulas muchos años de trabajo. Por ejemplo, aquí en el norte, que hay mucha industria, en
1: Sí.
0: unas condiciones también muy exigentes y con un montón de problemas que luego se derivan después de décadas de trabajo, ¿no? Aquí hablan de trastornos musculoesqueléticos como unos de los principales, pero bueno, esta es una, ¿no? El envejecimiento de la plantilla. Pero también podríamos hablar de la salud mental. Pues el año 24 se produjeron 670.000 bajas por problemas de salud mental. Pensemos en el COVID y pensemos en estas nuevas generaciones que ahora se incorporan al puesto de trabajo, que también vienen de pasar ese COVID y que también les afecta, ¿no? El síndrome de burnout, que antes era como algo muy novedoso, ahora es común, ¿no? El síndrome del quemado. Esa tiene que ver con la tercera causa que yo de alguna forma digo, ¿no? Que es la mayor intensidad del trabajo. Cada vez hay más exigencia y cada vez se dan menos recursos. Entonces, la inmediatez de las reuniones, la multitarea, hacer varias cosas a la vez, las urgencias, el estrés, todo eso afecta mucho a los trabajadores. Y ya para darte paso también a que comentes, ¿no?
1: No, no se preocupe.
0: También tenemos las demoras del sistema sanitario, ¿no? Es decir, ahora mismo hay unas demoras que la zona norte están procurando que no sean tan periodo de un periodo de espera tan grande como en otras zonas de España, y también esto hace que en el norte se detecten más y antes, con lo cual también ahí tenemos un repunte del absentismo, que una de las causas puede ser la atención sanitaria, ¿no? También la mejor cobertura salarial. Aquí en el norte, el 75% prácticamente de las empresas pymes y grandes empresas pactan cubrir el 25% que la seguridad social no cubre, con lo cual el que está de baja, el trabajador que está de baja, percibe el 100% del salario. Y de alguna forma también tener en cuenta que hay diferencias entre grandes empresas y pequeñas empresas. Es decir, las grandes empresas pues tienen como 8,6 horas mensuales de bajas laborales frente a 4,5 en las pymes. Es decir, las grandes empresas hay un repunte mayor que en las pequeñas. Pero detrás de todo esto están estas circunstancias de trabajo que afectan todo.
1: Usted se ha hecho referencia al norte, está usted en Bilbao, al norte peninsular. No sé yo si también maneja algún dato, alguna realidad en relación a esa comparativa, por ejemplo, con Canarias.
0: Bueno, entre el norte y el sur hay claramente una brecha, donde se produce bastante más bajas laborales en el norte de España que en el sur de España. Eso es así, ¿no? Yo creo que hay varias causas. Para mí, una de ellas es que aquí tenemos un tejido industrial mucho más denso que en el sur, ¿no? Con sectores de metal, fabricación, construcción naval, química, y que los trabajadores ahí llevan décadas de esfuerzo físico acumulado, ¿no? Entonces, eso junto con el factor de edad, pues hace que, lógicamente, buena parte de la diferencia se explique ahí, ¿no? Aquí las bajas son más frecuentes, principalmente también por ello, ¿no? Pero aparte de también el envejecimiento que he
1: Sí.
0: comentado, la mayor afiliación a la cobertura, aquí hay unas condiciones cubiertas por la empresa que en el sur, pues no es como en la zona norte. Y por lo tanto, aquí pedir la baja es relativamente más fácil, entre comillas. Y abajo, sin embargo, entre una atención médica más demorada y más dificultad para pedir la baja, pues un trabajador para 3 días con fiebre y malestar, pues continúa trabajando, ¿no? Yo creo que esas son las causas así que yo determino y que dicen los estudios, ¿no? Entre la zona norte y el sur.
1: Pongamos otra vez, si le parece, profesor, el foco en las empresas, pero claro, si hay alguien que tiene interés en que en las bajas no vayan en aumento, es la propia empresa. Digo esto por si a veces no sé si son conscientes o no son conscientes, no quieren verlo, o si lo ven y hacen como que no ven. Esto que hablábamos, ¿no? Ese contexto de mucho estrés, de mucha responsabilidad. Es decir, porque claro, son también las empresas las que deben, digamos que actuar sobre esta situación, hacerse un propio análisis, ¿no? No sé si autocrítico o análisis de la situación para ver por qué. No sé si las empresas se paran en esto.

0: Bueno, a ver, yo creo que las empresas lo que tienen que hacer es, primero, si es una empresa grande, por departamentos. Si un departamento tiene excesivas bajas laborales, hay que preguntarse qué está sucediendo en la gestión de ese
1: Pero claro,
0: departamento, ¿no?
1: la culpa no va a ser siempre del trabajador, porque
0: No, no, no,
1: lo
0: no.
1: fácil siempre es señalar al trabajador, ¿no?
0: No, no, para nada. De hecho, yo, el punto de vista, ya digo, quitando los casos de fraude, el trabajador al final en la baja laboral es una víctima. Es decir, muchos trabajadores no quisieran pedir la baja, ¿no? Y se ven obligados por las circunstancias muchas veces de trabajo o de un mal liderazgo. Es decir, tienes un jefe, pues que te está haciendo la vida imposible y al final caes en una depresión. Entonces, ¿qué más quisieras tú que no tener ese jefe y que no caer
1: Claro,
0: en una depresión, ¿no?
1: claro, claro,
0: Entonces,
1: claro.
0: no, no, yo creo que las empresas tienen que ver en qué parte de las empresas o departamentos, como decía antes, hay más incidencia y atender y ver un poco, hacer entrevistas, hacer análisis de riesgos psicosociales, o sea, es decir, entrar ya un poco más en profundidad de a ver qué sucede. Y aquellas personas que piden las bajas, también hacer un seguimiento de bajas, ¿no? Es decir, a ver, y también unas labores preventivas, que es muy importante, de alerta temprana, ¿no?
1: Claro.
0: Para impedir que si en un departamento se está incrementando las bajas, eso vaya más, ¿no?
1: Me pareció entenderle antes que usted decía que hay mayor número de bajas en las empresas, digamos, de mayor volumen que las más pequeñas o de menos miembros. ¿Y
0: Sí,
1: esto por
0: sí.
1: qué? ¿Qué explicación podemos tener?
0: Hombre, así a bote pronto ya te digo que si estamos en una micropyme que hablamos de 5 trabajadores y estamos tú, yo y otros 3, pues que yo cause baja o tú causes baja, pues se va a notar. Y además va a ser un tema que nos va a cargar de trabajo a los demás, ¿no? En una gran empresa hay mucha más facilidad para sustituir el trabajador, para cubrir la baja, en fin, es totalmente diferente, ¿no? Entonces, en empresas pequeñas cuesta más, porque si es un fraude, los compañeros lo van a saber. Y si es un caso real de baja,
1: Sí.
0: pues el resto de los compañeros va a tener que tirar del trabajo del que está de baja si la empresa no tiene recursos para contratar una sustitución, ¿no? Entonces, por eso se produce menos.
1: Bueno, claro, porque se es más consciente de la realidad, al ser menos se conoce mejor la realidad. Estaba yo pensando que, claro, que en relación a, bueno, pues a este dibujo que estamos haciendo de esta realidad, a veces cuando uno, ¿no? En el trabajo, pues busca trabajo, intenta que el trabajo le guste, que esté bien remunerado, pero claro, estaba también pensando que también se va a poner en valor el hecho de aquellas empresas que menos bajas laborales tengan, porque puede ser esto una buena señal de un buen clima de trabajo en esa empresa, Fernando, ¿no?
0: Sin duda alguna, sin duda alguna. Es decir, las empresas donde hay mal clima, las bajas laborales son una realidad, ¿no? Aquí ha habido, vamos, nosotros hemos tenido en el País Vasco, en la Ertzaintza, hasta un 20% de absentismo, ¿eh? Que es un porcentaje muy elevado, ¿no? Cabe pensar, cuando tienes un porcentaje tan elevado, qué es lo que sucede y analizarlo en profundidad, ¿no? Entonces, yo creo que esas empresas que tienen bajo nivel de absentismo, es casi seguro que la plantilla está trabajando o vamos a unos niveles aceptables, ¿no? Y que no necesitan la baja porque el trabajo medio que hacen pues es estable durante el año sin grandes crestas de picos, ¿no? De que ahora hay que hacer muchas cosas. Entonces, yo creo que eso contribuye evidentemente a detectar que en esa empresa las cosas están bien.
1: Hablaba también usted antes de un factor que es fundamental también, que es la prevenir, ¿no? Antes
0: Eso
1: que
0: es.
1: curar o que lamentar, según se quiera, ¿no? Y esa política de prevención en las empresas a día de hoy, ¿está aprobado o está suspendido? Si ponemos nota.
0: Bueno, yo creo que hay una encuesta que casi todas las empresas pasan, que son de prevención de riesgos psicosociales, ¿no? Que ahí uno ya puede saber en cada uno de los puestos de trabajo cuáles son los principales riesgos a los que está sometido y cuáles son los problemas fundamentales. Nosotros, por ejemplo, en la universidad, pues cuando vamos a la prevención de riesgos, nos pregunta, ¿no? Si en la voz hemos tenido algún problema, si hemos detectado, vamos, alguna vez nódulos, si nos quedamos con afonía adecuadamente y como
1: Claro.
0: trabajamos con ordenador, si las muñecas hemos notado que hemos tenido algún problema, si tenemos picor de ojos, es decir, se preocupan o te preguntan por lo que tu trabajo entraña, ¿no? Entonces, es muy importante dentro de la empresa hacer esa prevención de riesgos psicosociales para detectar por lo menos elementos mecánicos de funcionamiento, porque luego hay otros que son los relacionales que también se preguntan, ¿no? Si has tenido algún disgusto dentro de la empresa con un jefe o con un compañero de departamento, cuánto tiempo te ha durado eso, si has tenido que pedir una baja, en fin, cada vez se está tendiendo más más este tipo de situaciones. Y luego, como antes comentaba también, usar esos datos de alerta temprana, ¿no? Si de repente se ve que en un área de una empresa hay varias bajas laborales, rápidamente hay que ver a qué se deben.
1: Aquí, claro, yo le voy a leer un mensaje de un oyente que nos dice que trabaja en una gran empresa y que tiene, dice, el convencimiento de que a veces se produce el efecto contagio. Contagio porque se coge la baja a un compañero, luego el siguiente, luego el siguiente, luego el siguiente. Bueno, este es el mensaje. No sé si esto de efecto contagio tiene algún fundamento, lo ha escuchado usted alguna vez, se puede producir.
0: Sí, sí. Sí, lo he escuchado. A ver, el efecto contagio hay que verlo en su dimensión, ¿no? Si un compañero pide la baja y se busca un sustituto, pues no hay problema. El problema es cuando un compañero pide la baja y te piden a ti que aparte de lo tuyo asumas lo del compañero. Y entonces, lógicamente, tú también te coges la baja. Y hay un tercero esperando para ver qué cosas le pueden caer y que no va a querer llevar y también se va a pedir la baja. Entonces, el efecto contagio no es porque él se haya puesto malo, sino porque a veces toca asumir otras cargas, ¿no?
1: Y también dice otro oyente, bueno, en fin, dice otro oyente, es una opinión personal, ¿no? Dice, a mí personalmente me cuesta pedir una baja, pero veo que al resto de mis compañeros no. Dice, ¿será cuestión de pedir la primera partida aquí, todo será más fácil? No creo yo que esta sea la, no sé, no creo que sea la forma, pero bueno, lo expresa así no. Este oyente, ¿no?
0: Sí, yo le entiendo lo que dice, es decir, ahí los niveles, el umbral, ¿no? Para solicitar la baja, pues es muy diverso. Hay personas que no se encuentran bien y les duele la cabeza y pueden estar 2 días y aguantar tranquilamente y tener una migraña y trabajar, sí. Y otros al mínimo síntoma pedir la baja. Eso depende también del nivel de cada uno y del compromiso con los demás, ¿no? Sí. Es decir, porque hay que ser conscientes de que si tú tienes que atender algo mañana y de repente coges la baja, alguien te va a tener que sustituir. Sí. Y entonces a alguien le estás trasladando eso, ¿no? Entonces, cuando dentro de la plantilla hay un buen rollo y la gente sí. Se entiende bien, a veces los compañeros se pueden ayudar para eso, pero otras muchas, hay gente que dice, bueno, esto lo puedo hacer y vas en unas circunstancias que si no fueran esas, igual pedirías la baja.
1: Claro, ya vamos casi muy mal de tiempo, pero también otro oyente que nos dice, buenos días, y lo malo es cuando tú pides la baja porque de verdad la necesitas y luego no te la dan, dice este oyente también.
0: Nah, pues eso es otro problema, ¿no? Otro problema que además es lo que es, a veces pagan justos por pecadores, ¿no? Es decir, hay algunos médicos que les cuesta dar la baja. No debiera de ser así, ¿eh? Porque el médico muchas veces lo que hace también es cubrirse, ¿no? Imagínate que tú te encuentras mal y vas al médico y dices, mira, es que me encuentro como triste, ¿no? Y el médico no te da la baja y luego resulta que desarrollas una depresión con intentos de suicidio, etcétera. O sea, pues hay que tener mucha cautela, atender a la persona, porque cuando te viene a solicitar que se encuentra mal, el médico tiene que ser capaz de diagnosticar que eso realmente hay que hacerlo como baja laboral o no. Ese es el facultaticio, sí.
1: Muy bien. Bueno, pues las bajas laborales también un termómetro de la salud, en este caso de las empresas. Hemos querido también hoy poner el foco en las empresas. Fernando Díez es profesor titular de la Universidad de Deusto, doctor en educación. Ha sido usted muy amable y le agradezco enormemente que haya atendido hoy la llamada de la Radio Pública de Canarias. Que tenga usted buen día.
0: Pues muchísimas gracias, ha sido un placer y buenos días para todos los oyentes y para vosotros en particular.
1: Gracias, muy amable, adiós.

0: Pues lo han escuchado, las 12 en punto del mediodía en Canarias. Es tiempo para la información, también para adelantar los contenidos del Canarias a la una. David Perdomo, ¿qué tal, David? ¿Cómo estás?
1: Hola, Eugenio, muy bien. ¿Y tú?
0: Muy bien, también de viernes, que siempre, sí. ¿No? Está... Para los que trabajamos de lunes a viernes, los viernes viene muy bien.
1: Viernes es una maravilla.
0: Sí, para los que trabajan el fin de semana, a lo mejor los viernes no están maravilla. No,
1: para ellos es como un martes, ¿no?
0: Esto según se mire, ¿no? Sí. Bueno, David, muy pendientes, evidentemente, de los incendios forestales. Tremenda situación en la península. Aquí en Canarias, buena noticia porque dan por controlado el incendio declarado en Gran Canaria y siguen refrescando la zona.
1: Desde las 9 de la mañana, el Cabildo ha dado por controlado el fuego declarado ayer por la tarde entre Las Breñas y Cazadores, en la zona alta del municipio de Telde, donde siguen los trabajos de refresco. El control del fuego ha sido posible por la intervención desarrollada durante toda la noche y a lo largo de la mañana de hoy por parte de un amplio dispositivo integrado por unas 50 personas, 50 operarios que se centraron en los puntos calientes del área perimetrada. Se baraja que el origen del fuego pudiera ser la caída de un cable de electricidad, ya que se produjeron varios conatos al mismo tiempo, aunque Antonio Morales, el presidente del Cabildo, prefiere ser cauto en ese sentido.
2: El Cabildo de Gran Canaria dispone de una brigada para la investigación de las causas de los incendios forestales. Está investigando en estos momentos, ¿no? Nosotros estamos obligados a guardar la cautela necesaria. Por lo tanto, no tenemos todavía el informe oficial.
1: Afortunadamente se ha controlado ese fuego en Gran Canaria en menos de 24 horas, nada que ver, como decía Eugenio, con la situación que viven en la península. Más de 1.100 efectivos de la Unidad Militar de Emergencia trabajan ya en los incendios de Villa del Prado y San Martín de Valdeiglesias, en la Comunidad de Madrid, y de Burgondo, en Ávila. El objetivo es evitar que esos tres enormes fuegos confluyan. Hoy viernes, según el ministro del Interior, Fernando Grande Marlaska, es un día crítico por las altas temperaturas y los fuertes vientos. Ahora mismo, en estas dos provincias, en estas dos comunidades están en alerta nacional por esos incendios. Los expertos advierten de que el problema no es solo el cambio climático, estamos viendo más incendios, dicen que las olas de calor y la sequía hacen que la vegetación esté más seca y sea más inflamable, pero el verdadero desafío que tiene España, Europa, Canarias, por supuesto, también está en el abandono del territorio. Lo explica Roberto Castro, que es ingeniero forestal.
3: Durante semanas o meses de olas de calor, con la vegetación desecándose y estando más disponible para un incendio, cuando llegan estas condiciones y con ese territorio que se ha ido abandonando y con tanta continuidad, pues se genera un efecto bola de nieve, ¿no? Y por esto vemos estos mega incendios.
1: Y mientras continúa temblando la tierra en Tenerife, más de 1.000 terremotos de muy baja magnitud se han registrado desde el miércoles bajo la zona oeste de las Cañadas del Teide a profundidades de entre 10 y 12 kilómetros. Eso fue entre el miércoles y jueves. Durante esta madrugada se han detectado unos 600 movimientos más. Se trata del enjambre sísmico más prolongado de los últimos meses en Tenerife, aunque Itaiza Domínguez, director del Instituto Geográfico Nacional en Canarias, insiste en que por ahora no hay señales que hagan pensar en una erupción a corto o medio plazo.
4: Durante el día de ayer, ese enjambre parece que fue desapareciendo poco a poco y por la tarde volvimos a tener pulsos de eventos de baja frecuencia, más o menos continuados, y ahora esta madrugada hemos tenido otra vez enjambre de eventos localizables, que se localizaron varios cientos de eventos, todos en la misma zona. Siempre decimos al oeste de las Cañadas, a una profundidad de unos 10-12 kilómetros, y hasta ahora todavía continúa ese enjambre, aunque se ha ido reduciendo. Tuvo su pico de actividad como a las 3 de la mañana.
1: Y nueva tragedia en el conocido como Mamotreto de Añaza, en Santa Cruz de Tenerife. Matías, un joven de 27 años, ha fallecido tras precipitarse del edificio abandonado en ese inmueble inacabado que de hace décadas se ha convertido en un punto de riesgo y escenario de numerosas muertes. La concejala de Urbanismo de Santa Cruz de Tenerife, Zaida González, asegura que la próxima semana comenzarán las labores para limitar el acceso a este edificio abandonado.
5: El edificio tiene una configuración que tiene accesos desde la planta 0 hasta la planta 6. Y entonces, bueno, pues hemos trabajado y ya por fin ya va a empezar la próxima semana esos trabajos de demolición de las rampas para que no se pueda acceder a las plantas superiores. Y bueno, si se accede a alguna de las plantas, ya no pueda subir más.
1: Y para terminar el repaso de hoy, Eugenio, yo no sé si... bueno, yo sé que tú eres de hacer deporte, pero no sé si de deporte en equipo, solitario, de gimnasio, ¿qué es lo que haces?
0: Pues un poquito de todo.
1: Un poquito de
0: solo, caminar, correr, un poquito de gimnasio, también solo, y un poquito de deporte en equipo también.
1: Bueno, ¿ya has notado, por ejemplo, a los jóvenes que ahora hacen más deportes en solitario, individual, en gimnasio?
0: Ah, pues no sé. Sí que eso sí, siempre a los jóvenes en gimnasio, eso sí, pero solo acompañados ahí me cuesta un poco más, David.
1: Bueno, pues te doy la respuesta. Cada vez los adolescentes van más al gimnasio.
0: Eso sí.
6: Hípola, por favor, música.
0: ¡Ay, Dios! Con calentadores, era esto, ¿no?
1: Era de Banasarre, en Televisión Española, en los años 80, que daba gimnasia, ¿sí?, a personas más adultas. Bueno, pues la tendencia de los adolescentes es que cada vez van a los gimnasios. Cambia los deportes de equipo por el entrenamiento de fuerza en el gimnasio. ¿Y por qué? Bueno, si ustedes van a los gimnasios, verán a adolescentes con 14, 15, 16 años, y pues ya en los gimnasios que te tratan de usted. A mí eso me mata cuando me dicen, le queda mucho. Y yo le digo, que te lanzo la mancuerna a la cabeza.
0: Pero en el gimnasio y en el supermercado, donde sea, David, pase usted.
1: Bueno, pero en el gimnasio me molesta más, no sé por qué.
0: Vale, vale.
1: Bueno, pues, ¿por qué hay tantos adolescentes en los gimnasios ahora mismo? Pues, según los expertos, han hecho un estudio, dice que el auge de las redes sociales, los influencers del fitness y la creciente preocupación por la imagen corporal, pues explican en parte esta tendencia. Los especialistas, eso sí, recuerdan, atentos padres y madres, que la musculación puede ser beneficiosa, pero recomiendan que a estas edades, en la adolescencia, no sustituyan otras actividades, es decir, que es mejor que hagan deportes en equipos como fútbol, baloncesto, sí, tenis, lo que sea, sí, antes que musculación en el gimnasio.
0: Ah,
1: aconsejan combinarla con deportes de equipo, priorizar el disfrute frente a la estética y evitar la obsesión por los suplementos y entrenar siempre con la supervisión adecuada.
0: Ah, bueno, pues entonces, claro, lo que no sabemos a qué edad, digamos, viene bien esto de los de gimnasio, ¿no?
1: Claro, a partir de los 10, cuando ya eres mayor de edad.
0: Cuando ya eres mejor, ¿no?, mayor de edad, vale, sí, vale, vale, vale. ¿Y tú eres más de deportes individuales o de deportes en equipo?
1: De gimnasio, yo sí.
0: ¿Sí?
1: Yo voy a gimnasio.
0: Gimnasio, solo gimnasio.
1: Y me da pereza.
0: Bueno, claro, que levanta la mano quien no, ¿no?